0: Javier Góngora, Diario de Almería, periodista que cubre a la Unión Deportiva de Almería. ¿Qué tal? ¿Cómo estás?
1: Hola, Mateo. ¿Qué tal? Un placer. De vuelta por aquí.
0: Imagino que contento. Ya os adelanto, todos los participantes que tenemos hoy van a estar contentos, estoy seguro. Yo pregunto por educación, pero creo que están contentos. Carlos Viña, periodista que cubre el Tenerife. ¿Qué tal?
2: Hola, muy buenas.
0: ¿Contento también, no?
2: Sí, sí, muy contento con ese estreno, en ese regreso del Tenerife a la categoría, ganando en Eibar y en Ipurua en un campo tan complicado y haciéndolo además con autoridad, ¿no? Con ese 1-3, así que la verdad que sí, muy contento en la isla.
0: Y finalmente tenemos a Juanmi Sánchez con nosotros del periódico Última Hora para hablarnos del Mallorca. ¿Qué tal? ¿Cómo estás?
3: ¿Qué tal, compañeros? Bueno, bien, la verdad, contentos también, adaptándonos, ¿no?, al regreso a segunda división después de 5 años en primera, pero contentos con esa primera victoria.
0: Me quiero quedar precisamente contigo. Vamos a hablar antes de nada un poquito de los debuts de cada equipo en esta Liga Hypermotion 26-27. En este caso, el Mallorca consiguió ganarle al Valladolid. No sé con qué sensaciones, Juan.
3: Bueno, la verdad es que el Mallorca empezó muy bien el partido. Yo creo que incluso con exceso de motivación, porque hacía mucho calor, una humedad increíble. Es verdad que el partido era a las 9:30 de la noche, pero las temperaturas eran insoportables. Creo que se notó en el ritmo del partido, pero el Mallorca empezó 10-15 minutos primeros, yendo a por el Valladolid a tope. Pero yo creo que con demasiado... apretando demasiado, ¿no?, desde el primer momento, y eso se notó luego en el resto de la primera parte y también en la segunda. Yo creo que el agotamiento fue claro en la segunda, hasta que García ya empezó a meter piernas frescas, y por eso creo que el partido se decidió por detalles, gracias a esa falta de Pablo Torre, luego otro balón parado de Raíllo después del centro medido de Sala. Entonces creo que no fue el mejor partido del Mallorca. Creo que Luis García estaba contento por el resultado, pero no mucho todavía por la sensación que dejó el equipo a nivel de juego. Pero yo creo que fue el típico primer partido de temporada en un 15 de agosto con las temperaturas que hay y que el equipo todavía no está 100% rodado, ¿no? Entonces yo creo que un aprobado más que suficiente, un notable diría incluso, es un estreno positivo, pero no se vio ese Mallorca que quiere ver Luis García todavía.
0: A mí también me dio un poco esa sensación de que no hemos visto todavía el mejor Mallorca, y no sé vosotros también, el resto, Javi y Carlos, si os ha dado la impresión de que el rival estaba un poquito, bueno, más recortado de lo normal, evidentemente con ese problema que han tenido con las fichas, que todavía no han conseguido darlas de alta. A mí la segunda parte me dio eso la impresión, ¿no?, que el Valladolid es que no tenía ninguna opción, el 11 sí que era potable, ¿no?, más o menos, pero luego a nivel de cambios es que no tenía muchas opciones. Carlos, Javi.
1: Va, Javi, si quieres. Me arranco yo.
0: Y miedo,
1: sí, no, yo tuve la misma sensación que ha comentado Juanmi, de que prácticamente era un partido de pretemporada. Yo realmente no va a ver los equipos en sí, un mapa general de todo y en profundidad hasta septiembre, hasta finales de septiembre. Tienen que ir adaptándose. En el caso de la Almería, jugó el 20 de junio, y del 20 de junio, pretemporada el día 10, o sea, todo muy, muy, muy ajustado, y es la sensación que me dio. En el caso de Almería con el Eldense, no sé si hubo problemas con las fichas y demás, pero sí noté ese partido de pretemporada que estáis comentando, sí lo llegué a notar. Así que, bueno, pues eso es lo que puedo comentar al respecto.
2: Sí, es que estos comienzos de temporada a mitad de agosto yo no los veo. Y mira que hace años ya que es así, pero yo no los veo, quedando todavía más de 2 semanas de mercado en pleno verano. El año pasado el Tenerife en Primera Ref empezó, como siempre empiezan en esa categoría, a final de agosto, y fue todo más lógico, ¿no? Porque tienes todo el verano para preparar bien el equipo, para hacer la plantilla, ¿no?, para confeccionar la plantilla, las salidas, los fichajes, y es algo mucho más lógico. Yo sé que la segunda es larga, pero se podría jugar alguna semana más entre semana y poder empezar la liga en una fecha más normal, ¿no? Y además con mucho menos calor, que también lo comentaba Juanmi, ¿no? Ese calor que hizo en ese partido en Mallorca y en muchos otros, ¿no? La suerte del Tenerife es que jugó en Eibar y en el País Vasco pues no hace tanto calor, pero yo creo que por todo se debería empezar más tarde, y después ya si nos vamos a Primera División con el tema del Mundial, pues más todavía, ¿no?
0: Yo creo que sí que es algo que se notó, ¿eh? No sé si estés de acuerdo, pero yo creo que en esta primera jornada hay muchos partidos que fueron a un ritmo probablemente distinto, precisamente por esas temperaturas. Juanmi, te quiero preguntar ya para finalizar con ese partido, luego vamos con esos otros dos. Los nuevos fichajes, las nuevas incorporaciones, ¿qué te han parecido? Yo, por lo que he leído un poco en redes, lo que más ha sorprendido. No a lo mejor tanto por el nivel, sino por el físico que ha demostrado y por esas carreras, es la de Adri Fuentes, que evidentemente un bicho que conocemos en la categoría, el año pasado en el Córdoba Club de Fútbol, tiene buena pinta, ¿no?
3: Sí, yo creo que tiene buena pinta. Realmente el otro día en Mallorca, no sé si solo hay dos fichajes dentro del once titular, que son Antoni Urroca y Fuentes, no, tres, perdón, Arnautenas. Yo, la verdad, me gusta Fuentes. También estuvimos ahí en la pretemporada, entonces lo pude ver de cerca, cómo es él también. Es un chico muy humilde. Se nota que hace
0: Eso
3: 2 años
0: es,
3: no
0: sí,
3: estaba en el fútbol profesional, ¿no? Entonces, yo creo que tiene esa hambre que necesitaba el equipo después de. Pues un descenso, evidentemente, se lava el vestuario y ha llegado este chico que tiene muchas ganas de hacerlo bien. Es verdad que no va a ser el único fichaje arriba, por eso él yo creo que tiene ganas de gustar a Luis García, de hacerse con la titularidad. De momento va a ser indiscutible porque Abdon Prats pues, tiene un rol diferente, claramente, y Marc Domènech saldrá, no cuenta con él Luis García. Entonces, mientras no se ficha otro delantero que se espera que sea diferencial, ahí es donde quiere invertir dinero el Mallorca. Un delantero que te garantice mínimo 15 goles y te acerca al ascenso, Fuentes va a ser titular y yo creo que va a ser un jugador muy importante durante toda la temporada. Yo un detalle que me fijé mucho en la pretemporada de él y el otro día también es que cuando no mete gol, que no ha metido ninguno de momento con la camiseta del Mallorca, el tío sale cabreadísimo del césped, no quiere saber nada de nadie. En el buen sentido, ¿eh? Y la verdad es que creo que se está adaptando bien a la plantilla. Además, le vino Alex Sala, que lo conoce bien y ya está bastante integrado dentro del vestuario. Solo le faltan los goles, lo demás lo tiene. El trabajo es indiscutible.
0: una historia interesante, desde luego, después de no tener su papel en el Castellón, de no funcionar tampoco en el Lugo, baja la Primera Federación, con el Tarazona alcanza más o menos los 15 goles y se reencuentra, evidentemente, le rescata al Córdoba, que vuelve al Córdoba a Segunda División, hace un temporadón y ficha por uno de los mejores equipos sobre el papel esta temporada, que es con el Mallorca, y veremos, tenemos que ponerle la lupa, seguirlo de cerca para saber cómo va. Quien va bien de momento en esa primera jornada, Javi, es el Almería, consiguió ganarle con un 3-0 al Eldense. ¿Sensaciones?
1: Bueno, a ver, sensación lo mismo que comentó Juanmi con el Mallorca. Todavía creo que no vemos al equipo de García Pimienta en sí, al final un partido de pretemporada, como hemos comentado antes. Pero sí tuvimos brotes verdes, tuvimos algún que otro brote verde. La primera parte me gustó mucho, muchísimo control, muchísimo basándose en todo lo que es el juego de balón, defendiéndose con pelota y más viniendo acostumbrándonos a todo lo que eran los giros de guión con Rubi, de ida y vuelta, ese. Esa ruleta rusa no la vimos y eso es lo que sin duda más nos gustó a todos los aficionados que estuvimos allí en el Mediterráneo. También nombres propios, pues Stefan Jordi, que le han dado un papel tremendo. Ya la temporada pasada fue uno de los jugadores de revelación de la segunda división y este año va a tener un papel capital, se ve, pero un papel capital. Tanto así que yo, a diferencia del curso pasado, le vi acercándose mucho más área, pisando mucho más área y contando siempre con ese toque de balón y esa distribución que tanto nos gusta del bueno de Estefan. También podemos contar también la media hora que tuvo Brian Cipenga, que a mí lo más cercano que hemos visto en un extremo en el Almería, así, yo recuerdo Largi Ramazani poquito más, esa explosividad y ese uno para uno, aunque fuera una media hora, ya nos dice mucho del potencial que tiene entre manos el Almería y de lo que puede llegar a ser este equipo en la categoría, pero vi un tramo, ya te digo, de 15 minutos muy bueno en la primera parte, que me gustaron muchísimo, pero en la segunda parte es verdad que vi que el Almería concedió un poquito más de lo normal. Pero bueno, es normal, es pretemporada, es prácticamente pretemporada, como he dicho antes, poco a poco, pero las sensaciones, sin ser un partido para llamar a casa, que digamos, fue un partido positivo. O sea, el notable lo puede sacar perfectamente el equipo de García Pimienta.
0: Hablas de algún nombre propio. Yo te quiero preguntar sobre una de las de los jugadores que a priori puede destacar más durante este año, que es la Unión Deportiva Almería. Luego pasará lo que sea, que esto es fútbol, esto es segunda división, sí, ¿no? Pero Kim Jungjin, procedente de la cantera del Barça, evidentemente es un nombre que va a estar muy seguido durante todo el año en la categoría de plata. Jugó más o menos media hora, ¿no? Si no me equivoco, creo que fue el sustituto de Arribas. ¿Cómo lo viste?
1: A Kim, bueno, no vimos mucho, no fue el nivel de explosividad y de espectacular que tuvo Brian Cipenga, pero yo confío muchísimo en Kim Jungjin. Es un futbolista que recordemos que fue el mejor jugador del Europa Sub-19, que no es poco. Y yo con mis compañeros, cuando iba a los entrenamientos durante esta pretemporada, lo veíamos y decíamos, este chico tiene calidad, y te lo comentan además en el club, del potencial que tiene y del espectáculo que es, y sobre todo la conexión que tiene con Arribas, que difícilmente se va a poder dar este año. Ojalá, imagino que se queda Sergio en el Almería, pero lo tiene muy complicado. Pero me destacaba mucho esa conexión que tenía con el bueno de Sergio Arribas. Yo es un jugador que confío muchísimo en él. Es un jugador que, y más con García Pimienta, con el papel que da a los jóvenes, y más con buen toque de balón y con buen trato de pelota, yo es de los jugadores que, vamos, sin duda tendría que apuntar en la libreta, porque sin duda ha sido el jugador de revelación de la categoría. Yo estoy convencido, vaya.
0: Veremos, veremos, porque desde luego que es otro de esos jugadores a los que vamos a tener que seguir de cerca. Antes de pasar contigo, Carlos, con ese Tenerife, os lanzo la pregunta. ¿Qué gol os parece mejor? ¿El de Naín con el de Leganés o el de Nico Melamed con el de Almería? La verdad que dos buenas propuestas, ¿eh? Os lanzo ahí, tiraos.
2: Yo, Nico, creo, Nico.
0: Sí. ¿El de Nico? ¿Carlos?
2: La verdad que es muy difícil elegirlo, ¿no? Son dos golpeos extraordinarios, sí, uno encima de diestra, vale, otro de zurda, pero sí, yo creo que me quedo con el de Nico Melame también.
0: Javi, ¿tú tiras para casa o qué?
1: Claro, no, a mí no me queda otra. Además, el golpe es maravilloso, o sea, el golazo fue tremendo, vaya.
0: Pues oye, yo, por llevar también un poco de contraria, no, yo en serio, yo me voy a quedar con el de... Yo me quedaré con el de Nine porque es de bastante más lejos, creo que además va muy bien colocado con esos carrileros que ha metido Rubén Alves a pierna cambiada, que la verdad que es un esquema bastante interesante, que yo creo que también busca un poco ese tipo de acciones, que normalmente son más acciones aisladas, pero bueno, de ahí viene, ¿no? De ahí viene, y la verdad que me ha parecido un absoluto golazo. Desde luego, dos de los goles que a lo mejor en un top 10 goles al final del año en la categoría lo acabamos viendo, o sea que nos ha dejado bastante esa jornada número uno. Carlos, el Tenerife también ha empezado bien, 1-3 en casa del Eibar. Te quiero preguntar también si para ti ha sido una sorpresa esto contra un equipo asentado en la categoría, o después de lo visto en la pretemporada es algo que, bueno, se podía más o menos esperar.
2: A ver, el equipo apuntaba buenas cosas en pretemporada, en los partidos de pretemporada. La verdad que estos chicos jóvenes que han venido, el mercado extranjero, ¿no? Que Manu Gil ha tenido que sondear porque no podía fichar jugadores consagrados del mercado nacional, porque económicamente pues el Tenerife tiene el menor presupuesto, yo creo, que de su historia en la categoría, por lo menos en los últimos 15 años. Así que sorprende, porque además es un feudo en el que Tenerife siempre tiene problemas.
0: Ipurua, es que es muy complicado, ¿eh? Y Ipurua al final, el año pasado, acaba siendo, no me quiero equivocar, pero creo que acaba siendo el mejor local de la categoría, por lo menos de la segunda vuelta, seguro, y Ipurua, bueno, desde siempre, ¿no? Es un escenario complicado, la verdad.
2: Claro, es un campo complicado de por sí, pero para el Tenerife más todavía, porque no ganaba ahí desde el 2014 y ha perdido casi todas las últimas visitas. Entonces, era como un feudo de la categoría 100%, y era llegar a la realidad de la segunda división de la Liga de Promoción de nuevo, el 100%. Cervera lo decía en rueda de prensa: si él podría haber elegido, no hubiera elegido empezar en Eibar. Entonces, con todo ese contexto, pues tenía pues ciertas dudas de cómo se iban a adaptar también todos estos chicos que vienen de Primera Ref o de ligas extranjeras y no han jugado en la categoría, no conocen el ritmo, como Viereck, el central holandés, y Pekar, Karsalik, después jugadores también que vienen como Fabricio, Juanjo, que no habían debutado en la categoría, que vienen de categorías más inferiores, así que por todo pues podía haber alguna duda, ¿no? Pero el equipo mostró una personalidad impresionante desde el principio, primero con ese gol, esa gran asistencia de Nacho Gil y Enrique Gallego, que con casi 40 años ahí sigue el Tenerife. Está buscando un delantero en el mercado, pero ahí está, sigue Enrique Gallego, sigue marcando goles y encima yéndose incluso en velocidad, porque fue un gol al espacio, que no es el gol que te puedes esperar de Rick. Después hubo alguna duda en defensa, la baja de Landazuri por sanción se notó, y hubo alguna duda también con Jorge More, que le apostó Cervera por lateral, como lateral, y ese fue el empate, pero después reaccionó súper bien. Marcó Jesús Álvarez, que para mí fue el MVP del partido, me siento que viene del Huesca, y que ha sido el mejor recambio posible para Aitor Sanz, porque incluso ha heredado su dorsal y el 16, y fue un partido impresionante por todo, ¿no? El acierto en el pase, siempre estuvo bien colocado, y además pues consiguió marcar ese gol antes del descanso. Y en la segunda parte pues el Tenerife se asentó mucho mejor en defensa, no sufrió para nada, y la sensación era que en alguna contra que le hicieran bien pues iba a marcar, y lo hicieron porque además los cambios fueron claves, y en el gol participan pues cuatro jugadores que entraron desde el banquillo. Roba a Fabricio, balón para Karzali, que abre para Pekar, que es un jugador que me gusta mucho, el esloveno, aguanta el balón, se la pone de nuevo a Karzali, Karzali mete un centro espectacular para que Chapela anote, ¿no? Cuatro suplentes aportando, y fue también clave esa aportación de los suplentes, así que por todo pues una victoria muy muy positiva. Y aquí estamos muy contentos, ¿no? Lo que te decía antes, hay que ver ahora el domingo, que es una prueba de fuego de verdad, porque estás jugando ante un
0: ahí
2: equipo
0: vamos a ir, sí,
2: claro,
0: señor.
2: Prácticamente de primera división, ¿no? Y en el estadio, que va a haber un montón de gente, se ha superado el récord de abonados de la historia del Tenerife en la categoría en segunda, más de 16.500, y va a haber un ambientazo por todo, ¿no? Por el regreso a la categoría, por el rival, y vamos a ver si en ese contexto de partido también se adapta. Es verdad que seguramente la Almería va a llegar la iniciativa, y el Tenerife ahí se mueve muy bien. El otro día 35% de posesión para el Tenerife, 65% del Eibar, pero aún así la sensación de dominio era del Tenerife, ¿no? El de dominio de la situación. Así que veremos ese partidazo el domingo, que también será una gran prueba de fuego.
0: Una de esas claves, ¿no?, para poder llevar el partido, no sé si compartes esa opinión, es para mí el doble pivote, que creo que funcionó muy bien entre Juanjo y Jesús Álvarez, y un poco el equipo me dio la impresión que creció a partir de ahí.
2: Sí, parecía que habían jugado juntos muchísimos años, ¿no? Parecía más bien un Aitor Juanjo, ¿no? En vez de un Jesús Juanjo, por cómo se compenetraron, cómo salía uno, se quedaba el otro, el trabajo que hicieron. Y después también cuando entró Fabricio, el brasileño, por Juanjo, también se compenetró muy bien con Jesús, también hizo un gran trabajo. Recordemos que Fabricio hace nada estaba jugando en tercera ref, con el Tenerife B, después estuvo en el Yaiza en segunda ref, y fue una apuesta sorprendente del Tenerife el año pasado. Ya el año pasado hizo una temporada espectacular, y en una categoría, en teoría, pues muy superior para el nivel que él está esperado, pues aportó muchísimo en la segunda parte. Así que fue clave ese trabajo del doble pivote, como tú dices, de ese centro del campo. Y después también me gustaría destacar también el trabajo de Nacho Gil, ¿no? Un jugador que si no llega a ser por las lesiones, pues lo hubiéramos visto en primera división muchísimos años, porque tiene un nivelazo. Lo que pasa es que los problemas físicos lo han lastrado toda su carrera. El año pasado el equipo, cuando él se lesiona en los últimos meses, es cuando más le cuesta, ya no tiene esa racha tan victoriosa, ganar tan fácil como estaba haciendo hasta su lesión, y es un jugador capital, ¿no? Da esa asistencia, pero después el trabajo que hace, te da esa superioridad metiéndose para el medio, ¿no? Partiendo desde la banda izquierda, es un jugador para mí clave, y esperemos que el tema físico lo respete esta temporada.
0: Luego os preguntaré con qué partidos quedáis de la jornada y por qué. También os preguntaré por un MVP, os lo digo para que lo vayáis pensando, de la jornada. Pero Javi, Juanmi, os quiero preguntar sobre todo a vosotros, porque a priori son dos equipos que van a estar luchando en la zona de arriba. A lo mejor luego el Tenerife queda por delante de esos dos, porque en esta categoría puede pasar, ¿no? Pero otro de esos equipos que está llamados a estar arriba, evidentemente por tener esa etiqueta de recién descendido, es el Girona. El Girona, que lo pasó bastante, bastante mal contra el Leganés, consiguió rescatar un punto al final, nunca mejor dicho, porque fue al final. A ver, Ruiz consiguió meter ese único gol del conjunto catalán en el minuto 90. Y os quiero preguntar a vosotros, porque evidentemente es un rival totalmente directo para ambos equipos, y no sé si ha decepcionado un poco, evidentemente siendo así una buena noticia para vosotros, ese estreno.
3: Bueno, si quieres, Javi, empiezo yo. A mí lo del Girona me recuerda mucho al Mallorca el año pasado. ¿Por qué? Pues por la situación extradeportiva, ¿no? Bueno, realmente también está relacionado con lo deportivo, pero lo de Sigankov, esta situación de jugadores que no quieren seguir. Al final hay un clima poco agradable y las cosas no salen muchas veces, ¿no? Entonces yo creo que se junta un poco todo, ¿no? Que es el primer partido, que seguramente la planificación deportiva, algo que valoro del Mallorca, porque ha hecho trabajo desde el principio, desde el descenso, ha avanzado mucho trabajo y ya tiene hecho un equipo. Es verdad que le faltan piezas, pero tiene hecho un equipo. Y creo que el Girona, como hay tanto futbolista que puede salir todavía, las grandes ventas todavía no están hechas, pues yo creo que ahí hay un clima un poco difícil, ¿no?, para arrancar la liga. Entonces, si me ha decepcionado, hombre, sí, yo creo que todo el mundo esperaba que Girona ganase en casa en la primera jornada, ¿no? Pero yo creo que por todo lo que está pasando, no me extraña que empiecen también de esta manera. Entonces, yo creo que lo mejor que puede hacer el Girona es, sobre todo, que se acabe ya el mercado, que aclaren quién va a seguir y solucionar los problemas internos.
0: Javi, tú lo ves igual.
1: Sí, coincido con Juanmi, porque es que es la realidad. El tema de todo el clima que ha habido en torno a Sigankov, también otros descartes como Van de Beek, todo esto al final está comiendo toda la actualidad del equipo y todo lo que le rodea al Girona, ¿no? Va a ser uno de los candidatos sin duda, pero vamos, la cosa es que el partido estaba marcado en gran medida por todo el tema de los descartes, luego lo que pasó en la rueda de prensa, en fin, todo lo que rodea al Girona es lo que ha comentado Juanmi, recuerda un poco al Mallorca. Yo me voy a mi caso, y cuando, en el caso de la Almería, cuando descendió en el primer año, se apostó por continuar con la base, y eso de continuar con la base cuando es un equipo perdedor, cuidado que es muy peligroso. Va a ser candidato, pero ojo, que el mantener el tema de la base a los mismos futbolistas que fueron los que defendieron a tu equipo, cuidado que eso es un arma de doble filo por mucha calidad que tengan.
0: Yo creo que es una de las pocas cosas por las que le puede ir mal al Girona durante este año, ¿no? Porque a nivel de calidad de futbolistas, tú ves la plantilla, tú ves la alineación con la que salieron. Yo no sé si puede ser alguna superior en la categoría a esta misma, ¿no? A la del Girona, pero tú ves los nombres y ves en el centro del campo a Fran Beltrán, ves en el lateral a Aleix Moreno, que por cierto hizo un partidazo, ves en los extremos a Brian Hill y a Minsu Kim. Tienes a Morante también en el centro del campo, y bueno, por no seguir dando nombres, ¿no? Pero
3: es que tiene un equipazo, Mateo, tiene un equipazo, pero el problema es que muchos de ellos no van a seguir. Ya, y eso al final es un problema a estas alturas ya.
0: Y la situación extradeportiva que comentabas, yo no sé qué es lo que pesa más, ¿no? Pero al final esto no tampoco es algo que le pueda venir bien al conjunto como club y demás. Y también coincido con vosotros en que yo creo que lo mejor que le puede pasar al Girona es que acabe ya ese mercado y que se aclare todo. La verdad que es que estoy totalmente de acuerdo con vosotros en ese sentido, y empezar a crecer un poco a partir de ahí, porque si no, a lo mejor se le complica esa situación, si se alarga y demás, esa situación extradeportiva. Y al final va pasando la temporada, y si no, el primer tramo de temporada, si te ves en la jornada 10 en mitad de tabla, pues a lo mejor empiezan a entrar las prisas, ¿no?, en el Girona. No sé si vosotros también lo veis así, Carlos. No sé si tú también compartes un poco ese camino.
2: Sí, porque lo que comentaba antes, ¿no?, al final el tema de que no se cierre el mercado, que se jueguen 3 jornadas antes de que se cierre, pues dejas todo en el aire, más en equipos así que cambian de categoría, ¿no? Los descensos pues siempre traen muchísimos cambios, muchísimos jugadores, además una plantilla como la del Girona, ¿no?, que prácticamente está hecha o se hizo en su momento para jugar la Champions, ¿no? Entonces hay jugadores que no se ven en segunda ni de lejos, porque son jugadores que están acostumbrados a las competiciones europeas. Entonces, pues es muy complicado, ¿no? Es muy complicado que se quieran mantener y enrarece mucho el ambiente, ¿no? Y al final un equipo, por mucha calidad que tenga, si no tienes un vestuario sano, un grupo unido, pues es imposible, ¿no? Y hemos visto, y más en segunda, equipos hechos para ascender, que se meten abajo y que no saben salir, y que alguna vez pues incluso han caído al descenso o se han salvado in extremis, ¿no? Entonces tienen que resolver esa situación y mantener a los jugadores que de verdad quieran estar, y a los que no, pues darle salida, aunque no puedas pedir todo lo que quieran, ¿no? Porque, por ejemplo, por Arnau Martínez están pidiendo la cláusula, y quizás pues deberían bajar un poquito las pretensiones, y no tanto con Arnau, porque es el capitán, que seguramente que si se quedaría, pues lo haría con todo, pero jugadores como Sigankov, por ejemplo, pues bajar un poquito las pretensiones económicas del traspaso para poder darle salida y tener un vestuario sano, y además con esos millones pues poder incorporar a un jugador que sí venga con todo, ¿no?
0: Javi, tú con el tema arriba, si el mercado acaba ahora mismo, mejor, ¿no?
1: Sí, ojalá. A ver, yo con el tema Sergio, yo doy por perdido que no llega esa oferta todavía, que tú hablas con el entorno y todavía no te comentan nada de una oferta, te hablan de intereses, tal, pero al final Sergio va a tener un montón de novias, pero en Almería siempre, encima con lo exigente que es, de los 20 millones no se baja, y más cuando el 50% lo comparte con el Real Madrid. Entonces, bueno, quedan, que son 14 días de mercado, creo que acaba el día 2 de septiembre. Como hasta el 2 de septiembre pueden pasar muchas cosas, pero yo veo muy, muy, muy lejano que se quede Sergio. Hombre, si se queda Sergio, ya estamos hablando de una cosa muy seria. Con todo lo que ha incorporado ahora en verano, tener ya el máximo valor de la categoría la temporada pasada y lo que va más allá de Sergio, que va más allá de los números, pues ya son palabras mayores, pero está verdaderamente complicado, vaya.
2: Partido. Yo espero que lo vendan antes del domingo.
0: Ahí va, ahí va. Siguiente partido.

0: Ahí a donde quería ir yo. Juega el Tenerife contra el Almería. Así que os dejo que os matéis, Carlos, Javi. ¿Cómo veis ese partido?
1: No, pues lo que comentaba antes, ¿no? Es la verdadera ya prueba de fuego, ya lo fue en Eibar, ¿no? Fuera de casa, en un campo tan complicado, pero ahora llega un equipo de los de verdad, ¿no? Con una plantilla prácticamente de primera división, que el año pasado se quedó a un solo paso de ascender. Entonces, pues va a ser una verdadera prueba de fuego del verdadero nivel que tiene Tenerife y si sabe también competirle a equipos con esas plantillas, ¿no? Con esos jugadores que todo el mundo conoce y que son nombres que para la categoría, incluso para primera división, pues son jugadores de muchísimo nivel. Entonces, como comentaba antes, el Heliodoro va a presentar una gran imagen con muchísima gente, con la gente muy enchufada, con muchísimas ganas de fútbol por la afición, ¿no? De volver a la categoría y ver otra vez de nuevo equipos así, ¿no? Es que para eso subimos, ¿no? Como digo yo, ¿no? El Tenerife para eso subió, para jugar partidos de estos contra rivales de estos. Y lo que te decía, ¿no? El estilo de Cervera, el estilo del equipo, ese aguantar en un bloque medio, apretar cuando pueda en el centro del campo, intentar salir y crearle ese peligro, pues no le viene mal tampoco el estilo de la Almería, ¿no? Que por nivel y por todo, Javi de todas maneras me lo podrá confirmar ahora, va a salir a tener la iniciativa, ¿no? Porque además con un entrenador como García Pimienta, que es lo que busca siempre, ¿no? En sus equipos, tener la posesión, tener la iniciativa, y eso no le viene mal al Tenerife. El Tenerife el año pasado, muchos equipos se le metían atrás, evidentemente, porque era el gallito de la categoría y ahí es donde más sufrió. Y este año, pues no creo que haya tantos equipos que se lo hagan y el Almería, por supuesto, que no lo va a hacer. Así que puede ser un partido muy bonito, además un domingo, 8:30 de la noche, hora de aquí, 9:30 en la península. En agosto todavía la gente podrá acudir sin ningún tipo de problema y yo creo que vamos a ver un muy bonito espectáculo y un partido que yo creo que el Almería no. O espero al menos, no lo va a resolver con tanta autoridad como ante el Eldense por todo, ¿no? Por esa atmósfera que se crea también en el Heliodoro, que cuando está enchufado, pues parece una bombonera, ¿no?
0: Javi, da miedo el TT.
2: Sí, a mí el Heliodoro, además, yo no tengo muy buenos recuerdos de cuando la Almería iba al Heliodoro. Es verdad que la última visita que tuvo ganó, creo que fueron 0-2, si no me equivoco, pero yo recuerdo que el Heliodoro siempre se le ha complicado a la Almería, y más aún. Si estamos hablando de Álvaro Cervera, que siempre es por cómo son su equipo, por cómo es su estilo, por esa defensa en bloque medio bajo, eso siempre le ha costado a. Sí, siempre cuesta en la categoría enfrentarte ante equipos así, y más si lleva la iniciativa, pero ya si hablamos de Álvaro Cervera, palabras mayores. Va a ser una visita complicada, una visita bien molona, porque me alegro, sobre todo, que vuelva un equipo con tanta soledad como el Tenerife, pero va a ser una visita bastante complicada. Es de la. Ahora la Almería tiene dos partidos fuera de casa hasta su vuelta al Mediterráneo, creo que si no me equivoco es con el Cádiz. Dos visitas, veremos a ver. Y esta a mí me resulta complicada. Y más por el Tenerife, por lo que propone, por lo que supone este año, que a diferencia del Dense, sí lo veo un rival que va a tener que decir mucho en esta segunda división, 26-27.
0: Juanmi, el Mallorca visita al Granada. No sé cómo has visto al Granada la pasada jornada. Empató 0-0 ante un recién descendido como es el Real Oviedo.
3: Bueno, estuve viendo ayer el resumen del Granada. Vamos a ver si se juega el partido. Espero que no haya problemas por el tema de los seísmos allí. Pero que creo que hoy ya estaban revisando los técnicos del Ayuntamiento de Granada el Estadio Nuevo Los Cármenes. Así que ojalá se juegue. Pero bueno, sobre todo el fútbol es lo de menos en esto, que todo el mundo esté bien, ¿no? Y a partir de ahí, creo que el Granada es un buen equipo, tiene un buen entrenador. Yo, sobre el Mallorca, creo que en casa va a ser muy fuerte y ahora la duda es ver cómo inicia, lejos de Somos, esta temporada, ¿no? Porque el equipo se acostumbró a perder el año pasado, fue muy difícil en primera, fuera de casa hizo muy malos resultados, fue lo que al final le condenó, aunque acabó con un triple empate en la última jornada. Pero bueno, yo creo que este año el Mallorca tiene que demostrar fuera de casa también que quiere estar en las dos primeras posiciones para el ascenso directo y esperemos que den buena imagen, ¿no? Yo creo que el 11 del Mallorca va a ser un poco similar a lo que vimos contra el Valladolid, quizá algún cambio, porque Josep Cerdà ha empezado entrenando esta semana, pero bueno, yo quizá repite, ¿no? Entonces creo que va a ser un partido muy complicado,

0: bueno, yo la verdad creo que el Mallorca tiene la exigencia de ser favorito por presupuesto y por todo en general.
1: Y vamos con esa última ronda. Empiezo contigo, Juanmi. ¿Con qué te quedas de la jornada y con qué jugador? ¿Con qué MVP?
0: Pues mira, me quedo con el Andorra, que la verdad siempre hace muchos cambios en sus equipos. De hecho, se le ha ido Josep Cerdà, que es un buen futbolista. Le ha llegado Jordi Cano. Álex Calvo coge protagonismo. No sé, creo que es un equipo que siempre tiene un presupuesto corto y que hace bien las cosas, ¿no? Entonces, me quedo con ese partido del Andorra y contra el Ceuta. Y luego me quedo con un jugador que me recuerda también a Denis Rodríguez cuando fichó por el Mallorca, porque ficha veterano y demuestra que debía haber llegado antes al fútbol profesional. Me quedo con Jordi Cano por el gol, por la asistencia y porque creo que es un jugador que lo va a hacer bien este año en el Andorra.
1: Nos apuntamos esas dos cositas. Carlos, ¿con qué te quedas de la jornada y con qué MVP?
2: Pues me iba a quedar también con el Andorra, ¿no? Por esa goleada, ese
1: Yo también, no me
2: 5-1, la
1: extraña.
2: que sí, me sorprendió además porque el Ceuta viene de hacer una buena temporada también en la categoría. Fue una goleada que muy llamativa y con ese doblete de Nacho Quintana, ¿no? Del jugador que además debutaba en la categoría, viene del Eldense de ser importante para el ascenso del Eldense y ahí está, ¿no? Ahí está metiendo ese doblete, esos dos goles y yo creo que también me quedo con el primer líder y también pues hacer mención, tirar un poquito para casa, ¿no? Con ese Jesús Álvarez que ya el año pasado apuntó muchísimas cosas en Huesca, el equipo no lo acompañó con ese descenso, pero hizo un partido muy, muy, muy bueno y fíjate que nos hizo olvidar a Aitor Sanz, ¿no? Que esas son palabras mayores después de la retirada del capitán, que ahí sigue en el cuerpo técnico y además está muy cerca siempre de Jesús, hablando mucho con él. Y Jesús, pues, qué mejor maestro, ¿no? Que Aitor, que es uno de los mejores mediocentros para mí de la historia de la categoría, ¿no? De Segunda División y, por supuesto, del Tenerife. Así que me quedo con esos dos nombres.
1: Javi, rápidamente cerramos contigo.
3: Venga, pues yo igual, no voy a ser muy original, voy a decir que el Andorra fue,
1: No, es que
3: sin duda,
1: esta
3: para mí
1: jornada es
3: ese
1: fácil,
3: partido
1: ¿eh?
3: el mejor, por todo el Andorra, por todo lo que propone, o sea, como equipo en sí, por el recital que dio Imá contra un Ceuta, que fue sin duda una de las revelaciones de la categoría, yo creo que es de aplaudir, y más con el nombre que apunta Juanmi con Jordi Cano, que ha comido mucho barro y ahora en segunda división con 31 años más que merecido ese premio. Yo sí me quedo con un MVP, voy a tirar para casa también y voy a decir a Nico Melamed, porque ya el tramo que tuvo a final de temporada, que fue bastante positivo, y el rol que le quiere dar Pimienta en el equipo, a mí me ilusiona, y no solo por el golazo que metió el otro día, sino por todo el rol que le quieren dar a Nico, por toda la inversión que se hizo y por la apuesta que se hizo por Nico, que ahora se quiera ir verdaderamente con todo y que tenga ese rol protagonista para ser uno de los jugadores diferenciales de la categoría. Así que me quedo con el bueno de Nico Melamed.
1: Pues ahí lo dejamos. Javier Góngora, muchas gracias por pasarte por Camino al Cielo.
3: A vosotros, gracias.
1: Carlos Viña, muchas gracias.
2: Gracias a ustedes, un abrazo.
1: Juanmi Sánchez, muchas gracias por pasarte por aquí.
0: Gracias a vosotros, un placer. Un abrazo, amigos.
1: Y destacabais precisamente el Fútbol Club Andorra, así que el entrevistado de esta semana pues va a ser de ese conjunto. Nos vamos con ese jugador que debutaba con la tricolor, salía en la segunda parte, marcaba dos goles, el primero con el primer balón que tocaba, básicamente. Nos vamos con Nacho Quintana.

0: ¿Qué tal, Nacho? ¿Cómo estás?
1: ¿Qué tal? Pues todo muy bien. ¿Tú qué tal?
0: Pues bien, la verdad es que qué bien, con ganas de hablar con un hombre que consiguió meter dos goles el otro día después de salir del banquillo en la segunda parte. Yo tengo que preguntar, Nacho, antes de nada, si no me equivoco, el primer balón que tocas, ¿no? En el que metes el gol.
1: Sí, creo que es la primera jugada, ¿no? No sé si es el primer balón, creo que no. Creo que toca uno previamente antes del gol, que el gol es como un rechace. Y sí, pues vamos, prácticamente la primera jugada.
0: Bueno, imagino que contento, ¿no? Después de ese debut.
1: Sí, la verdad que muy contento, no solo por los dos goles, sino por la imagen que dio el equipo de un equipo ya bien hecho, que tiene las ideas claras, jugando bien al fútbol, haciendo lo que toca en cada momento y eso, y con el balón todavía teniendo las ideas muy claras y bueno, pues sí, la verdad que muy contento. Debutar con victoria y con dos goles, pues es el debut soñado, la verdad.
0: Ya, ya me imagino, de verdad que no creo que tengas mucha queja ni respecto al debut que conseguiste el otro día. Luego vamos un poquito más a lo que es el encuentro. Pero bueno, vamos un poco en orden cronológico. Este verano fichas por el Andorra después de salir del Club Deportivo Eldense, equipo con el que ascendiste, regresaste con el equipo a Segunda División. Te quiero preguntar por qué elegiste al Fútbol Club Andorra.
1: Bueno, al fin y al cabo me llegó la oferta de la Andorra cuando yo terminé contrato con el Eldense. Y bueno, sí, es verdad que pensé, al haber ascendido allí, pensé en quedarme allí, estuve pensándolo, pero es verdad que la opción de la Andorra me generaba muchísima ilusión. Es un proyecto que yo creo que tiene las bases muy bien marcadas. Creo que es interesante a nivel de fútbol para mí porque es un club que juega muy bien al balón, que quiere apretar para adelante, que quiere un fútbol bastante vistoso y eso creo que a mí me beneficia y creo que era una oportunidad que a mí me venía muy bien en la edad que tengo, en el momento que me llega, con la confianza que tengo y lo que me toca ahora.
0: ¿Y el recibimiento qué tal ha sido? Has llegado hace unas semanas, ya el otro día conseguiste debutar, no sé cómo ha sido ese tránsito.
1: Bueno, a ver, todo proyecto nuevo tiene sus cosas, te tienes que adaptar a un sistema de juego nuevo, a una filosofía nueva. Es verdad que es un club muy diferente al Eldense, a nivel interno se maneja de manera muy diferente, pero sí, la verdad que con los compañeros, cuerpo técnico y demás, y afición, pues muy bien. La verdad que me estoy adaptando bastante rápido y bueno, con muchas ganas de que siga siendo así.
0: Precisamente con el cuerpo técnico, tienes a un entrenador bastante joven, Carles Manso. No sé si eso también es algo positivo para vosotros, el que haya poca diferencia de edad entre cuerpo técnico, bueno, en este caso entrenador, y jugador. No sé si tiene algo que ver con luego cómo os podéis llevar y cómo pueden surgir las diferentes etapas que puede llevar a cabo un entrenador. Sin embargo, a lo mejor no tiene nada que ver y tiene más que ver con la persona.
1: Yo creo que tiene que ver más con la persona. Al fin y al cabo, cuando un entrenador, en este caso Carles, es cercano, pues el grupo es verdad que está mucho más junto, mucho más. Hay muy buen ambiente. Pero bueno, al igual que nos pasaba con Claudio. Por ejemplo, Claudio era una persona más de mayor edad y no teníamos ningún problema en el vestuario. Él hablaba, era muy cercano. No, creo que es más cosa de la personalidad de cada entrenador que de la edad. La edad es un número y luego es como cada uno viva las cosas por dentro.
0: Yo imagino. Al final cada entrenador no tiene sus cosas y a lo mejor pues es un poco inherente, ¿no? A su edad. Nacho, hace un año exactamente, no sé si fue justo hace un año, pero si no fue una semana de diferencia, se pasaba por estos micrófonos Lautaro y comentaba sobre el de Andorra que lo que más le llamó la atención es los entrenamientos, que el equipo en los entrenamientos iban como aviones y que realmente destacaba mucho eso. No sé si tú has notado alguna diferencia respecto a lo que has visto anteriormente en los clubes por los que has ido pasando, alguna diferencia en los entrenamientos.
1: Sí, la verdad que muchas. Los primeros días que llegué, fíjate que es pretemporada y normal, pero las posesiones aquí, la gente va volando, el balón vuela a una velocidad, pues eso me recuerda un poco pues a la filosofía Barça, ¿no? Por así decirlo. Y es
0: Y
1: verdad
0: está
1: que
0: muy
1: muchísimo.
0: marcado, ¿no? Eso se nota, ¿no? Yo creo.
1: Sí, esto es muy marcado y es verdad que la pelota va muy rápido. Es verdad que se juega el fútbol muy rápido, el ritmo, la presión, cuando perdemos la pelota todo el mundo se activa. Es un entrenamiento muy intenso, que al fin y al cabo pasa rápido porque de lo intenso que es.
0: El otro día, ya entrando un poco más en el partido del otro día, Nacho, jugaste en una posición en la que no estamos del todo acostumbrados a verte, ¿no? Normalmente sí que juegas en una posición un poquito más atrasada, más o menos en la media punta, ¿no? El otro día jugaste como delantero. La verdad que la posición por lo menos el otro día no te vino nada mal, pero no sé si es un poco lo que te está pidiendo Carles, si vas a adoptar un poco más esa posición o si fue algo anecdótico.
1: Bueno, para mí es algo que es algo extraño, pero en los últimos años para mí no está siendo extraño. El año pasado con Claudio sí que es verdad que jugué bastante de doble punta con Dioni, verdad que yo hacía un poco más de enganche y él hacía un poco más de punta, pero bueno, sí es verdad que es diferente. Luego en este equipo, un equipo como el Andorra que genera muchísimas ocasiones y que soy un jugador que me gusta aprovechar los espacios, creo que jugando ahí en una posición que no es un 9 puro, pero como flotando por ahí, creo que me puede venir muy bien, pero bueno, sí es verdad que donde yo me encuentro más cómodo es en tres cuartos de campo para adelante. Pero bueno, o sea, el míster me pide eso, es lo que yo tengo que dar. Es verdad, es cierto que yo siempre he jugado en una posición un poquito más retrasada.
0: Es que también es verdad que en esa zona del campo hay muchos jugadores que son muy polivalentes, ¿no? Es que al final en esa zona, en el Andorra, en la ofensiva, vaya, que yo probablemente piense que es la zona donde más destaca el equipo, hay muchos jugadores para muchos puestos.
1: Sí, sí es verdad que es que encima tenemos jugadores de muchísimo talento en esa zona. Puede jugar cualquiera, puede cualquiera hacerlo bien, cualquiera puede jugar de extremo, delantero, de media punta. Tenemos mucho nivel en todas las líneas. Yo creo que la clave, la competencia del grupo, creo que va a ser la clave, que unos nos vamos a ir empujando a otros y eso nos va a hacer mejores a cada uno. Creo que eso es lo que no se puede perder de este equipo.
0: El equipo, precisamente, ¿qué objetivo crees que tiene de cara a este año? Evidentemente la pasada temporada yo creo que a nivel general se tiene que calificar como positiva, ¿no? Más o menos en esa mitad de la tabla, sin sufrir por descender, tampoco sin demasiadas opciones para acceder a los puestos de promoción. No sé si se piensa en Andorra en un pasito más adelante o seguir un poco en esa línea.
1: Bueno, yo creo que siempre hay que ir un pasito más adelante y creo que hay que ser ambicioso y tener objetivos claros. Creo que no nos cerramos a nada. La temporada, sabemos como la segunda división, que primero tienes que hacer los primeros 50 puntos y luego ya puede pasar cualquier cosa. Pues creo que el equipo está preparado para que pase cualquier cosa. No veo ningún impedimento que este equipo esté arriba. Si seguimos jugando al fútbol así y seguimos haciendo las cosas bien, creo que posiblemente podemos estar entre los mejores, porque tenemos un gran equipo. No lo digo porque venga, vamos a quedar arriba, sino porque lo creo firmemente que podemos hacer grandes cosas este año.
0: Y a nivel un poquito más individual, no sé tú con qué miras, encaras este nuevo objetivo en Andorra, no sé qué retos tienes por delante. Al final vuelves a segunda división, una categoría que ya conoces con el Eldense, bajaste un escalón para volver para devolverlo, ¿no?, al conjunto de la segunda. No sé qué diferencias existen entre el Nacho Quintana de esta temporada 26-27 o la de, si no me equivoco, la 24-25 con el Dense.
1: Pues muchas. Creo que he cambiado muchísimo y ha cambiado muchísimo mi forma de ver las cosas, el fútbol, mi confianza. Como futbolista creo que he crecido muchísimo este último año en Elda. A nivel mental, sobre todo, este último año y el anterior, porque creo que fue un año complicado para mí, pero cada vez me hizo crecer mucho, me hizo hacerme un hombre, por así decirlo, y bueno, creo que no me pongo ninguna meta, pero mi meta siempre ha sido jugar en el fútbol en Primera División, y por qué no, si este año hago una buena temporada, el año que viene jugar en Primera División. Siempre ha sido mi sueño y creo que puedo cumplirlo.
0: Y durante estos últimos cursos en los que has pasado por varios equipos, ¿dónde crees que has conseguido ese salto de calidad más grande? Evidentemente no alcanzar un mayor nivel, que entendemos que es el actual, sino ¿dónde crees que has dado ese saltito para así poder tener oportunidades en segunda división?
1: El año pasado creo que di un salto de calidad bastante grande. Aparecí en momentos de la temporada donde creo que el equipo lo necesitaba mucho y creo que di un paso adelante como jugador, claramente.
0: Y a nivel de categoría, hablábamos de que estuviste un año fuera de la misma, ¿no? No sé si has notado muchos cambios en segunda división. Evidentemente sigue siendo muy competitiva, ¿no? Pero no sé si me notas alguna diferencia, Nacho.
1: Sí, hombre, las categorías creo que están por algo y creo que sí que hay diferencias. Cuanto más arriba estás, más jugadores de talento te encuentras y, bueno, los equipos más trabajados están. Al fin y al cabo, imagino que si jugara en primera división, los cuerpos técnicos serían mejores, los jugadores, las plantillas serían mejores, pues todo esto es un poco mejor y claro que te encuentras diferencias en cada fin de semana. Pero bueno, también a la hora de preparar los partidos es muy diferente la hora, en primera ref que en segunda división. Es cierto que el nivel de primera red es muy, muy alto. También te digo que no, que está cambiando mucho y el nivel es muy alto. Y el mérito de ascender directo creo que es de haber hecho las cosas muy bien, pero sí que hay diferencias entre la segunda división y la primera federación.
0: Y lo que no es normal, ¿no? Es lo que pasó el otro día en ese 5-1 frente a la Agrupación Deportiva Ceuta, ¿no? No es algo habitual en la categoría que un equipo golee a otro. No sé por qué crees que se debe. No sé si es también si viene un poco por ese comienzo tan temprano, ¿no? De la liga, que al final empieza a mediados de agosto, con muchos equipos todavía no conformados al 100% o la mayoría. No sé si viene un poco por eso, porque el plan de partido realmente fue muy bueno de Carles Manso y la Agrupación Deportiva Ceuta no se esperaba eso.
1: Yo sinceramente creo, o sea, creo que estuvimos muy bien y creo que si nosotros estamos a nuestro nivel de juego con balón, somos verticales y tenemos esa pizca de suerte a la hora de hacer gol, creo que tiramos, no sé si fueron 20 y pico veces a puerta, o sea, creo que pudieron ser más goles realmente de los que fueron. O sea, no me parece un resultado abultado para lo que fue el partido realmente. No sé si decirte que es porque estamos a esta hora de la temporada o por quitarnos mérito, pero creo que poniéndonos el mérito que tenemos, creo que es que hicimos las cosas bastante bien para ganar el partido como lo ganamos, creo yo.
0: Oye, tremendo lo de Jordi Cano, ¿no? Es que te tengo que preguntar por él, porque es que debutaba el otro día en segunda división a sus 31 años, ¿no? Después de hacer un temporadón en el Europa, en el grupo 2 de la primera red, hizo un partidazo, ¿eh?
1: Sí, Jordi es un jugador que es muy vertical, que tiene la portería entre ceja y ceja, que siempre tiene en mentalidad hacer daño y ser vertical. Y creo que es un perfil también, pues un poco lo que le faltaba quizá a la Andorra, ¿no? Que quizá un jugador con mucho gol, que el año pasado venía a hacer un porrón de goles, no sé los que metió.
0: 25, 25 goles en
1: 25
0: primera
1: que no
0: red.
1: metió. Y al fin y al cabo, 25 goles, nadie te regala meter 25 goles. Y si los ha metido, es porque se ha ganado estar aquí. Y bueno, mira cómo empezó el otro día, entonces ojalá siga así con nosotros porque nos va a dar mucho al equipo.
0: Te quiero también preguntar, es que antes destacabas el nivel mental, ¿no? Que en tu carrera, siempre que he hablado contigo, es algo que de lo que siempre me hablas, ¿no? Del aspecto mental en el futbolista. Tú ahora en tu llegada a la Andorra, a tu llegada, en tu regreso, mejor dicho, a segunda división, el aspecto mental, no sé cómo te encuentras y cómo encaras el curso. No sé a nivel de cabeza qué objetivos te puedes poner, cuáles no, cómo tienes que encarar cada semana, si es todo a corto plazo o tienes que pensar un poquito más a lo largo.
1: No, mira, he aprendido que en el mundo del fútbol a mí lo que me ha hecho jugar bien siempre es divertirme en el día a día. Si tú al fin y al cabo tu trabajo no lo haces con una sonrisa y lo haces feliz, no van a salir bien las cosas. Y bueno, el año que me fue mal en Elda, siempre lo digo, o sea, es porque no, yo no estaba siendo feliz jugando al fútbol y eso se nota. Un futbolista cuando está sufriendo en el campo y no lo está pasando bien y no está haciendo su fútbol, creo que se nota. Entonces creo que es cuestión del día a día, de ir haciendo bien las pequeñas cosas y estar centrado de cabeza, saber que, por ejemplo, el año de otro día si meto 2 goles, pues no significa nada si me tiro 10 jornadas seguidas haciéndolo mal, ¿sabes? Entonces creo que hay que ir paso a paso, entrenamiento a entrenamiento y haciendo las cosas bien poco a poco.
0: Mencionabas ese año que no te fue tan bien, ¿no? En Elda, ¿qué le hace a un jugador no sentirse feliz jugando al fútbol?
1: Bueno, quizá no siempre es culpa tuya de que estés mal, de que no, porque yo creo que llegaba en un buen momento a Elda ese año de una buena temporada en Lugo. Pero bueno, quizá el sistema de juego no te beneficia. Empieza a jugar un fútbol más directo que a mí no me beneficiaba tanto. Era más disputar con los centrales, chocar, pelear. Quizá no tanto como me gusta a mí encontrarme los espacios en el fútbol. Y bueno, pues no sé, de un año también al equipo le fue mal. Fue un año difícil. Era mi debut en la categoría, también en la segunda división. exigente y no me terminé de encontrar como futbolista. No hice números, no me terminé de encontrar y bueno, pues cuando no algo no sale bien, siempre pensamos que es cosa nuestra, pero igual es cosa nuestra también, pero no todo, ¿sabes?
0: También viéndolo así me parece una decisión muy valiente el hecho de haberte quedado en Elda, ¿no? Otro año más, sabiendo que el primero no te fue tan bien. Esa decisión un poco, ¿por qué vino? ¿Sabías que ibas a cambiar algo en el sistema de juego? Dijiste, no sé si te lo propusiste como algo personal también de poder destacar en Elda y poder demostrar lo que tú pensabas que podías hacer en el terreno de juego. ¿Cómo fue un poco esa situación?
1: No, está claro, acabamos de descender al equipo y yo tenía en mente subir otra vez. Yo quería subir, quería devolver al equipo a segunda división. Es cierto que cuando bajas de categoría todo el mundo quiere jugar en la categoría superior. Al ver que no tenía una categoría superior, no me quería ni ir fuera de España, ni me quería ir a ningún lado. Y es cierto que me quise quedar en Elda. No tenía otra opción que no fuera quedarme en Elda. Lógicamente se ha dado todo perfecto. Mira, yo estoy siempre y estaré siempre muy agradecido a la gente de Elda, a mis compañeros y a la afición, porque pese a tener un año duro, luego, mira, yo quise continuar y mira, ha ido todo bien. Ellos están otra vez de vuelta en el fútbol profesional y yo también. Esto es así y bueno, estaré siempre muy agradecido y pensando que tomé la decisión correcta de quedarme allí.
0: Sí, desde luego, es que viéndolo así, la verdad, me parece algo muy valiente. Yo me acuerdo cuando te fui a ver aquel partido ante el Racing de Ferrol en La Manata, bueno, en una situación, era de las últimas jornadas ya, ¿no? Bueno, era en una situación muy, muy complicada, ¿no? Y me acuerdo de verte realmente jodido, diciéndolo mal y pronto,
1: Sí.
0: y me parece eso muy, muy valiente el hecho de haber dicho, mira, me quedo este año, lo volvemos a intentar, intento devolver al club donde estaba, y al final uno de los principales protagonistas para devolverlo fuiste tú, ¿no? Que así es un poco a veces el fútbol, ¿no? O sea que realmente es una historia chula que ha acabado además con pues cerrando un poco el círculo.
1: Sí, es verdad, acabado de la mejor manera. Y bueno, lo que tú dices, verdad, me acuerdo de aquel día en Ferrol, que encima el partido que hicimos fue malísimo, el equipo jugamos fatal, individualmente yo jugué fatal. Pues eso, de que no terminamos de encontrarnos, de que las cosas estaban saliendo mal. Y bueno, para que tú veas lo que es el fútbol, que por así decirlo, después de un año malo me quedé y he terminado siendo un poquito he tenido la suerte de acabar haciendo los 2 goles del ascenso, que dices tú, joder, cómo cambia el mundo del fútbol en un año, ¿eh? Es
0: Claro,
1: muy cambiante.
0: la verdad es que la cara de. Vaya, la cara ha sido totalmente distinta, ¿no? Le has dado la vuelta a la moneda totalmente, ¿no? O sea, de un extremo al otro. Ahora, como decías, en segunda división, también el Eldense en segunda división. Solo falta que ascienda a segunda también el Lugo, ¿no, Nacho?
1: Ojalá, ojalá, y el Lugo pueda recomponerse, volver a hacer las cosas bien, porque es un, como club, me parece un club con quien su gente de dentro hace las cosas muy bien. Luego ya no sé, el tema directiva y todo eso ha cambiado,
0: Ha cambiado, sí.
1: pero bueno, yo sigo trabajando con gente de Lugo, con Antón, el preparador físico, guardo amigos allí, y ojalá Lugo siempre es un club que a mí, yo siempre lo digo a mi familia, a mí ir a Lugo me cambió un poco. Me cambié un poco todo porque venía un año también complicado en Sevilla, me fui a Lugo, fue como un retiro irme allí a la lluvia y nada, fui muy feliz allí, es verdad que la afición se portó muy bien conmigo y bueno, ojalá puedan volver al fútbol profesional cuanto antes.
0: Y ahora no te has ido a la lluvia, sino que has ido un poquito más allá y te has ido a la nieve, ¿eh? Con
1: La nieve.
0: el Fútbol Club Andorra.
1: Eso es, eso es.
0: Un club que visitará. Sí, dime, dime.
1: Nada, nada, sí, lleva razón, lleva razón.
0: Que decía, la semana que viene el Fútbol Club Andorra visita al Celta Fortuna. No sé cómo estáis preparando un poco la semana. Imagino que con buenas caras, ¿no? Más si cabe, después de lo que fue el último fin de semana. Entiendo que los entrenamientos están yendo pues un poco más fluidos que de normal, a lo mejor, ¿no?
1: Sí, bueno, hoy ha sido el primer día que entrenábamos, después hemos tenido 2 días libres. Y sí, a ver, cuando ganas, la gente está más contenta, se trabaja mejor, pero bueno, también estamos preparados para todo, para cuando se gane, cuando se pierda, creo que es la clave. No tener dinámicas negativas muy largas en segunda división y mantener un poco la compostura siempre.
0: ¿Cuál es un poco la hoja de ruta que os marcáis? Si es que os la marcáis en el Andorra. No sé si tenéis algo pensado, a lo mejor, sobre todo encarando el mercado, ¿no? Porque al final todos los equipos tienen que hacer algún tipo de movimiento. No sé si estáis un poco en modo supervivencia en estas primeras semanas. Al final el Andorra también es cierto que es un equipo que ya está bastante, bastante formado, ¿no? Pero no sé si encaráis estas primeras jornadas de una forma un poco diferente a lo que podéis hacer un poquito más adelante.
1: No sé, no sé a qué te refieres, de gente, de plantilla o...
0: Sí, me refiero un poco a la forma de encarar los partidos, ¿no? Durante las próximas jornadas, al final, el equipo no va a estar cerrado del todo y no sé si eso puede condicionar un poquito lo que venga.
1: No, yo creo que no, yo creo que el equipo está trabajando como si tuviéramos la plantilla cerrada. De momento los que estamos somos los que vamos a competir cada fin de semana y si llega alguien más a ayudarnos, pues bienvenido sea y ayudar al grupo y a intentar conseguir los 3 puntos cada fin de semana.
0: Ahora, a partir de ahora, vas a vivir algo que a lo mejor no lo vivías antes, que al final prácticamente todos los desplazamientos te van a pillar bastante lejos, ¿no? No sé si has pensado también en eso.
1: Sí, aquí fíjate que no, ni lo pensé cuando firmé aquí por la Andorra. Y es verdad que cada viaje aquí es largo, pero bueno, que todo ya es un viaje largo, ya está, el día siguiente llegas, descansas y a jugar o a descansar, no, no pasa nada.
0: Vas a ir teniendo que coger libros para el autobús, para el avión, vas a tener que ir comprando material, ¿eh? No sé, tú en los viajes de equipo, ¿qué sueles ir haciendo? No sé si eres más de leer, de ver alguna serie, alguna película, este tipo de cosas.
1: Bueno, de todo un poco, depende de cada viaje, lo que te apetezca. A veces te ves una serie, a veces, yo qué sé, hablas con los compañeros o estás con los compañeros, a veces lees, depende.
0: Bien, señor, pues Nacho Quintana, muchas gracias por pasarte por aquí, por Camino al Cielo, por Radio Marca. Y oye, que ojalá te siga yendo así de bien, ¿eh? 2 goles por partido no está nada mal. En 35 minutos, al final la media va a salir buena, ¿eh?
1: No, no, te lo firmo, te lo firmo, te lo firmo.
0: Oye, y
1: Luego nos estamos.
0: para acabar, Nacho, ¿alguna propuesta? Si llegas a los 10 goles, te vuelves a pasar por aquí, algún tipo de cosas de estas que te queremos por aquí.
1: Por supuesto, si yo a los 10 goles me tienes aquí rápido. A ver
0: Venga,
1: si llego rápido.
0: pues lo firmamos. La última vez que hicimos esta, justo esto, justo esta promesa, fue con un tipo que a lo mejor te suena, ¿eh? Con Joaquín Panicelli, que lo tuvimos a la jornada 3 o jornada 4 más o menos, llevaba pues 3 o 4 goles, dijo eso, y ya la verdad que es que al mes ya los tenías, los 10 goles, o sea que ojalá te vaya igual de bien, ¿eh?
1: Espero tener el crecimiento de Panicelli, pero bueno, él tiene un poco más de gol que yo.
0: Bueno, también es la posición un poco más habitual, ¿eh? De él, ¿eh?
1: Eso es.
0: Muchas
1: Bueno,
0: gracias, Nacho. Un abrazo.
1: nada, gracias a ti, Meco. Hasta luego. Un abrazo.

Y de esta manera nosotros llegamos al final de Camino al Cielo. Antes de despedirnos vamos a repasar rápidamente esos partidos que llevarán consigo esa jornada número 2, segundo partido para absolutamente todos los equipos de la categoría. Todo abre en viernes a las 9 con ese Córdoba-Girona. 5 de la tarde, sábado, Real Oviedo-Leganés a las 7, doble partido, doble ración con un Ceuta-Las Palmas. Por otro lado, el Albacete-Real Sociedad B a las 9 y media cierra la jornada de sábado con un Eldense-Cádiz. Jornada dominical abre con un Eibar-Real Valladolid a las 7, sigue con un Sporting-Burgos a las 7. A la misma hora se estará jugando el Castellón contra el Sabadell y la jornada dominical cierra a las 9 y media con el Tenerife contra Almería. El lunes volvemos a tener dos encuentros, por un lado a las 7 ese Celta Fortuna contra Fútbol Club Andorra y a las 9 y media ese Granada Mallorca que cierra la jornada número 2. Esto es todo para esta semana, esperemos vernos la semana que viene con muchas más noticias en Segunda División, como es siempre, no hace falta ni que lo diga, así que saluda Meco López de nuevo, esperemos que tengamos todos mucha suerte con nuestros equipos durante este siguiente fin de semana. Nos vemos con más Camino al Cielo durante la semana que viene, más Segunda División, más Liga Hypermotion, más competitividad y más categoría que para nosotros es la favorita. Chao, chao, un abrazo.

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0: muy buenas y bienvenidos una semana más a vuestro caserío. Bienvenidos una semana más a la sintonía de Radio Marca, el mejor programa de música urbana de la radio española. Hoy en un clave y en un tono especial, donde nos centramos en un sonido que ha marcado nuestras vidas, sobre todo teniendo en cuenta mi generación, los años donde descubríamos el maravilloso mundo de la fiesta, el party y el bailoteo. Se llama electro latino, la palabra de moda que va a imperar durante el caserío del día de hoy, con además una ocasión muy especial para todos los amantes de este subgénero, que tuvo que ver el otro día, el pasado sábado, a la par que el Atlético de Madrid y la Real Sociedad jugaban la final de la Copa del Rey en Sevilla, pero en este caso en la capital de España. Me refiero al Electro Latino Fest, un festival que triunfó en todos los sentidos en el Movistar Arena, recaudando un montón de personas, recogiendo un montón de gente que quiso bailar al mismo ritmo, al del Electro Latino, con un cartel tan sumamente portentoso como el que integraban, entre otros, Anthony y Yeigo, que son el dúo del Dembow, el rey del Electro Latino, que es Juan Magán, también con gente que lleva ese mismo apellido como Víctor Magán, en una sesión de disc jockey tremenda, Marc Magán, que ya debuta con su nuevo EP también en sitios tan grandes como es el Movistar Arena, Marc Lucas o nuestro queridísimo Dani Romero, por decir solamente un puñado de los mismos, sin olvidarme, desde Venezuela para el mundo, al gran Nacho. Mejor que lo hable yo, que lo hable la persona que me acompañó, que es mi queridísimo Alberto González Llamazares Nenu, y escuchemos en el micrófono de El Caserío a los protagonistas que nos atendieron durante esa maravillosa fiesta que tuvo lugar en el Movistar Arena. Estaremos pendientes de futuras ediciones porque el Electro Latino Fest ha llegado para quedarse en nuestras vidas y para perrear con nosotros. Hasta abajo.
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0: Bueno, pues siendo exclusive, que es lo que nos gusta aquí en la sintonía del caserío de Radiomarca, pegamos otro nuevo cromo en nuestro álbum de protagonistas, como es el de Mar Lucas. Pero es que dio mucho de sí una tarde maravillosa en el Movistar Arena junto a los grandes hitos del electro latino con las nuevas generaciones como la propia Mar. Y también con, bueno, pues los viejos rockeros, o los viejos reggaetoneros, o los viejos electrolatineros, si se me permitiera el término. Todo ello y mucho más, porque la actualidad musical urbana ha dado mucho de sí. Lo vamos a analizar a la de ya con el hombre ansiedades de esta casa, mi queridísimo Alberto González Llamazares. Nenu, ¿qué tal? Muy buenas.
1: Pues aquí andamos, Chito, como siempre, ya sabes, pendientes de lo que pasa en la esfera urbana al otro lado del Atlántico, también, por supuesto, en el otro hemisferio, pero en este caso toca el este, toca nuestra casa y nada, vamos a ver qué tal.
0: Bueno, con un movimiento como es el electro latino, ahora escucharemos una serie de entrevistas que hicimos en pleno Movistar Arena, pero que tiene que ver con un, ya anticipo uno de los titulares que nos dio uno de los miembros de la nueva, nuevísima generación, Marc Magán, efectivamente el hijo de Juan Magán, diciendo que el electro latino atraviesa un prime eterno. Yo creo, Nenu, que es un titular un poquito optimista, pero que sin embargo hay para con algunas personas, bueno, pues ese regocijo y esa sensación y ese sentimiento sí que sí, eterno, de que, oye, de que, y al igual que a mucha gente le impactó el rock en su momento cuando rompió, al igual que mucha gente, bueno, pues ha criado con la apertura del trap, nosotros siempre lo vamos a tener un lugar especial en nuestro corazón y lo vamos a seguir bailando.
1: Sí, a ver, es que es un, como ya te dije en su día, es una categoría en sí misma, ¿no? Este electro latino que al final, pues bueno, nos trata muy de cerca a nosotros en España, porque lo vivimos, lo desarrollamos, lo mamamos de pequeñitos y hasta el día de hoy, como bien dice Marc Magán, sí que es cierto que quizá a día de hoy en los charts, en las listas, no tiene un amplio espectro que se vea recompensado todo el camino que han logrado labrar y abrir Juan Magán, Dani Romero, ¿no? Amigos del caserío de la casa, pues bueno, lejos de estar muy en donde se merece para mi gusto, sí que es cierto que al ser una categoría en sí mismo tiene un prime eterno y al final es algo que es un sonido muy particular que no puedes encontrar, ¿sabes? Es decir, un trap de la vida lo puedes encontrar en, o sea, un sonido parecido, quizá no de bombo y platillo, pero de bombo y caja, en otro tipo de género, pero sí puedes llenarte, nutrirte de esa falta de trap con otro tipo de género, pero en este caso el electro latino es que mixea tanto, como su propio nombre indica, el electro con el latino, que es que no hay otro género que tú te lo puedas poner y te despierte la misma sensación. Haciendo un paralelismo sería como los cuartetazos violentos de nuestro pana también del caserío de Lucra, que no, al ser un ritmo tan peculiar, no puedes dejar de escuchar cuartetazos de Lucra y por escuchar otro género de música.
0: Yo creo que le va a pasar un poco como al pop 2000ero, que va a afrontar una suerte de leyenda, que va a afrontar una suerte de que sacar algo nuevo y que afronte esos niveles de escucha se va a antojar prácticamente imposible. No lo descarto y de verdad que me gustaría, porque soy un lover de este género en toda regla, pero creo que va a pasar un poco, Nenu, bueno, pues como las zapatillas del Canto del Loco, como el Tenía Tanto de Nena da Conte, que se van a convertir en clásicos para con una generación que va a heredar la siguiente y que cuando la escuchen en pabellones, en estadios, en discotecas, en verbenas de pueblo, va a dar un plus respecto a lo que viene sonando en la canción anterior.
1: Sí, es decir, lo firmo, ¿eh? Firmo que Juan Magán de aquí a 5 años... llene 10 Within Center, 10 Movistar Arena seguidos, pero sí, estoy contigo también en que despertará, ¿no? Esa nostalgia de los años, de los Golden Years vividos cuando las generaciones tenían menor edad, que fue entre nosotros, las generaciones como la tuya y la mía, más para arriba y un pelín más para abajo solo. Porque pudimos vivir el otro día que ya si te vas rozando o al sur, muy poquito al sur de los 2000, ya los 2000eros no gestionan tanto este tipo de música, les pilló más desubicados, pero sí, va a ser como una especie de vintage muy actual en lo que se va a convertir esto y por supuesto que con un orgullo y con un y con un honor del que se merece, pero sí que es cierto que, como tú bien dices, a mí también me gustaría que a día de hoy, que es muy difícil por toda la oferta y el género musical que hay, pues también me gustaría que saliera un Ella no sigue modas ahora que se pegara tanto como en su día, ¿sabes? No digo que no pueda hacerlo, pero es cierto que como compite con un mercado tan poliédrico y tan saturado también, debido a que todo el mundo saca muchísima música de muchos géneros todos los días, pues es verdad que se antoja algo más difícil.
0: Y con todo y con eso, yo lo veo una clara fuente de negocios, tú que te dedicas un poco más al mundo del dinero, de la economía, que asombra y que es palpante. Por un lado, bueno, pues el tema escuchas, va a seguir siendo gestionado de una manera regular. O sea, hay canciones que con que un artista las haya firmado va a seguir retribuyendo mediante plataformas como Spotify, etcétera, etcétera. Hay artistas que tienen, bueno, pues esa doble navaja, que por un lado, pues su prime ya ha sido vivido, ya ha sido pasado, ellos pelean y ojalá lo consigan por llegar a otro, porque estamos muy cerquita de muchos, pero también tienen un caché regular acorde con lo que han conseguido. Quiero decir, hay mucho artista emergente al cual nadie le garantiza tener el mismo mega caché que tiene ahora, que está pegado, dentro de un par de años. Y esta gente sí que va a tener al menos pues esa fase regular. Y el último, Nenu, que sé que siempre mucho te fijas tú en las barras de consumición y en los números de boletos vendidos, no es para nada casualidad la rentabilidad que tienen estos festivales, porque de un tiempo a esta parte, y esto hemos sido unos afortunados de vivirlos en primera persona, solamente estaba el I Love Reggaeton, que para mí sigue siendo referencia en cuanto a este tipo de festivales electros, nostálgicos, en definitiva, con los ídolos y referentes de principios de los 2000 o de la primera década, y ahora, pues en el autocine, ya el otro día, bueno, el otro día en septiembre, estuvimos en el Generación Millennial, estuvimos también en el Retro no sé cuántos, hemos estado en el Electro Latino Fest y cualquiera nos dice que vamos a estar enseguida en un Nostalgia Viva Fest Flow Festival. O sea, hay un montonazo más y yo creo que eso no es casualidad. También acorde un poco con Enu con lo que venimos hablando de que los festivales como tal se han reproducido, pero los de esta temática yo creo que en España en especial.
1: Sí, bueno, en cuanto al electro latino en el mercado de la música, sí que es cierto que tiene, a ver, tiene muchos, muchos pros por muy pocos contras. Y quizá un contra y un hándicap con el que tiene que lidiar es que obviamente no es lo más escuchado hoy en día, pero sí que es cierto que tiene un arraigo musical, tiene un fan base muy fuerte. Es decir, pues eso, Juan Magán no está en las listas de charts ahora mismo en el sentido de ha sacado una canción el viernes pasado y está número uno. Sin embargo, tú y yo hemos vivido en primera persona la locura que se genera cuando este tipo se sube a tocar, a cantar y a pinchar sus canciones. Tiene como una aura eterna y gente así como Dani, como Juan, como Nacho, como la gente que también está en este tipo de environment de oye, quizá no estoy los últimos 10 años muy pegado, pero hice algo hace 10 o hace 15 muy importante, pues tienen este tipo de hándicap, que es el único contra que tiene, pero tienen muchos pros. En lo que a festivales o Movistar Arenas, como el otro día se refiere, que puedan hacer el electro latino, entre ellos encabezados por Juan, obviamente, que es el que ha tenido esta maravillosa idea, me recuerda mucho como a la idea, salvando las distancias, por supuesto, que tiene pues un Yandel de la vida de hacer su sinfónico. Es decir, yo te traigo un espectáculo que nadie más puede hacer, o bueno, que seguramente le intenten copiar al bueno de Yandel, pero en este caso un Electro Latino Fest, en el cual yo soy el cabeza de cartel, yo soy el que parte la pana aquí, porque de esto yo soy el rey, de esto Dani es el príncipe, de esto somos muy buenos haciéndolo y que nadie te puede igualar una oferta así. ¿Qué pasa? Que obviamente hoy en día en el mercado, ¿no? Pues no tiene tanta cabida en el mercado actual en lo que a charts se refiere, pero sí tiene mucho fan arraigado que le va a pagar una entrada, le va a pagar un boleto, le va a pagar un festival de aquí hasta que ya prácticamente no pueda mover la cintura, ¿no? Porque lo pudimos vivir el otro día que había gente, oye, con sus canas y sus arrugas el otro día moviendo el esqueleto mucho más y seguramente consumiendo mucho más en las barras, eso nos lo pueden decir nuestros amigos del Movistar Arena, que quizá en un concierto de un Mora de la vida. Entonces, pues tiene ahí un nicho de mercado que el electro latino puede copar, que sí que es cierto que no puede quizá llegar a copar alguien que se suba a esto ahora, pero que alguien como Juan, como Dani, tiene mínimo esto asegurado de por vida.
0: Y que la gente, lo hemos
1: Y
0: hablado, Nenu, muchas veces, hipoteca viajes, hipoteca fin de semana, celebra algo tan especial como es una despedida de soltero o de soltera bajo este telón. O sea que para ellos es un día y es un show muy importante.
1: para ellos es como por así decirlo, oye, menos mal, porque tú imagínate, esta gente que vimos el otro día en el Electro Latino Fest, ¿qué pasa? ¿Que no sabe que hay otros conciertos en el Movistar Arena? ¿Que no sabe que hay otros festivales? Claro que lo sabe. Y nadie se pega el desplazamiento a venir a Madrid, noche, alojamiento aquí que es carísimo, entrada que obviamente igual no es tan cara como la que pueda ser un Bad Bunny en el Wanda, pero es cara y asumen todos esos gastos, asumen toda esa logística para venir a ver algo que hace años que no viven, que hace años que no escuchan y con lo que crecieron. Entonces, denota que lo que te estaba diciendo antes, que tiene un fanbase muy arraigado, muy fiel, muy que si ve una oportunidad la va a aprovechar y con hacer un Hilo Reggaetón, un Electro Latino Fest, no va a titubear a la hora de, oye, me voy a sacar una entrada, cueste lo que cueste, me tenga que desplazar, porque mucha gente el otro día era de fuera de Madrid y alrededores. Y creo que tiene muchos pros el hecho de sacar como una especie de marca. Luego, si quieres, hablamos un poco de lo que hace Juan Magán también sacando este Electro Latino Fest como marca propia de fiesta, ¿no? Como pionero en hacer este tipo de cosas, pese a que ya ha asistido y hemos asistido tú y yo con él a festivales de Electro Latino, que la temática era música antigua, como pudiera ser aquí la participación de su gran amigo Nacho, pero oye, también lo veo muy, muy buena idea de marca, muy buena idea de oye, esto es mío, sabes que si hay un Electro Latino Fest aquí se va a liar, sabes que el ambiente va a ser así, sabes que va a ser caja para los bares, caja para bueno, en el espacio que hagan los que vendan cosas, bebidas y demás, y sabes que va a haber un buen ambiente sano y bro, prácticamente eterno, ¿no? Hasta que esta gente la aguante la cintura.
0: Sí, además es un festi, entre comillas, familiar, porque es verdad que si te llevas a los peques, quizá no sé si van muchas canciones, pero por otro lado, yo creo que se van a contagiar un poco de la fiesta, que les puedes poner un poquito más lejos del escenario y en cualquier caso sin ningún problema, porque también fuentes consultadas por el caserío en cuanto a la seguridad de estos eventos, en concreto al de Movistar Arena, pero bueno, como tantos otros, baja mucho el índice, Nenu, de personas echadas, por así decirlo, o pollos montados, o en definitiva las cosas que suelen pasar cuando metes a, qué sé yo, 10.000, 15.000, 20.000, 30.000 personas en un recinto que al final es inevitable, bueno, pues que alguno dé un poquito más la nota.
1: Sí, es increíble el ambiente que pudimos vivir en el sentido de era muy transparente, no era muy, oye, mira, yo he cogido esto porque quería venir realmente a ver a estos artistas. También hablamos mucho de esto últimamente porque creo que está en la calle y que es notorio, ¿no? Que se ha convertido en como en un must be, en un FOMO, el hecho de los festivales o conciertos en el Movistar Arena. Sin embargo, esto te lo bloquea. Este tipo de festivales, al final, yo vengo aquí porque vengo desde, imagínate, un Almagro de la vida, con mis colegas en el coche, con mi pareja en el coche. Escuchamos a Juan Magán hace 15 años, hace 10 años, y vengo a pasármelo bien. No entra el TikTok, no entra que vengo aquí porque está de moda esto, porque es donde todo el mundo quiere estar. No, se notaba que la gente que estaba ahí quería estar ahí, venía por Juan o por Nacho o por en general todo el cartel de artistas, y eso se traslada también al ambiente, a las colas, a la paciencia de la gente, al buen rollo, a te chocas con alguien y los dos hemos venido aquí desde lejos a ver a un ídolo de la infancia. Entonces, yo creo que eso también se traduce en un buen ambiente y un buen rollo, que efectivamente, como tú dices, las fuentes consultas por el caserío en cuanto a seguridad dicen que vamos, que más festivales de estos porque prácticamente disfrutan y no tienen mucho trabajo. Entonces, pues obviamente también el Electro Latino por la etiqueta que tiene mezclando pues sus dance con reggaetón, su merengue, su bachata, su pop latino, sus barras amigables, por así decirlo, no es un ambiente tampoco tan trapero que vaya a desembocar en que la gente que pueda asistir sea más de otro tipo de ámbitos y obviamente esto te hace que sea todo un ambiente, pues eso, de merengue, de baile, de buen rollo y que la verdad que da gusto tú y yo que nos pateamos muchos Movistar Arena, muchos festivales y muchos conciertos, pues también tenemos un poco ya de ojo y de bagaje y sabemos identificar cuando hay muy buen rollo en los sitios y cuando hay, pues, no rollo. Y yo creo que en este caso pudimos vivir que sí, que la gente que está ahí ni está por FOMO, ni está por figurar, ni por subirlo luego a TikTok, y que está porque realmente le gusta estar.
0: Enseguida le vamos a meter mano a las entrevistas que hicimos por este orden, casi casi por de menor a mayor en cuanto a edad, Marc Magán, Marc Lucas y después Nacho el venezolano. Pero antes un par de cuestiones, Nenu, antes de preguntarte por la nueva, y ya introducimos un poquito el tema de Marc Magán, preguntarte un poco también por, yo creo, una cuestión que te pongo encima de la mesa, que a la hora de amparar a este género, porque yo creo que aquí referentes hay de sobra, yo creo, y después de escuchar ahora lo va a hacer la gente a Mar, a Lucas, a Mar Magaña, a Mar Lucas me refiero, también hay un poquito de testigo y de ganas de seguir aquí en España, no tan fomentado como por otros géneros, pero bueno, cubriendo un poco el expediente. Pero sí que echan falta un poco, Nenu, esa suerte de apoyo que había con este subgénero internacionalmente hablando al otro lado del charco, qué sé yo. Los Yandar y Justin, los primeros pasos de Andy Rivera, los Dylan y Lani, Dylan y Lenny, cuando Lenny hacía dupla con Dylan. Bueno, pues hasta Elvis Crespo, yo creo que también estaba un poquito en esa vaina. Y sí es verdad que hay un completo desamparo, desatención y, oye, pues que están otras cosas y que no les va nada mal. Que ahora, pues, es momento de afros, es momento de reivindicar lo propio, es momento de empezar la salsa que ha subido Bad Bunny y todo el mundo a ello. Bueno, pero sí es verdad que me cuesta encontrar hasta un nombre, y ojalá lo digo como amante de este género. No, no obligo a nadie, ni le voy a decir a Karol G lo que tiene que hacer con su trabajo después de haberse llevado no sé cuántos millones en Coachella y llevar un prime absoluto prolongado ya durante un lustro. Pero cómo me gustaría, Nenu, que una Karol G de la vida, que sería alguien que pegaría mucho y muy bien con este género, pues alzara un poco la voz y le dedicara no un álbum ni un EP, sino quizá un par de temas representativos al electro latino. Creo que le vendría bien a Karol, porque pegaría muy bien con ello. Bueno, te pongo Karol como te puedo poner cualquiera, ¿eh? Y sobre todo le vendría muy bien al electro latino tener un apoyito desde fuera, alguien que dijera, oye, vamos a intentar también, esto suena bien, contra y arrastra a la gente.
1: Hombre, por supuesto, sin ir más lejos, tenemos el ejemplo de No sigue modas cuando se montó Don Omar, ¿no? Que participa en la versión remix y que, bueno, aunque era de tema en una etapa pura de electro latino por ahí por el 2011-2012, pero obviamente es de notoriedad, aunque también venía, bueno, Don Omar, ¿no? De su Danza del Kuduro, que sí que es bueno, que es verdad que no es electro latino como tal, es más una mezcla ahí de reggaetón con el Kuduro y demás, que es otro género más tropical y tal, pero sí que es cierto que, oye, que un tipo como Don Omar en ese momento, main artist, ¿no? En el Bad Bunny de ese momento, se monte en un remix así, oye, pues estaría muy bien ahora. Y como tú bien dices, ahora también se lleva mucho en los álbumes, siempre hay como una especie de nostalgia. Sí que sabes que los álbumes, ¿no? Ahora tiran mucho para la tierra, pero sí que es cierto que también hacen como un guiño especial vintage, ¿no? Podríamos decir a lo antiguo, oye, a lo que estuvo de moda en los 2000, y hay muchas colaboraciones o muchos artistas incluso que se quedaron en esos momentos y que los rescatan muchos artistas ahora mismo en el top de las listas, como Karol, como Bad, como Feid. Rescatan, ¿no? A algún figurante de esta etapa. Y oye, a mí, para mí, que lo que tú dices sería una idea increíble, ¿no? Que un Bad Bunny, que un Karol G se metiera un temita de electro latino, que seguramente con el nivel de intensidad que pillan los fanáticos hoy en día este tipo de álbumes, ¿sabes? Te pones un Nueva Yol. Pues imagínate que fuera un Ella Eso No Sigue Modas que ha sacado Bad Bunny y que mete por ahí a Juan Magán, o un Ayer La Vi. O sea, con el nivel de FOMO o con el nivel de intensidad mundial que abordan los fanáticos, los álbumes de este determinado tipo de artistas que son muy pocos y escogidos con los dedos de una mano, yo creo que podríamos estar hablando de que se iría mundial y que obviamente no te pega un Ya No Sigue Modas a nivel de Nueva York, de Nueva York, perdón, con la locura sistemática que se vive en las discotecas cuando suenan, pues imagínate que esto sucediera, ¿no? O sea, yo creo que no.

0: escucha esta antes que la otra, pero en algún momento tienes que subir a alguien, en algún momento tienes que mover a alguien, en algún momento quieres darle ese punch y muchas veces pues tiran por la salsa o lo que fuera, pues oye, también un electro latino te cuadra ahí, ¿sabes? Es un género, es un sonido que cuadra muy bien para darte un impasse ahí, un pum en un álbum. Entonces, pues oye, no se le ocurrió de momento a nadie, nadie está tirando de este recurso, pero vaya, yo creo que sería en un álbum de algún, pues un Rauw Alejandro, por ejemplo, me invento,
1: Sí.
0: sería una locura, vaya.
1: Yo tengo esa esperanza. Bueno, nos quedamos sin tiempo y tenemos que escuchar a los protagonistas. Nenu, empezamos por la entrevista que le hizo Servidor a Marc Magán, chavalín de 18 años que acaba de sacar su EP, esa herencia que es eterna y que plasma en unas cuantas canciones, a partir del cual obviamente las influencias son claras, mucho electrolatino, viene de una familia de artistas, de su tío Víctor, de su papá Juan y de una saga que parece que no tiene fin. Este es Marc Magán en los micrófonos del Caserío. Bueno, pues me río yo de la saga de los Simeone, teniendo en cuenta un apellido como Magán, tan sumamente representativo en el mundo de la música y diría yo que de la historia de España. Nueva edición, se llama Marc. ¿Qué tal, Marc? Muy buenas.
2: Súper bien, súper contento, súper feliz de estar aquí, sobre todo contigo.
1: Yo también estoy muy contento de estar aquí contigo y oye, por estirar un poco lo del tema del apellido, que lo llevas a gala de nuevo EP, bro, ¿qué es para ti? ¿Presión? ¿Es un honor? ¿Qué significa para ti esas 5 letras?
2: Pues mira, es un honor, es una honra, me siento lleno, siento que puedo dar más de mí, dar algo que no haya pasado anteriormente en mi apellido y que siempre se puede un poquito más.
1: ¿Sabes que papá son 20 años en este aniversario y suma y sigue? Bro, 20 años dices, ostra, tengo que dosificar un poco, 20 años son muchos años, tío.
2: Ya lo creo, pero son 20 años de éxitos, de orgullo y de altas y bajas que nos hacen aprender y mejorar como personas.
1: Lo digo porque seguramente te auguro a ti 20 años también, sobre todo ya sacando trabajos como el que has sacado. ¿Qué me cuentas de Eterna Herencia, de la recepción que ha tenido el mercado y sobre todo, bueno, pues qué ha supuesto para ti saltar fidedignamente como trabajo propio ahí en Spotify con todo lo que ello consigues?
2: Pues mira, súper bien. Las plataformas todavía no me quieren lo que a mí me encantaría, pero yo sigo con los brazos abiertos para cuando sea. El EP va fantástico, la gente lo ha recibido súper bien. Los insights en las redes sociales, el EP en Spotify ha salido con 1 millón y pico de plays. Estoy súper contento, no puedo hacer más nada que agradecer.
1: ¿Y qué es lo que crees que valora más las plataformas para que tengan más tirón? Hoy en día vende mucho un trend, pero lo tuyo va, yo creo, un poquito más profundo que eso. No sé si vas a tomar nota para después corregir y decir si la gente va por aquí, yo voy por aquí, o Marc va donde va Marc.
2: Nada, Marc va donde va Marc y así va, yo creo que así va a seguir siendo y lo que Dios te pare para mi futuro, eso va a ser.
1: Estás compartiendo ya cartel con, bueno, pues con gente que está muy, muy, pero que muy consolidada. No sé con quién te haría ilusión, pues en un futuro más compartir cartel, ya que has tachado muchos cromos en ese álbum.
2: Pues mira, me encantaría quizá compartir el cartel con gringos. Yo creo que pocos españoles o dominicanos, en mi caso ambos, han tenido la oportunidad. Alguien grande, Rihanna, Drake, alguien así. Yo soy un tipo con aire de grandeza que sueña en cosas así.
1: Jope, no, no, te has puesto el listón alto, pero vamos,
2: Sí,
1: yo
2: sí,
1: creo que
2: sí.
1: con trabajo y con esfuerzo, pues ahí podemos apostar también para ello. Bro,
2: Siempre.
1: si a mí me dicen electrolatino, yo ya tengo 30 palos. O sea, con todo lo que ello conlleva. ¿Tú cuántos tienes, por cierto, Marc?
2: 18 recién cumplido.
1: Si a ti te dicen electrolatino, tú lo has visto desde una perspectiva muy diferente a la... Vamos, te lo habrán puesto en la cuna, imagino, pero lo has visto en una perspectiva muy diferente a la mía. ¿Para ti qué significa ese término que tan grande ha hecho a tu familia?
2: Pues electrolatino significa vibra, significa música, significa felicidad, transmitir cosas buenas, significa todo lo positivo.
1: ¿Y tú le ves un segundo prime al electrolatino con todo lo que ha llovido? ¿Crees que puede volver a reenganchar a la gente a ese nivel, Marc? Lo pones hasta malo de pensarlo.
2: No, no, no, yo creo que el electro latino no es que tuvo un prime, es que siempre está en su prime. O sea, yo es una cosa que no me explico todavía, pero honestamente pienso que eso es un prime, ¿cómo se dice? Absoluto, no
1: Sí,
2: sé.
1: o eterno, quizá,
2: Sí,
1: ¿no?
2: eterno, quizá. Sí.
1: Hablando de Prime y hablando sobre todo también de las tendencias que hay en redes sociales, hay una pregunta que siempre hacemos en el caserío y aquí te expones. Aquí quiero que seas sincero al 100%.
2: Vamos al flow.
1: ¿Qué sale en tu para ti de TikTok?
2: ¿Qué sale? ¿Nos lo miramos?
1: ¿Quieres verlo? Sí, tenemos el teléfono. Ten cuidado, ¿eh?
2: Yo sé lo que sale, y
1: A
2: mira,
1: ver.
2: salen cosas malas, pero el diablo es muy sucio. Vamos a ver.
1: A ver qué sale. Si no, yo digo que fútbol y ya está, ¿eh? Si no, yo me lo invento para que quedemos.
2: Un tren de la pantera. La pantera está muy dura, hay que dársela a la pantera que está haciendo un trabajazo.
3: Piu.

0: visuales de artista, porque estoy haciendo mis propios visuales y cosas así.
1: Vale, tres más.
2: No llega a este punto, pero somos los únicos en España que cerramos el estadio.
0: Cosas de música, no sé qué.
1: Sí, un artista yendo a un concierto, lo que estamos viendo.
0: Sí, sí, sí.
3: Atención a todos aquellos conductores que frenan antes de...
0: Noticias. Y colegas.
1: Y tu amigo, o sea, Ñata, sí, ¿no?
0: Eso es todo lo que...
1: No, no, muy limpio, ¿eh? Muy limpio. Sí, mucho, sí, mucho, sí, más limpio que el mío, por ejemplo. Y una carrera muy limpia y muy larga, Marc, que aquí en el caserío te vamos a seguir muy de cerca.
0: Qué bueno.
1: Y oye, solamente lo último, un minutito para ti, para la cámara, para que, bueno, para que digas lo que tengas que decir, para que efectivamente nuestro algoritmo ayude al tuyo y se recompense ese trabajo que, bro, pues también te digo, no te creas la niña más, que tiene 18 años, que cuando tengas un poco más, pues ya coronaremos, pero vas por el camino, en serio te lo digo.
0: Gracias.
1: Así que todo tuyo, es todo tuyo para dirigirte.
0: Pues hola, caserío, soy Marc Magán y estoy súper feliz de estar aquí con ustedes. Acabamos de dar un show espectacular en el Movistar Arena con el Electro Latino Fest y ya está disponible mi nuevo álbum Eterna Herencia. Para todos ustedes, con mucho cariño, de Marc Magán.
4: Bueno, pues un auténtico crack, Marc, y sobre todo, Nenu, yo creo que muy valiente en esto del para ti de TikTok, lo vamos a tener que implementar más. Y bueno, pues un chaval que tiene cosas, tío, también en la manera de ser, en ese trato personal cercano, hasta en esa carita que tiene y como tú has definido antes, una suerte de aura que va a ir labrando y que va a hacer que brille más todavía con los años, pero que ya tiene con 18, que yo con 18 lo único que tenía eran espinillas, que efectivamente es heredada, ¿eh?
5: Hombre, por supuesto, o sea, tú es inevitable que lo que ves en casa también... lo traslades, ¿no?, a tu manera de pensar y de trabajar. Y a ver, Marc tiene muchos componentes como para ser obviamente una estrella, ¿no?, del urbano en español o una estrella del electrolatino o una estrella de en lo que se quiera dedicar. Sí que es verdad que es emergente, por supuesto, porque solo tiene 18 añitos, o sea, es la Lamine Yamal, ¿no? Pero a mí lo que más me sorprendió fue, pues, como hemos podido ver en la entrevista, que primero, la naturalidad y la transparencia de lo del para ti, que la verdad que me sorprendió, y me sorprendió también mucho los contenidos. Y luego, obviamente, las ganas y el hambre, que también es cierto que son notorias y sí, sí es cierto que son más normales en alguien de 18 años que está empezando porque tiene que tenerlo. Y luego, pues obviamente, que es algo que yo creo que tú vas a estar conmigo, la cabeza muy amueblada, ¿no? Entonces, en ese sentido... Sí que es padre, o sea, sí que es hijo de su padre, sí que es hijo de quien es, porque si algo hemos destacado siempre de Juan es que, joder, siempre nos ha transmitido un saber estar, una madurez, una cabeza en definitiva que en este tipo de ámbitos es muy difícil tenerla tan amueblada, tenerlo todo tan controlado y tan mamado y tan mascado. Pues oye, también le noté eso, que casa muy bien con tener 18 años, porque obviamente no todo artista emergente de 18 años tiene la cabeza tan amueblada y las cosas tan claras, y que, oye, pues no sabemos cómo le irá o qué le deparará el futuro en esto, pero que sin duda son dos ingredientes muy importantes del éxito que pueda tener un artista.
4: Siguiente entrevista, siguiente protagonista que pasó por el micrófono del CASE, nuestra queridísima Marc Lucas, la cual ya sin saberlo pues tiene un vínculo con este programa, puesto que somos de Juan Duque, somos un programa dedicado casi a la figura del colombiano. Empezó con esa coña ya, bueno, más de 150 invitados, cerquita ya de ese caserío número 100 que vamos a celebrar en un par de semanas, en casi un par de meses, pero bueno, pues con esa impronta de que todo lo que huela Juan Duque, bueno, pues tiene un trato privilegiado y además... Bueno, pues ya fuera de chanzas, en el caso de Marc Lucas más todavía, porque nos atendió con una sonrisa, nos atendió también con una humildad en sus palabras, la cual a mí particularmente me sorprendió. Y bueno, pues un artista que ha colaborado últimamente en temas con nuestro referente colombiano merecía, ya solamente por lo que está consiguiendo, emocionada después de nada más y nada menos de trepar tarima en un Movistar Arena, después de hacer colaboraciones con artistas del rango de Bele, de Noriel, Casi Nada al Aparato, y después de haber sacado, creo que ya su tercer tema, lo desveló en exclusiva en ese espectáculo con nada más y nada menos que Juan Magán. Esta es la flamante Marc Lucas en el micrófono rojo del caserío.
6: Hola a todos, estamos aquí en el caserío con la grandísima Mar Lucas. Te vamos a hacer unas preguntas. Estamos aquí en el Electro Latino Fest. La primera es, ¿cómo estás? ¿Cómo te sientes al participar en esta gran fiesta del Electro Latino?
7: Bien, bien, ya se me han bajado un poco los nervios, ya he como asentado un poco. Ha sido mucho trabajo de meses de preparar todo el show nuevo para este evento y de este año. Y ahora ya empiezo toda la gira y todo y ya... Estaba muy nerviosa, la verdad, el escenario ha sido tal, pero me he emocionado y todo en el escenario, todo. Hemos estrenado el tema nuevo con Juan, que saldrá la semana que viene, todo, así que muy bien, muy contenta.
6: Era una ocasión muy importante porque este género es muy importante para mucha gente. ¿Qué significa el electro latino para ti?
7: Para mí es toda mi infancia y mi juventud, o sea, ha sido como mi vida entera. Entonces, como he crecido con él, obviamente mi música, toda mi música tiene una influencia muy grande con el electro latino.
6: 100%. Y hemos visto que Juan te ha apoyado muchísimo a lo largo de tu carrera. Ahora vas a sacar un tema también con él, ¿no?
7: Sí.
6: ¿Qué significa Juan para ti?
7: Juan para mí es como mi hermano mayor en la industria. Uh-huh. Él me ha acogido muchísimo, cree muchísimo en mí. Hasta cuando yo así tengo mis dudas y estoy así con inseguridades, él siempre está ahí, rollo, para apoyarme, para darme una mano, para recordarme como que sí, que tengo talento y que puedo lograrlo, que no sé qué. Entonces, como que yo se lo voy a agradecer toda mi vida. Ya era muy fan de él antes de conocerlo como persona y ahora lo amo como artista y como persona, como las dos.
6: Y cuando has estrenado este single en el escenario, ¿cómo ha reaccionado el público?
7: La verdad que sorprendentemente, aunque no se sabía en el tema, la gente estaba muy arriba en el tema y como que les ha animado mucho y les ha gustado mucho, así que
6: qué guay.
7: Bien, buena señal, a ver qué
6: bueno,
7: tal.
6: Bueno, y he visto que prácticamente eres de las únicas, por no decir la única mujer del cartel, ¿no?
7: Sí.
6: ¿Cómo te sientes al respecto? ¿Crees que necesitamos más presencia dentro de este género de las mujeres?
7: Sí, claro, sí, me encantaría que hubiera más mujeres. Y me siento pues muy especial de que cuenten conmigo para un evento tan importante como también en el Movistar Arena. Para mí es un respeto enorme hacia el lugar, hacia lo que significa estar aquí y pisar el escenario y con toda la gente que es fan del electro latino que ha venido, que yo encantadísima.
6: Qué guay. Lo que está claro es que estás consiguiendo muchísimas cosas y para todas esas mujeres más chiquititas que te están viendo, que te siguen, ¿qué consejo le darías para que ellas pudieran llegar a donde sueñen llegar?
7: Que suena muy... filósofo y abstracto dicho así, pero de verdad que nada es imposible, que soñéis en grande y que trabajéis muy duro para lograr lo que os hace felices y lo que soñáis, que se puede, de verdad, se puede.
6: Pues ya estaría. Muchísimas gracias.
7: Gracias a vosotros.
4: En una entrevista de María Peñafiel, nuestra compañera, que bueno, pues también estuvo magnífica a la hora de plantearle a Mar distintas cuestiones. Y yo creo, Nenu, que se está convirtiendo en una suerte, hablábamos de referentes de los maduritos, de la gente que empezamos a peinar canas, bueno, pues de una suerte de superprincesa con puños lanzadores, superheroína y todo lo que le quieras elevar a la máxima potencia a las nuevas generaciones, a las niñas que efectivamente buscan una ídola y que encuentran en la figura de Mar Lucas, bueno, pues ese super ultra mega hiper combo del cual las Gretas y las Elias de la vida con 3 años más, pues se quieren ver a ellas mismas subidas al escenario, vestidas de purpurina, de rosa y cantando también como lo hace Mar.
5: Es increíble la vibra que tiene Mar, porque aparte de, bueno, mencionabas lo de Juan Duque, tiene muchos paralelismos, dado que ya que yo tampoco la tenía muy, muy bicheada antes de la música. También era influencer antes de dedicarse a la música, y, al igual que Juan. Y bueno, te cuentan un poco también, ¿no? El hate que lleva esto implícito, que obviamente, como te conocen de antes por otras cosas, no te la dan. Las primeras 10 veces que bateas algo, por mucho que lo saques del estadio, no te lo van a dar, no te lo van a reconocer. Y eso es una losa, ¿no? Como ella comentaba, que el hate que recibe, que yo creo que en gran parte viene por esto, pues es muy difícil de lidiar y más si cabe... pues alguien tan conocida, ¿no? Como es ella, una niña increíble, un amor de persona que dan ganas de abrazarla cada vez que la ves y que obviamente pues le deseas todo lo mejor, ¿no? No puedo llegar a entender la gente que por el simple hecho de ser Mar Lucas y que conocerla antes de por otras cosas, antes de la música, ya le desee lo peor, ¿sabes? Al final es una persona que quiere iniciarse en esto y ha recibido el beneplácito y la bendición de alguien como Juan Magán. Entonces, es decir, sabrá Juan Magán mejor que tú y que yo lo que tiene que hacer esta persona, ¿no? Que es como su padrino, ¿no? En esto de la música. Y si alguien como Juan cree, como yo no voy a creer, ¿no? Que le puede ir bien. Entonces, nos alegramos de todo lo que le pase, nos alegramos de su paso y de su show por el Movistar Arena. Y en definitiva, pues tendrá aquí, sobre todo por la buena persona que es y por también sus hilos conductores y sus conexiones con nuestro colombiano de turno, tendrá aquí en el caserío, en los micrófonos rojos del Case, todo nuestro apoyo siempre.
4: Y cerramos con uno de la vieja escuela, le hemos escuchado en muchos registros, haciendo dúo, ahora de vuelta con Chino, también en un reggaetón sumamente cristiano, hablando de Dios, también hablando de romantiqueo, también, bueno, pues impulsando últimamente, volviendo a esa dupla con ese sentimiento que hay en su país, que se llama Venezuela y que recoge a muchos otros artistas del mismo país a la hora de sacar un proyecto en común que apadrinan la dupla por excelencia del electrolatino, Chino y Nacho. Bueno, pues hablamos con Nacho, es la segunda vez que lo hacemos en el caserío, la primera vez le entrevistó Olga Fernández, la segunda mi Alberto González Llamazares, y suena así.
5: Venga, que está el caserío de Radio Marca aquí en el Movistar Arena con Nacho, con la estrella de Venezuela. ¿Qué tal? ¿Cómo estás, Nacho?
8: Me siento muy contento de estar acá.
5: Oye, una cosa, antes de nada, te tenemos especial cariño aquí en el caserío, en Radio Marca, porque, bueno, no lo sabrás, pero uno de nuestros vídeos con mayores reproducciones, con millones de reproducciones, fue contigo. Y, bueno, te lo quería decir solo pues, como píldora, para que sepas que te tenemos un especial cariño, te tenemos ahí fijado, estás fijado en nuestros corazones.
8: Gracias, querido, gracias. Fijado en sus redes sociales, en sus corazones. Y, bueno, y si tienen algún 10% que puedan compartir conmigo de las ganancias del video. Mentira, hermano.
5: No, pero como fijado está Nacho también en el corazón de, oye, de muchos madrileños, de muchos, bueno, muchos latinos que están aquí en Madrid. Oye, ¿cómo te recibe Madrid? ¿Cómo te recibe este Movistar Arena? ¿Cómo te sientes en Madrid? Quiero una pincelada de tu experiencia cada vez que bajas del avión y estás aquí.
8: Pues de Madrid me siento parte, así como cuando voy a Tenerife también, así como cuando voy a Barcelona, porque he tenido la oportunidad de vivirlas por temporadas, ¿no? Y tengo muchos amigos acá, tengo mucha gente que ha crecido profesionalmente acá, muchos artistas y en otros ámbitos profesionales también, entonces como que me siento muy bien, me siento parte de la ciudad y siempre venir es un placer. De hecho, estoy muy contento de que con mis amigos de Ludix pues voy a poder permanecer en España hasta el 12 de diciembre, el 12 de diciembre creo que es mi última presentación acá. Voy a pasar una buena temporada.
5: No, te acogemos con mucho cariño. Otra cosa que te quiero preguntar, que bueno, yo te sigo obviamente desde bueno, tiempos inmemorables, he crecido contigo, pero me hace mucha ilusión verte también en los escenarios con Chino, este álbum que tenéis, con un toque, un carácter venezolano, con colaboraciones con artistas venezolanos. Cuéntanos aquí en Madrid, para los madrileños, pero también para los fanáticos de ti, de Madrid, ¿qué es este álbum? ¿Cómo podemos encararlo? Está hace poquitos días en la calle. ¿Cómo? Una pincelada también.
8: A ver, este álbum para nosotros y para mí como productor es una tesis, como compositor es una tesis. Como músico, ¿verdad? Yo creo que toda la experiencia ganada, incluso como con carácter académico, musical académico, está puesta toda en este álbum. Definitivamente, yo no sé si por mucho, pero definitivamente es el mejor trabajo musical que hemos hecho hasta ahora. Y como productor pues y compositor también siento que es un logro enorme y definitivamente para el dúo significa mucho poder unir a todos estos talentos que están dejando una huella a nivel internacional pues imborrable y que todos son artistas venezolanos y por eso lo llamamos Radio Venezuela, ¿no? Pero ya había firmado yo antes de Radio Venezuela toda mi gira como solista, pero definitivamente pues ahora todas las energías van a estar apuntando a Chino y Nacho como dúo y vamos a estar buscando espacios entre las fechas que tengo ya confirmadas para ver si podemos ir calentando el terreno con Chino y Nacho y ya 2027 pues dedicarnos totalmente a la gira de Radio Venezuela.
5: Y lo estamos deseando porque, bueno, te adelanto que Mi Niña Bonita es mi canción favorita. O sea,
8: ¡qué bueno!
5: En 2027 tenemos cita aquí en Madrid. Ya no te robo más tiempo, Nacho, de las últimas. Oye, eres el sol, ¿no?, de Venezuela, haciendo el símil con Luis Miguel, pero que aquí como...
8: Ojalá cantara yo como Luis Miguel.
5: Pero no cantas mal tampoco. Pero cómo ya, te pregunto más en el ámbito personal, ¿no?, aparte de la música, como persona... ¿Cómo te sientes que te recibe en Madrid? ¿Cómo sientes la libertad aquí de venir? ¿Sientes que la gente te tiene cariño? ¿Sientes que...?
8: Sí, sí. Yo siento que ese es el mayor regalo que Dios le puede dar a uno, ¿no? Uno cuando entra en la música como que compite por muchos por muchos galardones, ¿no? Por estar de número uno en esta lista y en otra lista, ganarte este premio y este otro premio. Y nosotros, pues, durante la década de Chino y Nacho, que fue nuestra década más fuerte, estuvimos en todas las presentaciones latinas y la verdad es que creo que nos hemos ganado todos los premios latinos, ¿verdad? Y te puedo decir algo, no hay un premio más grande que poder llegar a un sitio y ser recibido con cariño, que la gente te sienta como con un carácter familiar, como que tiene cierta confianza porque te conoce, porque ha crecido contigo, porque conoce tu música y respeta tu arte. Entonces yo siento que de todos los premios que nosotros podemos tener, pues ese es uno de los más grandes, poder llegar a cualquier sitio y sentirse parte y que la gente te quiera.
5: Pues Nacho, en la sintonía de Radio Marca, en el caserío, y bueno, y eso todo 2027 y de perpetuidad con nosotros. Muchas gracias.
8: Sí, señor. Vayan a escuchar Radio Venezuela, nuestro nuevo álbum, Chino y Nacho, de regreso.
4: Pues ahí estaba, el bueno de Nacho, Nenu, que es como tú, que le dan un micrófono y puede estar un día entero hablando, tiene verbo, y también es como tú a la hora de tener estilo diferente al tuyo, pero hay que decirle a la gente que esté escuchando y que no haya visto la entrevista, por cierto, disponible en las redes sociales del caserío en sus extractos más destacados, que llevaba un traje que, ¿cómo definirías tú que eras el que lo tenía a apenas par de centímetros?
5: Bueno, no sabría definirlo. Desde luego era peculiar el traje. Yo no sé si me lo llegaría a poner, ¿eh? Sí que es cierto que esto es lo de siempre. Se lo ponen Chitu y Nenu y es risa. Se lo ponen Nacho o Juan Magano Yandel y es flow. Entonces, bueno, hay que saber llevarlo con el estilo que tenía el bueno de Nacho el otro día en el Movistar Arena. Y bueno, que es que coge el micrófono, suelta por ahí un batería, suelta por ahí unos timbales y es que te demuestra.
4: Hace muy buen directo. Ya lo hemos dicho en alguna ocasión y lo reafirmamos después del otro día, esa manera de separar el micrófono con los agudos es muy bueno, Nenu.
5: Es muy bueno y yo le dije, haciendo un paralelismo obviamente cariñoso, que el sol de Venezuela, por todo lo que representa para los venezolanos, tanto dentro como fuera del escenario, y haciendo un símil, ¿no?, con Luis Miguel y oye, es que tiene muy buena voz, tiene muy buen directo, a mí me encantan sus shows en directo y se la juega, porque al final el otro día tú y yo lo pudimos ver, lleva mucho staff de instrumentales y obviamente es fácil que algo falle, es fácil que algo esté más arriba, más abajo y es muy difícil plantar tu voz ahí encima de todos estos instrumentales y hacerlo bien, o sea, me parece que tiene un directo increíble, por supuesto, ni que decir, tiene el tracklist que tiene encima Nacho, que se pone a cantar y dices, Dios, esta es de él, Dios, esta es de él, sí, Dios, sí, con sí. Esta crecí, Dios, con esta me di mi primer beso, Dios, esta se le dedica a primera novia. Es increíble lo de Nacho y, bueno, ni que decir, tiene su buena vibra, su humanidad, su calidez y su cercanía que pudimos comprobar en los micrófonos del CASE entrevistándole y que, bueno, que le deja en el lugar que le merece, ¿no? Un icono, el sol de su país y una persona, sin ninguna duda, que cada vez que más le ves, que cada vez más le sigues, te das cuenta que oye, que sigue creciendo, sigue madurando, sigue volviéndose todavía más, si cabe, si ya lo era, mejor persona, más humana y más buena vibra. Así que nada, increíble el paso de Nacho por el otro día por el Movistar Arena y por los micrófonos del caserío.
4: Y más español, porque tiene previsto quedarse en nuestro país durante mucho tiempo. Este verano se la va a gozar y va a estar en muchos, pero que en muchos escenarios, al igual que Mar Lucas, al igual que Mar Magani también. Mención de honor no solamente al propio Juan, sino a otros amigos del CASE, como Dani Romero, que participó en ese festival con Rich Gubali, siempre a los mandos de su sonido, como Anthony Yeigo, el dúo del Dembow, que también estuvo brillante, o el propio Víctor Magán, que también le hemos mencionado antes en esta sintonía. Nosotros nos quedamos escuchando una entrevista que es muy especial, la hemos compilado un poco, la hemos resumido también un poquito, porque si no, se nos iba un poco larga, ya llevamos la mitad de este caserío aquí hablando con Nenu, pero quiero que la gente se quede con la primera vez que Juan Magán visitó los estudios de Radio Marca, año 2022, estaba por aquí Javi Amaro, estaba por aquí Cristina Blanco, estaba por aquí Ainhoa Sánchez, y fue la primera vez que pudimos hablar con Magán, además haciéndole preguntas, pues muy genéricas, porque era la primera vez que venía, así que cabe recordarlo. ¿Te quedas escuchando, Nenu?
5: Por supuesto, escuchando al maestro siempre.
4: Bueno, pues este es Juan Magán, la primera vez que visitó el caserío.

0: Bueno, visita real. Ha venido el rey del electro latino, aquí en la sintonía de Radio Marca. Primero, ¿qué jetas sois? O sea, hago muchas entrevistas solo y hoy tengo el estudio lleno. Cristina Blanco, Cacho Arroz, ¿qué tal? Muy buena.
1: Sí, casi siempre, pero tampoco así.
0: Hoy tampoco hemos hecho arroz.
1: Vaya, por lo que sea.
0: Javier Amaro, que sí que está más en temas urbanos conmigo, siempre siendo mi fiel escudero.
2: Yo siempre te acompaño, Chitu.
0: Siempre para un buen perreíto,
2: siempre,
0: ¿no?
2: Te acompaño y nunca hago arroz.
0: Y nunca haces arroz, ¿eh? Ay, no, Sánchez, ¿qué tal?
3: Mí,
0: muy buena.
3: Como no me invitas a acompañarte, yo hago arroz por mi cuenta.
0: Bueno, bueno. Juan Magán, bienvenido a Radio Marca.
4: Muchas gracias, guapo.
0: ¿Has hecho arroz?
4: A mí me encanta el arroz, ¿eh? En todas sus vertientes, vamos. Me encanta.
0: ¿Cuál es tu fav de todos los arroces?
4: Pues yo soy muy básico.
0: ¿Sí?
4: Yo, fíjate, yo creo que es por el hecho de por la parte dominicana de mi casa. Yo como arroz blanco, blanco.
0: ¿En serio?
4: O sea, puramente blanco.
0: Un poquito santo, sal, ¿no?
4: Sí, se le pone un poquito de sal y un poquito de tal.
2: Un huevo,
4: pero,
2: por lo menos.
4: No, te prometo, me encanta. En Santo Domingo el arroz se hace diferente que en España. Bueno, aquí en España lo hervimos y tal con agua. No, en Santo Domingo se echa el arroz y se pone... Bueno, es muy largo de explicar, pero se hace diferente. Y te prometo que coge un sabor espectacular. Claro, si le echas un huevo ya, la bomba.
0: Bueno, pues por fin tenemos a alguien en el estudio que ha hecho arroz, ¿eh? Últimamente aquí la gente preguntamos todos los días si hace arroz o no hace arroz. Has hecho arroz y has hecho nadie como tú, que es esto que está sonando, Juan.
4: Sí, eso me costó un poquito más.
0: Bueno, lo habéis hecho, ¿no? Porque es una colaboración muy especial.
4: Sí,
0: además,
4: con Akon. Me apetecía muchísimo trabajar con él, primero porque es una leyenda. Sé, obviamente por su talento artístico, pero también por su humanidad. El tipo es una máquina que ayuda a su pueblo, que hace cosas increíbles por su gente, y es muy fácil trabajar con gente con buena energía.
0: Tú además tienes una larga lista, es que si me pongo a empezar no acabo, pues yo qué sé, Paulina Rubio, DCS, Belinda, ya te digo, no acabaría. Pues si ya has puesto en tu álbum particular el cromo de Akon, yo sé que no lo haces por esto precisamente, pero ¿cuál te queda por pegar?
4: Pues en verdad, es que hay nenes que no los conoce todavía nadie, que son increíbles y con los que me gustaría trabajar, pero también hay grandes figuras. Yo siempre lo diré, que Juan Luis Guerra para mí es mi ídolo de todo. Pero también digo siempre que lo considero un maestro con el que no tengo el nivel para todavía interactuar. Pero me voy a seguir preparando.
0: Bueno, o sea, que apuestas por la cantera, pero un balón de oro como Juan Luis Guerra también jugaría en tu equipo, claro que sí.
4: Vaya.
0: Obviamente. Oye, ¿qué Magán nos encontramos en este tramo de tu carrera, en este tema en concreto? Porque dentro del electrolatino, dentro del urbano, pues te hemos visto en muchas facetas, la verdad.
4: Pues te vas a encontrar al Magán de siempre renaciendo, porque es verdad que al final la música te lleva por una ola, esta ola te lleva por sitios que no son los tuyos, pero incursionas en ellos, que me ha ido muy bien, gracias a Dios, pero al final te olvidas de lo que te hace a ti ser tú mismo, ¿no? Y a mí me hace ser la música de baile, la electrónica mezclada con pues cantarla en español. Y últimamente me había puesto más popero, en otras ocasiones más reggaetonero, en otras cosas. Y me apetecía muchísimo regresar a hacer lo mío, lo que me gusta y lo que sé que le gusta a la gente que escucha a Román.
2: Me deja preguntar todo fricadas. Yo solo vengo aquí a preguntar fricadas.
4: No, sí, vale.
2: Si me dejas,
4: Yo soy un friki.
2: Por rascar ahí un poquito. ¿Cuál es el último tatuaje que te has hecho? Que veo que tienes varios.
4: El último es este. Uno que pone Naim en árabe, porque es de origen árabe, que es mi hijo, mi cuarto hijo.
2: Ajá.
4: Se llama Naim. Y como es hebreo, pues lo traté de... Le pregunté a amigos míos que hablan árabe. Oye, lo estoy escribiendo bien porque no quiero hacer el payaso.
0: Es de derecha a izquierda, ¿no? El hebreo, al menos, ¿no?
4: Sí.
0: Sí, sí, de derecha a izquierda.
4: Y me tatué el de mi hijo, el de mi último hijo.
2: Que dicen que cuando te tatúes algo, pues dice algo mucho de ti, ¿no? De tu estado anímico. O sea, tú ahora, por ejemplo, con ese tatuaje, como que estás en el sentido familiar, ¿no? Estás ahora como muy familiar.
4: Sí, pero yo siempre, o sea, todos mis tatuajes... Bueno, este ya obviamente dice familia, pero todos mis tatuajes hablan de mi familia. Todos, todos, todos. No tengo ningún tatuaje que no tenga...
0: Tu familia canina también, ¿no? Quizás.
4: Sí, hombre, claro.
1: A mí me gustaría conocer qué canción tuya te gustaría que sonara en, no sé, en el Bernabéu, por ejemplo, o en el Metropolitano.
0: Te juro que pensaba que ibas a decir en tu funeral.
1: No. En un estadio de fútbol.
4: No, hombre. Cualquiera me haría mucha ilusión porque hay mucha gente escuchándola, pero pues en el Bernabéu supongo que bailando por ahí, ¿no? Ayer la vi bailando por
1: hombre,
4: ahí.
1: Hombre, mitiquísimo.
4: Y si puede ser con algún trofeo, pues oye, la gente se lo iba a celebrar mucho más.
0: Lo ponen, de hecho, en la celebración.
1: Sí,
4: lo sé, lo sé. Lo ponen.
2: O sea, que ya eres vikingo, ¿no?
4: No.
2: al final sí, ¿eh?
4: No, pero me encanta escuchar la canción cuando celebran cosas, me encanta. Porque no lo hice para eso, entonces que que se, extrapolar una canción que se hizo para otra cosa a, para el deporte, me parece muy bonito. Me parece que es que hice una canción que sirve para todo, entonces me da la alegría.
2: Claro.
3: Yo, todos nosotros tenemos una canción favorita de Juan Magán, todo el mundo. Pero
2: correcto.
3: ¿La tuya cuál es?
4: ¿De las mías?
3: Sí. La que digas, esta es mi favorita.
0: No te creo, nunca te la hayan preguntado.
4: Me lo habían preguntado, pero no me acuerdo.
0: Me lo había dicho lo primero, pero voy a responder de verdad.
2: Pues es la que más te guste ahora. No, claro, que a lo mejor durante 20 años te gustó una, pero ya sí, te gusta otra.
4: Favoritas no tengo ninguna, pero que tiene un significado muy fuerte para mí es la de He llorado como un niño con gente de zona. Porque la escribí cuando yo vivía en los Estados Unidos y mi familia vivía en España. Entonces yo pasé muchísimo tiempo sin ellos y es real, o sea, habla literal de cómo me sentía en ese momento. Entonces no sé si es la favorita porque... O sea, decir una canción tuya favorita es como decir que tienes un hijo favorito.
3: Ya.
4: No se puede, no es raro. Pero sí, esa tiene un significado muy fuerte.
0: Hombre, claro. Es lo que produce Juan Magán, sensaciones extrañas y bonitas, que se van a dar también aquí en este estudio de Radio Marca. Esto es más extraño que bonito, pero por animarse hasta... Nuestro técnico de sonido, Adrián Portellano, que está haciendo sus pinitos también en la música electrónica, también se quería animar a hacerte una pregunta. Adri, ¿estás ahí?
5: Hola, ¿qué tal? ¿Me escucháis, no?
4: Sí. Claro.
5: Pinitos no, estoy trasteando, que se dice. Quería preguntar dos cositas a Juan. Uh-huh. Una, ¿qué DAW utiliza él para producir sus canciones? Sí. ¿Con cuál empezó y si sigue con el mismo desde siempre o ha cambiado?
4: Uh-huh. Yo utilizo Cubase.
0: ¿Te puedo preguntar una cosa ya antes, Juan? ¿Qué es un DAW por la gente?
4: Un DAW es la plataforma que utilizas.
0: Que nosotros lo sabemos.
4: Que
0: yo,
4: hombre.
0: Un
4: DAW todos los días.
3: Pero por ti, Chito.
0: Acabo de hacer
1: cultura
0: dos.
1: Cultura general.
4: Es la plataforma, el programa que utilizas para trabajar, para hacer música. Pues puede ser Pro Tools, Cubase, Logic. Hay gente que incluso que utiliza Ableton, Fruity Loops. Hay de todo, ¿no? Yo utilizo Cubase.
5: Vale.
4: Siempre, desde el principio.
5: Yo estoy utilizando... comenzando con FL Studio.
4: Fruity Loops, sí.
5: No sé si después debería cambiarme, ya cuando empiece a hacer cosas importantes.
4: Lo que pasa es que Fruity Loops es muy, muy intuitivo,
5: yeah.
4: Es muy práctico. Y mucha gente comienza con Fruity Loops. Lo que pasa es que llegará un momento que no podrás trabajar con FL Studio.
5: Ay, ojalá.
0: Te quejarás, ¿eh? Eso es como si me dicen a mi madre, es como tengo que golpear la pelota.
3: Sí, esto es increíble, esta clase.
0: Ya me hace falta que yo la sepa golpear como Modric, claro, o tú producir como Juan. Para que no se vaya de tiempo, ahora que hablamos de himnos, lo ha dicho antes Aina, todos tenemos una canción de Juan Magán favorita, es una verdad como un templo. Juan, tú llevas ya un ratito con nosotros. A ver, sé que es casi imposible, pero te vamos a proponer un reto.
4: Sí.
0: Vamos a poner un extractito de una de tus canciones
4: sí.
0: y tú tienes que averiguar si es la favorita de Amaro, de Chitu, que soy yo, o de Ainhoa.
4: Vale.
0: Es tirarse un triple,
4: esa
0: nunca
4: suerte,
0: mejor dicho,
4: sí,
0: porque
4: sí.
0: es una de tres.
4: Vale.
0: Pero, oye, y si sí, mira, la primera, por ejemplo. She's moving like a rockstar, moving
4: as a pornstar, dale go, you don't stop. Tengo que decidir de vosotros
0: claro,
4: tres.
0: Claro, por lo que no has conocido tienes que decir o Amaro, o Chitu, o Ainhoa.
4: Amaro.
0: ¿Es Amaro, Adri?
2: No.
0: Te has guiado por la edad, ¿no? Te has guiado porque era una de las
4: sí.
0: primeras. A ver, partimos de la base que es imposible que aciertes.
3: Sí.
0: O sea,
3: no tiene ningún contexto.
0: No tiene ningún contexto, pero era por hacer un poquito el juego. ¿Es la tuya, Ainhoa?
3: Es la mía,
4: sí.
3: es la mía. Yo he elegido Verano Azul, sí, porque me trae muchísimos buenos recuerdos de cuando yo era más joven y sobre todo de cuando iba a la discoteca de mi pueblo. Y la tengo mucho cariño. Me acuerdo de cuando yo me pegaba esos veranos, que eran veranos de verdad, que todavía no curraba. Y la tengo muchísimo cariño.
4: Qué
3: y
4: guay.
3: Me levanta siempre el ánimo.
4: Muy bien.
0: Tengo una amiga que dice... Bueno, que decía hasta que la corregí. Ya, esto pasó el mes pasado. Decía, she's moved like a... Decía pornstar. Y digo, no, rockstar.
4: She's moving like a rockstar y pornstar.
0: Ah, dices ah, sí. Ya ahora con ella.
4: She's moving like a rockstar.
0: Pues si lo dice Juan Magaño,
4: moving,
0: no
4: moving as a porn star.
0: Ya, pero la decía en la primera, eso me acuerdo.
2: Ya.
0: Lo mismo, ya vaya un poco de razón.
2: Llama y pide perdón en directo.
0: No,
2: ya.
0: Tengo que pedir perdón muchas cosas.
4: Esa canción la hice cuando en España nadie hablaba inglés, joder.
2: Claro.
4: Ahora ya todos los colegios son bilingües, todo el mundo lo entiende todo.
2: Efectivamente.
0: Por ejemplo, esta, a ver. Pero pienso
4: que yo, con esta letra de amor y muerte. Esta es tuya.
2: ¿Esta que es mía o no, Chitu? Ahí estamos.
0: Mal de amores. Mal de amores porque eres un maltratado.
2: No,
0: ¿cómo te ha visto cara de...?
2: Yo he de decir que tengo muchas de Juan Magán para mi colección, pero esta me representa un poco, ¿eh? Me representa, sí, la verdad que sí.
4: Esa canción me gusta muchísimo, por cierto, también. Antes que me preguntabais cuál era mi favorita, pues no es que sea mi favorita, pero me encanta.
0: Oye, ¿por qué la gente está a la baila? ¿Lo promoviste tú? Se da golpes en el pecho cuando suena. No, no me preguntes por qué, los chavales, ¿sí? Nos damos golpes en el pecho, sí, sí, mucho, mucho.
2: Los chavales, dice, los chavales.
0: Nos damos golpes en el pecho, sí, sí, sí. No me preguntes por qué.
4: Y de repente este año hicieron un mashup con la de Turizo.
0: ¿Sí?
4: Una de la bachata.
0: Sí, sí, sí. Sí.
4: Y bueno, es una cosa loquísima. O sea, de repente esa canción es la que la pongo y se vuelve loco todo el mundo. Y digo, ¿pero cómo? ¿Qué ha pasado?
2: Sí, sí, sí, sí.
0: En Tisi con Juan Magán, esa la quiero ver yo, ¿eh? Esa la quiero ver yo en un futuro, cuando, uh-huh, cuando pongáis de acuerdo. Venga, la que esta es la mía. O sea. Yo soy un clásico, Juan. Yo soy un clásico.
2: Ayer la vi, ¿eh?
3: Esta a Chito le pega mucho.
2: Ayer
3: solo
2: la vi.
3: Que sea andar esta, mirando. Esta es, le pega mucho.
0: No sé si la primera piedra, Juan, pero quizá la más fuerte, ¿no? Todo.
4: Wow, sí, esa fue un punto de inflexión en mi carrera porque me llevó a cruzar charcos, sí. Mm. Pero no la más fuerte en números, no. ¿Mm? No, números no es la más fuerte, pero sí en lo que me llevó a hacer. También nominaron Grammys, cosas de esas, así que son un escaparate para el mundo entero, ¿no?
3: ¿Y en números cuál fue? Si no es indiscreción.
4: Pues en números...
0: De reproducciones, ¿no? Quiere
3: de
0: decir.
3: Reproducciones.
0: Que
3: sí,
0: es
3: sí,
0: de pasta sin
3: de reproducciones, o que se acuerde el que sí.
4: Sí,
3: que
4: bueno,
3: fue...
4: de reproducciones y de pasta es lo mismo, o sea que.
0: Sí.
2: Me encanta el si no es indiscreción, que es. Y si es indiscreción, la pues pregunta te la he hecho igual.
4: No, mira, no es lo mismo. De números, no es lo mismo los números que la pasta. De números es Por fin te encontré con Cali el Dandy y con Sebastián, ¿sí?, Yatra.
0: Tiene billones.
4: Y no es lo mismo de pasta porque ahí el porcentaje es diferente.
3: Hay que repartir.
4: Pero luego creo que sería. Bum Bum Tam Tam, una que hice con Future, sí, y con Balvin.
0: Mira, y por finiquitar, que estaba antes Chris haciendo labores de producciones, sí. no podía meterte en este concurso trampa, pero esta es la tuya, ¿no, Chris?
1: Ah, sí, esta es la mía, sí.
0: ¿Por qué?
1: Pues porque esta canción es como la canción de mis veranos de que yo tenía 13 a los 16, en bucle los 3 años, ahí en la playa, en Gandía con mis amigos, y es que es mitiquísima.
4: Qué bueno. Madre mía, sí, no me pega yo verano, yendo a Gandía.
0: Pues ya ves, Juan, que...
4: Vas a ir bien por ahí, ¿eh? En verano.
0: Sí. Ya ves, Juan, que fue una parte de nuestro pasado, que fue una parte de nuestro presente. Primera vez que vienes a Radio Marca,
4: sí,
0: y te estamos muy agradecidos.
4: No, a ti.
0: Y ojalá sigas sacando palos para volver a invitarte, para volver a bailarte y para volver a disfrutarte. Sé que no te gustan los cumplidos, te acabo de soltar 3, pero permíteme un último. Tienes mucha cabeza.
4: ¿Sí?
0: Tienes mucha cabeza.
4: Sí, sí, soy
0: metafóricamente hablando.
2: Yo también me he dado cuenta que vaya.
0: No.
4: Vaya tarro.
0: Por lo que nos has contado, tienes mucha cabeza. Sabíamos de corazón que tienes en los temas, así que pues gracias por compartirlo con nosotros.
4: Gracias, Juan, a vosotros siempre.
0: Juan Magán, aquí en Radio Marca, debutando.

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1: Son las 8, las 7 en Canarias de este 19 de agosto del año 2026, el día después de la presentación de Rodrigo Hernández Cascante y de Don José Mourinho. El único límite para la realización del mañana serán las dudas de hoy. Así que, una vez disipadas, en marcha.

0: 8 y 1, 7 y 1 en Canarias. Bienvenidos, bienvenidas a este espacio que se llama La Tribu y que te va a acompañar hasta las 10 de la mañana, momento en el que tomará el testigo la pizarra de Quintana. Aquí estamos, en el programa Despertador de la Mañana, intentando arrojar un poco de luz al culebrón Rodrigo, que ya ayer nos dio alguna que otra pista. No arrojó, pues eso, toda la claridad que necesitábamos, la presentación de Rodrigo, en la que poco o nada se refirió al Real Madrid. Sí, después la entrevista que se emitió hace unas horas con Josep Pererol en el nuevo chiringuito, en Mediaset, con José Mourinho. Ahí sí que el técnico luso nos dio alguna pista más de lo que ha pasado en las últimas horas y de por qué se enfrió todo. Rodrigo, ya sabéis, ganaba la Copa del Mundo, decidía salir del Manchester City como capitán del equipo Citizen y abría la ventana. Primero la candidatura de Riquelme, luego parecía que era al Real Madrid de Florentino y finalmente se coló por una pequeña rendija el Fútbol Club Barcelona para llamar a Rodrigo, para seducirle, convencerle, llegar a un acuerdo de manera muy rápida, muy fugaz y ser presentado en la tarde de ayer. Este era José Mourinho anoche con Josep Pererol cuando le preguntaban por fichajes, por movimientos de mercado y también, lógicamente, por Rodrigo.
1: ¿El equipo faltan jugadores? ¿Hay que fichar más?
2: No. No.
1: ¿No habrá más fichajes?
2: Yo no digo no habrá más fichajes porque el mercado está abierto.
1: Vale.
2: Pero si me preguntas directamente si está cerrado, para mí sí, para mí está cerrado.
1: ¿Le gusta la plantilla que tiene?
2: Sí, me gusta mucho.
1: ¿No le falta Rodri?
2: No. No me falta Rodri. Tenemos soluciones, tenemos calidad, tenemos jugadores que a lo mejor tú los miras y tú los analizas por lo que han hecho. Pero a mí me gusta también pensar que tengo la capacidad de mejorar jugadores y que un jugador que hoy es este, mañana puede ser un jugador diferente y mejor. Tenemos una gran plantilla, una plantilla hecha.
1: En cambio, ¿cree que el Barça con Rodri sí ha actuado así? ¿Se lo vamos a quitar al Madrid?
2: No, no lo pienso. No lo sé, pero no...
1: ¿Usted habló con Rodri?
2: ¿Perdona?
1: ¿Con Rodri? ¿Usted habló?
2: Sí, sí, hablé un par de veces. No, hablé un par de veces. Y Real Madrid le hace una oferta muy buena. Le hace una oferta muy buena. Yo pienso que la relación Real Madrid... Manchester City es muy buena, José Ángel Sánchez, Ferran, pienso que es una relación muy buena. Sin negociar con él, Manchester City, el club ha tenido contactos con Rodri, le ha hecho una oferta importante. Rodri ha tenido dudas, ha dudado. Lo que yo pienso que ha pasado, y te hablo de mí, es que las dudas que Rodri ha tenido me han creado dudas a mí. Jugador extraordinario y muy correcto con nosotros, nada de negativo a decir, pero yo pienso que Real Madrid es de una dimensión que no puede tener jugadores que piensan dos veces.
0: Estas eran las explicaciones de José Mourinho en torno al fichaje de Rodrigo, finalmente por el Fútbol Club Barcelona. Creo que esta es la explicación más completa que tenemos hasta la fecha de lo que sucedió entre el sí de Rodrigo y el Real Madrid, al sí de Rodrigo al Fútbol Club Barcelona, uno de esos culebrones que supongo que con el correr de las semanas nos irá dando más pistas y muchos más salseos. Ya lo habéis escuchado, a José Mourinho sí que habló con Rodrigo en un par de ocasiones, sí que Rodrigo tenía una oferta del Real Madrid, una oferta muy buena, dice José Mourinho, pero las dudas de Rodrigo invadieron a José Mourinho. Eso del Real Madrid. Además, enseguida os pregunto por ello. Además, hoy juega el Atlético de Madrid, se estrena el equipo de Diego Pablo Simeone, lo hace en el Metropolitano. Llevará la Copa del Mundo, la Real Federación Española de Fútbol, a la previa de ese partido, que será a las 9 de la noche. Atlético de Madrid, Málaga. Insisto, con la Copa del Mundo en el primero de los homenajes, deberían ser cientos a todos los campeones del mundo, a la Federación Campeona del Mundo, a nuestra segunda estrella. No va a estar Julián Álvarez, que verá el partido desde la grada. Se ahorra esa pitada, la tendrá el fin de semana seguro, si es que finalmente es de la partida ante el Villarreal, y es que el equipo colchonero volverá a jugar en casa. Dos partidos seguidos en el Metropolitano. El asunto Julián, insisto, tendrá que esperar al fin de semana, al día 23 de agosto, que es cuando el Atlético de Madrid recibe a las 5 de la tarde al Villarreal. Y en el 628-26-90-92, ya lo sabes, te invitamos a participar. 8 y 6, 7 y 6 en Canarias. Hoy te preguntamos por el culebrón Rodrigo y por las declaraciones de José Mourinho que acabamos de escuchar. 628-26-90-92. 0034 si mandas nota de audio desde fuera de España. Ha dicho Carles Puyol, además a tenor del documental Netflix, que se lo recomendamos a todo el mundo, consumir deporte en documentales que está realmente bien, nos ayuda a conocer un poquito más todo el entorno fútbol. Ha dicho Puyol que cuidado con Mourinho, que va a mejorar y mucho al Real Madrid. ¿A ti te lo parece esa declaración de intenciones que decía al final de este sonido que hemos escuchado? Eso de que tiene dudas, no puede ser jugador del Real Madrid. Aquí tiene que venir jugador 100% comprometido con el equipo blanco. ¿Te estimula? ¿Te gusta? ¿Te da miedo si eres del Barcelona? ¿Crees que le está cambiando la cara realmente al Real Madrid? O si por el contrario, todavía es pronto para saberlo, no hemos ni debutado en Liga y hay mucha gente que ya está poniendo en valor la pretemporada blanca. 628-26-90-92 por el efecto Mou. Te estamos preguntando en el día de hoy, ayer no presentado, pero sí que es con sus primeras declaraciones que acabamos de escuchar. 628-26-90-92. Venga, que esto arranca ahora, titulares y en nada, llamadas a Roberto Gómez, a David Sánchez, y nos ponemos en marcha con la tribu aquí en Radio Marca.
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0: Buenos días a todos. Vamos con la actualidad deportiva del día. Más de dos meses después de su anuncio, finalmente José Mourinho ha sido presentado oficialmente como entrenador del Real Madrid en su segunda etapa al frente del conjunto blanco. Un acto de presentación discreto, marcado por el perfil bajo y a puerta cerrada a medios y a aficionados. El técnico blanco destacó en sus palabras al canal del club el componente emocional de su regreso al banquillo madridista.
1: Real Madrid para mí, del punto de vista profesional, es el top de una carrera de entrenador y seguramente para cualquier jugador también. Esto es el lado profesional. Después tiene el lado, obviamente, emocional, afectivo y es volver a casa. Emocionalmente es más bonito que la primera vez que he venido, porque la primera vez era el sentimiento de llegar al top de la carrera de un entrenador y ahora es este lado más, el lado emocional afectivo, más bonito ahora.
0: Además, Mourinho quiso recalcar que ha seguido siendo un madridista más desde su marcha al club y pretende transmitir los valores que ha aprendido del club a sus futbolistas.
1: Soy un de vosotros. He sido siempre desde que me he marchado y ahora que estoy de nuevo con esta responsabilidad, podéis imaginar lo que significa para mí trabajar para el Real Madrid. Esto es una máxima que quiero que todos dentro de Bebas la seguimos, la sentimos. Trabajar para el Real Madrid, ¿qué significa? Trabajar para vosotros.
0: La otra gran presentación de la jornada es la de Rodri, que ya es oficialmente nuevo jugador del Barcelona. Tras pasar el reconocimiento médico, el centrocampista español ha firmado con el conjunto azulgrana hasta 2030. En sus primeras palabras como jugador culé, Rodri afirma que el Barça fue su primera opción.
2: Bueno, es un grandísimo club, siempre para mí ha sido un referente a nivel mundial por su filosofía, por su manera de entender el fútbol y también los valores que representa y bueno, para mí está claro que tenía alguna otra opción más, como dices tú, pero para mí Barcelona fue la primera opción y así se lo hice entender a Jan, a la cúpula directiva y nada, feliz de estar aquí.
0: También explica los motivos que le llevaron a tomar esta decisión. Uno de ellos, la proyección del equipo de Hansi Flick.
2: Bueno, el Barcelona no es porque venga yo, al final es un equipo que está creciendo muchísimo estos últimos años, han sido capaces de ganar dos ligas seguidas en España con la dificultad que conlleva y en Europa están pues a un paso de conseguir el objetivo que es ganar la ansiada Champions y bueno, un equipo que creo que está teniendo un crecimiento muy interesante y muy importante. Al final también uno de los motivos de venir aquí no solo el presente, sino ver un poco la proyección del proyecto en muchos sentidos. Y como dices tú, para mí el centro del campo, que siempre se ha destacado el Barcelona en ese sentido, es espectacular, pero creo que en todas las líneas tenemos grandísimos jugadores y creo que es un equipo que voy a intentar transmitir esas ganas de querer seguir mejorando, ¿no?
0: Además, el mejor jugador del Mundial habla de lo que puede aportar al equipo y cuál es su jugador referente.
2: Sí, bueno, con Hansi hablé, evidentemente que me trasladó pues su ilusión por ir en primer lugar y bueno, al final un entrenador que me motiva mucho el poder entrenar con él, con una idea de juego que muy valiente, que me atrae mucho, ¿no? En este momento de mi carrera, que me puede aportar mucho todavía. Creo que soy un jugador con todavía margen de mejora y yo creo que él puede completarme más en esa situación y bueno, he estado más en contacto con Deco y Jan que con el míster, pero es un entrenador muy transparente que te mira y te dice un poco lo que va a querer de ti, así que evidentemente pasa por ese rol, ¿no? De esa experiencia que quizás necesita un poco más el equipo, del aprendizaje que he podido tener durante todos estos años e intentar no solo traer el jugador que soy, sino contagiar un poco a mis compañeros y venir para sumar. Bueno, creo que lo dije en su día, ¿no? Para mí siempre ha sido un gran referente. Entiendo la comparación pues por la posición, un poco por coincidimos en la selección y el estilo, ¿no? Para mí es un privilegio que te puedan comparar con Sergio. Está claro que dentro de la demarcación creo que tenemos características algunas diferentes, otras bastante en común. Y es un jugador del que siempre he dicho que he admirado y que he intentado absorber muchas cosas en mi etapa con la selección. Así que nada, tengo entendido que ahora está en el filial, así que bueno, le veré un poquito más y bueno, un gran amigo, compañero y sobre todo un gran referente.
0: El campeón del mundo podría tener minutos en el trofeo Joan Gamper, que tendrá lugar esta tarde a las 8 frente al Al Ahly egipcio en el Camp Nou, antes del debut liguero de este domingo ante el Elche. Rodri habla de las ganas que tiene de jugar con su nuevo equipo y de lo integrado que llega al vestuario culé.
2: No, yo estoy para allá. Yo la operación que tanto se habló no era absolutamente nada, era simplemente una intervención ambulatoria. De hecho, salí como si nada después de la operación, así que espero mañana por entrenar normal con el equipo y bueno, en lo que el míster estime oportuno, que pueda coger el ritmo para ayudar al equipo, los compañeros, cuanto antes sea, pues mejor, así que acabar un poco pues de cerrar el fichaje y demás y ponerme a las órdenes de Hansi lo antes posible. Bueno, muy contento, evidentemente que les he visto hace nada, de estar con ellos casi 2 meses en el Mundial, la mayoría de ellos, entonces ha sido un recibimiento un poco, ha sido cálido, ¿no? Y bueno, ya te digo, yo creo que es un vestuario muy joven, con mucha ilusión, con muchas ganas de hacer cosas importantes y bueno, yo creo que me han dado un gran recibimiento. Así que nada, simplemente espero aportar para lo que me han traído, y bueno, en cuanto al vestuario, pues entro en un vestuario completamente bueno, integrado y con ganas.
0: Con Rodri, el Barça ya tiene a su medio centro, ahora le falta su delantero centro. La prioridad sigue siendo Julián Álvarez, pero ya se empiezan a bajar otras alternativas en caso de que el argentino no llegue a Camp Barça. Porque el club que tiene la sartén por el mango es el Atlético de Madrid, que debuta hoy en la Liga en su casa frente al recién ascendido Málaga. En la previa del partido, Diego Pablo Simeone quiso zanjar la posición del club con Julián Álvarez al mismo tiempo que se deshizo en elogios hacia el delantero, al que considera el mejor jugador del equipo.
3: Bueno, creo que si el dueño del club tajantemente habla de la manera en cual habló, creo que no hay más. Esto es como cuando vas en los juicios, no hay lugar. Así que creo que está más que claro lo que expresó. Y desde ese lugar nosotros nos comportamos desde lo deportivo, intentando cuidar a la persona, cuidar al jugador, esperar que esté en las condiciones que nosotros entendemos para que él siga cuidando el nombre que tiene y el futbolista que es y lo que nos dio. Así que entendemos que este partido no lo vemos en esas condiciones para poder jugar o participar y espero que en estos 4 días ya evolucionemos un poco más. Y bueno, y estemos más cerca de lo que queremos. Y bueno, entiendo desde lo deportivo que todavía tiene que tener un puntito más de entrenamiento para poder llegar de la mejor manera al domingo. Es uno de los jugadores o el mejor jugador que tenemos ofensivamente, ya lo decía el año pasado, y sigo pensando en la misma línea, tratar de armar un equipo alrededor de él, pensando en toda su potencia, su calidad, su jerarquía, su talento y todo lo que le dio al equipo estos años que estuvo acá.
0: A pesar de ello, el entrenador rojiblanco adelantó que Julián Álvarez no se da de la partida esta noche por no estar todavía en el estado físico óptimo, pero apunta a jugar el próximo partido ante el Villarreal. Además, el Cholo habla también de lo que puede aportar el Cuti Romero y se acuerda de Griezmann como leyenda rojiblanca.
3: Liderazgo, fortaleza, calidad, jerarquía, compromiso y pertenencia, seguramente con el tiempo. Lo veo un futbolista con todos los valores futbolísticos y personales que lo identifican con el Atlético de Madrid y ojalá que todo esto que les estoy contando lo pueda demostrar, porque evidentemente viene para ayudarnos. No me voy a romper la cabeza para imaginarme otro Griezmann, porque otro Griezmann no habrá. Seguramente fue algo increíble, como dije en su momento, tuvimos un genio por muchos años. Lo vamos a extrañar, evidentemente, desde lo futbolístico y desde lo humano, pero bueno, como pasó con un montón de futbolistas importantísimos que tuvo el club en todo mi proceso, y entenderemos de la mejor manera cómo con los chicos que se suman al equipo seguir compitiendo a la misma altura o más alto de lo que pudimos hacer con Antoine.
0: Por su parte, el entrenador del Málaga, Juan Funes, habla de la dificultad de debutar en un campo como el Metropolitano 8 años después, pero lo asume también con ilusión y responsabilidad.
4: La dificultad, enorme. La ilusión, tanto como la dificultad, ¿no? Ellos, evidentemente, pues querrán hablar de la situación que quizá ahora le esté ocupando, y nosotros tenemos que entender, ¿no? Tenemos que entender que somos un recién ascendido y tenemos que entender que si queremos tener visibilidad y hacernos oír, vamos a tener que poner lo mejor de nosotros, porque bueno, son muchas las circunstancias que nos llevan ahora mismo a que la gente nos vea pues como un equipo menor. Entonces, Don Jimeno estaba Juan Cruz, también estaba yo. Entonces, al final, para mí es pues tan ilusionante como ellos, ¿no? Hemos pasado, ¿no?, de muchos de nosotros, de estar en la tercera división a estar en la máxima categoría del fútbol español. Y, hombre, sí, claro, la responsabilidad que tenemos sabemos que es grande, la responsabilidad que sentimos es mucha, directamente proporcional a la ilusión que le estamos poniendo a todo lo que estamos haciendo, y que nadie tenga la menor duda de que, no sé si por vivirlo por primera vez, nos va a llevar a poner todo lo mejor que tenemos, y yo creo, ¿no?, que eso nos va a dar la oportunidad de que vengan cosas muy buenas.
0: Más temas. El Getafe juega mañana su partido de ida de la fase previa de la Conference en el Coliseum ante el Partizan de Belgrado. Para esa eliminatoria, el Getafe se refuerza con una triple presentación: la del regreso de Enes Unal junto a Mojica y Francho Serrano. En tenis, Dani Medina ha perdido en tercera ronda ante Taylor Fritz, mientras que hoy por la tarde Rafa Jodar jugará ante Fabio Coboli por una plaza en cuartos del Master 1000 de Cincinnati. A casi 10 días del inicio del US Open, sigue la incógnita en torno a la presencia de Alcaraz y Sinner en el último Grand Slam del año. Por último, en ciclismo, Enric Mas será un año más el líder del equipo Movistar en la Vuelta a España, que arranca este sábado con salida desde Mónaco. Junto a él estará el belga Thiam Yuchtbroek, que vuelve a competir tras su abandono en el Tour por enfermedad, cuando era el jefe de filas en su primera temporada con el equipo español. El que no estará en la ronda española será Nairo Quintana, en el que será su último año como profesional.

0: oyentes en el 628-26-90-92 preguntándose si el efecto Mou es real o ficticio.
1: Buenos días, tribu. Buenos días, Amaro. Bienvenido otra vez de las vacaciones, hijo.

0: Si querías ganar Champions, ibas en la dirección correcta hasta que giraste hacia el este.
1: Buenos días, Radio Marca. Mira, por el efecto Mou, soy yo el taxista que siempre estoy escuchando. El efecto Mou es bueno porque en Real Madrid, con la escasez a nivel mundial que hay de jugadores extraclase como Kroos, Ronaldo Nazario, Ronaldo el portugués y demás, pues necesitamos entonces un entrenador contrastado con muchísima experiencia, como lo es el señor Mourinho. Lo mismo que le ha pasado a Brasil, que todavía no está encajado, pero necesitaba un entrenador contrastado con experiencia como es el señor Ancelotti.
2: Sí, por vosotros fuera, ya dábamos el título, la Champions y todo a Mou. Gran fichaje, bueno, arrasando el Madrid, pero luego la realidad es muy distinta. A ver si bajáis un poquito el soufflé, ¿eh? Que no jugáis solos.
3: Buenos días, Radio Marca. Ah, sí, tuyo mío. Ah, el merenguito te ciega. Que Mou va a cambiar Madrid. Llamo, Mou es un entrenador descatalogado, que le ha traído el Madrid Florentino Pérez, que mira cómo lo ha presentado, porque no quiere ni pregunta ni nada, porque la gente no lo quiere. Eso es lo que va a cambiar Madrid, ¿eh?
4: Soy de aquellos que sueñan con la libertad.
5: 628-26-90-92 para que sigáis participando con nosotros. Hola, Roberto Gómez, ¿qué tal? Muy buenas.
6: Javi, a todos los oyentes, muy buenos días, ya en el bajonazo del mes de agosto, con muchísimas fiestas en todos los sitios y mucha gente de vacaciones, pero ya la gente ya dice, falta menos para la vuelta al mes de septiembre.
5: ¿Cómo bueno, estamos? Hay gente que el mes de septiembre no lo quiere ni pisar. Ya te aviso. Sí, hombre, claro, el de agosto es vacacional, o de gente que está ahí volviendo o a punto de irse, el de septiembre ya vuelve todo el mundo, es un poco ahí de bajona.
6: Hay mucha gente que ahora se va en junio y en septiembre.
5: También.
6: La verdad es que hay gente que está de vacaciones todo el año.
5: También.
6: No es nuestro caso. No es nuestro caso, bueno, por lo menos el mío, bueno, no el tuyo. Bueno, te has metido unas vacaciones que no veas. Vamos.
5: Demasiado cortas, pero bueno, no pasa nada. Ya recuperaré. Cuando vuelva...
6: ¿Dónde anda? Varela, ¿qué pasa?
5: Cuando vuelva Varela, yo me voy porque
6: estoy... ¿Cuándo vuelve Varela? Si Varela debe llevar ya 3 meses de vacaciones.
5: No se sabe, es un verso libre. En el debut de Mourinho estará ahí. Que será en Cornellá. O en el RCD Stadium. Ahí contra, ante el español. ¿Tú cómo estás, Roberto? ¿De qué quieres hablar?
6: Bien. Voy muy tranquilo. Bueno, primero, Tamarit, para mí, el mago. Fernando Soria y yo trabajamos mucho con él, hacíamos muchos programas de televisión con él, llevábamos muchos futbolistas y hay gente. Y participamos, y me pareció siempre un personaje de la, y que te lo cuente Fernando, un personaje espectacular, de verdad, y además, tanto a nivel profesional, bueno, a mí no me gusta, no soy un experto en maquillaje, ni me gusta mucho, pero vamos, pero a nivel de su filosofía de vida, y bueno, lo pausado que hablaba, y lo bien que nos trataba, o sea, a Soria y a mí, durante muchísimo tiempo, hacíamos programas ahí en el Álamo, un pueblo aquí madrileño, y donde había unos estudios, y iba ahí, llevamos futbolistas y gente del deporte, y nada, muy bien. Y luego me ha gustado muchísimo la presencia del presidente de Mercadona, de Juan Roche en Ceuta, con el presidente Vivas. Me ha parecido impresionante qué líder tiene Mercadona y sus empresas, pero sobre todo qué líder es Juan Roche, que lo mismo lo hizo en las inundaciones, lo ha hecho en la pandemia, lo ha hecho en todo momento que lo ha necesitado, ahí está hoy, de verdad, un líder. Y que mientras todo esto está ocurriendo, el presidente Luzán sigue de vacaciones, lleva 40 días de vacaciones, la Copa hoy por fin sale, pero a mí me consta que uno de los sitios donde tenía que ir la Copa del Mundo, por supuesto a Ceuta con Luis de la Fuente, que si se lo pregunta, y estoy seguro que estaría decidido, por supuesto, en ir con la Copa a Ceuta, que nos vendría muy bien de moral a los ceutíes y a todos los españoles que están ahí, lógicamente allí en Ceuta. Y luego, por supuesto, también los incendios. Un nuevo incendio ayer en Cáceres, en Pino Franqueado, pueblo precioso ahí de la zona de las Urdes. Y

0: y no se acaba de apagar el de Niebla y el de Huesca, y de verdad que esto es un auténtico drama para mí. ¿Cuándo se presentó ayer Rodri? Se presentó ayer Rodri en el Barcelona. Una presentación espectacular. O sea, me ha gustado mucho la llegada, sus comparecencias. Me ha encantado. Me ha encantado la presentación. Todo lo que he visto me ha encantado muchísimo. De verdad, o sea, sensacional. Con dos mensajes que indudablemente reconoce. Primero que tanto con Riquelme y luego posteriormente con Florentino Pérez, que ha tenido contacto con el Real Madrid y que se ha decidido por el Fútbol Club Barcelona. Pues muy bien, es una decisión pero que ha tenido contacto con el Real Madrid, por supuesto. Primero con Riquelme y luego con Florentino Pérez. Y yo creo que es un error grave del Real Madrid. Un error el dejarse marchar a Rodri porque le venía muy bien para el centro del campo. Pero sí, desearle suerte, es campeón del mundo, es muy bueno, es el mejor, y siempre le hemos admirado, por lo menos yo siempre lo he admirado, y le deseo toda la suerte del mundo.
1: Hombre,
0: Y luego
1: claro,
0: está el tema Julián Álvarez.
1: nuestro campeón del mundo merece todo el respeto del
0: Todo el
1: mundo.
0: respeto, y su
1: Si
0: decisión.
1: decide ir al Barça, es su decisión. Suerte ha tenido él, que ha podido elegir entre los dos equipos. Y además, por lo que parece, que
0: Claro.
1: hemos escuchado antes a Mourinho, en el Real Madrid también gustaron las explicaciones de Rodrigo al elegir al Barcelona. Es decir, que pues es una cosa futbolística y
0: Sí,
1: ya está.
0: Mourinho lo quería, ¿eh?
1: Hemos escuchado que le llamó varias veces,
0: Sí,
1: José
0: no,
1: Mourinho. Le llamó
0: eso lo
1: varias
0: he dicho yo.
1: veces.
0: Era una petición, Mourinho quería, y además yo lo he dicho aquí, Mourinho quería. Lo que ocurre es que, lógicamente, ya va muy bien Mourinho también, reconociendo que es una decisión que a él no le podía encajar alguna de estas circunstancias. Y luego, el tema de Julián Álvarez. Hoy es un día importante para el Atlético de Madrid. Ha hecho un equipazo. Un equipazo del Atlético de Madrid. Es la última temporada con contrato hasta el momento de Simeone, ¿eh? Y dentro de nada, la primera pregunta de Ainhoa, de José, o sea, de
1: Sí,
0: todos,
1: claro.
0: el
1: Sí,
0: futuro. Pero
1: claro.
0: vamos a dejarlo, o sea, ya, bueno, te voy a decir, el futuro de el futuro de Simeone se decide en el mes, el 11, me parece el 11 o el 12 de noviembre, cuando.
1: El de Simeone.
0: Sí.
1: Pero ya estás hablando del futuro de Simeone, si todavía no ha empezado el año.
0: En su último año de contrato, la primera pregunta de mañana o pasado será: ¿qué va a pasar? O sea, es el último
1: ¿Qué va
0: año
1: a
0: de contrato
1: pasar?
0: de
1: ¿Qué va a pasar
0: Simeone.
1: con qué? ¿Con qué?
0: Con Simeone, con su futuro.
1: Ah, vale. Vale.
0: Ya te la dejo, ya tienes ahí, mira, ya se la ha ahorrado Ainhoa para esta noche.
1: Vale.
0: ¿Va Ainhoa o no?
1: Sí, Ainhoa. Hoy Ainhoa tampoco. Sí,
0: No,
1: sí.
0: estoy en Lanzaíta varios días preguntando por ella, no aparecía, debe haber estado de vacaciones.
1: Sí, no, no, no.
0: Y
1: Vuelve, vuelve, vuelve.
0: ese es
1: O sea
0: el
1: que
0: tema, ese vuelve.
1: Julián se queda y Simeone se queda, ¿no? Entonces es el balance un poco.
0: No, no he dicho eso. He dicho que Julián se queda, lo dije el 23 de
1: Sí.
0: noviembre. Por cierto, deberías hacer una cuña de aquel día.
1: Sí, sí,
0: Bueno,
1: sí.
0: haces cuñas ahí a todo el mundo, pero si no lo reproduces, hombre, no pasa nada. Si fuera otro de tus favoritos, le darías mucha bola. ¿Me entiendes? O sea,
1: Bueno.
0: fue un fracaso estrepitoso. Qué mal se ha portado el Barcelona con el Atlético de Madrid. Qué actuación más lamentable de los agentes de Julián Álvarez, bueno, de verdad, y de otro personaje que ha estado rondando por ahí muy próximo al Atlético de Madrid. Ha sido una vergüenza todo lo que han hecho. Han ninguneado el
1: Pues
0: Barcelona, ha
1: sí, pues sí,
0: ninguneado
1: pues
0: al
1: sí.
0: Atlético de Madrid de una manera impresentable, impropio de Laporta, que tenía muy buena relación y tiene relación personal buena, sobre todo con Enrique Cerezo y también con Miguel Ángel Gilmarín, y que han estado de la mano en muchísimas ocasiones, pero de verdad la han ninguneado. El Barcelona ha ninguneado tanto al Atlético de Madrid que, vamos, que es que yo rompí, bueno, en relaciones, por supuesto, y luego en la actitud de los agentes. El único que estuvo bien aquí en todo esto fue Florentino Pérez, que habló con el jugador, llegó a un acuerdo con el jugador y luego le llamó a Florentino y le llamó a Enrique Cerezo. Pero el Barcelona, de verdad, con una arrogancia, una chulería, una prepotencia, sin coger el teléfono, si han estado reunidos en seis ocasiones, oye, que nos interesa esto. Y el Atlético de Madrid supongo que se hubiera tenido a negociaciones, pero hacerlo por detrás, de verdad, de una manera Muy barrio bajera, lo del Barça. O sea, esto no se lleva en el fútbol, esta chulería y, repito, esta actitud que ha tenido el equipo catalán. Pero, en fin, y con esas cosas y con esto, pues, tenemos que hablar. Y luego tengo un toque de atención fuerte, bastante fuerte, para... Hay
1: A
0: una
1: ver,
0: asociación
1: el
0: o un
1: último es ya,
0: sindicato
1: ¿eh?
0: de... sí, que te vienen bien para luego,
1: A
0: para
1: ver,
0: tertulia. ¿Quién tienes hoy, por cierto?
1: tengo a Emilio Contreras, a Diego
0: Me quedo muy
1: Picó,
0: tranquilo.
1: a Jorge Liaño, a MJ Hostal Rich y a Amalio Moratalla.
0: Uf, tengo que ir a correr dentro de un rato, me viene muy bien. No sé si tengo pilas en el esto.
1: Pilas,
0: Pero
1: qué
0: vamos.
1: antigüito eres. No sé si tengo
0: Sí, no.
1: pilas.
0: Ah, allá estamos con el edadismo,
1: Eso no es
0: hombre, el
1: edadismo,
0: director de Radio Marca,
1: eso es
0: edadista. O sea,
1: eso es
0: dinos qué edad. Dinos
1: antigüismo.
0: qué edad. No, no, no. Dinos qué edad es para escuchar Radio Marca, porque claro, si el director de la
1: Si no es
0: gente
1: una cuestión
0: de.
1: de edad, es una cuestión de pilas. ¿Quién
0: Ah,
1: utiliza
0: de
1: pilas
0: pilas,
1: para escuchar la radio
0: bueno. Yo es que voy con transistor, ¿eh? O sea, si ahora ya quitamos el transistor y que
1: Pues
0: lo único
1: hombre,
0: que nos gusta son los podcasts y qué dicen los oyentes.
1: hay una aplicación maravillosa, radiomarca.com, ahí te la descargas y puedes
0: Pero,
1: escuchar.
0: o
1: A
0: sea,
1: ver.
0: que las radios las tiramos ya, ¿no?
1: No, no, no, qué va,
0: Y
1: pero que
0: los transistores.
1: hay radios digitales, esas cositas que van por
0: Y
1: luz.
0: las otras no, ¿no? O sea, que la
1: Sí, que
0: otra
1: la de las
0: gente
1: pilas
0: no,
1: también, pero
0: no.
1: que si es antigüita,
0: No, no, que las pilas según tú no, que o sea, que el director de Radio Marca dice que no haya radios y
1: Venga, ¿qué ibas a
0: transistores.
1: decir? ¿Qué ibas a decir?
0: No, hay un sindicato arbitral que me da la impresión que es un sindicato amarillo y vertical, ¿no? Y que lógicamente pues debe estar muy coordinado por el aparato del Comité Técnico de Árbitros, que ayer arremete con dureza
1: Sí, contra
0: contra
1: José Bordalás.
0: impresentables. Vaya sindicato, qué vergüenza, de que arremete con, más allá de que el gesto de José Bordalás, pues no estuvo, bueno, no es un gesto correcto, pero eso es un mensaje, es una vergüenza. Ya le valdría a este sindicato hacer una revisión de las jugadas de sus compañeros, que algunos probablemente estén en este sindicato, y de las injusticias que han cometido con el Rayo Vallecano, con el propio Getafe y también en los otros partidos que se han disputado en esta primera jornada del campeonato. Que un sindicato arbitral, teledirigido y dirigido, indudablemente con el beneplácito del señor Soto, y que lo único que intenta es congraciarse con el presidente del sindicato y con el estamento oficial arbitral, se dedique a esto, me parece impresentable. Estoy esperando la respuesta del Comité Técnico de Entrenadores y de
1: Va a
0: la
1: ser
0: propia
1: año
0: federación.
1: largo, va a ser año largo, ya lo vas a ver
0: Me
1: eso.
0: parece una vergüenza este sindicato y, desde luego, la repulsa total y sobre todo, la empatía. Más allá, repito que el gesto a mí no me parece el más afortunado, pero
1: No lo
0: arremeter
1: es,
0: de
1: no lo
0: esta
1: es.
0: manera cuando el problema arbitral es indudablemente otro y sobre todo lo tienen ellos, y ellos son los que protagonizan indudablemente todas estas situaciones, me parece muy, muy lamentable.
1: Bueno, Robert, que tengas feliz miércoles, hoy 19 de agosto. Te mando un abrazo gigante.
0: Un abrazo para todos.
1: Un
0: Buenos
1: abrazo
0: días.
1: para Roberto Gómez. Venga, que nada, arrancamos la tribu.

0: 8:44, las 8, las 7 en Canarias. Venga, que le damos al play, al picotazo de David Sánchez. Hola, David, ¿qué tal? Muy buenas.
1: Hola, ¿qué tal? Muy buenos días. Hace 3 semanas, Rodri era un fichaje estratégico, era el mejor centrocampista del mundo y era el hombre que le iba a dar sentido al equipo de José Mourinho la próxima temporada. Pero vete aquí que Rodri elige al Barcelona y descarta al Real Madrid, lo cual hace cambiar el discurso de la caverna en referencia al fichaje de Rodri. Desde entonces, Rodri es un anciano, un veterano, casi casi exjugador, con mucho riesgo de volver a caer lesionado y que cobra mucha pasta. Es decir, que han esquivado una bala. Hay que reírse, incluso hay que admirarles. Éxito rotundo del Barça y de Laporta, porque además de fichar al mejor 6 del mundo, se lo quitas a tu eterno rival, el Real Madrid. Ellos con Diomandé, el Barça con Rodri. Veremos qué pasa a final de temporada. Buenos días.

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0: 6, las 8, las 7 en Canarias. Bienvenidos a este tiempo de tertulia más puro, de debate, de análisis y de dar un poquito de caña mañanera. Como viene MJ Hostal Rico con ganas, arranco por ella. Hola MJ, ¿qué tal? Muy buenas.
1: Hola, muy buenos
0: ¿Qué
1: días.
0: ¿Qué te pasa? A ver, ¿qué
1: a
0: te pasa?
1: A mí nada, yo estoy encantada.
0: No, has dicho, venga que quiero dar...
1: No, no, no, yo no he dicho, sí. Eres un chiva. Pero vamos, pero Amaro, vamos.
0: Has dicho, quiero dar caña.
1: Madre digo, mía, qué tío tan discreto, para presentar un programa.
0: Yo me debo lealtad a los oyentes.
1: Sí, sí,
0: sobre
1: chivato,
0: todo a los oyentes.
1: Más que chivato.
0: Sobre todo, a los oyentes les cuento siempre la verdad.
1: No, yo creo que nos ponemos en ello,
0: vienes
1: hoy alguno debería recibir a mano plana,
0: Sí.
1: Sí, sí.
0: ¿Pero por qué?
1: Pues porque se hacen cosas que son inconcebibles y que vamos de mal a peor. Lo digo
0: por la presentación sin público de móvil.
1: Lo digo por la presentación sin público, lo digo también por lo que ha hecho el Depor con la prensa, lo digo por el Barcelona y su sempiterna cuestión de Julián, lo digo por muchas cosas. El mal encaje que ha tenido en el Real Madrid el fichaje de Rodri por parte del Barcelona. Si es que aquí no se salva nadie. Tenemos el fútbol como lo tenemos. Bueno, ya si nos metemos con los árbitros ya.
0: Sí, pues al final sí tenía ganas, esa es la verdad, sí, sí, sí.
1: Así que ya puedes ir discriminando temas.
0: Hola, hola Emilio Contreras, ¿qué tal? ¿Cómo estás?
2: Hola, muy buenas.
0: ¿Cómo estás tú, Emilio?
2: Bien, bien, todo bien.
0: ¿Con menos ganas o con más ganas?
2: Deseando que acabe la primera jornada, que no sé cuándo acabará.
1: Ha durado poco.
0: Acaba mediados de septiembre.
1: 12 días dura la primera jornada, madre mía.
0: Viene con ganas, Emilio, también. Hola, Diego Pico, que andas por ahí, ¿no? Con problemas de wifi en casa, de verdad, como sois, ¿eh?
3: Sí, se me ha caído el wifi y estoy entrando por Teams. Tengo aquí el talent montado y todo el rollo. Creo que ahora empieza a funcionar, o sea, ¿sí? Que igual a media tertulia me cambio.
0: No,
3: pero bueno, estamos teniendo... si me escucháis y me veis bien, me sobra.
0: Estamos teniendo nosotros también problemas, así que estamos empate. Como mucho, vamos empate. O sea, es imposible que vayamos. Así que tranquilo, Diego, que vamos solucionando poco a poco las cosas. Está por ahí Amalio Moratalla. Hola, Amalio, ¿qué tal? Buenos días.
4: Muy buenos días.
0: ¿Cómo estás, Amalio?
4: Pues muy bien. Voy a intentar contrarrestar el pesimismo de María José.
0: Todo
4: no es malo, ¿eh?
1: Todo, no.
4: Ha metido una retaila que casi cuelga la tertulia.
0: Me alegra, Amalio.
4: Vamos tema a tema.
0: Ayer me gasté la tarde, Amalio, viendo el documental de Mou, que lo tenía ahí pendiente. Digo, me lo voy a ver entero. Cogí papel y boli y luego ya...
1: Se te cayó el boli.
0: No, pues muy divertido. Faltan muchas cosas de las que yo recuerdo, pero...
1: ¡Hombre!
0: Pero...
1: Memoria selectiva.
0: Pero mola el documental. Que la gente consuma deporte y también consuma deporte a través de los documentales, que molan bastante. Y en Sevilla está Liaño. Hola, Jorge, ¿qué tal? Buenos
5: días. Hola, ¿cómo estamos? Yo estoy zen, estoy como Mourinho. Ya dejaré de estarlo como Mourinho.
0: Bueno, o no, no lo sé, no se sabe, no está claro.
5: Ya sabemos, ¿no?, cómo es el personaje, ¿no?
0: Sí, hombre, pero la gente cambia, evoluciona.
5: No cambia.
0: La gente cambia, evoluciona.
5: No cambia.
0: No cambia.
5: No, mira, yo lo sufrí por última vez en la final de Budapest de la Roma con el Sevilla, de eso hace 3 años.
0: Sí.
5: Ahí no había cambiado, ¿eh? Ahí yo creo que iba a peor.
0: Sí, fue la final de Europa League.
5: Sí, final de Europa League.
0: Sevilla en penaltis, si no recuerdo mal.
5: Sí. Yo la tuve con él el día antes y bueno.
0: A ver, tú tampoco eres fácil. O sea,
1: bueno, es conflictivo, Elian. Es conflictivo.
5: Yo le hice una pregunta.
2: No cambias, ¿no?
5: No, por eso digo. No, pero sí, por eso digo, Emilio, que estoy zen como él ahora mismo, pero que dejaré de estarlo.
2: Yo creo que sí cambian las personas, y a Mourinho yo creo que vamos a ver una versión distinta de la que vimos.
5: ¿Tú crees?
2: En 2010-11, sí.
1: Hombre, va a depender de cómo le vaya.
2: Tengo la sensación...
5: Ojalá, Emilio.
2: Evidentemente han pasado unos cuantos años y yo creo que cuando pasan los años uno adquiere un punto donde rebaja esa intensidad de Mourinho de 2010-11, sobre todo 2011, no la volveremos a ver seguro, y creo que vamos a ver otra versión de Mourinho un poco más light.
4: Hemos conocido jugadores en la historia y entrenadores en la historia del fútbol donde según han ido evolucionando en sus etapas, y me viene uno a la cabeza, tampoco quiero ponerlo como ejemplo, Bernardo Suter era un jugador muy difícil de tratar como jugador y Bernardo Suter es un tío encantador.
5: Sí, pero es que Mourinho sigue siendo entrenador, ¿eh?
4: No, pero espera un momento. Pero sí, pero entrenador en su etapa ya de
5: madurez.
4: Dos orejas y rabo. O sea, sí, sí, sí. De venir, mira, todo lo que hemos oído hasta ahora de él.
5: Yo te diría que viene de fracasar.
4: Es paz, tranquilidad. Bueno, de fracasar. O sea, Mourinho, yo si hubiera entrenado, si yo fuera entrenador de fútbol, que no lo soy ni tengo ilusión, quito los cuatro cosas que tenemos en la cabeza que se ha equivocado y que tenemos claro que se ha equivocado, el dedo en el ojo, el no sé qué, el
6: las batallas campales.
4: Y no sé qué, y todo lo demás. Mourinho es un entrenador que ha innovado, que ha hecho que sus equipos compitan y que ha sido un tío que no podemos decir que ha pasado.
7: Sí, pero Mourinho tiene un hándicap, y es que el Mourinho que todos recordamos es el gran entrenador que todos recordamos precisamente por eso, por entrar en todas las batallas, por estar en la pelea, porque si no, realmente, futbolísticamente, es un entrenador normal y corriente. Bueno, sí, es un buen entrenador, pero no es un Guardiola, no es un Luis Enrique, ni mucho menos.
6: Claro, por eso. Entonces, yo hablo de eso, de que a Mourinho le conocemos como es, o sea, en todas sus vertientes. No me vale un Mourinho Bambi. Un Mourinho Bambi no existe. De hecho, un Mourinho Bambi, su propia grada.
0: Pero has dicho una cosa que es bastante injusta, que es que Mourinho no es top, y Mourinho es top.
6: No, he dicho que Mourinho es muy buen entrenador.
0: Top.
6: Pero Mourinho no está a la altura de Guardiola, ni de Emery.
4: No, es que Guardiola son palabras mayores.
6: Ni de Luis Enrique.
4: Guardiola, claro, son palabras mayores. Claro, es que, pues, Luis Enrique le está muy cerquita de él. Y
1: pero
4: luego ya
1: pero a ver, a Mourinho. A Mourinho le conocemos más por sus andanadas. Y trascienden más sus andanadas que sus virtudes como futbolista.
0: No, estoy de acuerdo. Te recomiendo el documental. Te recomiendo el documental.
1: Lo he visto.
5: Que no.
1: Lo he visto y he seguido su trayectoria.
0: Que sea un personaje que no os caiga bien, que no os impida ver que es un entrenador top, que ha revolucionado el fútbol a su manera. Y que sí, te escuchamos por el talent ya, Pico, además, perfectamente.
4: Muy bien.
5: Pero es que las autobiografías estas...
0: No, pero que no hace falta autobiografías.
5: Sí, esos son los documentales de ahora. No. Autobiografías...
0: Que no.
4: Está muy bien el documental.
1: De todas maneras, estamos especulando con cómo va a responder, si va a ser mejor o peor que en su primera etapa. Yo creo que va a depender de los resultados. Si le funciona todo desde el minuto uno, pues va a ser Bambi. Efectivamente, y si no va a ser el Mou, porque yo tengo la impresión de que lo de Mourinho no es ficticio, o sea, no es una coraza, es que Mourinho es así. Entonces le compras de él tienes que comprar el pack completo, es así, tiene sus momentos valle y sus momentos pues álgidos. Entonces cuando como le pillas todos un momento así, ya, pero hay quien canaliza mejor sus emociones.
0: Pues no estoy de acuerdo.
1: Y él no es de los que canaliza bien sus emociones.
0: ¿Quién canaliza mejor?
4: En la evolución.
0: ¿Quién canaliza mejor?
1: Pues hay muchos entrenadores que canalizan mejor
0: Pues mira, esta última temporada, por ejemplo, Guardiola reconoció que, bueno, ha reconocido, y no hay documental de Guardiola, pero reconocerá seguramente que ha tenido problemas. Es que Guardiola se arañaba la cara en los partidos. Ha salido con lesiones en la cara.
5: Bueno, pero no.
1: Efectivamente.
5: Es que la que os he contado.
0: Guardiola ha hecho una, o sea, Mourinho ha hecho una vez eso, o sea, no
5: pero
0: puedes
5: vamos a ver,
0: castigarle
5: Javi,
0: eternamente
5: que no,
0: por
5: no,
0: algo
5: no,
0: lo que
5: no,
0: ya, de
5: no,
0: lo que
5: Javi,
0: ya se
5: Javi, vamos a ver, Javi, que no olvidemos que Mourinho provoca muchas cosas, que en la final esta Sevilla-Roma que te estoy diciendo, al día siguiente intentaron agredir al árbitro en el aeropuerto después de la que le dio.
0: Que eso no te puedo rebatir porque no lo recuerdo bien.
5: Él arma un pollo y la afición de la Roma se va a pegarle al árbitro en el aeropuerto.
6: No fue la final, él esperó al árbitro en los autobuses.
5: Claro, y después del partido esperó al árbitro.
0: Pero que de esas te puedo sacar tres o cuatro de cada uno.
5: No, pero es que de él puedes sacar 15 o 20.
0: Bueno, a lo mejor es un tipo especialmente intenso.
4: Hay que saber.
1: Pues ahí
4: hay que
1: vamos.
4: Saber entender las cosas. También hubo un jugador que fue. También hubo un jugador muy importante que fue a un parking a dar un puñetazo a otro jugador.
0: Claro.
4: Y hemos disculpado cosas.
0: Claro,
4: o sea,
0: efectivamente.
4: Decir,
0: muy bien.
4: Esto no puede ser. Esto, no,
5: pero claro, no es esto verdad no puede que ser. Hemos disculpado
4: un jugador
5: cosas que
4: muy
5: le
4: bueno,
5: dando palos
4: muy admirado.
5: De mayo.
6: Pero
4: ¿quién le está dando palos?
5: A Valverde todos los días, ¿no? Hemos disculpado a Valverde por las cosas que hace.
4: No, yo no.
5: Estás hablando de uno que fue en el parking a dar a otro, ¿no?
4: Sí.
5: Luego se peleó con Tchouaméni, ¿no? Y luego hizo un mal mundial y le hemos dado,
4: claro,
5: ¿no?
4: Sí, claro, que sí, pero decir, que aquí, si, darle, pero... si me parece bien, pero que todo el mundo tiene derecho a reconducir cosas que, que entiende que ha hecho mal, que no le han salido bien, que ha estado alterado en un momento determinado que no debía. Y yo creo que Mourinho llega en un momento, con un buen equipo, por cierto, porque estamos hablando de Mourinho, pero el Madrid tiene un buen equipo, en este momento lo tiene.
5: Siempre.
4: Que su batalla no va a ser su batalla, va a ser intentar que el Madrid gane. Y como dice María José, lo que le van a defender son los resultados. Y ya está. Si va ganando.
6: Sí, Amalio, lo que quieras. Pero, y si no, lo que quieras, pues pero el Madrid. Como... El Madrid, ¿por qué ha fichado a Mourinho? ¿Por su calidad técnica, su forma de jugar, sus resultados deportivos o por la figura de Mourinho?
0: Hombre, pero que es un tío que gana casi siempre.
6: Es que gana casi siempre. No has visto los últimos años de Mourinho, ¿eh? No, los últimos 10 o 15 años de Mourinho. Claro. Joder, que no, gana casi siempre. 15, ala.
0: Bueno, pero yo te decía, hace poco ha ganado.
4: Mourinho es una historia de éxito como entrenador.
0: Su antepenúltima historia es un triunfo con la Roma.
5: No, es una conference.
6: Una conference con la Roma.
4: Pues bueno, lo que le tocó jugar.
5: No, perdón. Lo que le tocó jugar luego fue una final contra Mendilibar que perdió, un periplo final, en Turquía.
4: Una final, perdió una final.
5: Sí, contra el Sevilla, contra un Sevilla con la mitad de presupuesto.
4: Vale. Una final, perdió una final.
5: Un paso por Turquía en el que no hizo nada. Y un paso por Portugal.
0: El gran fracaso de Barrera.
4: Baño y masaje.
5: ¿Y el Benfica cómo ha quedado? Tercero,
0: el
5: Benfica ha quedado colista de la Liga Portuguesa.
0: Se coge el proyecto a mitad de camino, por favor.
6: El Madrid no ficha a Mourinho por su calidad técnica, que si no hubiera fichado otro tipo de entrenador. El Madrid ficha a Mourinho porque es Mourinho y es una institución y es
5: por
6: una
5: lo
6: forma
5: mismo
6: de
5: que
6: ser.
5: Hace 15 años.
6: Y es una forma de ser y tienen un recuerdo de que somos es la única forma de pelearle al Barça, tener un tío que vaya a la pelea todo el día. Si Mourinho se
4: comporta. La única forma.
6: Si Mourinho da su sensación de Bambi, fracaso.
2: Es evidente que Mourinho es un entrenador que ha tenido un éxito en el inicio de su carrera, en la primera gran parte de su carrera. Es evidente también que en los últimos años ha estado en equipos ya menores, no ha estado en equipos del máximo nivel, y que sus títulos evidentemente se han reducido a muy poco. Pero yo creo que también lo que es evidente es que Mourinho llega al Real Madrid en un momento, en una etapa en la que su presidente, digamos que de todos los entrenadores que ha tenido, que han sido muchos, al que de verdad ha respetado ha sido a Mourinho. Al que le va a dejar tomar decisiones es a Mourinho. El que piensa que en este momento, para cambiar la dinámica de los dos últimos años sin títulos y que el Barcelona ha ganado las dos últimas ligas y que el Madrid se ha quedado en blanco, le traes como manera de cambiar, como hizo en el año 2010, ¿no? O sea, al final, en una etapa de éxito del Barcelona, Mourinho es lo que trae Florentino Pérez para cambiar esa dinámica, como en parte hizo en su primera etapa. Yo tengo mis dudas con este entrenador, creo que ya sus mejores días como técnico ya pasaron, pero es evidente que el Madrid lo que necesitaba en este momento era un entrenador al que su presidente respetara, al que le dejara tomar decisiones.
4: ¿Tú crees que a Vinicius le va a sentar, le va a montar un pollo?
2: Bueno, no lo sé. Amalio, no lo sé. Tengo mis dudas y creo que uno de los problemas que tiene este entrenador, José Mourinho, es que Bellingham, Vinicius y Mbappé, los tres mezclen bien y que quepan los tres a la vez. Porque si no, va a tener que sentar a alguno, y tengo mis dudas de que, evidentemente, lo tenga que hacer, porque son tres jugadores muy buenos y al final reconocería que de alguna forma no ha sido capaz de conseguir mezclar a tres de sus mejores futbolistas.
4: Yo tengo bastante claro que Vinicius no le va a montar un pollo en un cambio. Lo tengo clarísimo.
0: Yo también lo tengo claro.
2: Bueno,
0: lo tengo clarísimo.
4: Porque se lo va a dejar claro antes de empezar los partidos.
2: Ese vestuario siente que el entrenador, a diferencia de lo que ha ocurrido en la temporada pasada, sobre todo, evidentemente, yo creo que Ancelotti, pues los jugadores le respetaban, lo que pasa es que no le hacían caso, pasaron de él simplemente, no mostraron todo lo que tenían. Y sin embargo, con el año pasado esto no ocurrió. ¿Y qué hace Florentino Pérez? Mira al mercado y encuentra a José Mourinho, un entrenador al que respeta a él y al que esto significa que el vestuario le va a respetar. A partir de ahí, si es capaz de con este equipo acabar con los dos años en blanco del, bueno, y sobre todo con ganar una liga, ganar al Barça y acabar, no, evitar una tercera liga consecutiva del Barça, me parece que habrá conseguido el éxito. Si no lo hace, ojo, porque creo que ayer escuchaba a Mourinho decir que cuando habló con Rodri sintió dudas en Rodri y él, esas dudas pues le llegaron a él. Me parece que si el Madrid no es capaz este año de ganar la Liga, este proyecto pues bueno, va a ser difícil que siga adelante.
1: Os veo muy optimistas con esto de que no veis a determinados jugadores montando pollos contra el entrenador, ¿eh? No, muy creo, optimistas, claro. Muy optimistas. Quizás de inicio no, porque evidentemente saben que cuenta con el beneplácito y el apoyo de quien les paga, pero como las cosas, insisto, no empiecen a funcionar bien desde el minuto uno, seguramente que de puertas para adentro va a haber pollos, porque es normal, porque hay mucha estrella.
4: Bueno, puertas para adentro.
1: No, bueno, no, pero, el show que le pero montó, trasciende siempre. Esto trasciende siempre. Me remito a la primera etapa. Me remito a la primera etapa.
4: ¿Qué hizo Vinicius con todas las cámaras diciendo yo me voy de aquí, yo me voy de aquí?
1: Las consecuencias pueden llegar a ser lo mismo, que es lo que importa. Quiero decir que al final, distinto, cuando tú tienes mal rollo dentro de un equipo, de un grupo, pues las cosas acaban trascendiendo. Pero me quieres dejar acabar. No digo que haya mal rollo. Lo que digo es que si las cosas no funcionan, va a haberlo, porque siempre lo hay. Esto para empezar.
4: Como siempre, en el
1: pues
4: fútbol.
1: Ya está, pues efectivamente. Entonces eso estamos no es en lo mismo. Esto es que eso de que sí. El nivel de tolerancia se va a elevar a su máxima expresión por el hecho de que sea Mourinho, creo que no. Creo que de arranque sí, evidentemente, pero que si las cosas no funcionan desde el principio, al final está, pues acabarán torciéndose y acabará como trascendiendo todo, aunque ocurra todo, de
4: como en toda la vida, vamos. Pues si se pincha el coche, te bajas a la rueda.
0: El ABC de cualquier club.
1: Luego estaréis conmigo que esto de que bueno, no va a haber ningún tipo de problema por el hecho de que sea Mourinho, pues hombre, la figura de Mourinho llegará hasta donde le llegue los resultados.
4: Yo no he dicho eso, yo lo que he dicho es que con Mourinho va a haber disciplina, va a haber respeto, como ha dicho Emilio, le respeta al presidente, le respeta al vestuario, y si las cosas no van bien, claro, y si las cosas van bien. María José, no has partido de esa
1: hipótesis. Si va bien, es que si va bien me da igual quién está al frente del equipo.
4: Es que si va... Es como un viaje, si te pincha la rueda tienes una y si te pincha dos, te quedas tirado por
1: una
4: rueda.
1: Como vaya bien, me da igual, o sea, es que puedes poner yo que sea quien sea.
4: Da igual,
0: porque, el año pasado las cosas iban bien y se torcieron.
4: Y totalmente.
1: No iban
0: de
1: todo.
0: No solo iban bien, iban perfectas. O sea, iban
4: la Real
0: Madrid era perfecta.
1: Con Xavi.
0: Con Xabi Alonso, sí,
1: Xavi Alonso,
0: sí.
1: Con Xabi Alonso
2: era tan perfecta. Ganar el clásico,
0: era tan perfecta.
2: Le metes una ventaja espectacular al Barça. Ha ganado,
4: casi
2: todos los partidos, menos el del Metropolitano.
4: Me parece que 10 de 11.
1: Mira, si es que hay un dato que es... me vale. Quiero decir que solo tenéis que ver en la primera etapa... No, perdona. Si ya a mí me da... O sea, yo
4: prefiero... Estás empeñado que esto vaya mal, ¿no?
1: No. Mira, yo te digo más. Desde el punto de vista informativo, periodístico, me parece que Mourinho es un filón. Quiero decir, yo estoy encantada de que esté en nuestra liga. Ahora, no voy a negar lo que ya he visto. O sea, mi única referencia es lo que ya he visto con él anteriormente. Y anteriormente, en su primera etapa, todo el mundo le rindió pleitesía hasta que dejaron de rendirle pleitesía. Y entonces se levantó en armas el vestuario en contra de él. En armas hasta los suyos. Entonces, al final...
4: Otro vestuario,
1: pues un vestuario plagado también de estrellas. Pero si yo no digo que vaya a suceder, lo que condiciono todo el futuro se lo condiciono a que funcione o no funcione. Y que a la postre no va a haber más paciencia
4: como
1: con
4: todos
1: él,
4: los entrenadores, de verdad.
1: De la que ha habido
4: si
1: con
4: Flick,
1: otros.
4: Si Flick no le funciona, tampoco llegará a comer al turrón.
1: Bien, correcto, pero es que no estamos hablando de Flick.
4: Con Rodri.
5: Hay entrenadores de muchos perfiles. Mourinho ha demostrado en su carrera ser un gran gestor de grupo. Pero también ha demostrado que esa buena gestión en el tiempo no se ha mantenido.
1: Por eso digo.
5: No se ha mantenido. ¿Por qué? Claro. Bueno, pues seguramente porque él acaba teniendo fricciones con el grupo por su propia manera de ser, por su gran exigencia, por un montón de cosas.
4: Eso
5: él construye un maravilloso Porto con un mérito excepcional para ganar su primera Champions. Luego acaba ganando otra con el Inter, jugando con Eto'o de lateral izquierdo, no sé si os acordáis, sí, o de sí, carrilero sí, por la banda
4: sí,
5: izquierda.
4: Sí, pero vamos, en aquella Champions. Hay que criticar hasta cuando se gana.
5: Pero que escúchame, que no estoy criticándolo, lo estoy valorando de forma positiva. Hace una gestión de grupo extraordinario. No, que al revés, estoy diciendo que es capaz de hacer una gran gestión de grupo. Convence a Eto'o de hacer eso. Comienza un tío complicado,
4: tiene
5: complicadísimo.
4: ¿Tiene un desgaste eso? Probablemente. Eso, probablemente tiene un desgaste,
5: sea un desgaste. Eso tiene un desgaste.
4: Eso sí.
5: ¿Qué ocurre? Bueno. ¿Qué ocurre? Que la fórmula Mourinho, si esto empieza con un Real Madrid que se tiene que hacer y con un Barcelona que... Oye,
1: hecho, muy bien hecho.
5: Con claro. Rodri, con Rodri, que le ha quitado el fichaje más ilusionante, más importante, y que teóricamente le tiene que empezar ganando. Esto va a ser un problema desde
1: No sé si Rodri ilusionaba mucho, pero que era absolutamente necesario. Era absolutamente necesario.
2: Sí, sí. Yo creo que hablamos.
5: Vas a decir de otra manera: si el Barça empieza mal, Flick tiene crédito. Si el Madrid empieza mal, va a haber lío.
0: A ver, Emilio.
2: No, lo que quería decir es que el Barça es un equipo que está hecho, pero que no tiene delanteros. O sea, igual que podemos decir que al Madrid le falta la pieza de Rodri, seguramente, porque llevamos hablando desde que se marchó Kroos. Este año vamos a ver la prueba de Bernardo, que es la que está poniendo en práctica Mourinho. Vamos a ver cómo le sale jugar ese doble pivote con un jugador más creativo como Bernardo y un jugador, bueno, pues más de perfil defensivo, como puede ser Tchouaméni o Valverde, pero es que al Barcelona le faltan delanteros, tampoco olvidemos este detalle. Es decir, que para el Barcelona ser campeón de la Champions, que es un poco el mensaje que ha llegado Rodri, y el Barça va a intentar ser campeón de la Champions, creo que es evidente que los problemas del Barcelona no estaban en el centro del campo. Los problemas del Barcelona estaban en la defensa.
5: También lo estaban, También en el centro del campo.
2: Se ha marchado Araujo. No, perdona.
1: Los problemas en el Barcelona estaban en el control de determinados partidos y de determinados contextos.
5: El Barcelona ha perdido la Champions en los últimos años.
2: En el momento que acabe, porque así termino el argumento. Los problemas este año del Barcelona están en que ha perdido más de 50 goles, se ha marchado Rashford, Lewandowski y Ferran. Y lo que han traído ha sido dos futbolistas como Gordon y Adeyemi, que tienen un perfil distinto. No son jugadores goleadores, o sea, son jugadores que hacen goles, pero no van a cubrir ese vacío de los más de 50 goles que ha perdido. No tienes un jugador de área. Bueno, entiendo que el Barcelona va a fichar un 9, pero creo que va a ser más bien un 9 suplente. Y para mí esto es algo que, evidentemente, el fichaje de Rodri es un fichaje estratégico. Consigues tener el mejor centro del campo del mundo, debilitar a tu rival, que le faltaba quizá esa pieza, pero creo que el Barcelona tiene carencias claras arriba. Creo que es un equipo que no puede, no sé, ahora se va a tener que inventar un 9. Creo que eso es una carencia evidente de la plantilla del Barça.
1: Yo creo que reducir el impacto
5: estamos de acuerdo
1: en
5: que está más hecho
1: eso,
5: que el Madrid.
1: Yo digo, perdona,
5: el Barça ha perdido la Champions estos años la ha perdido porque le han metido 4 en Milán.
1: Claro, es
5: la
1: eso,
5: ha perdido porque la porque contra
1: la
5: Atlético Madrid le echaban un tío todos los días, porque le echaban un tío en la primera contra hacia el Atlético de Madrid.
6: Sí, pero no olvidéis
5: al Barça le han, porque no defiende bien el centro del campo.
6: No olvidéis el dato que ha dado Emilio, o sea, el Barça ha perdido este verano 54 goles.
5: No, sin
6: entonces,
5: duda.
6: Esos 54 duda, goles hay que comprarlos.
5: Pero que
6: y el Barça,
5: claro que los tiene
6: esos
5: que comprar.
6: 54 goles, ha sacado 50 millones. Entonces, con esos 50 millones, el Barça tiene que fichar un delantero.
5: Sí.
6: Pero el delantero que fiche, es muy raro que un solo delantero le asegure 54 goles, porque entonces estaríamos locos. Entonces, a mí me...
5: No, pero ya
6: yo
5: no,
6: creo
5: perdón,
6: que tanto
5: de los 54
6: como,
5: goles ya,
6: Barça,
5: ya ha suplido
6: mira,
5: unos
6: cuando
5: cuantos.
6: Empezó el mercado... Cuando
5: pero
6: empezó,
5: no es cierto que no haya suplido los 54.
1: No. A ver, todavía no podemos decir qué es lo que ha suplido y qué es lo que no, porque no sabemos quién va a venir, pero lo cierto es que Rafinha,
5: no
1: por ejemplo,
5: los 54
1: contar,
5: no están, pero Gordon y Adeyemi algún gol marcarán.
1: Bueno, no son goleadores, pero por ejemplo...
6: Entre los dos el año pasado hicieron 15 goles o 17 goles.
1: Y el papel de Rafinha es de eso.
4: A ver si Lamine se va a convertir en el 9 del del Barça.
1: Lamine va a acabar siendo el 9 del Barça, pero yo creo que necesita un tiempo, necesita una maceración, eso. Necesita un tránsito. Pero mientras tanto, creo que os olvidáis de un pequeño detalle, es que Lamine no empieza o no arranca la liga con una pubalgia, y este sí que tiene gol, que Rafinha seguramente sea quien se desplace hacia el centro del área.
8: Pero no, que eso es un parche, y tampoco, MJ.
1: Será todo lo parche que tú quieras, pero no. Estamos hablando de goles.
8: Por eso,
1: y son gente con gol.
8: Y
1: yo fui la primera que defendió que es verdad que el Barcelona perdió. A mí me salían 60 goles. 60 goles con esas tres ventas. Pero que la de Lewandowski, la de Rashford y la de Farrán. Pero aún así, yo creo que la ganancia con Rodri no es en cuanto a... O sea, el problema del Barcelona en estos momentos yo creo que no es el gol. O no es fundamentalmente
7: el gol.
1: Ahora sí es el gol. Es que no lo sé. Déjame que acabe de ver
7: que
1: el
7: no
1: mercado.
7: No han marcado nunca.
1: Pero claro. Que te digo que el mercado
7: si mañana van, lo tienen que fichar. A Jokeres, pues a lo mejor el gol ya no es problema.
1: Pero tienen que ficharlo. Claro.
7: Vale, pues no era el gol el año pasado. Claro que no era gol. Tenía esos 54 goles los tuvo. Pero este año esos 54 ya no los tiene, ahora sí es el gol. Igual que el problema del Madrid sigue siendo el mediocentro. La diferencia entre el Madrid y el Barça es que el Madrid tiene mediocentros que no le gustan. El Barça no tiene delantero, que le guste o que no le guste, no lo tiene.
4: ¿A quién no le gustan los mediocentros del Madrid?
5: A mí no me gustan.
7: No le gustan.
4: Vale, pues digo, ¿A quién no le gusta?
7: A ver, a Mario.
2: A Mourinho sí le gusta.
4: Cualquier entrenador del mundo le pones el centro del campo del Madrid. Y no gana la Champions. Emilio, vamos a decir la verdad.
7: Que han estado peleando con Rodri para ficharlo. Si les gusta más.
5: A Mourinho le gusta más Rodri que Tchouaméni, ya te lo digo yo.
4: Pero que no cabe duda que Rodri es un jugador extraordinario. Pero así, dicho eso, también digo que el centro del campo del Madrid lo analizas y es un centro del campo de tres pares de narices.
7: Pero si el año pasado querían matar a Camavinga, el centro del campo del Real Madrid no te da para ganar nada de momento.
4: Ya veremos, porque la...
5: Ya veremos que el pasado tiene que ver con el futuro.
4: Amalio,
2: hay una realidad que es que el Real Madrid de Casemiro, Kroos y Modric ganó mucho. El Real Madrid cuando... Lo que te quiero decir es que los planes de futuro del medio campo del Real Madrid en la era post Casemiro, Kroos, Modric pasaban por Tchouaméni, Valverde, Camavinga. Eso, digamos, que no ha terminado de funcionar. Camavinga es un futbolista que, bueno, este año no ha ido ni al Mundial, es un jugador que ha involucionado. Valverde es un futbolista que tiene muchas cosas, pero seguramente él no puedes hacer girar el juego en torno a él, y Tchouaméni es un buen complemento, pero no es un futbolista que haga jugar a tu
4: equipo. Entonces,
2: con estas circunstancias,
4: has metido el año pasado a Güler
2: y es el único quizá que ha mezclado un poco bien con Mbappé y demás, pero no ha terminado de ser ese jugador. Bueno, has traído este año a Bernardo. Creo que es una realidad que el Real Madrid no tiene el centro del campo que tenía, y que si precisamente vemos las debilidades de este equipo es que no ha ganado títulos las dos últimas temporadas, bueno, la última en blanco, porque su medio campo no ha terminado de carburar, no ha funcionado, y el Madrid tiene que buscar soluciones, porque desde que se marchó Kroos no ha encontrado un jugador.
4: Creo que el Madrid no ha ganado porque el año pasado el Madrid fue un despropósito.
2: El medio campo lo que tiene que hacer es mejorar a los de arriba, hacerles jugar, y la realidad es que tienes tres jugadores muy buenos arriba, o unos cuantos más, pero bueno, sobre todo tres: Vinicius, Mbappé, y Bellingham.
4: Tienes tres de nivel mundial.
2: Sí, claro, pero que no han, pero
4: pues
2: que
4: si
2: no
4: hacer ver que el Madrid no tiene equipo jugar. Es absurdo, de verdad.
1: Que no, Emilio, tiene centro del campo, pero porque se ha visto, se ha visto, se ha visto
4: que el equipo,
1: vamos a ver, que el equipo se parte, que el equipo se parte, que el equipo, Amalio, se parte, y eso lo has visto tú, como lo hemos visto todos.
4: Claro, el año pasado se partió.
0: Todavía no ha empezado la temporada.
4: La temporada va a empezar. La temporada va a empezar. Bernardo Silva, le tratamos como si viniera un anciano aquí que va a venir a pasearse.
1: Claro.
4: Este Bernardo Silva, claro que quiero verlo. Es un jugadorazo de.
0: Hombre, por
4: de,
0: supuesto.
4: De la pera, vamos.
0: Por supuesto. Mira, otro que quiso el Barça y nos lo fichó el Madrid.
2: Es un muy buen jugador, pero estamos de acuerdo en que los mejores días de Bernardo Silva ya han pasado. Es un muy buen jugador, pero bueno, digamos que en la selección no, portuguesa.
0: Y no dices eso de
4: Lewandowski, no decíamos eso también, y mira los goles que metió.
2: No ha sido titular Bernardo Silva.
4: Bernardo Silva va a ser un jugador muy importante para el Madrid.
2: Es un jugador muy importante. Bueno, pero Amalio, yo no te digo que no, que yo no estoy diciendo que sea mal jugador Bernardo Silva. A mí me parece que es un muy buen futbolista, pero es un jugador que ha llegado al Real Madrid, digamos, en un momento de su carrera donde ya no es el mejor Bernardo Silva. Tiene 32 años, viene
4: bueno, pues yo le quiero para
2: muy
4: mi equipo.
2: Buenas temporadas en el Manchester City, pero no es evidente que no es el mejor Bernardo Silva, ¿o no? O pensamos que vamos a ver la mejor versión de Bernardo Silva.
4: Y pensamos que vamos a ver la mejor versión de Rodri.
0: Claro, es que es un poco...
5: Hombre, pues mira, sí, sí. Pues sí, mira, no es un poco nada.
0: Estáis un poco balanceando la historia.
5: Sí, no, ¿sabes lo que pasa? Que llevamos todo el verano viendo la tele.
0: Claro,
1: y escuchando Radio Marca.
5: Y que hemos visto al uno y hemos visto al otro. Que hemos visto al uno y hemos visto al otro. Es que a uno le van a dar el Balón de Oro y al otro no lo van a meter en la lista.
0: Sí, pero si no, nadie dice nada de
4: la Liga, y la Liga no ha empezado.
0: Nadie dice nada de Rodrigo.
4: Jornada 1 y
0: estáis prejuzgando a Bernardo Silva y a todos los movimientos del Real Madrid y poniendo en valor todos los movimientos del Barcelona.
5: No, vamos a ver.
0: Explicadme qué sentido tiene el fichaje de Gordo o el fichaje o el no fichaje de un 9 en el Barcelona.
5: Pero vamos a ver que estamos hablando del Madrid, que el Barcelona también tiene sus carencias, que tiene muchas.
0: Vale, no, es que claro, todo lo ponéis en valor y
4: Madrid, yo lo que digo es que el Barça tiene un equipazo y el Madrid también. El Atlético
5: Amalio, esto te vale de aquí al fin de los siglos. El Madrid siempre va a tener un equipazo, porque tiene pasta para hacer un equipazo años.
4: Porque hay veces que no. El Atlético de Madrid,
5: ¿cuándo no ha tenido un equipazo?
4: Creo que tiene mejor equipo que el año pasado.
0: Hay veces que
5: el Madrid no tiene un equipazo. Disculpadme, pero no recuerdo la última.
2: Mira, es muy sencillo.
5: Llevo 48 años sin ver eso.
2: El año pasado, el Real Madrid fichó a 4 futbolistas y los 4 no rindieron, estuvieron muy lejos de su mejor nivel. Hasta el punto de que este año han buscado 4 fichajes para...
7: Los mismos puestos.
2: Los mismos puestos para mejorar lo que tenía el año pasado. Es decir, el año
4: luego
2: pasado
4: este año está mejor.
2: En
5: ¿está mejor o no? ¿Está mejor
2: tenía,
5: o no?
2: Tenía peor equipo el año pasado.
4: ¿O sí?
2: El año pasado.
5: Yo lo único que sé es que el fútbol se maneja
4: vale
5: desde el centro.
4: Lo igual que mi sí. O
5: sea, claro, bueno, pero
4: ¿por qué?
5: Claro, porque no, el mío vale más. Porque el Madrid viene de 2 años de no. Viene de 2 años de no.
1: Yo creo que estamos de todas maneras mezclando lo que es la calidad de los jugadores, que evidentemente la calidad de los jugadores del Barcelona y del Madrid es incuestionable, y del Atleti, pero permíteme. Pero luego, si analizamos lo que son los colectivos, los equipos, que el Real Madrid no lleve 2 años en blanco, no es casual, se debe a algo y está muy focalizado y está muy determinado y se sabe muy bien el porqué al Madrid. ¿Qué es lo que le falta? ¿Por qué no consigue llegar a ese punto en el que, después de haber fichado a Mbappé, caramba, pues tenía que haber sido un equipo que barriera? ¿Por qué no lo hace? ¿Por qué? Porque le falta una pieza, porque le falta... No estoy cuestionando a Mbappé. Lo que estoy diciendo es que, a pesar de tener al mejor del mundo, al mejor goleador del mundo, no consigue ese reto, que es volver a posicionarse como el mejor equipo del mundo. ¿Por qué?
4: Porque
1: le falta en el centro del campo una pieza capital, le falta un ancla capital. Y eso lo hemos visto
4: todo
1: el mundo.
4: Lo que tiene no vale, pero le falta el centro del campo.
0: Vamos a ver.
4: Me encantaría.
0: Voy de camino.
4: A mí me encantaría.
0: dime, Amalio, rematamos dale, que tengo que meter la bula.
9: Ya está.
0: Iba a decir que hoy...
9: Sí, te mete que hay que descansar un poco.
0: Sí, sí, sí, porque está el tema hoy. ¿Os habéis dado cuenta? No quería decirlo, pero o sea, es que estaba chateando con un amigo ahora. No he sacado ni el tema, Amalio. He dicho, he visto el documental de Mourinho.
9: Hola, buenos días.
0: Ha sido hace 40 minutos esto, ¿eh? Y no ha habido ni pregunta. No ha habido ni un...
9: No estarás trabajando, ¿eh?
0: Hoy no lo computo. 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
0: Nueve y 24, 8 y 24 en Canarias. Si alguien tiene algo más que decir del asunto MOU, Real Madrid y Barcelona, que podemos seguir hablando, pero que hable...
9: Una pequeña reflexión de aquí de... Mientras, digo que si queremos enfocarlo por lo positivo, podemos decir que la Liga tiene muy buena pinta, que hay equipos... Mira el Racing el otro día cómo se la puso Villarreal, que fue tercero el año pasado, que Barça, Madrid, Atlético Madrid creo que deben competir y que va a haber una liga bonita, que se han reforzado el Atlético muy bien, el Madrid también y el Barça también, y esta sería la versión light, positiva y tal. Y podemos leerlo todo al contrario. La jornada faltan 12 días para acabar la primera, los árbitros un desastre, el césped tal, el Rayo no puede empezar porque un hongo en el campo de no sé dónde, el otro no sé qué, y yo creo que todo hay que contarlo. Pero yo creo que hay que echar una visión optimista de lo que nos espera por delante. Luego ya, si las cosas no suceden, ya las contaremos, claro, lógicamente.
5: Yo me vas a permitir que es mi papel, yo no puedo decir que tenga buena pinta una liga que siempre solo la pueden ganar dos
9: pues
5: y nada, medio.
9: Pues no la veas.
5: Bueno, ¿sabes lo que pasa? Que me pagan por ello, claro, Amalio.
9: Ya, pues nada, pues ya lo siento. Yo estoy encantado.
5: La pueden ganar solo dos y medio. Los que van detrás de ellos son cada vez peores, pero es que estos dos y medio son también, sobre todo el Madrid y el Barça, bastante peores que la otra vez que los entrenaba Mourinho. Bastante peores los dos.
9: Pues ya siento que vaya a pasar un año tan duro, de verdad, porque yo lo voy a pasar fenomenal. Pues,
5: igual de duro que siempre. Acostumbraba que la gane el Madrid o el Barça, más que duro te diría, aburrido.
0: Raúl Fuentes, ¿qué tal? Buenos días, ¿cómo estás?
11: ¿Qué tal, Javi? Buenos días.
0: Yo muy bien, ¿y tú?
11: Yo bien. Amaneciendo mucho bochorno, mucha humedad aquí en la ciudad condal. Día de fútbol, por cierto, hoy se disputa el...
0: Ahí vamos, sí.
11: Trofeo Joan Gamper. A las 8 de la tarde, el día de la presentación de las caras nuevas del Fútbol Club Barcelona, como cada temporada.
0: ¿Qué se espera hoy allí?
11: Bueno, se espera...
0: Llenazo, sí. No sé.
11: Bueno, a ver, llenazo, sí. Ayer me contaban...
0: Al-Ahli, por cierto, que no lo hemos dicho, ¿eh?
11: Al-Ahli, sí. Equipo egipcio, del cual vimos muchos jugadores de ese equipo durante el Mundial, en la selección de Egipto, que casi da la sorpresa en ese encuentro de octavos de final ante Argentina. Y nada, ayer me contaban que a última hora de la tarde ya estaban vendidas... unas 40.000 entradas que hoy evidentemente se van a vender más. Del tema del Camp Nou, que por cierto ayer durante la presentación de Rodri estuvimos por ahí, va creciendo la estructura del estadio del Fútbol Club Barcelona, pero en este arranque de temporada el aforo, digamos, va a ser el mismo que al final del anterior, es decir, unos 65.000, algo más, así que todavía no se podrá ver el Camp Nou lleno y completo. Falta evidentemente la tercera gradería. En principio, la próxima temporada, la 27-28, el Barça la va a jugar en Montjuïc, por el tema de empezar a construir la famosa cúpula del estadio barcelonista. Y nada, que hoy Rodri va a ejercitarse junto a sus compañeros. De hecho, está a punto de arrancar la sesión preparatoria en la Ciudad Deportiva. Yo creo que no va a jugar hoy, aunque él dijo que está a disposición de Hansi Flick por si lo considera oportuno. sí va a estar en la presentación. Van a ir saliendo uno a uno los jugadores de la plantilla, y quien sí que va a poder ver la afición azulgrana van a ser a Adeyemi, a Anthony Gordon y a Jess Bissibou, que se habla poco de este joven extremo belga, pero que el otro día ya anotó un doblete ante el Basilea. Por cierto, ayer Flick, en una decisión personal, dijo que a falta de la votación del vestuario, él de momento ya ha decidido quiénes son los tres capitanes, y por lo tanto Rafinha, Eric y Pedri van a formar la tripleta de capitanes. Hoy va a tomar la palabra, además de Hansi Flick, el primer capitán elegido a dedo por Flick, que no es otro que Rafinha.
0: Rafinha, perfecto. De lo de Rodrigo, ¿algún gesto, alguna imagen, algo que se nos escapara en la presentación en el día de ayer, Rulo?
11: Bueno, yo básicamente creo que Rodrigo, de momento, a falta de verle vestido de corto, que no tengo ningún tipo de duda de que saldrá bien y de que lo hará bien, porque es un auténtico pedazo de jugador, creo que ayer ya cayó de pie. Quiero decir, se le vio muy cercano a los aficionados, se fue a hacer selfies, firmar autógrafos, luego se lo llevaron a comer a uno de los restaurantes más icónicos y más famosos de la ciudad condal, el Botafumeiro. Luego le hicieron allí como un pasillo a la salida del restaurante, donde se volvió a quedar a firmar autógrafos. También Joan Laporta, muy, muy efusivo y muy eufórico, como no podía ser de otra manera. Y creo que Rodri, en el terreno de juego, pero también fuera, domina la escena. Es decir, no tiene presión alguna, sabe perfectamente lo que tiene que decir, cómo decirlo. Así que creo que es un fichaje estratégico, estructural, a pesar de que ya tiene, entre comillas, ya tiene 30 años. Y nada, solo hace falta verle vestido de corto y que cae en un equipo cuya filosofía pues se le asemeja mucho al nivel futbolístico que le hemos visto esta temporada o en estas últimas temporadas en el Manchester City de Pep Guardiola.
1: ¿Os creéis eso de que realmente su opción número uno era el Barcelona?
11: Yo sí.
2: No se lo cree nadie.
9: Obviamente no. A un programa con un acta notarial diciendo.
1: Claro que no.
9: Yo creo que si Riquelme, candidato al Real Madrid, va con un acta notarial diciendo que si es presidente al día siguiente se incorpora y lo hace público y no hay palabras que desmientan eso, obviamente la primera opción no era.
1: Exacto.
5: No hay quien se lo crea, pero le ha ayudado mucho.
9: Pero dicho esto,
2: Mourinho con el Barcelona, pero su primera opción siempre fue el Real Madrid. Eso es algo que no puede
9: ser. Dicho esto, está en su derecho de tomar la decisión que quiera.
2: Claro. Ayer no puedes, el titular no puede ser que mi primera opción era el Madrid y acabo fichando por el Barça, pero es evidente, digo, todo lo que ha ocurrido, todo el relato que ha ocurrido desde que acabó el Mundial hasta ayer, que fue presentado oficialmente, es evidente que el paso primero, su primera opción fue Real Madrid. Ayer el propio José Mourinho reconoció que habló dos veces con él, y al final, la semana pasada, los acontecimientos giran. En 10 días pues se ha cerrado su fichaje. Pero hasta hace 10 días su primera opción era el Real Madrid, ¿no?
5: Yo os diría que la primera fue el Madrid. El Madrid fue la primera antes del Mundial, y después del Mundial ha sido el Barcelona. Pero bueno, en todo caso, dando por hecho que la primera ha sido el Madrid, Mourinho le ha ayudado. Mourinho, con lo que dice anoche en el chiringuito, le ayuda.
0: ¿A quién?
5: A Rodri.
12: Bueno,
5: le ayuda.
1: No creo que la conversación
5: diciendo que Rodri le trasladó dudas, Mourinho se justifica a sí mismo y justifica al Madrid, pero también ayuda a Rodri en su discurso. Yo hablé con el Madrid, pero tuve dudas, escuché al Barça y me gustó más.
1: Mourinho dice lo que tiene que decir.
0: No, yo creo que Mourinho dice la
5: pero
0: verdad.
5: Ayuda a Rodri.
0: Yo creo que Mourinho cuenta la verdad, exacto, porque es precisamente la misma versión que Rodri.
5: No queriendo hacerlo, pero ¿le beneficia o no? ¿Le beneficia o no? A Rodri.
0: Pues mira, los que decían que Mourinho no llamó a Rodrigo, ya de momento.
1: Claro. ¿Qué estás planteando? ¿Que Mourinho llamó a Rodrigo y le dijo, oye, tengo dudas sobre ti?
0: No, Que Mourinho llamó a Rodrigo para decirle que viniera al Real Madrid.
1: Claro, sin dudas ninguna.
0: Pues lo que decía, no sé si
9: hay un matiz de la conversación.
0: Esa llamada no se produjo.
1: No, yo no dije.
0: No se había producido.
9: Hay un matiz de la conversación relevante que dice: se le hizo una muy buena oferta, dice Mourinho. Quiero recordar en sus palabras, se hizo una muy buena oferta y él tenía dudas y a mí me hizo dudar. O sea, yo creo que está explicado de ver. Yo creo que esto ha pasado así, ¿eh?
5: Por eso creo que ayuda a Rodri explicando eso.
1: El Madrid no estaba convencido de la importancia de Rodri y ya está.
5: Bueno, según Mourinho, el que no estaba convencido era Rodri.
1: No, el Madrid. Cada uno está en su papel y dice lo que tiene que decir. Rodri dice lo que tiene que decir.
9: Yo creo que lo importante es que Rodri ha vuelto a la Liga Española.
0: Sí, están diciendo lo mismo los dos, pero ¿por qué buscáis follones?
7: Yo creo que al final es lo que pasó y ya está. No hay que buscarle más historia. Además, Rodri lo cuenta súper bien.
9: Yo me lo creo como lo han contado.
1: Un jugador de un giro a su decisión final.
7: Eso me hizo dudar a mí también.
1: Pero que escúchame, que tú tengas una idea preconcebida y clara, ¿no? Como es el caso de Rodri, me voy al Madrid porque prefiero el Madrid. Y que haya algo, circunstancias que te hagan cambiar, dar un giro a tu decisión final, yo creo que eso sí que debe. Hombre, no sé si debe analizarse, porque para eso debemos tener toda la información, pero sí que tengo la sensación de que ahí ha habido algo en el Real Madrid que ha hecho dudar a Rodri. Y a mí eso, siendo un jugador tan necesario, y en eso convenimos todos...
7: María José,
1: todos,
7: lo que ha hecho dudar a Rodri es el Barça. Claro, punto y pelota. Claro. Si el Barça no se mete en la operación, Rodri juega en el Madrid. Claro. Pero el Barça ve debilidad.

0: No te compro que no le hiciese falta. Le hacía mucha falta, además.
1: Oh, bueno, vale.
2: Bueno, pero yo creo que mucha, le hacían falta más cosas, ¿eh?
1: A principio de mercado, Jorge, a principio de mercado hubiéramos pensado que el Barça necesitaba fichar un delantero y que el Madrid necesitaba fichar un 6. Y el Barça no ha fichado un delantero y el Madrid no ha fichado un 6. Pero ¿qué pasa?
0: Yo lo que creo es que el Barça ha perdido la Champions por la zona de Rodri. Esa es mi lectura de lo que ha sido
3: por la calidad que tiene Rodri en el campo para manejar los partidos, que también le ha faltado al Barcelona muchas veces, ¿no?
4: Que es que un jugador como Rodri no te sobra.
5: El otro día
4: es que un jugador como Rodri tiene que estar seguro
2: en un momento dado no perder los papeles.
3: Emilio, que no le escuchaba ahora.
6: Digo que el otro día lo explicó muy bien Jorge Valdano, el fichaje de Rodri. Dijo que estaban, bueno, muy bien invertidos los 35 que te costaría Rodri en condiciones normales y los 40 bueno, que inviertes para quitárselo al Madrid. Al final el precio es 75 y tienes que hacerlo porque consigues dos cosas. Una, tener, completar el mejor centro del campo del mundo con un futbolista del perfil de Rodri y quitárselo al Real Madrid, que es tu rival directo, el que te puede quitar los títulos. Entonces, bueno, yo creo que es un fichaje hecho en entendiendo las dos cosas. Y es un fichaje donde el Barcelona lo hace de 10, y porque consigue algo que creo que era la sensación que teníamos en este mercado todos, con los fichajes del Real Madrid y con los fichajes del Barcelona, ha cambiado con un solo fichaje, que es el de Rodri por el Barça. La sensación de que el mercado del Madrid con Rodri era perfecto, o sea, no creo que se pudiera poner totalmente ni una pega. Y a partir de ahora la sensación que tienes es que el Madrid sigue teniendo el mismo agujero de siempre, después de la marcha de Toni Kroos, y el Barcelona tiene esa pieza. Bueno, pues ha cambiado con un solo fichaje una tendencia de mercado, de lo que estábamos hablando hace solo 2-3 semanas, y hoy estamos hablando de otra película completamente distinta.
1: De hecho, Emilio, hay una
6: maestra del Barcelona.
1: Hay una cosa que yo me fijo mucho y es evidentemente en la portada del Marca, como los 8 millones o 9 millones que no ven todos los días. El día del fichaje de Diomandé, que el Madrid se acaba de gastar 180 millones de euros o 140 millones de euros, una barbaridad, o sea, el récord de
6: 300,
1: de,
6: ya te, que te
1: no, no, 140 o 135, algo así.
2: 140, está cifrado en 140, fijo más.
1: O sea, una barbaridad, rompe el techo de gasto del Real Madrid. Ese día, la portada de marca.com, que dirige Emilio Contreras, estaba abriendo con el Barça, le levanta a Rodri al Madrid.
6: Bueno, ese día además...
1: Ese día,
6: el Madrid cierra la renovación de Vinicius.
1: La renovación de Vinicius,
6: al final necesita hacer el fichaje de Diomandé. O sea, cuando se rompe lo de Rodri y se encamina al Barcelona, el Madrid reacciona. Y ese mismo día, pues bueno, hace el anuncio oficial, llevamos mucho tiempo esperándolo, y la renovación del anuncio oficial del fichaje.
1: Lo que está en la calle no es ni el fichaje de Diomandé por 140 millones máximos históricos del Madrid, ni la renovación de Vinicius, que llevas 3 años intentando renovarlo, sino que el Barça le ha quitado a Rodri al Madrid. Y es la realidad. Sí, esa fue la realidad de ese día.
0: Luego el encaje futbolístico de Rodri en el Barcelona nos parece a todos que es como muy natural, que tiene que ser obligatoriamente bueno, pero ahí Flick también tiene que dar una vueltecilla y me explico. Con Pedri no funcionaron bien las cosas en el Mundial. Funcionaron con Fabián, no con todos los compañeros.
1: Con un Pedri agotado.
0: Habrá que verlo. Ese. La garantía no la tenemos de momento. Luego, con todos los centros del campo del City no ha funcionado igual. Con el que mejor funcionó para mí fue con Stones, el año de la Champions. Con un futbolista de un perfil, bueno, un central metido en el medio campo.
2: Jorge, el mejor City, como la mejor selección española, ha sido con Rodri en ese 11. Déjate.
0: O sea, no, que hombre, te estoy hablando del compañero de Rodri.
2: Que sí.
0: No me has escuchado bien.
2: Yo te estoy hablando de Rodri, de lo que puede hacer Rodri que le pongas.
0: A Rodri lo vi yo el año pasado en el Bernabéu con Bernardo Silva haciendo ridículo.
2: Claro, porque estaba como estaba. Y porque se estaba preparando. Eso te lo explico perfectamente.
0: Y porque le pusieron al lado a Bernardo Silva y a gente sin piernas.
2: Al Mundial.
0: Sí, bueno, y porque pusieron gente sin piernas al lado. A Rodri lo pone solo y pierde. Con España, hombre,
3: Hay una cosa en la que estoy totalmente de acuerdo con Liaños por primera vez en esta mañana incendiaria que lleva.
0: Pues tienes un problema.
3: Que es que el Barça de Flick no es el Barça de Guardiola. Que la figura de Busquets, que era el pivote sobre el que giraba todo el fútbol de Barcelona, esa con Flick no ha existido nunca.
5: Es que no ha existido.
2: Pero porque no has tenido, ¿eh? Has tenido jugadores.

0: tienes de ese perfil.
1: Me habéis defondado.
2: Es que no ha existido, no ha existido. Esa figura no ha existido. O sea, quiero decir que Rodrigo va a tener que currar porque no es hombre por hombre. Que esa figura Flick el año pasado no la tenía. Porque no la tenía.
1: Rodrigo es tan bueno que es imposible que fracase.
0: Claro, es que si la acompaña
1: al físico, Rodrigo.
0: Si pasa lo mismo que con el Madrid, Kroos. Es que hace falta un Kroos. No, es imposible. Digo, no puede replicar a Kroos. Es imposible. Hay jugadores a los que no puedes replicar. Pero bueno, las funciones sí. Y el impacto que pueda tener en el juego del grupo también. Ahí es donde radica la potencialidad y lo bueno que
1: está bien físicamente,
0: este hombre
1: es un espectáculo.
2: Yo también lo
1: creo. Por eso digo que la Liga, esta que nos va a aburrir y no sé qué, a mí me gusta que haya venido a la Liga Española. Me gusta, porque son alicientes permanentes donde mirar referencias, jóvenes, más veteranos, menos veteranos, pero buenos jugadores y entrenadores. O sea, yo creo que...
0: Sí, pero Jorge tiene su parte de razón, ¿eh? Eso no es la Liga, esos son tres equipos.
2: Rulo, ¿me aguantas?
1: Que el otro día el Racing Villarreal estuvo fenomenal, no sé si lo viste.
3: Bueno, yo lo vi, eso de que estuvo fenomenal.
1: ¿Y qué te pareció?
3: Me pareció una plasta el Villarreal.
1: Vale.
3: Claro, me parece una plasta.
1: Tú quieres que gane siempre lo bueno, ¿no?
3: Al revés. Quiero que pierdan.
4: En serio, quiero que pierdan.
1: Tú lo que pasa es que a ti te parece todo mal. Pues no veas la Liga. Mira otra cosa.
2: Sí, te está pareciendo todo mal hoy. No sé qué te pasa, Liaño. Necesitas hablar. ¿Quieres que echarle
1: algo positivo? Piensa en algo positivo y hablamos de eso. Venga, dale.
3: La Liga sin más candidatos que los de siempre es un torneo menor al lado de la Premier.
1: Vale, perfecto.
3: Es un torneo aún menor, desde que clubes como Valencia y Sevilla no son competitivos. Porque le hacen falta a la Liga y mucho.
1: Son rachas.
3: Son rachas o no. Ya empiezan a ser demasiado largas. Especialmente la del Valencia.
1: Pero oye.
4: Especialmente.
2: Liaño.
3: Efectivamente.
2: Liaño, si necesitas
3: El Madrid y el Barça han llegado a ser los dos mejores clubes del mundo al mismo tiempo, y ahora no están entre los tres o cuatro primeros.
0: Hay una Liga de tres y luego está el resto de la Liga. Y yo creo que el que se refuercen los tres grandes,
1: lo
0: único que hace es ponérselo más difícil al resto.
5: Creo que es interesante el debate de si esta es una Liga de tres o de dos. Mira, que empieza la Leti.
0: No, hombre, yo diría que el primer día tampoco, Vamos a otros dos ni han debutado.
1: Vamos a divertirse con los partidos.
2: Ay, Noa Sánchez, me aguanta Rulo, ¿verdad? Un segundito.
1: Vamos.
6: Sí, te aguanto.
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8: Buenos días, Radio Marca. Hombre, es comprensible que Rodri haya elegido el Barcelona. Se le ve un chaval tranquilo, formal, y evita discusiones y peleas. Y ahí con Tchouaméni y Valverde iba a tener la de perder. Así que ha hecho lo más lógico. Buenos días.
2: Y 46, las 9, las 8 en Canarias. Hola, Ainhoa Sánchez, ¿qué tal? Muy buenas.
9: ¿Qué tal, Javi? Muy buenas.
2: Bienvenida, ¿eh?
9: Muchas gracias.
2: ¿Cómo estás tú?
9: Bien, bien, porque me quedan vacaciones de aquí unos cuantos días.
2: Y que soy como Mourinho, Flick, ¿eh? No consigo reunir a todos los efectivos, ¿eh?
9: Porque somos mundialistas.
2: Sí, efectivamente. Ainhoa, llevo una mañana complicada regañándome con todo, porque está todo el mundo muy negativa. Así que te toca ponerle un poquito de alegría al tema. A ver, cuéntame, la previa del partido se estrena el Atlético de Madrid ante el Málaga en el Metropolitano, hoy a las 9.
9: Sí, y lo hace precisamente contra el Málaga, ese equipo que inauguró el Metropolitano. Bueno, ha pasado mucho tiempo desde entonces, ha llovido mucho, y si alguien lo que más esperaba era ver cómo la afición del Atlético de Madrid recibía a Julián Álvarez, va a tener que esperar, porque no va a estar en este partido, al igual que el Cuti Romero y que Sorloz. Es verdad que estamos pendientes de la convocatoria, a ver qué pasa con Llorente, Lemar y Baena, si finalmente entran en la lista. Pero lo que podemos percibir es que en este primer once de la temporada para Diego Pablo Simeone se puede colar más de un chaval que ha estado haciendo la pretemporada con el primer equipo y puede tener un premio en este estreno de la temporada, estreno liguero para el Atlético de Madrid en casa.
2: ¿La vibra es buena o mala?
9: ¿Con Julián? ¿Te
6: no, con el Atlético, no, con la temporada.
9: Hombre, yo es que no hemos empezado y ya estás con eso.
6: Por eso no, que si hay buena vibración, que si hay buena onda, que si hay buen ambiente, que si hay, pues eso que decía Emilio ahora, Liga de Tres.
9: Yo creo que sí, yo creo que el Atlético de Madrid esta temporada pues va a intentar pelear y dar guerra arriba. Es verdad que, como decimos, que es el primer partido, que estamos pendientes de esos jugadores que llevan menos de 10 entrenamientos con el equipo, pero yo creo que la vibra tiene que ser buena. Si en el primer partido ya estamos pensando en eso, pues mal va el Atlético de Madrid. Además, que la afición del Atlético de Madrid tiene muchas ganas de ver a los suyos y de llevarse una alegría, claro que sí, en este primer partido.
6: Haría bien en resolverlo rápido, eso sí. Emilio, decías Liga de Tres. Esto de Julián, si se resuelve rápido y se resuelve satisfactoriamente para el Atlético, pues mira, premio doble, ¿no?
5: No sé, a ver, yo tengo ciertas dudas, ¿no? Creo que en el sentido de que me tengo la sensación de que la distancia, viendo los fichajes de Real Madrid, de Barça y de Atlético de Madrid, la distancia ha crecido esta temporada con el Atlético de Madrid. Me parece que el año pasado tuve la sensación de que estaba más cerca que nunca, creo que con el mercado de fichajes que hizo el Atlético de Madrid, pero ahora se me queda un poco corto el equipo. Creo que ha mejorado atrás, el fichaje del Cuti Romero me parece una gran noticia, creo que Grimaldo también le va a dar un plus. Creo que sobre eso a lo mejor va a edificar el Cholo Simeone lo que es este nuevo Atleti, es decir, volver un poco a los orígenes, ser un equipo con menos goles encajados, porque arriba yo creo que tiene menos, ha perdido potencial. No sé si va a llegar alguien más de los que están, pero tengo la sensación de que el Atleti arriba ha perdido el potencial que tenía otras temporadas. Y bueno, yo mi análisis o mi opinión antes de que arranque la temporada es que veo una mayor distancia esta temporada que la pasada entre Real Madrid y Barcelona con el Atlético de Madrid.
3: Que lo pelee va a ser una cuestión de actitud del Atlético Madrid. Que lo pelee va a ser cuestión de actitud, porque no la tuvo en años anteriores. Es que no lo intentó el Atlético de Madrid. Con lo cual, si lo intenta, ya va a mejorar. Pero a mí me parece también que no le da. Mejora atrás, pero arriba de momento pierde para mí mucho. Pierde al mejor futbolista, al que le daba sentido al fútbol, al que lo veía claro, que era Griezmann, evidentemente. Y de momento, pues no sé si hay que contar o no con Julián. No sé si claro, va a ser un tío implicado en caso de quedarse, claro. Entonces, arriba, de momento pierde mucho, de momento.
1: Yo de verdad creo que el equipo, que el Atlético de Madrid tiene mejor equipo este año que el año pasado. Si Barrios no se lesiona, porque el año pasado Barrios prácticamente es un fichaje, es casi, respecto sí. al año pasado. Se incorpora a Barrios. Si creo que está al nivel que estuvo Griezmann, ya sabemos que se iba a ir y que sus pinceladas eran mágicas y que es irrepetible, pues como hablamos de Modric con el Madrid, son jugadores que no se repiten. Y luego creo que si hemos dicho algo del año pasado, de que estaba flojo el Atlético de Madrid, era atrás, y atrás creo que ha consolidado una defensa bastante segura y bastante buena. Son todos internacionales.
0: Yo creo que el Atlético de Madrid ha mejorado, además ha mejorado notablemente, efectivamente, por lo que dice Amalio, porque la línea más frágil que tenía era la línea defensiva, y ha hecho una línea defensiva de muchísimo más poderío. El año pasado fue, me parece, la tercera o la cuarta defensa más goleada del campeonato. Entonces, eso había que remediarlo y había que ponerle un parche como fuera. Yo creo que se ha fichado algo más que un parche. Se han fichado buenos jugadores, que hay que ver cómo responden, porque el Cuti es muy bueno, pero bueno, todos sabemos que se ha perdido muchos partidos a lo largo de su trayectoria profesional. Entonces hay que ver cómo responde, hay que ver lo de siempre, hay que ver cómo están los jugadores y cómo responden al reto de esta temporada. Yo creo que si Julián consigue engancharse, y yo no tengo por qué dudar de que lo va a hacer, porque a mí me parece que por encima de toda la movida que ha habido faraónica este verano, creo que es un gran jugador, por encima de todo. Y Baena desde el minuto uno rinde como realmente se espera de él, el centro del campo funciona como realmente se espera de él, creo que Hulman es un buen fichaje, sin ser el mejor del mundo, creo que para el esquema y para la manera y para la exigencia del Atlético de Madrid en esa demarcación, creo que es un jugador óptimo. Y luego, todo lo que se ha fichado favorece mucho el juego de futbolistas como, por ejemplo, Julián. Entonces, yo creo que si al final todos rinden lo esperado, creo que sí que puede ser una muy buena alternativa Madrid-Barcelona. ¿Por qué no? Sí, sí.
7: Habrá. Claro, pero hay una cosa, perdona, Amaro, fundamental en el Atlético de Madrid. Estamos a... faltan 12 días, ¿no?, para que acabe el mercado. Y el mercado no ha dicho la última palabra con Julián.
6: Eso te iba a preguntar. Entonces, si habrá última.
7: No. El mercado no ha dicho la última palabra con Julián, y vamos a tener algún capítulo más de Julián Álvarez de aquí al
0: a ver, estamos hablando del Arsenal, ¿no?
7: No, estamos hablando de que hay un equipo importante que quiere hacer una oferta importante, que está sacando jugadores como el Arsenal, importantes, y que va a poner dinero encima de la mesa por Julián, y vamos a ver cómo se resuelve, porque aquí lo que no podemos pretender es que con todo lo que ha pasado, de repente digamos, ¡ay! Ya se nos ha olvidado todo, ¿no? Ya, Julián, ¡oh, qué bonito jugar aquí en el Atlético de Madrid! ¡Oh, qué grande Simeone! ¡Oh, qué bien la afición colchonera! No, esto no ocurre. O sea, el globo de Julián y el globo de los agentes, probablemente hasta cambie de agente a final de temporada, o sea, a final del mercado, creo que va a pasar factura. Entonces, va a haber un capítulo más de Julián, estoy segurísimo, y va a depender mucho de lo que haga el Atlético de Madrid en esta temporada.
6: ¿Hará un último intento del Barça, Rulo, o no?
10: Bueno, a ver, el Barça...
6: O ya va a lo siguiente.
0: Madre mía.
6: Va a lo siguiente, no. Que supongo que tendrá que ir a lo siguiente.
10: Sí, sí, o sea, el plan B está activado. El Barça se ha puesto como una especie de deadline, quiero decir, ya hay una especie de consenso en la directiva del Barça que esto no se puede alargar. Van a quemar todas las naves, pero...
7: Rulo, ¿cómo que no se puede alargar? Y estamos a 19 de agosto, o sea, no vale comprarles eso de que es un deadline nuevo, eso no vale, yo lo siento, pero eso no vale. El Barça aquí lleva alargando lo de Julián, sabiendo que
0: dos
7: no lo va a fichar un mes y medio.
0: Dos meses, sabían desde el minuto uno que Julián no iba a salir rumbo a Barcelona.
10: Vale, pero
0: y la directiva os ha estado engañando, Rulo, os ha estado engañando.
6: Bueno, a Rulo no. Vale, sí, está engañando, o sea, en todo caso a sí mismo.
0: A los que han mantenido que había opciones, sabiendo que no las había.
6: No engaña a nadie.
10: Vale, yo lo compro, pero el problema aquí en el fondo...
0: Nada. ¿Es así?
10: Y lo decía ahora Picó, aquí el problema no lo tiene el Barça, ¿eh?
0: Eso es otra cosa, claro. Y ese es otro debate.
10: El Barça, claro. si no es Julián, será Juliana.
0: Pues
10: o será X,
7: muy
10: o
7: bien,
10: será Pepito.
7: Decir,
0: ese planteamiento hace dos
1: así
0: meses.
1: Así me gusta.
10: Vale, ¿no? Pero aquí el problema lo tiene el Atlético de Madrid, correcto, con su actual jugador, que ese jugador dijo públicamente, o sea, ¿qué no habrá dicho mirar, privadamente, claro, si públicamente dijo, yo pido una transferencia, me quiero ir de este equipo? Entonces, el Atlético de Madrid, a 19 de agosto, yo creo que tiene un problemón con el tema de Julián.
1: Que no hubiera firmado tantos años de contrato, que le quedan cuatro.
6: Ni a 500 millones de cláusula, que eso también es...
0: Pero ese es otro debate, no hablábamos de eso.
3: Los contratos solo los cumplen los malos futbolistas.
10: El Barça seguramente no va a fichar a Julián, porque Gilmarín y el Atlético de Madrid... No te quiere vender, pues fichará o Lautaro o Mika Utache, o no fichará a nadie, o lo dejará para el verano que viene. Pero bueno, el Barça va a hacer, yo creo, una última propuesta, sabiendo que con la nueva propuesta le volverán a decir que no, pero lo van a volver a intentar.
0: Bueno, pues podían haberlo hecho antes.
6: Bueno, pues
1: veremos, pero no va a ser fácil, ¿eh?
6: Que lo intenten, a ver si encuentran otra respuesta, que intuyo que va a ser que no, y además de manera rotunda. Chicos, ha sido un auténtico placer teneros por aquí.
1: Oh. ¿Qué? Oye, siento que vayamos a vivir una liga tan aburrida y tan mala, ¿eh?
6: Liaño, comete un bollo, vamos. Bueno. Hoy fácil.
11: Un detalle solo, digo, ya para acabar, digo.
1: Sí, dale, dile, bueno, un poquito
11: optimista. Ayer escuchamos al sindicato de los árbitros pues hacer un comunicado contra Bordalás. Yo digo que la liga no ha empezado todavía, pero vamos a escuchar mucho a los, bueno, yo creo que los, incluso los tres, lo que viene a decir es que no le tratan igual, que creo que es lo mismo que he oído decir yo diría a todos los equipos, pero bueno, empezaría por los tres grandes, Real Madrid, Barça y Atlético, que ellos consideran siempre que no les tratan igual. y no sé si va a haber tantos, no sé si va a haber tantos días como comunicados, porque es que
1: habrá cada jornada, habrá tres o cuatro
2: comunicados. Chicos, os mando un abrazo
7: vaya
2: gigante.
7: Vaya melonas abiertas.
2: Ahora os quedáis con los chicos de la pizarra de Quintana para analizar el resto de las cosas del mundo del fútbol. Nosotros regresamos mañana, será aquí a las 8 de la mañana. Un abrazo gigante.
0: Chao.

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2: ¿Qué tal? Muy buenas tardes. Bienvenidos al programa de Ortega. Bienvenidos a Radio Marca. Y evidentemente, pues tenemos un día de mucho deporte. Vamos a tener un programa, como siempre, centrado en el fútbol en este inicio, porque hoy tenemos un partido de liga. Hoy es el debut del Atlético de Madrid, del Cholo Simeone, en el Metropolitano. Va a recibir al Málaga, pero también tenemos mucha actualidad, porque ayer el Real Madrid presentó de forma oficial, de aquella manera, eso sí, a José Mourinho, y el Barça hizo uno de los grandes fichajes del verano, como es Rodri Hernández Cascante. Rodrigo, que llega para formar parte del Barça durante las próximas 4 temporadas. Además, de última hora, te cuento, abriendo Marca ahora mismo, oficial, la renovación de Carlos Sainz con Williams. Ya nos lo adelantaba Enrique Izquierdo ayer, cuando hablamos de motor, que estaba cerquita de poder hacerse ese acuerdo, así que es un contrato multimillonario el que firma Carlos Sainz, que va a seguir vistiendo los colores de Williams durante las próximas temporadas. Arrancamos con José Mourinho, que ya empieza a dejar titulares en su regreso al Real Madrid. El portugués asegura que vuelve más maduro y más controlado, pero con el mismo ADN competitivo, y también habló del fichaje que no pudo ser, de Rodri. Mourinho reconoce las dudas, que esas dudas que tuvo el centrocampista para aceptar la propuesta blanca fue lo que terminaron generándole también esas dudas a él. Vamos a escuchar a José Mourinho.
3: Con Rodri, ¿usted habló?
4: Sí, hablé un par de veces. Y Real Madrid le hace una oferta muy buena. Yo pienso que la relación Real Madrid-Manchester City es muy buena. José Ángel Sánchez, Ferran, pienso que es una relación muy buena. Sin negociar con él, Manchester City, el club ha tenido contactos con Rodri, le ha hecho una oferta importante. Rodri ha tenido dudas, ha dudado. Lo que yo pienso que ha pasado, y te hablo de mí, es que las dudas que Rodri ha tenido me han creado dudas a mí. Jugador extraordinario y muy correcto con nosotros, nada de negativo a decir, pero yo pienso que Real Madrid es de una dimensión que no puede tener jugadores que piensan dos veces. Tú contactas y el jugador te pregunta, ¿cuándo tengo que ir? Le deseo bien, no demasiado bien, obviamente, pero le deseo bien.
3: Se vende como una victoria del Barça hacia el Madrid, el fichaje de Rodri.
4: Las victorias son en campo. Las victorias son los puntos, son los títulos, ahí están las victorias.
2: Pues precisamente Rodri Hernández es el gran protagonista en el día en Barcelona, ya presentado como nuevo jugador azulgrana. El Barça tiene hoy además ese Joan Gamper, luego hablaremos con Alejandro Segura para que nos cuente todo lo que va a ser esa presentación en esa puesta de largo, o de corto, mejor dicho, del Barça antes de su debut liguero ante el Al Ahly. Ya presentado Rodri como nuevo jugador azulgrana, el capitán de la selección española asegura que, aunque tenía otras ofertas, como esa del Real Madrid que decía Mourinho, desde el principio tuvo claro cuál era su destino.
5: Es un grandísimo club, siempre para mí ha sido un referente a nivel mundial por su filosofía, por su manera de entender el fútbol y también los valores que representa. Y bueno, está claro que tenía alguna otra opción más, como dices tú, pero para mí Barcelona fue la primera opción y así se lo hice entender a Jan, a la cúpula directiva y nada, feliz de estar aquí.
2: Rodri cambia a Manchester por Barcelona y llega además a un vestuario que conoce muy bien. Allí se va a reencontrar con muchos de los futbolistas con los que hace justo un mes, por cierto, o hace justo un mes, se coronaba como campeón del mundo y se ponía esa segunda estrella en el pecho, tocando el cielo con España. El centrocampista reconoce que ese núcleo de compañeros de la selección es el que también le ha ayudado mucho en su aterrizaje.
5: No, la verdad que no, estábamos centrados en el reto tan importante que teníamos de ganar un Mundial, así que en ese momento no existen los clubes, existe la selección y bueno, quitando alguna broma por el estilo o demás, pero apenas recuerdo esos momentos, así que todo vino un poco a posteriori.
2: Llega Rodri, la atención también se ha puesto en lo dicho cuando le preguntan evidentemente por Julián Álvarez, ex compañero suyo en el Manchester City. Rodri no quiere entrar en el futuro del futbolista que todavía pertenece al Atlético de Madrid y que va a seguir perteneciendo al Atlético de Madrid por lo menos la próxima temporada, pero que conoce perfectamente al argentino de esa etapa en el Manchester City.
5: Suelo ser bastante prudente con los jugadores que no pertenecen a un club. Respeto tremendamente al Atlético de Madrid, es jugador del Atlético de Madrid. Está claro que Julián es un grandísimo futbolista. A cualquier equipo del mundo le podría aportar lo que es, uno de los mejores delanteros. Así que solo puedo decir eso y contento con los jugadores que tenemos. Pero está claro que Deco y la cúpula siempre están pensando en mejorar la plantilla. Así que eso le corresponde a ellos.
2: Precisamente el Atlético de Madrid, como he dicho, debuta esta noche en la Liga. Lo hace ante el Málaga en el Metropolitano enseguida. Tenemos por aquí a José Rodríguez y también a Rafa Alcaraz para hablar de ese partido entre el Atlético de Madrid y el Málaga, en el que, bueno, pues el equipo del Cholo Simeone va a tener también a muchos de sus futbolistas. Seguramente Julián no. Ahora nos contará todo José Rodríguez, que lleva muy poquitos entrenamientos en el cuerpo. Pero en Barcelona la satisfacción es absoluta con la llegada de Rodri. Habló también Hansi Flick, que cree que el nuevo fichaje va a elevar el nivel de toda la plantilla, lo sitúa entre los mejores del mundo en su posición y muchas cositas más del técnico del Barça.
1: Of course, it was a big opportunity for us to get him, and so everyone from us was 100% convinced about this because he's a fantastic player. Also, he gives every team the special things, and for me was great to have him, or it's great to have him here. I think he's maybe the best number six. He can control the game, but also in the defense he helps a lot. He knows a lot of things, win duels in the air, for us very important.
2: Flick, que habla de Rodri como posiblemente el mejor seis del mundo por su capacidad para controlar partidos, defender, dominar, también ese juego aéreo, ¿no? En una jornada especial, como digo, para el Barça, esta noche el trofeo Joan Gamper en el Camp Nou, en el Spotify Camp Nou, con el conjunto azulgrana enfrentándose al Al Ahly egipcio y con Rodri como una de las grandes atracciones de la noche, no en el terreno de juego. Luego le preguntaremos a Alejandro Segura. Ya se va calentando motores también con la vuelta del ciclismo en la Vuelta a España, que comienza el sábado 22 de agosto en Mónaco. 21 etapas, 6 finales en alto y Tadej Pogačar como gran nombre de la carrera, que terminará el 13 de septiembre en Granada. Ayer hablamos con Nacho Lavarga y haremos una previa el viernes aquí en el programa de Ortega, pero vamos a cerrar con José Bordalás, que vuelve a estar en una guerra con los árbitros después del comunicado de la Asociación Española de Arbitraje por sus críticas. Tras la primera jornada, el entrenador del Getafe ha respondido, sin rebajar precisamente el tono, diciendo que el sindicato lo han creado 4 o 5 amigos y asegura que no teme posibles consecuencias. Luego lo vamos a comentar con Marcos Bernat, pero escuchamos al técnico del Geta.
6: Bueno, la verdad es que un sindicato que han creado 4 o 5 amigos, no le doy mayor importancia. Prefiero quedarme con las palabras de Fran Soto, presidente del comité de árbitros, que dijo que las imágenes no aclaraban que fuese roja. Por lo tanto, a nosotros siempre nos han dicho que cuando no está claro no se rectifica, y sin embargo se rectificó la amarilla.
2: Y eso es lo que decía Bordalás. Quedaros hasta el final de este programa de Ortega, porque vamos a tener a una integrante de la selección española que va a estar en el Mundial, en ese Mundial de Baloncesto Femenino en Berlín, en el que España va a ir como una de las candidatas, por lo menos a llegar lo más lejos posible. Vamos a tener a un medallista de plata en el último europeo de natación y muchas cositas también en esta hora polideportiva aquí en el programa de Ortega. Hemos comentado al inicio de este programa de Ortega, hoy vuelve la Liga después de que ayer fuera el único día de agosto, de lo ya todo lo que nos queda, en el que no tuvimos fútbol de Primera División. Ya todos los días vamos a tener al menos un partido de la Liga. Hoy la jornada 1, el Atlético de Madrid recibe al Málaga en el Metropolitano. José Rodríguez, ¿qué tal? Buenas tardes.
7: Hola, muy buenas.
2: Como siempre, pues va a narrarnos al Atlético de Madrid José en ese regreso y también va a estar pues próximamente con la vuelta. Pero bueno, hoy vamos a centrarnos en todo lo que tiene que ver con el Atleti. José, ¿cómo llega deportivamente el equipo sin Julián y sin el Cuti, entiendo? Y no sé si algún futbolista más de los que ha llegado más tarde, ¿no?
7: Sí, bueno, no está Julián, no está el Cuti, no está Sorloth, que está lesionado, recordamos. Tampoco ha entrado en la convocatoria Tomás Lemar, al que hay que ver si se le consigue encontrar una salida antes de que acabe el mercado. Y tampoco ha entrado en la lista Obed Vargas, que es otro de los que el Atlético de Madrid quiere dar salida, en este caso en forma de cesión, para que el mexicano se vaya fogueando y testarle también, digamos, a primer nivel en el fútbol español. Son las cinco ausencias que va a tener el Atlético de Madrid, teniendo también, digamos, un asterisco en los futbolistas que se incorporaron tarde, porque es cierto que están en la convocatoria, véase Pubill, Juliano, Baena, incluso Grimaldo, futbolistas que, sí, que se incorporaron más tarde a la dinámica del grupo porque llegaron hasta el final en el último campeonato del mundo, que están en esa lista, pero que no parece que hoy vayan a ser titulares. Así que en ese sentido va a ser un once muy, muy, muy atípico, muy extraño, que no va a tener nada que ver con lo que vamos a ver del Atlético de Madrid a lo largo del resto de la temporada, pero con lo que tiene que afrontar hoy ese estreno liguero, donde no se puede permitir un tropiezo, ya no solo porque el que te visita es un recién ascendido y juegas en casa, sino además porque el Atlético de Madrid necesita empezar con buen pie para espantar y despejar todos los fantasmas que rodearon al inicio liguero del año pasado, y también porque después de estos dos partidos en casa, el de hoy y el del domingo contra el Villarreal, te viene una serie de tres partidos seguidos a domicilio, abro paréntesis, porque el Atleti así lo pidió, para poder realizar el concierto y cambio de césped en el Metropolitano, pero que son tremendamente complicados. Es decir, Pizjuán, San Mamés y Anoeta son tres canchas muy difíciles, por lo que el equipo no se puede permitir más tropiezos en este arranque de curso.
2: Y sobre todo fuera de casa, donde pues decía ayer José en la tertulia Borja Aranda que el Atlético de Madrid, las veces en las que ha superado, creo que eran las 11 victorias o las 10 victorias fuera de casa, son de esos 4 años que lo ha conseguido con Simeone, 2 de ellos ha sido campeón de liga, que es donde tiene que tener esa mejora. En otro fue subcampeón y en otro que le fue y que quedó lejos de la cabeza fue porque ha sido uno de los peores años de Simeone como local. Entonces, por eso entiendo que también es importante, más todavía, ese partido en la noche de hoy, más allá de que sea un recién ascendido, de que sea el Málaga y demás.
7: A ver, yo no entraría tanto en la comparación con los años que el Atlético de Madrid ganó el título, porque yo ahí insisto, lo digo siempre, estemos en la jornada que estemos, creo que el Atlético de Madrid tienes que medir contra sí mismo, es decir, exigirle un nivel, un rendimiento y una puntuación alta para lo que es el Atlético de Madrid. Luego, que pueda pelear por los títulos va a depender también de dónde coloquen el listón Barça y Real Madrid. Ahora que han terminado los europeos de atletismo, para tú ganar a Duplantis no te pueden exigir saltar 6-25. A lo mejor lo que tienes que hacer es, como hace el griego Karalis, saltar 6-10, y si ese día Duplantis tiene una mala tarde, aprovechar y ganarle. Lo que no puedes hacer tú es, si tú estás acostumbrado a saltar 6-10, quedarte en 5-90. Si tú no llegas a tu nivel, es donde te pueden dar los palos. Y eso es lo que hay que hacer con el Atlético de Madrid. Mirarle hacia sí mismo, exigirle, digamos, una puntuación, y a partir de ahí, Real Madrid y Barça llevarán la liga a la dificultad que ellos consigan. Si se van a 100 o a 90 puntos, pues es muy difícil. Pero si están en una liga de 80, el Atlético de Madrid sí tiene la obligación de estar ahí para pelearla.
2: Tú viendo los fichajes, José, lo que ha llegado, y bueno, entendemos que si se mantiene Julián, que yo creo que todo va encaminado a que eso sea así una temporada más, ¿le colocas como ese posible candidato, más allá de lo que acabas de explicar, de que necesita que tenga que estar lejos, o sea, una mala temporada, perdón, de Madrid y Barça?
7: No, yo no le coloco ahí, ni mucho menos. O sea, yo le coloco por detrás de Real Madrid y Barça.
2: Vale.
7: Real Madrid y Barça en una dimensión, el Atleti en otra, pero también, vuelvo a lo de antes, coloco al Villarreal, por ejemplo, que el año pasado le ganó al Atlético de Madrid, le superó al Atlético de Madrid, en otra dimensión, por debajo del conjunto rojiblanco. El Atlético de Madrid tendría que ser tercero, en la lógica normal. Si haces una muy buena liga y tus rivales fallan, tienes que aprovecharlo.
2: Vale.
7: Lo que no puedes permitirte es hacer una mala liga y que te adelante los demás. Pero creo que ahora mismo la exigencia, creo que en ese aspecto, o por lo menos yo lo veo así, que sigo pensando que Real Madrid y Barça están un escalón por delante.
2: Ha hablado Simeone, evidentemente, José, en la previa del partido, pues dejó también esos titulares, o más o menos cerrando un poco también ese debate sobre Julián, atendiéndose a lo que dijo el club en su momento, de que si el club ha dicho que no está en venta, pues que es que no está en venta, que luego, pues es verdad que de momento necesitaba entrenamientos para poder iniciar y que, como has comentado, pues no va a estar en el partido de hoy, al igual que otros futbolistas que han llegado más tarde, que es por eso, evidentemente, y señalaba también a lo difícil que puede ser sustituir a o lo imposible que es sustituir a un jugador como Antoine Griezmann.
7: De momento creo que el Atlético de Madrid, o sea, falta mucho para que alguien pueda estar cerca de ofrecer el rendimiento de Antoine Griezmann, ya no digo el último año, ¿no?, sino a lo largo de la carrera deportiva del francés en el Atlético de Madrid. Mira, para muestra, hoy juega el Atlético de Madrid contra el Málaga, vuelven a jugar 8 años después, vuelve el Málaga a primera división. En la última temporada en la que el Málaga estuvo en primera, jugó también su primer partido, la primera jornada, frente al Atlético de Madrid. Lo hizo también en el Metropolitano, en lo que fue el estreno de la nueva casa, entre comillas, del Atlético de Madrid. En aquel partido, el Atlético ganó 1-0 y el autor del gol fue Antoine Griezmann, que hoy obviamente ya no va a ser de la partida, ya no está en el equipo rojiblanco. El 7 lo ha heredado Kangin Lee, que hoy no va a ser titular, pero habrá que ver si el coreano es necesario en la segunda parte para desbloquear el partido, y sobre el que hay muchas esperanzas puestas en que pueda ofrecer un rendimiento, no sé si similar, ahí cada uno ya que juzgue, que considere si debe ser el sustituto o no. Yo creo que no hay un sustituto como tal para Griezmann, sino que entre todos, pues oye, tienen que, claro, que darle calidad o nivel a este Atlético de Madrid, porque sustituir a Griezmann uno por otro costaría mucho dinero, y en esas guerras, digamos que el Atlético de Madrid no va a llegar nunca, porque siempre va a haber clubes más poderosos económicamente. Pero ha llegado Kangin Lee, ha llegado Hulman, ha llegado, además del Cuti Romero, Alejandro Grimaldo, y tres de esos, el Cuti ya decimos que no, están en la lista de convocados. ¿Va a ser titular alguno? En principio, tengo dudas. Si acaso, podría ser Grimaldo, pero que nadie descarte una sorpresa en esa zona. Habrá que ver qué es lo que sucede, porque va a ser un once muy, muy, muy raro.
2: ¿Te atreves con el once, José, más o menos? Digo, bueno, lo que pueda ser.
7: Si mantiene o no a Grimaldo, Hansko, Lenormand, Domínguez, Carlos Martín junto a Coque y a Barrios, además de Arnau Ortiz. Y arriba, o enganchando, mejor dicho, a Mendoza, y arriba Lookman, con vale. Black en teoría. Sería el once que probó ayer. ¿Que puede haber alguna sorpresa? Habría que ver. Es que ya te digo que es lo único que tenemos claro hoy, que el once no se va a parecer en nada a lo que vamos a ver el resto de la temporada.
2: Y lo último, José, bueno, si me he dejado alguna cosa que quieras apuntillar, lo puedes hacer, por supuesto. La salida de Ruggeri, José.
7: Sí, se ha hecho oficial esta mañana. 25 kilos. Bueno, fue un jugador que en el Atlético de Madrid, es verdad que rindió, digamos, en partidos donde tuvo máxima exigencia, véase, por ejemplo, el semis de Champions o los duelos frente al Barça en eliminatorias, pero que dejó también muchas sombras, más que luces, por errores, por también la sombra que le perseguía fuera del campo, más allá de lo que sucedió este verano, que también le puso en el disparadero, y que encuentra acomodo en el Aston Villa. Se marcha, deja ese hueco en el lateral zurdo, habrá que ver cómo se recompone el Atlético de Madrid, que por ahí va a intentar cerrar algo. Hay poco dinero, digamos, para afrontar nuevas incorporaciones, pero por ahí se va a buscar un recambio, entre comillas, un sustituto o competencia en esa banda izquierda para Grimaldo o bien para Lookman, dependiendo del perfil por el que se opte, pero en teoría se buscaría un carrilero, ¿no?, un jugador de banda, uh-huh, que pueda ayudar en esa faceta, también un delantero que pueda sumar en la cifra goleadora, porque ahora mismo el Atlético de Madrid solo contaría con Sorlo, el lesionado, recordamos, y Julián Álvarez, de aquella manera, ¿no?, entre comillas, y que habrá que ver qué es lo que sucede con el argentino, que hoy no va a estar, que deja de alimentar el morbo sobre el recibimiento. Habrá que ver si el domingo entra en la convocatoria frente al Villarreal, y qué es lo que pasa de aquí a que acabe el mercado. Lo íbamos diciendo todo el verano, al Barça no va a ir, en España no va a salir, pero bueno, esta situación, pues habrá que ver, ya te digo, qué Julián nos encontramos, ¿no?, qué versión, claro, nos encontramos de Julián Álvarez cuando tenga que jugar con la camiseta rojiblanca, que, como decimos, hoy no va a ser. Así que en eso estamos. Llega una noticia, comentaba hace un ratito Fabricio Romano, en la que hablaba de un posible trueque, una negociación abierta entre Atlético de Madrid y Nápoles por dos de sus porteros, Milinkovic-Savic en el caso del Nápoles y Juan Musso en el caso del Atlético de Madrid. Musso es un portero veterano, Musso lleva tiempo en el Atlético de Madrid peleando por tener más protagonismo, dos temporadas lleva ya, esta va a ser la tercera, segunda como jugador de pleno derecho del conjunto rojiblanco, volvió a la selección, volvió al Mundial, hizo muy buena actuación el año pasado, especialmente sí. En Copa, la final, y aumentó la competencia con Jan Oblak, y el argentino no vería con malos ojos una salida si es a un equipo de nivel, y en esas ha aparecido el Napoli, en Italia hoy tiene buen cartel, el Atalanta, recordamos, fue el equipo del que llegó al Atlético de Madrid, y habrá que ver, ¿no?, si se entienden las tres o las cuatro partes en este caso, Milinkovic-Savic, el Nápoles, Musso y el Atlético de Madrid, pero como decimos, Musso va a estar hoy en el banquillo en el conjunto rojiblanco. Si llega una oferta que le seduzca, creo que el argentino no tendría o no pondría mucha oposición en salir, pero habrá que ver qué es lo que sucede.
8: En teoría, buscando con Milinkovic-Savic un perfil de portero mucho más suplente de lo que ha podido ser Musso, sobre todo
7: del mismo estilo, ¿no? Alguien de nivel, de nivel, pero que obviamente viene, o sea, bueno,
8: claro. Tiene por delante a Oblak.
7: Ya no Oblak, el que está es Musso. De momento el que está es Musso, así que vamos a esperar. Pero digo que habrá que ver cómo se desarrolla un mercado que en el caso del Atlético de Madrid todavía tiene muchas páginas, lo hemos comentado. En salidas, te decía antes, te hablaba de Tomás Lemar, Carlos Martín, por ejemplo, hoy puede jugar. Pero que tenga claro el oyente que Carlos Martín es el que tiene todas las papeletas para salir. A Obed Vargas se le va a intentar buscar una cesión también para que coja ritmo y se vaya adaptando al fútbol español. Se quiere dar salida a Josema Jiménez, que de momento sigue en la plantilla. Son muchos frentes abiertos que todavía hay que solucionar porque queda mercado y hay muchas cosas de las que seguir hablando.
8: Pues tú y Ainhoa nos lo iréis contando, José. Esta noche te escuchamos desde el Metropolitano. Gracias, José. Un abrazo.
7: Dios.
8: Un abrazo para José Rodríguez. Nosotros, pues ahora vamos a hablar desde el otro punto de vista, desde el punto de vista del Málaga, aquí en el programa Ortega.
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8: 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Hemos hablado del Atlético de Madrid, que va a ser local esta noche en el partido ante el Málaga, en el reestreno del conjunto andaluz en Primera División. Y nos lo ha dicho José, el Málaga fue el equipo que abrió el Metropolitano en Liga en aquel momento, en 2017. Ha llovido desde aquel día, muchísimo en ese momento, pero el Málaga llega con muchas ganas. Vamos a analizar cómo está el conjunto de la Costa del Sol con Rafa Alcaraz. Hola Rafa, ¿qué tal? Buenas tardes.
11: Hola, ¿qué tal Marcos? Hola a todos los oyentes de la Radio del Deporte, ¿cómo estás?
8: Muy bien y con muchas ganas, además de ese partido en el Metropolitano esta noche que va a pitar Cordero Vega con Iván Caparrós en el VAR y en el que es el reestreno, Rafa, del Málaga, por fin. Llevamos todo el verano hablando de vuelve el Málaga, vuelve el Málaga, pero hoy sí. Ya es el día, de verdad.
11: 3.014 días han pasado de la última vez que el Málaga Club de Fútbol jugó en Primera División, una temporada 2017-2018 donde el conjunto blanquiazul firmó su peor temporada prácticamente de la historia como primer equipo en Primera División. Es cierto que está el recuerdo de aquella 2005-2006 que termina con Manolo Hierro como técnico y que también acaba como el Rosario de la Aurora, pero es cierto que hace 8 años que el Málaga Club de Fútbol no juega en Primera División y hoy regresa a la élite del fútbol español por la puerta grande, jugando ante el Atlético de Madrid, jugando ante el equipo que mejor compitió en Europa el año pasado en España, porque al final alcanzó las semifinales de la UEFA Champions League, y un equipo, el de Simeone, que año tras año se refuerza. Es cierto que consiguiendo casi siempre la tercera plaza, pero tiene en su mente el equipo de Diego Pablo Simeone pues intentar alcanzar evidentemente ese primer puesto y luchar la liga con el Barça y el Madrid.
2: Fue el estreno del Metropolitano, Rafa, en aquella temporada, también en la primera jornada en el año 2017. Ahora el Málaga llega, como dices, de forma muy diferente, con un Málaga que no se esperaba seguramente a muchos que les hubieras preguntado a estas alturas de la temporada pasada. Les llegas a comentar que el Málaga iba a estar este año jugando otra vez en Primera División y no te hubieran creído, con un equipo joven, con un equipo que para todos los que no lo hayan podido disfrutar durante la pretemporada, durante la pasada temporada en Segunda División, pues un equipo atrevido, un equipo con buenos jugadores, pero del que hay duda, Rafa, por el mercado que ha llegado y sobre todo yo diría por la zona defensiva, ¿no?
11: En defensa hay dudas, pero porque creo que el Málaga Club de Fútbol, incluso la pasada temporada, cuando tuvo a la gran mayoría de su zaga sana, también era un equipo que encajaba muchos goles. Se va a ver a un Málaga que es un equipo valiente, un equipo atrevido, un equipo que le gusta correr hacia arriba, que le gusta presionar alto, que le gusta arriesgar, que le gusta siempre que pueda ser protagonista con balón, también jugar mucho por bandas, alrededor de Joaquín Muñoz, partiendo a pierna cambiada desde la zurda, lo mismo con la Rubia, sobre todo con la Rubia en la banda derecha, con esa conexión que también establece el 10 con Puga, el lateral derecho del Málaga, muy profundo, y que por cierto, hoy juega ante el equipo que en su momento le fichó para el filial, porque Puga llegó al Málaga procedente del filial del Atlético de Madrid, sí, y es cierto que el conjunto blanquiazul, si hacemos, ¿no?, lo de la teoría de la manta, está muy bien cubierto en ataque, pero bastante menos cubierto en la defensa, las cosas como son, porque aparte ha tenido muy mala suerte con las lesiones en la retaguardia. Te comento rápidamente, Marcos, al final, el año pasado el Málaga, la alineación titular en defensa el día que asciende en Almería la componía Puga en el lateral derecho, que hoy va a ser titular ante el Atlético de Madrid, en el lateral zurdo Rafita, que es una de las dudas, habrá que ver si juega el canterano o juega José Salinas, uno de los jugadores que han sido fichados y que ha llegado procedente del Real Club Deportivo Español como cedido, y en el centro de la zaga en Almería jugaron Murillo y Montero. Ninguno de los dos están hoy. Murillo, porque se lesionó de rodilla precisamente en ese mismo partido, y Montero porque el club decidió no renovarle. Por tanto, la pareja de centrales en el día de hoy la van a componer Recio y Einar Galilea. Einar Galilea, sí es cierto que cuando el físico y la salud le respetó el pasado año, era el central zurdo titular de Juanfran Funes, pero en el caso de Recio, empezó jugando como titular cuando el Logeño llegó al banquillo, porque el primer partido de Funes como técnico, que fue ante el Mirandés, Murillo y Montero, uno por amarillas, el otro por expulsión, estaban sancionados y ese primer partido no lo jugaron. Como el Málaga lo ganó, pues sí es cierto que Funes le dio una serie de partidos a Recio, pero al final es un jugador con poca experiencia en el fútbol profesional, sin ningún tipo de dudas, indiscutible en el filial, pero le llega una gran oportunidad a Recio en el día de hoy, en los días venideros, para intentar convencer de que puede ser jugador de una plantilla de Primera División.
2: Es que, Rafa, para el que no lo haya podido escuchar, el que haya estado en la playa de vacaciones y demás, y que siga ahí, que diga, bueno, pues voy a ponerme Radio Marca para escuchar cómo está mi Málaga de cara a esta noche, es que ha tenido una de problemas con las lesiones inhumano durante esta pretemporada, y uno de ellos ha sido Calero, que había llegado como para ser el capo de esa defensa.
11: Totalmente, Calero había sido uno de los fichajes, cayó lesionado en el partido ante el Ceuta, uno de los duelos que ha tenido en pretemporada el Málaga, varias fisuras en varias costillas, va a estar mínimo mes y medio fuera. Eso también obliga a un Málaga Club de Fútbol que está pendiente todavía de cerrar la retaguardia. Por cierto, no lo he comentado, en el lateral zurdo el Málaga también le ha transmitido a Dani Sánchez que no cuenta con él, va a marcharse del Málaga rescindiendo, lo diré, su contrato con el equipo blanquiazul, pero todo se ha dicho. Tiene que negociar también Dani Sánchez su futuro. Tiene ofertas para marcharse a la Segunda División Española, pero también alguna que otra oferta por parte de otros clubes del extranjero, ¿no? Así que, evidentemente, Calero se lesionó, Calero se le ficha para ser titular en la defensa del Málaga Club de Fútbol, pero ahora cae en combate en el Málaga, que Pablo Martínez, por cierto, va a ser el próximo fichaje en anunciarse, el centrocampista que el año pasado fue capitán en el Levante. En el Málaga están pendientes de ver cómo completan el resto de fichajes que quedan de aquí a que termine el mercado, porque seguro uno va a ser lateral zurdo para sustituir la marcha de Dani Sánchez, y la duda está en si ir a por un central más un medio centro o mejor ir a por un medio centro más potente, aunque haya que hacer una inversión económica mayor, también a nivel de límite salarial, y que ese centrocampista pueda llegar a adaptarse a central, o al menos que la llegada de ese centrocampista permita a Izan Merino durante X tiempo a jugar de central, como ya ha hecho el propio Izan Merino en la selección española en categorías inferiores, y también lo hizo en esa segunda parte en el partido donde el Málaga ascendió en Almería.
2: Veremos también cómo termina de recomponerse, porque el equipo evidentemente pues ha sufrido ahí en esa zona defensiva, pero yo creo que el Málaga tiene mimbres para poder también hacer cosas importantes en primera división y para buscar esa salvación. Rafa, decía José precisamente que hoy va a ser un Atlético de Madrid muy diferente a lo que vamos a ver durante el resto de la temporada. Sorloz está lesionado, el Cuti Romero, Julián Álvarez y muchos de los que han llegado como Llorente, Baena, que han llegado mucho más tarde, no van a estar disponibles para el partido de hoy. Quizá sea el día de, con esa valentía, con esos chavales sí. del Málaga, poder darle un susto al Atlético de Madrid, aunque bueno, evidentemente estás debutando en casa de uno de los candidatos al título, ¿no?
11: Sí, a ver, el Málaga yo creo que va a ser valiente, ¿eh? Sería valiente en el Metropolitano, independientemente de que este partido sea como es hoy en la jornada 1 o si fuese en la jornada 15. Creo que el Málaga es un equipo que, si a algo le ha caracterizado el ascenso, es de ser un equipo que tiene muy clara su forma de jugar, que tiene muy clara su filosofía de juego, la de ser un equipo valiente en cuanto puede ser protagonista, la de ir presionando hacia arriba, la de elevar la línea. Creo que en eso es muy reconocible el equipo de Funes. De hecho, si el equipo de Funes intenta jugar a otra cosa más defensiva, es un equipo que realmente sufre, porque el año pasado fue uno de los equipos de la segunda división que más goles encajó a balón parado y de centro lateral. Y eso, evidentemente, en primera división, la gran mayoría de equipos te lo acaban penalizando, ¿no? Así que yo creo que el Málaga va a ser valiente. Sí es cierto que estoy de acuerdo en lo que tú me planteas, Marcos, en que la versión del Atlético de Madrid sí creo que hoy, por nombres, por rodaje, va a estar muy, muy lejos de la mejor versión que acabará alcanzando el Atlético de Madrid en la temporada. Tampoco va a ser la mejor versión del Málaga, evidentemente, pero creo que sí tiene el Málaga muchos más parecidos en el día de hoy, los que se va a poder ver en el terreno de juego, a lo que después se va a ver en el mes de septiembre y en el mes de octubre, en comparación a lo que se verá en el Atlético en octubre o en septiembre, ¿no?
2: Pues veremos qué es lo que puede hacer el Málaga. Rafa, ¿alguna cosa que nos dejemos del cuadro andaluz?
11: Bueno, si quieres te comento cosas que tengan que ver con el 11 de esta noche.
2: Sí.
11: Hay dos grandes dudas por parte del equipo de Funes. Una está en el lateral izquierdo, la otra en el centro del campo. Un Málaga que viajó ayer en AVE a la capital de la costa, a la capital de la costa, eso lo iba a decir, a la capital de España. El Málaga Club de Fútbol, que ha hecho noche en Madrid, que ha estado en Madrid, iba a darse un paseo esta mañana, pero han dicho los jugadores que no, que hace mucho calor, que no salían del hotel, así que están reposando en ese hotel de concentración. Como digo, lista de 22 convocados, donde la gran novedad ha sido Carlos Dotor, que se perdió el último partido de pretemporada ante el Fulham por unas molestias que tenía en la rodilla. Ha entrado en la convocatoria, habrá que ver si es titular o no, el centrocampista criado en la cantera del Real Madrid. Y también las novedades, aunque es cierto que han jugado en pretemporada, de los jugadores del filial, tanto Otu como Juani, para reforzar esa zaga. Juani, en el caso de ser lateral derecho, incluso puede jugar de extremo, y en el caso de Otu, un centrocampista que ha sido reconvertido en pretemporada por parte de Funes a central. El 11 lo compondrán a priori Alfonso Herrero en portería, Carlos Puga en la banda derecha, en la banda izquierda la duda entre Salinas y Rafita. Lo lógico, por lo que se ha visto en pretemporada y también por el estado físico del canterano, es que sea Salinas quien ocupe ese flanco izquierdo. En el centro de la zaga, Einar Galilea junto a Recio, y del centro del campo hacia arriba, el equipo bastante más reconocible. Izan Merino de pivote, a su lado tendrá a Dani Lorenzo. Habrá que ver si el tercero de los centrocampistas es Dotor o Rafa Rodríguez. Si Dotor está mínimamente para jugar, yo creo que él será el titular, si no, entrará Rafa Rodríguez en su lugar. Y donde no hay ningún tipo de duda, y se lo sabe la afición malaguista de memoria,
2: sí,
11: es en la parcela ofensiva. A la banda derecha, David Larrubia, a la izquierda, Joaquín Muñoz. En la punta del ataque, el pichichi blanquiazul, el pasado año 25 goles en segunda división, Carlos Ruiz Rubio Chupete.
2: Pues ahí estaremos pendientes de todo lo que pase en ese Atlético de Madrid-Málaga que vais a poder escuchar esta noche en Marcador con Parra y con Pozuelo. Rafa, un abrazo.
11: Un abrazo, Marcos.
2: Un abrazo para Rafa Alcaraz. Nosotros seguimos aquí en el programa de Ortega. Seguimos en este programa de Ortega hablando de equipos de la Liga. Lo hemos dicho al inicio, ha hablado y ha contestado Bordalás a ese comunicado de la Asociación de Árbitros, además de forma contundente y dura, muy a su estilo, sin morderse la lengua. Y lleva toda la mañana, ha estado toda la mañana pendiente Marcos Bernat de lo que ha dicho Bordalás. Hola Marcos, ¿qué tal? Buenas tardes.
12: ¿Qué tal? Muy buenas, Marcos.
2: Bordalás haciendo de las suyas, ¿eh?
12: Bueno, yo creo que no había duda de que si le preguntábamos iba a contestar, evidentemente era la noticia o el tema del día, al margen de que el mañana, ya lo comentamos, el Getafe se juega mucho, porque para mí se juega todo lo que consiguió la temporada pasada en un solo partido, que ya es mucho lo que consiguió la temporada pasada, pero es verdad que si terminas por no meterte en Europa, empiezas ya con el pie torcido y con toda esa ilusión que estabas generando durante el verano, pues pisoteada. Al margen de eso, efectivamente el Getafe arrancó la temporada con polémica arbitral, arrancó la temporada casi como la terminó, con Bordalás quejándose de los árbitros, sintiéndose atacado un poco porque considera que el colectivo arbitral mira al Getafe con lupa o más detalladamente que a otros equipos. Y bueno, hoy le preguntábamos por eso y respondía contundentemente igual que hizo el otro día, si te parece lo escuchamos.
2: Claro.
12: Ayer el comunicado de la Asociación de Árbitros, hay que recordar, por cierto, que esta asociación la forman exárbitros, pero que también están incluidos en ella todos los árbitros de primera división, a priori, que pertenecen a esta asociación de árbitros que se fundó en 2025. Yo he estado revisando, he encontrado dos comunicados en contra de entrenadores, ha tenido en contra del Real Madrid como club, pero como entrenadores solo ha habido dos comunicados y los dos han ido dirigidos a Bordalás. Le preguntaban por este nuevo, en el que arremetían contra él después de las palabras el otro día del técnico alicantino tras el partido contra el Alavés, y Bordalás, bueno, pues parece que no le importa mucho, como hemos escuchado antes, y hablaba, añadía esto sobre la asociación de árbitros.
13: Creo que no es justo un comunicado tan contundente y señalándome de esa manera, ¿no? Pero vuelvo a repetir lo que le he dicho a la compañera, no le doy mayor importancia porque, vuelvo a repetir, es un sindicato que bueno, está bien, pero mañana yo hago un sindicato con varios entrenadores y me pongo a señalar también a otros, ¿no?
12: Bueno, a ver. Es verdad que el sindicato es más un poco a forma de protección del árbitro, que este comunicado es más a nivel de imagen y que los árbitros se sientan arropados y que a medidas disciplinarias no puede efectuar. Simplemente es una asociación para proteger un poco a los árbitros. Ahora bien, es verdad que Bordalás después de esto ya ha dicho que no quería contestar a más. A mí lo que se me ha quedado un poco por preguntarle a Bordalás es si no le preocupa, que vale, que serán cuatro amigos o cinco como le han dicho, pero si no le preocupa que esta asociación que está llena de árbitros que siguen ahora también arbitrando en primera división, pues estén con esta crispación o este tira y afloja con él como entrenador del Getafe y con el Getafe como equipo.
2: Al final, los que hemos estado cubriendo la información del Getafe durante estos últimos años, y es que la cantinela, muchas veces, sea real o no, al final de tanto repetirla, Marcos, es lo que se instaura en la memoria de la gente, ¿no? Parece que es el único equipo que juega así o quiero decir, o que juega, o el único que ha criticado a los árbitros. Yo creo que he escuchado, tú dices que han sacado dos comunicados contra un entrenador, los dos han sido contra José Bordalás, y estamos de acuerdo los dos en que se han dicho barbaridades mucho más grandes.
12: Correcto.
2: Estos últimos años.
12: Correcto. Yo creo que aquí hay dos cosas que hay que decir, porque para mí la expulsión del otro día no me genera mucha duda. O sea, para mí Kiko Femenía tiene que estar expulsado. Me parece una roja evidente. Creo que el Getafe ni de lejos pierde el partido contra el Alavés por los árbitros. Pero también es cierto que en las primeras acciones del partido, las primeras faltas que hace el Getafe también se lleva tarjeta. Y esto no es nada nuevo. Lamentablemente yo creo que esto está condicionado por, como tú dices, ya se le ha puesto esa etiqueta al Getafe de Bordalás, que es verdad que es un equipo duro, que es un equipo que va al choque, pero sí que tengo la sensación que desde que empezaron lloros del Barça, que fue, me parece, uno de los primeros que empezó a levantar la, sí, la voz después de un partido contra el Getafe, luego se ha seguido con varios equipos de talla mayor que la del Geta. Para mí se le mira más con lupa que a otros equipos. ¿Debe sancionarse la roja el otro día? Por supuesto.
14: Sí.
12: Que para mí se es más duro que el Getafe y que es muy fácil.

0: la lupa en ciertos momentos y que no están así con otros equipos. Y creo que no pasa nada por decir una cosa y otra. Más cosas, ya pensando en lo deportivo, aunque bueno, si queda alguna cosa sobre esto, Marcos, lo apuntillas, pero se ha operado con éxito también Crisantus Uche antes de, y ahora ya cerramos hablando de ese partido de mañana tan importante.
1: Sí, lo de Uche al final es una pequeña noticia positiva dentro de la gravedad. Uche no va a tener minutos de calidad esta temporada, la lesión es gravísima, le afectó a los ligamentos de la rodilla, al menisco, es un destrozo absoluto después de esa entrada criminal que sufrió ante el Mónaco en un partido, recordamos, de pretemporada. Sin sentido. Lo han cargado para, sí, totalmente, se lo han cargado para toda la temporada a Uche, que es una faena, porque ya sabemos lo que le cuesta al Getafe confeccionar mercados, se le han ido hombres importantes en este mercado. Uche generaba ilusión, Uche era uno de los futbolistas que sin duda iba a ser importante para Bordalás, y no lo va a tener. Lo positivo es que la operación se ha ejecutado con éxito, que ahora empieza su rehabilitación, pero va a ser una rehabilitación lenta, una rehabilitación en la que va a tener que tener mucha paciencia el jugador, porque esto se puede ir a 8 o 9 meses perfectamente.
0: Sí, sin ninguna duda. Y bueno, pues lo que decías, la temporada pasada Uche ya ayudó al club a poder inscribir futbolistas, que era uno de los grandes problemas que tuvo. No terminó de ser esa... digamos, esa cesión que era con opción de compra obligatoria si jugaba un mínimo número de partidos como titular en el Crystal Palace, y lo que ilusionaba al Getafe pues al final era tenerle este año, y por esa entrada, que es algo absurdo que vimos durante una pretemporada, y más en eso, en una pretemporada, pues el Getafe va a tener que reinventarse. Ayer presentó a tres futbolistas, a Mojica, a Enes Unal, y también esa llegada de última hora de Francho Serrano, sobre todo para cubrir ahí el centro del campo, Marcos, pero todo pasa, y lo clave ahora mismo es ganar mañana, o bueno, pasar la eliminatoria, mejor dicho, ante el Partizan.
1: Sí, yo creo sobre todo por el chute de energía que supone meterte en Europa. El Getafe va a tener como principal objetivo, evidentemente, la Liga, pero todo ese festín, ese festival que se vive el año pasado, la fiesta en la última jornada con la gente saltando al campo, se tiene que certificar mañana ante el Partizan. Que con las bajas que tiene el Getafe, con jugadores que todavía están llegando, están siendo presentados, no va a llegar con todo mañana, eso es evidente, pero aún con ello no tiene más remedio que sacarlo, porque luego la vuelta todos sabemos que va a ser más complicada con el ambiente que se puede esperar en Serbia. No ha empezado bien la temporada del Getafe en Liga, pero se quiere olvidar Bordalás de ese partido y mirar a lo de mañana, que es lo importante.
2: El partido contra el Alavés está totalmente olvidado, hemos estado analizándolo, bueno, corrigiendo errores, y ahora estamos centrados única y exclusivamente en la eliminatoria contra el Partizan, que es un partido vital para nosotros, que veo al equipo bien, con mucha ilusión, con muchas ganas. Va a ser un partido complicado, una eliminatoria complicada.
1: Bueno, pues evidentemente yo creo, Marcos, que las opciones del Getafe para mí es favorito en esta eliminatoria, sí. Pero creo que para no complicarse debería sacar un resultado positivo mañana.
0: Es que, Marcos, la vuelta, el Partizan evidentemente no es ese equipo que a lo mejor pudo ser en los años 80, 90, o que la gente le puede sonar más por el baloncesto que por el fútbol, como un equipo potente en Belgrado, pero es que allí la afición, y ir a jugar a aquel campo,
1: a eso, efectivamente.
0: Cuidado, que como llegues con un resultado que no sea muy allá, aunque a nivel de categoría tus jugadores sean muy superiores y tu plantilla también, se te puede complicar, y de qué manera, aunque va a ser un ambiente en el que me va a gustar ver a Bordalás en Belgrado, y por eso quiero también, ya no solo porque el Getafe se juega mucho, Marcos, de esta temporada, pero es que mola, seguro, ver a Bordalás en ese tipo de campos durante la conferencia de esta temporada.
1: Mola mucho, pero yo cuando pienso en el ambiente me fijo un poco. De hecho, Bordalás hoy le preguntaban por cómo había empezado la Liga, dice que él no se fija lo que hace el Partizan en Liga, sino lo que hace en Conference, que para él son competiciones muy, muy diferentes, cómo se compite en Europa, cómo pueda competir en Liga. Y yo te lo digo porque, haciendo un poco el símil con el Rayo Vallecano, son dos ligas diferentes, pero cuando jugó con el AEK de Atenas en Vallecas lo barrió. Todos sabíamos que la vuelta le iba a esperar un ambiente caldeado como el que le puede esperar al Getafe en Serbia, y la vuelta lo pasó realmente mal el Rayo Vallecano. Es decir, que todo lo que puedas sacar positivo del Coliseum te lo vas a llevar, porque en la vuelta vas a tener un ambiente muy, muy hostil.
0: Pues mañana te escuchamos ahí en el Marcador con ese partido del Getafe. Gracias, Marcos. Un abrazo.
1: Un abrazo, chao.
0: Un abrazo para Marcos Bernat. Nosotros seguimos aquí en el programa de Ortega. Dentro de este calendario loco que nos ha brindado la Liga durante este mes de agosto, hoy el Atlético de Madrid, como hemos dicho, va a disputar su primera jornada.

0: Mañana el Rayo disputa la segunda jornada de la Liga. El Rayo va a jugar dos partidos antes de que lo haga el Fútbol Club Barcelona, que esta noche va a tener esa apuesta de largo, o mejor dicho de corto, como comentábamos al inicio del programa, en el Joan Gamper, y sobre todo viniendo de un día que ayer pues fue de los grandes, de esas presentaciones de jugadores históricos, porque al final estás firmando un balón de oro para tu plantilla como es Rodrigo Hernández Cascante. Alejandro Segura, Barcelona, ¿qué tal? Buenas tardes.
1: ¿Qué tal? Buenas tardes.
0: Lo que te decía, Alejandro, ¿no te parece a ti también un poco loco que el Barça vaya a jugar el Gamper hoy, mañana el Rayo juegue la segunda jornada de la Liga? Es una barbaridad, ¿eh?
1: Es que no tiene ningún tipo de sentido, la verdad, que el Barça esté jugando hoy el Gamper, que el Atlético de Madrid esté jugando un partido de Liga y que el Barça vaya a jugar su primer partido de Liga cuando otros equipos llevan ya dos partidos, ¿no? Y sobre todo, a mí lo que más me escama... es eso, que se juegue el Gamper en medio de una jornada de Liga o entre dos jornadas de Liga.
0: Sí, sí.
1: Es que no tiene... Bueno, es que es un sinsentido absolutamente todo lo que está pasando en este inicio de campeonato.
0: El Gamper Segura, que se va a disputar en el Spotify Camp Nou, eso sí, sin Rodri. Entiendo que Rodri saldrá con el resto de sus compañeros, pero no sé si ha llegado a entrenar esta mañana ya todavía.
1: Sí, ha estado entrenando ya esta mañana con sus compañeros. El tema Rodri es que él va a salir hoy ahí, antes del partido, está la presentación del equipo. Y en esta presentación del equipo veremos un poquito cómo recibe el Camp Nou a Rodri, que ya te digo que es con una tremenda ovación. O sea, no hay ningún otro sentido, ¿no? Quiero decir, va a ser, si no es la mayor ovación, será una de las mayores ovaciones junto a Lamine Yamal. A partir de ahí veremos si juega o no Rodri, esa es la gran duda, si va a disputar algunos minutos el futbolista madrileño o se reserva para el fin de semana o el partido de entre semana de la próxima semana, valga la redundancia, que es contra el Athletic Club, que es la jornada 1, porque el Barça juega antes la jornada 2 que la jornada 1, ¿no? Entonces veremos si juega primero la jornada 2 y luego la jornada 1 o al revés, ¿no? Pero bueno, lo que está claro que hoy, Marcos, vamos a ver dos equipos totalmente diferentes en la primera y en la segunda parte. Es un partido para seguir cogiendo ritmo, para seguir viendo a futbolistas jóvenes, y a partir de ahí pues pocas conclusiones se van a poder sacar.
0: El partido ante el Al Ahly, donde pues ha llegado Hansa, que al final es el delantero, está teniendo mucho protagonismo, Alejandro, durante esta pretemporada, sobre todo por eso, porque sigue sin llegar un 9. Hablábamos ayer también con Rulo y lo hemos hablado hoy con José Rodríguez desde la parte del Atlético de Madrid, que es una operación que tenemos que ir asumiendo ya, o que el aficionado culé tiene que ir asumiendo ya, que no va a producirse, al menos este verano, y que el Barça pues piensa en otras opciones, como por ejemplo la que salió ayer, o el nombre que se mencionaba ayer, que era el de Ayoce Pérez.
1: Sí, a ver, el Barça pues lógicamente tiene que seguir trabajando en lo que se llama un plan B o una alternativa. Está claro que la operación Julián hace tiempo, yo creo que desde el día que sale Miguel Ángel Gilmarín en un vídeo con el Atlético de Madrid diciendo que no se le vendería al Fútbol Club Barcelona, creo que ahí se acaba el culebrón Julián, por mucho que el Barça lo volviera a intentar, pero cuando sale tu CEO diciendo que no se va a vender a Julián Álvarez al Barça, pues hombre, creo que ya es bastante significativo. Dicho esto, al fin y al cabo el Barça tiene que fichar a un delantero, veremos cómo se moverá. Se habla mucho de una parte de Ayoce, que le dijo a David Sánchez ayer. También se habla mucho de Nicolò Tresoldi, que es el futbolista del Brujas, delantero centro, sí, joven, que también gusta mucho en la dirección deportiva, que estaba muy arriba en la lista, pero que quizá no estaba, lógicamente, como para ser delantero titular. Creo que nos va a sorprender bastante Hansi Flick en este inicio de liga. ¿Por qué? Porque Hansi Flick ha ido probando a Rafinha de 9 en los entrenamientos, también en algún partido de pretemporada, así que, bueno, yo creo que tenemos que ir acostumbrándonos a ver a futbolistas en esa posición que quizá no estamos acostumbrados a ver, como es el caso de Rafinha, el caso de Fermín, que el otro día en una entrevista también dijo que si el míster quería, pues él podía jugar en esa posición, así que si no llega un 9 de nivel top mundial, ¿no? Como puede ser el caso de Julián, Lautaro, Harry Kane, etcétera, quizá probar una de esas alternativas es lo que va a hacer Hansi Flick.
0: ¿Algo más segura que nos dejemos en clave Barça?
1: Sí, que, a ver, Rodrigo ha sido presentado por parte del FC Barcelona, Cancelo no va a ser presentado porque al final es la tercera vez que aterriza en la ciudad condal, quiero decir, ya nos conocemos todos lo que dice y piensa Cancelo, pero hoy Cancelo no estará con el equipo porque, ya sabemos muchas veces cómo trabajan los clubes saudis, que van poco más lentos que clubes europeos o americanos. Falta el típico papelito que a veces suele faltar, así que hasta que el Barça no lo tenga, no puede hacer oficial a Cancelo y no puede jugar Joao Cancelo. Esperan que esté para el fin de semana, pero hoy para el Gamper todavía no va a estar.
0: Pues ahí queda contado, y ese Gamper, que evidentemente pues lo estaremos aquí muy pendientes en Marcador esta noche, en ese trofeo Joan Gamper ante el Al Ahly egipcio, donde el Barça va a hacer esa presentación oficial antes de disputar su primer partido en la jornada 2 de la Liga, antes que la 1 en este fin de semana. Gracias, Segura, un abrazo.
1: Un abrazo.
0: Un abrazo para Alejandro Segura. Seguimos aquí en el programa de Ortega.
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0: Nuestra tertulia en este programa de Ortega, en el que, bueno, pues tenemos muchas cositas que comentar. El partido del Atlético de Madrid esta noche, también ese fichaje de Rodri, aunque lo hicimos ayer, pero quiero comentarlo sobre todo con David Timón desde el punto de vista mucho más táctico y de encaje que puede tener Rodri dentro del FC Barcelona. Muchos de los oyentes durante estas semanas, cuando alguien comentaba, por ejemplo en el día de ayer, Víctor Diegues, que decía que para él pues ese encaje con Pedri no había sido bueno del todo, pues hemos visto muchos oyentes que se enfadaban también, que nos decían que ese encaje iba a ser sencillo. Pues mira, ¿quién mejor? No hay nadie mejor que David Timón para que nos lo pueda explicar también de esa manera. David, buenas tardes. ¿David?
1: Hola, hola.
0: Ahora sí te oigo.
1: ¿Qué pasa, Marquitos? ¿Qué dices? Aquí estoy. Aquí no sé si habrá alguien mejor para comentarlo, pero vamos a intentar dar el callo, ¿no?
0: Nah, bueno, no creo. La verdad, vamos a hablar de más cosas, ¿eh? También de ese partido del Atlético de Madrid esta tarde. Yo sé que David tiene el ojo muy puesto en lo que está haciendo Rafa Jodar. Había despedido a Javi Martín, pero lo hemos recuperado aquí porque nos va a ir actualizando poco a poco Javi ese partido de Rafa Jodar, que ha comenzado ya en el Master 1000 de Cincinnati en esta cuarta ronda ante el italiano Flavio Cobolli.
2: Así es, los octavos de final, y de momento más igual o imposible. 2-2, ha ganado dos juegos cada uno. De momento ninguno ha cedido ningún saque.
0: Es que Javi, Timón es especialista en fútbol, pero siempre tiene el ojo puesto en los españoles, y además muy de joder, ¿eh?
1: Claro, era condición sine qua non. Yo le he dicho a Marcos que entraba a charlar un poquito de Rodri, del Atleti, de cositas varias, siempre y cuando hubiese alguien contándonos en vivo y en directo qué pasaba con Jodar.
0: Claro, hay que estar pendiente. Ahora nos lo va actualizando Javi. También tengo hoy a Pablo Díaz. ¿Qué tal, Pablo? Buenas tardes.
3: ¿Qué tal, Marcos? Muy buenas.
0: Pablo el Pulmón Díaz, integrante del equipo de Radiomarca. David, extremo rápido, con buen golpeo, zurdito, pero muy perro, ¿eh?
1: ¡Puf! Sí, ¿no? Claro.
3: Mentira es todo.
0: Poco trabajo en el equipo, no le gusta volver, defender le gusta poco.
1: No lo creo.
0: Pero evidentemente que también ha estado durante todo el verano aquí dando el callo y que va a seguir aquí pendiente de muchas cosas en Radio Marca. Chicos, empiezo con lo de Rodri, porque evidentemente es lo más actual, y quería escuchar de David ese encaje. Mucha gente, de verdad, David, se ha estado quejando estos días. Es que estáis diciendo que no encaja con Pedri, es que estáis diciendo que no encaja en el Barça, no sé qué. Los del Real Madrid intentan quitarle hierro, intentan meter más un poco la puntilla en que sí, que no encaja, que no era un fichaje tan capital para el Real Madrid. Ya lo hemos escuchado todo. Yo me quiero centrar desde el punto de vista de la pizarra, desde el punto de vista táctico, desde donde tú puedes destacar más, en que nos cuentes qué va a ser Rodri en el Barça, Rodri con Flick, Rodri con Pedri al lado.
1: Pues efectivamente, Marcos, como anticipas, yo me sitúo en las antípodas de esa línea de pensamiento. Efectivamente, creo que el encaje de Rodri es tremendamente natural, de ahí que su fichaje sea la guinda del pastel de un proyecto muy definido, muy concreto, muy delimitado, con un patronaje muy claro, como es el Barcelona de Flick, pero no solo de Flick, de Lamine, de Pedri, por supuestísimo, de Cubarsí. El Barça es un ente muy vertical, muy activo, muy dinámico, muy versátil. Y yo lo que vengo a decir estos días de manera casi continua, lo he repetido como un mantra, es que Rodri realmente es el gran transformador. Por supuesto que se podía mover en este mercado de fichajes, que ningún jugador tenía la capacidad de Rodri para mejorar a un equipo como tiene Rodrigo Hernández Cascante sobre el Barcelona o sobre cualquier otro en el que hubiera caído, pero también tiene la capacidad casi única, porque no hay muchos jugadores que tengan un encaje tan sencillo y tan orgánico en el Barcelona que por sí mismos sean capaces de matizar sin transformar, sin arrastrar a una identidad que no corresponde a un equipo tan definido como es el Barça. Y cuando me refiero a matizador, también me estoy refiriendo a potenciador. Creo que Rodri va a venir a conseguir que el Barça sea menos agresivo cuando debe serlo, menos vertical cuando deba serlo, y sea un equipo más pausado, más cerebral, más racional, sin perder sus patrones y sus rutinas, sí que creo que va a ser un equipo mucho más comedido en todos esos riesgos, que son muchísimos, que asume tanto a la hora de atacar, de intercambiar posesiones, de arriesgarlas. Esto es todo lo que rodea y respecta al fútbol generador de Lamine Yamal, y luego también creo que va a matizarse muchísimo en las dos siguientes cuestiones que definen por encima de cualquier cosa al Barça de Flick, que son la presión tras pérdida, muy agresiva, muy voraz, muy física, muy enérgica. Creo que tratar mejor el balón, perder mejor la pelota, racionar más los ataques va a favorecer muchísimo el éxito de esa presión tras pérdida, y también, en última instancia, los riesgos que tenga que tomar esa defensa adelantada cuando da el salto hacia adelante, cuando intenta dejar al delantero de última línea en fuera de juego, cuando intenta reducir y comprimir esos espacios al máximo. Creo que Rodri viene a mejorar en tanto que a matizar de manera muy interconectada todos esos procesos sin tener que derribar ninguno de ellos para elevar directamente el suelo y el techo del Barça al mismo tiempo.
0: Vamos, para y ahora voy contigo, Pablo, pero para completar y apuntillar lo que ha dicho David Timón, Rodri viene para arreglar todo lo que el Barcelona ha hecho mal seguramente durante estos años en los momentos en los que ha estado mal. Realmente, David, ¿qué ha sido? Pues en esas pérdidas, en esa precipitación, seguramente muchos momentos donde el juego le pedía otra cosa.
1: Desde luego, es que también tenemos que tener en cuenta que el Barcelona se ha discutido muy poco a sí mismo, se ha pensado, repensado y matizado en su idea muy poco en estos últimos años, con un éxito tremendo. También hay que decirlo, es un modelo muy, muy definido, que además creo que conecta muy bien todas las piezas, todos los procesos, que tiene un arraigo muy fuerte con la idiosincrasia, con la cultura Barcelona, que es la siguiente de las cuestiones y la que creo que ha terminado de definir la decisión de Rodrigo Hernández por el Barcelona. Esa cuestión cultural, esa relación con el balón como discurso principal, por supuesto también la cercanía que tiene con muchas de las sociedades y relaciones ya asentadas en el equipo. Hablabas tú de Pedri, con quien yo creo que apenas hay debate, pero también de Cubarsí, de Lamine, de Olmo, seguramente su gran socio, esa columna vertebral del equipo español que han compuesto Cubarsí junto a Laporte en primera línea, Rodri en el intermedio y Olmo por delante, se la va a encontrar de manera idéntica y exacta en el Barcelona, sí. Por lo que todos esos procesos con balón, en salida, en relaciones cortas, a la hora de girarse, de atacar en posicional, de gestionar salidas, de dirigir y organizar ataques, creo que se dan por supuestas que van a ser sobresalientes, y me parece que por ahí está más que definido el encaje de Rodri como un potencial éxito.
0: Pablo, ¿coincides en que Rodri encaja perfectamente en este conjunto azulgrana?
3: Sí, la verdad que totalmente de acuerdo, porque es que no es que encaje solo en el esquema del Barcelona, porque bueno, yo creo que al final un jugador como Rodri no es que te encaje en el Barcelona, es que te encaja en cualquier equipo, aunque sea el equipo que menos balón del mundo tiene, ¿no? Para que nos entendamos, porque al final un jugador como Rodri, que es balón de oro y que tiene la calidad y las condiciones que tiene, pues como te digo, encaja en cualquier equipo, pero más aún en el Barça, por la forma que tiene de jugar, por el estilo de juego, por el modelo que tiene. Y es que, como también ha comentado David, que se va a replicar esa columna vertebral de la selección española, en la que van a formar ahí un tridente, tanto él como Pedri con Dani Olmo, que si el Barcelona necesita a Dani Olmo de falso 9 en una posición más de ataque, también puede ocupar esa posición de media punta Fermín, pero sobre todo ese doble pivote con Pedri y Rodri, que lo hemos visto en el Mundial con la selección española, era prácticamente pues una asociación en la que se perdían muy, muy pocos balones. Yo creo que al Barcelona le va a venir de lujo, sobre todo para minimizar esas pérdidas en campo rival que tanto daño le pueden hacer por la altura que tiene de sus líneas. Y con Rodri yo creo que le va a dar aún más, si ya no lo tenía el Barça, aún más criterio pues a la hora de jugar hacia adelante, de buscar pases que rompan líneas, o de cuando se recupera un balón, pues asegurar la posesión con ese primer pase de seguridad. Son cosas que Rodri maneja a la perfección, que el Barça también lo busca en su estilo de juego, y que con el fichaje del madrileño pues van a dar un salto de calidad sin duda en esa parcela.
0: David, porque te quiero preguntar, os quiero preguntar también, chicos, por el partido del Atlético de Madrid esta noche ante el Málaga, pero por cerrar un poco el tema Barça, dos cuestiones. La primera, una vez que regrese Frenkie de Jong, en caso de no salir del Barça, que yo creo que es algo que no se va a producir, que se va a mantener dentro del equipo, ¿cómo ves, David, ese doble pivote o esa capacidad de jugar juntos y si te gusta Frenkie de Jong, Rodrigo Hernández Cascante? Y también, decía ayer Rulo que para él el Barça está muy centrado, evidentemente ya olvidándose de Julián Álvarez, en encontrar esa segunda opción, esa opción B en un 9 que, bueno, llegue o no, vamos a ver seguramente esta temporada a muchos de esos jugadores que comentáis desplazados de la media punta o desde los extremos a tener que hacer como jugador referencia, pero también de un central zurdo que, llámese Laporte o llámese sea quien sea, creo que puede potenciar definitivamente, ¿no, David?, esa asociación y convertirlo en un equipo descomunal.
1: Bueno, por supuestísimo que el Barcelona haya podido acceder y firmar finalmente a Rodri no significa, nunca lo es, ningún equipo que esté rayando la perfección. Evidentemente hay algunas lagunas técnicas, tácticas, y es un equipo que siempre puede redondearse un poquito más, pues por ejemplo a partir de la integración de esa pieza desde el eje izquierdo de la zaga, donde evidentemente Laporte podría encajar de maravilla, o en última instancia, esto es un reto de dos direcciones, incorporar una pieza que encaje tan increíblemente bien como desde la teoría y desde la pizarra lo hace Julián Álvarez. Yo entiendo, me parece muy coherente la apuesta narrativa, mediática, emocional que el Barça está haciendo por Julián Álvarez, porque en efecto creo que no existe ningún delantero, pero no ninguno en alcance Barça, sino realmente ninguno en perfil que sea tan bueno como Julián Álvarez para el modelo de juego del Barcelona, que además acepte esa subjerarquía, que no tenga que apoderarse del equipo como tendría que hacer una superestrella de su nivel en casi cualquier otro club. Directamente creo que también va a tener que hacer esto en Atlético de Madrid, cosa que no le favorece porque Julián no es ese generador, no es ese jugador capaz de resolver desde la toma de decisiones, desde lo que produce con la pelota. Es otro tipo de delantero que precisamente es el que necesita este Barcelona de Hansi, este Barcelona de Lamín, este Barcelona de ahora Rodrigo Hernández, un jugador que desde su dinámica de movimientos, desde su desmarque en profundidad, en ruptura, en apoyo, desde su ocupación horizontal y vertical del campo, desde su pegada masiva y ocupación del área, desde su olfato, y luego, por supuesto, cuestiones también muy importantes, ya las subrayábamos antes, desde su energía y fisicalidad exuberantes, es capaz de presionar, morder, ser autosuficiente, tener siempre esfuerzos en la recámara para estar repitiendo todas estas cosas durante los partidos y, por supuesto, de manera ferviente presionar. Presionar muchísimo, como presiona Rafinha, como presiona Fermín, como presiona Gavi, como presionan todos los jugadores que dan sentido a esta idea de Flick. Por eso creo que es muy racional la apuesta del Barça, porque no hay ninguno que encaje tan bien como Julián. De ahí a que efectivamente lo puedan terminar de concretar, hay un mundo, y por eso decía que esto va en dos direcciones, lo que nos abriría una nueva paleta. También es verdad que desde fuera, muy interesante, de posibilidades que consisten en todas las que respeten a las decisiones que pueda tomar Flick. La reconversión de jugadores, el convencimiento, la utilización de perfiles que a priori vienen a cumplir otros roles para ejecutar todas esas labores desde la punta. Llámense Gordon, llámense Adeyemi, llámense Fermín, que todos estos me encajan muy bien por lo mismo, por cómo se mueven sin la pelota y cómo creo complementan el flujo de generación de Lamine desde la derecha, o algunas otras opciones que ya implicarían trastocar algo más el sistema, como aprovechar ahí a Rafinha, o directamente cambiarlo por completo si es Lamine el que empieza jugando en esa zona, en ese carril central.
0: Pablo, y sobre todo te pregunto también, Pablo, por lo de ese encaje con Frenkie.
3: Bueno, yo creo que al final con quien mejor puede encajar Rodri, para mi punto de vista, es con Pedri, también porque veremos en qué momento de forma Vuelve Frenkie de Jong, ya el año pasado no dejó las mejores sensaciones, bueno, viene en general de unas temporadas un poco dubitativas en cuanto a su nivel, y ahora con el tema de la lesión, que no estaba para el último tramo de temporada, pero luego sí que jugó el Mundial. Yo creo que también la afición culé pues no está muy contenta con el holandés, y veremos cuál es su encaje en el equipo. Yo creo que con Rodri puede encajar bien en el doble pivote, aunque crea que su mejor socio puede ser Pedri, pero al final la llegada de Rodri le da al Barcelona pues un abanico de opciones, ¿no? En el que también, sí, pues Rodri, al final, algo que se ha comentado mucho y que se ha criticado de su fichaje, o algo que se ha resaltado como negativo, es el tema de la edad. Y sí que es verdad, porque Rodri ya supera los 30, Frenkie de Jong no te puede jugar 40 partidos de 90 minutos una temporada por el historial de lesiones que tiene, y al final el poder tener ahí una variabilidad, un abanico, como digo, de Rodri, Pedri, Frenkie de Jong, y rotándolos en el medio del campo, pues al Barcelona le va a dar bastante aire, va a permitir rotar a sus jugadores. Pedri, que también es un futbolista, pues que rara es la temporada que la termina sin lesionarse en ningún momento. Yo creo que por ese camino de las rotaciones y del de dar un poquito más de descanso a sus jugadores, les va a venir bien. En cuanto a juego, yo creo que con el que mejor hemos visto que funciona Frenkie de Jong es con Pedri al lado, con Pedri descolgándose un poquito más, con Pedri siendo un poco el que arriesga más con esos pases verticales, pero yo, para mi gusto, Rodri y Frenkie de Jong les veo unos perfiles demasiado similares como para jugar juntos. Que esto sea igual a que el Barça, si juega con Rodri y Frenkie en el doble pivote, va a jugar mal, para nada. Al final son dos futbolistas extraordinarios, que tienen una calidad pues increíble, como estaba mencionando antes David también, y que creo que se entenderían bien a la perfección. Pero, como digo, yo creo que su mejor socio para Frenkie sería el mismo Pedri, al igual que con Rodri.
0: Cerramos el tema Barça con Livakovic, que va a estar, o que está muy cerca de firmar, el portero croata por el Fútbol Club Barcelona. El ex, bueno, ahora mismo está en el Fenerbahce. Más o menos el Barça estaría rondando unos 3 millones de euros para hacerse con el portero croata. Y claro, puede sonar raro, porque está también con overbooking de porteros el Barça, pero la idea es cederle una temporada al Dinamo de Zagreb, y luego, cuando termine el contrato de Szczesny, que ocupe esa posición de portero suplente de Joan García. Así que sería el movimiento que está el Barça a puntito también de cerrar, aparte de esa llegada que nos comentaba antes Alejandro Segura de Joao Cancelo. Pero miramos allá a la Liga, lo que tenemos esta noche, David. Vuelve el Málaga a Primera División, lo hace en el Metropolitano. Nos decía José Rodríguez antes que hoy vamos a ver un Atlético de Madrid muy alejado, sobre todo en sus piezas dentro del terreno de juego, de lo que va a ser durante la temporada. Yo sé que tú has comentado aquí en momentos anteriores durante esta pretemporada, sobre todo en Marcador, que sí que ves al Atlético de Madrid con la capacidad, no sé si tanto se va a poder producir o no después, porque bueno, pues creo que por fichajes yo sí que estoy muy de acuerdo contigo en que puede ser perfectamente, o que tiene que estar en esa pelea por la Liga, que no sea un dúo, sino que sea ese trío entre los tres, y que se le cuente dentro también al Atlético de Madrid como posible y gran candidato a cerrar esta Liga que empieza para hoy para ellos como campeón.
1: Sí, Marcos, yo la verdad es que creo que, más allá de lo que hemos comentado del Barcelona, el equipo tiene algunas lagunas importantes, sobre todo estas que respectan a la posición del delantero. Entonces, por ahí me parece que esta cuestión, más la inercia, la tendencia bajista que está atravesando el equipo, creo que poco o nada tiene que ver este Barça con el que vimos hace 2 años, más un Real Madrid que directamente es una incógnita en sí mismo, en qué equipo va a ser, en cómo va a competir, en cómo va a gestionar el día a día, en cuáles van a ser sus fortalezas, sus puntos de apoyo y de diferencialidad. El Atlético de Madrid, debe aprovechar esa ventana de oportunidad innegociablemente, y eso pasa por sentar un suelo competitivo que por lo menos le permita coger el tono a la Liga, mantener unas distancias mínimas que le garanticen estar ahí en caso de que Madrid y Barça efectivamente terminen abrazándose y dejándose dominar por esas dudas. Creo que Por lo menos esto debe darse por sentado por la profundidad de plantilla, por el nivel enorme que tiene el Atlético de Madrid en su parcela defensiva, lo que debería ser un colchón de puntos suficiente para mantener el ritmo al Real Madrid y Atlético de Madrid. Ah, y Barcelona, perdón, es lo que se define, porque efectivamente también el Atleti del Cholo tiene que reconstruirse como equipo tras la salida de Griezmann, por supuesto, un jugador capital absolutamente indispensable a la hora de entender cómo el Atlético de Madrid trataba el balón, se constituía posesionalmente y posicionalmente y, por supuesto, defendía, transitaba, contragolpeaba. Es una baja enorme a la que además hay que sumar la incógnita de Julián. Emocional, psicológicamente, su motivación, su grado de implicación. Todo esto son dos cuestiones no menores. Pero más allá de eso, creo que el Atleti tiene potencia de fuego suficiente para complementar esta idea defensiva en la que los Janko, los Lenormand, por supuestísimo, dos puntales de nivel élite, de primerísimo nivel mundial, como son Pubil y el Cuti Romero, complementando a lo que son los carrileros muy reforzados con la llegada de Grimaldo y centrocampistas de un nivel, diría, que también tiene ese en Europa, como es, por ejemplo, Pablo Barrios, debería ser más que suficiente para trámites como el de hoy, un Málaga muy esperanzado, muy ilusionado, con un equipo muy flexible y muy versátil. También lo hemos comentado mucho. Yo he dicho estas semanas que entre los tres ascendidos creo que es el más equilibrado. Creo que el Racing es el más agresivo, entendido como un piropo, el equipo más suicida, también el más vistoso para el espectador, pero el que más riesgos comete. Y en el otro lado está el Depor, que teniendo la capacidad en plantilla por el talento de sus jugadores para ser ese tipo de equipo ultraofensivo, es todo lo contrario, es un equipo muy defensivo que prioriza defender espacios, frontal de área, punto de penalti, desde un bloque medio, cometer muy pocos riesgos, acometer muy pocos saltos. Creo que entre ambos se sitúa el Málaga, que es un equipo con la capacidad suficiente para defender con el balón, para transitar, también para tener muchísimos ataques posicionales en la creatividad de sus jugadores, de un fantástico Dani Lorenzo en la salida del balón como pivote, también de un David Larrubia que desde ese extremo derecho es un fantástico generador de fútbol con pelota al pie, capaz de proyectar a sus interiores, a su carrilero a lateral. Eso es, a Carlos Puga por fuera, o de conectar directamente con Chupe o con el extremo de lado débil. Normalmente Joaquín Muñoz, Chupete, no olvidemos, un tipo que con un equipo que estaba casi descendido o ocupando puestos de descenso en noviembre, ha terminado la segunda división del curso pasado firmando casi 30 participaciones de gol. Eso es el Málaga, pero con todo y con eso, creo que el Atlético de Madrid, como digo, con ese potencial sistema de tres, esa expansión de los carrileros y ese flujo de generación que se le da casi por sentado en cuanto pueda minimizar defensivamente al rival, tiene, al menos en estos primeros meses, en este trimestre, hasta el primer parón, que situarse como claro candidato al título.
0: Pablo, ¿coincides?
3: Sí, yo creo que al Atlético de Madrid hay que exigirle desde hace ya varios años, ya no el ganar la Liga, porque compitiendo con Barcelona y con Real Madrid, pues es muy difícil, pero qué menos que estar peleando, también como decía David, competirla, ¿no? Y no estar a 20 puntos en febrero, como hemos visto que le ha pasado en muchas ocasiones al Atlético de Madrid. No creo que el Atlético de Madrid sea un equipo, por la plantilla que tiene, que si va avanzando rondas en Champions y en Copa, como le ha pasado esta última temporada, tenga que decir, no, pues bueno, tiramos la Liga, que obviamente yo ya sé y doy por hecho que el Cholo Simeone, cuando van a jugar un partido de Liga y luego el martes siguiente tienen una eliminatoria de Champions o de Copa complicada, no les dice a sus jugadores, vamos a perder el partido y vamos a ir andando, que solo me interesa la Champions. Pero sí que se ha visto pues en alineaciones plagadas de chicos del filial y de suplentes y demás esquemas así de Simeone, dejando un poco, como digo, la Liga de lado por estar llegando lejos en Champions y en Copa. Y es que, como te digo, además con los refuerzos que ha conseguido este verano, yo creo que el Atlético de Madrid tiene que intentar competir por todas las competiciones hasta el final, hasta lo que le dé, que luego no te da para ganar la Liga, que luego caes en Copa, en semis, pero que por lo menos la intención sea ir con todo y equilibrar y racionar bien la plantilla para que te llegue con fuerzas a final de año, porque con lo que se está gastando el Atlético, con los jugadores que está trayendo de talla mundialísima, como son el Cuti Romero, como son Grimaldo, Canguilí, tienes que exigirle competir y estar ahí con el resto de grandes, tanto de España como de Europa. Luego, sobre lo que comentabas al principio, de cara al once que sacará hoy, veremos si el Cholo apuesta sobre todo por los jugadores que estuvieron en la final del Mundial, ya sea Juliano en el carril derecho, ya sea Pubi como tercer central, o si prefiere tener un poco de paciencia, porque puede cambiar bastante el esquema según si apuesta por un jugador o por otro. Es que a lo mejor vemos a Jorge Domínguez, que es un chaval de 16 años,
0: sí, sí,
3: debutando hoy en la Liga.
0: Pablo, lo ha dicho antes José Rodríguez, que él espera el once que ha venido probando el Cholo en los entrenamientos, que es Oblak en portería, Domínguez en el lateral derecho, Lenormand, Janko como centrales, quizá Grimaldo entrando a lo mejor en ese lateral izquierdo, con Coque, con Barrios, con Carlos Martín, con Arnau Ortiz, enganchando Rodri Mendoza y Lukman.
3: Y Lukman, sí, sí, no, pero que también, aunque no estén todos los titularísimos, sigue siendo un equipazo, y con ello, pues vuelvo a lo que te decía, yo creo que el Atlético de Madrid es un equipo al que hay que exigirle competir con los grandes, pedirle un poquito más también al Cholo, y sobre todo que sea el gran debe del Atlético de cara a esta temporada fuera de casa. Es que el otro día lo comentábamos con Borja Aranda también, el gran debe y el gran problema del Atlético de Madrid este año, esta temporada pasada, han sido los puntos, la cantidad de partidos que se ha dejado fuera de casa, en empates, en derrotas contra equipos contra los que el Atlético de Madrid es claramente superior y no puede ganarles, porque no tengo muy bien el porqué, porque luego son partidos que en el Wanda, bueno, en el Metropolitano los suele sacar con solvencia, pero que fuera de casa se le complica y acaban perdiendo muchos puntos, que a final de temporada pues te ves a 15-20 puntos de la cabeza de la Liga. Y yo creo que el Atlético de Madrid, con los jugadores que tiene y el desembolso que está haciendo estos últimos años, no se puede permitir.
0: Pues coincido con vosotros, lo veremos y lo contaremos esta noche con Parra y con Pozuelo, con Pozu y con Parra, aquí en Marcador, en ese Atlético de Madrid-Málaga. David, que lo vas a ver en el Metropolitano, ¿verdad?, esta noche.
1: Sí, he tenido un par de invitaciones. Así que voy a tener un par de invitaciones, efectivamente.
0: Había
1: así
0: que voy a tener. Una, ¿no?
1: Había que elegir, claro, uno ya se compromete y irremediablemente, pues alguno palma. Pero sí, con muchas ganas. Ver al Atleti luego, así que por el Metropolitano estaremos, Marcos.
0: Pues ahí nos veremos, evidentemente. Antes de despediros, Javi, ¿cómo va ese partido de Rafa Jodar? Que tenemos buenas noticias.
2: Bueno, parecía que lo tenía hecho Jodar, ¿no? Porque había conseguido ese break para ponerse 5-3. Servía para cerrar el set, pero ha despertado al italiano, ha despertado a Coboli, ha conseguido un break, ponerse 5-4, y ahora sirve para poner el 5-5. Está ganando este juego 30-15, así que todo apunta que nos iremos hasta los 7.
0: Pues ahí está jugando Rafa Jodar, a ver si consigue cerrar ante Coboli en este punto en el que ahora le está moviendo bien el italiano de un lado a otro, pero se defiende bien de momento Javi. Rafa Jodar, que no quiere dar a torcer este set y quiere llevárselo antes de tumbar al italiano. Punto larguísimo este que consigue llevarse Rafa Jodar, así que 30-5-4 está ganando en este primer set el tenista español en esta ronda número 4 en el Master 1000 de Cincinnati. Vaya verano que está haciendo Rafa Jodar, tremendo. Pablo Díaz, el pulmón Díaz, muchísimas gracias, un abrazo.
3: Muchísimas gracias, Marcos, un abrazo.
0: David, un abrazo fuerte.
1: Un abrazo, Marcos, un abrazo, Pablo, chao, chicos.
0: Un abrazo para David Timón, para Pablo Díaz y en esta tertulia del programa de Ortega, en el que seguimos aquí en Radio Marca. Pues seguimos aquí en esta hora polideportiva del programa de Ortega, donde la selección española femenina de baloncesto ya está en Tenerife afinando esos últimos detalles antes de uno de los grandes retos del verano, el Mundial de Alemania en Berlín, y entre las jugadoras que buscan hacerse un hueco y tener un papel importante está Elena Puello. Después de vivir en 2025 su primer Eurobasket absoluto y colgarse la medalla de plata, ahora tiene ante sí la posibilidad de disputar un Mundial con España. Elena, ¿qué tal? Buenas tardes.
4: Hola, ¿qué tal? Buenas tardes.
0: Estáis ya en Tenerife, el Mundial está cada vez más cerca. ¿En qué punto notas ahora mismo al equipo en este momento?
4: Bueno, estamos creo que en ese punto medio, ¿no? Un poco por la mitad, estamos ya detallando un poco todo mejor y bueno, pero creo que la ilusión sigue, las ganas son muchas más y nada, estamos pues ahora con estos partidos preparatorios para intentar mejorar todo nuestro juego y pues poder llegar a Berlín lo mejor posible.
0: Después de varias semanas de preparación, Elena, ¿qué os está pidiendo especialmente Miguel Méndez en estos últimos días antes del Mundial?
4: Bueno, nada, pues que sigamos con las mismas ganas, que estemos atentas a todos los detalles, que tenemos una gran oportunidad delante nuestro, que nos lo tomemos en serio y bueno, creo que cada una de nosotras somos lo suficientemente profesionales, ¿no?, para saber lo que tenemos que hacer y lo que no, y bueno, creo que el equipo estamos aún, pues como he dicho, afinando un poco esos detalles y bueno, intentando usar todos estos partidos pues para poder sacar lo mejor posible.
0: Tenéis ahora para mediros, si no me equivoco, Elena, a Nigeria y a Bélgica, además Bélgica, que es una selección de las más potentes y una de las favoritas, yo diría que junto a vosotras también, para poder llegar lo más lejos posible, intentar colgarse pues medalla. ¿Qué queréis sacar de estos partidos más allá del resultado, ¿no? Porque también medirse a un rival de este nivel te puede decir: oye, pues estamos en este punto bien para competir, pero está claro que en una preparación tampoco ni ellas ni vosotros vais a sacar el máximo o el sí el 100% o sí que os lo vais a dejar todo, entiendo, pero siempre intentando ocultar cositas, ¿no?
4: No, sí, claro, yo creo que es un punto positivo poder competir contra este tipo de equipos tan fuertes y bueno, creo que nos va a hacer mejores y nos va a hacer preparar mejor para lo que nos viene, porque sí que es verdad que nuestro grupo va a ser súper fuerte y bueno, ya sabemos que no vamos a estar todos los equipos ahora mismo al 100%, pero intentando sacar cosas a una alta intensidad, pues eso, seguir con la actitud que tenemos, intentando que es tomárnoslo como un entreno, pero a la misma vez sabemos que las jugadoras que hay delante son jugadoras que aspiran a medallas, son jugadoras que acaban de ganar un oro y tanto Nigeria como Bélgica son equipos fuertes, equipos que van a competir al máximo y sobre todo físicamente. Entonces creo que eso nos va a ayudar y sobre todo a pensar más en nosotras, centrarnos más en nuestro juego, en lo que queremos hacer, lo que no, intentar pues trabajarlo en un partido así.
0: Hablaba yo aquí en la radio del deporte, Elena, hace no mucho con vuestro entrenador, con Miguel Méndez, y le preguntaba por un poco cómo iba a ser esta preparación de cara al Mundial y me decía que era la primera vez en la que España, gran parte de las jugadoras y de las integrantes de ese Mundial van a llegar pues prácticamente unos días antes, ¿no?, al Mundial, porque tenemos muchas jugadoras en Estados Unidos compitiendo todavía. Es verdad que ellas están en plena competición, por una parte les ayuda también a llegar con ese ritmo y también, y no es como si llegaran directamente de vacaciones tres días antes, pero que es algo extraño también, sobre todo para este tipo de partidos, para prepararlo, ¿no? Quizá un poco el cómo se organiza el calendario del baloncesto femenino, en este caso sobre todo con la WNBA, que se llegue de esta forma, ¿no? ¿Es algo raro para vosotras también?
4: Sí, yo creo que es algo raro, además que tenemos un número bastante importante de jugadoras allí, creo que al final no estar en la dinámica que estamos todas cambia, pero bueno, creo que también son jugadoras que llevan aquí tiempo, que saben cómo se trabaja y también por otra parte creo que somos el único equipo que le ha pasado esto, entonces claro, las grandes selecciones tienen a muchas jugadoras allí, todo el mundo va a intentar hacer lo máximo que pueda para poder encajar luego todas las piezas, pero bueno, creo que no somos los únicos, así que creo que nadie juega con esa ventaja y bueno, al final creo que se van a adaptar bien, ya creo que lo han hecho siempre, sí que es verdad que hay muy poco tiempo. Y lo bueno también es que vienen de estar jugando partidos y bueno, con esa dinámica de partidos, de entrenos y sobre todo ahí que es una liga súper, súper física. Pero bueno, yo sinceramente creo que no les va a costar nada. Así que es verdad que a lo mejor se hace un poco raro, ¿no? Porque va a cambiar todo. Pero por parte del baloncesto yo creo que va a ser básicamente igual. Ya sabemos cómo son, ya sabemos cómo se integran aquí, el rol que tienen y creo que lo van a hacer bien.
0: Para ti además, Elena, ya mirando un poco más personal, puede ser tu primer mundial absoluto. ¿Te permites pensar en lo que eso puede significar para ti o estás completamente centrada en abstraerte de ese tipo de pensamientos?
4: Bueno, a ver, creo que ese pensamiento siempre se tiene cuando estás aquí en esta lista, ¿no? Tengo una oportunidad por delante, estoy súper agradecida de poder estar aquí, de poder tener la oportunidad de ir a un mundial, que bueno, jamás lo hubiese pensado y es algo que bueno, que lo piensas y que lo sueñas. Entonces, tener ahora mismo la oportunidad de poder entrar, pues por eso digo que cada día me lo tomo como si fuese la final del mundo casi, de salir a tope con las máximas ganas, con la mejor actitud, para poder de verdad tener un papel en este equipo, poder ayudar y poder sacar lo mejor de mí para que el equipo funcione mejor.
0: Cuando estuvo aquí el seleccionador, hablábamos con él también de un poco del carácter de España, de vuestro equipo, de cómo le gustaría que jugase esta selección, y cuando él nos comentaba, pues aportar muchísimo desde la defensa, esa intensidad, que sea siempre esa lectura de juego en lo que veamos en el equipo, a mí me recuerda mucho a tus características. ¿Qué crees que necesita la selección de Elena Puello?
4: Bueno, yo creo que, como ha dicho Miguel muchas veces, aportar, siempre sumar. Cuando estás en pista, aunque sean aportar números que se vean en la estadística o que no se vean. A lo mejor los balones tocados no se ven, pero ayudan mucho. O sea, hay muchas cosas que no se ve dentro de la estadística y que luego él también mira. Y bueno, creo que eso es importante para todas las jugadoras. Y bueno, yo creo que lo más importante es, pues, lo que dice siempre, sumar, sumar, sumar, intentar, si tienes un rebote, un rebote, si puedes tocar un balón, besa por ese balón, si te tienes que tirar al suelo, lo haces todo para que, aunque sea un mínimo, para que el equipo pues pueda ir mejor.
0: ¿Cómo se vive, Elena, desde dentro el relevo generacional que estamos viviendo en la selección?
4: Pues yo creo que algo bastante normal. Yo creo que sí que es verdad que yo justo llegué, pues yo lo he vivido más normal, porque tampoco he estado mucho tiempo con las que había antes tampoco, claro. Entonces para mí ha sido, pues tengo a las veteranas que llevan aquí mucho tiempo y nos han hecho que todo esto sea súper fácil, nos han acogido súper bien, la experiencia que tienen nos la transmiten en cada partido, en cada entreno, en saber pues a lo mejor un poco cómo se trabaja aquí. Ahora ya pues creo que lo sabemos bastante mejor, pero bueno, creo que ha sido bastante sencillo, bastante fácil y con todas súper bien.
0: ¿Te paras alguna vez, Elena, a pensar en todo el camino recorrido para llegar hasta aquí?
4: Sí, la verdad que pienso y digo, ¿quién me diría a mí hace años atrás que ahora mismo podría estar en una prelista para poder entrar en ese mundial? Es algo pues por lo que he trabajado siempre, lo que he soñado, y pues estoy cumpliendo un sueño a la misma vez, el ya poder estar aquí en esta prelista. Entonces, pues eso, me lo tomo pues con muchas ganas, con muchísima ilusión y sobre todo orgullosa y contenta de poder haber hecho todo este trabajo previo.
0: Tres últimas, súper rápidas, de verdad, te lo prometo, sí. No te molesto más.
4: Tranquilo.
0: ¿Qué selecciones ves como las grandes referencias en el Mundial y dónde podemos estar con respecto a las favoritas, Elena?
4: Bueno, a ver, yo creo que las grandes, Estados Unidos creo que está siempre ahí arriba. Australia también te diría, creo que son muy fuertes. Francia también, es que creo que no hay ningún posible, creo que no hay ninguna selección que lo pueda tener así, ¿sabes? Entonces creo que cada equipo tiene algo y cada equipo, o sea, cada partido es un mundo diferente.
0: ¿Habéis tenido tiempo o vais a tener para disfrutar algo de Tenerife o estamos centrados solamente en prepararnos?
4: Sí, bueno, a ver, estamos aquí creo que 4 o 5 días, pero algún día tendremos para hacer algo. Bueno, ya que nos digan Maite y Buenavida, ¿no? Que son de aquí, a ver qué podemos hacer.
0: Y para terminar, la última. Si volvemos a hablar después del Mundial, ¿qué te gustaría contarme aquí en la radio del deporte de lo que ha pasado en Berlín?
4: Pues que hemos ganado la Copa del Mundo, tenemos una medalla de oro colgada y nos vamos felices a España de vuelta.
0: Pues Elena Puello, que de verdad ha sido un auténtico placer tenerte aquí en el programa de Ortega y tenerte aquí en Radio Marca, que te deseo mucha suerte para la preparación y también para el Mundial si definitivamente llegas en esa lista. Y nada, un abrazo muy fuerte y muchas gracias por atendernos.
4: Muchísimas gracias.
0: Un abrazo para Elena Puello, nosotros que vamos cerrando ya este programa de Ortega. Pues vamos. vamos despidiendo esta última hora, en esta hora muy polideportiva del programa de Ortega. Acabamos de escuchar a Elena Puello. Vamos a seguir hablando de básquet. Carlos Santos, Charlie,
5: hola,
0: ¿qué tal?
5: Hola,
0: buenas
5: hola,
0: tardes.
5: Marco, muy buenas, ¿cómo estás?
0: Muy bien, y acabo de escuchar a una Elena Puello, sí, que está muy motivada, con muchas ganas de estar, Charlie, en el que sería su primer mundial.
5: Sí, porque es una convocatoria con mucha competencia. Es atípica, es verdad que les queda todavía estos partidos de pretemporada en Tenerife, que luego se irán a Zaragoza antes de viajar ya para principios de septiembre a Berlín, donde se juega ese campeonato del mundo. Vuelve España 8 años después, precisamente se vuelve a Tenerife, donde España consiguió, sí, la última medalla mundial, que fue ese tercer puesto que consiguieron ante Bélgica en el 2018, que incluso se soñó, ¿no?, en esa semifinal frente a Australia, con que fuera la segunda plaza de ese podio. Así que bueno, es una selección con mucha competencia, porque las jugadoras norteamericanas volverán cuando termine la temporada, sí, prácticamente días antes de que comience el mundial, lo sabe Miguel Méndez, que es un hándicap en la preparación. Así que bueno, pues competencia para ponérselo complicado para el seleccionador, para que le cueste elegir las 12, ¿no?
0: Sí, completamente. Charlie, tú que eres entrenador de básquet también, le decía yo a Elena antes que cuando Miguel Méndez, que le tuvimos aquí en su momento, sí, en este caso en Marcador, hace no mucho, justo antes de empezar esta preparación, que yo hablaba con él y le decía que la signa y seña de la selección, me decía que iba a seguir siendo esa defensa, sí, ese equipo guerrillero. Y yo le decía a Elena, cuando me estaba describiendo lo que quería de la selección, se me ajustaba mucho a tus propias características, ¿no? De lo que pueda aportar ella.
5: Defender y correr. Es un poco la filosofía de este equipo. Los últimos años, defensa fuerte y tratar de aprovechar el talento que tenemos en ataque. Creo que es una generación brillante, maravillosa, que tiene muchísimo recorrido. Creo que la distancia con las norteamericanas sigue siendo muy grande, pero que se ha cortado. Siguen jugando en otra liga, pero creo que ya no es otra galaxia, como si era hace años. Y se puede soñar, no quizá todavía con ganarlas, pero sí que con competir mejor. Y bueno, pues creo que el techo de esta selección es el que quieran ellas, ¿no? Con Agua Fam, con Raquel Carrera cuando se incorpore, con Megan Gustafsson, con la capitana Alba Torrens, con Puello, con la presencia de jóvenes como Illana Martín. Bueno, creo que este equipo tiene muchísimo talento, muchísimo presente y sobre todo futuro, que les ha venido bien, ¿no?, los aprendizajes que han hecho de estos dos últimos campeonatos continentales, donde nos hemos quedado muy cerquita de la medalla de oro. Así que bueno, yo tengo confianza, ¿no?, que este equipo, como siempre, va a competir, porque siempre saca carácter, siempre se transforma en las grandes citas, y como siempre solía pasar con los chicos también, se superan las expectativas.
0: Sin ninguna duda. Charlie, hablando ya un poco de lo que es el baloncesto masculino en el europeo, ha arrancado también el Real Madrid, sí, que ha completado su primer entrenamiento de pretemporada a las órdenes de Pedro Martínez, con los 5 fichajes. Cuéntame un poquito qué esperas de esta etapa también de Pedro Martínez. Yo solo te digo una cosa, Charlie, esta semana hemos conocido que Ndiaye al final, sí, va a jugar en el Real Madrid, y que los Valencia, bueno, Basket Real Madrid.
5: Yo lo quiero ver, que Ndiaye esta temporada acabe jugando en el Real Madrid. Le han firmado 2 temporadas, pero la idea primigenia que se tenía era que saliera cedido. Vamos, uh-huh, a ver cuando haga la pretemporada en este mes, que es muy importante, qué decisión se toma con Elillón, porque es un jugador que aporta mucho, que es polivalente, que es un 4-5, que es cupo, que conoce la liga, conoce el Madrid. Creo que casa muy bien con la filosofía de juego que tiene Pedro Martínez, y bueno, pues le intentará convencer, ¿no?, durante estas semanas de que tiene hueco en la plantilla. Todos no caben, es la realidad, tiene 17 jugadores y falta todavía que se cierre lo de Jones, lo del pívot norteamericano, sí, que está en la liga de Puerto Rico y que llegará en los próximos días, y se busca sin prisa pero sin pausa la figura de un 2, ¿no?, que no sé si para ser titular, pero sí con mucho peso dentro del equipo, ¿no? Entonces no caben todos, tienen que salir jugadores, porque es muy complicado gestionar en las temporadas plantillas de 16-17 jugadores, que es verdad que necesitas tener plantillas amplias por aquello del calendario y de los contratiempos físicos, pero es muy complicado, ¿no?, mantener la buena convivencia con 16-17 jugadores a los que les tengas que dar ritmo todos los partidos, ¿no? Bueno, creo que es el plan del Real Madrid, que afronta esta pretemporada, yo creo que como todos los equipos, de forma atípica, porque la semana que viene se van a marchar prácticamente durante 10 días la mayoría de ellos para Ventana, se van a quedar prácticamente con 7-8 efectivos, y bueno, pues creo que es una semana muy importante, ¿no?, para ir conociendo la filosofía de juego de Pedro Martínez, que ha querido que estén todos desde el primer día de la pretemporada, uh-huh, que los primeros días estén todos para conocerse y para trabajar para trabajar juntos antes de que cada uno se vaya con sus selecciones. Así que bueno, creo que es una semana capital en lo que vaya a ser la preparación en un año pues raro para Real Madrid, ¿no? Sin Supercopa, después de 10 años no va a jugar la Supercopa, va a tener más tiempo de prepararse, está pendiente, ¿no? De esa Supercopa Continental que se anunció, sí, que se anunció cuando finalizaba la temporada continental, que se iba a jugar con el Real Madrid como implicado. Bueno, pues todavía no se ha confirmado, así que bueno, tiene tres partidos de pretemporada confirmados: Baskonia, La Laguna, Tenerife y el conjunto cajista en el Trofeo de la Costa del Sol de Málaga. Así que bueno, pues por ahora primera toma de contacto de Pedro Martínez con su nuevo cuerpo técnico, con Paco Redondo, con Salva Camps, más los que continúan del año pasado, ¿no? Lolo Calín, Piti Hurtado y Jimeno, ¿no? Así que es un cuerpo técnico muy de la peña, con mucho ex peña en ese cuerpo técnico, así que sí. Bueno, pues creo que es un reto mayúsculo para Pedro Martínez, como decía cuando se confirmó su fichaje, que se quiere probar en un banquillo de los Gigantes, que ha sido el mejor entrenador de la última temporada muy de largo, que yo creo que está en su prime como entrenador de baloncesto, y bueno, pues que tiene en su mano gran materia prima para intentar hacer este gran Real Madrid, ¿no? Lógicamente las expectativas van a ser altas, pero creo que la red es muy amplia, ¿no? Cuando no se ha ganado nada, creo que cualquier cosita que se haga esta temporada va a mejorar lo anterior, así que bueno, pues tiene trabajo por delante el técnico catalán para intentar que poco a poco su filosofía se vea dentro del equipo.
6: Sin duda. Te iba a decir al inicio que eso, que creo que los Valencia Vázquez Real Madrid van a estar calentitos.
5: Sí. Si ya lo son, yo creo que el primero, ¿no? Con todo lo que ha pasado este año, con Pradilla en menor medida, ¿no? Que sí que se despidió con un gracias el club de él, no con Pedro Martínez, con un comunicado muy frío de Valencia Vázquez, sin darle ni siquiera las gracias por su trabajo, con lo que ha pasado con el Illions, con lo de Armoni Brooks, bueno, pues muchos jugadores caminos cruzados, lógicamente ya es un grande Valencia Basket, ya compite con los principales conjuntos de la competición continental, lógicamente también saca cierto músculo financiero, ¿no? Después de lo que le ha pasado este verano, que se han ido tantos jugadores y también se ha tratado un poquito de reivindicar fichando grandes jugadores, ¿no? Bueno, pues es un mercado parecido el de los dos equipos, tienen que pescar jugadores con poca experiencia en la Liga Endesa para intentar que salgan bien, porque no puedes competir al final pues contra los griegos, contra los equipos turcos, contra Hapoel o contra Dubai, así que bueno, pues creo que es esta nueva realidad del mercado, donde se mueven bien los taronja, con un gran secretario técnico, y bueno, pues creo que este año yo creo que el primer partido, ¿no? que ese regreso, ¿no? de Pedro para la Fonteta va a estar, para el Rochalena va a estar calentito, ¿no? Va a ser, yo creo que cita señalada en el calendario, así que bueno, pues si ya de por sí tenían rivalidad con la cantidad de partidos que se han jugado en los últimos años, pues lo que ha pasado este año todavía más, ¿no?
6: Sí, va a ser tremendamente tenso en esos partidos. Charlie, cerramos con el Barça, que bueno, pues ha tenido 11 salidas, 9 fichajes, nuevo técnico, y esa polémica que yo no la veo, yo sinceramente no la veo, pues al final está firmando un entrenador que es seleccionador también, y esto ha pasado en muchos equipos, quizá más en equipos europeos, ¿no? Charlie, no estamos tan acostumbrados a verlo nosotros aquí.
5: Que quizá no era la primera opción, pero ha pasado muchas veces, ¿no? Tampoco Lasso era la primera opción del Real Madrid, que claro. Lasso llega porque Repesa dice no, y bueno, pues fíjate, luego llega para cambiar la historia de la sección, ¿no? Bueno, creo que es un entrenador al que le falta experiencia en la élite, pero que lógicamente tiene conocimiento, que ha tratado con estrellas como Luka Doncic, que ha estado en Dubái los últimos meses siendo campeón también de la Liga ABA, y bueno, pues que llega consciente de su oportunidad, ¿no? Creo que el Barça es un poco, te diría, que la incógnita grande de la temporada, porque puede salir muy bien o puede salir muy mal, ¿no? Son jugadores firmados muy con el sello de Xevi Puyol, que viene de Baskonia, que viene de Manresa, que es un gran captador de talentos, que tiene muy buen ojo en el mercado, y bueno, pues lo que ha hecho ha sido fichar jugadores por los que se va a apostar, ¿no? Jugadores que no conocen la liga en muchos casos, que quizá no sean primeros espadas o primero grandes nombres continentales, pero bueno, pues creo que tiene jugadores más que contrastados, ¿no? Como el propio Tyrese Martin, como Balcherowski, como Gibson.

0: construye de cero, con nueva secretaría técnica, con nueva dirección, con nuevo entrenador, con prácticamente el 80% de la plantilla nueva, y como el caso del Real Madrid, ¿no? Pues creo que las expectativas eran muy altas, que la exigencia también, pero bueno, pues creo que después de 3 años sin títulos, cualquier cosita que se gane, lo que va a hacer es que la temporada sea positiva, ¿no? Sí que juega el Barça la Supercopa, se va a enfrentar precisamente al Ostarón y a la repetición un poco de esa final de Liga, así que bueno, pues dentro más o menos de justo 30 días tendremos la primera oportunidad, ¿no?, de ver a los nuevos proyectos, a ese Baskonia, a ese nuevo Juventud con Ricky Laprovítola, a ese nuevo Barça, a ese nuevo Valencia. Así que bueno, pues ya con la recta final de esta pretemporada.
1: Con muchas ganas de verlo, la verdad, y pues con mucho hambre de baloncesto. Gracias, Charlie, un abrazo.
0: Lo contamos, Marco, fuerte abrazo.
1: Un abrazo para Carlos Santos. Nosotros vamos a hablar ahora un poquito de natación, que tenemos a un subcampeón de Europa que ha hecho récord de España en el europeo de París.
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0: programa de Ortega y hoy tenemos con nosotros a uno de los grandes nombres de la natación española, Hugo González, que acaba de proclamarse subcampeón de Europa en París en los 200 estilos con un tiempazo de 1:54.44, nuevo récord de España y quedándose a solo dos décimas del oro de Hubert Cost. Hugo, enhorabuena y gracias por estar con nosotros aquí en Radio Marca.
1: Hola, muy buenas, muchas gracias. Y pues encantado de estar invitado a nuestro programa.
0: Han pasado ya unos días, pero cuando miras ahora esa medalla de plata, ¿qué pesa más? ¿El orgullo de lo que hiciste o esas dos décimas que se te separaron del oro?
1: Bueno, en este caso creo que es el orgullo, ¿no?, de la marca. Es que no me la esperaba para nada. Y si contextualizamos un poco, antes de él mismo, el húngaro que ganó, y hace temporada pasada, Leon Marchand, que parece que es el mejor nadador de... Bueno, en discusión, ¿no?, con la mejor, ser el mejor nadador de la historia junto con Phelps, hubiese sido récord de Europa mi marca. Entonces, no puedo ponerle peros a la carrera.
0: Es que es una auténtica barbaridad la marca que hizo Hugo el otro día en París, en eso europeo. Dijiste, Hugo, después de la carrera, que te quedaba esa sensación un poco, esa, como dices, esa sensación un poco agridulce, pero que nunca habías nadado tan rápido, ¿no? Como dices, no le has dado tantas vueltas, es un marcón. Entiendo que una vez que pasan los días, valoras todavía más lo que has conseguido, ¿no?
1: Sí, claro, al final, bueno, si no tuviéramos esta competitividad, no seríamos deportistas, obviamente. En el último parcial de la carrera, veía al húngaro y iba por todas para ganarle, pero bueno, si han faltado dos décimas, lo usaremos de gasolina, que ya lo hemos hecho otras temporadas, y le hemos sabido convertir en resultados.
0: Y cuando estás ahí, sabes que tienes al húngaro ahí al lado y que tienes esa medalla europea en juego, ¿qué te pasa por la cabeza, qué te pasó por la cabeza el otro día antes de tirarte?
1: Pues mira, fue una situación muy extraña. O sea, normalmente siempre tenemos ganas de competir, pero esta vez era... Bueno, yo sentí en la cámara de salidas antes de caminar hacia la piscina, pues como unas ganas eso de que empezaran la prueba, ¿no? Que adelantasen la hora, que me dejaran competir.
0: Claro.
1: Y la carrera, pues la verdad es que totalmente fuera de lo normal. O sea, el húngaro pasando un segundo y medio por debajo del récord del mundo. No fue una carrera normal en la estrategia. O sea, no tiene nada que ver a cualquier otra carrera que puedas ver. Yo de dentro del agua no lo vi tanto, pero claro, es eso. Te pasa un segundo y medio, crees que vas lento, pero no vas lento, vas a ritmo del récord del mundo también. Y nada, pues bueno, lo disfruté mucho. Faltaron dos décimas, como te digo, la competitividad seguro que nos volverá a hacer una buena carrera la temporada que viene. Pero ahora es disfrutar de esa marca.
0: Claro que sí, hay que disfrutar de esa medalla, de la marca, de todo, Hugo. Al final, los 200 estilos pasan muchas cosas en menos de dos minutos, como dices. ¿Tú eres consciente cuando estás ahí de dónde van los rivales, de que el oro está tan cerca, de eso, de al ritmo al que tú vas, o estás simplemente tan centrado en tu propia carrera que no valoras eso hasta que no terminas o hasta que no pasan unos días después?
1: Sí, creo que cada nadador lo ve de forma distinta. Yo sí que era consciente de en qué posición estaba el húngaro, y es más, sabía que, o sea, nadó los 200 metros de espalda 4 días antes, hizo lo mismo, pasó un segundo por debajo del récord.

0: por el mundo, un segundo y medio. Sabía que iba a hacer algo similar a estilos, así que yo le seguí. A la mitad de la prueba vi que le empecé a coger. Y bueno, ya fue. O sea, la adrenalina no apareció después de la marca. Creo que durante la
1: Claro.
0: carrera la sentí al 100%.
1: Cuando tocas la pared y miras el marcador, Hugo, ves esa marca, ¿qué pensaste justo en ese momento?
0: Bueno, al principio no me lo creía. O sea, yo tenía unos 56 de mejor marca de récord de España. Ya ese 1,56 hubiera sido, creo que, bronce en los Juegos de 2021. Sé que podía hacer 1,55, que también hubiera sido medalla olímpica. 1,54, pues, o sea, los dos hicimos nuestras mejores carreras de nuestras vidas. Era un poco impensable. Así que nada, supongo que ese es el final. Los deportistas mismos nos sorprendemos cuando nos llega la situación correcta.
1: Claro. Entiendo que tiene que ser así también. Además, pues hay una historia bonita, para muchos os pasa con París, evidentemente, Hugo, porque hace 2 años pues estabais ahí muchos de vosotros en esos juegos, donde llegabas como campeón del mundo, quizá no te salieron las cosas como te esperabas. Ahora te marchas con esa plata, el récord de España. ¿Sientes que de alguna manera te has reconciliado con París?
0: Bueno, en cierta manera sí, en cierta manera si vuelvo a haber otra competición en París, tendré ganas de ir y poder usar ese buen recuerdo. Y así vamos acumulando. Tuvimos un buen recuerdo después de Budapest, el primer europeo donde saqué mis primeras medallas absolutas. Lo tuvimos ahora en diciembre, el europeo de Lublin en Polonia, y ahora pues subamos París a la lista.
1: ¿Cómo has cambiado o cuánto has cambiado como nadador y como persona desde aquellos juegos hasta ahora, Hugo?
0: Buah, muchísimo, creo. Creo que muchísimo, ¿no? Es incomparable. Sobre todo, pues eso. Ahora estoy en esos juegos. Yo estaba entrenando para ya vaya 5 años en Estados Unidos. Ahora he vuelto a España a cambio de programa, de cultura y sobre todo de entrenador y de gente. Y es muy distinto. Al final parece una tontería, pero se nota cuando pasan los años y la experiencia cambia. Entonces ahora lo veo todo quizás con otra perspectiva, mucho más alejada, ¿no? Antes me sentía más un poco en la burbuja. Ahora como que soy capaz de entrenar en esta burbuja de alto rendimiento. Y aún así hacer vida afuera, ¿no? Verlo desde con más calma, con como que natación no lo es todo en el sentido de sí lo es, pero no determina quién soy. O sea, soy Hugo quien nada, ¿no? A lo mejor Hugo el nadador, y si sale bien, pues bien, y si sale mal, pues todo va mal. Entonces, creo que ayuda.
1: Tú hayas sido, Hugo, campeón del mundo de 200 espaldas, subcampeón mundial en 100. Ahora has hecho este marcón en 200 estilos. Desde fuera da la sensación de que puedes competir en prácticamente cualquier disciplina. ¿Tú cómo te defines como nadador ahora mismo?
0: Bueno, es un halago porque yo eso, me defino como esterista y no por el hecho de la prueba de estilos, que también, sino o sea, tengo bastante orgullo en ser capaz de nadar el mayor número de pruebas posibles, es ser un nadador polivalente, ¿no? No ser un nadador de una prueba de un estilo, sino pues ser un nadador, punto. Si me tiras una prueba, seré competitivo, más o menos, pero seré competitivo y ahí es donde cojo el orgullo.
1: ¿Qué tiene los estilos que engancha?
0: A mí me gusta, bueno, a mí me gusta que son los cuatro. O sea, no me vale con que se te dé bien uno, porque entonces no llegas al final. Y más con lo que está subiendo el nivel ahora, creo que no puedes tener un estilo malo para pelear por podiums. Entonces, a mí lo que me gusta es eso, que quien gana la prueba de estilos es alguien que puede nadar cualquiera de los estilos, y que muchas veces tiene que decidir en el calendario cuál le cuadra bien.
1: Claro. Y si te pongo aquí obligado a elegir, Hugo, ¿cuál ahora mismo es el que más disfrutas, incluso entrenando, ¿no? Por supuesto, también
0: Sí.
1: cuando lo ves en la pizarra que te toca también para entrenar, digamos, por decirlo así de
0: Ajá.
1: alguna manera, ¿no? ¿Cuál es el que menos ahora mismo, por ejemplo, ganas tienes o disfrutas a muerte los cuatro, como dices?
0: Disfruto a muerte los cuatro. Quizá los que más me hacen un poco de ilusión ahora, cuando lo veo en la pizarra, es un poco más braza, porque es una prueba que creo que tengo todavía un potencial más alto del que he demostrado. Y pues eso, al final, si sabes que lo puedes hacer mejor, vas a tener ganas de hacerlo. Y es lo que me pasa a mí, que en espalda ya he nadado muchas veces internacionalmente, pero sé que tengo estilos que podría, pues eso, por lo menos lograr mínimas para participar en campeonatos de Europa. o incluso aspirar a finales, y eso es lo que me motiva, saber que lo puedo entrenar y desear la oportunidad de que el calendario cuadre para poder tirarme esas pruebas.
1: Hugo, las últimas, te quiero hacer, que no te quiero tener aquí tampoco tanto rato y molestándote, que quiero que disfrutes también de esa plata y de ese merecidas descanso. Gracias. Que te toca ahora. ¿Crees que ahora disfrutas la natación de manera diferente de cuando tenías, pues eso, 18 o 19 años?
0: Sí. Sí, no, totalmente. Cuando te era más joven, bueno, yo venía a hacer un montón de récords de España por edades y quizás también había mucha presión, ¿no? De, bueno, toca ser el sucesor de Mireia, la próxima, ni siquiera medalla ya, el próximo oro olímpico. Entonces, uh-huh. Bueno, yo creo que ahora he sabido aislar esos comentarios, no dejar que la gente, o no escuchar tanto a la gente que me dice qué pruebas tengo que nadar, cómo tengo que entrenar, dónde tengo que entrenar, y es eso, hacer mi propio camino, confiar en mí y en mi equipo, que por algo los he elegido, y disfrutar de estos momentos, que son los que al final pues hacen que, no te diría que merezcan la pena, pero bueno, sí que dejan un sabor muy dulce a las temporadas que vamos haciendo.
1: Tres últimas. ¿Sientes que estás cambiando algo de verdad en la, o que está cambiando? No me refiero solo tú, sino hablabas, ajá, un poco ahí de Mireia antes también, hablabas de, pues, del resto de compañeros de la delegación. El otro día aparece Laura Cabanes también, que hace un bronce. ¿Qué está cambiando un poco ahora de verdad en esta natación española, ¿no? En la que, bueno, pues como dices, hemos estado que también en los medios muy arriba, se ha olvidado como un poco y volvéis vosotros ahora a dar esa voz, ¿no? Y que estéis sí. Y que se hable de vosotros.
0: Bueno, la verdad es que yo creo que eso, el nivel va subiendo. Yo siempre he dicho que cuantos más nadadores vayamos en la competición, mejor va a salir, porque nos apoyamos, aprendemos unos de los otros. Muchas veces se infravalora lo que podemos aprender los nadadores sobre otros nadadores. A veces no necesitamos consejos de otros entrenadores, que parece que solo ellos saben, sino muchas veces yo he aprendido casi el 80% de lo que sé son mis compañeros de entrenamiento. Y puede ser eso. Estamos llevando equipos grandes, relevos que hacen ya finales que antes no teníamos. España no se veía en una final europea de natación. Y bueno, ambición. También creo que es necesario ser agradecido, ¿no? Con, por ejemplo, Seri López, medallista de bronce en 200 braza, es el entrenador de Carla Scholl y Carmen Weiler, que sacaron las otras medallas, uh-huh, europeas en diciembre. Entonces, bueno, entender que también se puede entrenar fuera de quizás lo que llaman el sistema de los centros de entrenamiento, sino, bueno, a veces son los propios nadadores, entrenadores, que no salen en los periódicos, pero uh-huh, que son los que sacan los resultados.
1: Sí, señor, que hay que acordarse más y que al final son los que están ahí sufriendo con vosotros en los peores días también y apoyándose en esos momentos. Mirando ya, Hugo, hacia Los Ángeles 2028, bueno, creo que tenéis también Mundial el próximo año, ¿no? Sí. En Budapest, en Hungría.
0: Sí, tenemos este diciembre Mundial de piscina corta en China. Ajá. Y Mundial de piscina larga en verano, no sé si es en julio o por ahí, pero sí, dos mundiales.
1: Es europeo, es Juegos. Ya pensando un poco en los Juegos, vienes de hacer este marcón tremendo. Ahora, ¿dónde te pones tú el techo, Hugo, de cara a esos Juegos de Los Ángeles?
0: Bueno, ahora está claro que volvemos a hacer una marca que está ahí en muy cerca de las medallas. Sigo viendo, bueno, si no llega lesionado, el León, que tiene el récord del mundo, es el favorito, y luego somos unos cuantos, unos 54, así que nada, habrá que seguir rascando, usar llenarnos de ambición, llenarnos de ganas para volver a pelear por subir a España en un podium olímpico.
1: Y ya la última, Hugo. Si ahora que acabas de conseguir esto, que pues como dices, estás muy motivado porque vienen pruebas muy chulas de cara al futuro en estos próximos 2 años con esos mundiales, con esos juegos, si pudieras hablar contigo mismo de después de los Juegos de París, que estabas un poco decepcionado, ¿qué le dirías en ese momento?
0: Bueno, que siga, que no, que continúe, que sí, que este deporte es muy largo, y ya llevábamos muchas temporadas de buenos momentos, malos momentos, y la experiencia ha sido que de los malos momentos siempre hemos sabido recuperarnos y aprender qué es eso. Yo creo que las buenas temporadas no pueden salir si no sabemos lo que ha salido mal. Entonces, algunas veces, las temporadas donde no hay resultados son necesarias para hacer esas mejoras. Al año siguiente, el año pasado, aprendí muchísimo de lo que no fue bien. Uh-huh. Y este año lo hemos cambiado todo, pero ya porque sabíamos qué es lo que no ha ido bien. Si no llega a salir mal, lo mismo, llevamos 3 temporadas bien, llegamos a los juegos y no sale. Entonces, creo que todo es parte del proceso.
1: Por supuesto que sí. Pues Hugo González, plata en ese europeo en París, en los 200 estilos, con ese tiempazo, ese nuevo récord de España. Muchísimas gracias de verdad por atendernos aquí en el programa de Ortega, y que te deseamos mucha suerte, Hugo, para el futuro, para esos mundiales y para los juegos, y que luego pues lo contemos siempre aquí, tus éxitos en el programa de Ortega, en Radio Marca, y que te felicitemos por ello. Un abrazo fuerte, Hugo.
0: Mil gracias, un abrazo, que vaya muy bien.
1: Un abrazo para Hugo González. Nosotros que seguimos aquí en el programa de Ortega.

0: vamos cerrando ya este programa de Ortega y esta hora polideportiva que hemos arrancado con baloncesto, hablando con Elena Puello, que hemos tenido también a Carlos Santos analizando un poquito todo lo que es ese inicio del Real Madrid de baloncesto principalmente, y también a Hugo González, que le acabamos de escuchar con esa plata en los 200 estilos y batiendo además el récord de España en ese europeo de París. Tenemos que cerrar con polideportivo porque hay mucho tenis, muchas noticias. Evidentemente la más, digamos, alarmante o importante del día ha sido la de Nick Kyrgios con ese positivo en cocaína en ese ATP 250 de Mallorca. En donde pues Kyrgios ha dicho que nada justifica lo que hizo, pero que quería explicar un poco y contextualizarlo a la gente. Pero estamos también pendientes del partido de Rafa Jodar, a ver si nos pilla en este programa de Ortega, o si no, lo escucharéis con Israel Herraiz en Marcador a partir de las 7, Javi.
1: Pues están ahora en el segundo set, ha ganado Jodar el primero 6-4. En el segundo parecía que Jodar podía cerrarlo ya con otro 4-6, con otro 6-4, ¿no? Pero ha terminado Coboli llevándose ese último juego y estará ahora 5-5 y sacando Jodar de momento 15-0 para 0-15 para Coboli, aunque acaba Jodar de llevarse un punto, así que 15-15 ahora iguales en el en este juego.
0: Máxima igualdad en este segundo set. Vamos a conectar ya con Mariana Ochoa, compañera de Marca. Hola Mariana, ¿qué tal? Buenas tardes.
2: ¿Qué tal? Muy buenas, Marcos, un gusto saludarte.
0: Vamos a cerrar contigo este programa de Ortega comentando un poco lo que está haciendo y lo que has visto del partido de Rafa Jodar, a ver si nos pilla ese final dentro del programa de Ortega. Pero lo primero que te tengo que preguntar, Mariana, es por lo de Kyrgios.
2: Bueno, un tema fuerte, ¿no? A ver, que está muy comentado un poco en redes, que no era tanta sorpresa porque de por sí es un jugador que tiene una trayectoria pues no muy buena, pero yo creo que es una sorpresa brutal, o sea, dar positivo en cocaína, sobre todo cuando es un jugador que siempre ha estado muy en contra de las sustancias, y fue muy comentado el tema de Sinner, ¿no? Fue un jugador que habló demasiado de Sinner, como dicen que es mejor no decir nada porque luego uno nunca sabe qué va a suceder, y creo que es el caso de Kyrgios.
0: Sí, llega esa suspensión de momento provisional, Mariana, ¿no? Porque veremos a ver, ¿no? Lo que significa es que no puede jugar, entrenar, ni asistir a torneos de Grand Slam, ni a ningún evento sancionado por los circuitos de tenis masculino y femenino. No sé cuánto tiempo va a estar, cómo va a estar apartado ahora Nick Kyrgios de todo lo que es el circuito del tenis en general.
2: Así es, a ver, normalmente les dan un tiempo estimado, pero la gran mayoría de los jugadores dice que no es verdad, y bueno, ahí la situación cambia. La situación aquí con Kyrgios es que él ha aceptado su error, ha dicho que sí es verdad, y eso evidentemente le va a sumar los años. Yo creo que hasta probablemente pueda pasar que ya sean unos años donde ya no le dé para regresar al tenis.
0: Claro, puede ser por la edad también que tiene Kyrgios y porque él mismo ha reconocido que sus dos últimos años plagados de lesiones han sido muy duros, que no lo justifica, pero que él, pues, y creo que hace bien, Mariana, y creo que es la actitud que debería de ser, para mí, también ejemplar, ¿no? De cara a otros tenistas, pues oye, aceptarlo, ha pasado esto, me han pasado una factura enorme estos dos últimos años, lo he pasado muy mal y me he equivocado. Creo que es la manera, ¿no? De aceptarlo y de decirlo.
2: Claro, de ver las cosas de otra manera, y sí, bueno, aceptar los errores, sobre todo, te digo, es un jugador que no es la primera vez que se ha oído hablar de él. En el 2019 él mismo comentó que se internó en un psiquiátrico, que ha tenido problemas fuertes, ya un poco internas. Pero yo creo que lo mejor que pudo hacer, como dices, es aceptarlo y ahora sí que lo que venga, ¿no? La sanción que venga, que de ver si es un jugador que ya estaba muy fuera y su carrera ya estaba terminando.
0: Javi, ha ganado Jodar ese juego, así que se pone 6-5 arriba.
1: Sí, y ahora saca Coboli para ese posible 7-5 para Jodar o 6-6 para el italiano. Bueno, para el italiano sería un empate. De momento estamos ahora en ese descansillo que suele haber de vez en cuando entre un juego y otro. Tiene Jodar la oportunidad de cerrar el partido ahora si consigue desde el resto ganar este juego.
0: Mariana, vamos a comentar contigo hasta el final. Es verdad que, bueno, si Jodar gana en el saque ahora de Coboli, lo vamos a poder contar en el programa de Ortega. Si no, lo escucharéis ya dentro de Marcador con Israel Herraiz. ¿Qué te ha parecido el partido de Jodar y cómo le estás viendo en este Master 1000 de Cincinnati, Mariana?
2: Pues para mí lo más importante de Jodar hasta el día de hoy es que se haya mantenido con este nivel tanto tiempo, ha traído una exigencia brutal y la ha mantenido, la mantiene. Creo que durante todo el partido él está atacando mucho más y Kovály está defendiendo a la contraria, o sea, se muestra un poco la superioridad de Jodar, cosa que no debería de ser así frente a Kovály del 7 del torneo. Está todavía en el top 10, entonces, bueno, si Rafa Jodar le gana el día de hoy, yo no sé si me equivocaría, pero sería su primera victoria contra un top 10. Así que creo que es un partidazo y Jodar está demostrándonos verdaderamente el jugador que es y yo no, a mí no me cabe duda que sea 3 del mundo lo más pronto posible, de verdad. Un año le doy a esto.
0: ¿Un año para colocarlo ahí, Mariana?
2: Es que, o 4, ¿eh? Sí, justo hace rato lo comentábamos ahí en la oficina y yo creo que 4 del mundo es que se puede meter fácil. O sea, es un jugador que está haciendo algo impactante. A ver, que sí que es verdad que Kovály tal vez no es el mejor del top 10, pero es top 10. Y lo claro. Que está haciendo Jodar es brutal. El juego que le está manteniendo, la potencia que tiene, se ve superior en la cancha y eso a mí creo que es lo que más me ha impactado y la energía, sobre todo, que ha mostrado durante todo el partido.
0: Pues aquí lo vamos a estar comentando durante estos minutos, Javi, porque 15 arriba para Rafa Jodar.
1: Así es, ha ganado el punto desde el resto Rafa Jodar ahora mismo, está 0 a 15 y se le va ahora largo el resto a Jodar, así que 15 iguales en este juego.
0: Mariana, del resto de Cincinnati, lo comentábamos el otro día aquí en el programa de Ortega también contigo, pero ¿cómo ves el cuadro ahora que se va poco a poco acortando y definiendo? Y también, ¿qué tenemos para hoy más de españoles?
2: Sí, a ver, el día de hoy es un día intenso. Tenemos un partido de Zverev, Tommy Paul, que ya sé que no son españoles, para mí es el partido del día. Creo que va a ser un muy buen partido. También hay movimiento de Borges Nakashima, que está muy activo, Thiago, el que le ganó a Djokovic contra Mensik. Creo que hay un muy buen cuadro, pero un cuadro que Jodar tiene posibilidad de seguir avanzando. Y si las cosas salen bien, es que yo no lo descarto de llevarse el título de este torneo.
0: De momento, ahora se pone 30-15 arriba, Javi Kovály.
1: Sí, se le ha ido al pasillo el passing a Jodar. Y Kovály de momento domina este sólido juego, 30-15.
0: Sólido. Tenemos ese partido entre Tirante y Mensi, que es Zverev contra Paul, que nos comentaba Mariana. También tenemos a Fils ante de Miñaur, buen partido. Borges y Nakashima. Faria, que tiene que medirse ante Musetti, un Faria que ha llegado muy lejos, entrando desde la quali, y luego quedará ya ese partido entre Fritz y O'Connell, el australiano, también desde la quali, y Tiafoe, que se va a medir a Auger Aliassime. Pero como dice Mariana, es que Rafa Jodar tiene bastantes opciones de seguir llegando hacia adelante. 30-30, ¿no, Javi?
1: Sí, 30 iguales. Intentaba Kovály, ha sido un largo peloteo. Kovály intentaba un revés, se le ha quedado, ha golpeado en la cinta y ha caído en su lado de la pista. Así que punto para Jodar, 30 iguales. Saca ahora Kovály, segundo servicio.
0: Ahí está DJ Flecky, Julián Pereira, que está en la técnica, pendiente ya de ir tirándonos esa sintonía de despedida cuando toque. Pero mientras, vamos a ir a tope ahí con el tenis. Ahora Mariana vuelve a colocarse Kovály arriba. Tiene pinta de tiebreak, ¿eh? No me da a mí que no lo vamos a poder contar.
2: Tiene pinta, sí. A ver, que Kovály está haciendo todo lo posible porque definitivamente no quiere perder este partido. Desde el principio se le vio frustrado. Desde el primer quiebre ya ha celebrado los puntos mucho más anormal de lo que normalmente Kovály suele celebrar. No es un jugador tan llamativo y ahora sí está gritando en puntos donde, bueno, realmente no tendría por qué celebrarlos.
0: 40 iguales, Javi.
1: Sí, se le ha quedado en la red de nuevo un derechazo ahora a Kovály. Como comentaba Mariana, he visto al italiano sufriendo un poquito más en el partido. Todavía puede ganar cualquiera, ¿no? Pero Jodar sí que ha demostrado un poquito más de superioridad y Kovály da mala sensación de que resiste a Jodar que al revés.
0: Ahí escuchamos ya de fondo Les Dance Zero de Weekend y nosotros pues que tenemos que ir despidiendo este programa de Ortega con un Rafa Jodar. ¡Qué puntazo! Que acá no, se le ha ido, Javi, se le ha ido esa bola, sí. Así que ventaja para Kovály. En cualquier caso, pues ya lo vais a escuchar en el siguiente marcador con Israel Herraiz, con Marcos Bernat también por ahí en la producción. Gracias a todos los que habéis estado detrás y escuchándonos, por supuesto. Mariana, un abrazo fuerte, hablamos estos días.
2: Un abrazo igualmente, gracias.
0: Un abrazo para Mariano Ochoa. Javi, muchas gracias.
1: A ti siempre, Marcos.
0: Abrazo para Javi Martín y nosotros, que bueno, pues vamos cerrando este programa de Ortega, en el que, pues como digo, te hemos contado de todo y siempre cerrando con esa hora muy polideportiva. Si no lo has escuchado, lo tienes ahí en el podcast también. Te recomiendo sobre todo las entrevistas a Elena Puello, jugadora de la selección española de baloncesto, que va a disputar ese Mundial de Berlín, y también a Hugo González, medallista de plata en el Europeo de París en los 200 estilos, batiendo el récord de España. Hasta aquí este programa de Ortega. Os quedáis con Marcador, os quedáis con Israel Herrera. 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

Son las 8, las 7 en Canarias de este 20 de agosto del año 2026, todavía arrancando a las 8, pero ya con el Campeonato Nacional de Liga girando. Ayer debutó el Atlético de Madrid y, como decía aquella legendaria frase, lo que más duele no es el golpe, sino quien te lo da. Y eso es el sentimiento que predominaba ayer en el Metropolitano. Victoria y resquemor.

0: 8 y 1, 7 y 1 en Canarias, ya lo sabes, bienvenidos, bienvenidas a La Tribu, a este espacio de radio que te va a acompañar hasta las 8 de la mañana. Después, la pizarra de Quintana, pero antes, Ramón Álvarez de Mon, Rosetti Palencia, Riesco y Cuezva para dar un poquito de caña a la mañana y repasar lo que están siendo los primeros días de competición liguera. Un poco extraños, sí, muy extraños. De hecho, tan extraños como que ayer se compaginaba el debut del Atlético de Madrid, candidato a ganar la Liga, sí, a priori, candidato a ganar la Liga. Habrá para algunos que tengan muchas opciones, para otros menos opciones, pero candidato a ganar la Liga jugando a la misma hora a la que el Barcelona se presentaba ante su afición y jugaba el Gamper con Rodrigo sobre el verde. Es que eso huele mal, es un poco feo, diría incluso estéticamente, porque hay poco respeto, entre comillas, a la competición. Pasó el fin de semana con los primeros partidos con el Racing Villarreal, a la vez que el Atlético que el amistoso del Real Madrid y el amistoso del Fútbol Club Barcelona, y los datos reflejaban que la gente prefería ver el amistoso o eligió ver el amistoso antes que el partido de Liga. Y eso pues es un dato un poco tramposo, pero también es un dato que hiere, que es feo. En cualquier caso, ya está en marcha el Atlético de Madrid, que ayer ganó. Lo hizo 2-0 con golazo de Kangin Lee, que poco a poco se va ganando a la hinchada colchonera. No es ni será nunca Griezmann, a pesar de que lleve el 7, no es ni será nunca Griezmann, pero sí que es verdad que tiene carisma, que tiene aura y que si se va granjeando su popularidad con goles, va a ser uno de esos jugadores que va a caer de pie en el Metropolitano. El otro gol lo hizo Baena, de falta directa, golazo del campeón del mundo, por cierto, por fin. Y después de 150 millones de reivindicaciones de Roberto Gómez, apareció la Copa del Mundo. Fue en el Metropolitano, con pasillo a los campeones y con algún que otro jugador ya sonriendo de más, presumiendo, como debe ser, de nuestra segunda estrella en el pecho, como campeones del mundo. Dos mundiales tiene la selección española, parece que fue hace 6 años, pero no, fue hace poco más de un mes, y la selección y la federación debería presumir aún más por todos los campos de España. Ganó el Atlético de Madrid, aunque quizá lo más destacado fue el pospartido. Antes del duelo se viralizaron las fotografías de presentación, en las que pues Julián aparece con una cara de seta terrible. Pero vamos, terrible, terrible. Cara de seta terrible. Después el público del Metropolitano pitó a Julián Álvarez. Es verdad que fue poco el público que pitó a Julián Álvarez, fue un sector muy determinado y no fue el Metropolitano entero, pero luego le preguntaron a Diego Pablo Simeone por esta circunstancia y la respuesta va a dar que hablar.
1: Es una pena que en una noche como hoy, con el resultado que ha habido en el partido y cómo ha jugado el Atlético de Madrid, te tenga que preguntar esto, pero ha habido unos leves cánticos de un sector muy determinado de la afición insultando a Julián Álvarez y yo quería saber qué opinas de esto. Gracias.
2: Muy respetuoso por nuestra gente.
0: Muy respetuoso con nuestra gente. Pues a quien quiera entender que entienda. Es verdad que no fueron masivos los pitos o los insultos a Julián Álvarez, pero también es verdad que esta declaración de Diego Pablo Simeone deja clara cuál es, yo creo, su situación emocional para el caso. Quedan 11 días para que se cierre el mercado de fichajes y el Barcelona ya ha dado por zanjado y cerrado el asunto Julián Álvarez, o por lo menos eso parece. Y ahora o Julián empieza a sonreír o va a pasar un año duro, duro, duro. Y por eso te quiero preguntar, en el 628-26-90-92... 0034 si mandas nota de audio desde fuera de España. 628-26-90-92. Hoy el asunto Julián Álvarez sobre la mesa. Después de la reacción, que no fue, insisto, masiva, del Metropolitano y esta respuesta de Diego Pablo Simeone, queríamos saber qué opinas, qué sensación tienes. ¿Crees que esto es echar más leña al fuego o es mandarle un recado a Julián para decirle, chico, espabila ya, que esto se ha puesto en marcha? 628-26-90-92. ¿Es buena estrategia de Simeone o es lo que le salió del corazón? ¿Y tú? ¿Estás de acuerdo o no? 628-26-90-92-0034 si mandas nota de audio desde fuera de España. Lo quiso el Madrid, lo quiso el Barcelona, parece que lo quiere el Arsenal, pero sigue en el Atlético y con cara de seta. 8 y 6, 7 y 6 en Canarias, esto es La Tribu.
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0: Buenos días a todos. Vamos con los titulares del día. Victoria del Atlético de Madrid al Málaga en su estreno liguero en el Metropolitano, con dos golazos que llegaron avanzada la segunda parte. El primero del debutante Kangin-Lee, que salió desde el banquillo con el 7 a la espalda, al igual que el autor del segundo tanto, el campeón del mundo Alex Baena, que sentenció de falta directa. Los cambios del Cholo surtieron efecto y revolucionaron el partido. Así analizaba el técnico colchonero con cuál de los dos goles se quedaba.
1: No me voy a quedar con ninguno porque se va a enojar uno. Así que, nada, me quedo con los dos. Fueron dos golazos, bien resueltos, lo necesitábamos. El partido, la verdad que el Málaga lo compitió muy bien. Nosotros sabíamos que íbamos a ir de menos a más. Y el trabajo del primer tiempo fue importante de los chicos para desgastar el partido que necesitábamos desgastar. Y bueno, y obviamente los futbolistas que entraron en el segundo tiempo, en esa calidad de minutos que siempre queremos, lo pudieron resolver de la mejor manera.
0: Y el técnico colchonero también habla de cuáles fueron sus apuestas en este primer triunfo del conjunto colchonero.
1: Sí, la verdad que entendíamos que la mejor manera de enfrentar este partido era jugar con la gente que estaba mejor. Y los que estaban mejor son los que empezaron. Y a partir de ahí el partido lo compitieron muy bien. Lo llevaron al lugar donde obviamente necesitábamos llevarlo. Tuvimos alguna situación en el primer tiempo que pudimos haberla resuelto mejor en el final de campo. Ya en el segundo tiempo hablamos, ya habíamos empezado bien y con los cambios, como te digo, creo que pudimos dar ese salto de calidad que pedía el partido, porque el Málaga la verdad que hizo un partido importante.
0: Gran trabajo del Málaga también, que compitió a buen nivel en su vuelta a Primera División, aguantando al Atleti con un muro defensivo que solo fue derribado por dos obras de arte. Declaraciones de su entrenador Juan Funes tras el partido de su equipo.
2: Bueno, creo que cuando no ganas nunca puedes terminar de estar satisfecho o contento, pero bueno, el equipo creo que ha venido, ha dado la cara. Creo que hemos sido capaces de tutear al Atlético de Madrid por muchos tramos del partido. Y luego, bueno, sí es verdad, ¿no?, que con los cambios quizás ellos, ¿no?, han tenido una determinación que igual no habían tenido en la primera mitad. Pero como digo, ¿no?, creo que hay cosas que podemos mejorar todavía. Esa es la parte que tenemos que mirar y esa es la parte que nos va a ayudar a construir todo lo que venga después.
0: El Barcelona se lleva la edición número 61 del trofeo Joan Garpe tras vencer 2-1 al Al-Ahly con goles de Rafinha y Abdelkarim. Era la presentación del equipo ante su afición en la última prueba antes del debut en Liga ante el Elche. Como de costumbre, el capitán azulgrana Rafinha tomó la palabra tras el partido. Y bueno, en su discurso el delantero brasileño se acordó de los campeones del mundo y da la bienvenida a los nuevos fichajes. Esto decía el capitán culé.
3: Bueno, primero de todo me gustaría desear una pronta recuperación a Rooney, que está pasando por un momento... Está pasando por un momento muy difícil de su vida, de su carrera, y bueno, necesita nuestro apoyo. Es un niño espectacular, es un jugador increíble, y decirle que para todo lo que necesite, todos nosotros estaremos disponibles para ayudarle en lo que necesite, porque al final es uno de los nuestros, y bueno, de los nuestros tenemos que cuidar siempre. También me gustaría dar la bienvenida a los nuevos, no solo los jugadores, pero también hay nuevos en el cuerpo técnico. Decirles que vestir esta camiseta y llevar este escudo es algo de una responsabilidad muy grande, pero es de lo más bonito que he vivido en mi vida y estoy seguro que para ellos será igual. Decirles también que para todo lo que necesiten, tanto dentro del campo como fuera, estaremos disponibles para ayudarles y hacer con que se sientan en casa.
0: En el recibimiento, Rodri fue el que se llevó la ovación más grande al saltar al césped. Su nuevo entrenador, Hansi Flick, también quiso lanzar un mensaje a los aficionados. Escuchamos al técnico alemán.
4: El domingo empezaremos nuestra temporada en Elche. Creo que tenemos un muy buen equipo. Un equipo increíble, con mucha calidad, gracias a Deco, gracias a nuestro presidente y a todos los que están involucrados en esto. Así que estamos preparados, estamos listos para trabajar duro día tras día pero también estamos listos para luchar por todos los títulos.
5: But also ready to fight for every title.
0: Más protagonistas en la fiesta del Gamper. El director deportivo del club, Deco, tras cerrar la operación de Rodri, habla en el micrófono de TV3.
6: Yo creo que estamos contentos con todos, ¿no? Yo creo que todos los fichajes que hemos hecho tienen un sentido. O sea, antes de fichar pensamos mucho, discutimos mucho internamente, hablamos, hacemos nuestro trabajo para tomar una decisión, ¿no? Yo creo que Rodri sí que es verdad que al principio no estaba en los planes porque no pensamos que era un jugador que podría estar disponible. En el momento que vimos que había una oportunidad, sí, que hemos intentado y hemos visto que podía aportar muchas cosas a nosotros, así como Gordon, ADM, Ibisui, o sea, todos los que han llegado como Cancelo, las renovaciones que hemos hecho, o sea, todo tiene un sentido porque es lo que queremos, tener un mejor equipo todo año.
0: Más reacciones. Uno de los jugadores del encuentro fue Alejandro Valde. Así valoró el encuentro, el lateral español y los objetivos de la nueva temporada.
7: No, la veritat que sóc un noi molt tranquil, sí que la veritat que últimament alrededor del meu es parla molt, moltes coses, però la veritat que crec que estic fent bé les coses. 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Però bueno, crec que m'he d'enfocar en mi, en la meva feina, en l'equip i seguir treballant. Bueno, crec que és un jugador molt bo, ara mateix crec que és el millor... o un dels millors migcampistes defensius del món. 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
0: En el Madrid continua la setmana de presentacions de los nuevos fichajes a puerta cerrada, ronda que encabezó José Mourinho este martes. En el día de ayer fue turno para Bernardo Silva. Tras 9 temporadas en el City, el jugador firma hasta 2028 y apunta a ser una de las piezas importantes en el nuevo Madrid de Mourinho. Así de claro tiene el centrocampista portugués el peso del escudo tras pasar por las 15 Champions que atesora la entidad blanca.
8: Feliz cuando vienes aquí y cuando estás en esta sala con el presidente también, te enseñan todos los trofeos. Ya sabía lo grande que es el Real Madrid, pero sientes en persona y muy feliz de poder jugar en este club. Desde pequeño, cuando todavía no sabes si vas a ser jugador o no, Tú sueñas jugar en un club como el Real Madrid y entonces poder estar aquí, poder ahora jugar por este club, intentar ganar trofeos y seguir el camino ganador del Real Madrid es muy bonito, estoy de verdad muy, muy feliz.
0: Y hoy tendrá lugar la presentación de otro de los nuevos fichajes de esta temporada, mientras sigue ultimándose la puesta a punto de la plantilla a tan solo 2 días del debut liguero contra el Español en Barcelona. Mañana, primera rueda de prensa de Mou en su segunda etapa de blanco, previa al primer partido de Liga. El Coliseum buscará ser un fortín en el partido de esta noche del Getafe ante el Partizan, ida de una eliminatoria que otorga una plaza para la Conference de esta temporada. El conjunto azulón buscará sacar un resultado positivo de cara al encuentro de vuelta en Belgrado, un partido decisivo que se ha visto envuelto en la polémica de su entrenador Bordalás con el sindicato de los árbitros que condenaban sus declaraciones al término del Alavés Getafe. El técnico del Geta respondió de esta manera al estamento arbitral en la previa del choque europeo.
9: Bueno, la verdad es que un sindicato que han creado 4 o 5 amigos no le doy mayor importancia. Prefiero quedarme con las palabras de Fran Soto, presidente del comité de árbitros, que dijo que las imágenes no aclaraban que fuese roja. Por lo tanto, a nosotros siempre nos han dicho que cuando no está claro no se rectifica y, sin embargo, se rectificó la amarilla.
0: Aumentan los frentes en el Rayo Vallecano. Tras el no de la Comunidad de Madrid a la cautelar solicitada por el club a jugar en Vallecas, la afición del Alavés se queda sin entradas en su partido ante el Rayo. Según la explicación del club de la Franja, los plazos y los protocolos de seguridad del estadio del Leganés han hecho imposible poner a disposición las localidades visitantes, algo que desde la entidad babazorra consideran de inaceptable. En tenis, Rafa Jodar no puede con Coboli en octavos de Cincinnati y se queda a las puertas del top 10 en el ranking ATP. La nota positiva es que tendrá varios días de descanso tras haberlo jugado todo en esta gira americana. El tenista español piensa ya en el US Open, del que todavía siguen siendo duda Alcaraz y Sinner. Todo ello en el mismo día que se conoció la suspensión provisional del australiano Nick Kyrgios tras dar positivo por cocaína en el control de antidopaje en el torneo de Mallorca. una nueva polémica para un jugador polémico en lo que muy probablemente sea el final de su carrera deportiva. En Fórmula 1, Carlos Sainz renueva con el equipo Williams con un contrato multianual que rondará los 30 millones de euros. Esto le posicionaría como el quinto piloto que más cobra de la parrilla, empatando con su excompañero Norris y superando a Fernando Alonso, aún pendiente de su futuro con Aston Martin. El compañero de Carlos en Williams, Albon, renovó días antes con la fábrica de Groves, por lo que la escudería británica blinda a sus dos pilotos para los próximos años en una temporada que está siendo realmente desastrosa. Y mañana regresa ya el Gran Circo, tras el parón de verano, con el Gran Premio de Países Bajos en el circuito de Zandvoort, con todas las miradas puestas en el nuevo motor Honda y las mejoras del AMR26B. En una carrera que no estará el compañero de Max Verstappen en Red Bull, Isaac Hayar, tras una lesión en la muñeca. Le sustituirá este finde Liam Lawson, y su hueco en Racing Bull lo ocupará Yuki Tsunoda.
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0: Y ahora los oyentes, 628-26-90-92, hoy preguntamos por Julián y su cara de seta en la presentación del Atlético de Madrid, en las fotografías oficiales y el recado posterior de Simeone.
1: Buenos días, Radio Marca. Ayer primer partido de Liga en el Metropolitano y un homenaje espectacular. Homenaje súper merecido, ya no solamente a los jugadores del Atlético de Madrid que participaron en el Mundial con la selección española, sino a Luis de la Fuente, ¿vale? Y a, bueno, pues exhibiendo el trofeo en el centro de campo, me parece un homenaje espectacular que debería hacerse en cada campo de Primera División de España.
2: Buenos días, Radio Marca. En lo referente a Julián Álvarez, para mí es un flojo, pero vamos, de muchísimo cuidado. O sea, normal que Guardiola le dejara ir del City. O sea, está sobrevaloradísimo. O sea, un jugador que te falla dos penaltis, uno en contra el Madrid, en una clasificación de Champions, y otro en una final, venga, con la cito.
3: Buenos días, Radio Marca. Buenos días, tribu. Bueno, pues yo no estoy muy de acuerdo con lo que dijo Julián Álvarez durante el Mundial, pero bueno, con Gules se perdona todo. Yo... Está todavía en la mente los insultos a Mbappé.
4: Pues la clase y el señorío de Simeone está más que demostrada y a la vista en su carrera deportiva como futbolista y como entrenador. A la mínima que hay una polémica, y algunas veces polémicas gordas, siempre le lava la cara a su afición. Una afición que en determinados casos se ha portado fatal con algunos jugadores y luego con el Real Madrid, por supuesto. Insultos, amenazas, muñecos colgados de un puente y Simeone respaldando a su afición. Obviamente eso es fatal.
5: Hay algunos sueños que le quitan el sueño al soñador, sino que se lo digan a Julián Álvarez. Por soñar despierto y con el Barça, claro. Sueño que casi nunca se cumple en septiembre. Buenos días.
6: Buenos días, Amaro. Aquí dando un paseito a la fresca, haciendo un poquito de deporte. Yo creo que el Cholo ha hecho bien. Tiene que estar con su afición y este chaval tampoco ni vale lo que dicen que vale, aunque yo le ponía un lazo y lo mandaba fuera al Atleti porque no va a dar nada más que problemas este año.
7: Ah, yo creo que a Julián se le ha olvidado. El Atlético de Madrid lo sacó del pozo. Creo que la gente se olvida de dónde viene, de dónde es, qué era.
8: Soy de aquellos que sueñan con la libertad.
0: Son los oyentes en el 628-26-90-92-0034 si mandas nota de audio desde fuera de España. Hola, Roberto Gómez, ¿qué tal? Muy buenas.
9: Buenos días, espectacular lo que vivimos y ayer en el Estadio Metropolitano, espectacular.
0: Apareció la copa, por fin, apareció la copa, por fin.
9: La copa, sí, pero el que no ha aparecido es ni Luzán. ¿Dónde está Luzán y dónde está Tebas? ¿Dónde están los dos? Porque Tebas está bien con la que tiene, que opina, vamos, de la Liga de no sé dónde y con el lío que tiene aquí en la Liga Española. Hoy dos partidos, uno en Butar que otro en el Coliseum. Partido en el Coliseum de frente al Partizan y el otro partido de la Liga, donde, por cierto, ayer el técnico del Rayo Vallecano, Beñat, dijo que el campo estaba en perfectas condiciones para jugar el partido. Ah, no sé qué es lo que está pasando aquí, pero desde luego que el técnico diga que el campo está en perfectas condiciones, que haya revisiones donde todo esto ya es un poquito... que hay que intentar ya buscar una solución. Alguien, y además me lo dijo ayer el presidente de Rayo Vallecano, da la impresión de que lo que quiere es que nos vayamos a segunda. Me lo dijo ayer en Raúl Martín Presa. Pero vamos a lo del Metropolitano. Pues,
0: A ver, cuéntanos, hombre, del Metropolitano.
9: Espectacular, a ver. espectacular.
0: Pensé que era de lo de Julián lo que vas a decir.
9: Lo de Julián es, Julián es jugador del Atlético de Madrid y en el momento que se ponga, que tenga el tono y que lo crea conveniente, pues a jugar en el Metropolitano. O sea, si eso lo dijo ayer el presidente en el antes de entrar a la triste en el restaurante, donde dijo que era jugador del Atlético de Madrid y ya está. Eso ya es, eso no tiene vuelta. Luego, que el público le pita, que el público no le pita, pues eso ya es cuestión del público. No tengo la posibilidad de hablar con los 60.000, 70.000 que vayan para decirle que es un jugador del Atlético de Madrid. El técnico ya también se ha pronunciado y cuando esté en perfectas condiciones, yo me quedo ayer primero felicitando al Atlético de Madrid, felicitando a su presidente y a la organización. Estuvo espectacular, emocionante. Qué homenaje a la selección española con los cuatro jugadores del Atlético de Madrid, con David en Villa, con la bandera de España, por supuesto, con el himno nacional y la ovación que se llevó Luis de la Fuente en el palco presidencial. Yo creo que no ha habido en la historia del fútbol que a un entrenador se le haya aplaudido tanto como y con tanto sentimiento y tanto agradecimiento. Estaba emocionado, me consta, Luis de la Fuente. Ahora tiene que ir a Bilbao. Espero que vaya también a Vigo, que vaya a San Sebastián.
0: Pues sí, debería darse una vuelta por España porque se lo merece, primero, y segundo, porque la gente lo quiere. Entonces, como la gente lo quiere y se lo merece, es que hay veces que nos damos...
9: Sí, pero lo dices con un tono ahí como diciendo, vea, a ver si se acaba
0: esto ya. No, al contrario, al contrario.
9: A ver si nos orientamos.
0: Es el único debate en el que estoy contigo. El único, el único debate en el que estoy contigo.
9: Pues te digo una cosa. Te digo una cosa, me preocupa que tú estés en un escondeo, porque no estás a mi altura ni a mi nivel y eso es preocupante para ti. El problema lo tienes tú, no lo tengo
0: ya,
9: yo. Entonces yo creo que...
0: No, que Luis de la Fuente se lo merece Luis de la Fuente y
9: hombre,
0: se lo merecen los jugadores internacionales que
9: hombre,
0: también
9: por, quieren, pero no. Y luego, ¿dónde está la amnistía que siempre se ha dado? ¿Cuánto tiempo lleva de vacaciones Luzán? ¿Y cuánto tiempo y lleva sin aparecer que ha comenzado la liga Tebas, que hablan de todo? ¿Dónde están? ¿Dónde están? O sea, es que lo quiero saber. ¿Dónde están?
0: No lo sé.
9: O sea, ¿dónde está el presidente de la federación para tomar decisiones, para acompañar ayer, por ejemplo, al propio, aunque estuvo Paco Díaz, el presidente, gran presidente de la Real Federación de Fútbol de Madrid, pero ¿qué está pasando aquí? O sea, ¿dónde está? ¿Qué dejadez de funciones de la selección que tenía que estar en este momento ya? Ya tenía que haber una junta directiva especial para hablar del Mundial y, por supuesto, pues ampliar y mejorar el contrato de Luis de la Fuente. Entonces, que hasta el Mundial de España, ¿dónde está el presidente de la Federación que está hablando todo el mundo de dónde es el Mundial, la final del Mundial? Y todo, ¿dónde está? La verdad es que no entiendo esta situación. Y luego el partido del Rayo. Ojo a lo que acabo de decir del Rayo. El presidente del Rayo Vallecano, con el que tuve la oportunidad de hablar ayer, está hundido, no entiende, hasta el propio técnico dice que el campo está en condiciones, no entiende, se siente sin ningún tipo de apoyo de la Liga, por supuesto, ni del tema ni de la Federación Española de Fútbol, y el Getafe.

0: Rodri, como no podía ser de otra manera en Barcelona. O sea, yo creo que es una espectacular, ¿no? Es un campeón del mundo, mejor jugador del mundo, para todos, y que además pues es un refuerzo con el que, bueno, y qué refuerzo con el que contaba, no contaba Flick, supongo, porque ha sido una cuestión de última hora. Yo creo que es una situación para el Barcelona, bueno, le da un potencial, aunque pierde gol, lo vuelvo a repetir, pierde gol arriba y ya está. Y lo de Julián Álvarez, bueno, pues jugador
1: Eso,
0: del
1: lo de
0: Atlético de
1: Julián, venga, y
0: Madrid.
1: con él rematamos. ¿Qué va a pasar con Julián y qué crees que buscaba ayer Simeone con ese mensaje que fue claro y contundente? Porque Julián está mandando mensajes, pero el Atlético está en su derecho de mandar los suyos, claro.
0: ¿Con cuál te quedas?
1: Pero como en, pues yo a mí me parece
0: ¿Y
1: que
0: con cuál mensaje te quedas tú? ¿Con cuál
1: con
0: mensaje te quedas tú?
1: a mí a
0: ¿El
1: mí
0: mensaje de Simeone cuál es? El mensaje que cuando esté
1: que la afición tiene razón, que la afición tiene razón.
0: que la afición tiene
1: Ayer
0: razón.
1: lo pitaron. ¿Tienes por ahí, Dani, el corte de que hemos tirado en los titulares? Cuando le preguntaban, vamos a
0: Sí.
1: escucharlo. Este le preguntaban a Simeone
0: Sí.
1: sobre los pitos y algunos insultos.
2: Es una pena que en una noche como hoy, con el resultado que ha habido en el partido y cómo ha jugado el Atlético de Madrid, te tenga que preguntar esto, pero ha habido unos leves cánticos de un sector muy determinado de la afición insultando a Julián Álvarez y yo quería saber qué opinas de esto. Gracias.
3: Muy respetuoso por nuestra gente.
1: Pues ya está.
0: Ya muy respetuoso con mucha. Bueno, el presidente del Atlético de Madrid a mediodía dijo que era jugador y que en cualquier momento iba a jugar. Pero no, que haya pitos, que haya insultos, ¿a ti te parecen bien o mal?
1: No, los insultos jamás, los insultos nunca.
0: Ah, vale,
1: Nunca,
0: entonces ya está.
1: nunca.
0: Entonces, pues ya está. Entonces,
1: Nunca,
0: pues
1: nunca.
0: estamos en el mismo barco. O
1: Nunca,
0: sea,
1: nunca, nunca. No,
0: insultar
1: pero que digo
0: nunca, nunca.
1: que Simeone, yo creo que lo de los insultos, obviamente, lo obvia, pero que sí que los pitos, pues le parece. No,
0: Muy bien,
1: no los
0: pues
1: condena,
0: pitos.
1: por decirlo así.
0: No soy experto en pitos,
1: Ya lo
0: probablemente
1: sé,
0: tú lo
1: ya lo sé.
0: serás.
1: Yo lo
0: Ahí,
1: sé.
0: tú
1: Yo
0: eres
1: te voy yo,
0: experto en
1: tú,
0: pitos.
1: siempre que haya pitos, tú pregúntame, que yo soy experto.
0: Es experto en pitos. La única situación clara es que el jugador sigue en el Atlético de Madrid.
1: Sí,
0: A
1: no, pero
0: partir de
1: eso ya
0: ahí.
1: lo sabemos. Eso
0: No,
1: está
0: no, no,
1: claro,
0: no.
1: porque mira la
0: ¿Qué lo vas a
1: plantilla,
0: saber? ¿Qué lo vas a
1: pero.
0: saber si en esta emisora todos los días está diciendo que se iba al Barça, menos yo que decía que se quedaba en el Atlético de Madrid? ¿Qué me vas a decir? O sea, ¿tú me estás diciendo a mí que eso ya se sabía? No,
1: No,
0: en esta emisora, salvo Roberto
1: sí,
0: Gómez, todo el
1: eso
0: mundo ha estado
1: es.
0: diciendo que se iba al Barcelona,
1: Eso es.
0: ¿sí o no?
1: No,
0: Todavía no,
1: salvo
0: eso no
1: Roberto
0: se sabía
1: Gómez
0: que se quedaba, ¿o no?
1: y Javier
0: ¿Y
1: Amaro. Y
0: quién?
1: Javier Amaro, y Javier Amaro.
0: No, te he escuchado porque has estado de vacaciones, el que lo he
1: Javier
0: dicho,
1: Amaro, y
0: yo
1: Javier
0: prefiero.
1: Amaro, y Javier
0: Bueno,
1: Amaro. Y lo
0: ya
1: que
0: me
1: yo
0: quedo
1: lo que
0: unas
1: digo es que
0: vacaciones.
1: no va a ir al Barcelona, luego ya veremos, pero bueno. En
0: Como que
1: fin,
0: luego ya
1: que
0: veremos
1: no,
0: cómo, que ya
1: y
0: veremos
1: luego ya
0: qué.
1: veremos el tiempo te está dando la razón a ti. Y bueno, pues yo no estaba tan seguro que iba a ser en el Atlético de Madrid. Lo que sabía que no iba a ir al Barcelona, eso lo tenía clarísimo. Bueno, Robert,
0: Pero vamos a ver. No, pero no, pero tu opinión de los pitos a ti, ¿qué te parece ayer en el que eso me parece muy bien también?
1: A mí me parece que Julián ha patinado mucho y que la gente es normal que esté enfadada. ¿Cómo no
0: Pero
1: va a
0: que ha
1: estar?
0: patinado, hizo
1: ¿Cómo no va a estar enfadada la gente? ¿Cómo no va a estar enfadada?
0: está, supongo, no tengo la oportunidad de hablar con él, para ver si me lo encuentro y se lo pregunto, ¿eh? Estará indudablemente arrepentido y molesto por
1: Hola.
0: lo que dijo,
1: No lo
0: pero
1: sé,
0: desde luego consciente.
1: no lo sabemos eso de que está arrepentido.
0: Claro, por eso,
1: Vamos,
0: pero no, no,
1: eso
0: lo que
1: lo
0: sí estoy
1: supones
0: seguro,
1: tú. Eso lo supones
0: lo que
1: tú.
0: sí, no, lo que sí estoy seguro, que por cierto, que Julián Álvarez y sus agentes también llegaron a un acuerdo con el Real Madrid, ojo, ¿eh? O sea, que con quien primero, o sea, Florentino Pérez, no creas que llamó a Enrique Cerezo, que son amigos y grandes amigos, no creas que le llamó, oye, de postureo, antes y estuvo reunido con los agentes de Julián
1: Pues
0: Álvarez,
1: claro, yo
0: antes del Fútbol Club
1: eso
0: Barcelona.
1: lo doy por bueno también, claro. Por eso digo que es normal que la gente
0: Claro,
1: se enfade, claro. Como no se va a enfadar la gente.
0: entonces, y el Atlético de Madrid dijo, no, no está en venta la
1: Por eso.
0: cláusula. Y al Barcelona no le ha dicho nada porque el Barcelona se ha portado horroroso. Lo que
1: Horroroso.
0: tenías que preocuparte más, lo que te tenías que preocupar más tú, el director de Radio Marca, gran director de gran emisora,
1: ¿Y qué director? ¿Qué director?
0: y qué director, es cómo se ha portado el Barcelona con el
1: Pues
0: Atlético
1: muy
0: de
1: mal
0: Madrid. Ahí no te
1: también.
0: atreves,
1: Pues
0: ahí
1: muy
0: no te
1: mal también,
0: atreves.
1: muy mal también,
0: Esa, la
1: también.
0: noticia es lo que ha hecho el Barcelona, que ha saltado literalmente al mejor jugador que tiene el Atlético de Madrid, el jugador franquicia del conjunto rojiblanco, sin ningún tipo de pudor. Se ha saltado todos los códigos. Ha hecho De verdad, ha sido...

0: se ha saltado, ha atracado, ha intentado atracar al Atlético de Madrid, ¿eh? Y se ha llegado a un acuerdo o no ha llegado a un acuerdo, ha presionado a un futbolista, ha llegado y encima a ti te parece que lo de los aplausos. No, preocúpate de cómo se ha portado el Barcelona, lo que ha hecho el Barcelona. Ojo, ¿eh? Porque todos sabemos lo que dijo Enrique Cerezo, porque lo conté yo aquí, a Florentino Pérez. No está en venta la cláusula. Nada, no te preocupes, ya está. ¿Eh? El Barcelona no ha hecho eso. El Barcelona no ha hecho eso. El Barcelona ha estado con sus agentes negociando, que es lo triste,
1: bueno, pues,
0: y lamentable.
1: Aquí te dejo, que tengo que empezar la tribu. Que ha llegado Pedro Riesco y tengo que hablar con él.
0: Pedro, si llega Pedro, hay que ponerse de pie. Pues ¿quién eso. Más ha llegado?
1: Pues mira, tenemos a Palencia, a Cuezva, que vuelve de sus vacaciones, a Rossetti y a Demón. Así que ahora escucha atentamente. No salgas a
0: Rossetti,
1: pasear.
0: Que no, a ver qué le parece Luis de la Fuente, ¿eh?
1: Hombre, pues
0: a John, a ver qué le parece.
1: Pelado. Venga, Fuente. Robert, te mando un abrazo.
0: Y a John, que a ver, que preparen un buen homenaje a Oyarzábal, que se lo merece.
1: Por supuesto, gran defensor de Oyarzábal.
0: Oye, por cierto, homenaje en San Mamés el próximo sábado en el partido Athletic Bilbao Sevilla a Luis de la Fuente. Y por supuesto, a Nico y también a Unai Simón. No te olvides que Luis de la Fuente ganó dos ligas con el Athletic Bilbao,
1: lo
0: una
1: recuerdo,
0: Copa del Rey, fue delegado y fue entrenador. Y descubridor, llámale a Luis de la Fuente, de algún futbolista y de algún entrenador que está en este momento en la primera división del fútbol español.
1: Venga,
0: te he dicho entrenador.
1: Un abracito grande.
0: Buen día.
1: Chao,
0: venga,
1: chao. Un abrazo a Roberto Gómez. Y 39 de las 8. Venga, que en nada arrancamos la tribu.
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0: 7:45 en Canarias. Bienvenidos a este tramo de tribu más pura y dura, de debate, de análisis, de discusión. Siempre en modo verano. Hola, Pedro Riesco, ¿qué tal? Muy buenas, ¿cómo estás?
1: Javi, muy buenos días.
0: Encantado de tenerte por aquí. Tú no has tenido vacaciones, bueno, ¿no?
1: Yo no, yo todavía no, yo en septiembre.
0: En septiembre tienes vacaciones. ¿Tienes destino? ¿Se puede saber?
1: Pues me voy a, tengo lo único que tengo asegurado es en la segunda quincena, unas 6 días a Menorca.
0: A Menorca. Buen destino ese.
1: Sí.
0: ¿Sigue haciendo bueno en Menorca?
1: A ver,
0: en esa fecha.
1: Eso es mediados de septiembre. Esperemos que sí, yo estaba echando un poquito las cartitas esas. La
0: suerte. Porque, ¿y qué te ha salido?
1: Me ha salido el sol.
0: ¿Cómo le brilla la calva a Ricardo Rossetti? Hola, Rossetti, ¿cómo estás?
2: Hola, ¿qué tal? Muy buenas. Como a Luis de la Fuente, que dice Roberto Gómez. ¿Qué quieres que diga de Luis de la Fuente?
0: No lo sé.
2: Si Luis de la Fuente vino al pelao cuando todavía era seleccionador sub-21 y no había ido ni a los Juegos Olímpicos.
0: Es verdad.
2: Fíjate la confianza que había.
0: Es verdad, lo recuerdo. ¿Pero tienes algo que decir o es solo...?
2: Nada, hay cosas que se dicen por sí solas.
0: Vale.
2: Mira, ayer se cumplía un mes, ¿no?
0: Se cumplió un mes ayer, sí. Ayer,
2: es que lo tengo por aquí, no lo tengo a mano. Ya tengo mi camiseta de las dos estrellas.
0: ¿Ah, sí?
2: Sí. Guay. Ya tengo la camiseta histórica.
0: ¿Será la verdadera?
2: Hombre, por supuesto. A ver si te piensas que voy a venir a presumir aquí algo pirata.
0: No quiero líos.
2: No. Ha costado, ¿eh? Que encontrar una camiseta en Adidas, en la...
0: Volaron, sí.
2: Cuesta,
0: hubo,
2: ¿eh?
0: Hubo grandes colas en todo el país para conseguir una camiseta de España. Con el dorsal de Mikel Oyarzabal. Hola, John Cuedva, ¿qué tal? Buenos días.
3: ¿Qué tal? Buenos días a todos, Amaro.
0: ¿Cómo está el defensor número uno de Don Mikel?
3: Mikel se defiende solo.
0: Es verdad.
3: No me necesita.
0: Sí. Bueno, ahora ya no. Pero hubo una época en la que sí, ¿eh?
3: Bueno, estáis todos perdonados.
0: Ahí estabas
3: tú. No pasa nada.
0: Ahí estabas tú. ¿Qué tal el veranito? ¿Bien?
3: No pasa nada. Pues muy bien, cuidando un bebé y una niña de 5 años, así que te lo puedes imaginar.
0: Sí, o sea
3: muy
0: que...
3: Muy en familia, pero movido.
0: Sí, o sea que bien, ¿no? Nivel de intensidad medio alto.
3: Sí, más que el inicio de liga, en un punto más de nivel de intensidad.
0: Pero algún paseíto por la playa de San Sebastián te habrás pegado, ¿no?
3: Hemos estado fuera, porque básicamente nos echan de aquí. E invito a todo el mundo que nos está escuchando que no venga a Donosti. Que estos días, por favor, se quede en casa.
2: Al norte.
3: Que elija otros destinos.
0: Sí, pero luego, cuando vosotros vais a los sitios, queréis que os reciban bien.
3: Bueno, pero lo digo por no venir todos a la vez.
0: Ah, bueno, eso sí.
3: Sinceramente.
0: Verdad,
3: la densidad de turista por metro cuadrado ahora mismo en Donosti está 2 umbrales por encima de lo soportable. Así que...
2: Te digo una cosa,
0: siempre fuiste un quejica, también te digo.
2: Y tarde han llegado, ¿eh? Sí. Y tarde han llegado para lo bien que se está en el norte en verano.
0: Siempre fuiste un poco quejica.
3: No, de verdad. Además, aprovecho para pegarle un palo al alcalde de la ciudad.
0: Venga, que siempre estamos abiertos.
3: Es una herencia de alcaldes anteriores también. O sea, al final se diseñan muchas de estas ciudades de costa para que puede pasar en Málaga, por ejemplo, también, que estuve hace poquito, para el consumo de la ciudad de la gente que viene de fuera. Y al final hay que defender un poco también que las ciudades mayoritariamente o fundamentalmente tienen que ser para los que vivimos en ellas. Así que nada, bueno, pues a quien corresponda, pero ya no en solo en una arista Donosti, porque la verdad, sinceramente, está el mundo para verlo.
0: Tenemos a un forastero en Coruña. Hola, Ramón Álvarez de Mon, ¿qué tal? Muy buenas.
4: ¿Qué tal? Buenas.
0: Por favor.
4: Bueno, forastero, yo soy coruñés.
0: No, sí, ya, pero vives en Madrid, así que eres forastero. No invadas las plazas de los coruñeses, por favor.
4: Bueno, aquí estamos, la verdad que muy bien. Sí, yo también soy muy de norte.
0: ¿Sí? Bueno, bien.
4: Sí.
0: Y Nacho Palencia, ¿dónde le pillamos? Hola, Nacho, ¿cómo estás?
5: ¿Qué tal, Amaro? Pues yo estoy llegando al sur porque voy a Laurín de la Torre a llevarle la merienda a Julián Álvarez. Está en la cárcel, ya lo sabéis. Entonces me toca, el club me ha encargado ese doloroso papel.
0: Pero si hay muchas cárceles en España, porque es a Laurín de la Torre, porque ahí estuvo...
5: Cachuli.
2: Es la que conoce, Amaro.
0: Sabía que era famosa por alguno de estos de...
5: No, hombre, está el Calameco, pero a Laurín es a Laurín, ¿eh? Sí, un respetito. Sí. Y como ayer se jugó contra el Málaga, he querido hacer, ¿no?, un poco la bueno, ¿no? Pero bien, oye, yo también estaba en el norte, es una maravilla. Y yo pido lo mismo, que no vayamos todos al norte a la vez y que tampoco todo el mundo venga a Madrid de septiembre a mayo a estudiar o trabajar, que se quede en su casa. Claro,
0: que aquí no me busquéis.
5: Luego los atascos son...
0: estas guerras así a primera hora de la mañana, pero, que no tiene sentido.
3: Amaro,
0: por favor,
3: que es extensible a la idiocia de vamos a ver las luces de Navidad y de repente boom, miles todos siguiendo el algoritmo de Instagram y todo. Es que nos hemos vuelto imbéciles, sinceramente.
0: Bueno,
3: lo pienso.
0: Yo no me siento. Sí,
3: sí.
0: Yo de hecho, intento buscar los sitios donde menos gente hay.
1: Correcto,
0: menos,
1: igual.
3: Por eso digo.
0: Menos en
1: las épocas del año donde
0: menos.
1: Donde
0: menos sale. En las discotecas. Que ahí sí me gusta que haya.
1: Esto es como
0: ahí,
1: si
3: pero
1: te.
3: Cada vez quedan menos sitios especiales, singulares, que vamos como ovejas. Al final todos al mismo lado y es una pena, sí, sinceramente.
1: Pero quedan, ¿eh?
0: Me escribe Martos que tengáis narices y vayáis a Granada ahora, que aún hay calor que hace.
1: Por ejemplo.
0: Venga, arrancamos por ahí, Nacho Palencia, no por Granada, sino por Julián Álvarez, que ayer, bueno, ya hemos contado al principio del programa de la secuencia, las fotos de estas que le hace la Liga, pues es verdad que parece un preso, es verdad, una cara de seta terrible. Y luego recibió el abucheo del público en algún momento del partido. Que tú tienes por ahí otra vez el corte, ya contextualizamos todo de nuevo otra vez. Este es Diego Pablo Simeone cuando le preguntaban por los abucheos que escuchó Julián Álvarez en la primera victoria del Atlético de Madrid en Liga.
6: Es una pena que en una noche como hoy, con el resultado que ha habido en el partido y cómo ha jugado el Atlético de Madrid, te tenga que preguntar esto, pero ha habido unos leves cánticos de un sector muy determinado de la afición insultando a Julián Álvarez y yo quería saber qué opinas de esto. Gracias.
7: Muy respetuoso por nuestra gente.
0: Pues eso es lo que decía Simeone.
1: No hay más preguntas, señoría.
0: No
1: hay más preguntas.
0: No hay más preguntas. No hay lugar.
1: Lo hemos comentado durante ya muchos días. Julián Álvarez, lo que le está sucediendo se lo ha buscado él. Es decir, no es una situación que esté propiciada porque es un futbolista que tiene un tira y afloja con su club, en una renovación, en una mejora de contrato, en fin, él ha manifestado su deseo de marcharse, lo hizo durante el Mundial, lo ha vuelto a hacer, es un jugador que se ha comprometido en su momento con el Real Madrid, siendo el Atlético de Madrid, es un jugador que, o sea, le vale todo, sea Real Madrid, Atlético de Madrid, Inglaterra de nuevo, antes que Atlético de Madrid, con lo cual, bueno, pues poco hasta me parece, quiero decir, sabiendo cómo es esto del fútbol, que generalmente a las aficiones hay barra libre para decir...
2: Ya, Pedro, pero los insultos no, ¿eh?
1: No he terminado, Rossetti, no estoy justificando, vale, ni mucho menos los insultos, precisamente es algo de lo que yo siempre he sido muy crítico, con que precisamente esa barra libre que existe en el fútbol, pues es lo que a mí me indigna muchas veces, ¿no?, con los jugadores, porque ya lo he comentado y he puesto ejemplos, y aquí estamos todos que hemos visto fútbol desde hace muchos años, que si desde la grada se ha tirado un objeto y le ha dado al árbitro, el partido automáticamente se interrumpe, se suspende. Si le da a un jugador, no. O sea, con eso creo que hay poco más que decir sobre la barra libre que existe con los futbolistas dentro y fuera del terreno de juego. O sea, no pasa en ningún trabajo donde te puedan escupir, insultar, incluso tirar objetos. Solo pasa en el fútbol. Dicho esto, que Julián Álvarez, insisto, además, lo dije, no es un jugador que tenga todavía un calado en el Atlético de Madrid entre la afición. Creo que hay una cierta indiferencia incluso, ¿vale? Porque bueno, en dos temporadas ha hecho la primera, que estuvo muy bien, y esta última, que precisamente, pues como el fútbol no tiene memoria, pero en este caso sí, es un jugador que ha pasado desapercibido esta temporada. O sea, y yo estoy seguro que el Cholo Simeone, esta frase que dice cuando le preguntan, es porque él pensará, o sea, es un futbolista por el que él ha apostado también en su momento, y que, bueno, pues en cierta manera se sentirá traicionado también, porque si persiste todavía, después de toda la negativa del club, de una empresa que está detrás, como es Apolo, que ha apostado muy fuerte por la compra del club, o ser máximo accionista, pues entiendo que aquí todo el mundo va a estar alineado para no satisfacer a Julián Álvarez. O sea, no me cabe ninguna duda de que estas palabras del Cholo Simeone son, o deben de ser ya, referencia a lo que el club piensa sobre esta situación de Julián.
5: Pero Pedro, si algo conocemos a Simeone, que ya le conocemos todos, que lleva aquí 14 años, despeja balones cada vez que puede. Que quizá podía haber aprovechado para decir es un jugador nuestro y hay que respetarle. Claro que sí, pero yo
1: no lo siento así.
5: Es que yo creo que Simeone ni escucha la pregunta. Directamente despeja la pelota y dice,
1: me extraña, Nacho. Si el Cholo se caracteriza por algo, o sea, sí, despejar sí, pero escucha, en este caso creo que, vamos, lo tiene más que claro, cristalino.
5: Y Pedro, tú estás dentro del mundo del fútbol y conoces muy bien los tejemanejes que hay entre representantes, directivas, entorno, medios de comunicación, y Simeone, seguramente el Atlético de Madrid sabe algo más de todo lo que se ha producido con el episodio Julián. Creo que eso lo escuché aquí con Arbaez. a veces, si siembras, toca recoger. Y ahora a Julián le toca recoger lo sembrado, pero le toca recoger lo sembrado en España y en Argentina, porque hay mucho atlético cabreado con Julián y mucho argentino cabreado con Julián, que durante el Mundial, en un partido importante, claro, estuvo pensando en su futuro.
1: Correcto.
5: Y no en la selección albiceleste. Entonces, lo han hecho tan mal, su representante se ha metido en tantos jardines, han querido ir al IKEA y comprar la estantería Hosford por la mitad de precio. No, señor, si pone 700 euros, hazme una oferta. Es que el Barça ha presentado solo una oferta. Solo una, no ha hecho contraoferta, no ha querido a Julián, no ha querido... No, es que el Atleti dice que no, bueno, presenta 150, presenta 170, presenta 180.
0: Como diría Simeone, no ha lugar.
1: Ni lo, claro.
5: Pero no ha habido lugar, pero tampoco ha habido contraoferta. O sea, entonces,
0: Nacho, que el Atlético de Madrid, vamos, yo lo dije al principio del verano, o sea, me parece una posición excelente del Atlético de Madrid, porque claro, si dices no, es no, y punto, y es que no hay más. Y el vídeo de Miguel Ángel Gil ya, obviamente, que soy, es, ¿el vídeo hace cuánto es el de Miguel Ángel Gil? Hace 3 semanas.
1: Hace ya,
5: ¿no?
1: Un mes,
5: sí, no llega un mes.
1: Sí.
0: O sea, ese
1: sí,
0: vídeo ya es el portazo definitivo. Y claro, pasa páginas y ya el CEO hipoteca su palabra diciendo no, pues no sigas pensando que va a ser sí, ¿no?
1: Pues por
2: a
1: eso...
2: Ver, yo creo que aquí Julián va a pagar el precio de la penitencia con los silbidos. Insisto, a mí lo de los insultos creo que es lo que me faltó ayer a Simeone para decir, mira, de los insultos esto no es justificable, y de lo otro, la opinión, cada uno puede hacer lo que quiera, que la opinión es respetuosa. Y creo que evidentemente al aficionado del Atlético de Madrid le ha sentado mal todo lo que ha pasado. Y le ha sentado mal al Atlético de Madrid. Aquí hay mucha gente en Barcelona que dice, es que no entendemos por qué se pone así el Atlético. Bueno, el Atleti de Bilbao se puso así en estos 2 últimos años con Nico Williams. No he visto al Newcastle enfadarse porque se lleva a Gordon. El Atlético de Madrid se pone así con Julián Álvarez y no hemos visto al Borussia Dortmund enfadado por vender a Adeyemi. Es decir, cuando tú estableces que el primer paso para vender a un futbolista es poner el nombre de los medios de comunicación para que vaya centrifugando como una lavadora y para que vaya haciendo el caldo de cultivo, esto al club, en este caso al Atlético de Madrid, le tiene que fastidiar. Porque da la sensación de que, oye, mira, te pongo aquí la oferta de 100 millones a pagar en 6 plazos de 6 años. Y como el problema lo tienes tú, porque te acabo de meter el problema en el vestuario, porque aquí es como... No, es que el Atlético de Madrid no se puede quedar con Julián porque mira cómo está. Ahora mismo el Atlético de Madrid no es que tenga un problema, el problema lo tiene Julián. Y si Julián quiere afrontar el problema, ¿qué va a hacer? Se va a plantear y dice, mira, yo no juego más. Porque de ese caso, a 31 de agosto, ahí hay un problema. Porque el Atlético de Madrid tiene un delantero que no quiere jugar. ¿Va a llegar al extremo esa situación Julián Álvarez? O Julián Álvarez va a mirar a su representante y va a decir, vamos a ver, en el momento en el que tú me dices que yo tengo que salir a hablar para dar ese paso adelante que todos estáis pidiendo, porque es verdad, yo quiero jugar en el Barcelona, mira, esto tiene que estar hecho. O sea, yo no puedo dar un paso falso.
1: Absolutamente.
2: Y Julián ha dado un paso en falso.
4: Claro. Es que es así. O dos. Esa es la clave. La clave es que ha sido demasiado evidente, ¿no? Quiero decir, el aficionado puede tender a olvidarse de ciertas cosas, a suavizar otras, a creer que hay parte de invento de la prensa, pero cuando el propio jugador da ese paso, yo creo que casi todos interpretamos, oye, debe sentirlo muy atado el tema para haber dado ese paso. Debes sentir que este es el que ese acto, ¿no? Que evidentemente no es bonito para el Atlético ni sus aficionados, es el paso definitivo para que ya no haya vuelta.
2: Ni para él, Ramón, que a él también
4: no,
2: le costó, ¿eh?
4: No, evidentemente, claro. Para él tenía cara de estarlo pasando mal. Entonces, cuando ves que realmente nada se ha movido, ¿no? La postura del Atlético de Madrid ha sido firme en todo momento. Efectivamente, lo que dice Nacho, el Barcelona tampoco ha hecho el ademán de decir, oye, pues vamos a hacer una nueva oferta, vamos a mostrar un interés, bueno, en ponérselo muy difícil al Atlético de Madrid. O sea, una oferta de 100 millones de euros con plazos muy generosos de pago no es una oferta tan difícil de rechazar para el Atlético de Madrid. Querría yo ver qué habría pasado si hubiese subido esa cantidad, si hubiese mostrado una insistencia. El propio jugador creo que se habría sentido más respaldado en esa posición que adoptó. Y eso no ha llegado, ¿no? No ha llegado ni ese empujón del Barcelona, claro, ni ha llegado que el Atlético de Madrid haya dudado realmente.
3: Pero aquí hay una cosa clara, perdona, Nacho, que yo creo que se ha subestimado un poco la posición de fuerza de Gilmarín. O Julián y su entorno han pensado que iban a un pulso, que iban a ganar sí o sí. Y ahora, un poco fuera de los pitos y esto que va a dar de comer un poco al ruido que hay alrededor del Atlético de Madrid toda la temporada si no se soluciona, creo que lo que hay que revisar ahora, donde hay que poner el foco, es si en 12 días esas personas que han subestimado a Gilmarín van a ser capaces de articular otra operación para sacar a Julián de una situación complicadísima. es que a mí me parece que no, en la historia del fútbol y se le ha dado la vuelta y ha habido muchos casos. Sí y no. A mí me parece que a nivel de comunicación o de planteamiento de hacer una operación, y Pedro se dedica a esto, me parece la peor en mucho tiempo. Que habrá casos parecidos en el fútbol, pero si estamos hablando un poco del intento de una salida de una superestrella mundial, el planteamiento de toda la operación es nefasto, y que un poco lo único que hay en discusión es, porque no podemos ir midiendo el nivel de perdón de cada aficionado del Atlético de Madrid, es si esa gente que ha mal aconsejado a Julián y que ha subestimado a Gilmarín es ahora mismo capaz de encontrar algo que saque a Julián de una situación, pues, complicadísima.
0: Mira, John, vamos a preguntarle a Ainhoa Sánchez, que hoy tiene curro. Hola, querida Ainhoa, ¿cómo estás?
8: ¿Qué tal, Javi? Tribu, muy buenas.
0: ¿Cómo estás?
8: Todo bien.
0: Todo bien. Tú en lanzadita el veranito, ¿no? Que ayer no te pregunté, por cierto.
8: Sí, en el pueblito y en la playa también, así bien. Que muy, muy repartido.
0: No has ido a conquistar el terreno de John Cuedo a San Sebastián, ¿no?
8: No, no he ido. Vale, y mira,
3: puedes venir
8: ganas,
3: cuando quieras, Ainhoa, tú sí.
0: Ainhoa sí, ¿no? O sea, Ainhoa sí y los demás no, macho, que es increíble.
2: Entonces ¿cómo le tendréis? Está demostrando que no le molestan las multitudes.
1: Selectivo, es una molestia selectiva.
3: Porque Ainhoa directamente vendría a mi casa.
0: Eso es verdad. Entonces, bueno, pero entonces no deja dinero en el sector.
3: No necesitamos dinero.
0: A ver, Ainhoa, cuéntanos.
3: Como el Atlético de Madrid.
0: El contexto de las declaraciones de Simeone, que fue ayer en comparecencia de prensa, y lo que vas a ver hoy, que es el entrenamiento y la presentación del nuevo en el Metropolitano. Ainhoa.
8: Sí, entrenamiento ahora a las 10 de la mañana en el Cerro del Espino y luego a la 1 en el Metropolitano se presenta ya al Cuti Romero, que no estuvo ayer convocado, tampoco estuvo Julián Álvarez, que yo sé que teníais muchas ganas de ver qué hacía la afición del Atlético cuando sonara su nombre por megafonía. Pues vais a tener que esperar por lo menos hasta el domingo.
0: El domingo, sí. Pero ¿y la declaración de Simeone esa sobre respeto a nuestra afición o respeto a lo que diga nuestra afición? ¿Tiene contexto?
8: Bueno, la pregunta fue que se le preguntó porque una parte de los aficionados habían dedicado insultos a Julián Álvarez. Bueno, pues Simeone no quiso entrar en detalles, dijo respeto total a nuestra afición y ahí se zanjó el tema. No hubo más.
0: Vale, bueno. Y del Atlético, la postura del Atlético es firme, es clara, va a intentar buscarle algo a Julián de aquí al final, que no sea el Barça, por supuesto.
8: No, yo creo que lo que esa respuesta de Simeone fue para zanjar el tema y que no se hablara más de ello después de la victoria. Y ayer también habló Mateo Alemany antes del partido y volvió a referirse a las palabras de Miguel Ángel Gilmarín. Así que la postura del Atlético de Madrid es que está muy clara, es que no ha variado nada desde que salió Gilmarín a contar lo que estaba pasando y a ratificar la postura que sabíamos que tenía el Atlético de Madrid con el tema de Julián Álvarez y el FC Barcelona. Y es que en el Atlético de Madrid no quieren que salga Julián Álvarez.
0: Pues claro. Así está el tema.
1: No, iba a decir que Ainhoa, ¿qué tal? Porque sí, es cierto que lo que
0: me
1: hace...
0: Parece a Roberto Gómez, ¿eh?
1: Sí. Me he dado cuenta, Me he dado cuenta.
3: Soy Pedro Riesco.
1: No, que como antes ha dicho Nacho, que lo de que eso, que el Cholo lo que hace es echar balón... Generalmente, bueno, pues sabemos cómo es, ¿no? Pero que echar balón fuera con esto, lo que tú también simplificas es eso. Quiero decir que da por zanjado, pero la manera de zanjarlo yo creo que es... brutal el ejemplo de que para mí que lo tiene clarísimo o manifiesta que se pone del lado del club 100%, o sea, con esa respuesta taxativa de que, como dice, no, sí, aquí sí. La típica de que no, el aficionado paga su entrada y tiene derecho a lo que sea. Quiero saber un poco tu opinión porque tú eres atlética.
8: Bueno, yo es que no esperaba otra respuesta. No creo que Simeone se vaya a poner en contra de la afición, ¿no? Cuando se le ha preguntado a Simeone, cuando él ha recibido pitos, ha dicho lo mismo.
1: Sí.
8: Entonces, no me sorprende. Y cuando el Metropolitano ha pitado y se le ha preguntado, es que el Cholo ha dicho lo mismo. y siempre que se habla de la afición, el mensaje de Simeone
1: siempre es el mismo.
8: Es el mismo. Les necesitamos y luego, obviamente, pues que respetan siempre las opiniones de la afición. Y en este caso, con Julián Álvarez, hay gente pues que está muy, muy dolida.
1: Claro, por eso le doy el valor a esas palabras del Cholo Simeone, porque es que creo que Julián Álvarez está más solo. O sea, más solo que la una, no, lo siguiente.
5: No es así, Pedro, no es tan así. Vamos a ver, yo estuve en el campo. Esos cánticos se escucharon 5 segundos de un sector muy pequeño, ya os podéis imaginar cuál es, y no fue ni mucho menos un canto generalizado, porque alguno que nos escuche se puede pensar que estuvo el Metropolitano, en vez de ovacionando a Canning Lee, insultando a Julián Álvarez. No. Son X personas durante 5 segundos, ya está. Y creo que fueron 2 veces. Y 2 veces que era un murmullo, que el que estaba en el fondo norte ni lo escuchó. Y el que estaba en tribuna tampoco lo escuchó.
1: Casi, o sea, casi bueno, peor, claro. La diferencia esa, sin estar ni siquiera en el terreno de juego ni en,
3: claro,
1: el banquillo.
3: Es la clave. Sí, claro. Estaba Julián ayer.
1: Pues digo, si es lo que, claro, es lo que he dicho antes, que Julián no tiene ese calado de ídolo. Lo habéis querido, bueno, se ha querido comparar en un momento determinado con Griezmann y tal. Es que no, es imposible. Sí, pero yo, que... en esta tribu se ha hablado de eso un día, estaba yo, y se habló, y dije yo insistía, digo que no, que Julián Álvarez, que a Julián Álvarez, a la afición del Atlético de Madrid, no es que le importe un comino, pero está cerca de eso.
0: Totalmente, yo coincido, sí.
5: Pero todavía,
8: hombre, la afición,
5: ¿no?,
8: del Atlético de Madrid estaba ilusionada con Julián Álvarez, sí, pero si es al jugador, sí, y dice que es su sueño, claro, y que ha hablado, pues que la afición del Atlético de Madrid, ¿qué va a hacer?
0: Es que, no, lo que digo es que esta traición, que es una traición para aficionar al Atlético, es menos traición que, claro, otras traiciones que ha sufrido, como la del Kun Agüero, por ejemplo.
5: Claro, o que la del propio Griezmann, que Griezmann...
8: Hombre,
5: o la
8: del
5: propio Griezmann, claro. Al cual quiero como un hermano, Griezmann vuelve a su Atlético de Madrid porque no triunfa en el Barça. Si Griezmann triunfa en el Barça y juega 88 minutos por partido, Griezmann no vuelve al Atlético de Madrid. El fútbol, al final, tiene estas cosas, ¿no? Que todos se dan por casualidades. Lo más normal es que Rodri estuviese jugando en el Madrid. Pues va a jugar en el Barça. Pero, perdón, Ricardo, simplemente un segundo. A Julián no está tan solo como parece. El representante de Julián, hace ya un año, estaba allanando el camino en un podcast del Barça, diciendo que sí, que el Barça es un equipo que Julián, obviamente, después de lo de Leo, le encantaría jugar, que es uno de los mejores equipos del mundo, que ojalá algún día se dé, que este año todavía no, pero que dentro de poco el Atlético de Madrid seguramente negocie. Es decir, hace 365 días el representante, que es el que está directamente extorsionando a su jugador, pero extorsionando, ya dijo que Julián Álvarez quiere llevárselo al Barcelona. Lo que pasa es que no ha tenido ese recorrido.
9: Yo creo que no estamos discutiendo el deseo o lo que le buscan, o el hecho de que Julián se pueda marchar al Barça. La gente está más enfadada con las formas que se han utilizado. Es decir, Rodri, de lo que hemos venido hablando en estas últimas semanas, hay un momento en el que dice: me voy al Barça gracias al Real Madrid. Nadie está criticando la actitud de Rodri. Es decir, en el caso de Julián, no sé qué hubiese pasado si las negociaciones las hubiese llevado al Barça con el tema de Gordon, por ejemplo. Oye, mira, Gilmarín, me interesa Julián Álvarez. Sentémonos a negociar. Oye, mira, no tal, y un tira y afloja. Pero el tema de meterlo en los medios de comunicación, el tema de encender la lavadora, el tema desde Barcelona empezar a gestionar un problema en el vestuario del Atlético de Madrid, eso es lo que fastidia al Atlético.
5: Correcto,
9: y además,
5: correcto.
9: Yo diría que hay un matiz para esa teórica indiferencia. Es que Julián viene de no brillar con el Atlético de Madrid. ¿Cuántos momentos brillantes ha tenido Julián Álvarez en el Atlético de Madrid? ¿Se está marchando la estrella, el futbolista principal, el futbolista de referencia de este Atlético de Madrid? Lo colocamos nosotros como estrella del proyecto, pero no por su rendimiento, sino por el rol con el que ha venido, lo que ha costado y lo que tiene que hacer Julián en el Atlético de Madrid.
5: El año pasado, sin Julián, el Atlético de Madrid no juega unas semifinales de Champions ni una final de la Copa del Rey, ¿eh? Ni se mantiene vivo con ese gol en el 82 a la Real. O sea, Julián, siendo cierto que en la Liga, entre que estuvo un poco a otras cosas y que hubo partidos que estuvo lesionado y que Simeone a veces le cambia de 60, pero en Champions fueron 10 goles, 4 asistencias, al Barça se lo comió prácticamente él solito en Champions, y luego en la Copa del Rey más de lo mismo, con el gol de falta, creo que fue en la Champions. O sea, no entendería la temporada del Atlético de Madrid el año pasado,
9: Nacho,
5: con los éxitos,
9: Nacho,
5: sin Julián en momentos importantes.
9: ¿Tú aceptas que Julián haga una misma temporada como el año pasado que la haga este año?
5: No, hombre, no.
9: ¿Sería suficiente?
1: En Liga hizo 6 goles, Nacho.
5: 8
1: en Liga, o sea,
8: 4 meses sin marcar un gol en Liga.
1: Lo que hace un centrocampista. Sí.
5: Que sí, no, pero que luego...
3: El escenario tampoco invita a pensar de que vaya a ser mejor. Es que yo creo que ahora mismo, si el Atlético de Madrid quiere avanzar, aquí lo que está en discusión es si el Atlético de Madrid es capaz de conseguir algo en el mercado mejor que Julián para quitarse este marrón. Porque ahora mismo creéis que los Atléticos se van a enfadar si, no sé, me lo invento, se lo venden por 135 millones de euros, que para mí yo creo que ahora mismo, por lo que estabais hablando, no tiene ese precio de mercado, Julián, y no puede con Mateo Alemany articular una fórmula, no sé, imaginativa, como lo quieras llamar, de consiguiendo vender a Julián a un sitio donde se quiere ir Julián, bien invertir ese dinero. Pero es que yo creo que no le compensa al Atlético de Madrid.
0: El aficionado Atlético ahora mismo... 60 más que yo quieres y le doy perfecto.
5: No, pero no.
0: Tranquilamente. La operación... Si lo que no quiere el Atlético, lo que no quiere el aficionado Atlético, por lo menos con los que yo hablo, que no hablo con todos, como diría Roberto Gómez, es que no le que no le tomen por...
3: No doblar, pues eso, pero el pulso Amaro ya lo ha ganado. O sea, el pulso lo ha ganado. Si no la vende al Barça,
0: está ganado.
3: Si no la vende al Barça, el pulso y la demostración de fuerza está hecho. Está y ganado. Ahora es, me compensa... conseguir articular... ¿Pero qué pasa? Que para hacer eso tienes que hacer la operación con el representante del jugador del que no te fías, que me parece, y esto ya es culpa también de Julián, si tú tienes un agente siendo una mega estrella mundial que se dedica a dar paseos por los podcasts del Barça, claro. Pues luego pues claro, no sé, recibes lo que te has buscado.
0: Pero es su decisión, ¿eh? Porque si tuviese a una agencia de representación seria, que las hay en España, pues esas cosas no pasarían. Pero como tiene él, porque lo ha elegido él, a ese representante, pues...
3: Sí, pero de verdad creéis que no...
2: A Julián le habrán dicho, tú no te preocupes, que con esto hacemos la operación, yo voy haciendo estos pasos, ya te avisaré, y a Julián pues ha dado los pasos en falso que ha dado y que ahora le colocan esta situación.
0: Julián es...
5: Es víctima, Julián es víctima.
0: No es víctima.
3: Julián es víctima. No. De víctima nada,
1: No es un chaval de 18 años, no.
2: Pero no de la situación, ¿eh? Será víctima de su representante y de cómo ha hecho las cosas, pero es culpable de haber querido dar ese paso.
1: Personalmente yo no sé cómo es Julián Álvarez, su personalidad, pero creo... Bueno, no sé, antes lo ha calificado un oyente como de flojo, pero yo, sinceramente, o sea, en esta situación, y ahí sí que me puedo darle un poquito de jabón a Julián, porque seguramente no sea fácil, cuando tú tienes confianza plena, porque se la tiene plena en tu representante, que es lo lógico y lo habitual, ¿no? O lo que debería ser, pues haces estas cosas. Es decir, estoy seguro de que hay algo que en lo que no ha sido sincero la gente de Julián con él, 100%, porque, o sea, estos bandazos de la candidatura del Real Madrid, de ahora di esto en pleno mundial, que, o sea, es que es imposible que tenga nada atado ese hombre para Julián, visto lo visto, o sea, es imposible. O sea, el Atlético de Madrid no se pone tanta gente si no tienes un mínimo de un contacto fidelizado ya con el Atlético de Madrid para hacer la gestión, y con el Barcelona. Es que seguramente el Barcelona no tenga nada firmado, ningún acuerdo, porque el Atlético de Madrid se ha negado en redondo a negociar con el Barcelona. Entonces, cuando ninguna de las partes tiene nada seguro, tú no puedes asesorar de esta manera a tu representado, porque le estás metiendo en un infierno, que es lo que ha hecho la gente de Julián con Julián.
5: Correcto, y de todas maneras es un habitual recordar los últimos meses de Julián. Vale, vamos a recordar los últimos 4 años de Julián, donde hay un Mundial siendo importante, donde hay una Champions siendo medio importante y donde hay una temporada previa en el Atlético de Madrid superando los 25 goles y dejando unos destellos de calidad muy pocas veces visto en el Atlético de Madrid, excepto por jugadores como Agüero, Falcao y compañía. Julián Álvarez en su posición no es que tenga mucha competencia, hay muy pocos como él. El valor de este jugador no es que lo ponga el mercado, porque si lo pone el mercado, Diomandé cuesta 140 millones, Tiquite costó no sé cuánto, Isa costó no sé cuánto, es que si quieren sacar a Julián Álvarez, no, su precio son 90, ya evidentemente, y el de Gordon 25. Y Lukman serían 15 y no 40. Y Canning Lee, 12, que viene de no jugar. No, el mercado está como está. Entonces, el Atlético de Madrid es normal que apriete por un jugador que ahora mismo en el mercado y con la edad que tiene, y pocos como él. Muy pocos como él. Por mucho que los últimos meses no hayan sido buenos.
0: Bueno, Ainhoa, te tengo que dejar te tengo que despedir, que eres tú la que te vas al entrenamiento del Atlético de Madrid. Yo me quedo aquí hasta las 10. Sí. A las 10 nos cuentas la cara que tiene Julián, a ver si se le ha pasado esa cara de seta de la foto y tiene...
5: Pero, Amaro, que bueno, fueron 6 más.
8: Hay que decir que las fotos de este año, los jugadores salen con un rostro más serio.
5: ¿Serio?
8: Y uno es Julián, no es solo Julián el que sale serio.
5: Bueno. Es Barrios, es Jiménez, es Giuliano Simeone.
8: Giuliano.
5: Es que estaban los policías de balcón, en la pandemia los policías de balcón, y ahora están los policías de las caras.
8: Analizando la foto, analistas de fotografía.
0: Le encontráis excusa a todo, hombre, pues yo qué sé.
3: A ver, Amaro, si... Julián. Ahora, Maro, si tu foto de esta promocional de la radio como director va a ser la portada de Vogue,
5: pues,
3: ¿sabes?
5: Pues claro, eres Amorenati. Pues en vez de Amaro, eres Amorenati.
0: Te digo yo, Cueva, que con el Photoshop y la IA que le meten, parezco Julio Iglesias. Y soy Andrés Iniesta, por eso te digo todo, vamos. No está más moreno en mi vida. De pues repente me salga, idea, pero bueno. Sí.
5: Cuando salga voy a decir, ¿se quiere ir a la playa? Claro, sí, es que yo he visto una foto de la Minya mal triste ayer. Una foto triste, estaba así. ¿Se quiere ir? No, hombre, no.
0: Joder, no defiendes, macho, todo, foto. Nacho, no defiendes todo.
5: Pero voy a defenderlo absolutamente todo, además. Pero todo voy a defenderlo.
0: Es como cuando bosteza en mitad de entrenamiento. Pues, ¿ha bostezado Julián en mitad de entrenamiento? Sí. ¿Es lo único que ha hecho en entrenamiento? No. ¿Es relevante? No. ¿Es anecdótico? Sí. ¿Tiene miga? Sí, sí. Pues está Simeone hablando y él bostezando, pues tiene gracia. La imagen es reveladora.
1: Sí, escucha que yo he tenido algún entrenador que le molestaba sobremanera verte con los brazos en jarra, ¿eh? Cuidado.
0: Sí.
1: Cuidado.
5: Pues Llorente no jugaría a su equipo.
0: Llorente no jugaría a su equipo, es verdad. Bueno, eso, que Ainhoa, si sonríe Julián, nos pides paso, que estará bien. Será una buena noticia para el Atlético de Madrid y también para él, que no queremos que él esté tampoco triste y ni le dure. Y luego a la una escuchamos al nuevo central del Atlético, ¿no?
8: Sí, al Cuti Romero, presentación oficial ya en el Metropolitano.
0: Pues lo escucharemos en directo en Radio Marca. Un abrazo, Ainhoa.
8: Un abrazo, chicos.
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9: Es, yo,
4: ahí, pudo ser Dani Olmo, ¿no? O sea,
9: yo no, ser Dani Olmo, no, no, no recuerdo, no recuerdo ese detalle de si llegó a viajar o no, pero sí recuerdo que Olmo, que debuta en la tercera jornada, algo así, en la segunda ya hay mosqueo.
0: Mira, vamos a preguntarle a Raúl Fuentes. Hola, Rulo, ¿qué tal? Buenos días.
28: ¿Qué tal, Javi? Buenos días.
0: ¿Cómo fue aquello?
28: No, aquello, lo que comentaba Ricardo, aquello fue la temporada 24-25, que las dos primeras jornadas el Barcelona, bueno, pues no puede inscribir a ciertos jugadores, en este caso a Dani Olmo, y Olmo tiene que esperar hasta la tercera jornada en Vallecas, que es cuando entra en la lista, viaja, no es titular, el Barça va perdiendo al descanso, sale Olmo. Y luego reactiva el juego del equipo y gracias a, bueno, pues a su juego, pues remonta aquel partido. Y es verdad que, hombre, a ver, no sé si mosqueo, pero sí que es verdad que un poco el jugador y su entorno como que se preguntaban, bueno, pues hemos sido aquí el fichaje estrella del verano y resulta que estamos en la jornada 1 y no estamos inscritos, en la 2 tampoco y bueno, y entre la 2 y la 3 había ese cierto run-run, ¿no? Pero al final llegó la inscripción y pudo jugar sin
9: que,
28: problemas.
9: Por cierto, fue por la lesión de Christensen, no fue porque el Barça
28: sí, correcto, fue por la lesión de Christensen, luego ya vino el tema de ¿no? El famoso 31 de diciembre, todos pendientes es. de la inscripción también de Dani Olmo, porque gracias a lo de Christensen, Olmo, recordaréis, tan solo pudo estar inscrito de finales de agosto al 31 de diciembre, y a partir de ahí vino lo del CSD, que luego no pudo jugar la semifinal de la Supercopa de España, pero sí la final ante el Real Madrid, etcétera, etcétera. Pero bueno, esto ya es un poco pasado. En cuanto al presente barra futuro, desde el club nos dicen que desde hoy hasta el domingo, que es cuando debuta el Barça en el Martínez Valero, todos los fichajes van a estar inscritos. Quizá el que más justo llegue es Cancelo, precisamente por un tema burocrático, por un tema de papeleo. Desde el Barça, lo contamos ayer en Marcador, nos transmiten que siempre que un jugador, ya sea para traspasarlo o para que venga al Barcelona, si hay que negociar con clubes de Arabia Saudí, siempre todo va mucho más lento. Entonces, por ahí, bueno, ayer no quisieron arriesgar con la presentación de Cancelo. A Cancelo, por cierto, si no hay nada raro, lo van a presentar hoy como futbolista del Barça. Otra cosa es que llegue la inscripción de Cancelo de cara al domingo. Del resto, de Adeyemi, de Gordon, de Rodri, de Bisibu, este último va a tener ficha del filial, pero podría jugar, van a estar inscritos.
4: Lo que no llegaba a liberar, ¿no? Yo pensé que tenía la carta
1: de libertad, entonces no debería, si tienes la carta de libertad.
9: En teoría se ha contado eso, que se desvincula Beck, entonces firmaba por el Barça, pero no sé si tiene que ver con un transfer internacional que al final también tiene que llegar.
1: Para presentarte.
2: Sí, pero bueno, eso sobre
3: jaleo ahí.
2: El transfer internacional, eso es un... Es un mínimo trámite que es casi un botón, prácticamente. O sea, de federación a federación no es tan complicado, ¿eh?
4: Un Barça, además, cuando jugó ya en España, ¿no, Pedro?
2: ¿Cómo?
4: Habiendo jugado en España, además, ya en el sistema está reconocido. O sea, es incluso hasta más fácil, ¿no?
2: Para habilitarle, en la última federación donde hayas estado inscrito, pues tiene que hacer una gestión únicamente con...
1: Tiene que haber un señor que le dé al botón. Vengo aquí a presentar este correo electrónico. Sí, sí. Pues no sé, para una presentación o para saltar al centro del campo del Camp Nou ayer, no creo que sí, que hiciese un papel.
4: Lo que hizo Amaro cuando nos robó Radio Nacional a López, lo mismo, el darle ahí un poco de...
1: Sí, bueno, eso fue al revés.
4: El botón y ya está.
1: Un clausulazo. Bueno, Rossetti, cuéntanos, a ver, ¿qué sensaciones te está dejando este Barça en la pretemporada? Y sobre todo esas imágenes de ayer, ¿no? De Rodri con la camiseta del Barcelona, con la pandilla del Mundial, con ese ambiente festivo que hubo en el Camp Nou.
9: Yo no recordaba un fichaje como este. No, en las imágenes del restaurante del Botafumeiro, donde se conoce durante la comida que están comiendo, la salida con vallas en la puerta del restaurante para saludar a Rodri. Es que el fichaje de Rodri supone algo más que fichar al mejor jugador del mundo. O sea, tiene que ver con que le has quitado el futbolista al Real Madrid. Es una pieza que a lo mejor algunos pueden pensar que es un cromo repetido, pero que en el centro del campo, claro que te va a aportar, claro que te va a dar. Yo creo que el Barcelona, a falta del 9, ha hecho muy buenos fichajes. Ya hemos visto la velocidad de Adeyemi. Ayer es verdad que Gordon falló un penalti y deja la sensación, a ver cómo lo va a reconstruir Flick, quiénes van a ser los titulares. Pero creo que ha ganado en fondo de plantilla. Creo que ha ganado con un futbolista que va a ordenar muchísimo el centro del campo del Barça. Y sobre todo porque le va a permitir jugar a otra cosa. No va a tener a lo mejor tanto vértigo, sí que va a ser un futbolista, un equipo vertical, porque con Hansi Flick va a ser y con todo lo que tiene delante va a ser un equipo que corra mucho más a lo mejor que el Barça de Guardiola o de los últimos años, o de Valverde con Messi, Luis Suárez en el campo, pero es verdad que le falta la guinda. A mí, que todavía a 20 de agosto el Barça no haya fichado un 9, bueno, ahora se habla de Lautaro. Deco dice que tienen opciones internas, que yo creo que se refieren a Hassam, al del Karim, si no lo pronuncio mal, al egipcio que está de dulce, porque está marcando muchos goles en esta pretemporada, pero a mí me queda corto para un Barça que, si ahora mismo preguntas cuál es el objetivo prioritario, te dicen que la Champions. O sea, todos, hasta Rodri el otro día cuando empieza a hablar, deja la sensación de que aquí lo que importa es la Champions. Entonces creo que para competir en esa, por esa Champions, para poder ganarla, creo que le hace falta un 9. Y tengo la sensación de que ya no se va a sustituir a Ferran, pero se necesita sustituir a Lewandowski. Al Barça se le han escapado 54 goles con los tres futbolistas que se han ido, que son muchísimos en un equipo que es verdad que tiene mucha facilidad para hacer gol.
4: Es que el fichaje de Rodri para mí va a dar lugar a otro Barcelona, casi inevitablemente. Flick evidentemente tiene una influencia total en el juego del Barcelona, pero Rodri la tiene en el juego de sus equipos, ¿no? Y creo que lo más contrario a Rodri es el vértigo, precisamente. Y eso al Barcelona, que le ha servido en Liga, creo que le ha podido venir mal en ciertos momentos en la Champions. Yo el fichaje de Rodri, más allá del impacto que supone, ¿no? Ganarle esa pugna al Real Madrid y que tiene mucho valor para un Barcelona que además en el mercado no se ha podido mover con soltura, ¿no?, en los últimos años, más allá de eso está en ser un equipo más competitivo en Champions, que controle mejor los tiempos, que bueno, que no le pase lo que le pasó contra el Inter, ¿no?, que estaba clasificado en el 90 y fue incapaz de controlar el...
9: Ni contra el Atleti, Ramón.
4: O contra el Atleti, efectivamente, después de remontar la eliminatoria, ¿no? Entonces, creo que busca eso, inevitablemente no puedes tener todo, o sea, la manta siempre se puede quedar corta para un lado, vas a tener algo menos de vértigo, vas a jugar más al ritmo de Rodri, pero efectivamente el tema del 9 es me parece muy importante. Es que has perdido muchos goles y muchos atajos hacia el gol. O sea, vas a tener un control incluso mayor de los partidos de lo que ya tenías. En España ya era muy, muy grande, ¿no?, el control, pero vas a ganar en eso. Pero creo que tienes que, o sea, para que no se te hagan algunos partidos muy, muy, muy pesados, necesitas alguien que te garantice en el área, que te fije centrales, que de alguna manera también le dé espacio, ¿no?, a Lamine Yamal, a las bandas, ¿no?, que ha reforzado el Barcelona. Y es verdad que las opciones en el mercado se van reduciendo porque en agosto es muy difícil que te vendan a un gran delantero, ¿no? Porque el equipo que te lo venda va a tener que buscarlo.
3: Y que no hay.
2: Cada día que pasa es, o sea, el incremento del precio es brutal. Además que está reflejado en contratos, ¿eh? O sea, hay contratos que los clubes hacen, ya casi todos, en los que te especifican que si en los últimos 10 días de mercado la cláusula que pasa de ser de 30 a 40 millones de euros, o sea, 10 millones o 15, o sea, hay un incremento firmado en contratos, ¿eh? Sí, sí, no que es que no sea un valor que digan, no, es que ahora de repente, claro, venga una negociación.
5: Ya, pero...
2: No.
5: Eso ya será culpa de Deco ahora mismo, si no es capaz.
1: Total.
5: Pedro, a que doble Gilmarín, sabiendo que era casi imposible que Gilmarín doble, pues ahora tendrás que tener tu plan medio hecho.
2: Así es, John, y además que creo que también al final el Barcelona, con la operación de Rodri, se ha distraído en ese aspecto. O sea, yo creo que evidentemente es un fichajazo, 100%, yo no le veo ningún tipo de problema por ningún lado, al contrario, creo que aciertan de pleno con Rodri, pero en el tema del delantero, como bien decía Ricardo, bueno, pues ese número de goles que se le ha ido, es que por algún lado va a tener que invertir en algo similar, que luego, claro, luego lo del gol, ya sabemos que parece fácil, pero no lo es, es decir, y menos en un club como el Barcelona, que sí tiene tendencia a hacer goles con facilidad, pero que el que los tiene que meter es al final el jugador que van a firmar, él o los jugadores, y eso no está fácil en este momento de mercado, y por eso insisto en que esa distracción de esos días

0: firma un gran 9, el mercado de fichajes, yo no sé,
1: bueno,
0: aprobado raspado, ¿eh?
1: Pero es que, de todas
0: aprobado
1: maneras...
0: Raspado, no, aprobado raspado.
2: Y con el gasto, por ejemplo, en Gordon.
0: Por eso, es que no
1: pero
0: sé.
1: Pero es que no hay delanteros. Es decir, está Haaland, que son 180 millones y un sueño bastante húmedo y parece que imposible. Si nos ponemos a analizar delanteros que ya estén contrastados, quizá el número uno del cartel sería o Osimhen o Gyökeres. Así, con un perfil más conocido que te asegure 20-25 goles mínimo por temporada de jugadores que vengan ya contrastados. Es que no hay, digo, a la venta. Por eso la opción de Julián era la más realista para el Barcelona y porque encajaba con su juego. Yo, de todas maneras,
3: bueno,
1: pienso
3: que... Un momento, Nacho, dos detalles. Yo creo que el nombre de Vlahovic, que ha sonado durante la temporada, quedaba libre. Y es verdad que venía a hacer una mala...
1: Es que tiene unos informes malísimos, ¿eh?
2: Es un mal paso, pero muy alargado en el tiempo.
3: El futbolista sonó porque quedaba libre, llegaba libre al Barcelona. Y luego, sobre lo que decía Pedro, sobre la distracción de Deco. A lo mejor ha sido una distracción en los medios de comunicación. Lo digo porque todas las operaciones se han hecho prácticamente en secreto y la de Julián es la que se ha televisado. Y él está muy seguro de fichar a alguien. Lo digo porque... ¿Cómo el Barcelona ha encarado la manera de ejecutar diferentes operaciones o diferentes búsquedas? Una, metiendo al futbolista en la prensa, en los medios de comunicación, y otra, callándoselo porque lo de Gordon o lo de Adeyemi fue en cuestión de horas.
1: Claro, pero a lo que voy también, que yo no tendría ese miedo con el Barça de fichar por fichar, más allá de la cantera, que casi siempre le sale bien al Barcelona. Yo sí me imagino un Barça, el PSG viene de ganar dos Champions seguidas, por decirlo así, sin un delantero centro reconocido o reconocible, Gonzalo Ramos.
3: Bueno, sí, pero Gonzalo Ramos tenía la plantilla,
1: sí, pero un jugador, no voy a decir intrascendente, pero casi en los triunfos del PSG. El Barça, con un Rafinha metido por dentro, o con un Dani Olmo metido por dentro, con las bandas que tiene de Lamin, Gordon, también incluso la opción de poner a Olmo por una banda o a Rafinha por una banda. Yo creo que no es que esté prácticamente sin opciones de tener jugadores arriba. Creo que los tiene. Lo que no tiene es el delantero de toda la vida o el delantero que ya conocemos, pero nosotros por delantero.
3: Pero que
1: el Barça va a seguir marcando 70 goles, sí, 80 goles en Liga, fácil.
3: Pero estamos hablando de afrontar una temporada con alternativas.
1: Sí.
3: Sí que puede jugar a lo mejor Rafinha un partido, aunque el otro día en el amistoso ante Basilea, por ejemplo, a mí no me gustó. Sí que puedes jugar con Fermín de falso 9, con Dani Olmo de falso 9, que me parece una gran opción, pero son alternativas. Comenzar una temporada, una planificación, con los parches como plan A, a mí no me parece una buena opción.
4: Que juegue o no juegue.
5: Que hay delanteros, y está aquí Rulo... No, iba a decir, Rulo, que estás tú aquí, además. Yo qué sé, Marmoush, por ejemplo, que parece que se va a ir al Tottenham del City. Sesco, que no sé cómo está de contento en el United. Hoylund.
6: Yo, si fuera director deportivo del Barça, yo tengo mi nombre.
5: Sí que hay.
0: ¿Cuál?
1: Sorloth.
6: Ha sonado, pero muy levemente. A mí es un jugador que me encanta y yo creo que podría salir por un precio razonable. Es verdad que no tiene nombre, ¿eh? No tiene el nombre de Julián, no tiene el nombre de Mika Utache, pero a mí el que me encaja es Nicolò Tresoldi, que juega en el Brujas. Sí. No sé si lo conocéis.
1: Pues ha sonado para Atlético, bastante. E incluso...
6: El tema es que Flick quiere un perfil determinado de 9, es decir, Flick quiere un Julián, quiero decir, que juegue de 9, pero que tampoco es que sea 9-9, que puede jugar de 9.5 y que incluso puede jugar por banda. Ese es el perfil que busca la dirección deportiva y Flick. Y a mí, si no es Julián, que no será Julián, pues a mí me encaja Tresoldi. ¿Qué ocurre? Pues que Tresoldi, mira, hoy justo es su aniversario, hace 22 años, tiene poca experiencia a nivel de grandes clubes porque solo ha jugado en el Brujas prácticamente y como que a lo mejor es meterle ahí, ¿no?, en un vestuario lleno de miuras. Pero a mí es un poquito el que me encajaría, repito, que no quiero decir que vayan a ficharlo, ¿eh? Es el que yo ficharía por un poco... calidad, talento, precio.
5: ¿Y Fernández Pardo, Rulo, te cuadra o no?
6: ¿Quién?
5: Matías Fernández Pardo.
6: No.
5: ¿Vale?
6: Tiene una situación...
0: Yo creo
6: no,
0: que...
6: o sea...
0: Yo creo que está claro, que no te gusta.
5: No,
6: pero tampoco es que sea un delantero. El tema es que el chaval, que es este chaval que es español, belga y que al final decidió jugar por la selección belga, está en el Lille, pero quiere irse del Lille. Tampoco es que a mí me da la sensación,

0: sin conocer muy bien la historia, pero que bien bien el chaval, Matías Fernández de Pardo, digo,
1: que, no está.
0: que bien bien no sabe aún lo que quiere. Entonces, como yo creo que no está en la lista de Deco.
2: Bueno, le queda tiempo a Deco, dicen de Lautaro.
3: La cuestión es por cuánto saldría Lautaro del Inter.
2: Por mucha pasta, ese es el capitán del Inter, imagínate.
0: Pero a mí me gustaría...
4: Es el goleador histórico del Inter, está muy cerca de ser el goleador histórico del Inter.
0: A mí me cuesta entender, ahora que lo dice Palen, que al Inter tú le vayas a quitar a su capitán, goleador, referencia, líder, jerárquico, etcétera, etcétera, a finales de agosto. Es decir, yo no lo veo. O sea, si puedes... Lautaro, si lo fichas a mitad de julio, final de julio, vale, esto es otra cosa. Pero a 24 horas de que empiece la Serie A y a 10 días de terminar el mercado de verano... hombre, sería un pelotazo para el Barça, fichar a Lautaro, pero yo no lo veo.
4: Claro, es que al final el Barça ha hecho para mí dos grandísimos fichajes, lo de Rodri, y repito, creo que Gordon puede ser un jugador muy muy interesante. A Adeyemi también, lo que pasa que Adeyemi viene a hacer una temporada un poquito más discreta, pero creo que ha hecho tres grandes fichajes, pero se le queda coja esa posición que el año pasado, no nos olvidemos, la ocupaba Lewandowski, un Lewandowski cerca de su retiro, no era el Lewandowski hace 5 años, y un Ferran Torres que tampoco es delantero centro. Es decir, el Barça lleva con ese problema no 2 meses de verano, lleva ya 2 años y medio. Rulo, es algo que le está costando atajar posiblemente desde que Lewandowski ya cumplió los 36. No ha encontrado esa figura de delantero en el mercado.
0: No, pero es que es lo que decíais. Si te pones a pensar en nueves puros, es que no hay. O sea, está Lewandowski, Harry Kane, Mbappé, que alguien te podría poner en duda que tampoco es que sea un 9-9. ¿Y quién más? Haaland y ya
4: claro,
0: está.
4: Es
0: que ahora mismo la figura del 9 es un poco... En los 90 sí que te salían 9 a mansalva, pero ahora en este fútbol moderno son más 9.5 o extremos falsos 9 que delanteros.
3: Pero ni aún así el Barça ha cometido ese fichaje.
2: Pero un atacante de calidad necesita...
5: Pero bueno, yo no digo como opción A, pero a mí me extraña que el Barcelona no se metiese en lo de Spi, en lo de Carlos Spi.
3: A mí también.
5: Siendo internacional con las categorías inferiores de España, siendo un tipo de 9 que evidentemente escasea, como explica Rulo, no os digo como titular, ¿no? Pero tenías ya, ¿no?, esa opción para el banquillo, en todo caso, ese perfil, y a mí me extraña que no se metiese 25 millones de euros, ¿no? Tampoco era ninguna locura.
6: Pero yo creo que no lo vas a cerrar, que le cogió a todo el mundo con el pie cambiado.
3: Es el que le da ese perfil, ¿eh? A lo mejor piensa que Adlecanin es el que le da eso.
2: Pero es que eso es un tiro al aire, Rossetti. Bueno, enseguida lo seguimos debatiendo.
3: Estoy diciendo que a lo mejor lo piensa.
2: Yo a este chico
3: le he visto 3 ratitos.
2: Claro, pero digo, es que fiar la temporada a un chico que
3: pues, No.
2: Pues como el señor ese que ha dicho Fuentes del Brujas, pues a lo mejor es buenísimo, pero vete tú a saber.
7: Volviendo al principio, Amaro, de la tertulia, lo que me habéis dicho... Me sorprende la no turra con Oyarzabal.
2: No te lo quería decir para evitar el rapapolvo que me ibas a meter. Pero pues
6: no va a pasar nunca porque ha nacido
7: Sebastián.
2: A mí me parece el delantero al que debería ir al Barça en esta situación.
6: Pero que es Oyarzabal, no es Oyarzabaliño.
0: Hay voces que apuntan que si el Barça no es capaz de cerrar ningún delantero a 28, 29, 30 de agosto, va al 31 y ficha a Oyarzabal.
2: ¿Cuánto es la cláusula?
4: 70, ¿no?
7: Es que no tiene cláusula. O sea,
2: no tiene.
7: O sea, por no tener, no tiene ni representante. O sea que...
4: Qué grande.
7: O sea,
3: no veo a Mikel Oyarzabal dejando tirado la Real Sociedad.
6: No. Y que el Barça tuviera el dinero para porque, o sea, Oyarzabal no tiene cláusula.
2: Depende, a lo mejor llega la Real y dice, oye, por 100 vete, por favor, ¿sabes? O sea, claro,
3: pero... Bueno, eso es otra... No, pero entonces no está dejando tirada la Real.
2: Exacto, que depende de circunstancias. Hay miles.
7: Yo le decía que ya, o sea, Oyarzabal ya está en otra dimensión en todas las aristas de su ser futbolístico, que habiendo sido el máximo goleador de la campeona del mundo en el Mundial, ya como se sabe que es parte del escudo de la Real Sociedad, ya aunque hay algunas voces, como dice Raúl, osadas, pienso, muy osadas, un poco en esos planteamientos de finales de mercado, que ya ni se discute que, vamos, que Mikel pueda dar ni el más mínimo paso de salir de la Real, lo cual es maravilloso.
0: Pues es una gran... el Barça ha demostrado que tiene dinero, ¿eh? Quiero decir, el Barça ha leído al Atlético de Madrid con 100 millones por Julián, quiero decir, que
7: el
0: tiene
7: tema,
0: 100 millones reservados.
3: En 6 años,
7: el tema es que
3: claro,
7: Mikel no tiene precio. Es que Mikel no tiene precio.
2: Todo el mundo tiene un precio.
4: Ya sí lo tiene, 4,90.
2: Hasta tú tienes precio. 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
10: Con una gran inteligencia futbolística que puede ser ese iniciador del juego. Por lo tanto, simplificando mucho, para la otra posición quedarían 5 jugadores para un puesto, ¿no? Y está Arda Güler, está Valverde, está Tchouaméni, está Camavinga y está Thiago Pitarch. No es que no es fácil tampoco. Evidentemente el fichaje de Rodri, igual que pienso que puede cambiar el juego del Barcelona, en el caso del Madrid sería un cambio todavía más, mucho más brusco, mucho más abrupto, pero si ya no está la opción de Rodri en el mercado, no es tan sencillo, a ver qué opináis el resto, encontrar un jugador que te permita pasar por delante.
23: Pero bueno, se supone que lo que estás exponiendo, Ramón, o sea, cuando hablas de un cambio brusco, para bien, ¿no? O sea, que el
10: para
23: medio...
10: Bien,
23: que,
10: para claro, bien, para bien.
23: Porque con Rodri,
10: sí, para
23: claro,
10: bien, porque...
23: Pues es que eso en el
10: mercado... le ha faltado juego, sí.
23: Es que eso en el mercado, prácticamente ahora mismo no hay absolutamente nada que se le acerque a Rodri, esa jerarquía... para cambiar el juego de un equipo a bien. O sea, es inviable. O sea,
2: sí, pero...
10: Está Vitinha, pero...
23: Bueno,
10: pero
23: Vitinha accesible, no está disponible en el mercado, claro. Evidentemente, por eso.
2: Pero hay que darle la camiseta de medio centro del 5, esa sí que la tiene cubierta. Sobre todo la irrupción de Pitarch el año pasado te demuestra que hay, pero la del volante o la del creador de juego, la del que juega al lado del 5, esa sí que no la tiene. La sigue sin tener.
23: Ya, pero...
10: Ese es Bernardo Silva para Mourinho.
23: A Pitarch no le puedes meter en la ecuación porque no.
2: O sea, sí, no. A ver, obviamente no le pones la camiseta de titular ahí en ese equipo, obviamente, pero sí para jugar con Tchouaméni, ¿no? En la rotación. Yo sigo diciendo que falta el de al lado, el bueno, el que hace mover al equipo.
3: Claro, sí, claro, pero él, creo que en la entrevista con Pedro, él dice que Arda puede dar ese paso hacia lo que fue Modric. Luego, la intención sigue siendo clara, como lo era el año pasado, desde la llegada de Arda Turán, de Arda Güler, que pueda dar ese pasito atrás. Lo que pasa es que el año pasado, cuando lo dio, no funcionó.
23: Estamos asistiendo a lo mismo que pasó la pretemporada con Arda Güler, que hizo pues una pretemporada bien, pero sin más. O sea, que Arda Güler, por mucho que se insista, no va a ser ese futbolista tampoco, porque no tiene esas características.
4: Es que no lo es Zubimendi, bueno, ¿no?
3: Yo no soy,
10: no lo soy todavía. No.
3: Pero no lo es.
23: Ni lo va a ser, no sé si Ramón. No, es que no, además, compararlo con Modric, o sea, vale, podrá ser cercano el estilo de juego a Modric, sí, por eso digo, Ricardo.
3: A lo que voy es que Modric, cuando llega con 28 años al Real Madrid, que hoy en día es curioso porque el Real Madrid no ficharía a Luka Modric por la política de fichajes, llega como media punta, y si en ese momento te dicen que va a jugar en la base o más cerca del centro del campo, dices, ¿cómo puede ser? Y ha acabado jugando ahí hasta el punto de ser Balón de Oro.
23: Pero con Toni Kroos al lado y con Toni Kroos y Casemiro, Ricardo. Claro, es que el Real Madrid no tiene a ninguno de los tres. Ya no tiene a uno, a dos, no, a ninguno de los tres tiene. Ni que se le parezca.
3: Que Tchouaméni, siendo un fichaje en el que estaban creadas muchas expectativas... Este tiene que ser el año
23: en es que no, tampoco, ese paso adelante. No tiene ese pie, es que no tiene ese pie ni lo va a tener, Ricardo. No tiene ese pie, pero si es que por mucho que se insista con Tchouaméni, yo lo siento. Y es
3: pero
23: que
3: si,
23: lo digo.
3: Si creo que aquí todos estamos de acuerdo en que
23: por
3: la
23: eso,
3: final Francia-España dejó muy claro
23: dejó
3: lo
23: muy
3: que
23: claro
3: es
23: lo que
3: un
23: es,
3: equipo
23: exacto.
3: Y lo que son grandes futbolistas y grandes atacantes. Y al Real Madrid ahora mismo le puede pasar lo de Francia, mientras está viendo que el Barça está fichando a los futbolistas de la selección española para hacer ese juego, que es más importante juego de equipo, que es ahí donde Mourinho va a tener que demostrar el porqué de su fichaje, la gestión del vestuario, y que ese equipo pueda empezar a jugar como un equipo de verdad. Porque para quedar segundo, pelear por la Liga, se va a pelear con el Barça y un poco con el Atlético de Madrid. Pero para la Champions, de momento, en los últimos años, ha quedado lejos. Lejos de poder ganarla, lejos de poder ser ese equipo como ha sido el Real Madrid en los últimos años, de estar en las semifinales, en la final y de ser candidato al
4: pero
3: título.
4: Creo que hoy eso se lo va a dar Rodri, Ricardo. ¿Por qué? Porque el Barça, si no está en las o no estuvo en las semifinales de Champions, fue porque Flick quiso ser más Flick que el propio Flick y volvió a defender con esa línea tan, tan pegada al centro del campo. Y eso Rodri te lo va a quitar. ¿Por qué? Porque a Rodri tú no le puedes poner a defender a 50 metros de la portería, no tiene ese físico. Yo estoy seguro que el Barça con la llegada de Rodri, sobre todo en fase defensiva, va a dar 10 metritos para atrás de defensa, y eso al Barça le va a permitir no cometer los errores que cometió el año pasado, que repito, el Atlético, yo no entro en que se lo mereciese o no, pero el Atlético aprovechó esos despistes y esa línea tan adelantada en las cuatro ocasiones que se enfrentó al Barça en Copa y Champions, y eso Rodri te lo quita. Rodri te lo quita, Rodri no va a defender en campo contrario. No
10: yo, creo que Rodri, yo creo que lo que Rodri es te da una posición muy segura a 10, 15, 20 metros del área rival, ¿no? Es lo que minimiza la posibilidad de cometer errores ahí, que es un sitio muy complicado para cometer errores porque te pueden pillar en una contra. Rodri es como un ordenador, ¿no? Es un jugador que va metiendo al rival en su campo.
2: Te empuja,
10: y claro, te va empujando, no parece hacer nada extraordinario, o sea, no parece nada, pero es un jugador que al final condiciona mucho el juego de su equipo y el del rival, ¿no? Y creo que el España-Francia es precisamente en lo que pensó el Madrid a la hora de intentar acometer ese fichaje, ¿no? Porque en Francia, con los atacantes que tiene, pues podrían ser equiparables, ¿no?, a los del Madrid. O sea, Francia tiene a varios de los mejores jugadores del mundo en ataque, igual que para mí los tiene el Real Madrid. Pero en un partido donde no controles el centro del campo, pues te puede ocurrir lo de Francia, que entre Olise y Mbappé se dieron un pase en todo el partido, y claro, que el primer disparo creo que fue en el 91, claro, para es Francia. Entonces,
4: Francia,
10: ese es el efecto que hay que evitar.
4: Francia es el Madrid, el Barça es España y el Atleti es Argentina. Si es que yo encuentro muchísimos símiles en esos tres equipos. El Atleti segundo, además, Amaro, como te gusta a ti.
10: En eso trabajará.
2: Es demasiado reduccionista eso, Nacho, pero me gusta. Así como titular, me gusta.
4: Es verdad.
2: Me gusta.
4: Bueno, es verdad, tampoco verdad, ¿no? Pero bueno, para cerrar la tribu queda bien,
23: Amaro. Sí. Aclara lo de a Laurín porque nos tienes preocupados.
2: Sí, es verdad. Tú estás allí, o sea, quiero decir, bueno, ¿estás dentro, estás fuera, estás en la valla?
4: Estoy esperando, tengo el vis-a-vis a las 10:30 y tiro para el norte con John Cuesba, pero sin pensarlo. Vamos a Donosti. Que es precioso.
2: Chicos, ha sido un auténtico placer teneros con nosotros. Os mandamos un abrazo gigante, un abracito grande, ¿eh?
23: Un abrazo a
2: todos, también a ti, Rulo, ¿eh? No te despistes, que hoy tienes Europa League y también Conference League. Hoy juega el Getafe, además su debut ante el Partizan en el Coliseo Alfonso Pérez a las 9 de la noche. Lo contaremos aquí en directo en Radio Marca, como también a esa hora el Rayo Vallecano a la vez a las 9, y no en Vallecas, es en Butarque ese partido. Ahora te quedas con la pizarra de Quintana, análisis para desmenuzar lo que está siendo esta eterna primera jornada. Nosotros regresamos mañana a las 8. Chao.

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0: Atlético de Madrid se impuso en el primer partido de Liga con ese golazo de Canning Lee que mencionaba hoy en la pizarra de Quintana. Analizaremos lo más destacado del partido mientras hacemos la previa del Rayo Alavés en Butarque y del Getafe Partizan de la Conference League. Además, hoy vamos a hablar de fichajes fallidos por el reconocimiento médico. Traemos un reportaje bueno de verdad y tenemos montado un debate top que, pizarrita, estoy convencido de que te va a encantar. Muy buenos días, queridos y queridas oyentes de Radio Marca, la radio del deporte. Ayer se estrenó el tercero de los recién ascendidos, el Málaga de Funes. Demostró personalidad, ilusión, carisma y desde luego también ese virtuosismo que caracteriza a muchos de sus futbolistas. No pudo puntuar en el Metropolitano, llegaba también, ojo, con muchas bajas, pero ya comenzamos a ver de qué está hecho este equipo, este Málaga, que quiere regresar a Primera División para quedarse muchos años. Y también vimos, en este caso, por primera vez debutar a un candidato al título de Liga, al Club Atlético de Madrid de Diego Pablo Simeone, que también tenía unas cuantas bajas, unas cuantas novedades en el once titular. A mí me gustó mucho, por cierto, Dani Martínez en el lateral izquierdo, pero fueron los cambios, con la entrada de futbolistas llamados a ser muy importantes, no sé si titulares todos, porque todos no caben, pero sí muy importantes, lo que le permitió al Atlético de Madrid ganar el partido por 2-0. Álex de Llano, Nahuel Miranda, ¿qué tal, chicos? ¿Cómo estáis?
1: Buenos días, ¿cómo estamos?
2: ¿Qué tal? Muy buenas.
0: ¿Qué os pareció el encuentro? ¿Qué os gustó? ¿Qué no? ¿Con qué os quedáis? Más allá, entiendo, de ese golazo de Canning Lee, que no sé si os pasó también, pero cuando ya hace el último amague y el futbolista del Málaga se lo traga, yo en mi casa dije gol.
1: Sí,
0: o sea,
1: sí.
0: Me parecía clarísimo que ese disparo desde esa zona, Canning Lee, va a ser raro que lo falle. Y eso que Alfonso Herrero volvió a demostrar que es un portero que se va a hinchar a parar. Evitó el 2-0 varias veces, había evitado el 1-0, no pudo darle esta vez ningún punto a su equipo.
1: Sí, a ver, a mí me gustó mucho Arnau Ortiz, por ejemplo, que me parece que tiene una arrancada tremenda, que creo que es un futbolista que le va a dar muchas soluciones al Atlético de Madrid. Me apenó ver el nivel de Carlos Martín, la verdad que le veo un poquito lejos de lo que puede ser la consideración del primer equipo del Atlético de Madrid.
0: Yo es que debo decir, Alex, que todavía no he visto a Carlos Martín demostrar nivel de Primera División. Vi algún buen partido en Alavés, sobre todo ahí con Luis García Plaza, sí, al comienzo. En el Rayo no me dijo nada. Ayer, posición en la que estaba un poquito fuera de lugar, defensa de 5, lateral derecho en defensa de 5 en defensa, extremo en ataque, pero todavía no he visto a Carlos Martín decir, oye, soy futbolista de primera.
1: Sí, sí.
0: No, no, ya no. Del Atlético de Madrid, te estoy diciendo de primera.
1: No, lo comparto realmente. Entonces, bueno, sí que es verdad que me encantó Hanchko, que ha vuelto a un nivel espectacular, y luego el tema del Málaga, ¿no? Entendemos que ante las ausencias podía afrontar el partido de manera diferente, pero el estilo de Funes es este, y la verdad que entró mucho por los ojos. Es verdad que el partido tuvo un momento ya de bastante pausa una vez empieza la segunda mitad, ya en el tramo final se empezó a calentar un poquito más, pero desde luego, bueno, partido de agosto y partido en el que creo que el Atlético de Madrid pudo sacar a relucir sobre todo el tema de Kangin.
2: Sí, yo esperaba quizá un puntito más de rebeldía en el Málaga. Escuchábamos a Funes en la pausa de hidratación de la primera, sí, parte. Oye, pedir un poquito más de atrevimiento.
0: De hecho, dijo, hemos llegado a un acuerdo, ¿no? Me lo habéis prometido.
2: Sí, sí, claro, que íbamos a jugar sin miedo.
0: Sí, sí.
2: Y en ese momento en el que sale el Atlético de Madrid con un once muy alternativo, yo esperaba algo más de atrevimiento, precisamente, por parte del Málaga. Luego me parece más complicado, ¿no?
0: Llegaba con muchas bajas, ¿eh? Insisto, sí, que me parece, sí, sí, muy importante, sobre todo en la pareja de centrales. No vimos a la pareja que va a ser titular.
2: Sí, pero bueno, también veíamos muchos jugadores que no, vamos, que lo normal es que no vuelvan a ser titulares.
0: Sí, en Atlético de Madrid. Madrid, sí, sí, sí. Es que es un partido que es complicado de valorar. De hecho, yo la primera jornada de Liga no haría análisis grandilocuentes, sí, no, sí, sobre reaccionaría. Es verdad que empieza a marcar dinámicas. El año pasado, por ejemplo, ya en la primera jornada, el Girona es un desastre. Y vimos cómo esa construcción de dinámica no la pudo resolver el conjunto de Michel. Pero un partido es un partido, y además cuando juegas con un 11, en el caso del Atlético de Madrid, es que no sé si había 4, 5 titulares, y en el caso del Málaga, con varias bajas y siendo debutante en la categoría, no ya el equipo, bueno, el equipo no lo es realmente, pero bueno, nos entendemos, sí, sino la mayoría de futbolistas, claro, es que es una barbaridad.
2: Sí, pero bueno, también había mucho debutante en el Racing y ya vimos el partido que hizo contra el Villarreal.
0: Pero menos. Yo creo que menos.
2: Bueno.
3: Al final, con Canales, con Villalibre, Andrés Martín.
1: Claro.
2: Tampoco hay mucho más. Entonces, bueno, entiendo que también el hecho de jugar fuera, oye, tiene su implicación. El caso es que yo espero un pasito adelante, ¿no? Que me gustó mucho Joaquín Muñoz en la izquierda, sí. Pero bueno, esperaba un poquito más de La Rubia, un poquito más de Chupete. Es un partido complicado, pero bueno, que quede ahí el comentario. Y luego, cuando entran los primeros espadas del Atlético de Madrid, dices, oye, tenemos ahora sí tenemos un partido con más ritmo, con jugadores que pueden desequilibrar. Tiene armas muy potentes el Atleti, como decías, Miguel, creo que tampoco da para sacar grandes conclusiones,
3: no.
2: Pero sí que te demuestra sobre todo las dos acciones de los goles que las destacabas en el editorial, oye, pues el nivel que tienen jugadores que van a ser importantes en la media punta del Atleti este año.
3: Yo planteaba ayer en Twitter, o más bien comentaba que hacía muchos años que no veía a un equipo con tantos grandes lanzadores de falta. En la liga. Al final, Grimaldo y Julián, que el año pasado fueron los mejores, bueno, Grimaldo lo viene siendo en las últimas temporadas, a eso le sumas Baena y le sumas Canin Lee, es un cuarteto de francotiradores brutal. Había gente que me remitía a cuando, por ejemplo, el Real Madrid tenía a Roberto Carlos, David Beckham o Luis Figo, es verdad, han pasado 20 años, ¿eh? Que igual creemos que,
1: sí, sí, que se hace nada,
3: pero
1: sí,
3: han pasado 20 años o más, incluso dependiendo de dónde pongamos el inicio de esa era. Había culés que también me decían Leo Messi, que es verdad que
1: claro,
3: Leo Messi en aquel tanto. Momento, incluso con Xavi, que Xavi las lanzaba bastante bien hasta que Leo Messi se convirtió en especialista. Había gente también que me mencionaba el Real Madrid cuando llegó a juntar pues Sergio Ramos, Cristiano Ronaldo, Gareth Bale, pero yo creo que en
1: ¿y
3: términos...
1: el Betis juntando a Toni Prats y a Sun Sao.
3: Es verdad.
1: Realmente, ¿no?
3: Es verdad. Pero en términos de especialistas, igual en golpeo de balón corrido, pues puedes encontrar igual algún cuarteto mejor.
1: Sí, bueno, hay que decir
3: pero de falta, Grimaldo y Julián ya solo es una barbaridad, pero si le sumas a Baena y a Canin Lee, es una pasada.
1: ¿Sabes lo que va a pasar ahora? Que
3: no van a meter ninguno.
1: El tema del lanzamiento de falta se está, digamos, como que dejando un poco de lado. El balón parado se está llevando menos al remate directo y se está buscando elaborar más. Y ahora va a venir la contra, ¿no? De equipos que van a buscar mucho más en lanzamiento directo, y el Atlético de Madrid ahora mismo tiene a los mejores de toda Europa.
3: También había algún seguidor rojiblanco que me decía, si con estos lanzadores y con la llegada del Cuti Romero no volvemos a ser top a balón parado, yo me piro. lo entiendo. Están dando mucho que hablar unas declaraciones de Pablo Simeone sobre unos insultos o unos cánticos, la verdad, yo no los escuché, descalificativos de una parte de la afición a Julián Álvarez. Yo honestamente he escuchado el sonido y si queréis ahora lo podemos poner. Pero yo es que no soy capaz de dilucidar, de discernir lo que dice Diego Pablo Simeone. Hay gente que es respetuoso con la afición, otros que son irrespetuosos el Cholo Simeone. No, yo no logro saber qué dice y por eso no quiero darle trascendencia al sonido. Quiero ponerlo porque estaba hablando todo el mundo de ello, pero honestamente me parece muy complicado, insisto, de dilucidar qué dice Diego Pablo Simeone, porque diga una cosa o diga la otra, cambia por completo.
1: Sí, básicamente que una parte de la afición de Atlético de Madrid llamó a Julián Álvarez hijo de tal, ¿no? Y eso es lo que
3: yo no lo escuché, por eso no sabía.
1: O sea, le preguntan sobre esos cánticos, ¿no?
3: Vale, vamos a escuchar al Cholo.
4: Es una pena que en una noche como hoy, con el resultado que ha habido en el partido y cómo ha jugado el Atlético de Madrid, te tenga que preguntar esto, pero ha habido unos leves cánticos de un sector muy determinado de la afición insultando a Julián Álvarez y yo quería saber qué opinas de esto. Gracias.
5: Muy respetuoso por nuestra gente.
3: Yo, insisto, me he puesto el audio varias veces, soy incapaz de decir qué es lo que explica o lo que quiere decir el Cholo.
2: La verdad que es la respuesta más Cholo de la historia, porque puedes sacar las dos conclusiones.
3: Primero, no sé si dice irrespetuoso o respetuoso, no sé si es irónico o no. Lo que sí sé, que es a donde quería ir, porque es lo que me parece relevante de verdad, Nau, es que si vas juntando todos los hechos o todos los gestos o todo lo que ha ido pasando desde que ya sabemos que Julián va a continuar en el Club Atlético de Madrid, y eso que comentábamos ya hace unos cuantos días, la semana pasada, de que sí, que el Atlético de Madrid había ganado la batalla en el mercado contra el Barça por Julián, que era la batalla, entre comillas, fácil de ganar, porque era la que dependía de ti, pero que ahora llegaba la batalla más importante, que es sacarle el máximo partido a tu mejor jugador, esta me parece compleja. No se están acercando posturas en un momento donde ya cabría hasta el gesto falso, ¿no? Hasta forzar el relato. Oye, no ha sido para tanto. Como siempre digo, buscar un enemigo común. No es que la prensa ha exagerado, no es que no sé qué. Julián, ¿qué va a cambiar de repres? Lo filtras, parece que se puede apañar todo. Es que no está tendiendo hacia eso.
2: Bueno, yo creo que todavía faltan varios capítulos aquí. O sea, al final ayer no estuvo ni convocado Julián Álvarez por temas de descanso, que también condicionan mucho el once, como decíamos antes. Yo creo que Julián se va a disculpar en público en algún momento, antes o después tiene que llegar eso, y luego tiene que llegar el rendimiento de Julián Álvarez, futbolista. Y si Julián empieza a rendir como en la segunda vuelta de su primera temporada, creo que va a ser más fácil que el aficionado del Atlético de Madrid pase página también con él.
3: No, pero ¿tú ves posible que eso vaya a pasar?
1: Sí.
2: Es fútbol, Miguel. Es fútbol y...
3: No, a mí me parece que se está infravalorando la posición de rabieta, cabreo de Julián Álvarez, y se está infravalorando la sensación de falta de respeto constante que siente el aficionado. Yo insisto que para mí comparar este caso con el de Antoine Griezmann es no haber entendido nada ni de Antoine ni de Julián, ni de que uno regresa y el otro se ha querido quedar. A mí me parece bastante más complejo.
2: No los compararía, pero mira, por ejemplo, ayer hablaba de que el primer derbi de la temporada es la jornada 7. Oye, Julián mete dos goles, se besa el escudo y ya la gente, ya está, o sea, ya peligrosa.
3: Para empezar, tiene que marcar dos goles.
1: Tiene que marcar dos goles.
2: Nadie ha dicho que sea sencillo. O sea, luego hay que rendir al nivel de, oye, crack del Atlético de Madrid.
3: El año pasado no lo hizo.
2: Por eso.
3: Queriéndose marchar y ahora que no le han dejado, ¿va a rendir a ese nivel?
2: Pero yo lo que te digo
3: es... Tú con lo que estás viendo, lo que has visto en el Mundial, lo que viste en los últimos meses, ¿ves que eso sea posible? O sea,
2: quiero decir,
3: ¿tú apostarías por eso?
2: A ver,
3: yo no.
2: Yo lo que te digo
3: es pesimista.
2: Bueno, faltan capítulos, mira, es que no lo hemos visto. O sea, podemos aquí hablar del sexo de Los Ángeles, pero no lo hemos visto.
3: Claro, pero tampoco hemos visto las 38 jornadas y podemos decir si creemos que va a ganar uno u otro. Pues yo te estoy preguntando, ¿cómo ves?
2: Déjame hablar. La sensación que tengo es que si Julián deja un rendimiento que ya le hemos visto en el Atlético de Madrid, no lo más inmediato, pero que ya ha dado en el Atlético de Madrid, pues va a ser mucho más fácil que la gente le perdone. Luego, pues no sé cómo volverá Julián, no sé cómo centrado estará, no lo sé. O sea, quiero decir, podemos jugar a predecir, te podría decir sí o no, pero realmente estaría tirando una moneda al aire.
3: No, ya sí. Simplemente que yo ya esperaba que a estas alturas de la película hubiese habido un acercamiento, limar asperezas, y no hemos visto nada.
1: Bueno, es que hasta hace una semana estaba el representante yendo a las oficinas de Atlético de Madrid para ver si podía desatascar el tema. O sea, yo me imagino que va a ser algo que se va a dilatar todavía más, aunque ayer no recuerdo quién era el compañero que lo contaba, que me perdonen, pero que ya se estaba trabajando en lo que es dentro del Atlético de Madrid, en un plan de comunicación para efectivamente limar esas asperezas entre Julián Álvarez y la afición del Atleti.
3: Veremos qué sucede, yo insisto que soy bastante negativo al respecto porque no veo, de momento, no he visto ánimo ni voluntad de enmienda.
2: Para recomponer esa familia, igual que llamar a Pedro García Aguado.
3: No todos los capítulos acabaron bien.
2: No todos los capítulos acabaron bien.
3: Mira, ¿sabes que Pedro García Aguado fue compañero del padre Mar Pubil? Así que por ahí el contacto.
1: Sí, cierto.
2: Compañero, que en el instituto.
3: No, en la selección de waterpolo. Era
2: no sabía lo del padre. Lo de Pedro García Aguado sí que lo sabía, pero el padre
3: Yo me he encontrado aquí alguna vez al... me he encontrado al padre Mar Pubil, a quien mando un saludo, tipo, encantador. Tú le ves y dices, ha sido deportista.
2: Tiene dos veces la espalda que tenemos nosotros, ¿no? Por ejemplo.
3: Dos la tuya, tres la mía.
2: Es que es brutal el físico de los jugadores de waterpolo, ¿eh?
3: Si Mar Pubil ya le ves que es grande, el padre... O sea, en una batalla padre-hijo yo creo que sigue ganando el padre.
2: A mí me pasó estando en los Juegos Olímpicos en París. Estábamos en un bar, intentando... dejándonos ver un poquito y de repente entró la selección.
3: ¿Cómo que dejándonos ver?
2: Hombre, sí, dejándonos ver un poco.
1: Asomando la patita.
3: ¿Que te dicen Olímpicos o quién?
2: No, en plan, bueno, pues un bar que donde iba
3: no me estás
2: los
3: contestando
2: olímpicos.
3: La pregunta.
2: Es que no me estás dejando hablar, Miguel. Cállate un momento, hombre,
3: responde.
2: Estábamos en un bar donde iban olímpicos normalmente y estábamos hablando ahí con una chica y de repente aparece la selección del Reino Unido de waterpolo.
1: Claro.
2: Iban todos con el polo del uniforme con la acreditación, que dice, no tenemos nada que hacer. Estábamos un amigo y yo y dijimos, tú y yo tenemos que inventarnos algo, si no, estamos muertos en la bañera.
3: ¿Y cuál fue el
2: Empezamos a decir que éramos la pareja española de dobles de bádminton. que dices, oye, que no tienes que tener un físico como si fuera jugador de
3: waterpolo. ¿Me podéis llamar a Carolina Marín para saber qué opinas
2: al respecto? Que éramos los 92 del mundo y que nos habían eliminado en primera ronda. Escucha, y ¿te puedes creer que había gente que le contábamos la historia y se hacía fotos con nosotros?
1: No.
2: Entonces dijimos, vale, pues estamos a la altura del reto ahora.
3: ¿Quién no querría hacerse una foto con la pareja
1: 92,
3: número 92 de la delegación española? Le preguntamos a los pizarritas, tanto sobre todo a los rojiblancos como a los malaguistas, ¿qué le pareció el partido ayer?
1: Bueno, pues si tú lo dices, en el 628-26-90-92 te preguntamos, pizarrita, tu opinión del partido, si es del Atleti, si es del Málaga, si viste el partido, ¿qué te pareció el encuentro? Y te escuchamos en tiempo de debate, ya sabes. Nota de audio al WhatsApp de Radio Marca, 628-26-90-92.
3: Este Atlético Madrid 2, Málaga 0 fue el sexto partido de la primera jornada de Liga. Esta noche, en Butarque...
1: ¿Sí o no?
3: En Butarque,
1: vale.
3: Arranca la segunda jornada con un Rayo Vallecano Deportivo Alavés. Vamos a escuchar al técnico del Rayo y ahora comentamos un par de cosas porque ayer de nuevo Raúl Martín Presa volvió a demostrar que no solo es capaz de liarla y de perjudicar a todo el mundo, su afición la primero, pero también la del Real Oviedo en su día o la del Deportivo Alavés en segundo lugar, sino que además, por supuesto, lo de admitir alguna responsabilidad no va con él.
6: No, el club me ha comunicado durante estos días que están todos los papeles en regla, que están todos los permisos en regla, pero que finalmente pues no han autorizado, no nos han autorizado jugar. Y bueno, la comunicación oficial, digamos, la hemos tenido sobre todo hoy a la mañana. Hasta hoy a la mañana estamos expectantes a ver si podíamos jugar en Vallecas. Finalmente y lamentablemente no ha sido así. Hay que agradecer también al Leganés que nos permite jugar en su estadio. Obviamente, eso que vaya también por delante.
3: No es fácil el papel de Beñat San José, un recién llegado a la categoría, que encima tiene que llenar el vacío que dejó Íñigo Pérez. No es fácil el papel de los futbolistas del Rayo Vallecano, de la plantilla, que compitió en el Sánchez Pizjuán, pero ya arrancó con una derrota. Pero claro...
1: El más fácil es el de Martín Presa, realmente.
3: No, claro, por supuesto que sí, facilísimo. El punto aquí es que ya, llegado a este punto, valga la redundancia, hablamos de cómo le afectó o lo que podía afectarle al Rayo Vallecano en su día el partido ante el Real Oviedo, cómo le puede afectar aquí o cómo le puede afectar jugar la temporada, qué sé yo, en el plantío. Pero claro, es que ya... y me sabe muy mal por el aficionado rayista, por el profesional rayista dentro del club... Pues es que, igual que hicimos en su momento con los seguidores del Real Oviedo, es que de lo que hay que hablar es de los seguidores del Deportivo Alavés.
1: No,
3: es que
1: tremendo.
3: No han podido comprar entradas, que no sabían dónde se iba a jugar el partido, que no pueden seguir a los suyos, como por ejemplo hizo ayer el aficionado del Málaga, que pobló de forma, hombre, no mayoritaria, pero sí notable, las gradas del Metropolitano. Y claro, cuando tú viste el comunicado que saca el Rayo Vallecano ayer por la noche, donde parece que la culpa la tiene cualquiera, salvo el Rayo y Raúl Martín Presa, pues el cabreo es todavía mayor. Es una verdadera pena y yo creo que esto ya tiene que empezar a ¿cómo decirse? A ser sancionado.
1: Sí,
3: o sea,
1: sí.
3: Creo que ya el tema de los aplazamientos, el tema de jugar en otro lado...
1: A mí es que lo que me sorprende...
3: Las desconsideraciones para los clubes rivales. Recordemos que cuando pasó con el Real Oviedo, el Rayo ya sabía que no se iba a poder jugar y forzó la situación y al final había seguidores del Oviedo viniendo para Madrid que se tuvieron que dar la vuelta literalmente a la carretera. Es que es una falta de respeto y ya, como aquí nadie piensa en el aficionado, pues da igual, ¿no? Lo importante es que se disputa el partido, show must go on, pero es que es una vergüenza absoluta.
1: Pero lo que yo no entiendo es la Liga, que pone mucho esfuerzo en cómo la Liga es vista en el mundo, cómo el plano de la televisión es X, cómo se ve la grada tal, cómo se ve no sé qué. Y cuando hay un club que está atentando directamente contra la imagen de la Liga dentro de nuestro país, fuera de nuestras fronteras, que lo que hace es perturbar la experiencia que están vendiendo de lujo de ir al estadio y no ponen nada, no hace ni una inhabilitación a Raúl Martín Presa, ni una sanción al Rayo como club, ninguna situación así. Entonces yo me pregunto cuál es el límite, hasta dónde puede llegar Presa secuestrando al Rayo Vallecano de esta manera y utilizándolo para... Bueno, realmente no sé para qué, porque no lo utiliza con ningún interés.
2: A ver, es que hay un argumento que ha utilizado Presa cuando ha sido convocado por la Comunidad de Madrid, que es, señores, vosotros... o sea, nos han retirado la licencia, ¿no? La para poder utilizar el Estadio Vallecas, ¿no? La concesión, que no me salía la palabra, pero es que a nosotros nadie nos ha multado. Y ese es el problema, que nadie haya multado al Rayo Vallecano por el estado del que tiene el estadio. Alguno saldrá, mira, lo tenía para las Nahueladas, pero lo adelanto. Se va a jugar el PSG está de Rennes, el Parque de los Príncipes, y está mal el estado del césped y han cambiado la sede. Se juegan en Rennes en vez de jugarse en París el partido. Y dice, si le pasa al Paris Saint-Germain, ¿cómo no le va a poder pasar algo así al Rayo Vallecano? Bueno, pues esas son las excusas y las patadas hacia adelante, claro. Pues yo creo que dice muy poquito del nivel de nuestra liga.
3: Si lo comentamos, por ejemplo, con el caso del Celta de Balaidos, hombre, yo creo que hay que intentar perfeccionar el protocolo, ser más rápidos en la respuesta, pero a ver, a cualquiera le puede pasar que el terreno de juego pille un hongo, esté mal y demás. La cuestión es que el tema del Rayo Vallecano
2: es crónico.
3: Una cuestión de dejadez, de dejadez, de negación de la realidad. Recordemos que hasta hace nada Martín Presa negaba que el estadio estuviese sucio, que estuviese descuidado. O sea, algo que, de verdad, como decirte que tú estás en la calle, miras para arriba y que te digan que el cielo es amarillo. Y tú miras y dices, joder, pero si es azul. Y no, que es amarillo, que es amarillo. Y claro, como nadie sanciona, como tú dices, Nahuel, al tío que dice que el cielo es amarillo y que te lo mete por ahí y que te obliga a desplazarte y que complica la vida directamente, porque ya no le complica la vida a los suyos, que los pobres... desgracias, porque son unos pobres desgraciados ahora mismo. Los aficionados del Rayo se lo tienen que comer con papas. Pero es que se lo tienen que comer también ahora los aficionados del Real Oviedo, del Deportivo Alavés, y mañana serán los del Elche, los del Fútbol Club Barcelona, los que sea. Eso es lo que no puede ser.
2: Sí, es que, y bueno, y al final tengo la sensación de que va a seguir así. O sea, que podemos ponernos muy exquisitos. Que
3: ¿cuánto llevamos hablando
2: nos pide
3: de esto,
2: que hablan, que, bueno,
3: porque el año pasado saltó todo por los aires con el tema del Oviedo y de la denuncia de los futbolistas
1: y, ojo, el día de
3: a la AFE, pero ¿cuántos programas hemos dedicado a ello?
2: No, yo he perdido la noción del tiempo, o sea, de el número de veces que lo hemos dicho. Yo creo que la gente que nunca ha estado en el Estadio Vallecas, sobre todo gente de fuera de Madrid...
3: No es consciente.
2: Claro, dice, oye, qué pesados otra vez con el Rayo Vallecano, no será para tanto, oye, mi estadio también está muy viejo... es que no es comparable. No es comparable con nada que yo haya visto en otros estadios
3: sobre,
2: en España.
3: Sobre todo, Nahuel, porque tú ves el informe de la Comunidad de Madrid y lo que te está diciendo es que ha habido una serie de bueno, 15.000 tíos, entre los que a veces hemos estado nosotros porque hemos ido a ver partidos, que de una forma u otra se han estado jugando la vida porque no se puede ver partidos allí.
2: Que es una lástima.
3: Y a su vez, que esto lo hemos contado 27.000 veces, pero me lo recuerda un buen amigo por línea interna, es que el Rayo Vallecano tiene el dinero del CVC al que se comprometió en un cajón sin utilizar y que precisamente es para esto.
2: Claro.
3: Entonces, no sé hasta qué punto ya se puede o no meter la liga, ya no sé hasta qué punto la Comunidad de Madrid ha podido hacer más o menos. No lo sé.
1: Se tiene que meter.
3: Algo tiene que hacer. Porque
2: pierden todos.
3: Porque creo que la liga ha demostrado, la liga no es la NBA en cuanto a cómo funciona todo esto, es un sistema diferente, pero la liga ha demostrado que cuando quiere, puede. Encuentra la forma.
2: Miguel, es que con lo que toca, con las cosas como están, pierde la liga por la imagen de la liga y porque todos los otros equipos, los otros 19 de primera división que tienen que pasar por ahí, es una vergüenza. Pierde el Rayo Vallecano y pierde la Comunidad de Madrid. Es que yo no sé cómo no se sientan ahí a tres bandas a intentar apañarlos de alguna manera, de una vez por todas, y que se dejen ya de este tira y afloja de a ver quién es más cutre entre todas las partes.
3: Me dice este buen amigo, que es el grande de Ricardo Rossetti, que dentro de ese dinero del CVC, en torno al 70% es precisamente para destinarlo a instalaciones. Tú ves un montón de campos...
1: Y a cosas online.
3: Ves un montón
1: web,
3: de... Claro. No,
1: venta entradas.
3: Pero sí es que el problema es que luego... Raúl Martín Presa habla con los medios, habla aquí en Marca, habla en la COPE, en la SER, donde sea, y por ejemplo, él confunde algo que me parece horroroso, que es la humildad con la guarrería.
2: Sí, sí.
3: Esto pasó, por ejemplo, con el caso de las toallas y con otras historias. No. En Vallecas pueden ser más o menos humildes, que eso ya puede ser otra consideración. Ahora bien, eso de que el estadio resume mierda, no es una característica que deba asignarse ni al Rayo ni a Vallecas.
1: Más con los precios de los abonos que está poniendo en las temporadas más recientes, que ahí sí que no se le confunde el tema de humildad ni nada.
2: No, es que creo que no tiene nombre. Lo que pasa, nos casamos... Aparte, es que os digo una cosa, es que el Estadio de Vallecas debería ser patrimonio de la Liga.
3: Totalmente de acuerdo.
2: Yo siempre lo...
3: Visita obligada para el alemán futbolero de turno que venga a Madrid.
2: A mí esto me ha pasado. Vino un amigo mío alemán un fin de semana que jugaba el Real Madrid un partido en casa y había un Rayo Vallecano Atlético de Madrid en Vallecas. y le digo, no, yo te voy a llevar a Vallecas. Hazme caso. Sí. Y es que la experiencia de ver el fútbol en Vallecas es única y debería estar mucho más protegida de lo que está, por desgracia.
3: Esto es lo típico de, oye, ¿qué voy? ¿Al Metropolitano, al Bernabéu, a sus museos? ¿Al Thyssen? No. Mira, pero vete a ver un partido de Vallecas.
1: Pero hoy que nos estará escuchando gente también del Deportivo Alavés que no van a poder asistir a este partido. También esto es un aviso para los aficionados del Racing, del Español, del Athletic,
3: de los que vienen,
1: del Elche, de todos esos equipos que son los próximos en visitar Vallecas y que saben que o bien tienen un amigo Madrid que les pueda comprar la entrada o que se quedan sin entrada.
3: Y es aquí...
1: Porque los clubes no reciben información sobre las entradas
3: visitantes. Y es aquí donde esos clubes, los otros 19 de primera, o si queremos meter a los de segunda, tienen que quejarse de que un muchachito en el aula se está portando mal.
1: Todos los clubes.
3: No. Los comunicados, los tweets, las declaraciones delante del micrófono, esto es fan service. Fan service, que es lo que hacen la mayoría de clubes. Yo creo que si los clubes quieren cambiar, me lo invento, el límite salarial, no sé qué de los horarios, no sé qué tal, no quiero un comunicado. Quiero que cuando se reúnen con la liga se unan y promuevan esto, porque los clubes, si quieren cambiar algo, lo pueden hacer. Luego hay una serie de contratos firmados, evidentemente, que tú no te puedes saltar a la torera. Pero si, por ejemplo, en el próximo tender de derechos, los 42 clubes de primera y segunda división se ponen de acuerdo en que no hay fútbol ni viernes ni lunes, no hay fútbol ni viernes ni lunes.
1: No, claro.
3: Lo que pasa, luego comunicados de todos, de que no fútbol.
1: No, eso es verdad, pero o sea, quiero decir.
3: Claro, lo que te voy a decir es que si quieren ser críticos de verdad, que lo sean cuando toca y donde toca. No en un comunicado sencillito en la web para que sus aficionados hagan. ¡Oh, qué padres! Eso no sirve de nada.
2: No, pero es que aparte a la liga, como comentaba, yo creo que tampoco le conviene tomar medidas contra este tipo de situaciones. Oye, el aplazamiento de lo del Celta, las constantes faltas de respeto del Rayo Vallecano, porque dice, es que el día de mañana me puede pasar a mí, y entonces ya si me sancionan a mí, soy yo el que queda señalado. Entonces, bueno, se hacen el juego unos a otros y al final, pues la casa sin barrer, nunca mejor dicho.
3: En fin, esto es lo que protagoniza la previa de un partido que debería ser muy bonito, porque tenemos que hablar de si Mariano sigue a ese nivel, si el Rayo se repone de esa derrota en el Ramón Sánchez Pizjuán, pero a veces hay más cosas más importantes que el propio partido de fútbol. Dentro de todo esto, hay que recordar que hoy se inicia la segunda jornada de liga, como decía antes, y eso significa, Nahuel Miranda, que hoy a las 8:59 como tarde, yo recomiendo hacerlo antes, en la Fantasy de Marca, ya sea en la Liga de la Pizarra de Quintana, ya sean vuestras ligas particulares, hay que estar en positivo. Sí, esto es lo más importante.
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3: Yo te recomiendo fichar bien, pero sobre todo estar con números positivos, porque aquí no hay aplazamientos que valgan. Luego, a la misma hora, a las 9 de la noche, juega el Getafe, un partido de la Conference muy importante ante el Partizan de Belgrado. Luego, en el último tramo de la pizarra, vamos a llamar a alguien que conoce muy bien al Partizan para hablar un poquito del partido, pero voy a hacer el comentario que tanto le repatea a Nahuel Miranda, sobre todo cuando estamos a 20 de agosto. ¿Qué partido más importante para la plaza extra en Europa de la Liga?
1: Sí.
3: Porque
1: sí.
3: Es verdad, y esto es verdad, y esto es una realidad supina. Si el equipo español, en este caso, cae en la previa de la Conference, es prácticamente imposible ser una de las dos mejores ligas. Pasó el año de Osasuna, cuando te has clasificado, lo ha sido.
1: Para mí este es el partido con el que del décimo hacia abajo de la liga, de los que quedan del décimo hacia abajo,
3: con el Getafe.
1: Sueñan con jugar. Porque es el que te da ese acceso a Europa, esa plaza que normalmente está un poquito más disputada.
3: Es que es más complicada la previa de la Conference que lo que luego es la fase de liguilla, el clasificarte. Ahí sumas muchos puntos, así que este es un partido clave. Todas aquellas aficiones que se quedan ilusionar con una hipotética octava plaza que sé que quedan lejanísimos.
1: Sí,
3: pero el camino empieza hoy. El camino empieza hoy. Bueno, a nivel de mercado de fichajes, ayer estaba Joao Cancelo en el Camp Nou para ser presentado en el
1: trofeo
3: de Camper. A ver, lo entiendo, ¿no? Estaba el tío con ilusión, se tuvo que dar la vuelta, todavía no es presentado, pero bueno, es cuestión de unos flequillos.
2: Por si alguien...
3: Es que ni son flecos, son flequillos.
2: No, por si alguien no ha visto el vídeo, hay una cámara, estas típicas experiencias VIP, que hay una pared que es de metacrilato, ¿vale? Donde está en el túnel de vestuarios. Estaba ahí preparado para salir. Yo Cancelo ya ha cambiado y todo, con el dorsal número 2, y cuando se da cuenta que el speaker salta al número 2, pues se vuelve para el vestuario cabreado, visiblemente
1: está Anthony
2: cabreado.
1: Gordon con una cara.
2: Sí, está Rodri también ahí pendiente del chico. Bueno, un cabreo que quedará en nada de para Joao Cancelo, que está a punto de ser oficial.
3: Bueno, ayer ya se empezó a comentar lo de Livakovic con el Barcelona y lo de, esto lo comentaron también en Italia, lo de el cambio Milinkovic-Savic por Juan Musso.
2: Milinkovic-Savic, el portero.
3: Claro, el portero, el hermano español, por cierto.
1: Es sí, nació es, en Lleida. Este es de Ourense,
3: es que sí. Siempre me lío. Con uno es catalán y otro es gallego. Sí. Los dos representan a Serbia, pero bueno, el guardameta sería cambiarlo por Musso.
2: Sí, bueno, si alguien tiene el recuerdo del partido entre España y Serbia en la cerámica, pues el portero de Serbia, ¿no? Sería el que llegaría al Atlético de Madrid, portero de larguísimo recorrido, sobre todo en el fútbol italiano.
3: Sí.
2: Y bueno, iría Juan Musso a la portería del Torino.
3: Luego, abandona el Alavés Musa Diarra, se va a un equipo de UAE, al equipo de ciclismo.
1: Ah, vale.
3: Por ejemplo,

0: lesionado.
1: ¿Cuántos
0: entonces,
1: quiere?
0: Ya, ya.
1: 12.
0: No, no.
1: Además, 12 de los 25 mejores.
0: Todos los mercados son igual, ¿no? El Arsenal se interesa por el extremo X, por el delantero tal, y luego termina pagando un dineral por un central. Bueno, es el vigente campeón de la Premier y hace lo que quiere.
1: No, no, desde luego, si todos hacen lo que quieren, por supuesto. Por ejemplo, Lad Casia pagando 61 millones por Tijani Rangers.
0: Aunque lo que más me ha sorprendido es lo de Darwin Núñez.
1: Ese melón quería dejarlo para el final. Dejadme comentar lo de Chirkati, el futbolista australiano firmando por Benfica por 18 millones de euros. Lo de Rodrigo Mora saliendo por tan solo 25 a Roma. ¿Eh? Ah, vale.
2: ¿Qué quisiste hacer con la salida de Mora?
1: No, vale. A ver si estás tan gracioso. Hablemos de Darwin Núñez.
0: Venga, va.
1: Venga, Darwin Núñez.
2: Bueno, a ver, estoy un poco cansado.
1: Marcos se reclina al otro lado de la pecera, sí, dice... Sí.
0: Aldirilla.
2: Aldirilla es un. Aparte de tener un nombre muy gracioso, es uno de los equipos que acaba de subir a primera división en el fútbol saudí.
1: Sí. El Racing de Arabia Saudí.
0: Claro, es un proyecto deportivo.
1: Ilusionante.
2: Claro, el entrenador es Alberto también, ¿no?
0: Bueno, esa broma la
1: leí ayer con que había jugado en el Almería.
2: Bueno. A ver, el caso es que Darwin Núñez, que tiene, evidentemente, en Al-Hilal un contrato muy alto, ya sabéis que se quedó sin jugar la segunda mitad de campeonato por la llegada de Benzema. Ha estado negociando para llegar al Trabzonspor, aunque sea un equipo turco que manejan presupuestos muy altos, sí. Le habían pedido una rebaja de su sueldo, Darwin no ha querido tocar su salario y claro, le ha propuesto al Hilal irse cedido a un equipo recién ascendido en el fútbol saudí. Parece que ha dicho que sí, que falta la firma de Darwin para cerrar la operación en algo que, oye, pues a mí me parece pues descorazonador, ¿no? O sea, tiene 27 años Darwin, tendría que estar...
1: ¿Estás desilusionado?
2: Hombre, sí, claro. O sea, quiero decir, al final cada futbolista haga lo que quiera.
1: No, hombre, sí, pero tú también puedes...
2: Sí. O sea, yo, un futbolista que debería ser importantísimo para Uruguay, verle hacer este movimiento. Además, teniendo
0: con
2: la sensación,
0: años.
2: Tal y como está el mercado de los nueves.
1: Sí, justo.
2: Es que
0: lo
2: Darwin
0: que estaba pensando.
2: Puede tener buenas oportunidades en Europa.
1: Más de las que quizás se ha merecido en los últimos años por esa escasez. Sí.
2: Podría tener oportunidades muy buenas si no le gustara tanto el dinero. Bueno, ha preferido el dinero. Es respetable, pero a mí me desilusiona.
1: Una lástima también, una lástima lo de ayer de Rafa Jodar, ganó el primer set ante Coboli, parecía que iba a encarrilar el partido también en el segundo, pero terminó cayendo en tres sets ante el tenista italiano.
2: No, es que tengo una de polideportivo.
1: Vale, cuéntame. ¿Era que ibas a aportar algo de Coboli?
2: No, todos los chistes de Coboli ya están hechos, ya si alguien lo escuchó, bueno, pues que se lo ponga. Tenemos una de Fórmula 1, ha habido semana grande de renovaciones, no Albon, también Carlos Sainz con Williams, va a cobrar 30 millones de euros por temporada, y hace poco más de una hora se ha hecho oficial que ha renovado Max Verstappen con Red Bull. Hubo un gran culebrón, parecía que podía llegar a Mercedes, sonó también para Ferrari. Se queda en Red Bull a pesar de que no tiene uno de los mejores coches, renueva hasta 2030.
1: Ahí está la última hora de la Fórmula 1. Venga, vámonos con las nahueladas.
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2: Traigo nahueladas muy variadas, de rincones muy diferentes. Por ejemplo, en Alemania estábamos pendientes de la situación de Jamal Musiala y la DPA, que es un poco la agencia F de Alemania, dice que la carrera de Musiala no corre peligro. Ya contamos ayer que Musiala, antes de desvanecerse en estos dos últimos partidos, ya era consciente de la enfermedad que tenía, ya está bajo el trato de neurólogos, perdón.
1: Los neurocirujanos son neurólogos.
0: Entiendo que deberán serlo.
1: Pero no todos los neurólogos son neurocirujanos.
2: Efectivamente. Yo creo que si eres neurocirujano, cobras un poquito más.
1: Si hay algún neurocirujano levantado a esta hora de la mañana,
0: escuchando
1: en agosto, que
0: la
1: espero
0: pizarra.
1: Que no, espero que no. Estar forrado encima, no esté despierto, llámanos.
0: Bueno, igual imaginas? Es pasional por su trabajo y está dedicándose a ayudar a gente.
2: Igual hay algún...
1: Más desmontado.
2: Igual hay algún neurocirujano operando con la pizarra de fondo. Y le ha dado algo.
0: No
2: que hemos despistado.
0: No creo, porque no. Igual con un juego de palabras...
2: Igual con un llama ya se les escapa.
1: Permitidme, porque acaba de sacar el Deportivo a la vez un comunicado sobre todo esto que estábamos comentando, es de dos parrafitos, así que lo leo íntegro.
0: Venga,
1: y además es bastante claro. Bueno, el titular es: reacciona al comunicado emitido por el Rayo Vallecano. Ante el comunicado publicado por el Rayo en relación con las entradas destinadas a la afición visitante, el Deportivo a la vez rechaza de manera rotunda la versión ofrecida y especialmente la afirmación de que ha existido en todo momento una máxima disposición y colaboración para facilitar la presencia de aficionados albiazules en el partido. Pese a la insistencia del Deportivo a la vez y a las reiteradas gestiones realizadas durante los días previos, el Rayo Vallecano fue demorando la respuesta hasta que finalmente en la mañana del miércoles trasladó expresamente al Deportivo a la vez que no

0: no habría disponibilidad para afición visitante, impidiendo así que los seguidores albiazules pudieran adquirir localidades para acompañar y animar al equipo. Esta es la versión del Deportivo Alavés. Después de tantos años, después de tantas historias, me la creo a pies juntillas.
1: Sí, sí.
0: Martín Presa vuelve a mentir. Martín Presa, como estábamos comentando, vuelve a faltarle el respeto a los suyos, a los ajenos y a todos. Así que va siendo hora de que se actúe.
2: Es que no es el primer comunicado del Alavés.
0: No, hay varios, hay varios. Lo que pasa es que hace 10 minutos. Continuamos con la Nahuala.
2: Bien traído. ¿Querés seguir hablando de Mora?
0: Mora.
2: Que ha elegido el dorsal 86 para jugar con la Roma.
0: ¿Por qué?
2: Convirtiendo. Es que te va a encantar. La Roma se convierte en el primer club italiano que ha utilizado todos los dorsales. Ya sabéis que en Italia se puede usar desde el 1 hasta el 99 y faltaba el 86. No sé si lo ha hecho aposta.
0: Se la ha hecho eso.
2: El hijo que
0: ni de broma, debe ser 2007, ¿no? Es que lo de la generación de la
1: mil. Sí, es muy joven, es muy joven.
2: No sé, pero igual tiene muy marcado el gol de Maradona a los ingleses.
0: Puede ser el año en el que nace su madre.
2: Investigaremos por dónde viene, pero...
0: Con 21 años.
1: O su abuela.
2: Hombre, su abuela no. Como su abuela.
1: Puede ser.
2: ¿Su abuela del 86?
1: Puede ser. ¿No?
0: Le tuvo a Rodrigo Mora su madre con 10 y su abuela también.
1: No, pues no.
0: Eso es un poco creepy.
1: No, es que no. Las matemáticas no son lo mismo.
0: Cuando
2: 15 y 15 es 2006.
0: Cuando la policía
2: claro,
0: entre...
2: Sería muy complicado.
0: Cuando la policía entre en la sede de Radio Marca es el que se sienta a la izquierda, ¿vale?
2: Investigaremos sobre, sí, sobre lo de Mora. Y ojalá pudiéramos tener en la liga la libertad de tener otros sales del 1 al 99. Con el tema este de lo de Musiala, cuando veía el dorsal de Saibari haciendo homenaje a Nouri,
0: eso es bonito.
2: Dices, oye, pues no lo podría haber hecho si jugara en la Liga Española.
1: Yo es que llevaba el 99 cuando jugaba. A lo Vítor Bahía.
0: Porque había 98 futbolistas por delante de ti, ¿no?
1: No, bueno, sí.
0: Continuamos.
2: En Inglaterra se ha reflotado de nuevo el tema de los 115 cargos al Manchester City por infracciones, sí, del límite salarial. Los compañeros de The Telegraph han hecho un reportaje de... Bueno, un reportaje. Es casi un chascarrillo, ¿no? Mediante una estadística de todo lo que ha pasado desde que aparecieron los cargos hasta hoy. Han pasado 3 primeros ministros, 5 secretarios de Asuntos Exteriores.
0: Murió la reina.
2: 32 entrenadores de la Premier League. Han pasado 8 eclipses solares y 4 conjunciones de Venus y Júpiter. Entre otras cosas, ¿no? Murió la reina, bueno, también más cosas.
0: Ese último comentario es una fricada, ¿no?
2: Sí, bueno, claro, es que es
0: para, me gusta.
2: Para muy cafeteros. Tengo ronditas de resultados.
0: Rapidito.
2: Y 2 sonidos. En las previas europeas, partidos de ida en Champions, Celtic 3, Lasde 0, 2 goles de Camilo Durán,
1: sí,
2: el ex de Karabaj. Hapoel Beersheba 2, Saba 1, Nezhny Mega 1, Bodo Glimt 3, se llegó a poner 0-3 con un doblete de Sondre Fett, y el Slovan de Bratislava de Yaya Touré empató a 1 contra el Chelsea. En octavos de Libertadores se han metido Palmeiras, ganó 0-1 con gol de Gustavo Gómez, ganó Platense en su primera participación por penalti, se ha metido, en los cuartos de final, y también ganó Flamengo 2-1 a Cruzeiro, ya está en los cuartos de final. Y para cerrar, tengo un reportaje de la tele argentina a típicos seguidores que están yendo al campo en un partido de River, ¿no? Y cogen a un niño, seguidor de River, y le preguntan por su nombre. Mira, escuchamos.
3: ¿Cómo te llamas?
4: Ibael Tercero.
3: ¿Cómo?
4: Ibael Tercero.
3: Ibael Tercero,
5: tu hijo.
3: Ibael Tercero.
5: Mentira.
3: ¿Sí? Ibael.
2: Ibael Tercero. Claro, ¿y esto por qué viene? Mira, escuchamos.
6: Viene Martínez para el gol, Ibael Tercero, y gol de River.
0: Final del Santiago Bernabéu, de la Libertadores.
2: 3-1, iba el tercero, sí. Iba el Piti Martínez a portería vacía, pues bueno. Iba el tercero.
0: Me encanta.
2: El que es fake es que fue un rumor muy extendido que en Uruguay hubo un padre que le llamó a su hijo Gotze Ferran, que son los autores de los 2 goles que le han ganado 2 finales a Argentina. Es fake.
0: Era Ferran Gotze.
2: O Ferran Gotze, Gotze Ferran, bueno. Ese es fake, pero este, Iba el tercero, es verdadero.
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0: vaya final de vacaciones vas a pasar.
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0: Que iba a ubicar a Carlos Martín. Ya sé que había estado ensayando y entrenando de carrilero derecho o banda derecha, pero Carlos Martín, que es delantero, creía que iba a jugar en punta, y Lukman y Ortiz, no sé de qué manera, pero iban a ocupar las dos bandas.
2: No, incluso
0: Lukman me parece, o sea, de los futbolistas menos capacitados para jugar de nueve, por comprensión del juego, porque a él le gusta ver el fútbol de cara, le gusta tener espacio para encarar. O sea, no sé qué buscaba muy bien Diego Pablo Simeone, más allá de que, insisto, hay que tener en cuenta que no disponía de Alexander Sorlo, tampoco de Julián, bueno, una serie de historias.
2: Quizá, bueno, Kubo, que debuta también la pasada temporada, puede ser una buena alternativa para el 9. Pero sobre todo en el contexto de un partido en casa, donde sabes que Lukman no va a tener muchísimo espacio jugando de punta. Bueno, fue una decisión arriesgada, como decía, no tenía tampoco demasiadas herramientas, pero no le terminó de salir bien.
0: Arnau me gustó especialmente por el primer paso.
1: Sí.
0: De hecho, cuando
1: rapidísimo.
0: Vi el primer paso de Arnau, yo no le he seguido en el filial del Atlético de Madrid, pero cuando le vi ese primer paso, digo, ostras.
2: ¿Entiendes por qué tiene ficha el primer equipo?
0: Lo que no entiendo es cómo ha tardado tanto. ¿Por qué? Porque, quiero decir, un jugador con ese primer... O sea, hay cosas que se pueden pulir. La toma de decisiones, el olfato de cara a gol. Esto decía Richa Duri, que tú puedes llegar a aprender a tener gol. Una serie de historias, pero el primer paso o lo tienes o no lo tienes. Eso, o sea, quiero decir, es una condición física. Y el tío tiene un primer paso que se va siempre. O sea, se va siempre y haciendo daño al marcador. Ayer tenía delante a Puga, que es un futbolista potente a nivel físico, pero es que el primer paso a Arnau era una barbaridad. Yo me quedo con ganas de verle más.
2: Sin haber seguido la carrera y sin haberlo visto más, entiendo que, oye, adaptar ese primer paso a jugar a un ritmo superior, sumarle más cosas que no
0: algo ha tenido que pasar.
2: Algo ha tenido que pasar, evidentemente. Pero bueno, nos alegramos de que se haya hecho hueco en la primera plantilla y poder verle un poquito más a menudo, porque da la sensación de que puede ser un gran futbolista de rol para el Cholo.
0: Creo que el mejor tramo del Mala llega desde ese parón por hidratación en el que Funes, el técnico malaguista, le pide a los suyos: oye, chicos, aquí hay que arriesgar.
1: Sin vergonzonería, ¿no?
0: Exactamente. Somos lo que somos y si morimos, moriremos siendo valientes, porque... Siendo valientes tienes menos probabilidades de morir en el caso del Málaga, ¿no? No es que Funes sea aquí un tío que venga a divertir al respetable. No. Es que sabe que la mejor manera de que su Málaga sea competitivo es ser un equipo propositivo, que se la juegue, que junte futbolistas rivales en salida para luego soltar y pillar a la espalda, que lo hizo en algunas ocasiones el Málaga. El caso es que después de ese parón sí que lo hizo más, pudo transitar, y realmente el gol de Canning Lee llega en un momento donde yo veía al Málaga bastante cómodo. Es verdad que ya Diego Pablo Simeone había metido a Juliano, a Baena, ya a Canning Lee, tú sabías que iba a cambiar el ritmo del partido, pero colectivamente veía al Málaga mejor.
1: Sí, era un momento en el que...
0: Bueno, mejor. Veía el partido igualado.
1: Que estaba fluyendo un poquito más y que como no estaba dando ese paso hacia adelante el Atlético de Madrid, el Málaga sentía que lo podía aprovechar. Obviamente todo cambia a través del gol de Kang-in Lee. Yo creo que ahí el Málaga da un par de pasitos atrás, pero es verdad que es lo que definió el otro día también José Alberto en las declaraciones posteriores al partido entre el Racing y el Villarreal. Esto es Primera División y en cualquier momento te puede aparecer una genialidad de los futbolistas que tienes delante. En ese caso Kang-in, que bueno, demostró ese cambio de que tiene y sobre todo la capacidad para sacar un gol desde la frontal.
2: Sí, yo creo que podía haber alguna duda de, oye, cómo puede encajar Kang-in. De hecho,
1: bueno, Simeone dijo después del partido ante el City de pretemporada: no sé dónde lo voy a poner, porque puede jugar en tantos lados.
0: Ha estado trabajando en la izquierda. Yo creo que él
3: es un jugador de perfil de banda derecha para habilitarse el disparo, pero puede ser media punta también.
2: Sí, y yo creo que le ha sumado muchísimo trabajo a su fútbol. Creo que es una evolución un poquito invisible porque no ha sido un futbolista importante en el Paris Saint-Germain, pero que creo que ayer el ratito que le vimos despeja dudas, que para adelante.
3: Estoy de acuerdo. Oye,
2: desde el día que debuta en primera división con el Valencia, pero para atrás era un futbolista que necesitaba crecer y creo que ha llegado muy maduro al Atlético de Madrid.
3: Es que el punto es... ya no el gol que marca, que evidentemente tienes que tener el talento y la calidad, sino el chip desde en el momento en el que entra va como un cuchillo a tomar decisiones, a encarar al contrario. Eso es algo que le viene muy bien a un Atlético de Madrid que, pese a que ya tiene ficha el primer equipo a Arnau Ortiz, pues hombre, entendemos que va a ser de los menos utilizados, le falta regate. Ya explicamos en su día que Lookman no es un regateador, es un futbolista que puede encarar, que puede marcharse, que puede desbordar, por supuesto que sí, pero no es ese perfil de regateador. Tampoco exactamente lo es Canin Lee, pero bueno, es un jugador más que suma ese regate, porque por ejemplo, eso Baena no lo tiene. Baena es un jugador que desde el pase, desde el golpeo, desde la creatividad, marca diferencias, pero esa conducción y ese me voy hacia adentro no lo tiene, no lo tiene Baena. Juliano lo tiene más hacia línea de fondo. Creo que por eso Canin Lee es un perfil que necesitaba el Atlético de Madrid.
2: Sí, por seguir ahondando en lo que es la plantilla del Atleti, me parece muy positivo que, oye, para futbolistas de rol utilices a Arnau Ortiz y que no te gastes un dineral en el Nico González de turno para lo que necesitas.
3: Que yo creo que va a llegar.
2: Y el que yo creo que, viendo la segunda parte, debería plantearse su futuro es Rodrigo Mendoza, que dices, oye, yo estoy para jugar en un escalón muy parecido a la media punta. Oye, entran Baena y entran Canin Lee a hacer estos partidos.
3: Estoy de acuerdo.
2: Y a mí me entrarían dudas.
3: Yo debo decir que me gustaría, mira que espero mucho de Buonanotte y Cepeda es un jugador que me gusta, aunque el otro día en el Elche tampoco es que jugara demasiado bien, pero a mí Rodri Mendoza, un regreso, un añito en casa, no me sobraría. Creía que ibas a decir, en vez de Rodri Mendoza, que estoy de acuerdo contigo, Robin Lenormand. Mira que no tuvo tampoco excesivo trabajo la defensa del Atlético de Madrid, pero Chupe, cuando chocaba con Lenormand, Lenormand iba siempre al suelo. Y pitaba, pedía falta a Lenormand y bueno, lo entiendo, ¿no? Pero
1: ¿y ahora?
3: Es que no eran faltas, es que en los duelos está muy débil. Creo que ahora queda como sea línea de 3 o sea defensa de 4, es suplente, porque en Pubil, Hanschko, que estuvo muy bien, de hecho da la asistencia a Canelli, y Cuti Romero, evidentemente están por delante.
1: Claro.
3: Y eso, por eso digo que no sé si replantearse, o sea, no es posible, ¿vale? Porque
1: al
3: Atlético ahí no le sobra. Pero igual que decía lo de Rodri Mendoza volviendo al Elche, igual Robin Lenormand tendría que replantearse lo de volver a la Real Sociedad, que tiene todavía un hueco en el central izquierdo con John Martín. Esto es pajerritas, ¿eh? Es inviable.
1: Sí, porque
3: por una cosa y por otra. Pero ha perdido su hueco en Atlético.
1: Ha perdido su hueco.
3: Lenormand, el año pasado podía o no ser titular. Este año ya sabemos que no. Bueno. Y además, de forma absolutamente
1: merecida. Y ha perdido su hueco en la selección también. Que yo creo que es importante.
2: Bueno, pero al final, cuando estás en un equipo importante y oye, con un estatus de futbolista porque pagaron buen dinero, que tiene un buen salario…
3: Vas a jugar.
2: Vas a jugar y, oye, y si juntas 4 partidos positivos, sabes que puedes llegar a tener bastante continuidad. Así que el fútbol va muy rápido, ¿eh? Yo estoy completamente de acuerdo con el análisis de lo que ha sido Lenormand hasta ahora, pero es que hay un futuro que le dice que no puede cambiar.
3: ¿Sabes el tema? Que es que yo creo que es que le falta el nivel.
2: Pero ha tenido buen nivel.
3: Sí, pero creo que en un contexto diferente… O sea, yo en el Atlético de Madrid…
2: Sobre todo porque
3: el comienzo fue bueno, pero es que
1: creo que
3: Lenormand no tiene el nivel de central de. Es que igual es una barbaridad decirlo porque con la selección ha rendido bien, pero yo le veo en el Atlético de Madrid y ¿qué porcentaje de partidos de Robin Lenormand ha rendido al nivel que se espera de un central del Atlético de Madrid?
2: No, muy poco.
3: Un porcentaje ínfimo. Entonces, a veces no es. Me apuntan aquí que tendente al cero. Igual no es. Es que está mal. Es que no puede. No es tan bueno.
1: Yo creo que le ha condicionado mucho la lesión grave del golpe a la cabeza. Yo creo que es evidente.
3: Puede ser, pero no deja de ser una limitación. O sea, quiero decir, siendo así, es una limitación con la que ya tienes que contar, ¿no?
2: Es la típica información que nosotros podemos hablar desde fuera porque vemos los partidos, pero no podemos ir mucho más allá, al menos de momento. Por cierto,
3: recordemos que hace 2 veranos cuesta 35 millones de euros.
2: Claro.
3: ¿Cuánto costaba el Cuti?
1: 40.
3: 40 con los bonus incluidos. O sea, que igual en fijos ha costado lo mismo.
1: Sí.
3: Fíjate, ¿eh?
2: Bueno, centrales que fichas con... Oye, es que el Lerma venía de ser muy importante en España que acaba de ganar la Eurocopa.
1: Era el fichaje a cometer si querías reforzarte con un central.
2: Por cierto, ya que comentabas lo de Hansko, hemos hablado del tema del balón parado del Atlético de Madrid. Tiene varias acciones donde genera mucho peligro. Sí. No consigue marcar, bueno, más allá el de la falta, pero me refiero más a jugadas de estrategia buscando centros. Estuvo muy acertado Alfonso Herrero y también tuvo poca fortuna ahí el Atlético de Madrid para marcar algún gol antes.
3: Sí, ojalá a Baena el Mundial, el verano y este gol le sirva para jugar con otra confianza. Porque yo creo que el año pasado a Baena, Baena juega un tramo muy importante de la temporada sin sentirse a gusto. Consigo mismo, ¿eh? No lo achaco ni al Atlético de Madrid, ni al entrenador, ni a los compañeros, sino de no estar cómodo. Y yo ahora le veo cómodo. Entonces, a partir de ahí creo que inicia una nueva andadura en el Atlético de Madrid. Cuidado con el mercado, esto ya es fuera del Atlético de Madrid-Málaga, porque parece que hay acuerdo entre el Real Racing Club de Santander y el Girona por Iván Martín, y esto puede suponer o puede significar que lo de Gustavo Puerta marchándose esté ahí a la vuelta de la esquina.
1: O Sergio Martínez o Puerta, ¿no? Realmente.
3: O Sergio Martínez, que recordemos que está muy cerquita del Real Madrid.
2: Veremos. En todo caso, oye, con los que hay, le hace falta. Vendría Iván Martín a ser el perfil Pello Canales.
3: Le hace falta, sí. Pero al mismo tiempo, claro.
2: No sabemos si va relacionado con
1: Santander. Son 3 millones de euros lo que pagaría el Racing por Iván Martín.
3: Exactamente.
2: Que son los. O sea, 3 millones de euros también es la cláusula de Sergio Martínez.
3: Justo. Bueno, chicos, que nos vamos a ir al debate. Venga. Ahora. Son exactamente las 11 de la mañana, pero como siempre, más o menos sobre esta hora, te tenemos que recomendar que si no la tienes vete a por la guía Marca.
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1: Arrancamos ya el debate de la pizarra de Quintana, donde tenemos que hablar de temas muy variaditos. ¿Qué tal, Pablo Parra? ¿Cómo estás?
2: ¿Qué tal, Miguel? Muy buenas.
1: ¿Qué tal el estreno de Liga?
2: Bien, va bien, contentos. Todavía tenemos que...
1: ¿Arriba están contentos o ya se han arrepentido?
2: Están contentos de momento. O sea, de momento hoy tenemos programa.
1: Bueno.
2: Mañana
1: hay que ir día a día.
2: Claro. O sea, hay que afrontar cada programa como si fuera el último.
3: Hoy tú haces programa.
2: Sí.
1: Pero tú...
3: Pero es fin de semana.
2: Ya, pero las tres primeras jornadas las hacemos.
1: La semana comienzan los jueves por la noche, ¿no?
2: Claro.
3: Ya, ahora ya no, nosotros. Ya, Miguel, yo para mí ya no.
1: Sí, ¿sabes cuál es mi fin de semana? El lunes a viernes.
3: Ah, mira. Está bien tirado.
2: Claro, el mío también. A partir de ahora va a ser jueves y viernes.
1: Maravilloso. Parra, ¿qué esperas hoy del Getafe? Que juega Conference. Es un partido relevante de verdad y creo que muy bonito, sobre todo porque la Conference es raro, ¿no? O sea, empieza fuerte con una previa, dos partidos en agosto, que para cualquier equipo es complicado, si no eso llegan al Club Atlético Osasuna contra Brujas hace unos años. Luego, el nivel de dificultad baja soberanamente y repunta en cuartos de final. Entonces, si te metes hoy, prácticamente tienes asegurado estar en febrero o marzo jugando partidos europeos, que eso mola una barbaridad, pero hay que meterse.
2: Sí, y la verdad que, hombre, el otro día yo creo que el Getafe a todos nos dejó más incógnitas que certezas, ¿no? Creo que tenemos un poco la certeza de saber cómo va a jugar el Getafe teniendo en cuenta la confección de la plantilla y el entrenador que tiene y los jugadores que ha fichado, pero creo que todavía al Getafe le faltan muchas cosas, porque sí, es un equipo que se va a meter abajo seguro, pero es verdad que el año pasado tenía muchas salidas, sobre todo con un jugador que todavía se anda huérfano de él, que es Luis Milla, ¿no? Que todavía hay que saber quién es el futbolista que puede lanzar buenos balones para que un delantero como Satriano pelee y saque cosas positivas y te saque una falta con la que rascar cosas. Y, ostras, sé que el Partizan de Belgrado no es un grande de Europa, pero creo que es un equipo para tener en cuenta y a ver cómo responde en el día de hoy el Getafe y qué resultado se lleva al partido de vuelta.
1: Fran Guillén, ¿qué tal? ¿Cómo estás?
4: Muy buenas, ¿cómo estáis?
1: Oye, ¿cómo te suena esto de lo de Jeremiah y el Hull City? Que empieza a calentarse, empieza a ser serio de verdad. De hecho, el dueño del Hull City en la BBC dijo que, bueno, que Jeremiah quiere ir.
4: El tema es que...
1: Que nos pilla esto a contrapié.
3: Ayer contaban en Inglaterra que, de hecho, Jeremiah ayer estuvo en Hull. Viendo cómo es Hull.
4: Pues no sé si eso habrá...
1: No sabía ni que la ciudad se llama Hull. Perdonad mi incultura.
3: Hull City.
1: Sí. Ya, hombre, ya, gracias.
5: Pero es el tema Gotham. Hull let the dogs out.
4: Te digo...
3: Hull let the dogs out. No, te está engañando.
1: Yo qué sé.
4: Hull.
1: Se acabó de descubrir.
5: Es la canción que ponen cuando marcan los goles ahí.
4: Te digo que llevar a un canario a Hull, igual, lejos de aportar para el fichaje...
3: De hecho...
1: Pero es medio gallego, Jeremiah.
5: Ya lo dijo Emery en su día. En la Liga, a Hull. En la Champions, a Hull.
2: Sería un poco sorprendente porque Jeremiah, una de las cosas que dijo, es que él saldría del Deportivo de La Coruña para ir a un equipo con más aspiraciones. No sé si a nivel económico le colmará más.
3: Lo dijo
1: estando en segunda, sí. Diciendo
2: y
1: que...
2: Y con ofertas del Sporting de Portugal.
1: Claro, o sea, si esto llega por otro futbolista sin esta historia... Todos entendemos que le pagan más al jugador y que al club le pagan y que les da cuenta a todos. Sí. Vale,
3: yo
1: ¿no?
3: lo que he podido rascar...
1: Jesús Rodríguez el año pasado. Fer López.
3: Yo lo que he podido rascar es que lo que más le está haciendo dudar a Jeremiah es que el Deportivo de La Coruña, en caso de descenso, le reduce el salario a la mitad y que el Hull City, además de pagarle más, en caso de descenso, le ha prometido que le va a mantener la ficha. Entonces eso es lo que está haciendo un poco dudar.
2: Sí, pero sonaría un poco contradictorio. No te vas al Sporting de Portugal, que te ofrece la oportunidad de jugar Champions en un año en el que tenías Mundial y los extremos estaban muy tocados, y te vas ahora al Hull City, que bueno, luego, claro, la Premier es como es, pero no sé, me sonaría raro por el...
4: Tiene que pagar, tiene que pagar el Hull City, porque en Portugal pagaban ya mucho dinero.
1: Sí, se hablaba de 30 millones. ¿Qué tal, Miguel Ruiz? ¿Cómo estás?
6: Muy buenas, pues aquí la verdad estoy flipando, porque yo lo de Jeremiah me parecía más humo que otra cosa, pero la realidad... Es que tal y como lo estáis contando, parece que es algo que podría darse.
1: A mí hace unos días ya me decían que había un poquito de run-run, de esto de, uy, hemos firmado a Ash Jensen, que juega ahí, está el tema del pubis, tratamiento conservador, sí, pero como que había run-run. E insisto, tú esto lo dices de cualquier otro futbolista, sí. y te cuadra porque es la dinámica actual del mercado. Pero como con Jeremiah hubo un caso atípico, que lo comentamos tanto porque era tremendamente atípico, sorprendería que justo ahora, estando en primera, en un equipo peor de lo que te buscaban antes, ¿no? Evidentemente el Hull City es peor que el Sporting de Portugal. Entiendo que las cantidades igual son superiores porque ya sabemos cómo es la Premier. Como que llama un poquito la atención. Insisto, por ser Jeremy, si esto me lo cuentas de, yo qué sé, me voy a ir a otro recién ascendido, me lo cuentas de Íñigo Vicente, pues me cuadra porque... Pues,
6: sí, o de la Rubia.
1: La Rubia, sí, exactamente, sí, cualquier cosa.
6: No, a mí me parece muy, muy sorprendente, sobre todo porque, con todos los respetos al Hull City, no me parece un equipo que le vaya a poner unas garantías de tener un historial súper convincente en Premier League. Entonces, sí que es cierto que con la de veces que ha dicho que no Jeremy, me sorprendería que dijera que sí precisamente esta oferta.
4: Pero el tema es que ahí te vas, esto es como cuando un jugador se va a la NBA. No te vas a X franquicia, te
1: exacto,
4: vas a la NBA.
1: Premier.
6: Te vas a la Premier.
1: Cada vez hay que valorarlo más así, claro, porque sí, creo que así. Futbolistas y representantes, incluso entrenadores, lo valoran así. No, te vas eso, a un nuevo entorno.
5: Te vas a la mejor liga del mundo. O sea, es así. Por cierto,
3: de momento la voz de Galicia está diciendo que el Depor se mantiene en su negativa a traspasar.
5: Me llama la atención porque también había rumores que relacionaban a Pablo García, el futbolista del Betis, con el Hull.
3: Eso está hecho, parece.
2: Tiene una cosa buena el Depor, que es que está muy saneado. O sea, el Deportivo La Coruña no necesita vender, que a lo mejor a otros equipos les puede pasar, ¿no? Por el tema de todas las plusvalías.
1: Se hablaba de una cláusula de Jeremy, por cierto, que se ha ido actualizando, ¿no? Se hablaba de una cláusula de en torno a los 150 millones de euros. O sea, te quiero decir que ya no es esa posible cláusula de 30, 35 millones, sino que,
2: no, pero que esto,
1: el Depor tiene que querer.
2: O sea, si el Getafe tuviera un activo de 30 kilos, lo vendería seguro, 100%. No lo ha vendido porque no lo ha tenido, pero el Deportivo no necesita vender. De hecho, está haciendo inversiones, que creo que es el cuarto o quinto equipo que más ha invertido en el mercado.
1: Cuarto.
2: Sí,
1: a la espera de lo del Betis y Troy Parrott.
2: Real Madrid, Barça, Atlético y Deportivo de la Coruña.
5: Viene después.
1: Me han pasado una clasificación de hace 20 años en Liga.
2: Sí. Digo, Mendoiro estaría orgulloso.
5: Me han pasado un informe completo sobre la ciudad de Hull, que no se llama Hull, la ciudad.
1: Claro,
3: Kingston,
1: lo que está,
3: Kingston es Hull. Con Hull, pero la ciudad, el nombre común que se utiliza es Hull.
1: Bueno, pero aquí...
5: Y lo más famoso...
1: Claro, yo le conocía como
4: Newcastle,
1: Kingston.
4: Que es Newcastle upon Tyne, pero nadie dice Newcastle upon Tyne.
3: Claro.
1: Yo pido rigurosidad, ¿vale? Que estamos en el programa líder de las mañanas a nivel deportivo en agosto.
3: También es el único que hay.
5: La información de Pascual Zamora es que lo más famoso que tenían es un grupo que se llamaba The House Martins. Su primer disco se llamaba London 0, Hull 4. Unos grandes.
1: 260.000 habitantes, cuidado. Bueno, dejamos aquí el tema de Kingston upon Hull.
3: Menos
1: ¿vale? Para hablar un poquito del Atlético Madrid-Málaga de ayer. ¿Qué os pareció la puesta en escena del Atleti, Fran, con todas las condiciones o condicionantes que tiene un debut prematuro por voluntad del Atlético de Madrid, ojo, pero... creo que esto es más de club que de equipo, que de futbolistas, que de entrenador. Yo con lo que vi, pues me parece que salió todo lo bien que podía salir. Era difícil pedir más con lo que había.
4: Es que para mí hay dos análisis diferentes. El Atleti post-Kangin y el Atleti pre-Kangin. El Atleti de la primera parte, bueno, es un Atleti un poco más de circunstancias. Es verdad que a mí me sorprendió ver tanto joven de inicio. Sí. Yo sí que pensaba que iba a haber alguna alternativa, que iba a haber... Bueno, que no iba a haber un once de gala... pero hasta ese punto de meter un 11 que bien podía ser un 11 de pretemporada, me parece que el Cholo jugó un poco con fuego, porque además el Málaga se presentó con bastante personalidad en el Metropolitano y pudo hacer, dar algún susto. Pero es verdad que yo creo que el partido, cuando el Atleti apuesta ya por una unidad un poco más A, la diferencia es muy grande. Y creo que el Atlético tiene un año muy bonito, con lo que ha fichado y con lo que tiene, para volver a los básicos y volver a dos cosas que son muy genética Atlético, que son solidez defensiva y balón parado. Y creo que este año el Atlético de Madrid lo vuelve a tener. Y cuando ha juntado esas dos cosas, el Atlético ha sido un equipo que o ha tocado chapa o ha sido amenazante.
2: Yo creo dos cosas. La primera, que creo que el partido del Atlético de Madrid ayer, el Cholo lo hace muy inteligente, es decir, tiene que competir hasta el minuto 60 y en el 60 desbordarlo, porque los mundialistas seguramente estén para 30, 40 minutos y seguramente es mejor meterlos de refresco y luego poder acabar ganando el partido. Y luego creo otra cosa, que una de las cosas positivas que el Atlético de Madrid sacó en Liga el año pasado es que creo que el Cholo vio que esta generación de Fernando Torres que sube compitió, porque el año pasado los chavales jugaron y no desentonaron. O sea, demostraron que si el equipo los necesita, van a estar.
1: Los partidos donde los 11 eran muy raros, los que desentonaban no eran los del filial,
2: eran
1: precisamente.
2: Eran los titulares suplentes.
1: Exacto.
2: O sea, creo que si en eso el Atlético de Madrid ganó el año pasado, ya será algo positivo teniendo en cuenta su mala liga. Y luego, evidentemente, yo ayer veía a esa defensa casi de tres que salía, ¿no?, con dos laterales desplegados, e imaginaba jugando a Grimaldo en ese carril izquierdo, a Llorente en el derecho, en una zaga formada por el Cuti, por Hansko, por Pubil, metiendo a Coque y a Barrios con la alternativa de Hulman y con la alternativa por ahí de Johnny Cardoso, a Kangin, a Baena. Y es lo que decía un poco Fran, o sea, el año pasado el Atlético de Madrid está muy condicionado por la mala liga que hace, pero yo creo que el aficionado atlético, si tiene algún retoque más, tiene motivos para ilusionarse con cosas importantes.
5: Es cierto que yo creo que hay una apuesta muy acertada del Atlético de Madrid, que es hacer una plantilla más corta y con jugadores en 11 titular de mayor nivel.
1: Más nivel que cantidad.
5: Ya digo que yo es la apuesta que haría, me parece que está bien tirada, pero también necesitas una continuidad en lo físico, que por ejemplo en el famoso año de la Primera Liga el Atlético de Madrid tuvo. Sí. Tienes que tener eso de cara.
1: Para eran poder... 14 futbolistas, en la, claro, el Atlético 13-14 eran 14-15 futbolistas, no más.
5: Creo que aquí hay más futbolistas, no son 13-14, también es un fútbol de 5 cambios. Creo que se ha ganado además un poquito de profundidad que hacía falta en el centro del campo, que después la salida de Gallagher la necesitaba sí o sí el Atlético de Madrid. Pero es un plan que depende de tener una continuidad en lo físico, que ha habido futbolistas que tienen que ser importantes, que ha dejado alguna duda a este respecto.
1: Y entonces, ese respaldo de, oye, puede pasar que Grimaldo caiga lesionado y que como tú has decidido invertir en otras posiciones, tu lateral izquierdo suplente sea un chico de la cantera, ¿vale? Como en este caso fue ayer Dani Martínez. Pues tienes que
4: es central, por cierto.
1: Pues rindió sobremanera.
6: Me gustó mucho a mí, ¿eh?
1: Claro, tienes que tener esa capacidad, Miguel, porque si es que yo siempre me planteo esto, lo decía Nahuel, y estoy completamente de acuerdo. El Atlético de Madrid tiene que intentar aspirar a más calidad que cantidad, porque es la única forma que luego en el tú a tú, que es donde el Atlético de Madrid se va a ganar los títulos. O sea, el Atlético de Madrid no puede ganar la Liga si en el tú a tú pierde todos los partidos de Liga, no va a ganar la Copa y la Champions sin el tú a tú. O sea, esto es meridiano. Entonces, tienes que ir a por jugadores de entidad, como el Cuti Romero, por ejemplo. Pero claro, eso te va a mermar quizás en profundidad para el día a día. Pero honestamente creo que el Atlético de Madrid, me lo invento, con 9 titulares y un lateral izquierdo del Atlético del filial y un mediocentro, correcto, de segunda unidad, puede competir y puede ganar. Y es lo que creo que está haciendo Mateo Alemán. Creo que está haciendo una planificación. Yo estoy encantado, la verdad, y no porque sea Mateo Alemán, que le valoro mucho más que a los predecesores que ha tenido el Atlético de Madrid, también dicho sea de paso, pero es que creo que los movimientos que está haciendo, tanto de venta como de compra, como de configuración de plantilla, pues no te voy a decir que sean los que haría yo, pero muy parecidos. Estaría encantado, vamos.
6: No, y luego yo creo que hay que estar muy alineados con algo que ha dicho Parra. Creo que el trabajo de la gente que viene, ¿no?, de Fernando Torres y de cómo se está preparando la cantera, de cómo está entendiendo el Cholo Simeone, dónde utilizar a estos jugadores, yo creo que también es importante, ¿no?, para completar precisamente esos huecos o esas necesidades que tengan el día a día en el Atlético de Madrid.
2: Total. Y yo creo que es que empezaba a sumar nombres. No había dicho a Ademola Lookman, que creo que es otro futbolista que le puede dar mucho. Ayer durante la retransmisión, en un rato se puso Lookman arriba, cuando creo que retira a algunos futbolistas, hace cambios y coloca a Lookman arriba. Y comentaba José Rodríguez la opción de Nico Jackson, ¿no?, que es una de las que se estaba rondando como cedido. Yo creo que la clave de este Atlético de Madrid ahora mismo es saber qué va a pasar con Julián Álvarez. O sea, si Julián Álvarez se queda en el Atlético de Madrid, le apetece jugar en el Atlético de Madrid y quiere jugar en el Atlético de Madrid, con la plantilla que tiene, creo que le da un salto competitivo.
1: ¿Cómo
2: si
1: de optimista Julián... eres con eso?
3: Bueno, yo creo.
2: No lo sé. Yo creo que el mensaje que va a mandar el Atlético de Madrid al mundo en general es, uno, que quiere dejar de ser un club vendedor, porque un club vendedor por 100 kilos hubiera vendido a Julián Álvarez, y dos, al mundo del fútbol y a los futbolistas, de entender que ahora al Atlético de Madrid se llega para intentar ganar, no para hacer un trampolín e irte a otro equipo.
1: Claro, pero el punto es, sí, con tal de ganar esa guerra de posicionamiento en el mercado de entidad del club, la batalla Julián la pierdes y te limita considerablemente en
2: ese... Ese es el tema.
1: Yo soy pesimista porque, insisto, creo que...
3: Pero no va a vender.
1: Dices,
3: ¿no?
1: Están
3: no.
1: condenados a entenderse. Ya, pero es que ahora mismo no veo ninguna voluntad de acercarse, aunque sea artificialmente, de pelillos a la mar. Veo la cosa enquistada. Bueno,
4: el Cholo la tiene, ¿eh? El Cholo desde el primer día le ha echado un cable.
3: Y ha dicho de construir un equipo alrededor de él y tal, para mí.
4: Ahora, evidentemente,
3: lo que
4: hace falta es que él de un paso adelante.
1: Claro, claro.
4: Es que la pelota está en el tejado.
1: Es que ese es el gran punto. Oye, viendo Julián, que es el que ha roto la baraja.
5: Viendo cómo está el tema Julián, ¿no?, las dudas que genera. Claro,
3: quedarse se va a quedar.
5: Como llevamos todo el verano.
4: Llevamos todo el verano. No tiene entrando aparte. Si es que al final el Cholo es el primer interesado en tenderle la mano.
5: Pero bueno, viendo la temporada de la que viene, Julián, y viendo lo que ha pasado este verano, entiendo que haya dudas. Y como hemos hablado de Julián todo el verano, no hemos hablado nada de Sorloth, que tiene, o sea, la competencia de Julián arriba, por cómo está Julián, por las dudas que te genera, tiene que ser un futbolista que de verdad sea una certeza, aunque sea claro, un nivel más bajo que Julián, que yo creo que es normal.
1: Pero tú has dicho, es que es muy complicado. Muy complicado, sí, Sorloz creo que es lo que te esperas de un delantero suplente del Atlético de Madrid. Yo no esperaría mucho más. El tema es si el titular te falla de esa manera. Claro, pero ahí estás fastidiado. O sea, te quiero decir, tú tendías, decías 2014, si se lesionaba Diego Costa, pues sí, Villa estaba al lado, pero entonces ¿quién ocupaba Villa? A lo que voy es que el Madrid y el Barça pueden tener recursos para si la apuesta de Diomandé o la de Rodri fallan. Coño, uno tiene a Frenkie de Jong barra Marc Bernal y el otro tiene a pues Fede Valverde o Güler, que pueden jugar en derecha. El Atlético de Madrid no, o sea, la apuesta Julián, o sea, no puede tener 100 millones inmovilizados.
5: Claro, no, pero el tema es que yo creo que el Atlético de Madrid tiene que encontrar una salida a Sorloz.
1: Claro.
5: Ese es el tema. Y fichar a alguien que… Claro.
1: Pero ahí es donde…
5: Hombre, tener tres sería fantástico.
1: No, claro, pero es ahí donde la lesión es una avería.
5: Claro.
1: ¿Qué pasa? ¿Tú te creerías más a Nicolas Jackson que a Sorloz? ¿O es un poco de… Bueno, como
5: el
1: ya
5: bueno
1: sé que Sorloz no…
5: Claro. Por conocer, sí. El melón por abrir.
1: Porque es un poco…
5: Yo que se contaba Moreto,
3: también
5: por ejemplo…
3: También es del club que se dejaba llevar.
1: Por eso te digo. Sí. Y de los que tienen sus rachas…
5: Bueno, pero justamente en el Bayern… Viene una buena temporada en el Bayern en este sentido. O sea, el suplente de Harry Kane, que dices, oye, sabes que vas a jugar poco. Entonces, bueno, ya te digo, por la cuestión del melón por abrir, lo que sonó en su día de Vlahovic, que ahora se ha ido a Besiktas, esto de Nico Jackson… Son opciones que yo exploraría.
2: Pero creo que es importante que el Atlético de Madrid haya abandonado estos fichajes mediocres que hizo en el pasado. Sí. O sea, yo para tener a Doherty, prefiero que un chico que del final que ha demostrado crezca. Aquel Dembélé me parece que fue, ¿no? Sí, que fichó el año de la Liga, que prácticamente no jugó. Los Ruggeri… Sí.
1: Parches.
2: O sea, yo creo que el Atlético de Madrid… Raspadori, que es el que se me había olvidado. Yo creo que el Atlético de Madrid es mejor que vaya a por el Cuti Romero a que fiche a tres futbolistas, teniendo en cuenta que te viene por debajo una generación que te está aguantando y sosteniendo.
5: Que igual está metido a dos medianías para fichar a
1: Claro, claro. Igual no es esta regla de tres, pero para fichar a Rulli y a Raspadori ficha uno con esos 40 millones.
2: Correcto.
1: Por resumirlo muy mucho. Oye, Arnau Ortiz, por el último tema del Atlético de Madrid, Fran, es ese caso, claro, en este caso no es canterano, es lo que solemos contar de que era Alfon en el Celta o Miguel Román, lo que podría ser Hansa en el Fútbol Club Barcelona, o si Sergio Martínez fuese al Castilla, si lo ficha el Real Madrid, y luego no es un canterano. Pero bueno, viene del filial, tiene 24 años y tú le ves y dices, ostras, no sé cuánto tiene también de momentum, de llegar con muchísima chispa a la pretemporada, que marca diferencias respecto a otros equipos, otros jugadores, pero ese primer paso para regatear y ese descaro en su primer día en el Metropolitano, a mí me ganó para la causa.
4: La irrupción de Arnau tiene una cosa buena y una cosa mala para el Atlético. La buena es que encuentras a un jugador muy válido para el primer equipo. Y la mala es que yo creo que nos está llamando tanto la atención Arnau porque el Atlético no tiene ese perfil.
1: No lo tiene.
4: Y eso creo que habla mal también de la configuración de plantilla del Atlético de Madrid en ciertos puestos. El famoso regateador, ¿no?, que llevamos muchos mercados diciéndolo, pues no termina de llegar. Es verdad que Kangin Lee yo creo que te puede dar un poquito eso. Yo creo que la jugada que ayer hace Kangin Lee no te la hace nadie, por ejemplo, la temporada pasada en el Atlético. No. Pero es verdad que Arnau viene un poco como hijo de… un hueco que tienes que tapar sí o sí y que te aparece alguien en el filial que más o menos te lo puede disimular.
3: A ver, es un futbolista que yo creo
1: eso
3: que…
1: Eso fue Samulino, ¿eh? Sí. Que yo veía a Samulino y digo, igual no está para ser tan importante el Atlético de Madrid, pero por rol…
3: Sí, te revoluciona partidos, te aporta energía y yo creo que ahí Arnau Ortiz puede destacar de manera muy grande, ¿no? Es un futbolista que en Primera Federación el año pasado ya le vimos, ¿no? Tener esa dosis de acierto de cara a portería y yo creo que lo que le hemos visto en el debut ante el Málaga ya nos ha llenado bastante, ¿no? Desde ese primer paso que comentabas, Miguel, esa capacidad que tiene para salir del primer control y luego además la visión que tiene de la portería. Por lo tanto, es que es un futbolista que ha tardado demasiado en llegar a un primer equipo importante y que ahora va a tener la oportunidad, estoy convencido, de que no la va a soltar.
2: Pero es que yo creo que ayer hay una jugada que a mí me lo define mucho, ¿no? Porque es verdad que en pretemporada le hemos visto muy buenas acciones, pero claro, tienes que plantarte en tu primer día en el Metropolitano, lo que decía Alex, y querer tirarte ese tacón superando tres líneas, mirando al tendido. O sea, para mí, sé que es muy simplista esto que voy a decir, pero creo que es una manera de decir, yo me voy a hacer lo que hacía en Primera Federación, lo quiero hacer aquí en Primera División, y si me pones, lo voy a intentar.
1: Eso también está relacionado con lo que decía. Es un chico que viene del filial porque realmente ya ha tenido que dar esa carrera.
5: Tiene una veteranía.
1: Tiene 24 años y no 19, que parece una tontería, pero
2: sí,
1: claro.
2: Puedes mirar, o sea, Yo creo que incluso, fíjate, cuando viene un chico con 18 años es inconsciente y él es consciente. Este chico, ayer me lo decía Fran González, descendió con no sé con qué equipo en Polonia, siendo suplente.
1: Que sabe que está ante la oportunidad de su vida.
2: Claro.
1: Eso es cierto. Hablando de esa inconsciencia y esa sinvergoncería que demostró Arnau Ortiz, eso también lo tiene el Málaga, Miguel. Quiero preguntarte para cerrar este bloque de debate, ¿qué te pareció el conjunto de Funes? Porque claro, primer reto, plantarte en Metropolitano. Es verdad que si tienes que visitar el Metropolitano, yo diría que mejor este día que el resto, honestamente. Pero también tú tenías bajas, muchos debutantes en la categoría. De hecho, tendría que revisarlo, pero diría que más allá de Dotor, creo que el resto eran...
3: Creo que eran dos jugadores que habían tenido minutos en Primera División.
1: Y muy pocos.
3: Salinas, futbolista. Dotor y alguno más.
1: Claro, Salinas, pero que estaba en el banquillo. El 11 titular Dotor, Salinas que tuvo el año pasado, lo que no jugó Carlos Romero,
3: es que
1: jugó
3: lo tuiteó en los partidos de Real. Nuestro amigo Borja Aranda.
1: Por
3: y
1: eso.
3: Dice, del 11 titular en Málaga, tan solo dos jugadores han participado en algún partido de primera. Joaquín, 3 partidos con el Huesca y Dotor, 17 con el Celta.
1: Fíjate lo que estamos hablando. Y ya demostraron, sobre todo, algunas jugadas, algunas secuencias, algunas combinaciones, lo que pueden hacer. Luego necesitan más regularidad, seguramente sea un equipo más potente en la Rosaleda que fuera, lógicamente. Pero bueno, a mí me gustó ya ver cositas.
6: Sí, a mí me gustó el Málaga. De hecho, me gustó de más a menos, diría yo. Yo creo que también les fue fallando. Fíjate, con lo que estabas diciendo de Arnau Ortiz, yo creo que es un jugador que la rubia agradeció que lo quitaran. Me da la sensación, porque le soltó un poquito de esa prestación defensiva y eso yo creo que lo necesita el Málaga. Yo creo que es un equipo que necesita a la rubia, necesita a Dani Lorenzo, son jugadores que tienen que participar mucho y yo creo que fueron participando cada vez menos, fueron apagándose a medida que el Atlético de Madrid crecía. Y yo creo que eso también es una muy buena lectura del Cholo. En ese sentido, yo creo que el Málaga fue un equipo que sabía que iba a ser muy difícil la batalla en el Metropolitano, que necesitaba mucha suerte también para encontrar una que les permitiera mirar a la cara al Atlético de Madrid. Y eso yo creo que lo fueron perdiendo precisamente porque esta categoría muchas veces te exige en lo físico mucho de lo que no tienes y te exige esa experiencia y ese pozo que yo creo que el Málaga de momento no tiene, pero que va a ir cogiendo. Yo no tengo ninguna duda y además creo que con el entrenador que tienen, que es Funes, que mucha gente no lo conocerá, pero creo que ha hecho un trabajo inmenso en segunda división, les ha hecho crecer muchísimo, también el balón parado. Creo que es un entrenador que nos va a dejar muchas cosas buenas y creo que este Málaga tiene talento como para poder decir que este primer partido no ha sido nada mal.
1: Ojalá sea así. A la vuelta hablamos del Valencia. Ayer ya con Diego Picó comentamos un poquito la oferta a José Luis Gallá, comentamos también el tema del lateral derecho. Tú nos comentaste, Nau, cómo te consta que la plantilla y el entrenador no se comunican.
5: No.
1: Agresivo, pasivo, todo.
3: Problemas.
1: Sí. Así que hay que hablar del Valencia de cara a esta temporada.
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2: Sí, sí. Bueno, además, ha confundido hasta un futbolista de nombre.
3: Claro, por eso.
5: Parra, que aquí no estamos ni uno para hablar, ¿eh?
1: Ahora eres presentador de marcador, Parra.
5: Vale, perdón, Parra.
1: Un poquito más. Hay que coger la pierna.
2: Durísimo. Era broma.
1: Esto tienes que dejarlo para Pablo Villa y estas historias.
2: Era broma. Sí, a Juan Carlos le admiro mucho, le entrevisto un par de veces y me cae muy bien.
1: Se ha notado, la verdad. Sí. En ese comentario muy fuera de lugar y desde el que luego no nos representa. Valencia Club de Fútbol. Nos contó ayer Diego Pico que a José Luis Gaya, que estaba dispuesto a rebajarse un 70% del salario, se le ofreció incluso todavía menos, creo que era un 10%, ¿no? Nos dijo
5: seis veces menos.
1: Seis veces menos.
5: De lo que cobra actualmente, que son 6 millones brutos por temporada. La info de Diego Pico es que el Valencia le ha ofrecido un contrato de 2 temporadas a razón de 1 millón bruto por cada temporada, que le convertiría en uno de los jugadores peor pagados de la plantilla.
1: Obviamente, no es normal que sea el mejor pagado ahora por rendimiento, en su momento sí. De una cosa a la otra es una invitación a marcharse. Y además
5: le han pedido además diferir su salario,
1: como comentamos,
5: esta temporada, que es la última del contrato actual.
1: Creo que para un capitán y una leyenda como es José Luis Gaya, por mucho que esté en horas bajas, creo que es mejor no ofrecerle nada y decirle, oye, mira, en este proyecto creemos que tenemos que ir por otro sitio, nos damos la mano, lo intentamos hacer lo mejor posible, que una oferta que puede llegar a ser más falta de respeto que no ofrecer nada.
5: Total.
1: Lo de Mafeo llegando para el lateral derecho, quiero ver yo cómo sale, porque necesitaba el lateral derecho un refuerzo, pero a su vez Mafeo trae consigo una serie de vibras, vamos a decirlo así, que yo no sé si en ese vestuario ahora mismo es lo mejor que le puede funcionar. Y por último, lo que comentábamos antes que nos explicó Nahuel y que en Valencia es run popular. No hay relación entre futbolistas y entrenador, no hay comunicación, no hay ningún tipo de...
3: Así difícil, ¿eh?
1: De feeling. Entonces, claro, ves así al Valencia, ves el mercado, ves los precedentes, ves cómo Racing, Depor y Málaga, que son los recién ascendidos, tienen capacidad para competir, y dices, es que algún año, Fran, algún año va a ser, y vete tú a saber si es este año en el que el Valencia pierda... Bueno, vamos a citar a Santi Cañizares. Perder la categoría la perdió con mérito. Pierda su puesto en Primera División.
4: Lo que pasa es que lo comprobamos con el Sevilla, por ejemplo, la temporada pasada, que este tipo de gigantes caiga luego es difícil. O sea, se tienen que alinear muchos planetas para que equipos como...
1: ¿Y no se están alineando? Es que a mí lo de que entrenador y vestuario, si ya hay déficit de calidad, que creo que el Valencia, por ejemplo, tiene más calidad que el Sevilla, pero si ya hay déficit de calidad y encima no hay relación entre lo que no puede fallar. Yo no sé cómo lo verá Luis García Plaza en el Sevilla. Ojalá muy bien. Tú ves los gestos, las ruedas de todo, y dices, hostia, es que aquí al menos todos van a una.
5: Sí, por cierto, dejó una declaración que a mí me llamó mucho la atención Luis García Plaza en la previa del debut contra el Rayo, que dice, oye, es que yo estoy aquí porque nos afectó una operación de compraventa del club. Pues sí. Y él es plenamente consciente de ello. Y yo creo que el Sevilla en general es más consciente de su situación. En el Valencia, como hay más dinero, no hay tantas aperturas en lo económico, hay futbolistas que en teoría sobre el papel tienen calidad, dices, oye, pues no debería pasar gran cosa. A efectos de lo que es Corberán en el
4: Por
5: club.
4: Por eso voy con que creo que al final estos equipos sacan partidos. Y llega el día de la verdad.
5: Yo estoy de acuerdo.
4: Y yo el año pasado veías al Sevilla y decías, es que tiene mejores jugadores que el Oviedo, por ejemplo.
5: El Valencia estaba en descenso en diciembre, enero, y va el club y ficha a Omar Sadiq.
1: Pero ¿y para que se dé eso es posible con Corberán o habrá que tomar una decisión? Es que yo ya digo, a mí
5: me contaba Luco el otro día, por cierto, que sí. Respecto a Corberán, que siempre decimos que es su propio jefe, que él puso a su director deportivo, hay una figura nueva dentro del organigrama del Valencia, que es la de Lisandro Issei, que es un director deportivo más al uso.
1: Sí.
5: Rongure es una especie de director general, sí. Digamos, que está tomando algunas de las decisiones del mercado y que parece que le ha quitado algo de poder a Corberán, que no sé si será suficiente como para tomar una decisión.
1: Yo lo digo porque, y ahora que están saliendo extractos del documental del Manchester City, me parece potentísimo sobre la última etapa de Guardiola, tú coges al mejor entrenador del mundo, Guardiola, Ancelotti, Luis Enrique, al que vosotros queráis, sí, no me voy a meter en esa sala, al mejor. No se habla con los futbolistas, ahí no, hay que echarle, sí. Hay que echarle, aunque solo sea por la máxima de que es más fácil echar a uno que a 25.
2: O ya que no se hable, que no llegue el discurso, que Ancelotti lo dijo, ¿no? Que su discurso ya dejaba de llegar. Yo creo un poco lo que dice Fran, al final, o sea, cuando tú vas comprando todos los años papeletas y vas sacando uno, que si los chavales de la cantera, Javi Guerra y toda esta irrupción que hubo, te lo acaban sacando. Pero claro, al final esa continuidad no la tienen, ¿no? En el tiempo, y la plantilla da la sensación de cada vez ser peor que la del año anterior. Luego ves un poco, es verdad que la pretemporada pues tampoco sirve para sacar conclusiones excesivamente fuerte, pero creo que el Valencia perdió con el Teruel, por ejemplo. Sí.

0: muchísimos clubes, entre ellas del Barça con Mateo Alemany, que bebía los vientos porque Gallá fichara por el Barça. Y Gallá se quiso quedar en el Valencia, teniendo en cuenta que el propio Cañizares, que es una leyenda del Valencia, dijo que él en esa situación lo mismo hubiera cogido las maletas y se hubiera ido. Entonces, creo que a Gallá, como tú bien dices, hay que tenerle un respeto.
1: A mí me sabe muy mal por Gallá, Miguel, porque la sensación es que, bueno, Gallá es un jugador que el Valencia, en el estado actual que sirve Parra, no se ha podido permitir, un futbolista por el que han venido el Paris Saint-Germain, el Real Madrid, el FC, todos los grandes de Europa han ido por José Luis Gallá desde la temporada en la que debuta con el primer equipo.
2: Sí, sí.
1: Que es, si no me equivoco, la 14-15. Pero es que el chicle de Gallá está gastado.
2: Pero es que
1: ya la temporada pasada fue muy mala. Totalmente, y esta tiene muy mala
2: pinta. Aquí hemos sido críticos con José Luis Gallá en el perfil futbolístico, pero
1: me sabe mal porque es una leyenda.
2: Claro, es que por eso a veces…
0: Pero no le renueves.
2: Claro. Por ejemplo, cuando se dice, no, es que este club no sabe despedir a las leyendas. A ver, es que despedir a las leyendas es muy complicado porque las leyendas normalmente… No digo el caso de Gallá.
1: Porque tú normalmente estás en deuda con
2: Claro. Tú dices, joder, con todo lo que yo he aportado. Es que no funciona así. Entonces, el futbolista quiere recibir el mismo trato parecido de cuando era top, imposible. Y el club tiene que tomar decisiones. Ahora bien, se pueden gestionar esas decisiones bien o mal. Y hacerle esa oferta para que se vaya. Pero tú decir, bueno, es que yo le he ofrecido renovar, es para buscar un salvoconducto.
3: No, es que es horrible.
2: Miguel, es que va a enrarecer todavía más la situación. El año pasado contábamos, ¿esto con qué dorsal fue? El que pedía a Diego López y se le dio a Alan Yuma, ¿fue?
1: Sí, eso es.
3: Sí, el 7.
2: Claro, o sea, tú renuevas a Diego López, que te puede parecer mejor o peor, da igual, pero que es uno de los chicos que subían desde Paterna, aunque no sea canterano
1: de
2: cuna.
1: Uno de los chavales que te ha salvado en la peor temporada.
2: Claro,
1: de todas estas.
2: Le renuevas, él apuesta por ti también, hay un compromiso mutuo. Pide un dorsal, que tampoco es nada, todo el mundo cabe, y se lo das a un tío que ahora te estás queriendo quitar y que ya sabías que era muy posible que te decepcionase, como es Dan Juma, porque tiene un expediente de decepciones a su espalda.
0: Lo normal es que pase eso.
2: Claro, no es sorprendente. Lo sorprendente sería que hubiese rendido bien y con compromiso. Pues eso ya te lo explica todo, Miguel. Son pequeños detalles que se hacen públicos, pero que explica cómo es un club descabezado, sin ningún tipo de patrón, y que hace que luego en el vestuario, pues oye, no debe ser un clima sencillo en general, ¿no? Tú vas a Paterna, vas a Mestalla, yo creo que hay veces que clubes que lo ponen fáciles y clubes que lo ponen complicado. Pues yo creo que lo pone complicado el Valencia ahora mismo, el Valencia de Meriton, por supuesto.
4: Sí. Yo creo que lo de Gallá es una muestra clara, ¿no? De todo lo que está pasando, pero no es la única. Y la realidad es que probablemente Gallá no se haya ganado en el campo ese respeto, probablemente fuera tenga algo que no tienen otros jugadores, pero el cómo se hacen las cosas yo creo que también es un mensaje. Y es una visión clara de lo que es este Valencia y en lo que está derivando, ¿no? Y eso me parece que ya marca un poco ese camino, que aunque no va ligado a lo deportivo, porque estoy bastante de acuerdo con Frank Guillén, que a estos equipos no se les ve ese pozo de poder caer realmente a segunda división, porque siempre sacan resultados, siempre sacan una serie de partidos adelante que otros equipos no son capaces de sacar.
5: Porque llega el día de la verdad, Miguel, y,
4: claro,
5: y me está es que a fulanito le vale con ganar dos partidos en casa y lo gana.
4: Eso es. Y porque tienen jugadores que otros no tienen. Exacto. Es que esa es la realidad y son diferenciales.
0: Y porque aunque hablábamos de que los jugadores no se hablan, creo que cuando llega la jornada 30…
2: No hay ni que hablar.
0: Empiezas a ver las orejas del lobo y dices, es que si me voy a segunda división, lo que decíamos antes con Jeremy.
4: Es que lo que te estás jugando
0: contrato,
4: es tu pan.
0: Contrato a la mitad, tal, no sé qué. Ya y dices, mira, me da igual lo que diga el entrenador, lo voy a ejecutar y ya está.
2: De tal forma, fíjate, el lastimoso punto de partida que estamos diciendo es, vale, sí, igual no vemos para bajar por todo esto, pero fíjate lo que puede ser este escenario, que es bastante posible que no termine bajando, que se termina juntando, Mestalla termina apretando, pero que pueden ser estos 6-7 siguientes meses hasta llegar a ese punto.
1: Bueno, pues que ha
2: es
1: sido
2: un penar. Ya, pero
1: las últimas 5 temporadas.
2: Pero estas últimas 5 temporadas, sabiendo que de fondo hay un problema que hasta que se vaya Meriton no se va a solucionar, pero había como pequeños repuntes, pequeños momentos donde tú decías, vale, no va a ser el Valencia de estar siempre cuarto y de pelear por la Liga, de acuerdo.
0: Pero
2: puedo ser un equipo mínimamente… No.
1: Recordemos que es una temporada especial en el Valencia, que es la última.
2: La última.
1: Hay una serie de decisiones que se toman en el Valencia, que oye, si las tomas con el Excel, dices, oye, ponernos al caso de otros clubes. Oye, si Stuani es el jugador mejor pagado del Girona y no está para ser titular, te planteas sacarlo. Si Yago Aspas es el jugador mejor pagado del Celta, que no lo sé en el caso de Yago, y juega 20 minutos por partido, pues dices, oye, igual la decisión responsable, Marco Arce, dice, oye, yo miro el Excel y digo, oye, pues a este lo tengo que sacar.

0: Pero no son decisiones que tú puedas tomar con un Excel, porque es fútbol. Pero claro, hay poca gente de fútbol en el Valencia y eso es lo que llama la atención. Dices, oye, le doy el 7 a Danjuma porque se me cruza Danjuma, tengo un problema. Y Diego López, que es un chaval, pues lo va a entender mejor. Danjuma quiere salir del Valencia porque no le ha garantizado ser titular esta temporada. O sea, es que estamos hablando de ese nivel de ego.
1: Siempre además, poniendo las cosas fáciles, Danjuma.
2: Sí, y sobre todo pero, quiero decir que cuando si compensara, o sea, quiero decir…
0: Claro, es que
2: si
0: es el tema.
2: Vale, me mete 20 goles por temporada.
0: Hay
2: vale,
0: mucho jugador que peor de lo que se cree en ese vestuario.
3: Es que el tema… por eso me gusta el mercado del Sevilla. El mercado del Sevilla, insisto, que tiene para mí peor plantilla, pero se ha ido a certezas. O sea, Juan Iglesias para mí tiene menos calidad que Pablo Mafeo. Pero Juan Iglesias te va a dar este 7 es siempre, siempre, siempre y no te va a generar ningún problema. John Guridi tiene mucho menos gol y calidad diferencial que Largi y Ramazzani, que vuelve a sonar para el Valencia. Pero honestamente dudo, porque no lo ha generado en su carrera, que John Guridi le vaya a dar un problema, no ya al Sevilla, encima Luis García Plaza que ha apostado por él. Largi y Ramazzani, pues hoy se encuentra Sadik y qué bien, somos panas, hacemos un vídeo para redes y yo me descojono, genial, pero al día siguiente le pones suplente porque lo consideras oportuno y te monta un incendio. El Valencia ha ido a por perfiles que, bien inspirados, te dan mucha calidad y puedes incluso pelear por Europa, pero que a todos, o sea, todos vienen con una tara de fábrica.
0: Es solo para las buenas.
3: Y en el Valencia, ¿las buenas cuánto duran?
1: Nada, muy poco.
4: El asunto es ser un poco consciente, ¿no? Y tener los pies en el suelo. Es decir, evidentemente, si tú quieres llegar a ser un equipo que juegue Europa, a lo mejor necesitas a Ramazzani antes que a Guridi. Pero si tú necesitas hacer 42 puntos y a partir de ahí crecer, tú sabes que Guridi, exacto, además, en un equipo que te repite tantos esfuerzos como el de Luis García, va a ser un jugador que no va a negociar ninguno. Y el otro entrenador que tenía el Sevilla en mente, que era Bordalás, si hubiera habido ese cambio de propiedad,
3: misma idea.
4: Eran, o sea, Guridi me parece un jugador que hubiera encajado muy bien.
3: La clave es como mezclar, por ejemplo, Luis Rioja, que al Valencia le ha dado Luis Rioja, es eso. Y tú puedes mezclar a Luis Rioja luego con un genio que tenga sus ese, pero cuando has juntado a Danjuma,
4: a cinco, pues
3: a Ramazzani, a Dani Raba, ahora a Mafeo, es que estás comprando papeletas para que sea eso un caos.
0: Están los melones por abrir de los tres fichajes que conocemos poco, ¿no? De Sato, de Aludien, de Justin de Haas, a ver qué pueden aportar, porque además son en el caso de Haas, que ha habido bastantes dudas en cuanto a su rendimiento, es un futbolista, oye, que debería sumar en un tema de jerarquías, que lo comentamos mucho en el Real Madrid, creo que también es un problema en el Valencia. Creo que Guido es un futbolista muy importante a este respecto, también lo es Luis Rioja. Necesitas sumar más de esos futbolistas que pongan un poquito de orden en ese vestuario viendo la inacción con el tema del entrenador.
4: Un ejemplo de esto que estamos hablando es el Girona de estos últimos años, ¿no? El Girona ha ido a por muchos jugadores que sí, Van de Beek es un pedazo de jugador, pero claro, no es una certeza, no lo ha sido
5: certezas.
4: Tampoco. Claro, pues todos estos futbolistas que ha ido fichando el Girona, que en teoría te iban a dar un salto de calidad.
1: Mira el motín que tienen ahora montado en segunda.
4: Sigankó, toda esta gente, claro, porque tú a Sigankó le has metido un proyecto de Champions y ahora tiene que jugar en segunda.
3: Mira, hablando de Sigankó, ha sonado para el Celta, leo a Mateo Moreto, que aparte de que el Celta se acerca a un jugador del Valencia, André Almeida, por eso lo iba a comentar, ha preguntado por el central danés Víctor Nelson, que está jugando en Turquía. A mí un jugador que siempre me ha gustado bastante, me encajaría bastante en Vigo. Ya que estamos hablando de problemas, oye, no es lo que más nos gusta, pero es lo que a veces toca, pues tenemos que hablar del Rayo de Vallecas y del de siempre, de Raúl Martín Presa.
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16: Más por saco.
17: ¿Qué pasa, pizarritas?
16: ¿Qué pasa?
17: Buenos días para todos.
16: Sí.
17: Increíble. Kang Jin Lee, un acierto total. Mateo Alemán,
1: selección
17: un grande.
1: Colombia, ¿eh?
17: Oye, chicos, una pregunta. ¿Qué pasa con Gabriel Luis del Arsenal? Porque a mí Gabriel 120 Jesús. Kilos por Julián y Gabriel Jesús, con lo que hay por las bandas,
16: pues como
17: me sonaría muy bien. ¿Qué pasa con ese chaval? Un saludo, máquinas.
18: Buenos días.
16: Ande.
18: Se va al Nápoles. Ayer... tremendo partido del Atlético, tremendo comienzo, tremendo debut en Liga de Campeones.
16: La calidad de Suri es un poco la sabe,
18: y sobre todo esos 16 puntazos que me ha dado Baena.
16: Hay que cambiar ese móvil. Nada, con lo que te vas a sacar del Fantasy, cambia
18: ya
16: ese móvil.
18: Ya nos veremos en los top.
19: Buenos días, pizarrita. Aquí va malagueño.
16: Ande.
19: Vamos de Lugo a Bilbao. Sábado, Atleti Sevilla. Esperemos que haya buen fútbol. Escucha.
16: A ver.
19: ¿Por dónde podemos ver a Sancet por la noche? Un saludo, cracks.
16: Pero bueno.
20: Es en su casa estará Ollán, evidentemente.
16: No sé.
1: Con su perro, ¿no?
20: Con su perro.
16: Pero el perro dice que sale por la tarde a pasear.
20: Bueno, depende de la noche. No somos conscientes no tenemos el conocimiento de cómo se llama el perro.
0: Me ha recordado este audio a la famosa entrevista de Irene Junquera con Muniain.
16: Sí.
0: Muniain, etapa sub-21.
16: En punto pelota, sí.
0: Claro, que acabando la entrevista.
20: ¿Cómo es?
0: No, le preguntan a Muniain por un lugar para salir. Y Muniain dice, bueno, no lo sé, le queda una cara de pícaro.
20: qué grande Iker. Bueno, a ver, Rayo. Ya hemos leído el comunicado. Bueno, hemos comentado el comunicado, mejor dicho, del Rayo ayer por la noche. Otro comunicado que hay que tener mucho valor para creérselo. Supongo que la persona que lo redacta también, el pobre, tiene el cielo ganado. Hemos leído, aquí sí, un comunicado en respuesta del Deportivo Alavés bastante escueto y directo de dos párrafos, donde dice básicamente que todo lo que comenta el Rayo es mentira, que no ha sido así, que los tiempos ni la voluntad ha existido. Al final lo que va a pasar es que el Rayo no juega en Vallecas, juega en Butarque, y no hay aficionados del Deportivo Alavés que fuesen más o menos, tenían la posibilidad de desplazarse y que no se lo han dado, no se lo han permitido por esta forma de proceder de Raúl Martín Presa, que viene de lejos y que parece que ahora ya ha cansado a la Comunidad de Madrid, no sé si cansa ya a la Liga, no sé si cansa ya a los clubes rivales, pero que tiene cansados a sus futbolistas, que tiene cansados ya a los aficionados de los otros equipos y que a nosotros, como amantes del fútbol español, Parra, pues nos tiene cansado desde hace mucho tiempo y hay que seguir criticándolo, aunque solo sea porque quede constancia. Porque luego, claro, escuchas a Raúl Martín Presa y te dibujo una realidad que si tú no conoces el caso, pues igual le das el beneficio de la duda. Pero es que no, es que todo lo que dice Raúl Martín Presa, la mayoría de cosas que dice Raúl Martín Presa son mentira, además fácilmente demostrables.
4: Mira, creo que llevas toda la razón y no puedo poner ningún pero, ninguna puntualización, y solo por ir añadiendo cosas. Tú vas a la Ciudad Deportiva del Rayo Vallecano y te encuentras con paredes descorchadas, cosas pintadas con rotulador en cartones que se van un poco desgastando con el paso del tiempo.
20: ¿Cómo está el césped en la Ciudad Deportiva?
4: Pues fatal.
20: Está mal para la primera plantilla, para el resto ya ni te cuento.
4: Bueno, o sea, el filial es una cosa de locos y las categorías inferiores incluso más. Vas al Rayo, al Rayo femenino
20: ciudad,
4: y no todas las jugadoras en el mismo chándal, que creo que eso es algo que se puede hacer hasta en el Algete. Sí. Por ejemplo, tú hablas con aficionados del Rayo Vallecano y te dicen que vas a una taquilla y te dicen que no puedes recoger el abono de una persona con la autorización del DNI cuando es lo que pide el club, vas a la de al lado y si te dejan, el club reparte los abonos de una manera totalmente al azar y entonces luego no vende entradas en esa zona. O sea, de verdad, es que yo sé que el Rayo al final a nivel deportivo está en la mejor época de su historia, seguramente a nivel económico también. Pero yo hablaba el otro día con un aficionado del Rayo Vallecano y le decía, ¿tú firmarías bajar a segunda división y que se fuese Raúl Martín Presa? Y me decía, y a segunda B. O sea, hasta ese nivel es el hastío de un
20: porque
4: de
20: el, aficionado una, de del, el aficionado del Rayo va a ir a Vallecas, claro, está en segunda B o en primera. Ahora lo que no puede, ahora no puede.
4: Claro.
20: Está en primera, tiene jugadorazos, pero no puede.
4: Creo que todos estamos cansados de esto. O sea, creo que al final es que ya no. O sea, no sé cuál es la solución.
20: Ayer le preguntaba a un vecino mío, socio del Rayo, uno de los números más bajitos de carne. No me acuerdo el que me dijo, pero bajísimo, ¿eh? Y le preguntaba, oye, ¿qué tal? ¿Vas mañana a Butarque? Decía que no, él no se pierde un partido en Vallecas, pero que no iba a ir a Butarque. Y además le veía la cara de, sí, sí, es que ya no, o sea, no, te está quitando las ganas, ¿sabes? Lo peor, ya no, es como cuando se dice, Miguel, que lo contrario del amor no es el odio, es la indiferencia, pues está llevándote a eso, ¿no? A esa frustración y a esa indiferencia. Y esto si lo centramos en el aficionado del Rayo, yo soy el aficionado del Alavés, que me apetecía, oye, en agosto, me bajo un poquito aquí a Madrid, que está la ciudad espectacular en agosto aquí en Madrid, es brutal. Vienes aquí, ves un partidete y para casa luego de nuevo para Vitoria. Pues no pueden, es que no pueden, no les dejan.
5: No, eso es una vergüenza absoluta. Y sinceramente, lo que está pasando con el Rayo Vallecano, en algún momento, yo no sé si se puede comparar con otros equipos, ¿no? Pero aquí en Valladolid, por ejemplo, en algún momento durante la gestión de Ronaldo, por ejemplo, se vivió esa sensación de indiferencia en muchos casos con el equipo, con lo que pasaba, y puedo un poquito empatizar, ¿no?, con lo que está viviendo la afición del Rayo Vallecano, y sobre todo con esa sensación de que no se están gestionando las cosas como se debe. Y yo creo que eso es algo que no solo afecta al Rayo Vallecano, aunque sean los primeros que lo notan y los primeros que lo sufren. Es verdad que el Rayo Vallecano como equipo y su afición llevan muchos años en este planteamiento, pero cuando ya toca otras aficiones, cuando ya toca los planes de otros aficionados, incluso de los que estamos al otro lado de la pantalla y queremos vivir este fútbol de primera división al nivel que compete, pues sinceramente se hace muy difícil, ¿no?, con este tipo de gestión y con estos movimientos.
1: A mí lo que me parece súper meritorio es que esto no haya permeado a la plantilla. O sea, me parece que habla muy bien.
21: Va a permear.
1: De ese grupo que se ha sabido aislar, que el año pasado capitaneaba Trejo y que este año yo creo que va a seguir un poco, porque casi todos continúan, los sí. Oscar Valentín, Álvaro Batalla, Leyen, que consiguen que el Rayo, a pesar de todo esto, luego en el campo esté muy bien.
5: Está pero porque lo separan.
20: A mí me consta que ya hay un desgaste,
1: es que es
20: claro, año tras año.
1: Pero
20: tras
1: por eso
20: año.
1: Digo que me parecía muy meritorio que con este panorama siguieran
20: y luego,
1: así de bien.
20: Me consta varios casos, no voy a dar nombres propios, pero varios casos de futbolistas que han hablado con el entorno del Rayo, con jugadores, representantes que han preguntado a otros representantes de otros jugadores de, oye,
1: no vengáis,
20: llevo a mi chico ahí.
1: Claro.
20: Hombre, a ver,
5: claro.
20: Aquí claro, somos una familia, pero es que el contexto no es el que atrae.
4: Es que,
20: a un
4: no se puede confundir.
5: Es que ya Trejo el año pasado dio un paso adelante muy importante.
20: Sí.
5: Que sabía a lo mejor que le quedaban 4 días o que su vinculación iba a ser otra.
20: Miguel, que los futbolistas, lo que pasa es que quedó opacado por el tema del Rayo Oviedo,
5: claro,
20: pero los futbolistas esa noche anterior emiten un comunicado vía AFE contra su jefe. Que habría
5: claro,
20: que ver cuántos
5: es que
20: de nosotros
5: eso.
20: Alguna vez hemos hecho eso, nos hemos atrevido a dar el paso. También porque aquí, por ejemplo, no está tan fantásticamente bien, entonces no podemos hacerlo, no apuntes,
1: papel y boli,
20: no,
1: papel y boli.
20: Yo no soy Aaron Martín Presa, yo soy más vengativo, así que cuidado.
4: No, pero sí, o sea, claro, yo creo que no se puede confundir ser humilde con ser un cutre, que me parece que son dos conceptos diferentes. O sea, tú creo que a la humildad le das un valor muy cariñoso, ¿no? Tú puedes ir a una posada, yo estaba este verano en un hotel en Langre, que era un hotel humilde, de dos, un hermano y una hermana, y era un hotel maravilloso y sí. Te trataban genial.
20: No tendrá una piscinaza espectacular, pero está limpio.
4: Pero está limpio, está claro. Bien, te pregunta. O sea, tú puedes ser eso perfectamente.
5: Sí,
4: tú puedes ser el Rayo, puedes ser humilde, lo que no puedes ser es ser un cutre.
1: Es que es la delgada línea, esto es un poco como cuando vas a La Habana, ¿no? Que la delgada línea entre qué solera y esto se cae a cachos, ¿no?
20: Sí.
1: Pues yo creo que Vallecas la cruzó hace
5: correcto.
1: Bastante tiempo.
4: Y claro, al final tú sales de un entrenamiento y una mañana de repente no hay agua caliente en las duchas de la ciudad deportiva y el primer día te hace gracia.
20: Claro, ya.
4: Ah,
20: bueno para el cutis.
4: Te mojo, tal, claro. No sé qué.
1: Ah, el fútbol ya, antiguo,
4: ya,
1: una
4: cuando...
1: toalla de cada tipo, ¿no? Sí,
4: claro,
1: como toda la vida.
4: Ya llega bueno, un momento pero... en el que tú, como jugador, yo creo que tienes que decir, mira, está muy bien jugar en primera y quiero mucho al Rayo, hostia, está
20: la nariz. La falta eso de profesionales, es, que los futbolistas es. Tienen que buscar nutricionistas fuera, fisios fuera, tienen que...
5: Es que eso es durísimo.
20: Claro.
5: Eso es una cosa que no tiene ningún sentido.
20: No, o sea, es increíble lo que ha hecho el cuerpo técnico de Íñigo Pérez y lo que hace la dirección deportiva, porque son los más escuetos, más reducidos de toda la máxima categoría y probablemente también de muchas veces de segunda división. Es que luego el nivel de profesionalismo que se ha alcanzado en el fútbol, donde todo está medido, todo se controla, todo se busca, las ganancias mínimas residuales, ¿no? Esto que se suele decir. Tú has dicho, yo a veces me pregunto, Fran, tú has dicho, es increíble que no haya permeado. Y si lo ha hecho... ¿Y podían hacer incluso algo más? Porque es que, ¿sabes lo que te quiero decir?
2: Puede estar
20: porque,
2: ahí,
20: porque, sí. porque dices, ostras, es que si este grupo en estas condiciones ha rendido de esta manera, imagínate si hubiese trabajado en las condiciones del penúltimo peor equipo de primera. Coge el penúltimo.
5: Tal cual.
20: En esas condiciones. Pues igual se hubiese metido otra vez en Europa que el año pasado se queda un partido, por
0: bueno,
20: ejemplo.
0: O igual ese estadio no estaría tan unido, que nunca lo sabremos.
20: Pues puede ser.
4: Pero lo que es increíble es que, por ejemplo, el Leganés, que es un equipo que ha tenido muchos resultados muy inferiores al Rayo Vallecano, haya mejorado su infraestructura.
20: Incomparable, o sea, la nueva ciudad deportiva del Leganés.
4: Yo la primera vez que fui a un partido del Leganés en el año 2016... Es muy diferente a lo que hay en 2017. Tú has visto que han utilizado el dinero para crecer y han bordeado bajar a Primera Federación, que el año pasado el Lega se la juega para bajar a Primera Federación y el Lega tiene su ciudad deportiva con campos. El Rayo Vallecano lo que ha hecho es empeorar todo año tras año.
20: Y esto en el medio largo plazo siempre se termina notando. En el corto no, porque tienes una serie de futbolistas pues, que no ha disfrutado el Lega. Pero en el medio largo plazo ese tipo de cosas marca la diferencia. En fin, nos vamos a ir despidiendo de este debate de la pizarra de Quintana. A la vuelta tenemos un reportajín chulo, ¿eh?, de futbolistas que no ficharon por determinado equipo por no pasar el reconocimiento médico.
2: Ay.
20: Algunas veces con razón, otras veces con no.
5: Mira, poquito, ¿eh?
20: Tenemos aquí de todo, ¿eh?, desde Marc Pubill hasta Víctor Valdés, pasando por Tamudo, oh. Kiko, muchos casos. Gracias, Pablo Parra.
4: Chao, Miguel.
20: Gracias, Fran Guillén.
1: Un abrazo.
20: Gracias, Miguel Ruiz. A la vuelta, gracias, seguimos una horita más aquí de Pizarra de Quintana.

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22: Anécdota sí. De videojuegos. Yo jugando al Football Manager, en el Football Manager 2013 había un reto, que es que tú empiezas a mitad de temporada con un equipo que ha perdido todos los partidos, entonces lo tienes que salvar. Entonces yo en ese caso tenía el Arsenal.
1: El reto llamado Guillermo Almada.
22: Sí, básicamente. Entonces yo ahí cogí el Arsenal y dije, venga va, voy a fichar a David Villa.
1: El Arsenal de los vencibles,
22: sí,
1: ¿no?
22: Sí, el Arsenal de los vencibles. Total, que llega un acuerdo. O sea, bueno, obviamente el juego yo lo planteaba como media temporada. O sea, puse como muchísimos variables, muchísimo pago a futuro, etcétera y tal.
1: Aguaje.
22: Llego a un acuerdo para fichar a Villa y me dice el médico, no ha pasado el reconocimiento médico. Echo al médico, ficha a otro médico y me dice, no, que tampoco lo ha pasado. Digo, venga, hombre, ya. Esto es cosa del juego.
1: Ya te pusiste tú una bata blanca.
22: Sí, dije, a ver, la rodilla con un martillo. Pa, pa.
1: Hay un poco de todo. A ver, es que en muchos casos, directamente Now, no llega a trascender en sí que ha pasado el reconocimiento médico, mejor dicho, que no ha pasado el reconocimiento médico o que hay problemas. A veces incluso se llega a negar la información. Hace un par de temporadas, y lo contamos aquí en su día en la pizarra, había dos clubes de zona europea, no recuerdo si di los nombres, así que tampoco me voy a mojar ahora, dos equipos de zona europea interesantísimos en un Borja Mayoral que venía a hacer el mejor año de su carrera, que parecía que iba a ir a la Eurocopa, que estaba peleando el trofeo Zarra, estaba espectacular Borja Mayoral. Y dos clubes interesados en él. Pues no pasó el reconocimiento médico y a mí me consta cómo desde su agencia de representación, cuando salía alguna noticia o cuando había algún interés, pues intentaba ofrecer alguna cosita a cambio, alguna entrevista, alguna información del delantero que iba a firmar ese club para tapar la información, porque al final, claro, si se publica que dos clubes se han interesado en este chico, no ha pasado el reconocimiento médico, pues el Getafe no lo vende, no se interesan, el chico se queda. Y bueno, desgraciadamente esto es lo que ha pasado. Borja no se ha recuperado bien de la lesión y está muy lejos de la versión que ofreció, insisto, en la 23-24.
23: Bueno, hay uno que es público, el otro día lo comentaba en Ecopicabea, que es la propia Real Sociedad.
1: Ese es uno.
23: Me parece que el otro era el Villarreal, pero no lo recuerdo bien.
1: El otro es el Villarreal.
23: Que, bueno, el caso es que en Eco precisamente comparaba el comportamiento de los dos entornos, el de Aguer y el de Borja Mayoral, en situaciones bastante similares, ¿no?
1: Sí, lo que pasa es que lo de Aguer era más público. Lo de Aguer era más público.
23: Bueno,
1: Borja...
23: pero porque también el futbolista sale también a hablar.
1: No,
23: si no hubiera salido Aguer a hablar, no habría salido tanto la
1: es
23: Real.
1: Es que en este verano tenemos un ejemplo parecido a eso que comentas, Nau. El caso de Moomin. Moomin acaba de firmar por el Girona. Salió información tanto desde Vigo como desde Girona, Alex, de que había estado unos días allí. No había pasado el reconocimiento médico. El jugador, con un tuit, dijo fake news. Yo no tengo la información, pero eso ha pasado. Esto pasa muchas veces. Y honestamente, cuando esa información llega desde los dos lados, una información de periodistas, oye, contrastados, que no tienen ninguna necesidad de inventarse eso... Pues yo honestamente pienso, ¿a quién le interesa o no que salga esta información? Pues de al hecho, que no le interesa es al jugador que la niega. Puedo comprender al jugador, pero me la creo.
22: De hecho, mi buen amigo Bryce, que trabaja en Dazón, me decía que incluso había estado entrenando cuando el Celta estaba en Italia, por que eso. El único miembro, en teoría, del primer equipo que estaba presente era Moomin, entrenando en la Ciudad Deportiva del
1: Celta. Sí, es que Moomin, por ejemplo, no renueva con el Rayo. La historia la contó Pablo Villa en su día, que... Creo que era más o menos así, tenía una oferta de renovación, se lesiona, luego va más a la baja, Moomin ya no responde, bueno.
22: Es que por condiciones era un central por el que invertir. O sea, por eso digo que no me parece casualidad que le esté costando a equipos de primera, bueno, le haya costado a equipos de primera división meterse en ese fango y que, bueno, finalmente haya sido el Girona.
1: Claro, porque es un tema de riesgo. Muchas veces tú detectas algo y dices, a ver, ¿merece la pena o no merece la pena? Yo hubiese fichado a Leo Messi después de romperse el cruzado y tener ahí en 2012. le ficho de todas. Pero igual, a, yo qué sé, a un random, con todos los respetos, de segunda división, pues no me la juego.
23: Claro, muchas veces tienes que contar con esos problemas físicos para acceder a un futbolista que está fuera de tu liga, ¿no?
1: Exactamente. Como
23: decir. Claro, muchas veces cuando...
1: Mínimamente lo hemos comentado en AU, un caso también reciente, el Cuti Romero. El Cuti Romero se ha perdido los mismos partidos que José María Jiménez desde que está en el Tottenham.
23: Claro, pero no es tan grave como no pasa una reconciliación.
1: Claro, ¿no? ¿Y qué pasa? Que por eso el Cuti Romero ha costado lo que ha costado. Bueno. Si el Cuti Romero jugase todos los partidos, probablemente igual hubiese firmado, me lo invento, por el Arsenal y costaría 80 millones.
23: El que hemos tenido un ejemplo en la primera jornada de Liga. Pedro Felipe con el Racing, futbolista. Sí. Oye, por el que la Juve paga un traspaso importante a Palmeiras en su día.
1: Se lesiona,
23: tiene muchos problemas con las lesiones. Llega al primer partido de Liga muy justo y se lesiona de nuevo y va a estar 2 meses fuera.
1: Y de ahí sus lágrimas.
23: Claro, cuando hacemos la sección de pajirritas, muchas veces vemos futbolistas, me he acordado por lo de Moomin, vemos futbolistas que no tienen un destino muy claro o directamente están en la agencia libre y dices, oye, ¿cómo puede ser que este jugador no suene para más equipos? Claro. Bueno, muchas veces también tiene que ver con este tipo de informes.
1: En pajirritas now normalmente miramos para otro lado. No.
23: Sí, porque quiero decir, no podemos estar.
1: No somos médicos. No podemos follar.
2: Yo médico no soy.
1: De hecho, antes he dicho que neurólogo y neurocirujano, y no es lo mismo, son dos especialidades diferentes, me han dicho por echar. Perdón. Ya veis que yo no... Sí.
22: Para eso no vales.
1: Yo sí soy un verdadero matasanos. A mí me pones a un tío perfectamente sano y...
22: Si por ti fuera los reconocimientos médicos, A ver, tiene buena cara, buen color, venga, para
1: yo
22: adelante.
1: Como con las sandías...
23: Pues si he contado yo los reconocimientos médicos, me cargo a la mitad de los jugadores.
1: Yo os he contado mi truco con las sandías, es mirarme fijamente.
23: El test de psicomotricidad no lo has pasado, no te renuevo el carnet de conducir.
1: El psicotécnico. Bueno, en fin, que hoy, más allá de ahondar un poquito en este tema, que nos parece interesante,
22: sí,
1: hemos querido repasar un montón de casos históricos muy llamativos de fichajes que se frustraron tras el reconocimiento médico y de paso así también ya con perspectiva, porque hay muchos casos, incluso de principios de los 2000, podemos ver, oye, cómo les ha ido. Si los clubes que decidieron apostar por estos jugadores, porque ninguno se retiró, creo que ninguno se retiró, si tuvieron razón o no, si les fue bien o no. Por ejemplo, empezamos con un caso... bastante conocido, aunque bastante particular, bastante enrevesado. Marc Pubill, uno de los centrales, para mí, de más potencial del fútbol actual, que hace 2 veranos, como lateral barra carrilero derecho, va a Atalanta, sí, a Bérgamo, mejor dicho, sí, a firmar con la DEA, a firmar por la Atalanta, 20 millones, ¿no? El tema de la cláusula. Él... parece ser que pasa el reconocimiento médico, pero no se fiaban del todo de cómo tenía la rodilla, que se había operado unos meses antes, y se le hacen unas pruebas más exhaustivas. Daba la casualidad encima de que tenía, de la final de los Juegos Olímpicos, tenía como un moratón porque lo habían pisado. De hecho, su padre en Twitter subió fotos de cómo se veía que lo habían pisado y que no era un moretón de estos internos, sino que simplemente era un golpe.
23: El caso Mateo es que... moretón, ¿no?
1: Exacto. El caso, y nunca mejor dicho, el caso es que el médico del Atalanta no se fiaba. ¿Sabéis por qué? Porque creo que era el verano anterior, al Atalanta había llegado el Bilal Touré.
22: Sí, de la Almería.
1: También de la Almería. También con una lesión y que a las primeras de cambio se lesionó. Entonces, el médico no dio su ok perfecto, puso trabas, el Atalanta estaba negociando por otros laterales, quiso cambiar las condiciones de la operación, llegó a ofrecerle un año de prueba incluso, que es como no ofrecerle nada, y se cayó la operación, para suerte de Marc Pubill,
22: sí,
1: y para suerte del Atlético de Madrid, incluso te diría, Alex, de la selección española, porque igual
22: el
1: Atalanta hubiese sido un gran lateral derecho, que eso también nos hubiese venido bien, pero como central... Es que sí, yo no sé si Marc Pubill como lateral derecho hubiese sido tan bueno como parece como central.
22: No, desde luego, y que ahora mismo no nos resultaría extraño si esa cláusula famosa, ¿no? Que son 80 millones que tiene el Atlético de Madrid...
1: Pero que sea más alta.
22: Sí, por el futuro del Atlético de Madrid, esperemos que así sea. Pero es que ese mismo mercado estaba fijándome, fíjate, e incorpora Cuadrado. Estoy pensando en futbolistas de carril derecho.
1: Tiene mucho esta sección de lo que pudo ser y no.
23: Sí, claramente. What if.
22: Cuadrado, Kosunu, que es central, sí. Godfrey, que puede ser central y lateral derecho, y luego Raúl Velanova, por el que pagan 25 millones de euros.
1: El médico del Atalanta...
22: Claro, el médico del Atalanta, a ver, él hizo su labor de médico. Luego
1: el primer lunes de cada mes va a sellar el paro. Segundo nombre, segundo caso que tenemos, igual no es tan conocido, porque lo hemos tenido aquí en la Liga. Se nos ha ido, desgraciadamente, el bueno de Vedad Muriqi, pero en su día now estuvo muy cerquita de firmar por el Brujas. Muy, muy cerquita.
23: Sí, aunque esta historia hay dudas de lo que pasó realmente con el reconocimiento médico.
1: En la mayoría de casos que vamos a comentar, Las hay.
23: A mí me recuerda un poco a lo de Aguerd. ¿Qué pasa? Muric iba a firmar por el Brujas. No estaba teniendo protagonismo en la Lazio.
1: Pues pre-Mallorca, evidentemente.
23: Claro, se marcha para allá. Y de repente el Brujas, la sensación es que cambia de idea porque dice, oye, no pasa el reconocimiento médico. Y desde el lado del jugador dice, oye, sí que lo he pasado.
1: Esto es lo de la cinta, ¿no?
23: ¿Cómo lo de la cinta?
1: ¿Conoces el detalle de la cinta aquí? O sea, no. La razón que esgrimía, por lo visto, el Brujas, que era un poquito
23: esto no lo sabía,
1: accesoria,
23: esto
1: lo sabía. Sí, sí, era que en los test de la cinta, sí. La cinta de correr.
23: Sí,
1: la cinta de correr. Como,
23: que Muricy no quería esforzarse.
1: Claro,
23: ¿no?
1: Como que no estaba bien y que veían este tiene algo y no se quiere esforzar. Y Muricy decía, comentó, además me acuerdo de escucharle, que llegaba sin hacer pretemporada, llegaba el verano y que no estaba para ponerse ahí a lo que sea, bueno, a 14.
23: Esto mercado invernal.
1: Correr.
23: Mercado claro, invernal, claro. Claro. Bueno, el tema es, lo que a mí me hace sospechar mucho es que el Brujas dice, oye, traspaso no, pero nos interesa tenerlo cedido. A lo que el Lacho dice, oye, nos estáis vacilando y el futbolista acaba firmando por el Mallorca.
1: Es una historia es fantástica. Preciosa. La cinta en Mallorca, Muricy se la comió.
22: Hombre, vamos, dijo, en lugar de ser perdido en Brujas, no, me ha quedado conquistado en Mallorca.
1: No sé quién tuvo la razón, pero me quiero imaginar esa imagen de Vedad Muricy sin camiseta, con su aspecto rudo.
22: Su aspecto de cazador, ¿no?
1: Y el médico diciéndole, more speed.
22: Vamos.
23: Por cierto.
1: Y él, como para perder grasa, sí. con
22: cuesta.
1: Con cuesta.
23: Pequeña fe de ratas, todo esto que pasa con el Brujas es el mercado de verano, claro, y el mercado de invierno acaba llegando a
1: exacto,
23: al Mallorca.
1: Yo me acuerdo de verano porque me suena de escuchar a Muricy decir, no, es que yo venía de mis vacaciones y yo no estaba, o sea, pues eso, como cuando llegas de las vacaciones y dices, mira, yo no estoy para hacer mi ¿cómo se llama cuando es el peso máximo?
23: RM,
1: ¿no? Pues, ¿RM?
23: Sí, no, es RM.
1: No, es la plusmarca. Bueno, sí, mi récord. No estoy para eso. Y Muricy fue al tran-tran.
23: Por cierto, ¿sabéis qué dos futbolistas? Es que el mundo del fútbol...
1: ¿Firmó el Brujas?
23: Sí, que llega de Brujas en verano del 22.
22: A ver.
1: Igual fueron buenos, siempre firman bien.
23: Uno es Kyle Larin.
1: ¡Ah!
23: Que llega libre.
1: Que fueron compañeros luego.
22: Tirada.
23: Y el que les cuesta 17 millones de euros es Roman Yaremchuk.
22: ¡Ostras!
23: Proveniente del Benfica.
1: Mamita.
23: Pero bueno, igual dices, oye, un 9 del Benfica, por el cual el Benfica en su día pagó buen dinero.
1: Sí, tenía buena pinta.
23: Igual en principio no lo puedo fichar, pero te sale la posibilidad y dices, oye, lo de Vedat al final no.
1: El Liverpool tiene un par de casos. Sí. Uno es el de Loïc Rémy, que bueno, bien. Estuvo en Las Palmas Loïc Rémy, ¿no?
23: Sí. Fue,
22: sí.
1: Pero el caso famoso es de un futbolista que, por suerte, luego llegó a la Liga. Estuvo bien, pero es verdad que creo que esa lesión de rodilla le fue limitando en su carrera. Me estoy refiriendo a
22: Nabil Fekir. Hay que poner esto en contexto. El Liverpool en 2018 ofrece 60 millones de euros y, vamos, tiene todo pactado para fichar a Nabil Fekir. De hecho, en el Liverpool, en redes sociales, antes del auge de la IA y tal, y no sé qué, no sé cuántos.
1: Había montajes ya.
22: Había, no, o sea, primero ya tenía las fotos oficiales hechas.
1: Ah.
22: Y se les cuela al canal de YouTube de Liverpool un vídeo.
1: Hombre, no.
22: Típico vídeo de entrevista de cómo ha sido el primer día de Fekir con el Liverpool. ¿Qué ocurre? Que hace apenas un año había sufrido esa famosa rotura del ligamento cruzado Nabil Fekir. Ahí es donde los médicos detectan, ¿no?, esa irregularidad y es lo que hace por que se caiga el fichaje. Me estaba fijando para ver quién había fichado al Liverpool, porque claro, son 60 millones de euros.
1: Sí,
22: entonces tú ahí
1: estás calentitos.
22: Yo lo que entiendo es que esos 60 millones son los que se dedicaron a Nabi Keita, 60 millones también.
1: Ostras.
22: Que no salió del todo bien.
1: Prefiero a Fekir con la pierna amputada.
22: Y para fichar a un perfil así, ¿no? Diferencial en último tercio, Shaqiri. 14 millones.
1: Ostras.
22: Duro, ¿eh?
1: No. Pero es verdad, yo insisto que la lesión a Nabil Fekir. O sea, mira que Fekir rindió en el Betis, ¿eh?
23: Sí.
1: Pero era.
22: Le fastidió.
1: Era mucho mejor. Siempre decimos que después de una lesión de cruzado, el futbolista no vuelve a ser el mismo, tiene que cambiar. Y Fekir siguió siendo un gran futbolista, pero antes era un cañón.
22: Rápido, lo de Loïc Rémy fue porque le detectaron una arritmia, una anomalía cardíaca y decidieron no proceder con el fichaje. Y ahí entendemos que o bien Origi o bien Balotelli fueron los nombres. Ostras. Que le sucedió.
23: Claro, decía a mí, el duro realmente fue blando, Fekir ahí. Fue Kefir, ¿no?
22: Kefir Moore.
23: Cuando salga un futbolista que se parezca a Fekir, pero o sea bastante peor, le llamaremos Kefir.
1: Kefir, me gusta. Esperemos que no juegue en la liga para que no nos llegue una denuncia. Oye, un caso. Vamos a ir también con casos, ya decimos, de hace bastantes años. Jugador que pasó por la liga, ¿no? Thiago Motta. Thiago Motta estuvo a punto de firmar por el Racing. ¿Qué pasó?
23: Bueno,
1: esta historia igual, claro, en Santander seguro que se conoce, pero...
23: Esta es tremenda, porque incluso existe la foto de Thiago Motta saliendo de la clínica.
1: Claro.
23: Verano del 2008, ¿vale? El Racing se acaba de clasificar a la Europa League con Marcelino García Toral.
1: Voy a ver si Thiago Motta viene o llega para ser sustituto de Felipe Melo, cosa que me haría bastante ilusión.
22: Pues puede ser, ¿eh?
1: Estaba, por eso.
22: Porque sacaron buen dinero por aquello.
1: Eso digo.
23: Hay que decir que estaba el mercado ya cerrado.
1: Estaba libre entonces.
23: Sí, estaba libre después de acabar contrato con el Atlético de Madrid.
1: ¿Cuándo has dicho?
23: 2 de septiembre de 2008.
1: Ah, se había ido en 2007 Felipe Melo del Racing. Pero bueno, claro, quedaba la esencia.
23: En ese mercado, mira, estaba echando un ojo hace un momento. Llega Medi Lacen y llega Peter Luchín para la posición.
22: Sí. Yo entiendo que vale era por Dusser, ¿no? Para sustituir a Dusser.
1: Aldo Dusser, también Aldo Dusser. Bueno, tengo moto Aldo Dusser, tienen cositas.
22: Sí.
23: Sí, se habían marchado Aldo Dusser y Jorge López también, que bueno, que no es la posición, sí, pero vamos, eran jugadores importantes en aquel Racing. Bueno, que el futbolista le gustaba mucho a Muñiz. Acuerdo verbal, reconocimiento médico y no estaba apto por una lesión de rodilla que arrastraba desde la anterior temporada que no había sanado bien. Después acabó firmando, bueno, esa misma temporada por el Genoa, juega 27 partidos de liga, acaba jugando en el Inter la temporada siguiente y si habéis visto el documental de Mourinho ya sabéis un poco cómo fueron las siguientes temporadas, ¿no?, de Thiago Motta. Sí.
1: El resto es historia. Pues fue el expulsado, ¿no? Con la, sí, de, la de Busquets. Sí, no, es Thiago Motta, yo creo que...
23: Sí, claro, sí.
1: Thiago Motta, por eso está haciendo lo de Busquets.
23: No, claro, sí.
1: Es increíble porque ya había estado aquí, evidentemente, en el Barça. Él estuvo en la Masía, está en el Atlético de Madrid, pudo estar en el Racing y al final terminó siendo campeón en el Inter. Y luego muchos años en el Paris Saint-Germain. O sea, carrera,
23: sí.
1: Thiago Motta se retira con 35 años.
23: Oye, el otro día...
1: Esto era con 26, o sea, 10 años más de carrera.
23: ¿En qué estrella estará el Thiago Motta entrenador, eh? Sí. Hace tiempo que no suena para nadie.
1: Cierto. Mira, ¿en qué estrella quedó? Habéis dicho que se han visto imágenes del futbolista con la camiseta, sí, o saliendo del reconocimiento médico. Pero es que tuvimos uno viendo un partido en el Metropolitano. Caso muy reciente. Moise Kean.
22: ¡Hombre!
1: Mercado de invierno. De repente está sonando mucho. Parece que va a fichar. Está en el estadio. Y cuando un jugador ya se deja ver y el club está de acuerdo, dices, ostras, esto ya está firmado. ¿Qué sucede? Que el Atlético de Madrid no se fía mucho porque llega lesionado, había tenido un problema en diciembre con la Juventus de Turín. Comentó nuestro queridísimo Mateo Moreto que había estado en tres clínicas, que no le dieron el visto bueno por la rodilla, porque básicamente pensaban que iba a tardar en recuperarse. Y claro, era un fichaje de rendimiento inmediato, que tenía que sumar desde ya, mitad de temporada. El Atlético de Madrid no se fió. Tenía razón, Moise Kean no vuelve a jugar un partido hasta finales de marzo. Luego, eso sí, Moise Kean lo ha hecho realmente bien en la Fiorentina, pagó 15 millones en su día, claro. No le ha afectado en su carrera, pero para una cesión o un fichaje que quieres rendimiento en el corto plazo, pues iba a estar 3 meses en el dique seco, claro, algo que es normal que no aceptase.
23: Sí, en la temporada siguiente mete 19 goles en 32 partidos de sí, Serie A.
22: Es que es un jugador raro, Moise Kean.
1: No, pero que yo creo que hay que entender, o sea, si me dices, no, es que es una apuesta de futuro, pues igual. Le fichas en junio, está 3 meses fuera, lo tienes a la vuelta del parón. Pero para mitad de temporada, si no te va a jugar hasta finales de marzo, que ahí yo creo que el entrenador de turno no va a apostar por él porque quedan 2 meses de liga, no tiene sentido.
22: Sí. Es realmente, bueno, una decisión que entendemos desde las dos partes, además.
1: Mira, este verano ha protagonizado un gran traspaso Nobel Mendy, que se ha marchado al
22: Hull.
1: En el Hull, sí. Dejando 25 kilos entre Vallecas y Sevilla, pero a Vallecas llega de rebote.
23: Sí, llega de rebote porque la primera opción que manejaba el Betis para sacarlo era el Rangers. De hecho, se llega a un acuerdo con el club a cambio de 4 millones de euros y Nobel Mendy no pasa el reconocimiento médico. Se cae el acuerdo y al final acaba en el Rayo, que bueno, en principio parecía que se iba a quedar cedido, luego acaba pagando por el futbolista y ahora le ha convertido en la segunda venta más cara de la historia de su club.
1: Fíjate cómo le salió la apuesta. Joder. Es verdad que esto le había limitado mucho en el filial del Betis.
23: Sí.
1: A mí me constaba que el Betis no confiaba del todo en este proyecto por eso, porque le veía en el día a día y entre que es un central todavía por formar, ¿no? Muy impetuoso.
23: Sí.
1: Y que luego físicamente era muy irregular, no se tenían fiando de él.
23: La temporada anterior ya le vimos disputar partidos de... Creo que incluso de conference.
1: Y decían, joder, qué buena pinta.
23: Sí, qué buena pinta. Pero... Y sorprendía que le dejaran salir. Bueno, tenía mucha relación con esto.
1: El Rangers tiene algún que otro caso relacionado con los reconocimientos médicos y el fútbol español, aunque este caso mucho más famoso,
22: sí,
1: que dio mucho más que hablar y que dejó una imagen, bueno, un par de imágenes realmente, increíbles.
22: Sí. Mira, ¿te parece que escuchemos cómo se contó en la época y lo analizamos? Mira, esta es la noticia de TV3 de tanto Raúl Tamudo yendo a Glasgow para fichar con el Glasgow Rangers como su vuelta. Por cierto, incluye declaraciones de Quique de Lucas, ya lo verás.
1: ¿Ah, sí?
22: Escucha, sí.
3: Raúl Tamudo ha arribat en poc aspecte d'anar a firmar un contracte pel qual rebrà 225 milions per cadascuna de les 5 temporades que passarà a Escòcia.
4: Está claro que goles vamos a perder porque Raúl llevaba un promedio de 12 goles por temporada. Pierde un compañero que era básico para nosotros.
5: Contento, dices, pero una sensación un poco extraña también por lo que dejas atrás, ¿no?
6: Son muchos recuerdos, son... Y bueno...
24: De moment no es farà el traspàs i Tamudo tornarà aquesta nit a Barcelona. La lesió muscular a la cama dreta que va patir Raúl Tamudo ha estat el motiu pel qual els metges del Glasgow Rangers no han donat el vistiplau al fitxatge del davanter per l'equip escocès.
25: No, bueno, lo más seguro es que no vuelva a ir y ahora solo me quiero centrar ya en jugar con mi equipo lo más pronto posible, comprobar que en la rodilla no hay nada y bueno, ya te digo, y ayudar en el equipo en lo que pueda, ¿no?
22: A ver, básicamente, final de los Juegos Olímpicos del 2000 ante Camerún, Raúl Tamudo recibe un golpe de un contrario, un golpe fuerte en la rodilla. ¿Y qué ocurre? Que en el vuelo Sydney-España se le complica a Raúl Tamudo. O sea, no puede estirar bien la pierna, se le llega al tobillo, etcétera y tal, y no sé qué. Entonces, ahí es donde realmente el Rangers se preocupa. Claro, todo esto viene provocado porque el Real Club Deportivo Español recibe una oferta de 18 millones de euros de la época. Claro,
1: sí. ¿Qué? Estaríamos hablando 70, 80 horas.
22: Sí, sí, o sea, es que por ahí.
1: Sí, por ahí.
22: Entonces, ¿no? Claro, el español le salvaba todos los problemas económicos.
1: ¿Qué año es? ¿Has dicho 2000?
22: El 2000.
1: En el 2000, el fichaje más caro de la historia es Luis Figo, que se hace ese verano, 60, porque eran 10.000 millones de pesetas. 60, pues esto es un tercio. ¿Cuál es el fichaje más caro este verano? Diomandé.
22: Yo sí, mandé
1: 150. 50-60 millones sería.
22: Sí, por ahí, o sea, fíjate, imagínate.
1: Imagínate que ahora al español le ofrecen 50-60 millones por Roberto Fernández.
22: Claro.
1: Siendo Tamudo un icono del club.
22: Sí, sí, sí, sí, sí. Bueno, pero estaba empezando Tamudo de aquellas. Era
1: muy joven.
22: Era una de sus primeras temporadas. Entonces, además, una de las cosas que cuentan de ese traslado de Sydney a España es que, de Barcelona a Glasgow, es que Tamudo, de la ansiedad que estaba, se comió todos los sándwiches que había en el jet, que estaba con una ansiedad de, bueno, hemos escuchado antes de salir, como llorando y tal, y no sé qué, que vamos, que básicamente dice que él que engordó 2 kilos en ese trayecto.
23: Un fenómeno conocido como el jet fat.
22: ¿No? Le analizaron la rodilla en el Rangers, le dijeron que nada.
1: Que la rodilla bien, pero que ha llegado con sobrepeso.
23: En el Rangers le dijeron, Raúl Tacojo.
22: Joder, está el abuelo hoy. Está.
1: No, bueno, pasa el reconocimiento médico, Nahuel Miranda.
22: Lo cierro diciendo que ese verano el Glasgow Rangers ficha a Canilla, que estaba en el Dundee United, y a Tore,
1: ¿al argentino?
22: Sí, y a Tore André Flo.
1: Hombre.
22: Por 18 millones de euros, que es lo que en teoría habían ofrecido por
1: famoso compañero Tamudo. De Claude Makélélé en el Chelsea.
22: Sí. Por cerrar, ese año Tamudo marca 13 goles en el siguiente 17, que es una de sus mejores marcas.
1: ¿No sabéis esta de Makélélé y Flo del Mundial?
23: No.
1: Makélélé empezó a hablar de que creo que era Haaland, que le recordaba a un compañero que había tenido. Y claro, no sé quién fue, creo que era Axel, decía, Tore André Flo. Porque, claro, delantero noruego y tal. Sí, claro, yo coincidí, no sé cuánto. Y empezó como a revisar a Axel en el móvil. Flo se fue, me lo invento, en el 2002 y Makélélé llega en 2004. Y Makélélé decía, no sé si se equivocó, si recuerdo...
22: Yo creo que quiere salir un poco del paso, ¿no? Quizá,
1: claro.
22: O no entiende
1: claro,
22: que le dicen.
1: Es que no han coincidido, entonces por eso el jijaja.
23: Y bueno, y que todo el mundo sabe que donde mejor estuvo es en Tonterías las Justas con Dani Martínez. El bueno de Flo.
22: Sí.
1: Creo que ya la hucha del jaja ya no
23: yo creo cabe. Que yo creo que un par de balas me quedan.
1: Mira, hablando de balas, las que tuvo en su carrera Ruud van Nistelrooy. Este caso es curioso porque no pasa el reconocimiento médico con el United, pero al año siguiente Ruud van Nistelrooy firma por el United.
22: Efectivamente, es una situación bastante extraña, ¿no? Contada de esta manera.
1: De hecho, de todos estos casos que vamos a comentar, creo que es el único, ¿no? Que
22: luego termina firmando, sí. ¿No? Realmente, básicamente se había roto el ligamento cruzado justo antes de fichar por el Manchester United, en un fichaje que parecía que ya estaba todo pactado. Obviamente, las dudas se centran sobre ese estado de la rodilla. Los médicos del Manchester United...
1: Futbolísticas no podía haber con
22: Rodríguez. No, le dicen a Ferguson, le dicen, oye, que no hay tu tía, que es que esa rodilla no está para jugar. Esa temporada se queda en el PSV Eindhoven y, claro, el tipo que solo sabía conjugar el verbo enchufar, pues termina haciendo una temporada algo discreta, juega solo 11 partidos, marca 2 goles, pero es que la primera que tiene en el United mete 36 en 49. Entonces,
1: buena apuesta United.
22: Claro, ahí,
1: el momento y forma.
22: Ahí Ferguson la clavó.
1: Oye, no sabía yo el nombre completo de Ruud van Nistelrooy. Creo que vosotros tampoco.
7: No.
1: Rutgerus Johannes Martinius van Nistelrooy.
22: Es que los holandeses...
1: Ruud supongo que vendrá de Rutgerus.
22: Los holandeses, la mayoría...
1: De Johannes no tiene pinta, ¿no?
22: Yo la mayoría de holandeses que conozco, no, o sea, su nombre no es el que viene en el DNI.
1: Soy imbécil, la verdad. Otro caso famoso.
7: No, es que el otro día, es que estaba escuchando a Phil y a Sid Lowe en Spanish Football Podcast.
1: Sí.
7: Que Sid es un nombre abreviado, pero no me acuerdo cuál era el nombre completo, o sea, el nombre largo de Sid Lowe. Pero me llamó mucho la atención, me hizo mucha gracia.
1: Claro,
7: sí,
1: claro.
7: Porque Sidney.
1: No.
7: Sí. No. Sidney, se lo dice Phil.
1: En Wikipedia pones Simon.
7: Que Phil le llama todo el rato Sidney. Y me hizo mucha gracia.
1: Yo te llamo Now.
7: ¿Eh?
1: Pero aquí pone en Wikipedia pone Simon.
22: Simon James Sid Lowe.
7: Bueno.
22: Simon Lowe.
1: Phil, espabila.
7: Bueno, a ver, quiero decir, no he mirado Wikipedia, soy yo.
1: Tipazos. Ya.
7: Genios.
1: Vamos a hablar del Real Madrid, comienzo de los 2000, uno de los casos más famosos, Gaby Milito. Es un sonido largo, pero es que Gaby Milito, en una de esas entrevistas típicas cuando vuelves a Argentina y tal, lo explica todo muy bien, sí, con todo lujo de detalles, y luego cuenta incluso cómo pasa el reconocimiento médico en el equipo que sí que apuesta por él, el Real Zaragoza. Escuchamos a Gaby Milito.
8: Yo me lastimé la rodilla por primera vez en el año 2001, con 20 años. Ya jugaba en Primera Independiente, estaba en un buen momento. 3 meses antes había debutado en la selección mayor con Bielsa. Y estaba muy, muy bien. Me lesioné y ya de ese momento empecé unos problemas. Tardé mucho en recuperarme, cerca de un año. Una vez recuperado, en el siguiente me tocó la posibilidad de irme al Real Madrid. Bueno, como cualquier club, te hacen exámenes médicos, revisión médica. Y no estaban del todo seguros en ese momento ellos de mi estado en la rodilla. No le daba toda la garantía que ellos a lo mejor pretendían para saber si iba a poder jugar 50 partido por año, jugar al Madrid. Al final se cayó esa posibilidad. Recuerdo que en aquel momento, para darle una salida, me habían propuesto quedarme un año a préstamo, que yo no acepté porque yo me quería quedar con las condiciones con las cuales había viajado. Claro, y ahí apareció Zaragoza y, bueno, con Zaragoza tuve que hacer el examen médico ya con el antecedente de Madrid. Me llevaron a un médico muy bueno en Madrid, de mucha confianza para el club, para Zaragoza en este caso, con la resonancia, bueno, con todo, ¿no? Y fui con un miedo. Y recuerdo que el doctor, un médico muy prestigioso, opera muchos futbolistas profesionales en Madrid, miró la resonancia, me revisó y al director deportivo del club le dijo: fíchelo con total confianza, que tiene la misma posibilidad de lesionarse que cualquier otro jugador de su plantilla.
1: Pues ese médico tenía toda la razón. Ninguna lesión en el Real Zaragoza, al menos considerable, en los 4 años en los que estuvo. Luego firma por el Barça, ahí se rompe el cruzado. Oye, supongo que claro, como sí, cualquiera. Luego su vuelo tuvo 2 problemitas musculares en el resto de su carrera, es decir, un expediente espectacular, un traspaso que en su día a Jorge Valdano le supo muy mal, que no se pudiese dar. Confiaba mucho en Gaby Milito.
7: Pero al final en el Real Madrid no militó. Y de hecho, bueno, es un traspaso que más de 15 años después tuvo su repercusión porque el Madrid acaba firmando a Militao. Quedó el mal sabor de boca.
22: Now, creo que para el impacto que sea mayor tienes que espaciarlos un poco. Llevas 10 minutos.
7: Yo creo
22: que está rozando ya la indecencia.
1: Y la indigencia.
7: Aspiro a ya incomodar.
1: A volvernos
7: no hace gracia. Ya aspiro a incomodar.
1: Lo has conseguido. Ya no.
7: Gracias.
22: ¿Sabes cuando se oye el este de la radio, no?
1: Sí.
22: Pues eso es ya el...
1: En el chat de YouTube están bastante cabreados, ¿eh? O sea, ya dicen que haya otro España-Uruguay para vengarnos, básicamente. Oye, hay un par de casos que están relacionados. Yo no sabía que estaban relacionados.
7: Sí, pero yo he caído sobre la marcha.
1: Claro, me has pedido que a la vez que hablamos de lo de Didac Vilá a Milan Valencia, luego hablemos de lo de Alice Sissoko, que aquí tengo un girito que creo que os va a encantar.
7: Vale. Bueno, primero informar a la audiencia. Didac Vilá jugó en el Milan.
22: Claro.
1: Sí.
7: Jugó en el Milan. Un traspaso.
1: Por cierto, aquí hay 2 preguntas en el chat de YouTube. Bueno, una afirmación. Es que creo que debes saberla. ¿Me caía mejor Nahuel, así de Miguel? 2. ¿Va drogado Nahuel?
23: Bueno,
1: lo primero es cierto.
9: ¿Pasaría
1: lo segundo,
9: el reconocimiento
1: lo
9: médico?
1: Lo segundo lo veremos luego en el chequeo.
23: El reconocimiento médico no es lo mismo que un test de drogas, ¿vale?
22: Sí, pero te lo hacen.
1: ¿Ah, sí?
23: ¿Dónde?
22: ¿Tienes que hacer pis?
1: Yo cuando me federé, creo.
23: A ver, aquí no. O sea, quiero decir, lo tuvo que pasar Kirgios, pero nosotros igual, no. Igual, para hacer
22: igual,
23: el programa.
22: Igual solo me lo hicieron a mí porque sospechaban.
23: Bueno,
1: ¿con razón?
22: Claro. Tú me has escuchado hablar.
1: Didac Vila, por favor. Vila
23: juega un solo partido en cuatro temporadas con el Milan. Me encanta la alineación. Amelia bajo palos, Abate, Thiago Silva, Yepes, Didac Vila en el lateral izquierdo. Van Bommel, Sidor, Flamini, Kevin Prince, Boateng, Alexandre Pato, Casano. Es que la
1: La explicación de la caída del Milan.
23: Jornada 38, temporada 10-11. Esto es tremendo.
1: Bueno. Mira que, por cierto, tenía un perfil muy parecido al de Marc Puvil cuando emerge. O sea, como lateral grande, sí. Así Panther, sí, mucho recorrido. Sí, sí.
23: Bueno, le gustaba mucho al Valencia, que buscaba en el verano de 2012 un futbolista de esas características. Didac Vila no pasa el reconocimiento médico. Y el futbolista que acaba llegando en su lugar, luego acabaría jugando también en el Milan, que es Alice Sissoko, que es un futbolista que también tuvo un problema a la hora de pasar un reconocimiento médico.
1: Claro, es que este caso es genial, porque del Porto al Milan tiene problemas. También un lateral Panzer, muchísimo sí. Recorrido, fortísimo en aquel Porto de Pinto da Costa, que era un equipo muy importante en Europa.
23: No, Pinto da Costa tuvo 47
1: Portos. Sí, bueno, pero sí, hay que decir. Bueno, sí.
22: O 20.
1: Pero un Porto muy dominante, me refiero. Sí, sí. Él no lo pasa por la revisión dental. Lo he leído tal cual, hay un mal contacto de los dientes del maxilar superior con los del inferior, ¿vale? Lo que podía derivar en problemas de columna vertebral, que es exactamente mi caso. Ya sabéis que me tuve que operar 2-3 veces de la mandíbula, yo mordía al revés, en vez de atrás hacia adelante, o sea... lo normal es que lo de arriba esté por delante.
22: Sí.
1: Yo de al revés. El caso Reisiger a lo bestia. Reisiger es a lo bestia. Entonces yo tenía como salido. Entonces no mordía bien. Y eso afecta a la columna vertebral y demás historias.
23: En vez de maxilar tenías minilar, ¿no?
1: Sí, podría decirse
22: así. El huevo frito lo catabas antes.
1: Y por eso no soy futbolista profesional.
22: Rodilla.
23: Me ha reventado la cabeza lo de morder al revés. Esto es como. Claro. ¿Cómo se puede soltar sin antes a agarrar?
1: Después de las bromas que me has echado, te tengo que regalar una imagen muy desagradable. Como yo mordía al revés, sí. Para comer un bocata, yo no podía hacerlo con sinceridad de adelante.
23: Haciendo el pino.
1: No, hasta el final.
23: No, hombre, no.
22: ¿Hasta el final?
1: Era con lo que podía morder.
22: Ya lo sabéis.
1: Hakim Ziyech, Al Nasser, ¿qué pasó ahí?
22: ¿Qué no pasó? Podríamos decir con el bueno de Hakim Ziyech. Básicamente, nos ponemos en el año 2023.
1: Sí, hace poco.
22: Hakim Ziyech ya. Chelsea dice: ostras, este fichaje ya no me va a dar mucho más. Entiende Al Nasser. Yo ahí quiero ver también cuánto hay de. Nos ha pedido mucha pasta. Vamos a ver cuánto le podemos ratear.
1: Hay mucha excusa.
22: Porque la respuesta de Al Nasser lo que fue es: tienes un problema en la cadera. También algo en la rodilla, en lugar de pagarte, me lo invento, 20 millones, te vamos a pagar 10. Y entonces Hakim Ziyech dijo, perdón, no. De hecho, fue muy recordadas las imágenes que subió el propio Ziyech entrenando en Arabia.
1: Es verdad,
22: porque estaba como varado ahí, estaba como en un limbo, estaba ahí entrenando en Arabia y era como, oye, pero si es que yo estoy perfectamente.
23: Esto es un poco como cuando vas a comprar un coche de segunda mano y le pasas lo de la densidad del metal, de la chapa. Y es como, oye, como le he detectado esto, te voy a pagar un poquito menos.
1: Yo el primer coche que compré de segunda mano, me fui a Seseña y yo no tenía ni idea. Un no me acuerdo ni el nombre, un Sara, un Citroën Sara.
23: Ostras,
1: había olvidado. Yo fui el noveno dueño. De,
22: ostras.
1: Imagínate, me duró...
22: Te duró bastante.
1: Tú veías el siguiente. ¿No?
22: Ah, pero era muy parecido.
1: El Passat.
22: Ah, el Passat.
1: También un coche parecido.
22: El coche divorciado,
1: Bueno, como decía un buen amigo de ministro post-franquista, de ministro de UCD, me decía

0: Él tenía, tuvo problemas muy heavy que luego se le reproducían. En agosto del año pasado, en 2025, va a firmar por el Milan, después de dos años muy buenos con el Bayer Leverkusen de Xabi Alonso, sobre todo el año de la Bundesliga.
1: Sí, aunque recordemos que el año de la Bundesliga hay un tramo largo que se pierde.
0: Sí, sí, donde
2: empieza lesionado. Sí.
0: Donde juega Sik, ¿no? Si no me equivoco.
2: Bueno, y fichan a Borja Iglesias.
0: Juega a Borja Iglesias.
1: Ya jugar Birch mucho tiempo.
0: De falso 9, exactamente. Ya tenía algún problema. El Milan no se fía de él. En ese momento tenía un valor de mercado de 45 millones de euros. Pues termina yendo el año pasado al Werder Bremen cedido. Juega 11 partidos, no marca. Y ahora mismo tiene un valor de mercado de 5. Entonces, bueno, pues la carrera de Víctor Boniface, salvo sorpresón, ya.
2: Estamos ya a mitad de este contenido, muy pasado de la mitad, y casi todo tiene que ver con el Milan. ¿Lo habéis fijado? Porque además, claro, acabo de recordar lo de Mateta.
0: Es verdad. Es verdad. También,
2: o sea,
0: pasó.
2: Que le dijeron que el problema en la rodilla era muy grave, etcétera y tal. Y Mateta ha acabado jugando semifinales de Copa del Mundo y.
0: Es que el Milan ha habido un ciclo de 10-15 años que.
2: Qué tela.
0: Entonces, estos reportajes de cosas negativas, pues desgraciadamente lo protagonizan.
1: Bueno, hay muchos temas de lesiones, sobre todo, mira, antes que hablaba de Pato, que se relacionaba mucho con el Milan Lab y de.
0: Bueno.
1: Esto que fue un laboratorio para ser muy vanguardista a la sanidad en el mundo del fútbol, bueno, no sé hasta qué punto la juegan contra
0: Milan. Mira, ya que por cerrar el capítulo Milan, yo lo tenía para el final. Ahora vamos a escuchar a Kiko Narváez explicar cómo no firmó por el Milan. Yo os pongo en situación, ¿vale? Kiko ya, más veterano, es en el año en el que el Atlético de Madrid está en segunda división y se va a Milan para firmar por el Milan. ¿No? O sea, dices, hostia, del Atleti en segunda al Milan.
2: Sí, el Milan en aquel
0: gran
2: momento.
0: Salto. No sale bien. No se fiaron de sus tobillos. Y así es como Kiko explicó lo que pasó en ese reconocimiento médico. De verdad, no tiene pérdida el sonido. Escuchad
2: aquí. Escuchamos.
0: Kiko.
3: Después de 14 horas me dice el doctor del Milan. Ah, Kiko, un problemi. Y le digo yo, después de 14 horas reconocimiento médico, solo un problemi. Me habían mirado hasta la almorrana, o sea, me habían mirado absolutamente todo. Era después de lo de Fernando Redondo, que se había lesionado, y hacían allí unos reconocimientos médicos de 14 horas. Y dice el Gasó que me había encontrado un problema. En 14 horas, pocos son un problema.
4: ¿Y cuál era el problemi?
3: El problemi era el cartílago del tobillo izquierdo.
0: Eso explicaba Kiko, luego también he encontrado veo a Kiko normalmente en el gimnasio. Kiko tiene, no sé cómo tendrá los cartílagos por dentro, ¿verdad? Se conserva de una pierna, un grosor, muscular de Kiko Narváez.
1: Miguel, en tu gimnasio es...
2: ¿Quién no va?
1: Es el típico gimnasio que solo puedes entrar con invitación de un miembro existente.
0: No.
2: Es el Raya de los gimnasios.
0: Sí, no sé si lleva después, es un GoFit normal, pero va Kiko.
2: El otro día subí una foto en mi gimnasio, que es un Basic Fit, y todo el mundo, ¡hala!, no sé qué, como tirándomelo a...
0: No sé.
1: Bueno, mi gimnasio es un Blue Gym, ya que estamos aquí regalando.
0: Claro, ya vamos. A ver si nos regalan una toalla, aunque
2: una
0: sea.
2: Una mochila.
0: Él en Punto Pelota explicó que él había sufrido una lesión en el ligamento y que derivado de eso tuvo 6 esguinces de grado 3 en los tobillos, lo cual le fue fastidiando el cartílago. Él sufrió de esto, de los tobillos. No salió lo del Milan, volvió. Él dijo que se precipitó. De hecho, hay unas declaraciones haciendo un poquito la de vuelo para atrás.
2: Coger cable.
0: Me precipité viajando. Jesús Gil más o menos le perdonó, aunque la historia con Jesús Gil fue de aquella manera. Y bueno, al final de su etapa hay que decir que Kiko termina renunciando al contrato y a cobrar lo que le pasaba. Además, he escuchado también otras declaraciones que decían, bueno, perdonaste. Decía Kiko, no, yo no perdoné, yo rescindí. No tenía que perdonar nada porque yo lo dejé. No fue un acto de beneficencia, sino que, oye, yo no juego, no puedo cobrar, básicamente. Uh-huh. En fin, ahí se acaba el capítulo Milan. Pero tenemos todavía un caso en la Juventus de Turín. Un caso también bastante particular, el de Patrick Schick.
2: Es que estoy ahora mismo con la página web de la Juventus abierta, con la noticia del 22 de junio del 2017, de la propia Juventus, en la que dice que Patrick Schick ha completado la gran parte de su examen médico en las instalaciones de la Juventus y el jugador va a volver a la disputa del Europeo Sub-21 con Polonia para que se terminen formalizando el resto de cuestiones para que el fichaje se haga. Spoiler, no se hizo. La temporada anterior Patrick Schick había hecho un temporadón en la Sampdoria. La Juve dice, oye, 30 millones de euros la cláusula, pues mira, como estos. le hacen dos exámenes médicos, este y otro, y se ve que en ese segundo le detectan una arritmia, le detectan ahí un problema cardíaco.

0: algo menor, algo que no debería haber supuesto ningún problema. Y bueno, pues deciden tirar abajo el fichaje, claro, luego Patrick Schick firma por la Roma apenas unos meses después.
1: Sí. Bueno, un caso bastante...
2: Sí, que Boniface, ¿eh?
1: Sí, bastante normal en ese sentido, de estos que estamos repasando. Vamos para cerrar con tres. Uno del Valencia, uno del Sevilla y uno de los mejores porteros que hemos tenido en el fútbol español. Arrancamos, si te parece, con Jeff René Adelaide.
2: Déjame hacer una... Es que nos han mencionado en el chat de YouTube el caso de Angulo. Y con la rápida... Angulo y el Arsenal.
1: Sí.
2: Con la rápida búsqueda
1: Angulo,
2: que he hecho...
1: ¿Angulo?
2: Sí, Miguel Ángel Angulo.
1: ¿Angulo? Sí, sí, sí. No sabía lo del Arsenal.
2: Pero Angulo, lo que... El primer artículo que me ha salido, ya digo, he investigado 30 segundos, dice que Angulo se arrepiente él de irse al Arsenal y al final acaba aceptando la oferta de renovación que tenía en el Valencia. Right. Año 2004 esto.
1: No me acordaba.
2: La verdad que lo cuentas hoy en Big 2026 y
1: 2004 marcaba por un todo Miguel Ángel Angulo, tenía un olfato de narices, pero era que tampoco era un de echan virtudes.
2: No. Un jugador muy, muy de rol. Bueno, vamos con Reina del Aire, futbolista muy prometedor, muy buena carrera en categorías inferiores del fútbol francés, futbolista del Olympique de Lyon en la temporada 22-23. El Sevilla buscaba un revulsivo en el mercado de invierno. Es la famosa temporada donde llegan Marcao, Isco y compañía. Temporada que arranca Lopetegui, que bueno, muy convulsa. Llega Sampaoli y bueno, acaba llegando el tramo final Mendilibar. En el mercado...
1: Bueno, acaba en éxito realmente la temporada.
2: Sí, acaba en éxito. En el mercado invernal se mueve mucho el Sevilla, porque la temporada, ya digo, no estaba siendo buena. Y piensa en Reina del Aire, que es un medio centro ofensivo, pero que ha jugado en mil posiciones.
1: Pagó el Lyon en su día 25 millones por él.
2: Y bueno, que tenía problemas de lesiones. No pasa el reconocimiento médico y acaban llegando al Sevilla futbolistas como Brian Gil o Pape Gueye para cubrir este tipo de posiciones. Y bueno, recordemos que ese Sevilla acaba ganando la Europa League.
1: Sí, de hecho, estaba viendo dónde estaba este chico. Ahora está sin equipo, retirado.
3: No está, ¿se ha retirado?
2: A mí me salía que estaba en segunda...
1: En el Heracles, sí, perdón. Está en el Heracles.
3: En la cantera,
1: pero es que,
3: del Arsenal tenía una pinta.
1: Claro, desde Lyon se va cedido al Niza. Acaba la cesión, se va hacia el Troyes, acaba la cesión, se va a Bélgica, luego a la Salernitana y están ahora en el Heracles Almelo.
3: Que se había roto, se había roto el cruzado.
1: Claro. Ha jugado en el Heracles Almelo en dos temporadas, ha jugado.
3: Son cuatro lesiones
1: partidos,
3: de cruzado en su carrera.
1: Partidos.
3: Aunque que... bueno, caso muy de Abu Dhabi, ¿no? ¿Os acordáis?
1: Sí, sí, claro. Sí, el del Arsenal. Así, bueno, tenía
2: qué
1: razón
2: lástima,
1: en Sevilla.
2: Qué buen futbolista era Abu Dhabi.
3: Era muy bueno, pero...
1: Largo, técnico. Bueno, acabamos no con dos, rápido. Rodrigo Cayo, ¿te parece que escuchemos el sonido?
2: Sí, vais a escuchar uno de mis primeros sonidos en la radio.
1: Ah, ¿es tuyo?
2: Es mío, sí. Llega Rodrigo Cayo, ¿vale? Futbolista representado por Méndez.
1: Sí.
2: Llega al Valencia. Esto supone un cisma del Valencia porque había una dirección deportiva con Rufete, con Amadeo Salvo como presidente, que había identificado a Gianelli Imbula como futbolista a firmar para el centro del campo. Méndez tenía otros planes y de repente llega por sorpresa Rodrigo Cayo. Claro, de camino al reconocimiento médico consigo sacarle unas palabritas tirando de Portuñol. Primero pregunto yo y contesta Rodrigo
3: Cayo. A ver.
4: Rodrigo, un mensaje para tu ciudad.
5: Estoy muy feliz de estar aquí. Espero mañana, después de hacer los exámenes, después de estar todo cierto, hacer muchos.
2: Bueno, que después de pasar mi reconocimiento médico, dice algo ahí que medio no se le entiende, aparece por ahí Damián Vidagain que me quería asesinar porque el chico no podía hablar, que aquí era una guerra civil. No pasa el reconocimiento médico con el Valencia y la respuesta de Méndez es, oye, pues me lo llevo a otro club con el que tengo buena relación, me lo llevo al Atlético de Madrid, donde tampoco pasa el reconocimiento
1: médico. Claro, lo que te iba a decir, ahora mismo de repente he dicho, ¿cómo que al Atlético de Madrid, el aficionado del Atlético? ¿Cómo? Pues si aquí no estuvo.
2: No, pues en ninguno de los dos, ni en el Valencia ni en el Atlético de Madrid, acaba volviendo a Sao Paulo, hace buena carrera en Sao Paulo, acaba frenando por Fluminense, siendo Flamengo. Internacional absoluta, por Flamengo, perdón. Es internacional absoluto, es cierto que se retira a los 32 y ahora mismo es asistente en Flamengo.
1: ¿Ah, sí? Sí.
3: Es el que lleva el balón parado.
1: A mí me gustaba en su día.
2: Buen jugador.
3: ¿No se ha ido con Felipe Luis al Mónaco?
2: Yo lo último que he visto es que siguen en el Flamengo.
3: Bien.
2: Bueno, buen futbolista. Puede ser central, bueno. Pivote defensivo, pero que tiene las rodillas que no dan mucha seguridad.
1: Para finalizar, yo tenía lo de Kiko, pero ya lo hemos gastado, pero tenemos el de un futbolista de mucho nivel, una leyenda del Fútbol Club Barcelona. Para mí siempre infravalorado, Víctor Valdés, que tuvo un final de trayectoria y de carrera muy, muy complicado. por poner un poquito en perspectiva, él no renueva con el Fútbol Club Barcelona, sí. Es bastante sorprendente. Es verdad que yo creo que ya ese último año ya está un poquito más bajo, pero bueno, sorprendente. Va a firmar por el Mónaco, parece que está todo hecho. De hecho, Víctor Valdés y su representante, que si no me equivoco era Ginés Carvajal, pero estoy tirando de memoria, dicen que hay algo firmado. Pero ¿qué pasa? Que en aquel partido contra el Celta, en una acción muy extraña, una salida de balón era,
0: sí,
1: ¿no?
0: Sí.
1: ¿Salida de balón? Sí, creo que es un balón.
2: Me suena, ¿eh?
1: Es una acción muy, muy extraña. Se lesiona. Y se lesiona de gravedad. Se lesiona.
2: Se rompe cruzado.
1: El ligamento cruzado de la rodilla derecha, exactamente, lo tenía aquí apuntado. ¿Qué pasa? Que el Mónaco hace la de. ¿Qué papel firmado?
0: ¿Qué
1: papel? ¿Víctor? ¿Víctor Valdés? No, si yo era más de Pepe Reina, ¿no? Decía así el Mónaco, que en aquel momento tenía un proyecto realmente potente. El Mónaco se echa atrás, luego sabemos que Víctor Valdés va al United, va al Standard de Lieja, al Middlesbrough, ¿no? Al Boro.
2: Sí, el Boro también.
1: Ahí con Pablo Espinosa y con Nacho González. Y bueno, le denunció Víctor Valdés o su agencia de representación al Mónaco, pero la justicia le dio la razón al conjunto monegasco. No desconozco si había papel o no firmado. Hace bien poquito. No es exactamente el mismo caso, quizás, pero con Patrick Mercado.
2: Eso te iba a decir.
0: Sí.
1: Pasó con el Sevilla.
2: Un jugador ecuatoriano que tenía un precontrato con el Sevilla,
1: claro,
2: que se rompió el cruzado antes,
1: claro,
2: de llegar.
1: Yo sobreentiendo que un precontrato, como indica la palabra, no es un contrato.
0: Se puede romper.
1: Y debe haber alguna cláusula.
0: Compensación económica.
1: No, o alguna cláusula de, oye, si se lesionas, claro.
0: Sí, sí. Independientemente.
1: Entonces entiendo que igual con Víctor Valdés podía haber algo parecido, ¿no? Porque ya digo que la justicia le dio la razón al Mónaco.
0: Independiente del Valle le estaba reclamando, por cierto, a Sevilla dinero.
1: Claro.
0: Claro, ahí ya.
1: Que dilucide la justicia, sí, ¿no? Sí, uno no sabe, sí, lo que está firmado o lo que no, pero eso hizo. Porque se le pasó reconocimiento médico, ¿eh? Sí. Se llegó a pasar reconocimiento médico y se vio que no. Que iba a ser grave lo de Víctor Valdés. Y bueno, desgraciadamente, tras esa lesión, Valdés ya no volvió a competir en. Al máximo nivel ni en la, claro, máxima élite. Bueno, pues hemos repasado muchos casos. 20. Casi 20.
2: No está mal, ya
1: una barbaridad. Ojalá que no haya muchos más, porque nos gustaría que nadie se lesionase. Pero bueno, las lesiones son parte, sí, del fútbol y de la vida. Y ya hemos visto que muchos futbolistas que no pasaron el reconocimiento médico luego hicieron una gran carrera. Le deseamos lo mismo, haya sido como haya sido el caso, a Nayef Aguer o al bueno de Mumín.
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20: Jugadores de Partizan que me gusta mucho y que si el Getafe no está fino o que si se confía... Puede sufrir. Yo, por ejemplo, destaco mucho a Unai Nugresic en el centro del campo, que es un jugador del 2006, que si juega hoy, que yo entiendo que sí, podréis ver que tiene mucho parecido en lo físico y en el tipo de mediocentro que es con Javi Guerra, el jugador del Valencia. Un chico con mucha zancada, físicamente alto, potente a nivel de físico. Y a mí es un jugador que me gusta mucho, de los que más de Partizan, y que ya ha sido capitán, siendo un chico, como digo, del 2006. Y también Nikola Šimić, central de la generación de 2007, que también ha sido capitán en algún partido, que esto habla mucho de la personalidad de estos jugadores, que lo normal es que sea titular, yo creo, con Mitrovic. Y bueno, Vukotić, Bogdan Kostić, todos son jugadores muy jóvenes. Vukotić sí que ya va a hacer 24 años. Pero mucho talento en esa zona de medio campo para adelante. Pero lo que digo, a nivel defensivo, para mí es un equipo algo más débil.
1: Ojalá lo pueda aprovechar el Getafe y aunque, oye, veamos nuevos talentos, que siempre mola, pero que
2: sucumban. Pensaba atención para pajirritas, a ver si alguno viene a la liga.
1: Un nombrecito hay que apuntar. David, muchísimas gracias por este informe tan completo del Partizan.
20: Gracias a ti, Miguel. Un saludo.
1: Qué bueno es tener amigos que conozcan de todo. Pues nosotros, sí, lo justo y necesario, la verdad.
2: Ugresic, y he apuntado.
1: Apuntadito para el centro del campo. Alex de Llano, muchísimas gracias.
3: Voy hoy al partido, a ver qué tal.
1: Venga, y creo que lo comenta aquí Nahuel Miranda, ¿sí? Marcador. Pues nada, pues yo me encargo del Rayo Alavés.
2: Y el domingo voy al Coliseum.
1: Hala, pues hala, que lo disfrutéis mucho.
3: Al Racing.
2: Un abrazo, sí.
1: Vale, vale.
2: Chao.
1: Ven, ah, bueno, aquí. Claro, que luego te vas de vacaciones.
3: Claro, claro.
1: Dos semanitas.
2: Sí, pero estaré, sí, son vacaciones raras.
1: A la vuelta al reconocimiento médico.
2: Te contaría, pero
1: a la vuelta al reconocimiento médico.
2: Bueno, ya veremos.
1: Ya veremos.

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28: Al final están jugando en Madrid, su afición estará con ellos, es una afición la suya la que suele apretar, se pueden rebelar desde ese lugar en el que entiendan que puede ser una injusticia el hecho que le quiten, saquen de su zona de confort y todo ese tipo de cosas. Lo que no puede jugar es en contra nuestra. Tenemos que ser inteligentes, hacer una lectura simplemente de partido, de lo que es lo que va a pasar en el césped, y a partir de ahí hacerlo lo mejor posible.
29: Y también jugará el Eurojeta, que busca un buen resultado en la ida de la Conference ante el Partizan.
30: El partido contra el Alavés está totalmente olvidado. Hemos estado analizándolo, bueno, corrigiendo errores, y ahora estamos centrados única y exclusivamente en la eliminatoria contra el Partizan, que es un partido vital para nosotros, que veo al equipo bien, con mucha ilusión, con muchas ganas. Va a ser un partido complicado, una eliminatoria complicada.
29: Mañana se juega el Betis Real Sociedad y el sábado llegará el debut del Real Madrid de Mourinho en Cornellá ante el Español. El portugués se pronuncia así en el chiringuito sobre el caso Negreira.
31: A ver qué hace la justicia. Yo te digo simplemente que sin saber que era Negreira, sin saber que se llamaba José María Negreira, cuando yo estaba aquí, yo olí algo, sí sentí algo extraño. pero yo no sabía el nombre, no sabía quién era, no sabía si era un alien, no sabía, pero era extraño. Después, unos años después, ya se sabe que no es extraño, la única cosa extraña es la justicia, es la única cosa que veo extraña.
29: No es un alien, no. Apunta a ser muy importante para el Luso uno de los nuevos fichajes. Bernardo Silva, segundo protagonista de las presentaciones privadas de los blancos.
0: Como ya jugué bastantes veces en el Bernabéu, cuando llegas y miras las 15 Champions que te ponen ahí, es muy imponente. Y tenerlas aquí es muy especial. Jugar en un club que tiene las 15 Champions no es para todos, entonces muy orgulloso y ahora dar todo por este club.
29: En el mercado de fichajes, uno de los movimientos más sorprendentes de las últimas horas es la llegada de Maffeo al Valencia, llega cedido del Olympiacos.
1: La verdad que es un sueño, es un deseo, desde hace mucho tiempo que se viene trabajando y bueno, yo desde que conozco la opción, obviamente, desde el primer día, pues deseando de venir. Creo que, a ver, eso es lo que ha pasado, es lo que ha pasado. Yo vengo aquí a competir cada partido al máximo, vengo aquí a ayudar al equipo, vengo aquí a poder quedarme aquí, que para mí, ahora, a día de hoy, ese es mi deseo, poder quedarme aquí el día de mañana y ya está. Luego yo voy a competir igual contra el Madrid, que contra en Copa del Rey, que contra quien me pongan.
29: En el mercado de fichajes también se esperan en el Barça, que vivió anoche la fiesta del Gamper, con Deco mirando al mercado para la delantera.
2: Bueno, nosotros sabemos que hay tema de... nos ha ido dos jugadores delante, como Jover y como Ferran. Nosotros sabemos que la función de Ferran, con las incorporaciones que hemos tenido, creo que podemos hacerla. La de Jover es una muy difícil, o sea, es Jover Lewandowski, o sea, no es... Por más que encontres un jugador bueno, siempre será muy difícil sustituir a Jover. O sea, es un jugador que marcó una época con nosotros. Pero creo que sí que tenemos soluciones internas, pero seguramente vamos a hacer algún movimiento.
29: Una Deco que también se pronunciaba así sobre la llegada de Rodri al Barça.
2: Sé que siempre hay rivalidad, pero nosotros no fichamos porque vamos a sacar a un jugador de... Creo que sería un mejor hacer estos movimientos. Yo creo que al final Rodri es de los mejores centrocampistas del mundo. No sabíamos hasta algunos meses que esto sería posible. Hasta ahí no habíamos pensado. O sea, nosotros no hemos entrado en la lucha con Madrid porque no solo por un tema de ganar a Madrid, no. Nosotros tenemos claro lo que puede aportar y por eso hemos entrado, por eso no tenía sentido.
29: Sobre el césped, goles del capitán Rafinha y del egipcio Hamza Abdelkarim. En el vestuario, un deseo, la Champions, lo verbaliza el campeón del mundo, Eric García.
3: Bueno, ojalá, creo que es el deseo de todos los jugadores, ya no solo ganar la Champions, sino ganar todos los títulos posibles. Al final, lo que has dicho, con la gente que ha venido nueva hemos dado un paso hacia adelante, los jugadores pues... Los Cubarsí, los Lamín, Bernal, pues cada año ya son mayores. Bueno, eso todos, ¿no? Tenemos más experiencia y creo que eso puede ser muy importante. Y obviamente, pues viendo la plantilla, viendo los entrenamientos, se ve que cada año va subiendo el nivel. Europa es muy difícil, pero bueno, creo que estamos en la buena dirección y ojalá pues la podamos traer.
29: En Página Polideportiva, renovación como regalo para Carlos Sainz con Williams a 3 semanas de la carrera en Madrid. También renueva Verstappen con Red Bull hasta 2030. En baloncesto, puesta de largo de Xavier Albert como nuevo entrenador de Valencia Basket. Sustituye a Pedro Martínez.
4: Mi comparativa no es coger el actual año, lo vivido, y vamos a superarlo, vamos a igualarlo. No, mi objetivo va a ser, dure lo que dure, es tratar de coger esta herencia y dejarla lo más arriba posible y ayudarles a dejarlo en el siguiente escalón, sea cual sea, sin ponernos el primer objetivo de ser mejores en el primer día, en el primer partido, comparándonos con lo más reciente. Al final es continuar esta trayectoria que lleva el club y dejarme la piel en tratar de que siga esta línea ascendente que llevamos desde hace mucho tiempo.
29: Mientras la selección femenina sigue preparando el Mundial de septiembre en Berlín, desde Tenerife cuenta las sensaciones en Radio Marca, Elena Puello.
5: Tengo una oportunidad por delante, estoy súper agradecida de poder estar aquí, de poder tener la oportunidad de ir a un Mundial, que bueno, jamás lo hubiese pensado y es algo que bueno, que lo piensas y que lo sueñas, entonces tener ahora mismo la oportunidad de poder entrar, pues... Por eso digo que cada día me lo tomo como si fuese la final del mundo casi, de salir a tope con las máximas ganas, con la mejor actitud para poder de verdad tener un papel en este equipo, poder ayudar y poder sacar lo mejor de mí para que el equipo funcione mejor.
29: Y un sonido más, el de un campeón del mundo y subcampeón de Europa en 200 libres en la piscina, Hugo González de Oliveira.
6: Bueno, pero en principio no me lo creía, o sea, yo tenía unos 56 de mejor marca de récord España. Ya este mismo 56 hubiera sido, creo que, bronce en los Juegos de 2021. Sé que podía hacer 1.55, que también hubiera sido medalla olímpica. 1.54, pues, o sea, los dos hicimos nuestras mejores carreras de nuestras vidas, un poco impensable. Así que nada, supongo que es eso. Al final, los deportistas mismos nos sorprendemos cuando nos llega la situación correcta.
29: En tenis, Rafa Jodar, que caía ayer en octavos de Cincinnati ante Coboli, que le remontó en tres sets. La 1 y 11, las 12 y 11 en Canarias. Así late el mundo del deporte en este jueves 20 de agosto, día en el que arranca la segunda jornada de Liga, donde juega el Getafe y que enseguida tiene presentación. Puesta de largo de uno de los importantes del Atlético de Madrid en el Metropolitano, se presenta el Cuti Romero. Bienvenidos a Directo Marca.

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14: 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El Cuti Romero, que ya está siendo presentado en el Metropolitano. Le escuchamos.
15: Al Díaz, el Metropolitano, el estadio de todos los atléticos. Hace apenas unas horas estrenábamos la Liga en nuestro estadio con una importante victoria ante el Málaga. Y ahora nos reunimos para dar la bienvenida a un nuevo jugador del Atlético de Madrid. Queremos dar nuestro más cordial recibimiento a Cristian Romero, uno de los mejores centrales del panorama internacional y que viene a potenciar nuestra plantilla con su enorme calidad y su gran experiencia. El Cuti, como cariñosamente se le conoce, comenzó su carrera deportiva en el Atlético de Belgrano de Córdoba, su ciudad de nacimiento. Desde allí dio el salto a Europa en el año 2018, donde militó en clubes como el Genoa o la Atalanta. Fue en Bérgamo donde Cuti Romero logró el reconocimiento al mejor defensa de la Serie A de la temporada 2020-2021. Precisamente a la conclusión de dicha temporada, nuestro nuevo central cambió la Liga Italiana por la Premier Inglesa, uniéndose a las filas del Tottenham. En Londres, Cristian conquistó en el año 2025 la Europa League, donde también fue nombrado mejor jugador de la final que se enfrentó al Tottenham y al Manchester United. Pero sobre todo, se convirtió en ídolo de los ingleses, de los aficionados ingleses, por su garra, su anticipación, su fortaleza aérea y su liderazgo, lo que le llevó a ser nombrado capitán ese mismo verano. Si exitosa ha sido su carrera a nivel de clubes, ¿qué podemos decir de su trayectoria con la selección argentina? Con Argentina, Cristian debutó en el año 2021 y desde entonces ha sumado 58 internacionalidades que le han permitido ganar dos Copas de América, una finalísima y el Campeonato del Mundo en el año 2022. Cristian Romero es uno de esos futbolistas que derrocha coraje y corazón y lo más importante, que es capaz de contagiárselo a sus compañeros. Es un hombre de equipo y estoy convencido de que su sacrificio y su buen hacer en el centro de nuestra defensa nos va a dar muchas alegrías. Cristian, nos vimos las caras como rivales en la Liga de Campeones hace solo unos meses. Pudimos comprobar tu gran calidad de primera mano y fuiste un gran desafío para todos nuestros delanteros. Ahora ya puedes decir que el Riyad Air Metropolitano es tu casa. Teníamos muchas ganas de que así fuera, como tú bien sabes. En nombre de toda la familia rojiblanca, te doy la bienvenida al Atlético de Madrid y te deseo un camino plagado de éxitos. Aquí vas a encontrar a muchos compañeros tuyos de la selección, grandes amigos, y sobre todo a un público que ya, sin que hayas actuado ante ellos, ya están esperándote como hago en mayo. Muchas gracias, espero que seas muy feliz aquí, que lo pases muy bien y que todos los atléticos puedan decir que eres el central del Atlético de Madrid. Muchas gracias y bienvenido.
14: 1:17, las palabras de Enrique Cerezo, presidente del Atlético de Madrid, dándole la bienvenida al central, a Cristian Romero, al Cuti.
13: Llega al Club Atlético de Madrid, compitiendo al más alto nivel y ya se ha incorporado a la dinámica del equipo. Vamos a ver brevemente cómo han sido estos primeros días de Cristian Romero como nuevo jugador del Club Atlético de Madrid.
14: Un vídeo ahora de las mejores acciones de Cuti Romero, de los primeros días como jugador del conjunto rojiblanco central, que seguro va a ser de los importantes desde el primer día en el equipo de Simeone, muy del perfil, muy de lo que busca, y creo que va a ser un Kaiser seguro para la defensa del conjunto rojiblanco, el argentino que llega después de jugar el Mundial con su selección. Ya sube
13: internacional absoluto
14: para el escenario Cristian Romero, el central argentino del Atlético de Madrid.
13: Como son la Liga Italiana y la Liga Inglesa, llega ahora a la Liga Española para reforzar el Club Atlético de Madrid de cara a esta nueva temporada, y es el momento de recibir en el escenario a nuestro protagonista, el nuevo fichaje del Club Atlético de Madrid, Cristian Romero.

0: Las fotos protocolarias del nuevo central rojiblanco después de la victoria 2-0 ayer de los de Simeone ante el Málaga. Todavía no jugó el Cuti, tampoco su compatriota Julián Álvarez.
1: Estamos terminando de microfonar a nuestro jugador, que ya le tenemos por aquí con nosotros. Cristian, bienvenido, toma asiento.
2: Gracias.
1: Bueno, qué día más bonito. Sí, muy sí. Bonito para ti, para tu familia, los peques que están viendo aquí cómo eres presentado por el Club Atlético de Madrid. ¿Qué sientes en este momento?
2: Bueno, primero, buenos días a todos. Gracias por las palabras del presidente. Y nada, la verdad que venía hablando con mi familia hace tiempo atrás que quería dar este cambio de vida, más que todo para mí, para ellos, y que se dé la oportunidad de venir a un gran club como el Atlético. La verdad que aún más gana me dio y nada, es un día importante para nosotros como familia llegar a un grandísimo club. Vengo con mucha expectativa, obviamente que con ganas ya de arrancar, me estoy preparando, pero nada, con muchas ilusiones. Se va a venir una gran temporada y estoy preparado.
1: Decía nuestro presidente que te vas a reencontrar aquí con muchos amigos y compañeros del Club Atlético de Madrid, mientras terminamos de ajustarte el micrófono. Es un club con un marcado ADN argentino, te vas a sentir como en casa. Ayer pudiste ver también el ambiente y la afición, cómo empuja con el equipo. ¿Cómo has vivido también estos momentos?
2: La verdad que he enfrentado alguna vez al Atlético de Madrid, se ve que cuando jugamos de local o tanto afuera seguramente se juega con ese apoyo de la gente, que es muy importante seguramente para cada club. Ayer lo vi por primera vez y es impresionante, la verdad, por eso las ganas que tengo ya de estar compitiendo con mis compañeros, con el equipo, y nada, esperemos que estar a la altura, obviamente, agradecido al esfuerzo que hizo el club para traerme, y ahora me queda devolver toda esa confianza que invirtió el club en mí, y estoy preparado para darlo todo, y vengo con esa mentalidad que siempre voy a cada club, tratar de dejar mi nombre grabado en la historia del club, y sé que la única manera de hacerlo es ganando algo, así que esperemos que se dé esta temporada, la otra o hasta que esté acá.
1: Pues con esa mentalidad positiva llega Cristian Romero al Club Atlético de Madrid. Cristian, si te parece, que sean los compañeros de los medios de comunicación los que te trasladen ahora también sus preguntas, para que también los aficionados te puedan conocer mejor. Así que lo hacemos como habitualmente, vais solicitando el turno y os vamos dando paso.
3: Hola Cristian, ¿qué tal? Hugo Condés, Onda Cero, bienvenido. Han sido varios veranos los que el Atlético de Madrid ha intentado traerte a jugar aquí. Este verano ha sido el que has llegado. Da la sensación desde hace tiempo, por lo que hablan tus compañeros, por tu manera de jugar, etcétera, etcétera, que estás muy hecho para jugar al Atlético de Madrid, que representas los valores del Atlético de Madrid. Hay que escuchar a Julián, hay que escuchar a Simeone cuando ha hablado de ti. No sé si tus primeros días y sobre todo ayer ver tu primer partido oficial aquí siendo futbolista del Atlético de Madrid, si tienes tú esa misma sensación. Gracias.
2: Bueno, esperemos... Que sí, obviamente yo considero que todas las palabras que tuvieron Julián, el Cholo conmigo, coincido plenamente con ellos. Con el Cholo venimos hablando hace tiempo y por fin se dio, así que nada, esperemos obviamente estar a la altura de este grandísimo club, porque al final va a depender de mi rendimiento, tratar de hacerlo mejor, y como dije recién, dejar grabado mi nombre en la historia de este club sería lo más hermoso, así que con esa mentalidad vengo.
4: Cuti, aquí a tu izquierda, Antonio Ruiz, Cadena Cope. Eres un jugador de mucho peso en Argentina, seguramente de mucha ascendencia entre tus compañeros de selección. Imagino que has hablado mucho con Julián en el Mundial, en estos días. Me gustaría saber si tú lo ves ya metido, centrado y listo para arrancar esta temporada en el Atlético de Madrid.
2: Bueno, Julián, lo veo muy bien. La verdad es que llegué hace 5 o 6 días, estoy acá y lo veo como siempre, un chico con ganas de seguir haciendo goles, de seguir haciendo divertir a la gente, y lo veo muy metido, así que eso me pone muy contento.
5: Aquí, Cuti Ainhoa Sánchez, en directo para Radio Marca. Quería preguntarte, ¿qué te pide Simeone?
2: Bueno, me pidió que haga lo que vengo haciendo en los anteriores clubes, que sea líder dentro de la cancha, que ayude a mis compañeros, por sobre todo a los más jóvenes, y por sobre todo que me sienta parte de esta familia que lo conocí hace poco, y veo que son un excelente grupo, y eso me pone contento, porque es fácil entrar y sentirse en confianza del primer día, así que nada, me voy a sentir a gusto.
6: Hola Cristian, Alex Aspon para Sporti TV. Quería saber las emociones que sentiste cuando sabías que ibas a jugar para Atlético de Madrid y que te animas más de poder jugar en la Liga para este club.
2: Bueno, era un reto que me quedaba en la carrera. Dije que quería jugar en las tres ligas más importantes de Europa y estoy a un paso de cumplirlo. Ya me falta poco para empezar a competir en la Liga y era algo que me lo había dicho con la familia. La temporada anterior no se dio por pequeñas cosas de la vida, pero nada, tenía la ilusión de algún día llegar y esta temporada se dio, así que nada, estoy muy emocionado, tratando de prepararme de la mejor manera para pronto estar compitiendo con los compañeros.
7: Buenas, Cuti, Pascual Ruiz, para estos Atleti. Con todos los fichajes que habéis llegado hasta ahora, habéis hablado de ganar títulos. Ayer pudiste ver al equipo en acción, en esa victoria ante el Málaga. Preguntarte qué sensación te deja ver al equipo en directo y si viéndolo tienes ese sabor de boca de que efectivamente este equipo está para cosas grandes esta temporada.
2: Bueno, creo que obviamente que uno que compite siempre quiere ganar. No creo que haya jugador aquí en el Atlético o en otro equipo que no piense de esa manera. Obviamente que creo que se ha armado un grupo fantástico, un plantel, la verdad, con muy buenos jugadores y creo que tenemos que ir paso a paso, pero sí con la mentalidad de conseguir algo. Al final siempre jugadores creo que van y vienen en todos los clubes, pero dejar tu nombre sería lo más lindo, así que creo que el capitán habló ayer y transmitió un poco ese mensaje del primer día, a tratar de que cada partido sea una final y ojalá que a fin de temporada levantemos algún trofeo. Vamos a intentarlo de principio a fin y creo que esa es la mentalidad que tiene que tener el equipo.
1: Pues con esa mentalidad y esa ambición, Cristian, llegas al Club Atlético de Madrid y ahora te voy a pedir que te levantes porque llega un momento también muy especial para
0: bueno,
1: ti.
0: Bueno, las primeras reflexiones de Cristian Romero, del Cuti, que ahora pues recibirá lógicamente esa camiseta rojiblanca con la que posará por primera vez después de las impresiones, bueno, lo que le pide Simeone sobre Julián, con quien lógicamente ya ha hablado y ya ha conversado en las últimas semanas, y bueno, pues un Cuti que parece ya preparado cada día más para hacer su debut en la próxima jornada de Liga a la 1:26. Presentado como nuevo jugador del conjunto rojiblanco, Cristian Romero, que ahora va a subir el presidente del Atlético de Madrid para entregarle esa camiseta rojiblanca con el dorsal número 21. Es el número que va a llevar el Cuti Romero, el nuevo central, el argentino procedente del Tottenham.
1: Compañeros de los medios, con esa camiseta, ese dorsal número 21... Giramos la camiseta, muy bien. Arriba también, para los compañeros de los medios. Tenemos arriba.
0: Ahí está, fotos protocolarias con el número 21, Cristian Romero, pues el Cuti Romero, presentado como nuevo jugador rojiblanco en este jueves 20 de agosto, donde también tenemos noticia seguro en el Barça, porque en un ratito está previsto que comparezca Joao Cancelo. Era noticia el Cuti Romero que está siendo presentado y va a ser noticia. JL, ¿qué tal? Muy buenas.
8: Hola.
0: Hola, JL, ¿qué tal? Muy buenas. ¿Cómo estás? Ahora sí.
8: Ahora te escucho. ¿Qué tal? Muy buenas.
0: Que va a jugar el Eurogetafe a partir de las 9 de la noche ante el Partizan en ese regreso de la Conference al Coliseum Alfonso Pérez.
8: Al remozado, por ahora Coliseum, sí, ya no Alfonso Pérez, pero sí Coliseum.
0: Eso es.
8: Y en obras, en unas obras que van a ver los aficionados, que ya empezaron el año pasado, que ya obviamente hubo que reubicar a gente, pero va a ver la gente del Getafe cómo marchan las obras, que la verdad que llevan un buen paso. Han quitado hasta la grada principal, la tribuna principal techada, la zona de prensa incluso se alberga ahora en otro sitio, y vamos a ver cómo van las obras del Coliseum, pero lo importante, va a ver la gente a su equipo competir de nuevo en Europa. Uh-huh. Así que después de esa competición europea del año 2020, cuando se interrumpió todo por el COVID, sí, que yo creo que le vino muy mal al Getafe, porque estaba en disposición de plantarle cara al Inter de Milán cuando se planta el Getafe, que fue el primer equipo que se plantó y no viajó en la explosión del coronavirus, pues vuelve el Eurogeta, lo hace ante el Partizan de Belgrado en la previa de la Conference League. Se tiene que meter ante el conjunto de Belgrado para meterse ya en esa fase de grupos. No va a ser un partido fácil y sobre todo no va a ser una vuelta fácil en Belgrado, ya sabemos el ambiente de Serbia con el deporte, pero bueno, vamos a ver qué nos depara el partido de hoy. Recuerdo que el Getafe hacía oficial ayer el fichaje de Francho, que viene del Zaragoza. Vamos a ver si se inscribe, pueden inscribir hasta dos futbolistas en las horas previas al partido, todavía no estaba inscrito, pero vamos a ver si puede jugar Francho, que dijo Bordalás que estaba disponible. No va a estar disponible, por supuesto, Uche, que ha sido operado esta semana de esa grave lesión que se produjo en un partido de pretemporada. Tampoco va a estar Juanmi, seguramente, porque está entre algodones. Veremos el once que forma José Bordalás y veremos enfrente, por ejemplo, a viejos conocidos del Getafe, porque está Stefan Mitrovic, el central del Partizan de Belgrado, que estuvo en el Getafe hasta hace poquito y que vuelve al Coliseum para defender al Partizan de Belgrado. También tiene algún que otro conocido de la afición española, como Nikola Kubic, que jugó en Zaragoza y en el Sporting de Gijón, así que seguramente planten cara a los serbios.
0: Sí, señor, te pregunto por lo deportivo, JL, partido importante para pasar página, ¿no?, de ese debut ante el Alavés, y sobre todo porque te daría chance de jugar tres competiciones en la temporada.
8: Sí, obviamente la ilusión pasa por eliminar al Partizan, por tener los jueves ocupados y aunque sea bastante más desgaste para una plantilla que está confeccionándose por ahora de una mejor forma que en las últimas temporadas, pues la ilusión pasa por ahí, por jugar tres competiciones y jugar la fase de grupos de la Conference. En lo deportivo, como bien decías, hay que remontar esa mala imagen que dio el Getafe en Vitoria ante el Alavés, donde perdió 3-0, donde fue expulsado Kiko Femenía, que en principio podrá jugar hoy sin ningún tipo de problema, obviamente al no tener sanción en Europa. Y vamos a ver por dónde tira un once que podría conformar Soria en portería, con esa defensa de tres formada por Azcar, Jené y Zahir Romero. Johan Mójica en el carrilero zurdo, con Kiko Femenía por la derecha, con Mario Martín y Mangala en el centro del campo, y arriba, junto a Ramón Terraz, que también estaría ahí acompañando en ese centro del campo, Andrés García, que aunque es un lateral, ya le vimos en Vitoria también, pues asomarse a más puestos de ataque, junto a Satriano, que es la punta absoluta de este Getafe, que fue el hombre prácticamente que le dio la salvación y que es uno de los ídolos ahora mismo en el Coliseum.
0: Día importante para el Getafe. Te escuchamos luego, JL, gracias.
8: Abrazo, chao.
0: Con Parra y con Pozuelo. Enseguida también llamo a un protagonista que sabe lo que es jugar las noches europeas del Getafe hace años. Hemos escuchado a Ainhoa Sánchez preguntando al Cuti Romero. ¿Qué tal, Ainhoa? ¿Cómo están? Muy buenas.
9: ¿Qué tal, Charly? Muy buenas.
0: Un fichaje de campanillas para el conjunto rojo y blanco. Y bueno, pues la verdad que con las ideas muy claras, el Cuti Romero.
9: Sí, además le ha podido ver en el entrenamiento de hoy con mucha ambición, ha hecho una parte del entrenamiento con el grupo y se le ha visto con mucha, como te digo, mucha ambición, con mucho mando, que creo que eso es precisamente lo que quería el Atlético de Madrid de él y lo que ha comentado en esta presentación cuando le hemos preguntado precisamente por lo que le pedía Simeone, ¿no? Ayudar al equipo, sobre todo a los más jóvenes, por esa experiencia que tiene obviamente el Cuti Romero. Un detalle de la presentación, ha posado con la nueva camiseta como es habitual, con el 21, un dorsal que hasta ahora llevaba Obed Vargas. Pues Obed se lo ha cedido a su nuevo compañero porque al argentino le hacía ilusión lucir el 21 del Atlético de Madrid. Así que Obed Vargas pasará a llevar el 3, el dorsal 3. Así que un detallito que ha dejado esta presentación.
0: Supongo que se le espera a Ainhoa para la segunda jornada, para el fin de semana ante el Villarreal. Y aprovecho para preguntarte por lo de ayer, ¿no? Satisfacción con golazos y con el reto cumplido de los primeros tres puntos de la temporada.
9: Sí, no fue un partido fácil, ¿eh? Se cerró bien el Málaga, sí. Pero es verdad que el Atlético de Madrid, una vez Simeone movió el banquillo, pues evidenció sobre todo la pegada, ¿no? Ese golazo de Kang In Lee para caer de pie en su estreno oficial con el Atlético de Madrid. Otro detalle que dejó la celebración precisamente del coreano fue el abrazo con José María Jiménez y luego el golazo de Alex Baena de falta, que viene con una energía tremenda después del Mundial. Un Alex Baena que no tuvo una temporada fácil la pasada y que yo creo precisamente con lo que ha demostrado en la Copa del Mundo con la selección española, con ese gran nivel que consiguió y después del primer gol esta temporada, estamos viendo que este Alex Baena es el que necesita el Atlético de Madrid y que puede dar muchas alegrías a Simeone y a la afición del Atlético.
0: Pues la verdad que sí, día uno del Cuti Romero, que posaba sonriente junto a Enrique Cerezo con esa camiseta del número 21 y que ya trabaja a las órdenes de Simeone. Fuerte abrazo, lo contamos, Ainhoa, gracias.
9: Un abrazo, Charlie.
0: Ha estado en ese estadio metropolitano en la puesta de largo del central argentino, lo decíamos, hay que hablar y mucho de las noches europeas del Getafe.

0: Pues va a volver a sonar la música de la Conference en el Coliseum, en un estadio de Getafe, pues que ha vivido grandes noches, noches mágicas europeas en la Europa League, en la UEFA, hace ya más de una década, y bueno, pues que conoce perfectamente porque las vivió como titular y en primera persona Jaime Gavilán. Jaime, ¿qué tal estás? Muy buenas.
1: Hola, buenos días, ¿qué tal?
0: Bueno, supongo que son días donde se te vienen recuerdos, ¿no? De esos partidos míticos, históricos que jugabais con el Getafe, ¿no, Jaime?
1: Sí, hoy es una noche especial, una noche que seguro que muchos getafenses pues recuerdan esos pasos por Europa y donde disfrutamos mucho y bueno, hoy puede ser el inicio de algo muy bonito, ¿no?
0: Parece poca cosa, Jaime, pero la Conference es muy importante, sobre todo por lo que te da, ¿no? Por la posibilidad de jugar tres partidos, de jugar a tres competiciones, dos partidos por semana y sobre todo de pasear lo que es Getafe por el continente, Jaime.
1: Sí, yo lo veo igual. Es un premio, ¿no? Que el año pasado era la leche después de una temporada
0: Sí.
1: que comenzó de una manera bastante complicada y bueno, al final creo que

0: por la vinculación que tiene el entrenador con la afición, con los jugadores, Jaime.
1: Sí, me recuerda mucho a ese eliminatorio que jugamos contra el Hapoel en Nicosia y fue algo muy parecido. Era un partido que bueno, que a priori no es un rival de los potentes, pero es verdad que la eliminatoria va a ser complicada, sobre todo porque, bueno, porque cuando inicias una pretemporada y son los primeros partidos, pues aún no estás como quieres. Hay esas dudas porque al final es verdad que jugadores muy importantes se han ido, has tenido alguna lesión importante, pero estoy seguro que teniendo a Bordalas en el banquillo, el Getafe va a competir muy bien y vamos a ver la mejor versión del Geta.
0: Han pasado, Jaime, casi 20 años de aquel Getafe-Bayern, pero ¿cuántas veces se ha pensado por la cabeza? Qué lástima con lo de Luca Toni, si no hubiera marcado, se habría hecho historia en Getafe, Jaime.
1: Sí, se habría hecho, sin lugar a duda, pero bueno, es verdad que en ese momento estuvimos muy cerca de tocar el cielo y con el recuerdo pues se hace todo muchísimo más, tiene más valor y creo que al final fue algo muy bonito que vivimos conjuntamente toda la familia azulona. Y bueno, creo que a partir de ahí pues el Getafe ha ido creciendo, se ha ido consolidando y bueno, que esté este año otra vez en Europa significa que se están haciendo las cosas muy bien y que bueno, que seguramente ya muchos referencian a Getafe, ¿no? En el mapa europeo.
0: Jaime, tú que has pasado por muchos entrenadores de muchísimos estilos, que ahora eres también técnico, como entrenador, te pregunto por la figura de José Bordalás, ¿no? Que muchas veces se le hace de menos, ¿no? Diciendo esa forma de jugar, que si va al límite sus equipos, pero los resultados que ha conseguido están ahí, Jaime.
1: Sí, por supuesto. A mí me parece un técnico que sabe sacar el máximo provecho a sus jugadores, que hace de todos sus equipos muy competitivos y bueno, creo que para mí es un referente en ese aspecto. Creo que este año vamos a ver otra vez otro Getafe competitivo, vengan o salgan jugadores, y ese es el ADN, ¿no? La identidad de este club, de este Getafe, que al final muchos equipos y sobre todo muchos entrenadores pues al final copian esa identidad, ese saber estar, ese saber competir, y creo que al final lo llevan a sus equipos. Entonces creo que al final muchas cosas se hacen bien, ¿no? Cuando eso pasa.
0: La plantilla tiene que cambiar mucho, lógicamente, por circunstancias. Cuando juegas bien, los grandes clubes te llaman para comprarte jugadores sin millas, sin para el centro del campo. Jaime, ¿cómo ves este Getafe, esta plantilla del Getafe? ¿Para qué le ves esta temporada? ¿Puede repetir lo del año pasado o no?
1: Bueno, hay que tener los pies en el suelo. Es verdad que al tener tres competiciones el nivel va a ser muy exigente porque al final tienes que tener una plantilla amplia para competir en tres competiciones cada tres días. Pero bueno, creo que están trabajando en ello. Creo que la gente pues, que se encarga de eso en este caso, tanto el presi como el director deportivo y todo el equipo de scouting, creo que están haciendo un buen trabajo y tratarán de hacer un equipo, pues una plantilla amplia y que sobre todo tenga muchos recursos y fondo de armario, ¿no?
0: ¿Cómo se vivió dentro del grupo esa época, ¿no? Del Getafe, de las UEFAs, de las finales de Copa del Rey? Porque es verdad que prácticamente con el paso de los años se valora mucho más lo que se hizo, ¿no? Porque era realmente complicado, Jaime, lo que se logró en esos años, ¿no?
1: Sí, era. Es verdad que ahora lo valoras mucho más. Es verdad que en esos años pues coincidimos una serie de jugadores donde mezclamos pues el tema de veteranía con jugadores jóvenes con mucho hambre que venían cedidos o incluso venían en propiedad pero con ganas de dar un salto importante, y creo que el secreto estaba en el vestuario, así yo siempre lo he dicho. Al final el día a día, lo que era un entorno muy bueno para trabajar y bueno, también de la mano de distintos entrenadores que dieron su toque al equipo. Pero bueno, creo que todo fue consecuencia de, pues bueno, de lo que era el vestuario, ¿no? Y que al final, cuando te metías en el terreno de juego y cuando intentabas pues hacer las cosas bien, se veía esa unidad, ¿no?
0: Jaime, te quiero preguntar también por tu Valencia, por el Valencia, donde te formaste, tu casa también, por las sensaciones que tienes con el equipo esta temporada, ¿no? Después de años, yo creo que muy lejos de lo que es como institución, ¿no? La historia del club, ¿no? El Valencia.
1: A ver, desde la distancia es verdad que echas de menos un Valencia, ¿no? Que compita por lo máximo, pero bueno, son etapas. Es verdad que ahora, pues, por circunstancias, al mando está una persona

0: que está haciendo pues las cosas de una forma un tanto diferente a lo que queremos todos. Y bueno, al final hay que convivir con eso. Creo que hay un buen entrenador en el banquillo. Ya es. No es su primera temporada y creo que ya empieza a perfilarse y a perfilar el equipo. Creo que tiene jugadores aún jóvenes que tienen que dar ese salto de calidad y bueno, esperemos que sea este año, ¿no?
1: Te pregunto también desde la perspectiva de entrenador, de ahora de seguidor del fútbol, Jaime. Tú viviste toda la era Mourinho, ¿no? Aquellos duelos también de máxima rivalidad con el Barça. Vuelve Mou para el Real Madrid. ¿Cómo los ves tanto a unos como a otros para esta temporada, Jaime?
0: Bueno, estamos viendo que se están reforzando bien, que están fichando jugadores de máximo nivel. Es verdad que para mí el fichaje de Rodri ha sido un poco un palo, ¿no? Creo que para el conjunto blanco, porque bueno, contar con jugadores de ese nivel creo que te cambia totalmente el equipo. Pero bueno, es verdad que Mourinho, al igual que hablamos de Bordalás, te va a prometer y muchísimo trabajo, equipos competitivos, y ya lo vimos en su primera etapa, donde el Barça con Guardiola era un auténtico dominador no solo de la Liga Española, sino de Europa, y llegó Mourinho, y bueno, y creo que hubo ahí una competencia muy, muy interesante, ¿no?
1: Jaime, como entrenador, ¿qué librito usas? ¿Qué librito te gusta? ¿Quién te fijas, ¿no? De referente, porque son tantos tan buenos en España que hay también donde se puede elegir, ¿no?
0: Bueno, yo creo que esa diversidad es lo que te hace mejor entrenador. Yo al final me intento fijar en muchos e intento coger lo que mejor me viene, ¿no? Como entrenador. Es verdad que estamos viendo que muchos entrenadores españoles emigran a la Premier y bueno, estamos viendo el nivel tan alto que hay en España. Entonces creo que es fácil pues coger a alguien como ejemplo. Me gusta mucho el entrenador que ahora ha ido que estaba en el Rayo
1: Sí.
0: y sobre todo también Iraola, ¿no?
1: Iraola,
0: Que al
1: sí.
0: final trabajaron juntos. Bueno, son entrenadores valientes, que es verdad que tienen mucho trabajo táctico detrás y que sobre todo sus equipos intentan jugar al fútbol. Pero bueno, también me quedo muchísimo con Bordalás, por ejemplo. Creo que esa motivación al jugador diariamente, que creo que transmiten muchísimo y sobre todo también hacen que conecten con su afición, ¿no?
1: Pues Jaime, muchísimas gracias por este tiempo. Que disfrutes con tu Getafe, que te podamos ir llamando mucho durante la temporada porque juegan partidos históricos que nos recuerden a los que jugabais en vuestros años y sobre todo que la carrera vaya realmente bien. Jaime, muchísimas gracias, ¿eh?
0: Muchas gracias a ti, un fuerte abrazo.
1: Jaime Gavilán, exjugador del Getafe, exjugador del Valencia, ahora como entrenadora de fútbol y bueno, pues que vivió, ¿no? En primera persona las noches mágicas europeas del Getafe, sobre todo aquella, ¿no? En el recuerdo que estuvo a puntito, ¿no? De hacer la verdad que historia para el Getafe ese 3-3 ante el Bayern en el año 2008, ¿no? Que forma ya parte de la leyenda del conjunto getafense que hoy, a partir de las 9, vuelve a competición continental, vuelve a sonar la música de la conferencia en el Coliseum con ese duelo ante el Partizan de Belgrado en la previa de la Conference League. 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Juega el Rayo en el día de hoy. También tenemos cita con un histórico del Rayo Vallecano que, recuerden, juega su partido en el día de hoy en Butarque. Pues hoy juega el Rayo y casi siempre que juega el Rayo nos acordamos de Francisco Medina Luna, de Piti, de uno de los grandes referentes de la historia reciente rayista. Piti, ¿qué tal?
2: Hola, buenos días, ¿todo bien?
1: Bueno, juega el Rayo, día especial para ti, supongo que pendiente, ¿no?, de ese partido frente al Alavés, que es importante ya en la Liga, segunda jornada, Piti.
2: Sí, muy importante, ¿no?, para el final, pues bueno, desquitarse un poquito del primer partido en Sevilla. Seguir, pues bueno, las sensaciones no fueron malas, pero sí que es verdad que al final lo que hace falta son los puntos y ojalá se pueda conseguir, ¿no? Aunque no sean en Vallecas.
1: Sobre todo porque los proyectos nuevos requieren tiempo, después de muchos años de una misma forma de trabajar con Íñigo, con Andón Iraola, llega ahora nuevo entrenador que necesita también tiempo, pero resultados, Piti.
2: Sí, al final, bueno, cada año es lo mismo, ¿no? Al final, bueno, lo importante es que se mantiene la base, que hay muchos jugadores pues que están siendo habituales en el 11 del año pasado y bueno, y los que vienen pues intentar acoplarse cuanto antes para sacar el máximo rendimiento.
1: ¿Para qué está este Rayo, Piti? ¿Para pelear otra vez por Europa, para la permanencia? ¿Para qué lo ves? ¿Para qué está?
2: No, yo siempre pienso lo mismo, ¿no? Al final todo lo que pueda venir más que una permanencia es bienvenido, es siempre bonito, pero el Rayo está para lo que está, ¿no? Que es mantener la categoría y siempre, pues bueno, como el año que nos metimos en Conference, pues soñar. Pero el primer objetivo, y siendo realista, es conseguir esos 43, 42, 44 puntos que te mantienen en la máxima categoría.
1: No sé cómo de enfadado estás con todo lo que está pasando, triste, ¿no? Por la situación que está pasando con el estadio, con la afición, con la parte de la directiva. ¿Cuánto de cabreado estás, Piti, con lo que está pasando en las últimas semanas en el Rayo?
2: Pues al final es que están sucediendo tantas cosas últimamente, ¿no? Que al final pues no sabes qué sensaciones puedes tener. Sabemos que se juega el Leganés. Yo prácticamente, pues bueno, ayer no fui a recoger la entrada al estadio porque hacía mucho calor y no me apetece el tener que estar aguantando pues una fila que quizás podía ser bastante grande. Y bueno, pues al final, pues triste, pues de todo un poco, ¿no? Porque al final, pues bueno, ves el Rayito que deportivamente crece mucho, pero a otros niveles pues no estamos creciendo nada.
1: Lo que está claro es que el estadio necesita una reforma, ¿no, Piti? Tú que lo conoces muy bien, que has jugado muchos años, que vas prácticamente toda la semana, ¿tiene que cambiar la cara sí o sí?
2: No, pues tenía que haber cambiado la cara hace muchos años, ¿no? Al final la Comunidad de Madrid pues no creo que, bueno, podemos decir que ha hecho lo correcto, pues tampoco lo sabemos, ¿no? No creo que sea lo correcto el cerrar un estadio a 2 semanas o 3 semanas de comenzar un campeonato de liga. Creo que al final, pues bueno, se tenían que haber tomado soluciones mucho antes. Quizás a lo mejor haber ido, no de un cierre del estadio, y sí, pues quizás a lo mejor parcialmente haber arreglado el estadio por partes y no haber llegado a esta situación que es lamentable, ¿no?
1: Para la gente que no conoce, Piti, ¿qué significa el Rayo? Para un jugador que ha vestido la camiseta de la Franja, que ha vestido tantos años la camiseta del Rayo, que siente tanto al club como tú, Piti.
2: Bueno, sentimiento. Al final la gente, digamos, que como que te engulle, ¿no? que al final son sensaciones que uno siente cuando llega a Vallecas y bueno, y el trato pues es fenomenal, ¿no? Al final hace que el Rayo pues sea tu casa, tu gente y te sientes como cuando era chiquito de jugar en los campos de tierra, ¿no? Es volver a sentir esas emociones de cuando comienzas a jugar a fútbol.
1: Preguntándote un poquito por lo de hoy, Piti, ¿cuánto influye no jugar en la que es tu casa? O sea, es verdad que el Rayo es local, pero no juega en tu casa. ¿Cuánto influye a la hora de la competitividad, del partido, del favoritismo?
2: No, influye todo. Al final, Vallecas es Vallecas. Es un estadio donde el aficionado aprieta muchísimo, donde el rival se encuentra muy incómodo, donde las medidas las tenemos cogidas al milímetro. Sí. O sea, son muchas cosas que al final, pues bueno, hacen que tengas que salir a jugar fuera de Vallecas, pues no te beneficia nada. Ahora, de tener que ir a Leganés, a un campo pues abierto, donde quizás haya jugadores que no hayan jugado ninguna vez ahí, pues al final, claro que influye, estás jugando como de visitante.
1: Ya cruzaremos ese río, como se suele decir, cuando llegue la siguiente jornada, Piti, pero se habla de que el plan B, si no se puede jugar la jornada 4 en casa, sería Burgos, sería el plan tío. ¿Tú lo entenderías, que no se intentara una opción más cercana de Madrid, que se tuviera que ir la gente que quisiera para Burgos, para el Rayo Vallecano?
2: No, la verdad es que no puedo entender este tipo de decisiones. O sea, al final no estoy dentro, no puedo entender. No sé por qué se hacen estas cosas, no sé si al final pues bueno, han tocado a todas las puertas de Madrid y todas están cerradas para el Rayo. O sea, no entiendo el tener que ir a Burgos. O sea, no sé si los motivos que al final pues debemos de tener para tener que pegarnos 2 horas de coche para ir a Burgos a ver un partido de fútbol, ¿no? Y de nuestro equipo como aficionado.
1: La penúltima que te hago, Piti, siempre está hablando el presidente de la necesidad de un nuevo estadio. ¿Tú ves necesario un nuevo estadio? Si fuera así, que fueran Vallecas, ¿no? Sobre todo, imagino.
2: Claro, todo jugador y más en la época en la que corremos y el fútbol moderno, o sea, al final el fútbol, quieras o no, está cambiando. Al final no podemos tener un estadio de tercera división cuando estamos compitiendo en primera división. Todo buscamos las mejoras necesarias, pero yo creo que a lo mejor el hacer una buena reforma a Vallecas, yo creo que un estadio que tenga 22.000 personas, 23.000, haciendo 2 gradas, como se comentaba, que se podían hacer incluso en los laterales del fondo. Yo creo que con eso ganaríamos mucha gente y sobre todo, pues bueno, tener un estadio en condiciones.
1: Por ir cerrando ya, Piti, te pregunto, ¿qué mensaje le lanzas un poco para la afición, que está un poco ahí en las últimas semanas como angustiada, como preocupada, como triste de todo lo que está pasando con referente para el Rayo? Que eso no sé si a los jugadores os afecta un poco, ¿no? Todo el ruido que hay fuera, todo lo que se está hablando del club, la situación del estadio, si todo eso también pasa al vestuario, Piti.
2: Mira, pasa en todos los sitios. Al final, problemas, al final hay todos. Al aficionado al Rayo, ¿qué le vas a pedir más? Es que no le puedes pedir nada más. Yo creo que el aficionado al Rayo lo da todo. Ha estado siempre en las malas, en las buenas, ha estado incluso cuando quizás a lo mejor ni lo merecíamos. O sea, el aficionado al Rayo es darle las gracias por todo, por el apoyo y por el aguante que tienen, que al final el sentimiento es tan grande por el Rayo Vallecano que aguantan pues carros y carretas, ¿no? Creo que la afición al Rayo es todo para el Rayo.
1: Pues Piti, que siempre es un placer charlar contigo porque hablas muy muy claro, con mucha sensatez, y que bueno, pues que la situación se solucione, que la reforma sea positiva y que el Rayo cuanto antes pueda jugar donde tiene que jugar, que es en su casa. Piti, muchísimas gracias, ¿eh?
2: Nada, un placer estar con vosotros.
1: Piti, Francisco Medina, jugador histórico del Rayo Vallecano, al que acudimos, ¿no?, para preguntarle un poco cómo está viviendo estas semanas, esta polémica, ¿no?, referente a Vallecas. Ya saben, el partido de hoy del Rayo ante el Alavés se va a jugar en Butarque. No ha dado permiso la comunidad, no ha dado tampoco permiso la liga para el aplazamiento que solicitó el Rayo Vallecano, así que los aficionados que quieran tendrán que ir hasta Butarque para ese partido ante el Alavés, ese Rayo Alavés que se juega y que abre la segunda jornada de liga en primera división.

0: Partido que abre la jornada. Pablo Villa, ¿cómo estás? Muy buenas.
1: ¿Qué tal, Charlie? Muy buenas.
0: Y donde, lógicamente, lo marca, ¿no? La localía del Rayo, pero no en Vallecas, sino en Butarque.
1: La jornada 2, que todavía sí. La 1 ni siquiera ha terminado y estamos ya empezando la 2 un jueves. Dos equipos que ya habían disputado su primer partido, algunos ni siquiera lo han hecho. Sí, exacto, ese partido que se va a jugar en Butarque y que lógicamente pues estas últimas horas vienen marcados por el cruce de comunicados por parte de los dos clubes. El Deportivo Alavés primero denunciando que no iba a recibir entradas para sus aficionados y confirmando que en modo de protesta la directiva no iba a estar presente en el palco. El Rayo le contestó ayer de nuevo de noche en un comunicado nuevamente nocturno en el que venía a decir que no pudieron completar el proceso de creación de las entradas hasta el martes por la tarde y que las entradas visitantes son nominativas y que los nombres había que comunicárselos a las autoridades competentes entre 48 y 72 horas antes del partido. El Alavés lo ha desmentido, básicamente ha reconocido que no ha habido en ningún momento un proceso de comunicación fluida entre las partes y que hasta ayer miércoles no reciben el no definitivo del Rayo que le ha estado dando largas durante todos estos últimos días, así que no habrá presencia de aficionados del Deportivo Alavés para rizar todavía un poquito más el rizo de un ambiente, Charlie, que seguro que va a ser tremendamente pobre.
0: Por eso te quiero preguntar, ¿no? Por lo que afecta, ¿no? Este tipo de situaciones para el grupo, que imagino que se trata de que se aísle para pensar en lo que tiene que pensar, que es en el triunfo, porque que tiene que sumar los primeros puntos de la temporada.
1: Bueno, pero yo creo que es muy difícil que el futbolista sea capaz de aislarse, claro, primero porque no va a jugar en el estadio en el que está habituado a hacerlo y segundo porque las gradas van a estar prácticamente vacías y el foco va a estar casi más en el palco girándose hacia Raúl Martín Pesa que realmente hacia el partido. Es cierto lo que comentas, que al final el Rayo necesita los tres puntos porque perdió ese primer partido contra el Sevilla, que por delante en las tres próximas jornadas tiene que visitar el Camp Nou y el estadio Santiago Bernabéu, por lo que en caso de no sumar tres puntos hoy, podría empezar ya pues con el pie izquierdo el campeonato y con ciertas dudas, más aún si cabe, después del cambio de entrenador, que evidentemente fue un palo duro, a pesar de que la plantilla continúa siendo en un porcentaje altísimo la de la temporada pasada, pues evidentemente eso condiciona y mucho.
0: La última que te hago, Pablo, ¿qué se sabe de los próximos pasos del Rayo? No sé si hay prevista nueva revisión de la comunidad, sobre todo ya pensando en la jornada 4. De liga.
1: Mira, pues ayer lo comentábamos y es cierto que hay gente que nos escucha y que luego repica cosas en redes sociales que no se ajustan a la realidad que comentamos. Ayer dijimos básicamente, Charlie, que una vez se dispute este partido se va a abrir una nueva fase de diálogo entre el Rayo Vallecano y la Comunidad Autónoma de Madrid, porque la Comunidad Autónoma de Madrid reconoce que tiene que volver a visitar el Estadio de Vallecas una vez se han llevado a cabo las labores de limpieza y básicamente con la presencia también de los supervisores de la comunidad, que los técnicos están terminando de redactar los informes correspondientes y una vez existan esos informes se sentarán las dos partes para ver si es viable, como en el Rayo Vallecano consideran, disputar ese partido del Racing de Santander en el Estadio de Vallecas. Que no es posible que la Comunidad de Madrid vuelva a denegar levantar esa medida cautelar de mantener en básicamente la retirada de la concesión, pues volveríamos a abrir un nuevo escenario diferente donde el Rayo Vallecano, como es lógico, no va a estar cada 15 días pagándole 130.000 euros al Leganés por alquilarle el estadio. El estadio alternativo es el del plantío de Burgos y en caso de que la Comunidad de Madrid no autorice jugar en Vallecas, pues todos los caminos conducirían a Burgos, siempre y cuando el Rayo no recapacite, como lo ha hecho en esta ocasión, y ha decidido pagar lo que ha pagado al Leganés por poder jugar esta noche frente al Alavés.
0: La verdad que es tremendo, es una situación la verdad que bastante surrealista, pero que no parece, ¿no?, que se vaya a solucionar con prontitud y que tendremos que estar la próxima semana seguro viendo, ¿no?, todas las reuniones que se producen, las revisiones, las inspecciones para ver dónde juega el Rayo Vallecano la jornada 4. Lo que sí es cierto es que hoy, a partir de las 9, juega ante el Deportivo Alavés en la jornada número 2, partido que se abre en Butarque, en Leganés. Te escuchamos luego, Pablo, gracias.
1: Un abrazo, Charlie.
0: a la 1:59, a las 12:59 si nos escuchas en Canarias, en este jueves 20 de agosto, con mucho fútbol, con mucho deporte en directo. Estamos pendientes también de la confirmación, de la oficialidad de Joao Cancelo como nuevo jugador del Barça ya a todos los efectos, después de rescindir contrato con el Al Hilal. Nos cuenta Segura desde Barcelona que mínimo 2:30 está prevista esa rueda de prensa, esa presentación de Joao Cancelo, aunque lo que es seguro es que hoy se va a hacer, se va a cerrar ese acto, se va a confirmar el fichaje y bueno, pues se va a poner de largo Joao Cancelo como nuevo lateral del Barça. Ya escuchamos para abrir este programa al nuevo central del Atlético de Madrid, al Cuti Romero, que bueno, pues para seguramente la jornada del fin de semana ya estará disponible, el nuevo 21 del conjunto rojiblanco, y que podrá estar a las órdenes de Diego Pablo Simeone para ese partido de Liga ante el Villarreal. Llegamos a las 2 de la tarde, a la 1 en Canarias, y esto sigue siendo todavía mucho más que contar en este Directo Marca de jueves 20 de agosto. Dos en punto, la una si nos escuchas en Canarias. Saludamos también a los oyentes que se incorporan desde el resto de emisoras locales. Te estamos contando la actualidad deportiva de este jueves día 20, que pasa por el mercado de fichajes, por los movimientos que se están produciendo en nuestra liga. Lo contaban anoche los compañeros de Marca, lo de Sergio Martínez, la joven perla del Racing de Santander. En la agenda del Real Madrid puede ser de los movimientos, ¿no?, más importantes de los últimos días de mercado, en un día también de mucho fútbol, porque a partir de las 9 de la noche juegan dos equipos madrileños, el Rayo ante el Alavés, jornada 2 de Liga que se estrena, y el Getafe lo va a hacer ante el Partizan en el Coliseo en el regreso de las noches europeas. Y mañana podremos escuchar por primera vez a José Mourinho en rueda de prensa a partir de las 9:30 de la mañana. El técnico portugués será protagonista en la previa del encuentro ante el Club Deportivo Español, el estreno del nuevo Real Madrid en el Campeonato Nacional de Liga.
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0: 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Enseguida tenemos cita con un jugador de Leganés que posiblemente en la primera jornada de Liga consiguió el que puede ser uno de los grandes goles de la temporada, un tremendo golazo el de Naim. Ahora me voy hasta Sevilla porque está compareciendo también en la previa del partido que juega mañana el Betis ante la Real Sociedad el técnico Manuel Pellegrini. Escuchamos.
12: ¿Cómo llega el equipo después de esta pretemporada al estreno liguero? Y también preguntarle por el rival, por la Real Sociedad.
13: Buenas tardes. Bueno, el equipo llega bien, creo que se ha hecho una buena pretemporada, independiente que los resultados no es lo más importante, pero creo que ha habido un espíritu, una exigencia personal, independiente del momento en que estábamos, que no es fácil cuando se viene recién de vacaciones. Partí con la intensidad que ha trabajado el equipo, eso mismo se ha visto en buenos partidos, con buen funcionamiento, así que creo que el equipo llega en un buen momento para comenzar la temporada. Y la Real Sociedad, sabemos, un equipo que ha sido siempre rival nuestro por las posiciones europeas, viene recién de ganar la Copa del Rey, va a jugar Europa y tiene un plantel muy completo.
14: Buenas, Michel. Por aquí Manu Colchón para Diario de Sevilla. Bueno, es el debut liguero, pero también estamos en época de fichajes, de mercado, hay muchas especulaciones, mucho rumor y muchas realidades. Y le quería preguntar por un nombre que viene sonando durante los últimos años y sobre todo este mercado, como es el de Dani Ceballos, que en este caso está libre, no tiene otro equipo, se está vinculando mucho. No sé qué le parece el futbolista, el perfil y si cree que sería una llegada que aportaría mucho al equipo.
13: Bueno, voy a dar la misma respuesta que he dado siempre. Mientras sean especulaciones, rumores, no creo que sea lógico hablar sobre ningún nombre, ni de Ceballos ni de nadie. Quedan todavía hasta el 4 de septiembre, que son unos 10 días más, 15 días más, para ver cuál va a ser el plantel definitivo que vamos a tener, y todos los otros es trabajo periodístico, no es mío.
15: Sí, ¿qué tal? Manuel Fali Campos para la cadena COPE. Primero, desearle mucha suerte para la temporada.
13: Gracias.
15: Quería preguntarle por Isco. Sabemos que ha llevado también un plan específico esta pretemporada. Hay muchos entrenamientos que no ha estado el malagueño. Ya le podemos ver más habitual. ¿Cómo está el malagueño para este inicio de temporada?
13: Bueno, recuperándose. Ha sido sin lugar a duda una lesión larga que ya se sabía cuando la tuvo que iba a ser larga. Depende mucho de muchos factores, pero Isco creo que se ha exigido para intentar llegar lo mejor posible para este primer partido. Lo ha logrado porque está en la lista de citados, así que quizás no está para 90 minutos, pero va a ser siempre un jugador muy importante para nosotros y va de a poco, quizás lentamente, pero mejorando de su lesión.
0: Manuel Pellegrini, el técnico del Betis, en la previa de ese encuentro ante la Real Sociedad de la Cartuja de mañana. Vuelvo a Leganés. Javi Carrasco, ¿qué tal? Muy buenas, ¿cómo estás?
16: Buenas tardes, Charlie. ¿Qué tal?
0: Porque hay que hablar del conjunto pepinero que hoy cede su estadio al Rayo Vallecano y que está ya preparando la segunda jornada de Liga.
16: Así es, hoy Butarque será franjirrojo, pero sobre todo vamos a hablar del ilusionante inicio de temporada el que está teniendo el equipo de Rubén Alves, que lo demostró en el pasado fin de semana en su debut, empatando ante el Girona y estando muy cerca de vencer a uno de los grandes cocos de la categoría. Y además lo hizo con uno de esos goles que pueden ser entre los mejores de la temporada. Su autor, además, Charlie, es nuestro protagonista de hoy. Un espectacular lanzamiento que hizo desde más de 30 metros, que quitó además las telarañas de la portería de Montilivi y ahora mismo te está escuchando.
0: Saludo a...
17: Hola.
0: Naim García, muy buenas. ¿Cómo estás, Naim? ¿Todo bien?
17: Todo bien.
0: Bueno, vaya golazo el otro día, ¿no? Supongo que contento y satisfecho, ¿no?
17: Sí, la verdad que muy contento.
0: De los goles que se recuerdan toda la temporada, solo jornada uno, y que además sirve para sumar un punto, Naim.
17: Sí, la verdad que fue un gol y bueno, pude ayudar al equipo y sumando un punto, claro.
0: Lo decía Javi, ¿no? Las sensaciones fueron buenas en el estreno frente a Girona en una ciudad complicada contra un equipo candidato para el ascenso. Te pregunto por las sensaciones vuestras, ¿cómo estáis?
17: Sí, la verdad que el equipo está bien, tiene muchas ganas de seguir, de mostrar y más contra un equipo como el del otro día, el Girona, que es un equipo pues, muy fuerte de la categoría y que supimos ahí estar muchos minutos a la altura de lo que te requieren esos uh-huh. partidos y nada, muy contentos y ilusionados con los partidos que vienen.
0: Ya la conoces de sobra, la segunda es la carrera de fondo más difícil que hay, ¿no, Naim? Es muy larga y muy complicada.
17: Sí, al final la segunda cualquier equipo
0: sí.
17: Te puede competir y te puede hacer... Pues un juego que al final cuesta ganar porque es una competición pues bastante igualada.
0: Javi.
16: ¿Qué tal, Naim? Muy buenas. Llevas mucho tiempo y muchos años ya ligado al Leganés, en la cantera, ya también en el primer equipo y conoces además perfectamente al club. Después de una temporada pasada complicada, ¿qué notas diferente este año para pensar que este Lega puede volver a ilusionar a la gente?
17: Bueno, al final yo creo que el año pasado fue una temporada bastante jodida para nosotros porque no terminaron de salir del todo las cosas, pero bueno, es lo que hablábamos, la categoría pues hay años que te lleva a eso y bueno, pues este año estamos pues muy ilusionados, muchos jugadores nuevos, con mucha ambición, con ganas, bastante jóvenes, muchos... Y eso, al final el equipo está, el otro día demostró estar sólido defensivamente, intentar salir a contra todas las veces que podíamos, generar cosas, y esa es un poco la línea del equipo, ser atrevidos, ser fuertes cuando toca y estar a gusto cuando haya que defender lo máximo posible. Y un poco eso, estar juntos, disfrutar de lo que viene e intentar todo el equipo dar el 100% para que salgan las cosas.
16: Y en lo personal, Naim, eres mi apuesta y la de mucha gente para esta temporada. Se te ve en un gran momento. ¿Cómo te estás sintiendo? ¿Y cómo es eso también de jugar mucho? Que parece que este año vas a ser lateral izquierdo del equipo, ahora que también Franquesa estará unos meses fuera.
17: Bueno, la verdad que contento, al final todas las temporadas pues las afrontas con ilusión, con mucha ambición y sobre todo eso, estar disponible para el equipo, para ayudar todo lo posible y esa es mi manera de afrontarlo.
0: Se ha hablado mucho, Naim, de Leganés este verano por Diomandé. Tú coincidiste con él en el equipo. No sé qué nos puedes contar de él. Si te ha sorprendido, ¿no?, lo que ha pagado el Real Madrid por un jugador del que se ha hablado mucho en las últimas semanas, ¿no?, por lo que ha hecho.
17: Bueno, pues a ver qué te voy a decir. Es un jugador pues a nivel mundial top. Así pues es como se ha ido viendo estos días. Y nada, la verdad que pues un muy buen jugador que le dará muchas cosas al Madrid y nada, contento también por él.
0: ¿Es de esos tíos que le ves entrenar y que dices tiene algo especial, tiene magia, tiene algo?
17: Sí, al final esos jugadores se les ve, que tienen cosas distintas, un ritmo muy alto y al final eso se le ve y pues mira, rápido ha salido a la luz.
0: ¿Le ves haciéndolo bien con la camiseta blanca o no?
17: Sí, seguro. Además él como juega muy fluido, creo que les va a dar muchas alegrías.
0: En pretemporada jugasteis ante el nuevo Real Madrid de Mou. Te pregunto, como tienes pasado la Casa Blanca, Naim, ¿qué piensas, ¿no?, del nuevo Real Madrid de Mou? Se les ha escapado Rodri, pero no sé cómo les ves esta temporada.
17: Bueno, yo creo que tiene muy buen equipo, ¿no? Al final han hecho unos fichajes... top mundial y yo creo que se va a ver reflejado en esta temporada que harán una gran temporada.
0: Lo que se habla mucho es de la Masía, pero también donde hay muchos niveles es en la fábrica, ¿no?, la cantera del Real Madrid, que también conoces, Naim.
17: Sí, al final pues son dos canteras a nivel mundial de las mejores, al final ahí pues salen jugadores pues muy muy muy buenos.
0: La penúltima que te hago, Naim, si hablamos del ascenso, no sé si mentimos y si decimos la verdad que es el objetivo, que es el reto del equipo, es el sueño de todos, Naim.
17: Bueno, yo lo voy a dejar en ir cada fin de semana ganando, sí. Intentando sacar el máximo punto posible, en casa hacernos muy fuertes y fuera pues intentar ganar todo lo posible. Y ya una vez tengamos el objetivo conseguido, pues ahí empezar a si se puede echar la vista un poquito más arriba, pues mira, pues más arriba.
0: Tú cierras con la última, Javi.
16: Pues también, Naín, están llegando muchos elogios a vuestro míster, a Rubén Alves. ¿Cómo está siendo trabajar con él? Parece que ha llegado un entrenador con ideas muy claras tácticamente y que os está dando también un plus para recuperar ese nivel que teníais, pero que la temporada pasada quizás no pudisteis demostrar.
17: Sí, lo que tú has dicho, al final nos da, pues, nos dice las cosas muy claras de cómo tenemos que jugar y hacerlo, y al final pues también esa intensidad, esa frescura que al final pues siendo jóvenes pues nos gusta mucho.
0: Pues Naim, que tengáis suerte, felicidades por ese golazo que queda para siempre, que no sé si lo has visto muchas veces en los últimos días.
17: Bueno, alguna vez sí que lo he estado viendo.
0: Bueno, pues a disfrutarlo y que tengáis suerte, Naim, muchísimas gracias.
17: Igualmente.
0: Naime García, jugador del Club Deportivo Leganés. Javi, que como decíamos, ¿no?, está ya preparando la segunda jornada y que ha cambiado totalmente el chip respecto a la temporada pasada.
16: Pues sí, es un Leganés, parece totalmente diferente, no solamente por decirlo, sino por hechos. Habrá también otro coco en el camino este fin de semana con la visita al Carlos Tartiere, pero como hemos hablado un poco, Charlie, hay buenas sensaciones y se va con todas para puntuar ante el Real Oviedo.
0: Pues la verdad que buena pinta, buenas sensaciones tiene este Club Deportivo Leganés con Rubén Alves en el banquillo y con Naim García en el campo. Fuerte abrazo, Javi, lo contamos.
16: Un abrazo.
0: Siempre noticias en el conjunto leganense, en el equipo del sur de Madrid. Y yo te cuento que vuelve la liga y que arrancan las rutinas. Hay temporadas que empiezan en un estadio, pero hay otras que empiezan en un volante. 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De la mano de Motor Die, os presento el debate que tenemos en el día de hoy con Marcos Bernat. ¿Qué pasa, Marcos?
18: ¿Qué tal, Charly? Muy buenas.
0: ¿Cómo estás? Y también está Jesús Sánchez. Jesús, ¿qué tal? Muy buenas. ¿Cómo estás? A ver si nos escucha Jesús. Jesús, ¿nos escuchas?
19: Sí, sí. Hola, ¿qué tal? Buenas tardes.
0: Muy buenas. Hola. Está también Jesús Sánchez desde la redacción de Marca. Marcos, te pregunto un poco, ¿no? Primero por lo de esta mañana, lo del Cuti Romero. ¿Qué te parece? ¿Qué le aporta, ¿no?, ese fichaje que parecía que llevaba años buscando Simeone de la jerarquía en la defensa, ¿no?
18: Bueno, para mí es un centralazo. O sea, me parece un fichaje que ya estaba trabajando el Atlético de Madrid el año pasado, que recordarás, Charly, que cuando hablábamos pensábamos que era imposible en el mercado pasado, pero que era una pieza que le hacía mucha falta al Atlético de Madrid por aquello de que Jiménez seguramente era el mejor de los centrales que tenía, pero no es fiable por todas las lesiones que ha tenido, por la poca regularidad que ha tenido el central uruguayo. Y para mí, Cuti Romero llega al Atlético de Madrid no para complementar la defensa, sino para ser el líder de esta defensa del Atlético.
0: No sé, Jesús, ¿qué piensas con el Cuti Romero después de lo que te dejó ayer la sensación de ese partido de los rojos y blancos frente al Málaga, Jesús?
19: Bueno, a mí me parece un estupendo fichaje para el Atlético. Me parece un central top en Europa. Me parece un jugador que encaja muy bien con el estilo Simeone, que es argentino además. Que ya le hemos visto cómo se las gasta también.
0: Sí, sí.
19: Que le va a dar, que estoy de acuerdo, que viene para ser el número uno en la posición. Y que yo creo que le va a dar muchísima seguridad. Sabes que es un gran defensor, un defensor sobre todo muy muy expeditivo y muy bueno, que siempre va al límite. Yo creo que es un gran fichaje para el Atlético de Madrid. El único lunar que le veo es su tendencia a lesionarse. Tiene un par de lesiones generalmente todas las temporadas, y si consigue mantenerse sano esta temporada, será un fichaje, bueno, lo digo, estupendo para el equipo.
0: Marcos, te pregunto por lo de ayer, por ese 2-0 con dos golazos de Kangin, de Baena, lógicamente con la mesura que hay que tener. No sé si pueden ser dos de los jugadores, ¿no?, esta temporada de los rojiblancos por todo lo que tienen que sumar, lo que aportan, sobre todo con esa precisión, con la claridad de juego, con su golpeo, con su pase.
18: Bueno, es que a mí lo de Kangin lo hablaba precisamente antes del partido con Farru, creo que fue el día de antes, hablando sobre el debut en Liga de Kangin Lee, que ya en pretemporada había dejado cositas importantes. Sí. A mí me parece un jugador de más calidad y de más entidad de lo que podemos esperar. Es verdad que no ha tenido toda la proyección hasta ahora que podíamos esperar, con ese paso por para mí en Valencia ya demostró muchas cosas, luego es verdad que hacerte un hueco en París es muy complicado, pero a mí me parece uno de los mayores talentos, y a lo mejor es una barbaridad lo que digo, pero a nivel de talento de la liga, ¿eh? O sea, me parece un jugador que tiene...
0: Bueno, son palabras mayores eso, ¿eh, Marcos?
18: Sí, pero en cuanto a talento, o sea, las primeras cosas que vi yo de él en Valencia cuando era muy joven, es verdad que yo esperaba que en este punto Kangin hubiese dado un paso más allá en su carrera, pero de verdad creo que si Simeone consigue sacar todo el potencial del coreano, creo que va a ser uno de los jugadores muy importantes de la liga, a pesar de que no se le haya dado el trato de fichaje estrella para el Atlético de Madrid.
0: No sé si coincide Jesús, porque lleva el 7, ¿no? Que lógicamente eso es una presión extra con todo lo que ha dado Griezmann en los últimos años, pero lo que se vio ayer fue que revitalizó al equipo en la segunda parte, cuando salió Kangin Lee.
19: Sí, yo creo que tiene el hándicap de sustituir a un jugador histórico para el Atlético de Madrid, que es Griezmann, y creo que de alguna manera el Atlético lo va a notar esta temporada de transición después de perder a su gran referente. Pero sí, estoy de acuerdo, me parece un jugador, mejor jugador de lo que parece, de lo que el cartel que con el que se le fichó. Creo que ayer desatascó un partido que estaba un poco enredado para el Atlético, que se le estaba haciendo un poco bola, y metió un golazo, y es verdad que tiene muchísimo talento y que puede ser una de las grandes sorpresas. Y bueno, Baena también marcó otro, que igual puede ser uno de los goles de la liga, aunque sea la jornada 1.
0: Sí, sí.
19: Yo creo que Baena la ha sentado fenomenal en el Mundial, y si sigue con esa dinámica, pues puede hacer una gran temporada, porque en la primera, con tanta lesión, el arranque que tuvo con la apendicitis, por el lastró un poco, y bueno, acostumbrarse también al estilo Simeone también siempre cuesta. Pero bueno, yo creo que bueno, son las dos grandes noticias del Atlético allá.
18: Sí, yo por apuntar un poco lo de Kangin, es verdad que lo que se ha hablado mucho es tema de la irregularidad que tiene, cómo es a nivel de vestuario el coreano, que es verdad que se ha hablado mucho, pero se ha hablado muy poco precisamente en este mercado de lo que iba a aportar como jugador. Creo que ayer,
0: futbolístico, sí.
18: Eso es, y creo que ayer dejó una muestra de lo que es, con un Atlético todavía lleno de bajas, con él mismo todavía, entiendo, cogiendo ese puntito físico, pero es que cada vez que coge la pelota sabes que va a pasar algo diferente, y creo que al Atlético de Madrid le hacía falta un jugador también que tuviese ese desborde, por ejemplo, que demostró con el chicharro que mete. Hacía tiempo seguramente que no había un jugador de esas características en el Metropolitano. Y después lo de Baena, me parece interesante el tema del Mundial, porque yo sí que te tengo que decir, Charlie, que a mí Baena me pareció seguramente la gran decepción de la Liga de la temporada pasada, no, porque creo que Julián fue una decepción mayor por lo que es como futbolista y lo que se le puede pedir. Pero yo pensaba que Baena le iba a romper en el Atlético de Madrid, y fíjate que creo que a nivel futbolístico no estuvo a final de temporada ni siquiera para entrar en la lista del Mundial, que entra porque De La Fuente sabe que es un futbolista que cuadra con él, pero que el nivel el año pasado fue muy bajo para lo que puede aportar. Ayer me gustó Baena, y con el golpeo es que no descubrimos nada. O sea, te puede hacer un mal partido y meterte un chicharro igualmente.
0: Tiene un guante, se veía con el Villarreal como tiene una capacidad de pase y tiene un guante en su pierna derecha. Jesús, por seguir con lo de hoy, antes de cambiar de tercio, no sé qué os sugiere ver que el Rayo tenga que jugar en Butarque, toda la situación que está pasando con la directiva, con las obras del estadio, no se sabe qué va a pasar, esa segunda jornada, esa cuarta jornada, se habla incluso de que la posibilidad del plantío, no sé qué os parece lo del Rayo, Jesús.
19: La verdad es que el Rayo tiene un club muy peculiar, tiene una identidad social, un arraigo en el barrio de Vallecas, que forma parte de su alma, ¿no? Y como que sacarle de allí es como desterrarle, es como más separado que cualquier otro club. Pero creo que, no sé, yo es que creo que no, que es que no hay otra.
0: No, está claro.
19: Esperemos que esto sea una sensación, una situación transitoria, y que el pequeño destierro sea en Butarque no sea muy largo. Lo que tiene que hacer Vallecas es reacondicionarse y ponerse al nivel de lo que es esta liga, que posiblemente sea una de las dos o tres mejores ligas de fútbol del mundo. Creo que en Vallecas no está a la altura.
18: A mí me parece, de todo lo que hemos visto del Rayo en las últimas temporadas, el mayor bochorno, creo que es el culmen a todo lo que hemos vivido sobre el estadio, sobre que el año pasado ya se tuvo que jugar algún partido en Vallecas, y luego lo preocupante es que es algo insostenible, ¿no? Escuchábamos, creo que lo contaba Villa hace un par de días, que los partidos en Butarque le pueden llegar a costar 6 cifras al Rayo Vallecano.
0: 130.000 euros, nos ha dicho hace un ratito, Pablo Villa.
18: Me parece una absurdez, lo primero, y luego algo insostenible a largo plazo. Creo que hay muchas cosas que no se sostienen. Primero, evidentemente, que el Rayo tenga que jugar fuera de su casa. Luego, la manera de tratarlo, porque una vez ya haces la cagada, a 72 horas del partido no se sabe dónde va a jugar. Comunicados a la 1:15, hay otro comunicado por la noche. Y ya es no solo la malísima gestión con el estadio, sino el pésimo trato al socio, porque yo creo, Charlie, que tú como socio, como aficionado de un equipo, puedes estar en desacuerdo con muchas cosas de la directiva, puedes estar en desacuerdo con un fichaje, te puede parecer mal la manera de llevar un club, te puede parecer incluso fea la equipación de tu equipo. Hay mil cosas con las que puedes estar en desacuerdo. Pero si tú pagas un abono para ver el fútbol en tu casa, no te pueden sacar de tu estadio. O sea, creo que tú tienes el derecho a ver el fútbol en Vallecas. Que luego te guste lo que ha hecho la dirección con el equipo, con el fichaje de turno tal, es una cosa. Pero no te pueden sacar de tu casa.
0: Tendrá que acondicionarse para convertirse en un estadio donde se pueda jugar, ¿no? Nos decía Piti hace un rato que es de tercera división, Vallecas.
18: Efectivamente, pero es que luego yo te he hablado un poco de lo sentimental y del sentido común que pienso que tiene que tener el Rayo Vallecano con todo esto, con su socio, que son al final los que sienten al Rayo. Pero más allá de eso, es que, de verdad, no se pueden hacer peor las cosas, porque es que, dices, se tiene que acondicionar, pero es que recordamos que se atrincheró, entre comillas, el Rayo una semana y media, que no dejaba pasar a la inspección de la Comunidad de Madrid. Entonces, ¿qué estamos hablando? Ahora te corre prisa para que tengas el estadio a punto. Pero es que estuviste una semana y media que no querías que pasaran para que no vieran lo que había dentro. Es un bochorno todo, sinceramente.
0: No sé, Jesús, si la fractura se puede corregir, porque es verdad lo que dice Marcos, ¿no? Que el abandono al socio en los últimos años está siendo tremendo, palpable.
19: Bueno, yo creo que la fractura es el cañón del Colorado. Puede ser... yo creo que es una situación muy difícil de reconducir. Yo creo que la solución la veo muy a largo plazo, con la construcción de un nuevo estadio y mudándose un poco del barrio. Pero lo veo muy, muy, muy complicado, la verdad.
18: Y luego, yo creo que la gestión de prensa que se sostiene con el tema deportivo, porque ahí creo que hay poco que decir. Si tú miras el Rayo de la temporada pasada, es historia. Estuvo a punto de meterse en Europa vía Liga también, no lo olvidemos. Y la anterior, pues se clasifica a Europa. Yo creo que ha tenido esa pizca de suerte, entre comillas, presa, de que chavales, seguramente, tú ves la plantilla del Rayo del año pasado, no contabas con que iban a rendir a ese nivel. Pero como lo del estadio se alargue, es que el Rayo se va a resentir a nivel deportivo. Es que no vas a tener a dónde cogerte, porque es que la afición no va a ir a Butarque, y menos va a ir al plantío. Y esto, evidentemente, va a afectar mucho a un Rayo Vallecano, que ya sabemos que el año pasado donde más fuerte era precisamente en el estadio de Vallecas.
0: Volvemos a los años de COVID,
19: sí, ¿no? Estoy de acuerdo con eso, perdonad. Yo creo que el Rayo, su fortaleza es Vallecas.
18: Sí,
19: el Rayo, si juega esta temporada en el destierro, me parece que es un candidato serio a defender.
18: Sí. Hombre, es que en Vallecas han pinchó Madrid, pinchó el Barça, ahora no recuerdo si pinchó el Atlético de Madrid.
0: Pero ese partido se jugó en Butarque.
18: Cierto, el Atlético de Madrid se jugó fuera, se jugó en Butarque.
0: Creo que fue también.
18: Pero también con 11 en condición.
0: No sé si empate también.
18: Sí, bueno, que el Atlético de Madrid es verdad que sacó un 11 de circunstancias porque había tirado la Liga estaba todavía en los cuartos de final de la Champions contra el Barça. Pero que lo han pasado mal muchos grandes equipos en Vallecas y creo, de verdad, que fuera de Vallecas, y estoy ahí muy de acuerdo con Jesús, el Rayo Vallecano lo va a pasar mal para mantener la categoría. Ojalá que pueda volver a Vallecas pronto, pero si no lo hace, para mí, candidato top 3 para el descenso.
0: Sí, le hemos escuchado mucho las últimas semanas a José Mourinho, en esta semana esa presentación privada con Florentino Pérez. Mañana comparece 9:30 a.m. en rueda de prensa, su primera rueda de prensa con preguntas desde que fichó por el Real Madrid en la previa del partido ante el Español. Jesús, ¿qué esperas de la era Mourinho después de lo que has visto en pretemporada?
19: Bueno, yo por un lado espero que el Madrid, que Mourinho siga por el camino zen este que ha tomado desde que ha vuelto, ¿sabes? Porque sabemos que no le faltan enemigos, que le recuerdan lo sucedido hace 15 años, que con las cosas muy feas por las que ha perdido perdón, ya él ya se ha disculpado, pero se sigue hablando de aquello, y me gusta más este Mourinho que parece haber evolucionado, se ha hecho como más mayor, ¿no? Yo creo que al Madrid le interesa más un Mourinho menos volcánico que el Mourinho de 2010, y creo que también la coyuntura del fútbol español es totalmente distinta. Y luego en el césped, bueno, pues yo creo, espero de Mourinho que convierta al Madrid en un equipo de fútbol, que sus fantásticos jugadores estén unidos en torno a una idea, que no haya dejadez, que haya sacrificio, que tenga un estilo propio, que no tiene por qué ser el del toque y culturalmente está como impuesto el fútbol de la uh-huh. selección española porque acaba de ganar el Mundial y es así, pero no tiene por qué ser ese para llegar a tus objetivos. Y que bueno, que arranca yo creo con un mercado muy bueno, salvo Lunar de Rodri, un jugador por el que ahora dicen que no lo necesitaban, pero yo cuando han hecho una oferta por él, se les dice que necesitan un jugador en esa posición, aunque tampoco creo que el Madrid esté desnudo, por lo que las cosas no han funcionado estos dos últimos años, y yo creo que Mourinho desde luego no va a dejar a sus jugadores dormirse, y yo creo que el equipo va a ser un equipo mucho más comprometido que lo que hemos visto. Y bueno, con la expectativa de cómo va a funcionar Diomandé, que bueno, después del desembolso económico brutal del Madrid, la apuesta que ha hecho, y bueno, yo creo que el Madrid tiene un plantillón. Que le falta ese medio centro, ese perfil Rodri que no ha podido conseguir, es posible, pero bueno, yo no creo que no haya equipos perfectos. También al Barça le falta un delantero centro, sí. Y tampoco se habla mucho de esa figura. Bueno, vamos a ver, soy expectante. Veremos a ver también, quiero ver el tono que tiene mañana la rueda de prensa.
18: Yo, lo del Mourinho Zen de momento no me lo termino de creer, en el sentido de que él mismo ha avisado, y a mí me mola. O sea, Mourinho tiene que ser Mourinho, o sea, para eso creo que todos estamos de acuerdo que el Real Madrid en las dos últimas temporadas necesitaba alguien que pusiera orden en el vestuario, que le agitara un poquito, y en la entrevista del otro día con Pedrerol hay una frase que la dice medio escondida, pero yo me quedo un poco con esa, que viene a decir: todavía no he sido el líder agresivo que puedo llegar a ser y que va en mi ADN, porque se están portando muy bien y su comportamiento es impecable, pero también es una manera de avisar al futbolista de: oye,
20: sí, sí,
18: yo estoy con vosotros a muerte, pero aquí el que no cumpla con lo que para mí es sentido común, tal y como él dijo, no voy a tener ningún problema en sacar el látigo y en ser el Mourinho que todos conocemos, que yo creo que le viene bien al Madrid. O sea, no estoy de acuerdo con los que dicen que no le viene bien al Madrid. No, yo creo que a este vestuario le viene bien y lo necesita. Y al margen de eso, yo creo que Mourinho quería a Rodri, él mismo dijo que habló con él. Creo que le sigue faltando al Madrid una figura en el centro del campo, pero también pienso que si hay un entrenador en el mundo que sabe optimizar sus recursos y a partir de lo que tiene, adaptar una manera de jugar al fútbol, ese es Mourinho. A lo mejor no vemos a un Madrid brillante, Charlie, pero a lo mejor vemos a un Madrid que Mourinho, con los recursos que tiene de medio campo para atrás, consigue hacer algo más pragmático, algo más sencillo para aprovechar lo que tiene arriba, que para mí es una de las mejores delanteras, si no la mejor de Europa.
0: Lo comentaba Jesús y lo profundizo, Jesús, contigo, el tema del centro del campo. Con la no llegada de Rodri, los focos apuntan a Bernardo Silva, a Güler como acompañamiento de Valverde o de Tchouaméni, con Bellingham quizá como enganche. ¿Cuál sería tu centro del campo perfecto para suplir lo que no te da Rodri, Jesús?
19: A ver, yo tengo la sensación de que van a terminar jugando Tchouaméni y Bernardo Silva con Bellingham y luego los tres de arriba. A mí me gustó el otro día el primer tiempo que vi contra el Schalke 04 cuando jugaron Valverde y Bernardo Silva. Y yo creo que el Madrid no va a ser un equipo de mucho toque, va a ser un equipo de veloz, va a ser un equipo de atletas, uh-huh. que diría Guardiola. Sí. Va a ser un equipo de plantarse en el área en tres o cuatro pases. Creo que va a ser importante la labor de Huijsen en la salida de balón. Creo que el central ex-internacional es importante para el crecimiento que va a tener. Es importante para este Madrid. Creo que va a ser importante. Esperando a ver si se recupera Militao. Y es verdad que le falta ese jugador, ese Kroos o ese Rodri que Rodri ha decidido fichar por el Barcelona. Pero yo creo que tampoco anda desnudo en esa posición. Veremos a ver cómo se desarrolla todo. Yo estoy de acuerdo que Mourinho es capaz de sacar mucho rendimiento a sus jugadores. Yo recuerdo cuando Mourinho fichó a Modric, y Modric era un mediapunta tipo Güler y le convirtió en un centrocampista de referencia mundial. Yo creo que ha avisado de que quiere hacer lo mismo con Güler. Yo creo que Güler tiene mucho talento. Y creo que, bueno, que el Madrid no está tan flojo como lo pintan por no haber fichado a Rodri. Yo estoy un poquito reacio a tanto lamento por haberse escapado de este fichaje.
0: Yo, Marcos, ¿cómo lo ves?
18: Sí, el tema del centro del campo, yo coincido un poco con Jesús. Si ponemos sobre el papel, yo creo que Tchouaméni debe jugar con lo que tiene ahora en el centro del campo. El Madrid creo que debe ser eje que debe jugar Tchouaméni. A mí me encanta Bernardo, Creo que Bernardo no llega como un complemento. Es que no es... O sea, Bernardo tiene 31, 32 años.
0: Pero
18: o sea,
0: no te está para llega... 70 partidos, Marcos.
18: Bueno, claro, pero vamos a ver. Yo te digo ahora, el 11 que pondría yo en un partido importante, o sea, los centrocampistas. Pondría a Bernardo y seguramente el que tiene que encajar ahí es Bellingham, pero siempre y cuando Jude Bellingham entienda el rol que tiene que tener con Mourinho. Porque el año pasado daba la sensación a veces, Charlie, de que Jude Bellingham no se sabía muy bien de qué jugaba. Es que a ti te preguntaban de qué juega Jude Bellingham y yo creo que no lo sabía ni él. Estaba más en ese modo llegador. De esa primera temporada en la que se hinchó a goles y tal vez le apetecía estar más cerca del área, pero con lo que tiene ahora el Madrid arriba, yo creo que Jude Bellingham está capacitado, y lo hace en la selección inglesa, de bajar un poquito más atrás y de mantener ese rol de tercer centrocampista. Y si lo consigue hacer como Mourinho, jugará, y si no, yo creo que Mourinho no tendría ningún problema incluso en implementar Valverde y que Jude Bellingham no tenga tan garantizado el sitio en todos los 11. Veremos lo que pasa.
0: A ver, la gestión,
19: ¿no? Lo más curioso es que se pone en cuestión la edad de Bernardo Silva. Yo creo, no lo he mirado, hablo de memoria, pero seguramente Bernardo Silva jugó el doble de partidos que Rodri el año pasado.
0: Posiblemente. Solo se ha perdido 12, creo, los últimos años con el City, desde que es jugador del City.
19: Sí, quiero decir que es un jugador resistente. Y que 31 años en este fútbol actual, donde los jugadores llegan a los 38, 39, no son los 31 de hace 20 años. Me parece un gran fichaje. Yo creo que se habla tanto del mediocentro del Madrid por no fichar a Rodri, que también estamos como dejando de lado, que me parece una gran incorporación para esto que le faltaba el año pasado al Madrid. Y estoy de acuerdo en el rol de Bellingham. Creo que el rol de Bellingham igual es el que le da el salto al Madrid este año.
18: Claro, que nadie piense que Bernardo Silva es un descarte del City. Es que, claro, en eso estoy muy de acuerdo. O sea, mirando aquí, echando para atrás todo lo que me deja desde febrero hasta ahora, solo se pierde un partido que era contra el Newcastle en marzo. El resto, titular prácticamente todos y un par de suplentes, entiendo que también a nivel de rotación, pero que Bernardo Silva seguía siendo un jugador importante para Guardiola, y ya sabemos que en el City, bueno, están cayendo los futbolistas y se está desmantelando la plantilla, que no es que no lo quiera Maresca.
0: Por el Barça os quiero preguntar, para cerrar, con el nombre de Hamza Abdelkarim como destacado en la pretemporada, supliendo los minutos y la ausencia de delanteros. Jesús, te pregunto, con Rodri, ¿qué encaje le ves dentro del equipo con 8 centrocampistas? ¿Va a hacer que se quede fuera seguro gente durante la temporada? Y no sé si tú le ves para competir por todo en la necesidad de que tengan que fichar en la parte alta un 9.
19: A ver, yo creo que...

0: un 9 de referencia. Yo creo que lo de Julián es un gatillazo, yo creo que lo ha llevado mal el Barça y el propio Julián, por supuesto. Creo que Flick quería un jugador de ese perfil y claro, con Julián para mí sería uno de los grandísimos favoritos a ganar la Champions. Pero si arranca la temporada sin un 9, yo creo que lo va a necesitar por mucho gol, por muchas ocasiones que tenga el Barça, por mucho gol que tenga, que lo tiene, por muy bien que estén sus fichajes, que yo creo que ayer estuvieron bien. Creo que los 50 goles que te aseguraban Lewandowski y Ferran son difíciles de sustituir, porque a veces el fútbol, pues te dice que sí, has fichado a Rodri y la sensación es que es un fichajazo y realmente lo es, y sobre todo por habérselo quitado al Real Madrid. Pero yo creo que el Barça no puede salir a competir por todo sin un 9 de nivel. Llámale Lautaro, como parece ser que ahora se están interesando, por supuesto Julián, en ese jugadores de ese perfil.
1: Yo, mira, creo que el Barça ha hecho el mejor fichaje este verano con Rodri, pero si el Barça no trae a un 9 de garantías hasta final del mercado, yo te digo, Charly, que para mí el Barça no ha hecho un buen mercado de fichajes. Porque has traído al mejor centrocampista del mundo, efectivamente.
2: Le faltaría completar la plantilla.
1: Pero es que te falta lo más. Falta. Lo único que necesitabas es lo que no has traído. Vamos a ver, Abdelkarim, te puede salir bien, pero yo creo que el Barça no puede jugarse la carta de a ver cómo sale. Quiero decir, has perdido 54 goles, creo, con Lewandowski y Ferran. Hay gente celebrando la salida
2: Rashford,
1: de...
2: Más Rashford, que nadie se olvide de Rashford.
1: Claro, Rashford también. Rashford. Que bueno, los meterán otros, lo que quieras. Pero la salida de Ferran, que celebró mucha gente, por 50 kilos, que es verdad que le quedaba un año y todo lo que tú quieras, no es una salida para celebrar. Es que el Barça se queda sin delantero centro. Es que el Barça sin Lewandowski, si no llegaba otro, la gente diría, bueno, tenemos a Ferran... ahora va a tener más continuidad, ahora va a ser la oportunidad de Ferran. Es lo que estaría pensando el aficionado del Barça si se hubiera quedado Ferran. Ahora, como se ha querido ir, parece que es de locos que se haya ido Ferran al Paris Saint-Germain. No, el Barça tiene un problema con el 9 y creo que es una negligencia en el mercado.
2: ¿Tu sensación, Jesús?
0: Bueno, yo lo que he dicho antes y estoy totalmente de acuerdo. Creo que lo de Ferran es una buena operación en lo económico. Que acaba contrato, que no había llegado a un acuerdo para renovar, que quería cambiar de aire, no se sentía importante, no habían apostado del todo, Flick no apuesta del todo por él como titular. Bueno, me parece una gran venta, pero creo que en lo deportivo es un agujero para el Barça, porque es verdad que el Barça es un equipo súper ofensivo que genera mucho, pero también hay momentos en los partidos en que todo está atascado y aparecía Lewandowski o Ferran y te lo desatascaba. Yo creo que es lo que estáis comentando, que si el Barça empieza la temporada sin un 9, creo que no va a ser un mercado 10 como se vende por el fichaje de Rodri, que me parece un fichajazo, por supuesto. Pero creo que no sería le faltaría esa guinda para hacer un gran mercado. Igual que al Madrid le falta un jugador de perfil Rodri, pues al Barça creo que le falta un perfil un tipo Lewandowski, Julián, Lautaro... Incluso
1: Ferran. Es que, solo por apuntar esto, Charly,
2: sí.
1: Ahora mismo, obviamente, con el hype de Rodri, digamos que las salidas del Barça se han ido sucediendo poco a poco, ¿no? Lewandowski, Rashford, Ferran, no han sido los tres a la vez, han sido en el tiempo. Pero yo te pregunto, si al terminar la temporada pasada tú le dices al aficionado del Barça, cambiamos a estos tres delanteros por Rodri, ¿te lo hubiesen cambiado? Es decir, tú le dices al aficionado del Barça, va a venir Rodri, pero...
2: Sí. Posiblemente sí.
1: Es posible, pero a nivel de planificación es arriesgado. Porque dices, nos vamos a quitar a Rashford, nos vamos a quitar a Lewandowski y a Ferran. Sí,
2: recuerdo la última Champions que gana el Madrid no tenía delantero centro, salvo José Lu, que era titular.
1: No he formulado seguramente bien mi pregunta porque obviamente te llama más Rodri y genera más ilusión. Pero a nivel de planificación deportiva, cambiar tres delanteros importantes para tu equipo por un centrocampista, que es una posición que ya tienes cubierta... Cuidado ahí.
2: La verdad que sí, tiempo tiene Hansi Flick y trabajo por delante para ensamblar o quizá intentar parecerse un poco a lo que hace el Paris Saint-Germain, ¿no? Que juega también sin un punta de referencia y con tres jugadores muy móviles en la parte de ataque y con un sistema de juego que le ha dado pues dos Champions en los últimos años. Así que seguro que, como decía Deco ayer, se vienen movimientos en los últimos días y algún que otro jugador seguramente que refuerce la parcela, como Joao Cancelo, del que estamos, por cierto, sin noticias, no lo ha confirmado el Barça de forma oficial, no se ha presentado todavía.

0: Nos dicen que hoy va a ser el día de la presentación, pero todavía no hay ni hora ni timing previsto para la puesta de largo de Joao Cancelo con el Barça. Lo contamos, Jesús, gracias.
1: Gracias a vosotros, un abrazo a todos.
0: Lo contamos, Marco, gracias.
2: Chao, Charly, un abrazo.
0: Hasta aquí este tiempo de opinión. 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

0: 5 minutos que pasan de las 2 de la tarde, de la 1 si nos escuchas en Canarias, hasta las 4. Vamos a estar acompañados en este tiempo de Directo Marca. Me gusta siempre acudir a la pizarra de Óscar Bruzón, que es un entrenador gallego, vigués, que le encontramos ahora mismo creo que en Indonesia, que tiene ya más de 15 títulos en su palmarés, en Bangladesh o en la India. Saludos, coach. ¿Cómo estás? Muy buenas, Óscar.
1: ¿Qué tal, Carlos? ¿Cómo estás?
0: Bueno, te pillamos ahora mismo, ¿dónde, Óscar?
1: Ahora mismo en una isla que es Java Central, es la isla, bueno, principal de Indonesia. Nos hemos venido a jugar un amistoso contra un equipo que también tiene un entrenador español y nada, en pleno periodo preparatorio para empezar la competición el 4 de septiembre.
0: Desde hace poquitas fechas, mister del Bayangkara Fútbol Club, si lo digo bien, Óscar.
1: Eso es, sí, es un club que seguramente sea desconocido para la gente que nos esté escuchando, pero bueno, es un club con mucha tradición aquí en Indonesia, campeón en 2018, es un club ligado a la policía de Indonesia y con un proyecto muy ilusionante. La verdad es que después de, bueno, de mi periplo más en la zona del sur de Asia, esto es una liga más competitiva, bien organizada, con muchísima afición, con apoyo, con sponsors y bueno, en estas tres primeras semanas estamos con mucha ilusión con este proyecto.
0: Y supongo que con el objetivo de ganar títulos, ¿no? Que eres sinónimo de títulos en los equipos, Óscar.
1: Bueno, sí, no está bien que lo diga yo, pero sí, vengo de ganar países en ligas más de clase media, de Maldivas, de Bangladesh, y bueno, el más importante fue el de la Superliga India el año pasado, y bueno, soy una persona que me gustan los retos y los proyectos, y al haber ganado títulos importantes en tres países, pues quiero dar el salto a este país, que ya te digo que es una liga más competitiva. Y sin escatimar esfuerzos ni ambición y a ver hasta dónde somos capaces de llegar.
0: Te formas como entrenador en el Celta, tu primera experiencia fuera es en la India, en el Goa, Óscar, desde 2012 prácticamente fuera de España siempre, menos tu periplo en el Mallorca. No sé si cuando sales por primera vez uno se imagina, ¿no?, que va a hacer tanta trayectoria fuera de España, Óscar.
1: Lo ha resumido muy bien, es una larga historia, pero así es. Yo me formo las categorías, bueno, fui exjugador del Celta, me formo las categorías inferiores del club. Ya sabes que el Celta es un equipo que trabaja y cuida mucho de su cantera, y esa experiencia junto con el, bueno, pues la idea futbolística a lo mejor de ese Celta que sonó tanto a principios del 2000 jugando la Champions League, que era la época en la que yo era un jugador joven y en la que, bueno, disfruté muchísimo del fútbol que se practicaba en Vigo, y bueno, a partir de ahí tuve mi lado más, bueno, pues de trabajador, de acabar mi carrera y de trabajar en banca, pero al tener una carrera frustrada como jugador y tener que dejarlo con 24 años por un tema de lesiones, pues al sacarme la licencia pro no tuve ninguna duda, alguna duda hubo, pero no tuve ninguna duda que quería dedicarme a esto. En España es complicado empezar desde la base, y al llegarme una oferta de un club de primera división en India, pues lo que has comentado, de ahí ya me sale India, Maldivas, me voy a Mallorca como segundo de Fernando Vázquez, y ahí un salto a Mumbai City trabajando con Anelka, y bueno, y ya el resto ya son los años recientes con la consecución de los títulos que has comentado.
0: ¿Cómo es trabajar con Anelka, mister?
1: Yo no quiero hablar mal de nadie, pero es muy complicado, muy complicado. Bueno, de hecho, en la época que trabajé con Anelka, había un requerimiento en la Liga India, que era nombrar a un marquee coach. En teoría yo estaba, bueno, pues para llevar la parte técnica del equipo, pero bueno, todos sabemos que Nico fue un gran jugador, pero a lo mejor él tenía un concepto en India, pues un poquito más de llevarse a gente que conocía, de no tomárselo tan en serio. Parte final de su carrera, él era el entrenador y jugador del equipo en ese momento, con lo cual para mí fue complicado implementar mis ideas y lógicamente, pues algunas diferencias en cuanto a la filosofía que hay que implantar en un club profesional y en una liga que era en ese momento emergente y en la que yo también me llevaba jugadores, y con lo cual, bueno, hubo algunas diferencias, pero fue hace mucho tiempo y ya te digo que no, yo en esto no quiero tener malas palabras hacia nadie.
0: ¿Qué es lo que más llama la atención cuando sales para un fútbol tan exótico, diferente, muy distinto del que te has criado, del que has jugado, del que has empezado como entrenador? ¿Cuál fue tu primer impacto en Asia, Óscar?
1: Bueno, hay muchísimo, de hecho hay diferencias culturales entre todos los países en los que he trabajado, pero si hay un nexo conector es darle importancia al jugador local, darle importancia al coaching staff local, dotarte de ayudantes en los que tengas muchísima confianza. Yo estoy aquí con Adrián Rubio, que fue segundo de Juanfran en segunda división. Estoy con Javi Sánchez Flores, que es un preparador físico que lleva conmigo 8 años. Pues tener una base pequeña de colaboradores españoles para poder, lo que te digo, pues meter a la gente local, que al final siempre son la base del proyecto.
0: ¿Qué país te ha sorprendido más en lo personal para vivir de los últimos años? De Maldivas, de la India, de Bangladesh, de ahora lo que vives. ¿Por
1: Bueno,
0: Isla de Java?
1: te lo intento resumir también. Maldivas es un país musulmán, pero gente muy abierta debido al turismo que tienen. Hay dos equipos fuertes. Es un país que vive muchísimo del fútbol, a diferencia, por ejemplo, de India y de Bangladesh, en el que el deporte prioritario es el cricket. En Maldivas disfruté muchísimo del proyecto. Fue la primera vez que tuve la oportunidad de jugar la competición internacional, la Champions League asiática. De ahí me sale el proyecto en Bangladesh. Bangladesh es un país, bueno, pues muy complicado, pero teníamos una corporate, una multinacional muy fuerte detrás financiando al equipo. Volvimos a jugar otra vez la Champions asiática y de ahí me salió la oportunidad en la Superliga India, que ya es un club histórico en el que movíamos 80 o 90 mil personas en los partidos importantes.
0: Qué
1: Y al
0: barbaridad.
1: haber ganado la Superliga, pues este año está jugando East Bengal la Champions League 2 asiática, que es una competición de muchísimo prestigio.
0: Antes de profundizar con ciertos países, Óscar, te quiero preguntar si notas que ya eres la referencia, ¿no?, de fútbol de Asia, que te reconocen por tu trabajo, por lo que has ganado, por lo que has conseguido en los últimos años.
1: Bueno, yo te puedo contar de forma graciosa y anecdótica cómo me ha fichado el club. Y me ha fichado
0: Venga.
1: el club por lo que me dicen, pues a través de herramientas de inteligencia artificial.
0: Anda.
1: Sí, ya te digo que es en línea con lo que dices. Sí que, bueno, pues me puedo considerar una referencia. No sabe bien que lo diga yo, pero por lo que me comentan y por los proyectos que me han propuesto desde que dejé East Bengal en mayo, pues parece que sí, que mi carrera hace ruido en toda esta zona asiática, que voy poco a poco creciendo en mi carrera y en mercados cada vez con más demandas. Y bueno, hasta aquí hemos llegado y lo que te dije, esto no, espero que no pare aquí y a ver si somos capaces de también hacer un impacto importante aquí en Indonesia.
0: Te habrá pasado de todo la carrera, Óscar, pero ¿cómo son los dueños, los propietarios, los presidentes de los clubes? ¿Tienen paciencia con los entrenadores? ¿Dejan trabajar? ¿Se involucran mucho en la parcela deportiva? ¿Cómo son?
1: En mi caso, sí, yo siempre he intentado estar ligado a la parte inversora. Eso es una protección, entre comillas, porque aquí en el fútbol, bueno, pues hay mucho dinero, hay muchos intereses, hay muchos agentes. Las cosas no siempre se hacen de una manera profesional. Y si yo tengo que destacar algo de mí mismo, bueno, pues es la seriedad, sobre todo ya desde el periodo de planificación, en los fichajes, en intentar hacer equipos que jueguen el fútbol que quiero proponer durante la temporada, y en eso he tenido suerte de siempre poder haber elegido proyectos en los que me dejan trabajar.
0: Óscar, cuando te fichan, más que entrenador, ¿quieres también, crees que te fichan por lo que supone el fútbol de España, por la referencia que es en los últimos años, que os ha supuesto ese impulso también para los que estáis fuera, Óscar?
1: Sin dudas, sin dudas, y esta es la segunda ola. Todo esto que estás comentando, la primera ola es en 2010. Los mercados asiáticos en muchos casos están muy copados, pues por ejemplo, por los brasileños, argentinos, yugoslavos. Son mercados de una tremenda herencia de los países que te acabo de comentar, pero sí que se nota que ha habido una oleada muy fuerte después del título de Sudáfrica de España, y ahora con lo que ha pasado con España, pues yo presumo que va a haber una nueva oleada. Por ejemplo, aquí en Indonesia, pues ya te dije, mañana jugamos contra un equipo que tiene un entrenador español. Hay cuatro jugadores que han jugado entre segunda y primera federación en España. Y bueno, son equipos que van creciendo y que el crecimiento, pues en muchos casos ya está ligado también al mercado español, porque es un fútbol que propone, si nos tenemos que comparar con otras escuelas, yo si fuese propietario de un club también me iría a por un entrenador español.
0: Por el crecimiento te quiero preguntar, Óscar, ¿cómo ha cambiado el fútbol de Asia que conociste tú la primera vez al que juegas ahora?
1: Para entenderlo, yo te diría que es un paso del fútbol británico de los años 80 o nuestro fútbol, cuando yo lo jugaba en los 90, que era un fútbol de muchísimas más transiciones, segundo balón, campos en no tan buenas condiciones. Era un fútbol muy directo y muy basado, pues ya te digo, en la parte física, pero poco a poco se está invirtiendo en infraestructura, en campos, en academias, en tirar y mejorar el fútbol desde la base, y ahí es donde tenemos cabida, sobre todo los entrenadores españoles, que no estamos tan ligados a ese fútbol de antaño que todavía se juega en muchos mercados aquí.
0: Quiero profundizar con Bangladesh, Óscar. Ha sido tu etapa más larga de los últimos años, creo que fueron 4 o 5 ligas seguidas. ¿Cómo es vivir en un país como Bangladesh, Óscar?
1: Bueno, a muchas aristas en esta pregunta. En la parte personal, pues vivimos en una burbuja, en una zona. Basundara era el nombre del equipo, Basundara Kings,
0: Sí.
1: y Basundara es el nombre del barrio en el que vivíamos. Era un barrio de nueva creación, una burbuja dentro de la ciudad de Dhaka. Vivíamos, entre comillas, como maharajás, con todo tipo de servicios, cocinero, driver, y después hay una parte colonial en la ciudad donde están las embajadas, que a lo mejor para la vida social podríamos utilizar, y después está la parte profesional, en la que, bueno, yo tuve suerte porque era el equipo que tenía un presupuesto fuerte. Poco a poco fuimos combinando jugadores con experiencia en la selección de Bangladesh con la academia y con la inversión que hicimos, y a lo largo de los años, cada año fuimos haciendo una unidad mejor y pasando también a mejorar en el, bueno, tanto a nivel títulos como a nivel de las competiciones internacionales, empezando con un equivalente a lo que puede ser hoy en día en Europa la Conference League, e ir avanzando hasta la Champions League, que para un equipo de Bangladesh, pues fue un hito importante.
0: La verdad que sí, luego te tocó un pequeño periodo con la selección. ¿Con quién te quedas de los años fuera? Óscar, ¿cuál es el país que más te ha impactado en lo personal? Que digas, hombre, por todo, por la forma de vida, por lo que has vivido allí, por lo profesional, por todo, Óscar.
1: Bueno, yo me quedo con mi crecimiento. El crecimiento es haber llegado en 2011 a India, haber sido el primer entrenador español que puso la pica en India. A partir de ahí se desarrolló la Superliga India. Hoy en día hay, creo que, 5 o 6
0: Sí.
1: entrenadores ya en la máxima competición, un montón de jugadores. Bueno, pues me quedo con haber empezado una carrera, con haber abierto un mercado, a lo mejor a mucha gente que en ese momento todavía no pensaba que como español podría hacer carrera afuera. Muchas barreras: barrera cultural, barrera de idioma, barrera de llevarte la idea, barrera de campos. Pues poco a poco, en 15 años, el desarrollo, pues en esos países ha sido brutal, y yo me considero partícipe de ello.
0: No sé si hay un país que tengas marcado en rojo más allá de tu etapa actual, que digas, oye, me gustaría probar por su fútbol, por lo que me seduce, por todo, personalmente, por todo, Óscar.
1: Bueno, el curso natural de mi carrera, yo lógicamente que voy cumpliendo años, tengo familia en Vigo, tengo una hija de 3 años en Vigo, que bueno, pues es una lástima estar perdiéndome estos momentos de ella. Solamente vine 4 o 5 meses al año aquí, y lo que te estaba comentando, mi crecimiento natural serían mercados como el mercado malayo, como el mercado tailandés, Australia, y ya mercados más complicados por barrera del idioma serían Corea o Japón, que son en esta parte del mundo, en el este de Asia, pues los 3 o 4 mercados que son superiores a la liga en la que estoy actualmente.
0: ¿Cómo se eligen las propuestas, Óscar? ¿Cómo se hace el tema de scouting cuando te llega un proyecto de conocer un poco cómo es todo, la ciudad, el entorno, el equipo, los últimos años, cómo son con los entrenadores? No sé si preguntas mucho a colegas de profesión, si te han pedido consejos también para casos
1: Es
0: no, Óscar.
1: complicado, sí, y es complicado responderte a esto, porque en mi caso yo he tenido ciclos, como has comentado, ciclos más largos y ciclos más cortos. Te das cuenta que cuando llevas 2 años en un proyecto y si has conseguido ganarlo todo, es complicado moverse. También tiene que ver el tema económico, que cuanto más complicado sea el país, normalmente más te pagan, porque es más complicado mover a extranjeros a esos países. Bueno, hay muchísimos factores que hay que tomar en cuenta. Yo te comenté el anterior, es mi sintonía con la gente con la que hablo, con los inversores, con la idea del proyecto, porque yo siempre priorizo mi carrera y si estoy tan lejos de mi casa es para intentar ganar.
0: Por ir ya cerrando, Óscar, te pregunto un poquito. Sois como un gremio, ¿no? Los que estáis ya por allí, me lo comentabas antes. No sé si tenéis relación durante el año, si os dais consejos, si os dais ánimo en los entrenajes que estáis repartidos por allí, porque sois muchísimos, Óscar.
1: Sí, yo te puedo contar en particular, pues por ejemplo, con Manolo Márquez, que está haciendo también un carrerón en
0: Sí.
1: India desde hace muchísimos años, en equipos importantes en la selección, una persona con la que me llevo muy bien y además mi idea futbolística la considero cercana a ella. Después está la base de entrenadores con ADN Barcelona, que bueno, ya sabemos que con esa filosofía en el mundo, pues tienen entrada, digamos, más fácil de la que podamos tener otros. Aquí en Indonesia estoy con, bueno, he hablado, he intentado organizar un amistoso con Carlos Peña, también un jugador que ha jugado en categorías importantes en España. Sí, lógicamente, cuando hay españoles alrededor nos intentamos ayudar. Yo recibo, bueno, pues mensajes de gente española que quiere salir. Unas veces, pues puedo ayudar y otras veces es más complicado. Ya te comenté, el factor primero es el rendimiento. Y después, pues el tema de afinidad y demás. Pero en cuanto nos podamos echar un cabo, yo soy de los que intento hacerlo.
0: Sois profesionales, la vida manda, Óscar, pero por la
1: Correcto.
0: situación familiar, ¿cuántas veces uno piensa, oye, regreso para España, vuelvo, trato de buscar lo que sea, Óscar?
1: Pues eso es lo único que me es lo único que bueno que tengo ahí en el fondo de la cabecita y a medida que voy cumpliendo años, pues lógicamente yo soy muy contento, tengo muchos amigos y mucha familia, estoy muy acomodado en Vigo y muy ligado a mi ciudad. Cada año me cuesta más, pero también cada año mi carrera sigue creciendo, con lo cual tengo que ser consecuente con la decisión que tomé en 2011 de crecer en el mercado asiático. También te digo que me preguntan muchísimas veces que si quiero volver a España a entrenar y la respuesta suele ser que no. Y es un tema de dimensión de proyecto, es un tema que a lo mejor en España mi mercado sería pues un equipo de primera federación o incluso de segunda división, pero aquí estoy jugando ligas importantes, competiciones internacionales, se genera muchísimo más dinero del que podemos generar en España, los proyectos son más estables, con lo cual pues tengo que estar contento con lo que tengo.
0: La última, sobre los retos, sobre el proyecto, ¿qué esperamos ahora de tu etapa en Indonesia? Vienes con el listón alto después de East Bengal, de ese título con la India. No sé qué esperamos de este reto, Óscar.
1: Bueno, pues yo espero todo. Yo no quiero esconder, ya te comenté, me considero un entrenador que quiero ganar el máximo número de partidos. Me han dejado entrar en planificación este año con este club. Este club el año pasado subió a primera división y en su primera temporada hicieron un quinto puesto. Tuvieron un entrenador inglés con el que el club creía que tenía mejor plantilla de la que los resultados final en la tabla, la quinta posición hizo y me entran con un proyecto ambicioso. Me han dejado tocar sobre todo la parte de los extranjeros y me han marcado un objetivo claro, que es quedar top 3. Es un objetivo muy ambicioso. Aquí hay equipos, bueno, pues con más presupuesto, con más afición, pero nosotros tenemos las ideas claras. Creo que hemos armado un equipo competitivo y bueno, el 4 de septiembre, cuando empiece la competición, pues ya veremos dónde estamos.
0: Siendo gallego de Vigo, te quiero preguntar por el Celta, Óscar. ¿Cómo le ves desde la distancia? Con mucha gente de la casa, con entrenador de la casa. ¿Qué te parece el proyecto?
1: Bueno, un equipo y un proyecto para estar súper orgullosos. El Celta, hubo un momento hace unos años que estaba, no sé si os acordáis, que
0: Sí,
1: estaba
0: sí.
1: con el tema de la operación retorno, el traer a todos los jugadores que se formaron en la base y que se fueron a equipos importantes, con lo cual económicamente no compensó porque el rendimiento de ese retorno a casa de muchos jugadores no fue tan exitoso y después estuvimos con Rafa Benítez. Bueno, pues un equipo que a lo mejor la filosofía del juego que se practica en Vigo no es acorde con el tipo de fútbol que juega Rafa. Y lo que ha sido increíble es la irrupción de Claudio Giraldez, el conocimiento de la cantera, las rotaciones, la preparación de partidos. La verdad es que yo los dos últimos años estoy disfrutando mucho del juego del Celta, de la idea del Celta, de la filosofía del Celta y de la conexión que tiene con la ciudad.
0: Pues Óscar, que siempre es un placer charlar contigo, que os seguimos a los muchos que estáis repartidos por toda la geografía, por todo el planeta, que cada vez sois más y triunfando en todas las partes del mundo, y que muchísima suerte con el Vallancara Fútbol Club. Óscar.
1: Cuando queráis, y yo os agradezco muchísimo que nos dejéis contar nuestra historia tan lejos del país en el que tanto queremos. Muchísimas gracias.
0: Un entrenador gallego, entrenador campeón, Óscar Bruzón, del Vallancara Fútbol Club en Indonesia, después de ganar en la India, de ganar en Maldivas, en Bangladesh, ahora quiere ganar en Indonesia. Españoles por el mundo, con historias muy chulas que contar, como la historia chula es la de Cancelo con el Barça. Tras la publi, le escuchamos.
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0: 3:07 en Canarias, con Julián Pereira, con Enrique Izquierdo, acompañándote hasta las 4 de la tarde, la última hora por delante de este directo Marca, que todavía tiene muchas cosas que contar. Hay que hablar mucho de baloncesto, nos tenemos que ir lejos, también a Taiwán. Si nos hemos ido hasta la isla de Java, bueno, pues en un ratito nos vamos hasta Taiwán para charlar con un hombre que ha estado hasta hace semanas en el Real Madrid, en la selección de baloncesto española, junto a Sergio Scariolo, y que afronta un nuevo reto como seleccionador de Jordania. Y también hay que recordar que un 20 de agosto de 2016 la selección femenina de baloncesto se colgaba en Río la única medalla olímpica de su historia, la plata en esa final ante Estados Unidos. Y ahora que estamos teniendo cada vez más presencia de la NFL en nuestro entorno, ya sea por la que se montó en la Super Bowl, por el incremento de amistosos o porque la información que damos en Radio Marca es impresionante, la verdad, las protecciones que llevan estos jugadores. Es que es como una auténtica armadura. Claro, tú piénsalo. 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Y a esta hora de la tarde me tengo que ir hasta el Camp Nou porque está siendo la puesta de largo, la presentación oficial de Joao Cancelo como nuevo jugador del Barça. Le escuchamos.
1: A poder lograr los objetivos de final de temporada, y creo que mis compañeros piensan lo mismo que yo. Creo que, como he dicho anteriormente, tenemos un grupo muy bueno de jugadores de grande calidad y es eso. Estoy muy, muy feliz de estar aquí porque era, como he dicho, un sueño de niño y, bueno, de esta vez de forma definitiva, y estoy muy contento.
2: Aquí Cancelo, Diego Pérez del diario Sport. Vuelves al Barça y vas a coincidir con Rodri. Ya jugasteis juntos en el City, hicisteis juntos una de las mejores temporadas del City. No sé qué crees, cómo es vuestra relación, si habéis podido hablar estos días, y qué crees, qué impacto crees que tendrá en el Barça, el aspecto más importante de Rodri que puede cambiar este equipo.
1: Bueno, Rodri es, si no el mejor, uno de los mejores jugadores que he jugado en mi carrera. Creo que es un jugador que te aporta mucho a nivel ofensivo y defensivo, y creo que viene también para ayudar, porque Rodri tiene esa mentalidad. Tengo una muy buena relación con él desde los tiempos del City. Es un jugador que es muy fácil jugar con él, y creo que viene para ayudar, viene para representar el Barça, que lo tenía bien claro desde el principio también, y creo que es importante. Jugadores que quieren estar aquí, es más fácil trabajar y más fácil lograr lo que queramos.
3: Hola, Cancelo. Aquí, detrás de las cámaras, Anaís Martí de La Vanguardia. Vuelves por tercera vez, pero esta ya es la definitiva. Firmas un contrato, ya no hay cesiones. ¿Cómo te sientes pudiendo al fin poder firmar un contrato y sabiendo que tienes 3 años y que no te tendrás que marchar para luego volver o no? ¿Cómo te sientes?
1: Bueno, voy a repetirme, pero estoy muy, muy feliz. Era una cosa que no solo yo, como mi familia, también lo quería. Yo, desde el primer año que estuve aquí, que aunque no ganara ningún título, pero me gustó mucho estar aquí, me identifiqué mucho con el club, con la forma que el Barcelona ve el fútbol, que es un equipo de ataque, de tener el balón, de control de la posesión. Yo me identifico mucho con eso, con la cultura que tiene este club, y bueno, estoy donde quiero estar desde el inicio y estoy muy feliz.
4: Hola, Joao, aquí a tu izquierda, David Riol de Televisión Española. Venimos de año de Mundial, también tu futuro ha tardado en resolverse. No sé físicamente cómo estás. ¿Y a partir de cuándo Flick va a poder contar contigo? ¿Cuándo podemos esperar tu debut oficial?
1: Bueno, físicamente me siento muy bien porque no he parado mucho tiempo, la verdad. He tenido 2 semanas de vacaciones y luego empecé a entrenar. Pero eso del míster contar conmigo, tienes que preguntarle a él. Pero yo estoy listo para jugar.
5: Hola, Joao, Eric Gil para TV3. ¿Crees que el objetivo de ganar la Champions es el más bonito, de uno de los más bonitos de tu carrera?
1: Sí, sin duda. Eso claro. Y si puede ser aquí, mejor aún.
6: Hola, Joao. Josep Soldado para La Sexta y a Tres Media. Te quiero preguntar por otro portugués, Mourinho. No sé si motiva un poco más ganarle al Real Madrid y Mourinho esta temporada por todo lo que supone la rivalidad Barça-Madrid, todo lo que se generó en aquella época cuando Mourinho estuvo dirigiendo al Madrid.
1: Bueno, a mí me motiva ganar a quien sea, no solo al Madrid, como a todos los equipos que juegan contra nosotros, porque soy un tío competitivo, soy un tío que logré, o sea, gané muchas batallas en mi vida. Yo soy un tío que me gusta no solo ganar al Madrid, pero ganar a cualquier equipo que nos enfrente, y creo que tenemos un gran equipo para competir con cualquier uno.
7: ¿Qué tal, Joao? Aquí Luis Bou para ESPN. Antes hablabas de que te identificaste, ¿no?, con el Barça en tus otras etapas. Más allá de por el estilo de juego, me gustaría que contaras un poco qué motiva a los jugadores a venir al Barça y, en tu caso, por ejemplo, a ser tu única opción. Gracias.
1: Bueno, yo creo que cada uno piensa lo que quiere, pero yo vi, por ejemplo, Dani Alves es mi único referente en mi posición. No tengo ningún más que... Hubieron grandes jugadores de mi posición, como fue Cafú, Philipp Lahm, pero Dani Alves fue mi referente y yo lo que le veía hacer, quería hacerlo también. Entonces puede ser uno de los motivos, como vi Ronaldinho haciendo grandes cosas aquí. Y bueno, creo que el Barça de 2009, por ejemplo, también es un equipo que para mí, de lo que vi en mi infancia, fue el mejor equipo de la historia del fútbol, que yo vi jugar, no vi para atrás, no vi. Pero yo creo que es por ahí, en mi cabeza siempre he tenido ese sueño por eso, porque me identifiqué siempre con la forma de jugar de esos equipos. Entonces es por eso que estoy aquí, quiero estar aquí y estoy muy feliz de estar aquí. ¿Ya está?
8: Sí. Yo por aquí, Dani Quintana para Punto Deportivo, enhorabuena por el fichaje.
1: Gracias.
8: Se nos pone la piel de gallina a muchos culés y mucha gente que le gusta mucho este deporte ver cómo compites, sobre todo por este club. ¿En qué momento exacto sentiste este sentimiento por el Barça? ¿Hubo algún momento determinado que te hizo tener este sentimiento por el Barça concretamente?
1: Es que yo ya cuando estaba en el Valencia hubo la posibilidad de venir aquí y no se logró. Entonces hubo otra vez, creo que en el City, que también hubo la posibilidad y no se logró. Entonces tenía esa cosa en mi corazón que quería ver cómo era el Barça, quería ver cómo era el club, porque ya tenía ese deseo de niño. Y cuando llegué aquí, el primer año fue un poco agridulce, porque siento que en momentos estuve muy bien, en otros momentos no estuve tan bien, y no pudo ayudar al club a ganar un título. Y entonces me quedé con una sensación agridulce. Pero en el segundo año, el año pasado, en la segunda mitad de la temporada, casi dos días pensé lo que... Ya gané Premier League, Bundesliga, la Serie A, pero no sé, aquí es diferente. No sé explicar por qué, pero porque me gusta el club, porque me identifico con el club, porque me siento bien en el vestuario también. Siento que la gente me quiere, yo también los quiero a ellos. Y entonces es un mixto de emociones, pero... Lo que puedo prometer es que voy a dar todo por este club y a intentar ayudar a que logremos los títulos.
9: Últimas dos preguntas.
10: Hola, Joao, aquí detrás. Juli Claramunt en directo para Gigantes. Vuelvo a Rodri, coincidiste con él en el City. No sé si es una de las piezas que, viendo cómo era el equipo el año pasado, las altas y las bajas, que le podía faltar al equipo para encarar definitivamente ese objetivo de la Champions tan ansiado que todos tienen.
1: Yo creo que no hay mucho que hablar de Rodri. Creo que es un jugadorazo. Ha ganado un Balón de Oro hace poco y creo que él se podría adaptar a cualquier equipo y decidió venir aquí. Eso es una persona que le gusta estar aquí, le gusta el club también. Yo creo que también, como yo, se identifica mucho con la forma que es del Barça, que juega el Barça. Y entonces yo creo que el Rodri, si está bien, será seguramente una pieza clave de nuestros éxitos.
11: Aquí. Buenas tardes, Joao. Sebastián Murcia para La Popular Sport. ¿Cómo ve usted desde adentro la competencia, la sana competencia que se está viviendo en la zona defensiva del Barcelona? ¿Y usted para qué claramente está para aportar? Gracias y muchos éxitos esta temporada.
1: Bueno, yo creo que esa competencia es buena porque el grupo queda que el grupo esté sano, que todos estén preparados. Y bueno, yo lo que puedo aportar es lo que ya vieron. No sé, velocidad, soy un jugador técnico que puede ayudar en muchas situaciones de salida de balón. Y bueno, pero lo que más quiero es ayudar al equipo, sea con lo que sea. Intento siempre hacer mi mejor, muchas veces no me sale lo mejor que quiero, porque si pudiera, siempre jugaba bien, pero no puede ser eso. Y entonces es una sensación que como he dicho, me gusta mucho estar aquí, estoy muy emocionado y porque no lo creo aún, pero lo que puedo prometer es que voy a ayudar al Barça a lograr los títulos que se merecen. Gracias.
12: Muchas gracias, Joao.
0: Pues las palabras de Joao Cancelo, presentado ya oficialmente como jugador del Barça en propiedad, después de rescindir su contrato con el Al Hilal, el lateral portugués que firma por dos temporadas como jugador de pleno derecho del Barça, de Hansi Flick, que comunicaba oficialmente su incorporación pues prácticamente minutos antes de las 3 de la tarde. Joao Cancelo, presentado como jugador del Barça, y nosotros, que como prometíamos, nos tenemos que ir a Taiwán porque nos está esperando también un gran protagonista. Bueno, pues me tengo que ir hasta, creo que a Jordania, porque el nuevo seleccionador de Jordania baloncesto es Luis Gil. Le conocerás de sobra los últimos años junto a Sergio Scariolo, tanto en la selección española como en el Real Madrid, y tiene el reto de dirigir a la selección de Jordania desde las próximas ventanas del mes de agosto. Luis, ¿cómo estás? Muy buenas.
13: Hola, buenas. ¿Cómo estás? Bueno, me pillas en Taiwán.
0: En no Taiwán. Jordania ya. Casi nada. O sea, no sabes muy bien dónde te despiertas, ¿no?, en los últimos días, Luis.
13: Bueno, la verdad que ha sido todo muy rápido. La verdad que se contactaron conmigo para esta propuesta y al final viajé a Amán 24 horas allí. Y prácticamente a las 24 horas para jugar un torneo que se juega, un torneo internacional, que se juega en Taiwán. Y estamos en Taiwán desde hace una semana jugando un torneo.
0: Tienes días por delante para preparar la ventana, que es el primer gran reto. ¿Qué te ha seducido de la propuesta que te han presentado?
13: Bueno, pues yo creo que es una selección que tiene una buena generación, que ya ha tenido la experiencia de jugar los campeonatos del mundo. Uh-huh. Y luego mezclada con una generación nueva que ha jugado un campeonato del mundo sub-19. Y yo creo que además la federación me proponía un poco un proyecto de intentar liderar todo el tema de las categorías inferiores junto con las seniors, e ir en un mismo camino, un poco parecido a lo que se le hizo en la federación, a la selección española, los últimos años. Y bueno, es una selección además que está en una posición buena para intentar clasificar para el Mundial. Ahora mismo está en la segunda posición del grupo, con 5 victorias, 1 derrota. Aunque la verdad que el grupo es durísimo, porque está Australia, sí, sí, Nueva Zelanda y Filipinas, para poder jugar contra ellos, pero yo creo que con opciones de clasificar para el campeonato del mundo que se va a jugar en Qatar el verano que viene.
0: Luis, ¿cuánto te seduce lo de la parcela deportiva? Lo que me comentabas ahora, ¿no?, de las inferiores, de la absoluta, que la filosofía de básquet sea la misma, ¿no?, porque al final es eso lo que se busca un poco también, no solo la figura del propio seleccionador de la absoluta, sino la forma de trabajar, ¿no?
13: Bueno, yo creo que es un poco lo que me ha seducido también, lo que tú dices, que no solamente, por supuesto, primer objetivo y principal, claro, que es clasificar el equipo para el Mundial, pero también crear una forma, una identidad de juego dentro de la Federación de Jordania, ¿no? Y el director técnico me puso en contacto conmigo con ese objetivo y un poco hacer un trabajo en conjunto. Y yo creo que la verdad es un reto bonito, un reto que también estoy acostumbrado porque dirigí categorías inferiores a la selección española durante muchos años, hasta estar con Sergio en la absoluta, sí, en el 2017. Y yo creo que toda esa experiencia que he tenido dirigiendo a las inferiores, más la absoluta, yo creo que la verdad que era un reto que me parecía, pues eso, un reto muy importante para mí. También ser seleccionador nacional de un país, un país que, te vuelvo a repetir, los últimos mundiales ha jugado el Mundial, sí, sí, y que tiene ese reto de intentar representar por tercera vez un Mundial.
0: Luis, te quiero preguntar un poco,
12: por lo personal, por lo que te has encontrado allí los primeros días, ¿cómo es la forma de vida? ¿Cómo te han recibido? ¿Cómo es la federación? ¿Qué diferencias ves con respecto, por ejemplo, para lo que has vivido en los últimos años, Luis?
13: Bueno, está claro que estamos hablando de comparar, yo creo, la Federación Española, que puede ser quizá con la americana, la francesa, la mejor federación que hay en el mundo de organización y también de jugadores y de todo, ¿no? Y luego con el mejor equipo, la mejor organización del mundo, que puede ser el Real Madrid, ¿no? Entonces, partiendo de esa base, yo creo que de todas formas es una federación y un país que está haciendo las cosas bien, que tiene una buena estructura, que tiene, o sea, yo me he encontrado con un cuerpo técnico en la que ya había un entrenador español que está trabajando en unas más importantes academias de Estados Unidos y ha estado trabajando con la selección, más otros tres entrenadores, dos fisioterapeutas, un preparador físico, una buena estructura que yo creo que hay que ir limándola y haciéndola cada vez mejor. Yo creo que la base es buena para intentar construir una buena organización para poder no solamente el presente y competir con la selección senior, ¿no?, sino crear la base de la pirámide para un poco como hizo Japón hace unos años. Mm-hmm. Yo me acuerdo cuando llegué allí hace como 9 años o por ahí, que bueno, era un equipo, era una selección que no competía tanto a nivel internacional, ya se ha convertido en una de las grandes referentes a nivel internacional, sobre todo en Asia, casi superando a China muchas veces en la clasificación.
12: ¿Cómo se preparan las ventanas con tan poco tiempo, Luis, de tema de scouting de jugadores? ¿Tiras un poco de las convocatorias anteriores? ¿Le pides consejo a alguien? ¿Cómo lo has hecho un poco,
13: bueno,
12: Luis?
13: Bueno, primero conocer mi propio equipo, ¿no? Porque también sí, quiero ser sincero. Por supuesto, cuando me llaman para ser seleccionador de Jordania, primero te referencia porque jugadores a nivel internacional no hay tantos, pues un poco ellos han tirado de jugadores, sobre todo el jugador importado, el jugador nacionalizado, uh-huh, como sí, todas estas selecciones, es un jugador muy importante, ¿no? Ha sido Jefferson en un momento dado, pero está lesionado, Jalen Harris ahora, tienen varias opciones además de poder seleccionar ese jugador nacionalizado. Y luego pues tenemos a Dueri, que es un jugador que tiene experiencia ya en Euroliga, es bueno, un jugador que jugó en Fenerbahce, jugó dos Final Four, ¿no?, con Zeljko Obradović en su momento. Y el resto de jugadores son varios jugadores con experiencia, sobre todo en universidades americanas, pero no tanto experiencia fuera, ¿no? Entonces, conocer primero tu equipo para ver cómo te adaptas el baloncesto que tú crees a los jugadores que hay, que eso es lo más importante de primeras. Y segundo, bueno, conocer a los rivales. Yo a Filipinas lo conozco bastante, de mi experiencia en Japón, porque los mejores jugadores filipinos están jugando en Japón. Entonces, tengo la experiencia de conocerlos y jugar contra Australia. Australia es un típico equipo que le hemos jugado nosotros, sí, sí, los últimos años, tanto en mundiales como en olimpiadas, con lo cual también tengo bastante conocimiento sobre él. Y luego también tengo muchos contactos, tanto en los dos países, Australia y Filipinas, con gente que está allí trabajando, entrenadores, jugadores, directores técnicos, que me pueden dar una información y facilitar tanto a mí como al cuerpo técnico, porque mi cuerpo técnico también ha incorporado a un entrenador español, el César Cámara, que él, bueno, un entrenador joven que vino conmigo a Japón, también estuvo en Venezuela, ha estado en Indonesia, ha ganado la Liga de Indonesia este año, y bueno, ha venido también conmigo a acompañarme en el reto junto con otros dos entrenadores locales, y con Ignacio, el que te comentaba, que era entrenador, sí, que es entrenador ahora mismo en la mejor, una de las mejores academias que hay en Estados Unidos.
12: Luis, no es la primera vez que sales en Asia, estuviste, como dices, trabajando muchos años en Japón. Te quiero preguntar un poco por la evolución, ¿no?, de los últimos años del baloncesto de Asia, de lo que te encontraste tú para lo que estás ahora, Luis.
13: Bueno, yo creo que ha evolucionado y evoluciona bastante. Y te pongo el ejemplo de Japón, sobre todo en el tema físico, ¿no? En los cuerpos, yo creo que también antes, yo creo, los equipos asiáticos buscaban jugadores pequeños, habilidosos, con buen tiro, etcétera. Sigue habiendo esa característica, pero yo creo que ya han apostado hace años por buscar dentro de los jóvenes tamaño, ¿no? Porque ahora mismo el baloncesto necesita atletas, necesita cuerpos. Y yo creo que esa evolución es la más grande que he visto ahora mismo. Y un poco también en la lectura del juego. Yo creo que el equipo es muy mecánico, es que jugaban un baloncesto muy previsible, entre comillas, y cada vez van entrando más en la dinámica de ser un baloncesto pues parecido a Australia, en tomar muchas decisiones, en que el jugador pueda tomar decisiones, en que no importe tanto el error, sino buscar soluciones en cada momento de la acción. Y yo creo que eso ha sido una evolución del baloncesto asiático en varios países. Yo creo que, por supuesto, Japón, que lo he visto, en Indonesia, Corea, Filipinas, son equipos que cada vez tienen un nivel mayor de baloncesto.
12: lo has ganado como entrenador, ¿cuánto te seduce el próximo campeonato del mundo, ¿no? Que además es también en tierra asiática, como Qatar, que tradicionalmente siempre se le ha dado bien para España. ¿Cuánto te seduce como entrenador también la posibilidad de jugar la próxima Copa del Mundo, Luis?
13: Pues es casi la mayor motivación, ¿no? Aparte de esa motivación por crear una estructura, una identidad, una forma de jugar, una forma de trabajar dentro de una federación, por supuesto que me seduce muchísimo intentar jugar un campeonato del mundo. Lo he jugado dos veces como ayudante de Sergio con la selección española, el que ganamos en Japón, sí, en el 2019. En China, y luego el otro que se hizo en Indonesia junto con Filipinas y con Japón. Y son dos experiencias como asistente y la verdad que intentar una tercera experiencia como entrenador principal me seduce en un país que yo creo que ya lo ha hecho, que tiene esa experiencia previa, que hay jugadores que la tienen, con lo cual me pueden ayudar también a esos jóvenes a poderlos a ellos evolucionar durante este periodo. Y bueno, intentar que se recupere un mundial súper atractivo como el que va a ser en Qatar el próximo verano.
12: Te pregunto por el rol, Luis, ¿dónde te sientes más cómodo? ¿De ayudante, de asistente, de entrenador principal? ¿Qué te gusta más, Luis?
13: Bueno, yo he sido menos con Sergio. He sido siempre entrenador principal.
12: Sí, sí,
13: la verdad
12: sí.
13: Que me siento muy cómodo como entrenador principal. He sido en todas las ligas que he jugado, tanto en la Liga CB como en la LED, como fuera en diferentes países, salvo con Sergio, que he sido asistente suyo los 8 años en la selección española y por primera vez, el último año, en un equipo profesional en el Real Madrid, que es mi primera experiencia como entrenador asistente. La verdad que he estado muy contento, muy a gusto trabajando. A mí, la verdad que el rol de entrenador principal me atrae mucho. Y bueno, tampoco me quiero olvidar, ¿no? También fui asistente de Chus Vidarreta en mis comienzos en la selección en el 2004, jugamos el campeonato de Europa y ganamos en Zaragoza. Fui asistente suyo. Pues son las dos experiencias. Pero bueno, la verdad que me atraía mucho esta oportunidad de ser entrenador principal en una selección con opciones de clasificar para un campeonato del mundo.
12: Luis, ya han pasado semanas, conoces perfectamente el básquet profesional. No sé si te extrañó que el Real Madrid no renovara la temporada más que teníais firmada, Luis. ¿Cómo cayó todo esto? Si te da un poquito de pena que no haya salido como se esperaba, Luis, las cosas.
13: Hombre, pena te da que no consigas los resultados, pero sabes a qué club vas al Real Madrid con el objetivo de ganarlo todo, absolutamente todo, porque es un club y una organización que tiene ese objetivo, tanto en el fútbol como en el baloncesto, y es claro. Y tú sabes que, pues, si no se cumplen los objetivos, puede ocurrir esto. Pues ya es una decisión, como tú has dicho, propia del baloncesto profesional y que acatas como profesional. Y bueno, termina un periodo en el que, la verdad, que me siento pues halagado, primer punto, por ser elegido por el Madrid y por Sergio para poder participar. Y luego con una experiencia increíble durante este año, sobre todo jugando una Euroliga de un nivel altísimo, jugando una Final Four y pudiendo tener opciones de ganarla hasta casi el último tiro que fallamos en la final, ¿no?, contra Olympiacos.
12: La línea delgada, ¿no?, entre el éxito y el fracaso, Luis. Nunca se sabe, ¿no?, lo que hubiera pasado con Tavares en esa Final Four, ¿no?
13: Bueno, pues las circunstancias que ocurren en el baloncesto, una serie de lesiones, como tú dices, la línea delgada de meter un tiro o no. Te ocurre a veces en positivo, a veces pierdes, a veces ganas. Ya tengo la experiencia de poder ganar un campeonato del mundo también fallando un tiro libre para ti mismo, para poder ir a la prórroga y ganar. Y bueno, la experiencia de fallar un tiro en los últimos 30 segundos o 20 segundos con el Real Madrid y perder una Final Four. Pero eso es el deporte profesional, que muchas veces esos pequeños detalles, esos, como tú has dicho, esa línea tan delgada, pues cuando el objetivo principal es ganar, pues es la verdad que la línea se traspasa en muy poco tiempo. Pero bueno, sobre todo te quedas siempre con lo bueno, con la experiencia, repito, una experiencia de pertenecer a una de las mejores, bueno, yo creo a la mejor organización del mundo, que es el Real Madrid. Uno, dos, el jugar la mejor liga para mí tácticamente del mundo, que es jugar la Euroliga, y poder llegar hasta el último minuto del último segundo del partido que te da opciones a ganar el título, ¿no?, en la Final Four.
12: Luis, no quiero insistir más con el tema, te hago la última sobre el Real Madrid. ¿Te esperabas cómo era por dentro de la institución, el club, con la presión, con la exigencia, es decir, de tanto dentro como fuera, que hay de que no se puede perder prácticamente nunca ni un partido amistoso, ¿no?, con este calendario tan cargado que hay de 90 partidos por temporada?
13: No, la verdad que es todo bien, porque también es un poco, estoy acostumbrado a la selección española, ¿no? En la selección española también tu exigencia es la máxima. Cada vez que vas a un campeonato, el nivel es ganar una medalla, jugar las semifinales. Estoy acostumbrado tanto en categorías inferiores como en la selección absoluta a que eso es tu trabajo, intentar llevar al éxito, a ganar a tu club, ¿no?, o a tu selección. Con lo cual, no, he hecho mi trabajo, he estado bien, la verdad, muy a gusto, tanto en el club, con el cuerpo técnico, con los jugadores, con todo, intentándolo hacer lo mejor posible, intentándolo dar todo. Y luego, pues siempre lo que tienes que tener claro es cuando terminas algo es que tú hayas dado el 100%. En eso estoy, o sea, eso lo he dado todo, he intentado trabajar al máximo. Y bueno, pues como tú mismo has dicho antes, trabajas, intentas hacer lo mejor posible, pero sí, sí, hay circunstancias que luego al final pues te hacen ganar o perder. Hay 20 equipos en la Euroliga,
12: está claro,
13: increíbles presupuestos, y al final gana uno. Eso está claro. Y eso ocurre en todos los campeonatos que llevo jugando, sí, sí, pues es lo que te digo. 25 años, casi 30 años con la selección española, que es lo mismo, ¿no? Que al final tu objetivo es ganar y no siempre ganas. Si ganaras siempre, oh, ojalá tuviéramos la fórmula mágica para poder ganar cada año cuando estás en un club. Pero bueno, como siempre, para mí muy, muy positivo este año. Y bueno, te sirve de experiencia, te sirve de aprendizaje, te sirve para seguir creciendo. Y bueno, utilizar todo eso para intentar ahora hacerlo lo mejor posible en mi nuevo reto, que es llevar a la selección jordana al campeonato del mundo. Y no solo eso, intentar crear una estructura, una filosofía, una forma de jugar, que yo creo que también es otro objetivo muy bonito dentro del papel que desempeño ahora mismo aquí en esta selección.
12: La penúltima que te hago, Luis. Pocos conocen mejor para Sergio Scariolo que tú. ¿Qué supone Sergio en tu carrera? ¿Cómo lo defines, no? Con ese currículum que tiene, ¿qué ha supuesto para ti trabajar con él?
13: Bueno, que me va a suponer pues un referente total del baloncesto para mí. Y como he dicho yo siempre, no solo a nivel técnico-táctico, que está claro, ahí está todo lo que ha conseguido Sergio, sino también en la forma o en el método de trabajo, que también es una persona que crea formas de trabajo, ¿no? Deja un legado en la forma de trabajar, y yo creo que también eso es importante. Y para mí siempre será y es un referente en cuanto al baloncesto. Y bueno, pues ojalá todo lo que haga él le salga fenomenal, porque yo creo que con su capacidad de trabajo y su esfuerzo sin límites, yo creo que se lo merece 100%.
12: La última que te hago, Luis, te pregunto por el presente y futuro también de la selección española. Vosotros trabajasteis con la gran mayoría de talentos que se están ahora formando en la selección, en NCAA, en la NBA, con la ACB. ¿Qué futuro le aguardas, no? Porque se lleva hablando mucho, ¿no?, de esta generación, de los Adai Mara, de los Hugo González, de los de la Rea, de los Ansuperic, que la verdad que tiene pintaza, ¿no, Luis?
13: Bueno, lo acabas de decir tú. Yo hace tiempo que estoy enamorado de esta generación, ¿no? Hay que dar un poquito de tiempo, ¿no?, para tener esa experiencia en la competición, que yo creo que le pueden dar esos jugadores con la experiencia que ya la tienen, de haber ganado incluso campeonatos, ¿no?, como Armando Hernán Gómez, como Santi Aldama, ¿no?, y los jugadores que acompañen a estos jóvenes. Pero yo creo que es una generación increíble. Muchos de ellos han sido ya campeones del mundo sub-19, ¿vale?, campeones de Europa, y tienen en su palmarés ese currículum y esa experiencia. Con lo cual yo creo que la selección que ahora está dirigiendo Chus, pues yo le creo que va a competir al rival, seguro que va, para mí seguro que va a estar en el Mundial, y va a ser uno, siempre España va a ser uno de los candidatos. O sea, no medalla, ¿sabes? Porque no poner el título de medalla, tú sabes que jugar contra España siempre va a ser un problema. Sí, porque sí. España siempre
12: nadie compite, va a querer jugar contra España, eso es.
13: Nunca nadie va a querer España, siempre te va a llevar al límite, siempre los jugadores van a competir al 120%, y esa es la gran diferencia de España, ¿no?, de la marca España, que al final consigue competir siempre a pesar de los problemas, a pesar de las lesiones, a pesar del cambio generacional, a pesar, España siempre te lleva al límite para competir e intentar estar entre los mejores siempre en cualquier campeonato.
12: Pues Luis, que es un placer charlar contigo. Muchas felicidades por este nuevo reto, que seguro que va a salir a la perfección, que lo vas a disfrutar, que nos alegra mucho otra vez que estés en un banquillo, que es tu sitio, y que te seguimos la pista. Mucha suerte y gracias, Luis.
13: Gracias a vosotros, muchas gracias por todo.
12: Luis Gil, entrenador de Jordania, seleccionador de Jordania durante muchos años, asistente de Sergio Scariolo en la selección española de baloncesto, la temporada pasada en el Real Madrid, y una trayectoria también tremenda en los banquillos como

0: asiático tras sus años en Japón. Protagonista de lujo aquí en este Directo Marca. Venga, seguimos.
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0: Pues queremos también hacer un poquito de efeméride, ¿eh? Porque un 20 de agosto de 2016 creo que el baloncesto femenino español tocaba el cielo. Disputaba la final olímpica ante Estados Unidos en Río de Janeiro y se colgaba la plata, que durante algunos minutos incluso nos hizo soñar con que incluso podría ser algo más. Y en aquel equipo estaba Silvia Domínguez. Silvia, ¿qué tal? Estás muy buenas.
17: Muy buenas.
0: Bueno, supongo que son semanas de muchos recuerdos, ¿no, Silvia?
17: Sí, sí, ya antes del verano era como, ostras, estamos ya en 2026, que ha pasado todo muy rápido, pero era un verano especial porque pues, se cumplían 10 años, ¿no?, de esa hazaña histórica y bueno, pues poder un poco revivir esos momentos tan especiales, pues yo creo que es algo que siempre saca una sonrisa, ¿no?
0: Silvia, ¿en lo colectivo es el gran hito de nuestro básquet femenino español en la historia? Silvia, vuestra plata de Río.
17: Bueno, veremos lo que pasa en el futuro, ¿no? Con todo lo que viene ahora, esas generaciones, pues que yo creo que pueden repetir algo así en el futuro, pero sin duda, pues por cómo se dio todo, porque eran los primeros Juegos Olímpicos para muchas de nosotras y lo que pudimos vivir allí en Río, que estuvimos además muchísimos días, yo creo que estuvimos casi un mes en la Villa Olímpica Y bueno, pues eso, el hecho de disfrutar del momento y pasando fases.

0: De repente te plantas en cuartos, en semis, ¿no? En una final, no sé, es que la verdad es que le das mucho más valor con el tiempo, cuando ya has vivido también otras cosas y yo creo que miras atrás y solo ves cosas buenas, ¿no? De esos Juegos Olímpicos.
1: Aquel campeonato será también recordado, Silvia, por la canasta de Ana Cruz en cuartos de final contra Turquía, que prácticamente nos deja muy cerquita de las medallas. ¿Cómo recuerdas un poco esa final? No sé si había un poco de nervios, sabiendo lógicamente que las americanas eran muy favoritas, pero que era un partido histórico, ¿no? Para todas, Silvia.
0: Sí, sobre todo era salir y disfrutar. Ya 2 años antes habíamos jugado una final de Mundial, ¿no? De Copa del Mundo contra ellas y creo que las aguantamos 5 minutos. Pero bueno, en esa final olímpica pues pudimos tenerlas un poco contra las cuerdas un poco
1: Sí,
0: más, ¿no?
1: sí.
0: Aguantamos un cuarto y medio, creo. No estábamos tan lejos, así que yo creo que el tercer cuarto fue cuando ya nos sacaron mucha distancia, pero bueno, para nosotras lo importante ese día era disfrutar del momento, de un pabellón lleno ahí en Río, evidentemente con todo el mundo a favor y bueno, creo que es algo muy bonito de vivir.
1: Como decía Silvia, 2 años antes había jugado una final del Mundial, ya España era campeona de Europa en 2013 con esta generación, pero ¿crees que este hito hizo que se respetara mucho más lo que era España, que os dio mucha confianza de saber competir, de pensar que se podrían ganar todo lo que se ganó después, ese campeonato de Europa del 17, del 19, lo del 18 en el Mundial, ese tercer puesto, Silvia?
0: Bueno, yo creo que veníamos de eso, de unos años incluso de ganar ese Eurobasket, como decías, de 2013, de esa plata de Mundial en 2014, pero que el camino, por ejemplo, a clasificarnos para esos Juegos Olímpicos fue duro, porque en el Eurobasket de 2015 estuvimos a punto de caer contra Montenegro. También fue una canasta de Ana Cruz ahí que nos dio, bueno, ese pase, ¿no? A seguir disputando ese Eurobásquet, pero que de haber caído en ese enfrentamiento contra Montenegro, pues hubiéramos dicho adiós a las opciones de ir a esos Juegos Olímpicos de Río, ¿no? Entonces, bueno, veníamos con confianza por lo que había pasado en Eurobásquet de Mundial, pero a la vez teniendo, creo que todas las jugadoras de esas generaciones teníamos muy en mente lo que había pasado en 2011, ¿no? En un Eurobasket que nos dejó fuera de los Juegos Olímpicos de Londres y que todo lo que pasó después, pues, bueno, nos hacía decir, vale, sí, hemos ganado un Eurobasket, una plata mundial, ahora una plata olímpica, pero que cada verano veníamos como con el reset, ¿no? De decir, todo lo que haya pasado antes no importa porque es que viene una nueva competición que te puede poner en otra situación diferente, ¿no? Yo creo que sí que nos hizo aprender mucho y bueno, yo creo que esa plata olímpica, pues en ese momento decíamos, ostras, no vamos a vivir algo así nunca más en nuestras vidas, ¿no? Yo ahora mismo, de años después, digo que lo que viene ahora la selección española y también por cómo está el resto, de Europa, del mundo, pues yo creo que también puede hacer que se consigan también hitos históricos.
1: Se lo escuchamos a casi todos los deportistas, Silvia, cuando se lo preguntamos, que los Juegos Olímpicos son especiales por encima de un Mundial, de un Campeonato de Europa. ¿Tú piensas igual que los Juegos Olímpicos son algo que lo tienes que vivir para saber cómo es o no?
0: Sí, sin duda es especial y yo creo que las primeras 48 horas que aterrizas y estás en la Villa Olímpica, estás flotando, estás en una nube, ¿no? Porque es como quieres empaparte de absolutamente todo lo que ocurre allí. Porque no sabes si vas a tener otra oportunidad y bueno, pues sabes que las personas con las que te cruzas, otros deportistas, pues están en la misma situación que tú y que tienes al resto de la humanidad pues con una envidia enorme, ¿no? De poder vivir algo que les gustaría vivir y bueno, pues es verdad que en 2016 teníamos ahí un poco de, con el tema del Zika, que íbamos con mucho
1: Sí,
0: miedo,
1: sí,
0: con el
1: sí.
0: tema de los mosquitos, no sé qué y tal, con mucha precaución. Y bueno, a mí me tocó después vivir en 2021 las de Tokio, pues con el tema
1: Del COVID,
0: del COVID, ¿no?
1: sí.
0: Entonces es como que a veces que piensas, ostras, no lo he vivido al 100%, pero bueno, en Río sí que al final la libertad que había un poco. Yo creo que fue diferente a Tokio y no sé, yo la recuerdo, aparte de por ganar una medalla, que la experiencia fue increíble.
1: Silvia, viendo tu currículum, se podría estar aquí toda la tarde repasando todo lo que has ganado, pero con el paso de los años, ¿qué valor se le da a la plata de Río? ¿Dónde la colocas en lo que has conseguido en tu carrera?
0: Yo para mí está en mi top 3 de cosas, sin duda, y diría top 1, porque a ver, siempre es verdad que te quieres quedar con una medalla de oro, pero es que para mí esa plata olímpica era como haber ganado, ¿no? Porque creo que nadie contaba con que pudiéramos hacer eso, que ya te digo que para, no sé si el 80% o 70% de la plantilla era nuestra primera experiencia en los Juegos Olímpicos y bueno, que íbamos con pies de plomo. Pero es verdad que ese equipo funcionaba muy bien dentro de la pista, que competíamos siempre, sin importar el rival, y que, bueno, que sabíamos, desde luego, luchar los partidos hasta el último segundo. Y yo creo que lo que te decía antes, que con el tiempo y a posteriori, pues se valora mucho más lo que se llegó a construir en esa selección.
1: Te quiero preguntar un poco por el futuro, Silvia, por lo que estás viendo, por lo que conoces a las jugadoras jóvenes que están ahora formando la selección. ¿Se puede repetir, no sé si una plata olímpica, pero que España tenga tan buenos resultados como la generación que tuvisteis durante tantos años con 7 podios seguidos durante 7 campeonatos?
0: A ver, yo creo que al final el talento y el trabajo está. Creo que también hay una parte en que creo que hay en diferentes países, yo creo que ha bajado el nivel, con lo cual creo que todavía da más opciones, ¿no? A España de estar ahí arriba, que bueno, que creo que hay potencias, equipos muy potentes, como entonces era Serbia, Turquía, pues que ya no están ahí arriba, ¿no? Y que pues están en un proceso diferente y que seguramente no tienen los recursos que ahora mismo tenemos en España, que de hace 10 años ahora, yo creo que lo que se vive dentro de lo que es la selección española y los recursos que pone la federación a disposición han cambiado completamente, con lo cual yo creo que eso va a hacer que haya más diferencias, ¿no? Y aparte de todo eso, pues el talento que viene por detrás, que se está trabajando muy bien en los clubes, en las escuelas, en federación, y que creo que va a hacer, todo eso va a hacer que se esté más cerca o sea más fácil pues mantener al equipo nacional pues en esos podios, ¿no? Que es verdad que hablábamos de siete veranos seguidos haciendo podio, pues encadenando Eurobásquet, Mundiales y Juegos Olímpicos.
1: Total.
0: Es muy complicado, pero yo no lo veo una utopía para cómo está el panorama actual a nivel de español y a nivel europeo y mundial de otras selecciones.
1: La vida sin el baloncesto, Silvia, ¿cómo la llevas? Porque ahora toca un poquito recoger un poquito lo que se ha sembrado, ¿no?, en la pista, ¿no? Reconocimientos, los homenajes, los premios. ¿Cómo se lleva la vida sin el básquet?
0: Bueno, ha sido un año, como dices, ¿no? De reconocimientos y premios y bueno, ya me quedan pocos más, ¿no? El del Hall of Fame, que va a ser en octubre. Pero a la vez sigo muy conectada, ¿no? Con el baloncesto y sigue siendo algo que me apasiona mucho, que ahora lo estoy viviendo desde otra perspectiva, pero que a la vez me enriquece mucho y bueno, pues que ojalá pueda seguir conectada a ello.
1: La última que te hago, Silvia, del Mundial, que empieza en 2 semanas. ¿Qué perspectiva tenemos con la selección?
0: Bueno, yo creo que altas. Es verdad que creo que la primera fase puede ser un poco engañosa,
1: Sí.
0: porque bueno, juegas contra Alemania, que es el anfitrión, que es verdad que creo que puede tener alguna baja importante, que ya se ha
1: Sí,
0: anunciado.
1: Satu Sabalí va a
0: Y
1: estar, sí.
0: sí, Satu Sabalí no va a estar, ¿no? Y bueno, Mali, que bueno, creo que es verdad que las selecciones africanas siempre, ¿no?, son como las cenicientas del grupo, pero bueno, que creo que tiene un juego interior potente y Japón, pues que siempre es una selección muy incómoda, ¿no? Porque es otro ritmo de juego, otro estilo muy diferente. Y bueno, creo que será más por la capacidad de las jugadoras y del staff de adaptarse a un poco a destruir el juego de los rivales porque por calidad yo creo que están por encima, ¿no? Entonces, bueno, yo creo que evitar una ronda de octavos
1: Sí.
0: sería muy bueno, porque ya te plantas en unos cuartos y ya ahí ya sabemos cómo funciona esto, ¿no? Que es un cara o cruz pero aún así yo creo que bueno, que es una. Las previsiones, ¿no? Ponen a España creo que en tercer puesto. Los expertos, ¿no? Que muchas veces se equivocan, pero yo no lo veo nada descabellado, a pesar de que sea una selección pues joven.
1: Pues Silvia, que muchísimas gracias por recordar con nosotros lo que pasó hace 10 años en Río, que nos hicisteis, la verdad, que muy felices, como todos los años siguientes, contando vuestros éxitos y lo que conseguisteis por el básquet de nuestro país, y que sigas pasándotelo realmente bien. Silvia, muchísimas gracias, ¿eh?
0: Muchísimas gracias a vosotros.
1: Silvia Domínguez, exjugadora de baloncesto y, bueno, pues protagonista de lujo, ¿eh? Hace 10 años se colgaba la plata olímpica en Río de Janeiro, en esa selección que entrenaba Lucas Mondelo, donde estaba Silvia Domínguez, Laia Palau, Alba Torrens, Marta Xargay, Laura Nichols, estaba Astu Endur, la verdad que una generación espectacular, increíble. Ana Cruz, por supuesto, que protagonizó esa canasta histórica y mágica en cuartos ante Turquía. Bueno, yo creo que uno de los grandes hitos, si no el mayor, de la historia del básquet femenino español, que nos apetecía recordar en este directo marca, ese 20 de agosto de 2016, cuando España subía al segundo escalón del podio del baloncesto mundial con esa plata olímpica que prácticamente es un oro con las americanas en otra galaxia. España disfrutó y compitió durante un ratito para colgarse la primera medalla olímpica de su historia, que hoy recordamos aquí en sintonía de Radio Marca.
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Pues recta final de este directo Marca. Enseguida se sienta por aquí Marcos González para seguir ampliándote la información deportiva, que sigue siendo mucha en este jueves 20 de agosto, que hemos tenido presentaciones, la puesta de largo tanto del Cuti Romero en el Atlético de Madrid, nuevo dorsal número 21, como la de Joao Cancelo, ya jugador del Barça a todos los efectos, después de la rescisión de contrato con el Al Hilal. Día algo parado en cuanto al mercado de fichajes. Mañana da su primera rueda de prensa a José Mourinho desde que es el nuevo entrenador del Real Madrid, bien prontito, 9:30 a.m. para hablar ante los medios en la previa de ese partido de ese Real Madrid Club Deportivo Español, que se juega en Barcelona el sábado a eso de las 9:30 p.m, en un día donde también estamos pendientes de la Fórmula 1 y de esa renovación de Carlos Sainz y del futuro de Fernando Alonso, que puede estar ante semanas absolutamente decisivas para decidir si continúa en el Gran Circo o no a partir de la próxima temporada con Aston Martin. Y también, pues por supuesto, todo lo que venga aconteciendo con las dos citas en el día de hoy. Recuerda, a partir de las 9, en tiempo de marcador con Parra y Pozuelo, el Rayo a la vez arranca la segunda jornada de Liga en Primera División desde Butarque. No se va a jugar en Vallecas, sino que se va a jugar en Butarque por la imposibilidad de hacerlo en Vallecas y por la negativa de la Liga al aplazamiento, como se citaba el Rayo Vallecano. Y vuelven las noches europeas al Coliseum de Getafe a partir de las 9, ese Getafe Partizan, la ida de la previa de la Conference, buscando los de Bordalás, pues volver otra vez por la senda de la victoria después de la derrota liguera en la primera jornada ante el Alavés. Títulos de crédito de este directo Marca para Julián Pereira, para Dani López, para Enrique Izquierdo y para todos los que habéis estado al otro lado de la radio por acompañarnos en este jueves, día 20, que nos sigue dejando muchísimas más cosas. Coge ya el testigo Marcos González para seguir contándote todo lo que pasa en el mundo del deporte. Nosotros nos citamos mañana, mismo sitio, mismo dial, para seguir hablando de deporte en este directo Marca. Feliz jueves, adiós.

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13: terminar juntos esta temporada.
14: Esto sirve para todos nosotros, tanto los que estamos dentro del campo como vosotros que nos apoyan desde fuera del campo. Seguimos creciendo como un equipo, seguiremos luchando como un equipo, y para esto necesitaremos el apoyo de todos durante la temporada, como siempre lo han hecho, como estoy seguro que van a seguir haciendo. Bueno, yo estoy seguro que nosotros, los jugadores, el cuerpo técnico, haremos todo el posible para darles muchas alegrías en esta temporada, y juntos somos muy fuertes y solamente juntos podemos pelear por todos los títulos posibles. Muchas gracias, Vizca Barça y Vizca Cataluña siempre.
13: Una noche en la que todas las miradas estaban también sobre Rodri Hernández Cascante, el nuevo centrocampista azulgrana, recibió una de las grandes ovaciones de la presentación y ya espera el momento de estrenarse con la camiseta del Barça. Flick tiene a su nuevo jefe para el centro del campo y el club todavía no da la plantilla por cerrada. De hecho, hoy se ha presentado oficialmente como nuevo jugador del Barça por tercera vez Joao Cancelo. El portugués firma su nuevo contrato con el conjunto azulgrana después de que ayer protagonizase una de las imágenes del Gamper. Estaba preparado, listo para salir en la presentación de la plantilla, pero la falta del transfer internacional le dejó finalmente fuera del acto. Hoy, ya solucionados los trámites, Cancelo vuelve a vestirse oficialmente de azulgrana.
15: Voy a repetirme, pero estoy muy muy feliz. Era una cosa que no solo yo, como mi familia también lo quería. Yo desde el primer año que estuve aquí, que aunque no ganara ningún título, pero me gustó mucho estar aquí, me identifiqué mucho con el club, con la forma que el Barcelona ve el fútbol, que es un equipo de ataque, de tener el balón, de control de la posesión. Yo me identifico mucho con eso, con la cultura que tiene este club, y bueno, estoy donde quiero estar desde el inicio y estoy muy feliz.
13: Deco, mientras tanto, sigue trabajando en el mercado. Queda poco más de una semana para el cierre y el director deportivo azulgrana admite que todavía pueden producirse nuevos movimientos y que el club estudia reforzar también la parcela ofensiva.
16: Oye, nosotros sabemos que hay tema de... nos ha ido dos jugadores delante, como Jover y como Ferran. Nosotros sabemos que la función de Ferran, con las incorporaciones que hemos tenido, cree que podemos hacerla. La de Jover es una muy difícil, o sea, es Jover Lewandowski, o sea, no es, por más que encuentres un jugador bueno, siempre será muy difícil sustituir a Jover. O sea, es un jugador que marcó una época con nosotros, pero cree que sí que tenemos soluciones internas, pero seguramente vamos a hacer algún movimiento.
13: El Barça comenzará su liga el domingo a las 9:30 visitando al Elche. Eso sí, será la jornada 2, no la 1 que se jugará después en el caso del Barça. En el Real Madrid sigue dejando titulares José Mourinho. El portugués ha hablado prácticamente de todo en esa entrevista en el Chiringuito con Josep Pedrerol, del mercado, de Arda Güler, de Bernardo Silva, de Rodri y también de Vinicius. Mourinho ha vuelto a defender al brasileño, un jugador al que considera fundamental en su proyecto y alrededor de él quiere contar, construir un equipo competitivo antes de comenzar oficialmente la temporada.
17: Obviamente que hablé con él, pero Vinicius es enamorado del Real Madrid. Yo la única cosa que le he dicho es: Vini, ¿a dónde quieres ir? Tú solo sabes, tú has estado en Brasil y vienes directamente al Madrid. No conoces nada más que el Madrid. Tú solo conoces el Madrid cuando te vas. Después tú sabes lo que es el Madrid. No te vayas, que no merece la pena.
13: El Madrid ultima precisamente su estreno. Los blancos no jugaron la primera jornada por el calendario derivado del Mundial y arrancarán el campeonato este sábado a las 9:30 de la noche ante el Español en el RCD Stadium. Después llegará la Real Sociedad al Bernabéu el miércoles. Quien sí arrancó anoche y lo hizo con victoria fue el Atlético de Madrid, 2-0 contra el Málaga en el Metropolitano, aunque los rojiblancos les costó más de una hora derribar a un recién ascendido que compitió, se atrevió durante buena parte del encuentro. El partido lo decidieron dos auténticos golazos. Kang In-Lee, en su debut oficial como rojiblanco, abrió el marcador con una gran acción individual y Alex Baena sentenció después de un extraordinario lanzamiento de falta. Dos goles tan buenos que Simeone reconocía después que le resultaba imposible elegir uno.
18: No me voy a quedar con ninguno porque se va a enojar uno. Así que nada, me quedo con los dos. Fueron dos golazos bien resueltos, lo necesitábamos. El partido, la verdad que el Málaga lo compitió muy bien. Nosotros sabíamos que íbamos a ir de menos a más. y el trabajo del primer tiempo fue importante de los chicos para desgastar el partido que necesitábamos desgastar. Y bueno, y obviamente los futbolistas que entraron en el segundo tiempo, en esa calidad de minutos que siempre queremos, lo pudieron resolver de la mejor manera.
13: El Cholo tampoco cierra la puerta a más movimientos antes del final del mercado y el Atlético ya piensa en su segundo compromiso liguero el domingo, también en el Metropolitano frente al Villarreal. Y hoy el fútbol no se detiene. A las 9 de la noche comienza la segunda jornada de Liga con un partido peculiar. Rayo Vallecano a la vez, pero no en Vallecas. El mal estado del estadio rayista obliga a trasladar el encuentro a Butarque, en Leganés, en medio además del enfado de parte o de toda la afición del Rayo Vallecano. El Alavés de Quique Sánchez Flores llega después de ganar la primera jornada y su entrenador sabe que, pese a jugar fuera de Vallecas, seguirá encontrándose un rival acompañado por su gente.
19: Al final están jugando en Madrid, su afición estará con ellos, es una afición la suya la que suele apretar. Se pueden rebelar desde ese lugar en el que entiendan que puede ser una injusticia el hecho que le quiten, saquen de su zona de confort y todo ese tipo de cosas. Lo que no puede jugar es en contra nuestro. Tenemos que ser inteligentes, hacer una lectura simplemente de partido, de lo que va a pasar en el césped, y a partir de ahí hacerlo lo mejor posible.
13: Y también a las 9, noche europea en Getafe, el equipo azulón recibe al Partizan de Belgrado en el Coliseum, en el partido de la ida de la previa de la Conference League. Una eliminatoria, por supuesto, en la siguiente ronda, cuya vuelta será el jueves de la próxima semana en Belgrado. El encuentro de esta noche ha sido declarado además de alto riesgo y contará con un dispositivo especial de seguridad. Fuera del fútbol, Rafa Jódar se despidió ayer en Cincinnati. El madrileño ganó el primer set ante Flavio Cobolí y llegó a estar a dos puntos de cerrar el encuentro en la segunda manga. Pero el italiano reaccionó y terminó remontando 4-6, 7-6 y 6-3. Jódar cierra así su gran semana en la gira norteamericana y pone ya la mirada en el US Open. Este fin de semana vuelve además la Fórmula 1. Después del parón de verano, el Mundial aterriza en Zandvoort con Gran Premio de los Países Bajos y además formato sprint. Mañana, viernes, habrá libres y clasificación para esa propia sprint. El sábado, la sprint y la clasificación, y el domingo la carrera a las 3 de la tarde. Kimi Antonelli llega como líder destacado del Mundial con 219 puntos, 50 más que Lewis Hamilton, Carlos Sainz decimoquinto y Fernando Alonso decimonoveno. Y el sábado comienza también una de las grandes citas deportivas del verano, la Vuelta a España, salida desde Mónaco con una contrarreloj individual y un nombre por encima de todos, Tadej Pogačar, que vuelve a la ronda española 7 años después de su primera participación y después de conquistar este verano su quinto Tour de Francia. La carrera terminará el 13 de septiembre en Granada, así que un viernes cargadito de deporte que te vamos a contar aquí en el programa de Ortega.
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13: Hay que hablar del Atlético de Madrid porque ayer el conjunto rojiblanco consiguió la victoria 2-0 ante el Málaga en el Metropolitano, pero también ha tenido la presentación en el día de hoy de uno de sus nuevos futbolistas. Además, una compra que ha despertado mucha ilusión, y no es que no podía ser de otra manera, en la parroquia rojiblanca, como es el Cuti Romero, que llega para liderar a priori esa defensa del Atleti. Ainhoa Sánchez, ¿qué tal? Muy buenas tardes.
1: ¿Qué tal, Marcos? Muy buenas.
13: Ainhoa, que estuvo evidentemente ayer en el Metropolitano, después de disfrutar de unas largas y merecidas vacaciones. Y que estuvo pues contándos también cómo ganó el Atleti 2-0 y que ha estado esta mañana Ainhoa siguiendo al Cuti. Si te parece, Ainhoa, empezamos por eso, ¿no?
1: Sí, presentación del Cuti Romero. Ayer no estuvo convocado porque está, bueno, siguiendo un plan específico de preparación, ¿no? Después del Mundial y de los poquitos entrenamientos que ha tenido de cara a esta vuelta de la competición. Es verdad que en el entrenamiento de esta mañana ya hemos visto a un jugador que con la experiencia que tiene quiere ser el líder de la defensa de este Atlético de Madrid, como tú comentabas, y lo hemos visto en esa parte del entrenamiento que ha hecho con el resto del equipo, ordenando, mandando, colocando a sus compañeros, y eso, Marcos, lo ha contado él mismo en rueda de prensa, es lo que le pide Diego Pablo Simeone.
2: Me pidió que haga lo que vengo haciendo en los anteriores clubes, que sea líder dentro de la cancha, que ayude a mis compañeros, por sobre todo a los más jóvenes, y por sobre todo que me sienta parte de esta familia que lo conocí hace poco y veo que son un excelente grupo y eso me pone contento porque es fácil entrar y sentirse en confianza del primer día, así que nada, me voy a sentir a gusto.
1: Se le veía muy contento y, como digo, en ese entrenamiento de esta mañana, pues intentando ya liderar a la zaga del Atlético de Madrid. Argentino como es, amigo de Julián Álvarez en esa puesta de largo que ha habido el Cuti Romero en el Metropolitano, pues obviamente se le ha preguntado por Julián Álvarez y cómo le ve él.
2: Bueno, era un reto que me quedaba en la carrera. Dije que quería jugar en las tres ligas más importantes de Europa y estoy a un paso de cumplirlo. Ya me falta poco para empezar a competir en la liga y era algo que me lo había dicho con la familia. Julián, lo veo muy bien. La verdad es que llegué hace 5 o 6 días, estoy acá y lo veo como siempre, un chico con ganas de seguir haciendo goles, de seguir haciendo divertir a la gente, y lo veo muy metido, así que eso me pone muy contento.
1: Hablaba del reto de jugar en la Liga Española y también de cómo ve a su compatriota, a Julián Álvarez. Recordemos que en el partido ayer, Marcos, ni Julián ni el Cuti Romero estuvieron convocados para ese partido porque apenas llevarán menos de 10 entrenamientos con esto del Mundial, así que todavía no están al 100%. Veremos si para el partido del domingo Simeone ya puede contar con ellos.
13: Claro, y no, es que al final el Atleti es el equipo que más jugadores ha tenido, llegando hasta las últimas rondas, y bueno, no sé si también uno de los que más, seguro, no sé si incluso el que más jugadores había tenido en el Mundial, contando también con los fichajes, y al final ayer comentaba también el Cholo que bueno, pues que tiró sobre todo de los que mejor estaban en ese momento para ese partido. Hemos visto a Julián también posar con la camiseta ya oficial de esta temporada, y no sé si lo has podido ver por redes sociales.
1: Sí, lo he visto.
13: Ha sido bastante gracioso también todos los comentarios que tenía de gente, incluso pidiendo, decían, pero si hasta a día de hoy con la IA le podéis arreglar esto, ¿cómo podéis subir a Julián?
1: Es verdad. A ver, la historia La historia es que este año no solo Julián Álvarez, muchos otros jugadores del Atlético de Madrid, pues la imagen que se ha elegido es la de un rostro más serio.
3: Claro.
1: Hemos visto la foto de Hansko, de Juliano, pues que tienen también un rostro más serio. Al final, bueno, pues la gente, memes de por medio, pues ha querido hacer broma con lo de la fotografía, pero insisto, que es que las imágenes de esta temporada, las elegidas, pues son de un rostro más serio por parte de los jugadores del Atlético de Madrid. Y Julián, bueno, pues no es menos. La gente ha aprovechado para señalarlo, ¿no? Y para hacer chistes y demás.
13: Es que ha sido cuanto menos gracioso, tenía que comentarlo. Y no, vamos a comentar un poquito lo que fue el partido de ayer. Y para despedirte, pregunto un poco por cómo está la situación con el mercado en cuanto a salidas y llegadas, o si lo consideras que por parte del Atleti está cerrado. Pero ayer le costó quizá al Atleti al inicio, que vimos un muy buen Málaga, pero una vez que desatascó el partido, sobre todo con ese golazo de Kangin, vimos un Atlético de Madrid bastante sólido.
1: Sí, es verdad que costó, que el Málaga estuvo muy bien plantado, pero en el momento que Simeone a la hora de partido agitó la coctelera, pues se vio a un Atlético de Madrid que tiene, sobre todo, pegada, ¿no? Un golazo de Canguilí, sí, golazo sí, de sí. Baena. Lo de Canguilí, pues puede dar muchas alegrías al Atlético de Madrid, el nuevo 7 rojiblanco. Y de él hablaba Diego Pablo Simeone en rueda de prensa.
18: Bueno, es un jugador de fútbol y tiene que trabajar en consecuencia de lo que pide el partido. Cuando el equipo lo necesite de trabajo físico y defensivo, lo hará, porque obviamente es un futbolista comprometido con el equipo. Lo hemos visto en su selección, lo hemos visto en los equipos donde ha jugado anteriormente, que ha repetido esfuerzos. Lo importante es llevarlos a que lleguen a su mejor rendimiento individual, para que a partir de su mejor forma física, todos los que han venido del Mundial, que gracias a Dios han participado hasta el final del torneo, eso nos lleva obviamente a intentar que lleguen de la mejor manera a cada partido para que vayan creciendo, sobre todo de lo físico.
1: Y llegó bien Kangin Lee, recordemos que no fue titular, pero con ese golazo que puso por delante al Atlético de Madrid. Hablabas del mercado de fichajes, y esta es la reflexión que dejaba anoche Diego Pablo Simeone después del partido.
18: Bueno, siempre estamos abiertos, como decimos siempre, no por un apartado especial, siempre hemos dicho, ustedes, después de 15 años siempre digo, hasta el final de mercado estoy abierto a todo lo que pueda pasar. Eso no quiere decir que hable de alguno personalmente, está claro, ¿no? Bien, siempre lo he dicho, no lo digo solamente ahora. El club trabaja como siempre de la mejor manera para darnos las mejores herramientas, como nos las han dado siempre, y bueno, esperemos que sea la mejor plantilla que podamos cerrar de acá al final.
1: Esas eran las palabras de Simeone por el mercado, pendientes de lo que pase de aquí al final del mismo. Bueno, en tema de salidas, Marcos, pues por ejemplo, el caso sí. De Tomás Lemar, ¿no? Que es uno de los que podría salir si le encuentran un club. Hablábamos ayer también en la retransmisión de lo que pasa con Juan Musso, que al parecer lo contaba José Rodríguez, que si a Musso le presentan un proyecto en el que él fuera titular, pues lo vería con buenos ojos,
3: claro.
1: Entendible, porque al final aquí pues no deja de ser el portero suplente, aunque la temporada pasada terminó por disputar la Copa del Rey entera, con esa final incluida, y que cuando ha tenido que suplir a Oblak lo ha hecho muy bien.
13: Sí, sin ninguna duda, habló José ayer precisamente aquí en el programa de Ortega de la posibilidad de ir al Nápoles y cambiarle por Milinkovic-Savic por el portero serbio, así que bueno, pues ahí están las posibilidades y también esa salida que nos comenta Ainhoa de Tomás Lemar. En cuanto al capítulo de llegadas, Ainhoa, no sé si se espera que llegue alguien más en el Atlético de Madrid en lo que queda de mercado.
1: Bueno, vamos a ver qué pasa, ¿no? Porque el mercado es lo que tiene estas cosas. Es verdad que el Atlético de Madrid necesitaría un delantero, ¿no? Pero vamos a ver, porque los mercados, y sobre todo el mercado de verano, es lo que tiene, ¿no? Tienes
3: sí.
1: que ver un poquillo lo que queda por salir, y luego las opciones de mercado que hay. Porque si se marcha Sorloz, imagínate, por, ¿qué digo?, 40 millones, ¿qué opciones de mercado, qué opciones de jugadores en el mercado hay que te mejoren a Sorloz por por 40 millones. Pues un poquito es lo que hay de aquí a final de temporada, Marcos. Del mercado.
13: Del mercado. De temporada queda muchísimo para terminar sí. Y nosotros ya casi no se nos salta la lágrima. Ay, no, aquí te despido ya. ¿Qué tal ayer el ambiente del Metropolitano? Yo pude ir al partido y la verdad que me pareció espectacular para ser la primera jornada, ¿eh?
1: Sí, 65.000 personas. Es verdad que había mucha gente del Málaga, no solo los 2.000 desplazados en ese espacio dedicado a la afición visitante, sino también alrededor de todo el estadio. Pero es verdad que hubo muy buena entrada. Y nada, el domingo la próxima cita, el Metropolitano encantado con la victoria del equipo. Y como digo, contra el Villarreal el domingo a las 5 de la tarde, pues espera otro gran partido y otra gran entrada por parte de la afición del Atlético de Madrid. Que siempre está.
13: Y ahí estará Ainhoa también en el Metropolitano para contárnoslo como siempre. Gracias, Ainhoa, un abrazo.
1: Un abrazo, Marcos.
13: Un abrazo para nuestra compañera Ainhoa Sánchez. Nosotros seguimos aquí en el programa de Ortega.
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10: Pagando, o esa es la idea que tienen, no va a estar pagando cada 15 días esa cantidad. Y a partir de ahí, pues se abriría un nuevo escenario. Si finalmente la Comunidad de Madrid no autoriza jugar ese próximo partido frente al Racing de Santander en Vallecas, y el estadio que está inscrito en la liga como alternativo, como bien dices, es el plantío del Burgos, porque entre otras cosas el Burgos no le exige al Rayo hacerse cargo de ningún gasto más allá de los que genera cualquier tipo de partido de fútbol profesional, el abrir el estadio y demás. Así que, por supuesto, la opción de jugar en Burgos sigue más que encima de la mesa en el futuro del Rayo.
13: Además, el Alavés, Villa, pues ha sacado también un comunicado en el que sí rechaza la versión, de manera rotunda, además, la versión que les ha dado el Rayo.
10: Bueno, ha sido una seguidilla de tres comunicados en prácticamente 24 horas. Ayer el Alavés comunicaba que sus aficionados no iban a tener entradas porque el Rayo Vallecano no le iba a dar ningún tipo de posibilidad, y que como señal de protesta la directiva no va a estar presente en ese palco del Estadio de Butarque. El Rayo contestaba por la noche diciendo que el proceso de creación de entradas terminó pasadas las 7 de la tarde del martes, y como las entradas por visitantes son nominativas y hay que entregarlas a la policía y demás con un espacio de 48-72 horas, pues no hubo tiempo para ello. Y a la vez, como decías, ha rechazado frontalmente esa versión, porque no ha habido ningún tipo de comunicación entre los dos clubes. Y no fue hasta el miércoles por la mañana cuando el Alavés tuvo noticias del Rayo, al que le estuvo insistiendo durante toda la semana de recibir esas entradas, y le dijeron básicamente que no iban a tener entradas. Así que en esas estamos. No va a haber, como decíamos, ni aficionados del Alavés, ni la directiva va a estar sentada en el palco junto a la directiva del Rayo Vallecano.
13: Es que es absurdo todo lo que está pasando durante estas últimas horas, días, semanas y todo el verano.
10: Y lo que queda
13: alrededor del Rayo Vallecano. Pablo, pensando ya un poco más en lo deportivo, que al final pues tienes también que prepararte, tienes que ir hacia Butarque para contarnos esta noche con Parre, con Pozuelo en Marcador, ese partido de la segunda jornada de Liga del Rayo Vallecano ante el Alavés, y que ya nos contarás qué te encuentras en Butarque, porque eso va a ser una de las principales. Pero hay que hablar, Pablo, un poco de lo que es el tema deportivo. ¿Cómo llega el Rayo? ¿Qué once esperamos para esta noche en el equipo de Beñá San José?
10: La sensación, Marcos, es que la imagen de la grada va a ser todavía más pobre que la que vivimos en el mes de febrero con ese partido contra el Atlético Madrid, donde hubo poco más de 5.300 personas en la grada. Luego es verdad que hay que tener en cuenta que los jugadores tienen invitaciones, el Rayo puede invitar a gente, las entradas VIP las ha gestionado el propio Club Deportivo Leganés, o sea que yo entiendo que gente en la grada va a haber. Otra cosa es que lógicamente no se va a escuchar nada y se va a poder escuchar desde nuestra posición más los gritos de los entrenadores y de los futbolistas que otra cosa. En lo deportivo, como decías, pues el Rayo viene de perder ese primer partido contra el Sevilla con un arbitraje tremendamente polémico.
13: Discutible cuanto menos.
10: Y algo más, seguramente hizo bastantes estragos en el resultado para que el Sevilla se terminase llevando esa victoria, y el Rayo pues entra en una situación de necesidad de ganar, porque las dos próximas visitas van a ser al Camp Nou y al Estadio Santiago Bernabéu, y en caso de perder hoy, pues podría estar en un momento complicado de inicio, que luego lógicamente esto se puede remontar porque estamos en el inicio del campeonato, pero desde luego que el arranque del Rayo no sería para nada sencillo en cuanto a resultados. En cuanto a nombres propios, no van a estar ni Luis Felipe ni Cumbula. Luis Felipe por lesión, Cumbula que continúa con el proceso de readaptación. Y me preguntabas por un once, pues te diría que va a ser prácticamente el mismo de Sevilla, con Batalla en la portería, con Ratiu, con Leyen, con Pátesis y con Payú en el lateral izquierdo, con Óscar Valentín y con Unai López en el centro del campo, con De Frutos, con Isi, con Álvaro en bandas, y arriba apostaría que va a entrar Camello por Randy Entecas.
13: Villa, la última ya antes de despedirte, más allá de todo esto, y te lo llevo preguntando todos los días, pero es que me sigue interesando evidentemente, en cuanto a mercado, ¿hay algo, alguna novedad o seguimos como estábamos?
10: No, seguimos un poco como estamos. Ayer lo decía ya el propio entrenador, que el objetivo prioritario es el reforzar el lateral izquierdo. Como contábamos ayer, Alex Moreno iba a entrar en esa convocatoria del Girona contra el Córdoba para el partido de mañana, porque de momento el Girona no tiene cerrado un relevo. En cuanto se cierre ese relevo, se activará esa operación, que ahora mismo es donde tiene todo el foco puesto el Rayo, y la idea es firmar pues por lo menos dos futbolistas en el centro del campo, uno que quizás pueda actuar más en ese doble pivote y otro más de 10. Y a partir de ahí, pues si surgen oportunidades, el Rayo está más que abierto a mejorar una plantilla que tiene bastantes deficiencias.
13: Gracias, Villa. Un abrazo.
10: Un abrazo, Marcos.
13: Un abrazo para Pablo Villa. Y ahora pues vamos a seguir hablando del Rayo, pero toca tomarle un poco el pulso a la calle, a la afición, a lo que piensa y el sentir que tiene el abonado del Rayo Vallecano, que al final es el que más o el que principalmente está sufriendo todo lo que pasa alrededor de su equipo. Tengo al otro lado del teléfono al abonado 251 del Rayo Vallecano, ex presidente de la Peña Rayista 2004 y peñista y aficionado del Rayo durante pues toda su vida. Damaso Barroso, ¿qué tal, Damaso? Buenas tardes.
11: Hola, buenas tardes, ¿qué tal?
13: Damaso, no sé un poco ni cómo preguntaros a toda la gente, a toda la afición del Rayo, porque por ese sentimiento y por ese dolor que os está causando, pues lo que más amáis al final, que es el propio Rayo Vallecano.
11: Bueno, pues sí, de momento hoy pues ya nos priva de lo que nos gusta, de disfrutar, de encontrarnos con los amigos después del verano, de encontrarnos con toda la gente que nos vimos en Leipzig después de tocar el cielo, y nos vemos ahora en una situación que no pensábamos, aunque sí intuíamos hace tiempo que podía ocurrir, porque éramos conscientes y todo el mundo era consciente, yo creo, menos quien tenía que serlo, porque la Comunidad de Madrid también yo creo que estaba ya sobre aviso, o esto ha sido la gota que ha colmado el vaso, no lo sé. El caso es que la falta de mantenimiento del estadio, como se ha visto en este expediente que se le ha visto en esta auditoría, pues nos ha llevado a esta situación. La verdad es que muy triste, muy desilusionados y con bastante frustración.
13: El Rayo Vallecano, Damaso, para que la gente pues que no es de Madrid, sobre todo que no es del barrio y que no lo entiende a lo mejor tanto, sí que yo creo que puede llegar a comprenderlo, pero que no lo entiende como vosotros, pues es un club que toda la vida pues ha estado ligado al barrio, a su gente trabajadora, a la gente de Vallecas, y que al final, ¿cómo se le explica desde alguien de allí del barrio, Damaso, llega un club de vivir, como dices, de tocar el cielo, de vivir la mejor temporada de tu historia, con el mejor entrenador de tu historia, con Íñigo Pérez, de hacer unos resultados espectaculares, de jugar una final europea en esa conference en Leipzig, pese a perderla, pero que el Rayo estuvo ahí, que lo estuvo peleando y que la gente estuvo celebrando esa alegría todo el mundo junto, y la capacidad de movimiento que tiene también la afición del Rayo de ir hasta allí a Alemania a seguirlo. ¿Cómo se puede pasar o cómo se le explica a alguien que es de fuera del barrio que el club ahora no puede jugar en su estadio y va a tener que jugar en una localidad colindante a Madrid y lo que quieras, pero que no tiene nada que ver con lo que es su equipo? Es que es algo tremendo y entiendo que complicado de explicar.
11: Bueno, a ver, si es complicado, o sea, a ver, te digo un poco lo mismo, Marcos, es decir, los que llevamos ya mucho tiempo en el tema del Rayo sabíamos las deficiencias del estadio. Yo, sinceramente, personalmente, no me esperaba que esto ocurriera en este momento. Luego, cuando te enteras de que sí que había un requerimiento desde que termina la Liga de la Comunidad de Madrid al club para que subsanara una serie de deficiencias y el club no lo ha hecho, pues yo creo que, claro, la Comunidad de Madrid ha dicho hasta aquí hemos llegado, ¿no? Al final, la táctica de Raúl Martín Presa, creemos que es un poco de forma premeditada y deteriorando el estadio, porque él sigue con su, permíteme la expresión, su pedrada en la cabeza de tener otro estadio en otro sitio. Uh-huh. Y la verdad es que lo que no se entiende muy bien es que este señor quiera ir en contra de lo que mayoritariamente queremos la afición del Rayo, y es que el estadio permanezca en donde está, que además con el nuevo proyecto de la Comunidad de Madrid creo que sería un estadio súper coqueto, espectacular y suficiente para lo que es el Rayo Vallecano, ¿no? Porque además en el enclave donde está ahora mismo el estadio daría una vida al barrio, que es muy importante, cosa que el señor Raúl Martín Presa nunca hace nada por lo que haría cualquier presidente de un club, que es dar visibilidad a su ciudad, en este caso a un barrio que por población

0: Vallecas. Pero bueno, para no irme del tema, lo que tiene que tener claro la gente, el que no ha ido nunca a Vallecas o al Estadio del Rayo, es que el estadio está en unas condiciones que realmente pues hay que mejorarlas muchísimo.
1: Sí, deplorable, claro, si es que lo podemos decir así. Si es que al final nosotros también como periodistas nos hemos encontrado absolutamente de todo en las propias cabinas a la hora de ir a hacer los partidos.
0: Claro, yo salgo muchos ahí en las cabinas, son lamentables las condiciones, son lamentables los baños, son lamentables la limpieza de los asientos, y ahora en esta auditoría, ¿cómo sale? Pues salen cosas de instalación térmica, de tema de protección contra incendios, de tema eléctrico, tema de salud. Bueno, son temas que tiene que acometer. Raúl Martín Presa no ha hecho el mantenimiento adecuado. Dicen que un club de primera división, para mantener tu nivel, debería tener como 120, 130 trabajadores para tener una organización adecuada. Aquí tiene 12, 13, 14 y así no puede ser. No puede ser. Y ahora, claro, ha venido el Lobo. El Lobo nunca pensaba que iba a llegar y ahora, bueno, los grandes perjudicados somos nosotros, los aficionados, porque evidentemente queremos jugar en Vallecas, y lo que deseamos, lógicamente, que sean unas condiciones aptas para la seguridad de todos los que vamos, y creemos que, o personalmente creo que todo esto se puede subsanar más allá luego de las obras mayores que haya que hacer, pero claro, lo que no puede haberse llegado a esta situación es absolutamente lamentable, y la repercusión es que hoy el equipo, desgraciadamente, pues va a estar prácticamente solo en Butarque.
1: Claro, porque damos al final, sobre todo, yo creo que la afición rayista entendería perfectamente, como dices, pues bueno, hay que mudarse, hay que jugar en otro sitio, pues como han hecho muchos equipos, como está haciendo el Betis en otra zona de Sevilla, en la Cartuja, mientras se reforma su estadio, o como puede hacer cualquier equipo, ha tenido que hacerlo el Barcelona. Creo que eso lo entendería perfectamente la afición rayista si fuera por esas obras, con ese proyecto de la Comunidad de Madrid para arreglar y para tener un nuevo estadio que además, como dices, subsanaría todos esos problemas, traería mucha vida al barrio y lo tendría puesto al club de Vallecas donde se merece. Pero es que además de todo eso, de todo que el equipo vaya a estar prácticamente solo en el día de hoy, sin estar acompañado por su gente, que es muy importante, es que, Damaso, el que lo piense es que, primero, no tiene sentido, porque el equipo al final se nutre mucho de esa afición rayista, es una de las claves por las que el equipo pudo llegar tan lejos la temporada pasada en esa competición europea, pero también se está tapando toda la deficiencia en el área deportiva, porque lo de este verano está siendo tremendo, porque ha habido muchísimas salidas, pero es que apenas está llegando nadie, los jugadores que suenan, Damaso, están muy lejos de poder reemplazar a los que se están marchando.
0: A ver, Marco, has tocado varios temas, a ver si no me pierdo.
1: No te preocupes.
0: Lo primero, en cuanto al tema de afición, el propio presidente yo creo que la desprecia, es decir, ha hecho unas declaraciones cuando la final de la IPI la seguimos teniendo muy, muy presente, porque ha sido un sueño hecho realidad, y poco menos que el mérito era, en algunas declaraciones que le he oído, poco menos que era exclusivamente suyo. Cuando un club sin afición no es nada, y hoy va a quedar muy muy demostrado lo triste que es un partido de fútbol sin su masa social. Si hay alguien que viene a Vallecas, cuando se va, lo que te dice es que qué ambiente se respira y que quiere volver, porque no vive un ambiente como se vive en Vallecas, tanto en la previa como durante y pos el partido, ¿no? Entonces, ese es uno de los grandes patrimonios de este club, y este señor, todo lo contrario, lo desprecia. Y te habla alguien que ha tenido con él la oportunidad de hablar en multitud de ocasiones, hasta que, claro, ya no tiene remedio, porque no vas a ningún lado, ¿no?
1: Claro.
0: Y en cuanto al tema de fichaje, pues es que ahora mismo no es lo que sea, sinceramente, lo que menos nos preocupa. Yo como rayista, lógicamente, estoy pendiente, y es cierto que necesita cubrir, yo creo, fácil 3-4 jugadores, 3-4 posiciones, por lo menos para tener recambios, y si no lo hacen, muy mal lo vamos a pasar. Entonces yo no sé tampoco, después del dinero que le ha entrado, que nunca le había entrado al Rayo esa cantidad de dinero por traspasos, a qué está jugando la dirección deportiva o Raúl Martín Presa o ambos, a qué están jugando con prácticamente 10 días, menos de 10 días a cierre del mercado,
1: sí,
0: ¿no?
1: Sí.
0: Que esa es otra, tampoco entiendo yo que empiece una liga y tengamos 3 jornadas de liga antes de que se cierre el mercado, pero bueno, ese es otro debate.
1: O 2 jornadas de liga antes de que algún equipo como el Barça, como el Real Madrid, juegue ni siquiera una, ¿no? Que es otra...
0: Pues, me parece de propósito todo, lo que decíais hace un momento, ¿no? Que hoy se juegue el Rayo, habrá la segunda jornada un jueves, que no entiendo tampoco el sentido.

0: partido de jugar hoy.
1: No,
0: entiendo, no sé a qué responde cuando ninguno de los dos equipos juega competición europea ni nada, encima coincidiendo con un equipo, con un partido de en la Comunidad de Madrid hoy de competición europea. Es que no entiendo el que hoy el Rayo juegue un día, un jueves. Otro para mí, otro despropósito de la liga.
1: Es un absoluto sinsentido. Damaso, para despedir, ¿qué vais a hacer los rayistas para ver el partido hoy de forma especial? Entiendo que en casa, con amigos, en el barrio, supongo, ¿no?
0: Sí, a ver, cada uno, pues un poco, hay gente que se va a juntar con su grupo, con lo que normalmente va al fútbol en diferentes zonas alrededor del estadio, diferentes bares y tal. Y bueno, pues si no, pues cada uno intentaremos verlo pues de la mejor manera posible a través de la televisión y lógicamente estar pendiente del partido, pero nos ha privado de lo que era un primer día de fiesta, que es como siento yo que es cada partido del Rayo. Y bueno, pues es un día, la verdad es que triste.
1: Pues un día triste, evidentemente, para la afición del barrio, para la afición de Vallecas y para todo el Rayo Vallecano y el rayismo, que pues una vez más se demuestra que es lo que busca su presidente, intentando, como siempre, alejar al club del barrio. Y es que lo que no entiende es que el club sin el barrio no tiene ningún sentido y sin su afición. Damaso Barroso, que ha sido un placer tenerte aquí en Radio Marca y en la antena de la Radio del Deporte, y que gracias por atendernos. Un abrazo fuerte.
0: Pues gracias a vosotros por darnos altavoz y bueno, esperemos que pronto podamos sonreír. Un abrazo fuerte para vosotros.
1: Un abrazo para Damaso Barroso, peñista del Rayo Vallecano. Nosotros seguimos aquí, en el programa Ortega.
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1: Seguimos en el programa de Ortega, seguimos pendiente de la actualidad de los equipos españoles. Y además, ahora tenemos que pensar en Europa, porque esta noche sí, como hemos contado con Pablo Villa, se juega ese partido en Butarque entre el Rayo Vallecano y el Alavés, pero también hay otro partido de un equipo madrileño, en este caso en una competición que precisamente el Rayo Vallecano conoce muy bien de la temporada pasada, es la Conference League, y ese equipo es el Getafe. Lo venimos contando durante toda la semana, pero el Getafe se juega yo no diría gran parte de la temporada, diría toda la temporada en esta eliminatoria ante el Partizan de Belgrado. Hoy desde el Coliseum vais a poder escuchar a José Luis Escarabajano, como siempre, la narración, y a Marcos Bernat con el inalámbrico. Hola, Tocayo, ¿qué tal? Buenas tardes.
16: ¿Qué tal, Marcos? Muy buenas.
1: Pues listos para ese partido, entiendo, donde tú vienes comentando aquí todos estos días que es más que fundamental, es que es el partido del Getafe.
16: Para mí sí, porque el Getafe no tiene ni mucho menos la obligación para meterse en Europa, pero yo creo que es la guinda a todo el trabajo de una temporada anterior. Es decir, la celebración de Europa el año pasado no se entiende si tú no terminas metiéndote en la Conference. Es un aliciente muy importante. Económicamente le vendría bien al club, por supuesto. Es verdad que luego tienes que compaginar con una plantilla que no es de demasiado extensa, Liga y Conference, pero la fase de grupos también te va a permitir rotar bastante. Pero a nivel de ilusión, de empuje y de motivación del equipo al inicio de temporada, a mí me parece muy interesante acabar jugando competición europea. Yo creo que esto, es verdad que las clasificaciones de Europa se celebran siempre una vez terminada la temporada, pero realmente se deberían celebrar una vez termina las previas, que es cuando de verdad vas a meterte en Europa. Yo lo he dicho, no quiero ser pesado, pero le pasó a Osasuna y no queremos que le pase esta noche al Getafe. Lo de hoy es muy importante, es el partido de ida, pero viendo lo que nos puede caer en Belgrado, creo que es una primera piedra muy a tener en cuenta.
1: Una primera piedra muy a tener en cuenta, ese partido del Getafe, que hablaba yo contigo también estos días, Marcos, que es muy importante el partido de hoy en concreto, porque realmente el Partizan, donde puede ser y donde es fuerte, va a ser allí. O sea, y tenemos, creo que lo comentabas tú ayer también y que es muy interesante, el ejemplo del Rayo, con el AEK de Atenas y con otros equipos a los que ha conseguido incluso, digamos, barrer en Vallecas la temporada pasada y luego, ojo, fuera de casa.
16: Yo creo que es el ejemplo más ilustrativo y sobre todo porque nos pilló muy de cerca, porque es otro equipo español, porque creo que las condiciones del Rayo del año pasado y la del Getafe este año son un poco las mismas, ¿no? El contexto, dos equipos que no estaban invitados a la fiesta de Europa y que la van a disputar. Es verdad que al Rayo le pilló en rondas más avanzadas, que jugó contra el AEK de Atenas en Vallecas y lo barrió. O sea, es que fue infinitamente superior, fue un 3-0 y muy cómodo, además. Y en la vuelta todos hablábamos de qué ambiente se iba a esperar. Yo recuerdo en esta retransmisión con 2-0, no sé si era Jimmy, no recuerdo ahora, creo que era Jimmy el que decía, si no marca el tercero el Rayo, yo creo que el Rayo va a sufrir. Y un poco y se queda corto, porque el Rayo por momentos estuvo con medio pie fuera en el partido de vuelta después de haber ganado 3-0. Es un contexto diferente. Yo creo, sin ver la Liga Serbia, creo que la AEK de Atenas es más equipo incluso que el Partizan de Belgrado a nivel futbolístico, que ya no es ese gran club europeo de hace décadas. Pero el ambiente que te vas a encontrar fuera no es muy distinto al ambiente que se encontró el Rayo entonces. Creo que todo lo que no sea una victoria del Getafe hoy reduce las posibilidades e iguala muchísimo la eliminatoria. Me explico, si hoy el Getafe acaba empatando el partido, yo ya no me atrevo a decir que en Belgrado el Getafe sea favorito para meterse en Europa. Ahora mismo, a falta de los dos partidos, sí lo pienso.
1: Claro, obviamente. Es que cuidado con Belgrado, porque de verdad, y lo que se va a vivir alrededor del campo es absolutamente bestial. El Partizan es un gigante dormido de la época de final, sobre todo de los del siglo pasado, en el que le hemos visto competir en Champions, le hemos visto con esa afición, le hemos visto llegar lejos en competición europea y tiene muchas ganas de regresar también, evidentemente, a esa competición europea, que sería lo mismo que el Getafe. Pensando ya un poco más concreto en lo que es el partido y olvidándonos, Marcos, de toda la polémica de la derrota del otro día, de lo de los árbitros que hemos venido hablando con José Bordalás, ¿qué esperas del Getafe? Y vamos, no sé si te atreves a ir perfilando un once, porque con tantos fichajes nuevos, sí que has estado viendo los entrenamientos estos días y has estado pendiente de la actualidad del equipo, pero entiendo que aún así tiene que ser difícil descifrar a Bordalás.
16: Sí, es verdad que esto pasó el año pasado y continúa pasando en el Getafe. Si quieres empezamos un poco por el once que puede sacar. El otro día, por ejemplo, ya vimos los primeros minutos de Nesunal. Mojica no acababa de llegar y no tuvo la oportunidad, pero yo creo que, por ejemplo, Mojica sí que va a ser de la partida hoy. Tengo más dudas con Nesunal. Puede salir con Soria, Mojica, Zay Romero, Jené, Abkar y Kiko Femenía, con Mangala y Mario Martín. Y ahí tengo la duda un poco. Yo creo que jugará Terrás, creo que jugará Satriano y Andrés García o Nesunal, ¿no? Yo creo que es un poco lo que puede tirar Bordalás. ¿Qué espero? Pues yo lo que espero es por lo menos la imagen competitiva del Geta que no vimos el otro día en Vitoria ante el Alavés. Soy optimista con ello, también te lo digo, Marcos, precisamente porque fíjate que en este 11 ya hemos incluido dos de los refuerzos que Bordalás pues no pudo contar el otro día de inicio, y después el factor campo, que si bien es cierto que el Coliseum no es un campo que apriete, ¿no? Que tengamos en cuenta nosotros como un estadio que apriete, los datos están ahí, las sensaciones están ahí, el Getafe rinde mejor dentro de casa que fuera de casa, y el otro día es verdad que prácticamente ni comparece en Vitoria. Tengo la sensación de que hoy el Getafe va a mostrar la versión competitiva que vimos la temporada pasada y que va a sacar algo positivo del Coliseum.
1: Pues lo veremos y estaremos pendientes evidentemente de ese partido del Getafe, que lo vais a escuchar en Marcador con Marcos Bernat, con JL, con el equipo tremendo de Parra y de Pozuelo. No sé si nos dejamos alguna cosa más, Marcos, del Getafe.
16: Nada, que veremos qué ambiente espera el Coliseum, con sensaciones de que la gente se va a animar. Estos días el club ha hecho mucho hincapié en ello, abriendo los dos entrenamientos previos. Uno de ellos fue en el Coliseum, nuevo Coliseum, que por cierto hoy vamos a tener, tal vez si le deja la retransmisión de televisión, que se emite en el YouTube del Getafe, por supuesto lo contamos en Radio Marca, de ver esa parte del estadio que están remodelando. Nos dicen que va a quedar muy chulo, y con todo ello pues espera que la gente esté hoy con el equipo en una fecha todavía rara, pero en un partido tremendamente importante para el Geta.
1: Pues Marcos, un abrazo.
16: Abrazo.
1: Abrazo para Marcos Bernat y para toda la afición del Getafe, que hoy se la juegan ante el Partizan en esa ida de la clasificación, la última previa de clasificación a la Conference. Nosotros seguimos aquí en el programa de Ortega.
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0: Santander, porque el cuadro cántabro regresó después de 14 años a la primera división. Lo hizo en casa en el Sardinero, empató a 2 ante el Villarreal. Y el primer tanto del partido, pues lo marcó un jovencísimo, el segundo tanto del partido, el que ponía el 2-0, lo marcó un jovencísimo Sergio Martínez, con un auténtico golazo. Y contaban en las páginas de Marca que el Real Madrid está muy cerquita de firmar al centrocampista, que hizo su debut en primera división con el dorsal número 36 en ese partido ante el Villarreal. Además, hay muchas noticias alrededor del Racing, un Racing que va a volver a jugar este fin de semana en esa segunda jornada de la Liga, el próximo domingo a las 7:30 en el Coliseum ante el Getafe, un Getafe que, recuerdo, acabamos de hablar ahora con Marcos Bernat, y que juega esta noche esa previa de la conferencia, así que es un buen partido también para que el Racing vuelva a sumar fuera de casa. José Allende, compañero desde Santander, ¿qué tal? Buenas tardes.
1: Buenas tardes, Marcos. Vaya sartenazo le pegó Sergio, ¿eh?
0: Vaya sartenazo, vaya golpeo, qué disparo. Y un Sergio que había tenido poca participación Allende, la pasada temporada en segunda división, que apostó José Alberto por él el otro día ahí en el centro del campo, metió ese golazo, y que ahora pues parece que va a abandonar el Racing para firmar por el Real Madrid. Eso sí, entiendo, Josele, que la idea, en caso de que esto se termine haciendo, es que se quede cedido en Santander.
1: Claro, habría que ver muchas cosas, porque al final el Racing sí lo vende. Habría que valorar si habría esa opción de la cesión o si el Real Madrid lo quisiera formar dentro de sus instalaciones, porque al final es un chico que tiene muy buena pinta, parece que el futuro es suyo, tiene, ya te digo, que muchísima calidad y es un prospect muy grande, pero todavía es un chico en formación, se le nota no solo en los aciertos, sino también cuando está menos acertado, que es un chico que hay que tener paciencia, que todavía le falta coger la madurez, que es algo totalmente natural a su edad. Recordemos que es un chico de 2007, 19 años, Marcos.
0: Sí, sí, 19 años, con una cláusula, Allende, de 3 millones de euros, ¿verdad?
1: Sí, la cláusula anda en los 3 millones de euros. Es cierto que el Racing, a la hora de negociar, es firme el importe de la cláusula, que luego lo pueda resolver a buenas, si se paga ese importe, no haya que ir a rescisiones, no haya que ir a más, pero sí que es cierto que el Racing, desde la llegada de Sebastián Ceria y desde la llegada de Chema Aragón a la directiva, se mantiene fuerte en esa postura, que si algún jugador se quiere ir, tiene que ser por el importe de la cláusula. Un Sergio que al final puede tener, ya te digo, como decimos, puede tener recorrido, puede tener mucho futuro, pero ahora mismo el Racing también parece que se está moviendo en la posición donde juega, porque parece cuestión de horas que Iván Martín llegue a Santander y firme con el Racing.
0: El futbolista ex del Girona, que, como dices, José, le va a firmar por el Racing, y parece que es una operación similar en cuanto a dinero también, ¿verdad?
1: Sí, una operación que las cifras que se están barajando es que está en los 3 millones de euros más uno variable por el 80% del jugador. El Girona todavía se queda un 20% de una futura venta, y se espera que el jugador llegara hoy a Santander. Y claro, veremos a ver las novedades en el centro del campo del Racing, porque esto puede responder a que hay acuerdo por Sergio, porque el Racing todavía le faltan fichar bastantes jugadores en este mercado, o sigue creciendo el miedo a una posible salida de Gustavo Puerta, que parecía que se había enfriado en los últimos días, pero desde Colombia se vuelve a hablar de Aston Villa, esta vez sí es un equipo con las pretensiones que podrían convencer al colombiano de que puede traer el dinero. Así que hasta el último día, tanto entradas como salidas, va a haber meneíto en Santander.
0: Sí, sí, el Aston Villa pasta tiene, ¿eh? Porque al final acaba de vender también ahora Eric Consa al Arsenal y ha vendido a muchos jugadores este verano, aparte de que, bueno, pues en la Premier ya...
1: El palo por Morgan Rogers.
0: También, ese fue terrible al Chelsea de Xabi Alonso. En cuanto a lo de que se viene José de cara al fin de semana, el otro día se retiró lesionado Pedro Felipe, que ha sufrido una micro rotura muscular. Evidentemente, pues va a estar un tiempo ahora de baja, pero ¿cómo está el Racing de cara a ese partido contra el Getafe?
1: Pues con esa baja de Pedro Felipe, como dices, que bien se le espera ya después del parón de selecciones. Tiene pinta que va a ser entre 2-3 semanas. Vale. Pero bueno, lo que sale por un lado entra por otro, porque al final Giorgi Giuliashvili, que se rompió el peroné en aquel partido del ascenso ante el Valladolid, ya vuelve a estar con los compañeros, ya vuelve a estar otra vez en dinámica de grupo, y sí que es cierto que el Racing pierde un jugador en la zaga, que además había dejado buenas sensaciones en sus primeros minutos, como fue Pedro Felipe, pero recupera una vertiente más en ataque con el georgiano.
0: Pues ahí lo veremos y lo contaremos, Josele, en ese partido que tiene el Racing este domingo ante el Getafe a las 7:30 en el Coliseum, y que evidentemente, pues con todo lo que tiene el Getafe alrededor, este inicio convulso también de temporada en el cuadro azulón, y ese partido ante, o esa eliminatoria, mejor dicho, ante el Partizan, donde va a poner el 100% de sus esfuerzos para colocarse sí o sí la próxima temporada, o esta temporada, mejor dicho, en Conference, pues igual el Racing puede pescar y sacar puntos de ese colisión que serían vitales para un equipo que ha regresado después de tantos años al máximo nivel. José Le Allende, compañero desde Santander, un abrazo muy fuerte.
1: Muchas gracias, Marcos, un abrazo.
0: Un abrazo para José Le Allende. Nosotros seguimos aquí en el programa de Ortega. Vamos a hablar ahora y a analizar un poquito al Cuti Romero y cómo le ven desde Argentina.
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0: Fichajes, yo diría yo, del verano en el fútbol español. Los dos grandes nombres que han llegado. Es verdad que el Real Madrid ha hecho grandísimos movimientos, mucho futbolista muy interesante, ese traspaso más que multimillonario por Diomandé. Pero yo señalaría a las incorporaciones de Rodri por parte del Barcelona y también esta del Cuti Romero por parte del Atlético de Madrid, que para mí elevan su defensa a ser una de las élites de las élites. O sea, para mí la defensa del Atlético de Madrid, si pensamos en esa defensa de cinco que pueda alinear el Cholo, me parece absolutamente inexpugnable.
13: Sí, la verdad que yo no exagero al decir que me parece desde Godín y Miranda, que el Atlético de Madrid y que el Cholo Simeone no tenía a disposición un central del nivel del Cuti Romero. Yo entiendo que, por ejemplo, viendo su último año, sobre todo en el Tottenham, lo mal que le ha ido al equipo en las últimas dos temporadas, sobre todo en Liga, se pueda poner alguna duda sobre él, pero creo que ha sido más una cuestión de víctima del contexto, de un equipo muy disfuncional, de un equipo que sobre todo en estructura defensiva y por sus compañeros que también tenían serios problemas en todo lo que era posicionamiento y demás, el Cuti quedó un poco en medio de esa dinámica. Pero bueno, creo que con Argentina y en este último Mundial se ha visto sobre todo lo que es capaz de hacer el Cuti, lo bueno que es, y sobre todo algo que está al alcance de muy pocos centrales en el mundo, es que es un defensor que cuando está bien es completamente condicionante por sus características. Y creo que coincido en lo que decís, Marcos, es que, por ejemplo, esos tres centrales con Romero, Pubil y Hanco suena muy bien, sobre todo por la diferencia entre perfiles y lo versátiles que son los tres centrales, de hecho. Entonces, me parece que es un fichajazo terrible, tremendo, de los mejores de la liga para mí, siempre y cuando el Cuti pueda mantenerse sano, que también ha sido uno de los problemas que viene arrastrando en el último par de años.
0: Claro, es que ahí quizá reside, Gonzalo, un poco las pequeñas dudas que pueda haber, porque yo creo que estamos hablando de un central de absoluta clase mundial, que escoltado muy bien, como dices, por dos jugadores, además, centrales, pero muy móviles, que están acostumbrados incluso en el propio Atlético de Madrid a jugar de laterales. Bueno, de hecho, Pubiles, que es lateral derecho, que el Cholo le ha reconvertido, claro, a central, y lo ha hecho de una manera absolutamente espectacular, con un rendimiento élite, con el Cuti como ese central dominador, ¿no? Porque además, él, Gonzalo, también en la propia selección argentina, entiendo que está muy acostumbrado a mandar, con un carácter muy fuerte. Es verdad que siempre, y lo ha heredado quizá ese tipo de carácter también un poco de Otamendi, ¿no? Que es el que ha dominado en esa central, en esa defensa central, en esa pareja de centrales de la selección argentina durante muchos años, y que, por ejemplo, al lado de Lautaro Martínez también le hemos visto muy sólido durante el Mundial, y que creo que se complementa muy bien junto a Pubil y junto a Hansko, y que si además le sumas a Marco Llorente por un lado y a Grimaldo por el otro, es que de verdad creo que tanto a nivel defensivo como a nivel ofensivo es espectacular.
13: Sí, no, y aparte con el Cuti obviamente uno se queda mucho por esa agresividad que tiene para el anticipo, por lo bueno que es metiendo el pie y por la buena lectura que él tiene como central en líneas generales, pero es que con balón también es realmente muy bueno, es muy buen pasador, un pasador muy agresivo además, con la pelota también, quizás en Argentina no se ve tanto porque en Argentina se le pide otra cosa, se le pide que de entrada, en los primeros pases, la pelota, sobre todo, quede en los pies de los mediocampistas y no se le exige tanto romper en conducciones, pero es un central que lo puede hacer perfectamente y que encima, para colmo, tiene mucho gol realmente. Esta temporada no tanto por ese problema de disponibilidad, pero la temporada pasada el Cuti era uno de los goleadores del Tottenham, siendo defensor central, lo cual dice mucho de su capacidad también para adaptarse a prácticamente todo. En cuanto a lo que son esas dudas, justamente el tema de la disponibilidad por su físico, hay que ver también qué tanta continuidad tiene y qué tanto es problema más interno de la preparación en el Tottenham, porque el Tottenham ha sido un equipo que en estos últimos 2 años ha sufrido una plaga de lesiones, pero insólita, en la que han caído muchísimos jugadores, y el Cuti, previo a desembarcar en el club de Londres, no era un jugador que arrastraba problemas de lesiones, problemas musculares y demás. Hay que ver si es algo recurrente del propio Cuti, si es algo de la preparación que tenían en el club de Londres, justamente, pero yo confío que va a lograr asentarse y tener más continuidad por ese lado. Por el otro, quizás otra gran duda, que creo que es más un preconcepto que otra cosa por su estilo de juego. También es cierto que ha quedado marcado por algunas acciones, pero es el tema de las tarjetas, ¿no? Sobre todo la tarjeta roja en el caso del Cuti. Pero si nos ponemos a hilar fino, está bien. El Cuti tuvo 2 expulsiones esta temporada. Una creo que fue con muy mala suerte contra el Manchester United. La otra contra el Liverpool, sí, completamente justificada. Pero si tenemos que buscar su expulsión anterior, antes de estas 2 temporadas, hay que ir recién 2 años atrás, en un partido, en una temporada donde también tuvo un par de expulsiones ante el Milan en Champions, que le pega, tira una patada criminal ya como para hacerse echar directamente, y contra el Chelsea, que también fue una entrada un poco fortuita contra Enzo Fernández, que, insisto, producto un poco de lo agresivo que él es como central. Pero más allá de eso, insisto, ha pasado años enteros sin ser expulsado el Cuti. Yo creo que también en un contexto de este Atlético de Madrid, con una línea de 3 centrales, él siendo el central más líbero, entre comillas, si se quiere, porque no es un líbero como tal, creo que ahí va a estar más arropado y que va a poder cumplir con las expectativas que se tiene sobre él, que, insisto, le va a dar un salto de calidad tremendo a la última línea del Atlético.
0: Sí, yo es que vamos, yo veo al Atlético de Madrid capacitado, y sobre todo después de lo que vimos ayer, donde, bueno, tuvo un buen Málaga, que es verdad que recién ascendido, que en los primeros inicios le consiguió incluso dominar al Atlético de Madrid, con un contexto muy diferente, un equipo cogido con pinzas, con mucho canterano también, porque el Cholo ya lo dijo, que iba a tirar de los que mejor forma física y de preparación iban a llegar a este momento. No tiene a Julián todavía, el propio Cuti lleva poquitos entrenamientos con el equipo y no estaba disponible. Veremos si lo van a estar ante el Villarreal el partido del domingo, que es un partido mucho más exigente. Sin ir más lejos, el propio Villarreal le quitó esa tercera plaza la pasada temporada y se miden ahora en el Metropolitano, en el que va a ser el segundo partido consecutivo del Atleti en casa en este inicio liguero. Así que, bueno, veremos a ver qué es lo que le puede aportar el Cuti, porque yo lo que tengo claro es que se va a adaptar desde el primer día, conoce al Cholo, conoce a muchos de los compañeros, hay mucho argentino en este Atlético de Madrid por razones obvias, y pues yo creo que por capacidad y por absolutamente todo está el Cuti preparado para mandar en el equipo desde el primer día y sobre todo con lo que nos cuenta Gonzalo Caro. Gonzalo, ya que te tengo aquí, quiero aprovechar para preguntarte por el Chelsea, sobre todo por si hay caso Enzo, si crees. El otro día decía Xavi Alonso que no se atrevía a confirmar la continuidad de Enzo en el Chelsea, con todos esos cantos de sirena también de Enzo Maresca y del Manchester City. Ha habido interés de otros equipos. ¿Cómo está el tema? ¿Crees que Enzo va a jugar esta temporada a las órdenes de Xavi Alonso en el Chelsea? ¿Gonzalo? Uy, parece que hemos perdido a...
13: ¿Hola? ¿Se
0: ahora,
13: escucha?
0: Ahora, Gonzalo.
13: Hola, sí, ahora sí.
0: Ahora
13: perdón,
0: sí.
13: Perdón, sí. Marcos, te decía, yo creo que el tema de la salida de Enzo se ha enfriado un poco. El Chelsea había fijado como deadline, si se quiere, como punto final para una posible oferta del Manchester City que cumpliera con las pretensiones del club, que eran 120 millones de libras, aproximadamente unos 140 millones de euros. Era el viernes, porque el Chelsea no pretende reforzar a un rival directo a la baja, y tampoco pretende hacerlo con tan pocos días de mercado para poder conseguir encontrar lo que es un reemplazo, más allá del nivel de que si a alguien le puede parecer mejor o peor Enzo, sobre todo del perfil de mediocampista que puede ser organizador, que puede también aportarte cifras pisando el pico del área. Entonces, lo que ha demostrado también en los intereses del Manchester City en estas últimas horas, por ejemplo, consultando por Adam Wharton, es que un poco se ha enfriado eso. Para mí, la continuidad de Enzo en el Chelsea es clave de cara a la temporada, insisto, porque no abundan perfiles de mediocampistas como él realmente. Si bien obviamente hay buenos jugadores a los que Chelsea podría ir a buscar, como el propio Wharton del Crystal Palace o Alex Scott del Bournemouth, no te complementan lo que Enzo te podría dar y lo que potencialmente entiendo que Xavi Alonso quiere recuperar en el ex-jugador de River, vale, que es volver a esa versión más de pases, ¿no? De organizador, de un jugador mucho más completo y no tan enfocado en la finalización de jugadas.
0: Pues veremos qué es lo que pasa con Enzo. Hemos analizado también a la Cuti, Gonzalo Caro, el compañero desde Buenos Aires. Muchísimas gracias por pasarte también aquí en el programa de Ortega en el Radio Marca. Un abrazo.
13: Abrazo, Marcos. Un placer.
0: Un abrazo para Gonzalo Carol. Nosotros vamos ahora desde Argentina hasta Italia, pero siempre aquí, en el programa de Ortega.
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24: Vincula el nombre de Lautaro al Barça. Me acuerdo que antes de la pandemia, Lautaro estuvo muy cerca al Barça. Esa vez sí. Sin pandemia, yo creo que en el 2020 Lautaro iba a jugar en el Barça. Era como un capricho de Planes, Ramón Planes, que era el directivo de la época. Ahora es todo distinto. Cambió todo. Lautaro ha cambiado su historia en el Inter. Es el capitán. Y te repito, no hay tiempo para montar una cosa tan grande.
0: Claro. Claro, Filippo, ahora te quiero preguntar un poco, ya aprovechando que te tengo aquí, por el Inter de cara a esta temporada, pero ¿crees que lo de Lautaro es más, quizá incluso el propio Barça deslizando nombres, sabiendo que lo de Julián no va a estar, quizá para que no salga en los medios o no se complique, pues la opción B real que pueda tener el Barcelona para no firmar a Julián, que ya sabemos que también no va a poder firmar al delantero argentino, pero te suena más a que sea algo así, ¿no? Como el Barça filtrando un nombre que no va a llegar y que ni siquiera, como dices, han mantenido contactos con el gigante italiano.
24: Te digo que no lo sé, es algo... Esta es una información muy barcelonista que la maneja quien trabaja con el club, no lo sé. Que el Barça, que Lautaro le gusta al Barça, esto seguro. Yo creo que Lautaro ahora está a una altura y todos los grandes clubes del mundo van a pensar Lautaro. Pero Lautaro tiene 29 años. Claro. Ahora los grandes nombres que se van a mover cuando son un poquito más jóvenes, 20, 21, 22. Por esto me suena raro que se va a pagar una tanta pasta para un jugador claro. tan grande. Esto me suena raro.
0: Filippo, ¿cómo ves al Inter de cara a esta temporada allí en Italia y también en Europa?
24: En Italia, el Inter, no sé si habéis seguido lo que ha pasado en el mercado del Inter, porque es muy raro. En su historia, 118 años, el Inter ha tenido solo 3 jugadores ingleses. En los últimos 20 días, le han comprado 3. Sí. Es muy raro. Y han comprado solo de la Premier, Dos jugadores de la selección inglesa que jugaron, que llegaron terceros al Mundial. Uh-huh. Stones, que salió a cero desde el equipo del City, el central de defensa. Spence, que es un jugador lateral, que jugó lateral titular con la selección de Tuchel, que juega a la derecha y a la izquierda, y es el sucesor de Dumfries, que ahora está con Mourinho a Real, sí, Madrid. Y el último lo compraron ayer, otro 30 kilos, 30 millones para Curtis Jones, que juega en el Liverpool, que es un jugador que en el Liverpool no juega, básicamente. Uh-huh. Pero esto te dice mucho del nivel, los niveles distintos de las distintas ligas de Europa. Un jugador que no juega en Liverpool llega a Italia para ser superstar.
0: Claro.
24: Superestrella. Este Curtis Jones jugó con Klopp, no jugó con los entrenadores después. Es un jugador formado en la academia de Liverpool, que tenía una trayectoria muy prometente y al final se perdió, y su contrato acababa al final de la temporada 2026-27, y el Inter lo compró con un contrato tan corto, 30 millones. Así fue una compra muy grande. Lo van a meter en el mediocampo con Barella y Calhanoglu, y le gusta mucho a Kivu. Te digo que el Inter en Serie A no tiene, en esta época no tiene rivales. Uh-huh. Si todo va como pensamos, va a ganar otra vez. En Europa el año pasado fue un fracaso porque perdió contra el Bodo. El año antes llegó a la final, que perdió contra el Paris Saint-Germain. Después perdió en los playoffs con el Bodo, así fue un fracaso. Yo creo que este año no es un equipo de llegar a la final o de ganar la Copa, pero es un equipo que no puede terminar su Champions tan pronto en los playoffs. Yo creo que con estos jugadores nuevos de la Premier League, con un poquito más de confianza, es un equipo de llegar a los cuartos de final. Jugar un cuartos de final te puede ir bien, te puede ir mal, puede encontrar un Barcelona que te gana, puede encontrar un Bayern Mónaco, un Bayern München que te gana, o puede encontrar otro equipo que va a ganar. Luego depende de muchos factores, de las lesiones, de la suerte, pero es un equipo que no es de primera, pero para mí puede llegar tranquilamente a ser entre los equipos que van a los cuartos de final.
0: Pues estaremos también muy pendiente de este Inter y, por supuesto, del fútbol italiano. Filippo Continchello, que muchísimas gracias por atendernos como siempre a Radio Marca, que ojalá te recuperes pronto.
24: Gracias.
0: Y nada, un abrazo muy fuerte, Filippo.
24: Un abrazo, amigos.
0: Un abrazo para Filippo desde Italia. Nosotros vamos a seguir hablando de fútbol internacional aquí en el programa de Ortega.
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31: Sobre todo, sí, se fue su delantero. Pero hay que tener en cuenta que hay futbolistas que siguen en la plantilla, como puede ser el centrocampista Patrick Berg o su dorsal número 10. Hablamos de un extremo maravilloso, James Howe, que la verdad es que no marcó, pero sí que asistió, y el año pasado dio una auténtica exhibición en Champions, marcando 6 tantos y dando 5 pases de gol.
0: Pues veremos si se termina metiendo el Bodø/Glimt. Todo apunta a que sí, después de esa victoria, y sobre todo porque el Bodø, donde es fuerte de verdad, es en casa. Aunque bueno, ya las exhibiciones que le vimos hacer la temporada pasada fueron absolutamente increíbles. Eso en cuanto a la Champions. En cuanto a la Europa League, ya tenemos un partido en juego desde las 5 de la tarde. Está ganando el Anderlecht, que es un equipo que hemos visto incluso pasearse por Champions en ciertos momentos, que le hemos visto dominar Bélgica durante muchos años, pero que no pasaba por el mejor momento de su historia en los últimos años, y que ahora está intentando regresar y volver a competición europea jugando la Europa League. Está ganando 0-2 al Kairat Almaty, que es otro equipo que nos suena y mucho de la pasada Champions, el conjunto kazajo. Sin ir más lejos, tuvo que ir allí a jugar el Real Madrid, pero no sé en qué pones el ojo, Fran, en las previas de esta tarde de esta Europa League.
31: Pues mira, precisamente el Anderlecht, lo que me gusta de este tipo de equipos, digamos, yo ya diría clásicos, ¿no?
0: Porque sí.
31: Es un equipo grande y clásico. Está jugando Petrov en defensa, el ex del Elche, y en el lateral izquierdo, Augustinsson, el ex del Sevilla. Pues mira, me voy a quedar con los equipos turcos, ¿eh? Porque a las 7 jugaba Beşiktaş.
0: ¿Cómo va a vender Turquía este año, Fran?
31: Pero vamos a ver una cosa. Un equipo que tiene la delantera Vlahovic, ¿cómo no te lo voy a intentar vender en Europa? O el Trabzonspor de Salah. Pues juega a las 7 el Trabzonspor frente a Ferencváros en casa, y también en el suelo turco. El Beşiktaş va a recibir a Zalgiris, y sobre todo luego me quedo con lo de las 9 de la noche. Benfica, que viene de ganar 0-7 en Liga Portuguesa frente al Casapia, y en el Benfica está, entre otros futbolistas, un gran conocido en nuestro fútbol, como es Clément Lenglet, ex del Barça y del Atlético de Madrid. Recibe al Aarhus danés, a priori es muy favorito el cuadro lisboeta.
0: Y en Conference, Fran, aparte del Getafe Partizan, que nos lo dejamos para ahora y que nos comentes un poco dónde puede venir el peligro del Partizan, ¿qué te llama la atención del resto de eliminatorias? Yo hay una que me gusta bastante porque son dos equipos clásicos, dos equipos chulos, que es ese Hearts Rapid de Viena.
31: Pues mira, al margen de ese partido que comentas, yo me quedo con el Brighton en el intento de volver a una competición europea. Creo que es favorito frente al Tromsø noruego, pero ya sabes que este tipo de combinados empiezan sus competiciones antes. Tienen un calendario totalmente diferente al que tenemos nosotros por costumbre. Eso quiere decir que están mucho más rodados. El partido arranca a las 7 de la tarde. También me quiero quedar con el Mónaco, que visita Polonia a la

0: ayer se hizo oficial que separaban sus caminos tanto Pogba como Mónaco. Ya viene asomando Arabia, ¿eh? Algún que otro portal ya comenta que Pogba se podría marchar a Arabia, ya sabes cómo es esto del mercado y ya te irá contando Diego Picó. Y al margen de ese partido, te diría que no me quedo con mucho más que nada porque, como bien dices, nos centraremos en mucho en ese Getafe Partizan.
1: Sí, hay un partido también así, equipos gordos, está el Atalanta, que va a recibir al Hapoel de Tel Aviv, hay mucho equipo.
0: El Ajax de Mitchell.
1: Eso es, el Ajax de Mitchell. Sí, tenemos también mucho equipo escocés, el Hibernian, el Motherwell, el Rangers, hay hasta cuatro equipos escoceses para poder meterse en esa Conference League, el Hajduk Split, el Shamrock Rovers, o ese, mira, también bastante interesante, el Austria de Viena, que va a visitar al Braga, pero o el Pafos, que jugó la Champions la temporada pasada. Pero, Fran, el Getafe recibe esta tarde al Partizan. Yo lo he venido comentando con Marcos antes. El Partizan obviamente está muy lejos de ser ese equipo tan potente como tiene en su baloncesto, que incluso mucha gente lo recordará más o le sonará más a baloncesto escuchar la palabra Partizan que a fútbol, y que quizá sí es un equipo que la gente recuerde más del siglo pasado, de esos años 80, 90, donde pudo jugar algunas ediciones de la Champions, que en aquel momento, cuando solo iban los campeones, pues podía ser duro, pero que ahora pues puede ser una eliminatoria quizá parecida a lo de la EK de Atenas con el Rayo la pasada temporada, quiero decir, por cómo apriete en la vuelta, porque eso va a ser una locura cuando vaya al Getafe. Yo creo que van a alucinar con lo que se pueden encontrar allí en Belgrado, ¿eh?
0: Lo bueno es que, futbolísticamente hablando, José Bordalás tiene este equipo bastante bien educado. Y creo que hay un central que va a ser la bandera de este equipo, como es Zahir Romero. Yo veo a Zahir Romero despejando balones en Belgrado y quedándose tan pancho y tan a gusto. Aún así, evidentemente, es muy difícil la eliminatoria, más que por el porcentaje de favoritismo que va a tener el Getafe frente al Partizan, por el hecho de lo que dices, ¿no? Ese campo aprieta y mucho. Estamos hablando de un equipo que va a menos, como bien dices, en las últimas temporadas, que quedó tercero el año pasado en su liga, y eso quiere decir que te lleva a jugar las fases previas de la Conference League. Ha jugado las cuatro fases previas, ha arrancado la competición desde el pasado 18 de julio, y claro, estamos hablando de un equipo que esta temporada está en la zona media-baja de la clasificación. En Serbia, en la primera categoría, se juega una liga de 14, digamos que lo parten en dos. Esto lo hacen muchas ligas, sí. Por ejemplo, la rumana, si nos vamos a Asia, la liga coreana y demás. Bueno, parten en dos las ligas, digamos, campeonato por el ascenso, campeonato por no bajar y campeonato por ganar la liga. Ahora mismo el Partizan lucharía por no bajar, porque de los 14, ahora mismo es un décimo. Estamos hablando de un equipo que evidentemente va a menos. ¿Caras conocidas? Pues te diría dos. Stefan Mitrovic, precisamente, es desde el Getafe, ya es mayor, ya es muy veterano. De hecho, no tiene prácticamente minutos, aunque en Conference sí que lo están utilizando. 36 años para él. E Idrissou Baba, el ex del Mallorca, de la Unión, ¿sí?, Deportiva Almería. Sí, sí, ha llegado este verano. Le falta rodaje, le falta mucho ritmo, porque ha perdido su protagonismo desde ese cambio que le salió muy bien al Mallorca entre Samu Costa e Idrissou Baba. Sí. Pues ya se ha marchado Idrissou Baba de la Unión Deportiva Almería y llega a Belgrado para intentar ser la bandera en el centro del campo, la escoba y el faro del equipo. De momento está muy lejos de ser ese futbolista, pero esas serían las dos caras más conocidas de un Partizan que ha perdido a sus dos grandes baluartes. Uno está en el Milan, otro está en el Braga, con eso te lo digo todo. Así que a priori, muy favorito el Getafe en el día de hoy.
1: Pues veremos a ver, porque como dice Fran, el Partizan ahora mismo lleva dos derrotas. Sí que es verdad, Fran, que yo creo que pues mucho más centrado, evidentemente, en intentar estar sí o sí en Conference, y que pues ha cedido por ahí. Yo no creo que pase la cosa tanto por tener algo de miedo en el día de hoy, pero sí que te diría, Fran, que creo que es importante que el Getafe lo deje lo más sentenciado posible hoy. A mí es que de verdad me da mucho miedo las bengalas, me da mucho miedo cómo lo que pueda apretar la afición allí, ¿eh?
0: Sí, a ver, es una realidad. El Getafe o cualquier equipo español ya no está acostumbrado a ese tipo de aficiones y en Europa del Este se aprieta y mucho, como puede ser en este caso Belgrado. Pero al final creo de verdad, lo pienso así, Bordalás para esto es uno, yo te diría, uno de los mejores entrenadores de Europa.
1: Sí, sí.
0: Y creo que el Getafe está preparado para ello. Estamos hablando de un equipo que sí. Que lo normal es que no esté entre los ocho mejores otra vez, porque ha perdido a Luis Milla, a Arambarri, pero eso te lo puede contar mejor Marcos Bernardi y Escarabajano. pero a competir.

0: difícilmente le vaya a ganar un equipo. Así que creo que dentro de lo que cabe le ha venido bien esa derrota frente al Deportivo Alavés. Así que me da que hoy el Getafe va a salir desde el primer minuto a por el Partizan. Y estamos hablando de un equipo que no está tan acostumbrado a que le sometan de la forma que lo va a intentar el Getafe. Así que a priori el favoritismo es para el equipo de Bordalás.
1: Cierro ya contigo, Fran. Te pregunto, ahora hablaremos de mercado con Diego Picó, pero por el nuevo delantero del Betis, para que le cuentes a la gente que ha fichado el Betis con Troy Parrott.
0: Bueno, pues ficha un delantero cercano al 1.90, mide 1.85, pero digo cercano al 1.90 porque su salto es bastante interesante. Es un delantero irlandés, que el Betis no piense que va a fichar a un futbolista súper técnico, pero sí que es verdad que es un jugador que tiene gol. Es un futbolista que en la Eredivisie ha marcado goles, el año pasado marcó 16 tantos. Y antes de empezar su tercera temporada con el AZ Alkmaar, se marcha a Sevilla. Viene de la cantera del Tottenham, se curtió en Londres, no le salieron bien las cosas para triunfar en el primer equipo y después de dar varios pasos en las categorías inferiores a la primera división inglesa, decidió marcharse al Excelsior de Países Bajos y a raíz de ahí vio el AZ Alkmaar un filón y ese filón la verdad es que se ha demostrado con una cifra cercana a los 20 millones de euros. Creo que es un jugador que si Isco está fino sobre todo le puede enviar muy buenos balones para que la remate de primeras.
1: Pues yo creo que es muy ilusionante y que es un perfil además muy diferente, Fran, al Cucho, y que creo que se pueden complementar muy bien y que era el delantero que necesitaba el Betis para disputar esta temporada de Liga y de Champions, así que ojalá tenga mucha suerte Troy Parrott en el Betis. Fran, un abrazo.
0: Un abrazo, Marco, chao.
1: Un abrazo para Fran González, luego lo escucháis en Marcador con Parra y con Pozu. Nosotros al que vamos a escuchar es a Diego Picó, porque hay que hablar del mercado de fichajes aquí, en el programa Ortega.
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0: de lo que vemos para analizar el mercado de fichajes y todo lo que tiene que ver que se ha ido moviendo, pues vamos a ir comentando lo que ya tenemos de forma más oficial, con ese fichaje, por ejemplo, de Troy Parrott, que ya está en Sevilla, que acaba de llegar en un vuelo privado procedente de Ámsterdam. Y es que va a ser jugador del Betis por las próximas 5 temporadas hasta 2031, delantero irlandés de 24 años, muy diferente al Cucho, como explicábamos con Fran González, 16 millones de euros más 4 en variables, después de alcanzar ese acuerdo con el AZ Alkmaar, donde ha metido muchos goles en esta pasada temporada el futbolista ex del Tottenham, criado allí en la cantera. Enrique Izquierdo, hola, ¿qué tal? Buenas tardes.
1: ¿Qué tal, Marcos?
0: Un futbolista que yo creo que puede ser bastante interesante también para el Betis y que comentábamos ahí con Fran. No sé a ti, ¿qué te parece el fichaje del delantero?
1: Un jugador interesante, ¿no? Como decías, un perfil además para complementarse con el Cucho cuando no puede jugar el colombiano, y el Betis que cubre una posición que llevaba, se puede decir, cierto tiempo que no tenía bien cubierta y ahora la va a tener en sobremanera.
0: Sí, yo, a ver, bueno, o sea, es verdad que yo creo que necesitaba el Betis reforzarse sí o sí en esa posición, porque había perdido a futbolistas como
1: Chimi
0: Ávila, a Bakambu también, entonces se había quedado solo con el Cucho.
1: También Parrott debería ser un jugador mejor que ambos.
0: Sí, por supuesto. O sea, yo creo que Parrott llega para ser titular. Es verdad que puede estar en un nivel similar al del Cucho, dependiendo de cómo le vaya la temporada, puede estar en un nivel superior. Pero bueno, pues es un futbolista evidentemente interesante también, Troy Parrott, para reforzar esa delantera del Betis. Además, en este mercado de fichajes, pues que hemos visto cómo Marc Domènech, el jugador de joven delantero de 19 años del Mallorca, va a llegar al Atlético de Madrid. También el fichaje por parte del Almería de Aaron Jacobishvili, del portero húngaro, Jacobishvili, eso es complicado de decir, y de evidente origen georgiano, porque sí,
1: no deja lugar a dudas.
0: No deja lugar a dudas. Y además, mira, está a nuestro Sese Garra, que creo que está cerquita de llegar,
1: estar,
0: ¿verdad?
1: Debería estar ya al caer.
0: Al caer por aquí en la redacción, Enrique. Creo que esta no le va a gustar, que es el posible fichaje de João Palhinha, el ex centrocampista de su Sporting, por el Benfica.
1: Sí, no ha tenido todo el éxito que él esperaba en el Bayern de Múnich y vuelve a la Liga Portuguesa.
0: Va a volver a la Liga Portuguesa. No ha tenido buen paso por el Bayern, tampoco por
1: el destacado del Bayern, quizá fue su no fichaje en su día.
0: Sí. Sí que estuvo bien en el Fulham, no en el Bayern ni en el Tottenham. Quizá el Bayern se le quedó un poco grande y yo creo que aún así es un buen refuerzo para el centro del campo del Benfica.
1: Para el Benfica es un jugador, debería ser un jugador de nivel ahí.
0: También,
1: un jugador que cumpla.
0: Sí, dentro del mercado español, Enrique, se está hablando de la posibilidad de que llegue Marc Guiu a la Real Sociedad para reforzar el ataque. ¿Qué te parece el ex canterano del Barça?
1: Sí, es un nombre que te lo dicen así, te sería un poco sorprendente, ¿no? Viendo cuando debutó, las expectativas que había con él. Pero bueno, en la Real siempre, prácticamente cada verano, busco un 9 y Marc Guiu es una buena opción.
0: Sí, después de la salida de Alexander Isak en su momento hacia Inglaterra, primero al Newcastle, ahora en el Liverpool, Marc Guiu, que yo creo que sobre todo le pesó mucho esa temporada pasada en la que él, de hecho, ya se fue cedido al Sunderland, luego el Chelsea tuvo que recuperarle por varios problemas y lesiones que tuvo y el cierre del mercado un poco convulso, y claro, estaba claro que Marc Guiu no iba a disputar, sí, minutos en el Chelsea, entonces pues bueno, fue traerle para que no jugara.
1: Ya el fichaje en sí por el Chelsea fue extraño también.
0: Sí.
1: Y ahora, bueno, pues quizá pueda relanzar su carrera, que prometía bastante cuando debutó. Recordemos ese gol ahí en su debut.
0: Sí.
1: Contra el Athletic, si no recuerdo mal, que decidió el partido, y veremos qué puede hacer en la Real con un entorno que es mucho más, con mucha menos presión que el Barcelona y el Chelsea.
0: Allí en Inglaterra también se está o se sigue reforzando el Arsenal, en este caso con un Kenan Yildiz, el futbolista de la Juventus, el turco, seguramente ahora mismo ya, Enrique, podríamos decir la gran estrella, ¿no?, de la Juventus de Turín.
1: Sí, de esta Juventus, sí.
0: Valorado en 75 millones de euros. Y con esa posible salida hacia el Arsenal, otro jugador más para reforzar al Arsenal, no sé si lo ves, si crees que se va a quedar o que se debería quedar en la Juventus.
1: Bueno, quizá para tener el protagonismo de como jugador, como sentirse la estrella, pues la Juventus sería lo mejor, ¿no? Pero al final, si quiere competir al máximo nivel, esta Juventus no está para eso, está para... No está ni para pelear en Italia, lo decía antes Filippo, que el Inter es el hegemónico allí ahora mismo. Entonces el Arsenal es el bueno, es campeón de Premier, finalista de Champions. Es el mejor equipo para competir ahora mismo.
0: Y el bombazo, uno de los bombazos del mercado que podría producirse durante este verano, durante este mercado de fichajes estival, es el de Harry Kane. Ha salido el nombre. No tenemos también a Javi Martín, que es el loco de la Liga Saudí durante este día, pero... hay informaciones, lo hemos podido escuchar en Marca Transfer con Lugo Cortés también, del posible fichaje de Harry Kane por Al Hilal, que bueno, pues han mantenido conversaciones con los agentes del delantero inglés y que obviamente estaría dispuesto a hacer un desembolso pues ultra multimillonario. Yo, Enrique, no lo veo, no veo a Harry Kane marchándose ahora.
1: Sobre todo por Harry Kane, ¿no?
0: Claro.
1: Está ahora mismo en, probablemente, si no en el mejor, en uno de los mejores momentos de su carrera, pese a que igual ya tiene mayor edad de lo normal para tener ese prime, ¿no? Uh-huh. Pero sí que está empezando ahora también a ganar títulos con el Bayern, que al final durante toda su carrera la ha perseguido ese San Benito en el Tottenham. Entonces no tendría mucho sentido ahora mismo, que incluso se rumorea que puede ser uno de los candidatos, si no el que más, al Balón de Oro, que se vaya a la Liga Árabe ahora mismo.
0: Pues también otro de los futbolistas que comentaba antes, uno de nuestros invitados hace un momento, que es el Gonzalo Carol, desde Argentina, decía, cuando hablábamos de la posible salida, Enrique, de Enzo Fernández hacia el Manchester City desde el Chelsea, y comentaba Gonzalo que ahí quizá el Chelsea podría explorar el mercado de Inglaterra por Adam Wharton. Pero también el Liverpool de Andoni Iraola, en este caso, hay entrenadores españoles y entrenadores vascos dominando en la Premier League, también Arteta, evidentemente, y Unai Emery, por supuesto.
1: Todos.
0: Detrás del fichaje de Adam Wharton, que para mí debería de salir, o sea, creo que está ya para salir del Crystal Palace. Para mí es un futbolista, se ha pagado mucha pasta, por ejemplo, el City por Elliot Anderson, y a mí... Wharton me gusta más.
1: Bueno, ¿queda algún club grande que no haya sonado Wharton a día de hoy? Porque ha sonado para todos los grandes de la Premier, ha sonado para el Madrid. Es un jugador que, bueno, si se están rumoreando estas cantidades y tantos clubes élite mundial, será porque lo merece, ¿no? Porque es un gran jugador. Entonces veremos qué club finalmente es el que se hace con él, pero sonar ha sonado para todos.
0: Y por cerrar los fichajes, bueno, el Como, que sigue insistiendo para tener a Moise Kean. Yo creo que sería un fichaje bastante interesante, el delantero de la Fiorentina,
1: sí,
0: al equipo de Cesc Fàbregas, para tener un delantero nivel Champions, y que yo pensaba que la temporada pasada...
1: un delantero más clásico, más grande, más rematador...
0: Y que podía meter más goles, pero la mala temporada de la Fiorentina, en la que casi desciende el conjunto en el que está ahora David De Gea como portero. Y el otro es Karim Benzema, que obviamente va a cambiar de aires, va a salir, sí, definitivamente del fútbol saudí. Y está sonando para llegar al Trabzonspor, para acompañar ahí en esa delantera a Mo Salah. No sé, yo...
1: Me cuadra, la verdad.
0: Sí, te cuadra.
1: Sí, la Liga Turca últimamente está incorporando muchos jugadores de renombre que ya no están en el mejor momento de sus carreras, sobre todo. También porque han cambiado las leyes y han favorecido precisamente que vayan extranjeros. Pero me ha sorprendido también que he leído un rumor, no sé hasta qué punto será cierto o no, que si sonaba
0: para el Betis.
1: No creo que sea cierto, pero me ha hecho gracia... que esa posibilidad, ¿no?
0: Estaría increíble bien. Ver a Karim Benzema con la camiseta del Betis, pero...
1: Pero sí, Turquía parece mucho más lógico y razonable teniendo en cuenta el momento de Benzema y el momento de la Liga Turca.
0: Eso es. Gracias, Enrique. Un abrazo.
1: Chao.
0: Un abrazo para Enrique Izquierdo. Repasado el mercado de fichajes. Seguimos aquí, en el programa Ortega.
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0: un compañero suyo, Mingo Tal, sería muy complicado de traer al Barça. Entonces, yo creo que sí que hay que ir a una opción, pues, de rendimiento inmediato, ¿no? También Tresoldi quizás es un jugador muy joven, puede llegar a ser un Julián Álvarez, pero todavía tiene mucho que demostrar y creo que el salto sería demasiado grande, así que veremos. Yo creo que sí que un perfil como el de Ayoce o quizás un delantero ya algo más experimentado podría ayudar, pues, al Barça y también a Hamza, como decía bien mi compañero Alex, a desenvolverse un poco más y desarrollar sus capacidades, que la verdad es que son muy interesantes.
1: Sí, la verdad es que la pretemporada de Hamza Abdelkarim está siendo bastante, bastante interesante, aportando goles, viéndose como esa figura de nueve rematador diferente a lo que tiene el Barça. Lo que pasa es que Alex todavía es muy joven y confiarle muchos minutos a Hamza Abdelkarim creo que es complicado. Yo creo que incluso pensando en futbolistas de ese perfil que han llegado a Barcelona en los últimos años, como sin ir más lejos, ahora está lesionado, va a estar toda la temporada fuera, pero Ronnie Bargi, que llegó la temporada pasada y también tenía ese perfil de futbolista que de futuro que podía ser incluso para tener ya minutos durante la temporada pasada, veo complicado, ¿no?, que Hamza vaya a tener un papel importante de lo que es durante el año en el Barça, ¿no?
2: No parte como favorito para ser un jugador importante en el esquema de Hansi, pero ¿qué vas a decir al Barça sobre encontrar nuevos jugadores jóvenes? Al final, estos últimos 5 años han irrumpido muchos jugadores, ya sea Cubarsí, Gerard Martín, Xavi Esparta ahora este año también, que te va a jugar de lateral, te va a jugar de interior. Entonces, sobre el papel, ahora, a 20 de agosto, pues te digo que seguramente lo tendrá muy complicado, pero que si se queda en plantilla, también tiene la oportunidad y la buena suerte de que está en un club en el que se apuesta por los jugadores jóvenes y en el que seguramente pueda proyectar todas sus capacidades. Entonces, como decía antes, yo creo que necesita un perfil que sea un poco su mentor, que esté por delante de él, pero que yo creo que este año, al tener este impedimento y esta complicación que se ha visto en el mercado del Barça para encontrar un 9, pues puede ser la figura que te dé esa solución, ¿no? Al final, el Barça es experto en encontrar soluciones a problemas importantes y yo creo que este no sería la primera vez que se encuentra con que un jugador joven sea importante tras no encontrar una posibilidad en el mercado.
1: Hay que estar pendientes, evidentemente, de que va a firmar el Barça en la posición de 9. Como decía, ayer analizamos también el tema de Rodri, hoy el tema del delantero. Dani, me voy al Real Madrid. Mourinho vuelve a la Liga 4.830 días después de marcharse del conjunto blanco. Se ha reforzado el Real Madrid, ha traído buenos fichajes, una línea defensiva que en cuanto incorpore a Konaté, en cuanto incorpore a Dumfries y a Cucurella, puede ser prácticamente nueva en todas sus piezas, que creo que le da también diferentes perfiles al equipo de José Mourinho, que ha llegado también Diomandé a priori para ser bastante importante en esa banda derecha, Carlos Espí para tener otro tipo de perfil, Bernardo Silva para esa media punta, aunque se le está probando mucho en el centro del campo. Lo que no ha llegado es un pivote, aunque eso sí, Mourinho ha dicho que él está tremendamente conforme con su plantilla. No sé si a ti crees que ese fichaje de ese pivote, ese Rodri que finalmente ha fichado por el Barça, te falta todavía a día de hoy en el Real Madrid.
0: Pues bueno, como bien comentabas, Marcos, creo que el proyecto es bastante ambicioso y creo que el Madrid se ha reforzado en todas las posiciones con una gran calidad. Creo que el 11 suplente del Madrid podría competir bastantes cosas y es así, es una realidad, hay jugadores de un calibre increíble, pero bueno, sí que creo que a pesar de que Bernardo Silva podría servir un poco como ese parche, como ese estilo Rodri, que está muy alejado, pero para que se me entienda, el conector, ¿no?, un poco de lo que es la zona baja y la zaga, pues yo creo que sinceramente sigue habiendo un agujero bastante grande en el Madrid. Veremos si se mueve o si alguien está dispuesto a ceder quizás un jugador de las características de Rodri al Madrid. La verdad es que a mí, para el Madrid, me pegaría bastante Zubimendi, pero claro, el Arsenal, la verdad es que a 20 de agosto, de normal quizás te pone dificultades, con el mercado como está ahora mismo quizás es imposible. Entonces creo que el Madrid se va a quedar sin ese perfil. Quizás Mourinho pretende pues cambiar un poco la idea y no necesitar ese pivote, pero creo que incluso en cualquier sistema, incluso en el sistema más defensivo, pega un pivote de las características de Rodri, una oportunidad que se escapa al Madrid y veremos si acaba fichando algo o si mantiene la plantilla intacta como ahora.
1: Alex.
2: Bueno, yo opino que al final Mourinho es un experto en situaciones complicadas y en gestión de grupo. Yo creo que no hace falta ninguna incorporación al Club Blanco. Yo creo que Mourinho ya sabe qué teclas tocar para modificar un poco el medio campo. Hemos visto que Bernardo Silva le ha movido un poquito más a la base de la jugada. Le conoce él mejor que todo el mundo. Al final, lo que más miedo me da de este Real Madrid es lo que últimamente le está mermando. Aparte de ese trabajo defensivo del jugador de arriba, que me sigue faltando y me sigue dando miedo, porque al final yo mandé jugador muy eléctrico, con muchísima calidad, muy rápido, pero tampoco te da ese trabajo que estás pidiendo defensivamente. Y lo que me da miedo no es el pivote, porque al final Bernardo Silva te puede encontrar en la base de la jugada pues una solución. Lo que me da bastante miedo es la defensa del Madrid, la línea defensiva. Al final estás teniendo muchísimas dudas durante este año sobre... Te meten muchos goles, no encuentras una línea de cuatro muy clara que sea fiable para competir por los títulos y fichas a un central francés como es Konaté, que durante el Mundial es la tercera o la cuarta opción para su seleccionador. Sí que es verdad que Marco Corella es un fichajón, te da muchísimo ese lateral izquierdo, pero igualmente también fichas a Dumfries y pones a Arnold más en la pretemporada. Entonces me genera dudas mucho esta línea defensiva, no tanto como el medio campo. En el medio campo tienes bastantes perfiles diferentes. Sí que es verdad que Rodri hubiese sido un fichaje bastante importante, que le hubiese dado mucho, pero creo que se puede vivir sin él. Además, conociendo a Mourinho y viendo su documental, que por cierto, lo recomiendo muchísimo, yo creo que es un gran gestor de grupo que encontrará seguro la solución.
1: Siempre hay que ver los documentales de José Mourinho, porque creo que es donde más y mejor se conoce al técnico de Setúbal. Al final... creo que ha tenido una imagen, sobre todo en España, de aquella época, en aquellos Madrid-Barça que estuvieron muy calientes, que estuvieron cerca de llegar a las manos en muchísimas ocasiones, con jugadores de la propia selección española enfrentados, y ahí creo que se explica todo muy bien, se explica el carácter, se explica cómo dirige, ¿no?, el técnico portugués, cómo deja todo por sus futbolistas, y también creo que en documentales anteriores, en los que él siempre ha explicado, ¿no?, que de su padre aprendió el fútbol, de su madre, que era profesora, aprendió a enseñar, ahí era como la mezcla perfecta para ser el entrenador portugués. Nosotros seguimos analizando aquí en este programa de Ortega. Enseguida estamos de nuevo aquí, de vuelta, para seguir con la tertulia.
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1: Seguimos con esta tertulia del programa de Ortega, acercándonos ya a que comience Marcador desde las 7 de la tarde. Te emplazo también, evidentemente, a que te quedes escuchando en Radio Marca, porque esta noche tenemos fútbol y del bueno en Vallecas. No lo vais a tener, pero con el Rayo Vallecano, sí, el partido que se va a disputar en Butarque, en ese Rayo Vallecano a la vez. Y luego también Conference, que se va a jugar a la misma hora. En este, Alex, Dani, Alex, empiezo contigo. Calendario tan raro, lo hemos dicho durante todo el programa, pero para volver a recordárselo al oyente y que la gente se sigue enfadando, porque es que creo que no hay otra forma de decirlo. El Rayo va a jugar hoy su segunda jornada, cuando Barça y Real Madrid, por ejemplo, no han empezado la Liga todavía. El partido se va a disputar en Leganés al mismo tiempo al que se está jugando un partido declarado de alto riesgo a apenas unos pocos kilómetros en Getafe, en ese Coliseum, ante el Partizan. Lo que es una jornada y una noche bonita para escuchar a Parra y a Pozuelo, pero en el marcador, pero no sé yo para el aficionado, ¿no? ¿Alex?
2: Para el aficionado es algo complicado, ¿no? No sé si llega al punto de desvirtuar la liga, pero sí condicionarla muchísimo. Al final hay equipos que van a jugar dos partidos de liga en cuestión de 3 días, cuando otros están jugando amistosos o tienen un tiempo mucho más largo de descanso. Es una cosa que es normal que se cabre la afición, es una liga rarísima y no puedes tener la excusa del Mundial. Lo siento mucho, pero ha habido Mundiales también antes, ha habido Eurocopas, ha habido situaciones idénticas y no se ha hecho esto. Entonces, por una parte, lo veo fatal, porque la verdad que es a punto de desvirtuar la liga, pero sí que es verdad que lo ves desde otro punto de vista, lo ves de un poquito de aficionado neutro, y tenemos liga todos los días hasta que se termine agosto, menos pasado martes, sí. todos los días de este mes tenemos liga. Entonces, yo como aficionado, como oyente de Radio Marca, no tengo mejor opción que escuchar a Parra y a Pozuelo en el marcador y ver estos partidos de liga. Pero entiendo el cabreo, como dices tú, de la afición, que al final, aparte de esto, son muchos viajes en muy poco tiempo, después de una pretemporada, que eso fatiga muchísimo al jugador y no es científico, pero vamos, seguro que esto merma a los jugadores y espérate que no haya muchas lesiones musculares al final de esta etapa, ¿no? De esta etapa de tantos partidos.
1: No, es que al final, ya viéndolo incluso desde el punto de vista de entrenador, es que también, vamos, es bastante absurdo, porque al final esto es provocado también por la propia liga, que es la que ha decidido comenzar la temporada una semana antes que el resto de grandes ligas, cuando históricamente, si acaso, ha sido al revés. Pero bueno, como dices, pues para, sobre todo para lo que es la radio y Radio Marca, pues es muy chulo y aquí lo vais a poder vivir en la Radio del Deporte como siempre, y si no, ahí tenéis también la opción del podcast para escuchar incluso las retransmisiones de los partidos anteriores. Lo podéis hacer como es Atlético de Madrid 2, Málaga 0 de ayer. Dani, que me gustaría repasar también en el que vimos un Málaga valiente en el inicio del partido, sobre todo los primeros 45 minutos, vimos incluso embotellar en ciertos momentos al Atlético de Madrid, con un Dani Lorenzo, en mi opinión, además que le pude ver allí en directo en el terreno de juego, superlativo, y con un Chupe que es un auténtico armario y que creo que va a dar muchas alegrías a la afición del Málaga durante esta temporada.
0: Sí, bueno, partido bastante complicado de inicio, de arranque de liga, ¿no? Para el Málaga, enfrentarse al Atlético de Madrid en el Civitas Metropolitano, bueno, o en el Rijeker Metropolitano, mejor dicho, es un poco, pues, no sé, ir a la guerra, ¿no? Para el Málaga, pero Funes, que ya lo vimos en segunda, que es propositivo, no se achicó frente al Atlético de Madrid, y como bien comentabas, los chavales de Málaga, de la cantera, tanto la Rubia como Dani Lorenzo, como Chupe, como incluso Izan Merino, pues bueno, demostraron que vienen aquí a la liga no de paseo y que vienen pues con ganas de demostrar que realmente es un equipo que, a pesar que quizás no ha hecho un mercado con tanto renombre, ¿no?, como puede ser el mercado del Racing, el mercado del Depor, equipos recién ascendidos, sí que creo que va a dar mucho de qué hablar, y veremos también con la incorporación, parece, de Pablo Martínez, excapitán de Levante, cómo encaja ahí el Málaga a las nuevas piezas, y veremos si sigue, pues como bien comentabas tú, plantando cara incluso a los mejores equipos de la liga. Al final, una desgracia, porque acaba ganando el Atlético de Madrid con dos grandes goles, un gol de Kangin Lee increíble, la verdad, y el gol de Ares Baena de falta, pues no te voy a decir nada más, porque ya lo vimos todos ayer. Pero bueno, la verdad es que bastante interesante el Málaga, Sí que es verdad que el Atlético de Madrid quizás ante esas dudas acaba sacando los tres puntos, que es lo importante, ¿no? Veremos cómo les va en la temporada a estos dos equipos.
1: Yo pude ver los dos goles en la portería que me pillaba más cerca en el Metropolitano. El de Kangin es una absoluta barbaridad. Además, se le vio eléctrico, se le vio rápido. No sé cómo hubiera estado para iniciar el partido, evidentemente. Por eso el Cholo también decide, pues sabiendo que el coreano llevaba pocos entrenamientos, sacarle desde el banquillo al ex del Paris Saint-Germain, del Valencia, del Mallorca, pero se le vio eléctrico, se le vio rápido, con desborde, tirando amagos, se volvió loca a la afición del Málaga. Su entrada definitivamente fue la que hizo desbloquear el partido para el Atlético de Madrid, más con ese golazo y luego la falta de Baena, un absoluto cañonero también que le va a dar, y que si esta temporada está bien, un salto de calidad, un Atlético de Madrid, Alex, que lo hemos venido comentando antes también con Gonzalo Caro, con la incorporación del Cuti Romero, para mí una defensa que es absolutamente élite, me atrevería a decir que una de las mejores del mundo, si no la mejor, si juntamos a Marco Llorente en ese carril derecho, Grimaldo en el carril izquierdo, que ojo también con los cañonazos de Grimaldo para el que no le tenga tan visto al lateral zurdo español, además de Pubil, Hansko y Cuti Romero en medio con Oblak por detrás, que ayer hizo una parada superlativa a la rubia, cuidado con el Atlético de Madrid,
2: Fin. La Dirección Deportiva del Atlético de Madrid entiende que sus mejores años se deben a una seguridad defensiva superlativa. No vamos a recordar a Godín, a Miranda, a Felipe Luis, Juanfran, era una línea defensiva que daba miedo. Entonces yo creo que la Dirección Deportiva ha ido un poquito por este perfil, ¿no? Lleva muchos años fichando jugadores con mucha calidad de las partes de arriba del esquema del equipo, pero este año ha reforzado mucho la defensa, como dices, con el Cuti Romero, con Alejandro Grimaldo, incluso en el pivote con Hummels, ¿no? Al final sí. Da un poquito más de importancia a esa parte de atrás del equipo, y yo creo que el Atlético de Madrid, aparte, voy a mencionar a la incorporación de Jorge Domínguez desde la cantera, que es un jugador superlativo, pues ojo a este Atlético de Madrid, ojo que esta temporada vendrán con muchas ganas. Al final yo creo que el objetivo claro es ganar otra liga antes de la marcha del Cholo, que este es un tema aparte de cuándo se irá el Cholo, pero yo creo que no le quedarán muchos años en el club y esperará ganar una liga antes de su marcha. Entonces, como decía, un poquito para resumir, sigue fichando gente y jugadores con mucha calidad arriba como Kang y Lee, que te desatascan partidos como el de ayer ante un Málaga muy competitivo, que por cierto, hablábamos hace unos días aquí en Radio Marca de esa defensa mermada que tenía el conjunto de Funes, pero vamos, se vio que cuando tú defiendes hacia adelante e intentas pasar el mínimo tiempo en tu área, pasan diferentes cosas, no defiendes en el área, entonces defiendes hacia adelante, lo que hace que robes alto. El equipo de Funes dio una cara muy positiva y hizo que el Atlético de Madrid sacase a Kang In-Lee, que es el jugador que se desataja ese partido, ¿no? Entonces, volviendo un poquito a lo que decías, yo creo que la clave de este Atlético de Madrid es que se ha reforzado muy bien atrás y va a dar mucho que hablar esta temporada.
1: Pues sí, completamente de acuerdo. Yo creo que para mí, absoluto candidato al título este Atlético de Madrid. Dani, voy contigo. Esta noche, lo hemos comentado antes, prácticamente sin público, no por nada, sino porque es que la afición del Rayo no va a ir a Butarque a ver a su equipo. Pero tenemos un partido que es bastante interesante, ese partido entre el Rayo y el Alavés. El Alavés viene de ganar de forma contundente al Getafe el otro día. Es verdad que partido condicionado, seguramente por esa expulsión de Kiko Femenía, completamente justificada. O sea, además, yo no creo que el Getafe perdiera solo por esa expulsión de Kiko. Creo que el Getafe tenía también la mira puesta en el partido de esta noche ante el Partizan, que al final se juega la vida y necesita estar en Conference sí o sí la próxima temporada. Pero vimos una buena imagen del Alavés, que hoy puede aprovechar todo lo que acontece alrededor del Rayo Vallecano, Dani, para colocarse con 6 puntos en este inicio liguero,
0: No, sí, como bien comentas, la verdad, pues entiendo, ¿no? Una situación como en la que está pasando el club de Vallecas, pues que el aficionado quizás, además, con el Getafe Partizan declarado de alto riesgo quizás, ¿no? Acercarse y debutar que por cualquier cosa no es lo más factible. Pero bueno, una desgracia, veremos cómo será el partido. La verdad es que tengo muchas ganas, veremos si el Alavés consigue hoy los tres puntos también, veremos si otra vez, pues bueno, Mariano Díaz vuelve a ser el héroe del equipo blanquiazul. La verdad es que tengo muchas ganas de ver el partido. Un Alavés que, como bien dices, sí que estaba un poco el partido algo más igualado, pero que cuando se rompe demuestra que pues realmente hace daño, ¿no? El Rayo, que está un poco dolido de esa derrota en Sevilla. Veremos cómo se ha rehecho el equipo de Vallecas, pero bueno, ganas, muchísimas ganas de ver este partido que pinta muy bonito. Una pena que no sea en Vallecas. Veremos quién acaba ganando el partido.
1: Y Alex, cierro contigo. Ese partido entre el Rayo y el Alavés es de la jornada 1, de la jornada 2. Además es el segundo partido de ambos. Mañana también de la jornada 2. Pero primer partido de ambos equipos, debutan mañana en el Liga en la segunda jornada, no en la primera, el Betis y la Real Sociedad. Partidazo, la verdad, con dos de los equipos que aspiran a estar en Europa la próxima temporada. El Betis va a jugar Champions, la Real va a jugar Europa League, así que no sé qué esperas de ese partido, porque pinta muy muy bien. Además, el Betis ahora ya estrenando nuevo delantero con la figura de Troy Parr, que seguramente no esté para ese partido de mañana. Pero uno de los equipos que seguramente, los dos los hemos visto y los hemos comentado mucho en Marcador durante esta pretemporada, y que nos han dejado una buena imagen.
2: Pues la verdad que sí, es un auténtico partidazo para empezar la temporada para los dos equipos, y un partido muy abierto. La verdad que no me decantaría ahora mismo por ninguno de los dos equipos. El Betis se ha reforzado muy bien, tiene a Fran García también en lateral izquierdo, Facundo Bernal, un pivote con mucha proyección. Y yo creo que el Betis siempre acostumbra a tener las expectativas muy altas, ¿no? Aparte de estar en competición europea este año e intentar llegar lo más lejos posible, yo creo que el Betis siempre quiere estar lo más alto posible en la tabla. Y después está enfrente de la Real, ¿qué vamos a decir de la Real? De Virreino Matarazzo, en la que sí que es verdad que se le ha pedido más incorporaciones durante este mercado de fichajes, pero ha seguido con el bloque fuerte del año pasado, ha tenido una pretemporada entera para poder trabajar las cosas que no pudo trabajar por su incorporación en enero. Entonces, son dos equipos con expectativas muy altas, que seguro que nos dejan un gran partidazo, y como he dicho antes, que nadie se lo pierda, porque sobre todo con los comentarios de Pablo Parra y Carlos Pozuelo, lo escucharán de otra forma.
1: Ahí lo veremos en este Marcador de Radio Marca, que hoy a partir de las 7 os va a traer también muchísimas cositas. Alex, un abrazo.
2: Un abrazo, chao, chao.
1: Otro para ti, Dani.
0: Un abrazo, Marcos, un placer.
1: Un abrazo para Alex Rosell, para Dani Martín, en esta tertulia del programa Ortega.
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30: El mercado de fichajes deja un mercado un poquito cerrado, en el cual el gran sueño de Sainz, que sería subir a un escalón superior de la tabla, de momento no está disponible porque la mayoría de equipos van a renovar, o todos los equipos van a renovar a sus pilotos. Uh-huh. Con lo cual, bueno, la opción de seguir liando a Williams es muy suculenta y también con un incremento salarial importante. Carlos Sainz pasará a ser uno de los 5 o 6 pilotos mejor pagos de la parrilla, con un salario, como hemos comentado, marca cercano a los 30 millones de euros, un escalón en el que solo están pilotos contendientes al título mundial, y al final es una muestra de que Williams va con todo con Sainz y que Sainz confía en este proyecto de Williams, en el que él mismo dice que hay las herramientas necesarias para volver a la cima. Veremos, es una buena apuesta. Carlos Sainz es el líder del equipo y de momento 2 temporadas, aunque con cláusulas de salida, seguirá defendiendo el azul y blanco de Orouz.
1: Va a seguir Carlos Sainz en Williams, además, como comentaba Eugenio, con ese aumento de salario tremendo. También ha sido interesante, Eugenio, la renovación de Verstappen. No sé si te la esperabas o creías que podía haber algún movimiento.
30: A ver, esto es como todo. Sabemos que Max Verstappen era el deseado por todo el mundo, que si él pulsaba el botón del pánico de decir ejecuto la cláusula de salida de Red Bull, podrían existir movimientos en cadena, pero lo que pasaba es que no hay ningún asiento disponible para él. Al principio de temporada empezó a valorarse, incluso decía que su futuro en la Fórmula 1 no estaba del todo asegurado. Después se le vinculó porque apareció su representante negociando o charlando en el box de McLaren, se le vinculó con los papaya, pero es que no ha habido movimientos. Incluso al final, viendo los asientos que había, las posibilidades que tenía, la renovación era lo más lógico. Lo que no me esperaba era la longitud del contrato. Directamente ha decidido renovar hasta casi cuando se termine esta era de los coches del 50-50, que después irán a otra, un poco a otra dirección.
1: Claro.
30: Y esperará un poco al futuro, al Fórmula 1 del futuro, para seguir. Por lo tanto, bueno, un contrato larguísimo, un contrato histórico, y seguirá siendo el piloto mejor pagado de la parrilla y el piloto probablemente cuando Red Bull tenga un coche de altura, candidato a todo, porque al final todo el mundo concuerda que es un elegido entre los mejores de la historia de la Fórmula 1.
1: Sí, señor. Y con Fernando Alonso, Eugenio, dices que bueno, que él ha comentado que todo depende de él realmente y que Aston Martin le está esperando, pero ¿cómo está la cosa? ¿Qué te imaginas tú para el futuro de Fernando?
30: A ver, yo sí tengo que hacer mi pronóstico. Como todo va cambiando y en algún gran premio podíamos pensar que pensaba que parecía despedida, ahora mismo lo que indica es que probablemente la continuidad sea la opción más factible.
1: Claro.
30: Porque al final Aston Martin no se mueve, Aston Martin ha esperado a Alonso, tanto Newey como Mike Crack han mantenido esa confianza en que Fernando Alonso va a seguir fiel al proyecto por las herramientas que van juntando en Aston Martin, y Fernando Alonso deja unas declaraciones que son un poco de diferente sentido, se ve que sigue teniendo esa chispa por luchar por algún sueño de volver a ser muy muy competitivo en la Fórmula 1 a nivel del resultado final. Hoy decía, mi sueño final es ganar el tercer título, pero no sé si será posible en este momento. Claro, está ahí al fondo ese sueño, pero quién sabe si el Aston Martin en dos temporadas de verdad es un coche que da otro paso más, porque tienes el mejor diseñador, y si está el bajo el volante, pues las garantías suben. Por lo tanto, la sensación es, parece ser la continuidad como opción factible, pero claro, tampoco creo que sea un 100% seguro, porque él también tiene que sentir que está cómodo con el coche, que está cómodo con el reglamento, con lo que se divierte, y que no hay un objetivo más suculento ahí en el futuro, como le dice, de las 500 millas de la Polisol Dakar. Pero bueno, es una cosa

0: Borde es el momento.
1: A ver, en materia de renovaciones, lo normal es que la parrilla ahora mismo tiene pocos asientos libres. Realmente los más en juego son asientos menores, como pueden ser los de Haas. Va a haber casi un casting entre 3 o 4 pilotos por llevar el futuro de Haas. Obviamente, Racing Bulls, el segundo equipo de Red Bull, puede cambiar alguna decisión más, porque Liam Lawson está haciendo buena temporada, pero sí que quizás está un poco estancado dentro del escalafón del equipo de las bebidas energéticas. Y más allá no hay un gran nombre. Uh-huh. Obviamente, pues, habrá contrataciones que renovar, renovaciones importantes. La de Hamilton, por ejemplo, se espera que sea un montante económico muy alto. Las de Mercedes se espera, por ejemplo, que Antonelli suba mucho, porque Antonelli es uno de los pilotos peor pagados. Pero bueno, veremos. Y después, a nivel deportivo, sí, es una carrera interesante, en la cual se supone que Mercedes puede tener más competencia de equipos como Ferrari o equipos como Red Bull. Pero bueno, Kimi Antonelli tendrá otra prueba para demostrar que sigue entonado, que sigue en esa cresta de la ola y que sigue pudiendo ser el máximo favorito para cuando llegue el desenlace del campeonato y tener un colchón a su favor muy, muy interesante.
0: Y ahora estás muy lejos, estás allí en Zandvoort, Eugenio, pero ¿cómo va la cosa con Marín? Que hay al final muchísima expectación de tener aquí en Madrid muy cerquita, además de este estudio San Luis de la avenida San Luis 25, de aquí de Radio Marca, ese gran premio de la Fórmula 1, para el que queda nada, muy poquito ya.
1: Pues sí, lo más inminente es que la semana que viene ya tenemos el primer test real de coches en pista con los Fórmula 3. Sí que vimos aquel filming day de Ferrari, pero al final las imágenes están contadas y distribuidas por el propio equipo y el circuito, y con lo cual no se puede tomar ninguna conclusión. Ahora sí que tenemos al Fórmula 3 rodando, sí que tendremos a pilotos contando las sensaciones, sí que tendremos prensa especializada en el terreno, sí que veremos qué tal está en ese circuito de Madrid en cuanto a la pista. Más allá de la pista, se sigue trabajando a contrarreloj en toda la infraestructura. Muchas partes del circuito ya están terminadas, el corazón del circuito ya está terminado, pero obviamente sigue habiendo mucho trabajo que hacer en materia de zonas de fans, en materia de zonas de donde el público va a estar y un poco todo el envoltorio del circuito. Pero yo, como todo, esto es un circuito urbano, es un circuito, bueno, semiurbano, es la primera vez que se hace y esto, conforme pasen los años, irá mejorando y mejorando. En la Fórmula 1 ha habido pistas que se ha corrido casi como se podría. Por ejemplo, en Jeddah, el primer año, casi no era una pista de Fórmula 1 y se corrió, lo cual, esto es muy largo. Pero yo creo que Madrid está dando buena imagen y sobre todo está cumpliendo con los plazos marcados para llegar a tiempo a su gran premio, que en eso no hay ninguna duda, y va a estar a tiempo y va a estar, bueno, preparada para dar un buen espectáculo, que según dicen va a haber diversión relacionada con esta nueva Fórmula 1, así que bueno, podemos tener un bonito espectáculo en el circuito. El circuito que tenemos allá leído de la reacción.
0: Pues lo contaremos en Radio Marca y lo podréis leer, como siempre, tanto en la web de Marca como en las páginas del diario, en la letra de Eugenio Muñoz, que siempre pendiente de la Fórmula 1. Eugenio, gracias, un abrazo.
1: Muchas gracias, chicos. Nos seguimos hablando.
0: Un abrazo para Eugenio Muñoz, que está allí en Zandvoort, y nosotros seguimos aquí en el programa de Ortega.
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0: Eso es.
1: ¡Comienza la liga! ¡Qué contento estoy!
2: Le llaman Dr. Beat.
3: Vamos cerrando ya este programa de Ortega. Hemos hablado de Fórmula 1, ahora nos toca hablar de tenis. Luis Pastor, compañero de marca, ¿qué tal? Buenas tardes.
4: Hola Marco, buenas tardes.
3: Vamos a hablar un poquito de tenis, Luis, porque bueno, hemos tenido o tenemos en juego y en disputa ese Master 1000 de Cincinnati. Es una pena, eso sí que es verdad, que ya sin Rafa Jodar, que perdió ayer. Ayer hiciste el directo tú para marca. No sé, Luis, si te pareció raro la forma en la que se le escapa el partido, porque parecía que lo tenía bastante controlado ante Cowboli. Es verdad que Cowboli, el italiano, es un top 10 del mundo, es un grandísimo jugador, ¿eh?
4: Sí, Cowboli es un gran jugador, pero sí es verdad que bueno, un poco de pena con cómo terminó el partido para Rafa, ya que empezó muy bien, ganando el primer set, que no es lo habitual últimamente en el español, ya que le gusta siempre tirar de remontada, pero en esta ocasión que sí empezó adelantándose. Luego pudimos ver un poco cómo, sobre todo en el tercer set, sí que bajó más los brazos, un poco el rendimiento, y también es que también el problema creo que fue que se fue un poquito más para atrás en la pista Jodar, perdió un poco de sitio y no estuvo tan ofensivo como si en las dos primeras mangas estuvo algo más atrás. Y, por ejemplo, Cowboli pasó de un 20% de atacar en el primer set a un 30% al final del partido, y eso se notó.
3: Sí, se notó al final, como dices, casi que le hemos visto sentirse más cómodo yendo por detrás en el marcador, sabiendo que le aprieta el resultado, que tiene que remontar. Durante todo el verano ha sido así, así llegó prácticamente a la final de Washington, en la que, bueno, pues tuvo que pelear y que ganarlo todo ante tenistas de gran calibre. Luego no pudo en la final ante Fritz, y ahora pues se despide este Master 1000 de Cincinnati. Entiendo, Luis, que ya con las miras puestas solo en ese US Open, y no sé también a nivel de puntos dónde le vamos a terminar viendo al cerrar el año. Me decía Mariana el otro día que para ella es capaz de cerrar el año estando cerquita de ser top 3 o top 4, ¿eh?
4: Hombre, posibilidades tiene, ya que ahora mismo es décimo primero en el ranking, a un solo puesto de Taylor Fritz, que es el que ocupa ahora el décimo lugar. No sé yo si llegará tanto. Al final el top 3 está bastante alejado del resto. El que lo marca ahora mismo, a partir del lunes, será Carlos Alcaraz, ya que Alexander Zverev subirá una posición por la baja del murciano en Cincinnati, pero está un poco alejado el top 3, está a una distancia de 3.000 puntos del cuarto puesto, que lo marca Liasima ahora mismo. Y hombre, top 3 es complicado, pero sí, yo creo que lo podemos ver en el top 10, seguro que puede entrar, y lo más importante, que también puede clasificar a las ATP Finals, que sería el primer tenista en la historia en clasificar a las NIT ATP Finals en su primer año como profesional.
3: Es una barbaridad eso, si lo consigue haciendo Jodar. Yo creo que ahí sí que va a entrar, que va a ser el primero en conseguirlo, Luis, y que bueno, yo creo que en el top 10 seguro. Veremos si cercano incluso al top 5, porque sería una, pues dentro de que todavía le falta mucho, de que no ha conseguido un título mayor todavía, tan solo ese ATP 250 en Marrakech, es una de las irrupciones más bestias, digamos, que yo recuerdo en el tenis en mucho tiempo, por lo menos a una sola temporada, ¿no? A cómo está jugando o al nivel al que está últimamente.
4: Totalmente, así que hasta hace un año, en agosto del año pasado, no hay que olvidar que Rafa Jodar era el 550 del mundo.
3: Es una barbaridad.
4: Ha subido en todo este tiempo 400 y pico posiciones. Es una barbaridad. Y jugando tenis universitario, y este año que entró al circuito ATP después de las Next Gen Finals en Jeddah, decidió dar ese paso de pasar de la Universidad de Virginia al tenis profesional, y todo lo que ha progresado es una locura.
3: Del resto del Master 1000 de Cincinnati tenemos ya esos cuartos de final. Paul se va a medir a Cowboli, Tirante, el argentino, que está haciendo un gran torneo, se va a medir a Fields, Fritz ante Nakashima en ese duelo de estadounidenses y Tiafoe que se va a medir a Musetti. Luis, están muy fuertes los estadounidenses en este verano en casa y además acercándose ese US Open. No sé quién es para ti entre todos el favorito para alzarse con este Master 1000 de Cincinnati.
4: Para mí el favorito ahora mismo para llevarse el Cincinnati, aunque es un poco una ruleta rusa ya por cómo está ahora mismo el circuito, yo diría que es Arthur Fils, uh-huh. Para mí. El francés tiene una pegada tremenda, en pista dura un nivel también que es una locura. Viene de... En Washington llegó de lesión y ya llegó con gran nivel y se dio contra Hodar, pero ya apuntaba de que el francés después de las lesiones siempre suele llegar bien. Y en este torneo de Cincinnati lo está demostrando todavía más. Y para mí yo creo que es el favorito. Viene de ganar a Alex de Miñaur en octavos. Y pues yo creo que podríamos ver al francés alzarse con su primer título de Master 1000.
3: Pues estaremos pendientes en el cuadro femenino. Luis, ha perdido Sabalenka, que ha sido la verdad que sorprendente. No sé si apuntas a Coco Gauff, Rybakina. ¿Quién es para ti la favorita?
4: Bueno, sí, perdió Sabalenka, la número uno actual, contra Bechlek. Y pues ahora yo creo, para mí la favorita, voy a decir que es la polaca, Iga Swiatek, en mi opinión. Tiene ahora un duelo bastante complicado, precisamente contra Rybakina, en los cuartos de final. Pero yo creo que si consigue sacar ese duelo adelante, que además es la revancha de la semana pasada de Toronto, yo creo que puede, que la polaca puede encadenar su segundo Masters 1000 consecutivo. Y defender el título, la que ganó, fue la campeona el año pasado de Cincinnati.
3: Pues estaremos muy pendientes y como siempre lo analizaremos aquí en el programa de Ortega y en las ondas de Radio Marca, todo lo que tenga que ver con el tenis. Luis Pastor, compañero de Marca, muchas gracias, un abrazo.
4: Muchas gracias a ti.
3: Un abrazo para Luis Pastor y ahora conectamos también con esa redacción de Marca con César Díaz para hablar un poquito de UFC en este cierre del programa de Ortega. Hola César, ¿qué tal? Buenas tardes.
0: ¿Qué tal, Marcos? Buenas tardes. Pues sí, hay que hablar porque vaya telita.
3: Ay, vaya telita. El otro día le trajimos mala suerte a los españoles. Me comentabas que estabas ilusionado con ese combate de Joel, pero finalmente terminó perdiendo. Decía Joel que tenía que sanar la cabeza. No sé, ¿qué sensación te dejó ese combate, César?
0: Bueno, pues parece un año maldito, ¿no?, para las MMA en España, y la gota que ha colmado el vaso y lo ha demostrado es esta última derrota de Joel Álvarez. Al final es cierto, como comentábamos, que la cogió a corto aviso y aunque estaba preparado porque más o menos oscilaba bien entre el rango del peso que debía dar, es verdad que a lo mejor pecó un poquito de precipitarse y es por eso que ha dicho que ya no va a tomar esas decisiones tan impulsivas, sino que va a pensar un poco, va a tomarse tiempo para él y cuando de verdad esté preparado, pues volver a las andadas porque Joel tiene mucho que dar, el asturiano hemos visto que tiene un coraje que lo caracteriza y es uno de nuestras puntas más afiladas de deportistas españoles, ¿no?
3: Sí, sin ninguna duda, pero es verdad que bueno, pues ahí en esa pelea, como dices, a corto aviso, pues terminó llevándose la derrota. Veremos a ver qué le depara en el camino también a un Joel Álvarez, que yo creo que todavía tiene recorrido en las MMA y sobre todo en la UFC. El que no para, César, el que es una bestia, el que sigue ganando es Makhachev,
0: Makhachev no le para nada, pero es verdad que hay que comentar también que no todos son tan malas noticias como se dice las MMA españolas, porque todavía estamos a la espera de ver al hermano de Topuria, ajá, que tiene esas dos victorias consecutivas, y aunque todavía su próxima pelea es una incógnita, yo creo que podemos conocer noticias de aquí a final de año. Y además podemos conocer también el debut de otros dos peleadores que son inmensos, que vienen de la promotora de WOW, que es una de las más grandes que tenemos aquí en España y que se ha consolidado como una de las más seguidas en Europa, y vienen a darlo todo. Uno de ellos es Fabia Sintes y el otro Echer Sosa.
3: Pues estaremos pendientes, evidentemente, César, de estas peleas, del resto del mundo de UFC. ¿Qué me cuentas? ¿Makhachev o quieres hablar de algo más?
0: Bueno, Makhachev está imparable, lo hemos visto, que yo creo que ya entra en los debates, ¿no?, de ese escalofón de la fama, que la verdad es que es imbatible. Parece ya que ha superado hasta su maestro, hasta Khabib Nurmagomedov, y mira que ese es un hueso duro de roer. Así que nada, espero que no seguir siendo el gafe de la redacción de Radio Marca aquí con las noticias de UFC y que las próximas que te cuenten pues sean buenas noticias.
3: Pues serán buenas noticias, claro que sí. César, un abrazo.
0: Un abrazo, buena tarde.
3: Un abrazo para César Díaz, nuestro compañero de Marca. Nosotros que vamos despidiendo ya este programa de Ortega, te cuento también un poco cómo está el fútbol, porque ha ganado ya el Anderlecht de forma definitiva al Kairat Almaty 0-3 en ese partido de la previa de la UEFA Europa League, el primero que se estaba disputando. También tenemos al descanso la victoria del Jagiellonia 2-0 ante el Iberia, el conjunto georgiano, perdón, que está disputando esa previa de la Europa League. También al descanso el Mialbi 0, Red Bull Salzburg 0, así que el cuadro austriaco que está empatando ese partido. Ahora a las 7 se informará también Israel Herraiz, que arranca ya con ese marcador pues esos partidos que comentábamos con Fran González. Arranca el más interesante, sobre todo los de los dos equipos turcos, el del Besiktas ante Zalgiris y el del Trabzonspor, que va a recibir al Ferenbar húngaro. Ya para las 9 de la noche quedará el partido del Benfica, que viene de golear en la Liga Portuguesa. En Conference hay dos partidos al descanso. El Inter Turku de Finlandia está empatando a 0 ante el Copenhague, y el Lincoln, el cuadro de Gibraltar, escuchabais el otro día con Israel Herraiz y Marcos Bernata, su entrenador, y escuchábamos también hace poco a su delantero, a Manu Toledano, está empatando a 0, lo está haciendo de momento ante el Larne de Irlanda del Norte. Nos comentaban desde Gibraltar que pues eran dos equipos bastante similares, así que a ver si tiene suerte el Lincoln de Gibraltar, aunque está jugando con uno menos durante esta ida. Es importante que saque el partido adelante en el día de hoy. Por supuesto, en esa conferencia tenemos el partido del Getafe, que juega esta noche ante el Partizan y que lo vais a poder escuchar en Marcador, al mismo tiempo al que se va a disputar ese partido ante el Rayo Vallecano y el Alavés en Butarque, no en Vallecas, en Butarque, repito, ese partido de esta noche, segunda jornada de la Liga entre el Rayo Vallecano y el Alavés. En el Marcador, con Pablo Parra, con Carlos Pozuelo, nosotros que vamos despidiendo ya este programa de Ortega. Gracias por acompañarnos una tarde más. 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Gracias por acompañarnos una tarde más en el programa de Ortega. Volvemos mañana a las 4. Vosotros os quedáis ya con Israel Herraiz desde las 7 de la tarde en Marcador.

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9: Local, pero lo va a hacer en Butarque. Vamos a ver la presencia de aficionados en el Estadio Municipal de Leganés, porque es cierto que ya se viene vislumbrando que no va a haber mucha gente. Todo lo que sea más de 1.000, 2.000, 3.000 personas va a ser un éxito, ¿eh?, para la dirección de Raúl Santiago Martín, empresa máximo accionista y directivo y presidente de este club, que ha recibido un palo terrible en un comunicado del Alavés. Ya el Alavés hizo un comunicado, el Rayo no es que respondiera, pero hizo otro, y después el Alavés ha desmentido ese buen hacer del Rayo Vallecano a la hora de ofrecer esa predisposición, entradas para que los aficionados babazorros albiazules pudieran estar hoy en Butarque, que no van a estar. Va a haber poco del Rayo, va a haber ninguno del Alavés. Es decir, que tenemos Conference, tenemos, aparte de esa previa, también tenemos jornada de Liga. Se inicia la jornada número 2 con ese Rayo Alavés y tenemos un montón de partidos en la Europa League. Uno que ya ha terminado, también es fase de clasificación previa. Le ha ganado 0-3 el Anderlecht al Kairat Almaty, al descanso Jagiellonia 2, Iberia 1999-0, y al 47 Mjällby Sueco 0, Salzburgo 0. Acaban de arrancar otro montón de partidos y a las 8 arrancarán 4 más. En la Conference, al descanso, el que nos importa, el del Bicho Bezares, el Lincoln, que con uno menos está empatando a 0 en casa ante el Larne, norirlandés, de momento 0-0, como digo, al descanso, que vista esa franquía del conjunto norirlandés en cuanto a jugadores, con uno más toda la segunda parte estaríamos casi firmando. También al 46, Inter Turku Filnes 0, Copenhague 0, y otros tres partidos que han arrancado con 0-0, Midtjylland Rijeka North Jylland, St Gallen y Tromsø ante el Brighton. Otro montón que arrancan entre las 7:30 y las 9 de la noche, que luego te contaremos en el marcador de Radio Marca. Unos cuantos sonidos que te traigo en esta presentación de programa. Ya sabes que hasta las 8 te vamos a acompañar. Hoy ha sido presentado en el Barça, luego estoy con segura, Joao Cancelo. Esto dice el astro del Barcelona.
10: Ya gané Premier League, Bundesliga, la Serie A, pero no sé, aquí es diferente. No sé explicar por qué, pero porque me gusta el club, porque me identifico con el club, porque me siento bien en el vestuario también. Siento que la gente me quiere, yo también los quiero a ellos. Entonces es un misto de emociones, pero lo que puedo prometer es que voy a dar todo por este club y a intentar ayudar a que logremos los títulos.
9: Joao Cancelo, que regresa a su tercera etapa en el FC Barcelona. También, no presentación, pero sí primeras palabras de Konaté como jugador del Real Madrid. Esto decía Konaté en Real Madrid Televisión.
11: Significa muchas cosas para mí, porque la primera camiseta que tuve fue la del Real Madrid, que fue un regalo de mi hermano mayor. Desde ese momento siempre he soñado con jugar en este fantástico equipo y hoy estoy en el sueño y muy feliz de estar aquí. Sé que el club tiene expectativas muy altas para cualquiera que lleve esta camiseta y estoy aquí para luchar por el club con todo dentro y fuera del campo.
9: Las palabras de Konaté, recién fichado para ser central del Real Madrid. Y hablando de fichajes y hablando de centrales, el Cuti Romero, que llega al Atlético de Madrid, un Atlético de Madrid que ayer arrancó la Liga y lo hizo ganando 2-0 en casa ante el Málaga, con los datos de Canguilí y de Alex Baena. Esto decía el argentino.
12: Bueno, era un reto que me quedaba en la carrera. Dije que quería jugar en las tres ligas más importantes de Europa y estoy a un paso de cumplirlo. Ya me falta poco para empezar a competir en la liga y era algo que me lo había dicho con la familia. Bueno, la temporada anterior no se dio por pequeñas cosas de la vida, pero nada, tenía la ilusión de algún día llegar y esta temporada se dio, así que nada, estoy muy emocionado, tratando de prepararme de la mejor manera para pronto estar compitiendo con los compañeros.
9: Las palabras del Cuti Romero, que ya está poniéndose en forma y metiéndose en el grupo para ser importante en los planes del Cholo Simeone. Y una última, es casi de última hora, de baloncesto en la NBA. Extensión de contrato para James Harden, para la barba, que firma 3 años y 97 millones con los Cleveland Cavaliers, que ya en la noche de ayer se deshicieron del contrato de Max Strus para atraer a Peyton Watson, después de que le dejara colgado LeBron James marchándose a Philadelphia 76ers. Son las 7:05, una menos en la Comunidad Canaria, en este marcador de Radio Marca. Hasta las 8, muchas cosas que contarte.
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21: Estaba haciendo increíble eliminando al Ajax. Recuerdo que fue el primer equipo que se plantó y no viajó a Italia para enfrentarse, si no recuerdo mal, al Inter de Milán. Y a partir de ahí ya nos metimos todos en casa. Y vuelve 6 años después el Eurojeta, otra vez de mano de José Bordalás. Y la verdad que hay mucha ilusión aquí.
22: Sí, Bernat, ¿cómo está el estadio? No sé si pudiste estar el otro día, pero ¿cómo está el estadio? Me refiero de la remodelación, si ya está completo o si le falta todavía un poquito.
23: No, todavía le falta un poquito. De hecho, lo estábamos comentando ahora con JL, que lo tiene más reciente el recuerdo. Yo hacía un tiempo que no me pasaba por aquí y es verdad que, sobre todo, esto es la parte del gol, la que creo que ahora está más en obras. Está absolutamente vallada por las obras y yo no lo he visto por dentro. Ahora, cuando entremos, os diremos cómo está quedando. Lo que nos contaban es que está quedando bastante guapo, o sea, que va a quedar un estadio bastante chulo. Y bueno, de momento siguen las obras. Dijo Bordalás en rueda de prensa que él ha visto avances bastante importantes después del verano.
22: No fue un buen debut, JL, del Getafe. Es verdad que estuvo marcado, ¿no?, por la expulsión de Kiko Femenía y un poco por el tema arbitral que hablábamos en el día de ayer. Muy pronto también una amarilla Da Vinci, que veremos Da Vinci, ¿no?, la continuidad en el lateral izquierdo después de la llegada de Johan Mojica, la quiero ver yo. Pero quizás es un buen momento para resarcirse con esta piedra de toque de entre semana para ir trazando el esquema, aunque bueno, iba a decir, ir trazando el esquema del 11 titular de Bordalás. Ahora, si tienes dos competiciones, tres, y luego cuentas la Copa, esa profundidad de plantilla va a ser más importante que nunca, porque claro, jugar cada 2-3 días es muy complicado.
21: No, está claro que el Getafe, si consigue pasar la fase previa, tiene que hacer una plantilla acorde que pueda competir en tres competiciones. No va a ser fácil, ya sabemos las complicaciones que está teniendo el Getafe los últimos años para hacer plantilla, ya sabemos los cabreos de José Bordalás en las últimas temporadas, públicos y manifiestos. Este año es diferente, ha dicho que hay sintonía, que hay buena sintonía y que están trabajando bien en la confección de la plantilla. Esta semana, por ejemplo, han anunciado también a Francho, al futbolista que viene también procedente del Zaragoza, y tiene que completar todavía. Cuando mira, viene por aquí el Partizan de Belgrado, suenan los caballos de la policía y, como te decía, tiene que confeccionar todavía la plantilla, tiene que empezar a incrustar piezas importantes como la de Enes Unal, que vuelve al Getafe sí. otra vez, y si está al nivel que en el que estuvo en su primera época en el Getafe, es un jugador diferencial y tiene que ir ensamblando un poquito los nuevos fichajes, y hoy van a ser minutos importantes para muchos de ellos.
22: Con si no me confundo, corregidme, Javi Muñoz y Neyú fuera de la lista para la Conference. Sé que Neyú sí, lo de Javi Muñoz no lo sé. Berrocal, que está cada vez más cerca del Cádiz, pero claro, tiene que ir empezando a hacer listas descartando los que no van a estar después.
23: Sí, y bueno, de la lista de hoy precisamente, lo que te cuento, Irra, es que se cae Mario Martín por el golpe que recibió el otro día ante el Alavés, un centrocampista que menos que va a tener Bordalás en el día de hoy, que es verdad que es la zona, yo creo, donde más problemas está teniendo el Getafe, donde más está pidiendo que refuerce la plantilla. Lo decía JL ahora, lo del tema de Francho. El otro día sacaba Mateo Moreto el nombre de Budgetic. Es un tema delicado para el Geta, con las bajas que ha tenido en este mercado, y donde más se va a tener que mover.
21: Claro, bueno, es que, Irra, piensa que el Getafe ha perdido a Arambarri y a Luis Millas.
22: No, sí,
21: son palabras mayores.
22: ¿Tú sabes que le vendría muy bien ahora mismo al Getafe? Javi Casquero.
21: Ver, cuéntame.
22: Javi Casquero.
21: Bueno, hombre, claro. Javi Casquero.
22: No, te lo
21: claro,
22: digo.
21: Y al Sporting.
22: Escucha.
23: ¿Cómo hilas? ¿Eh?
22: Ahora vas a entender por qué. Ahora vas a entender por qué. Luego nos oímos. Hasta ahora.
23: Chao.
22: Bueno, y trazada la previa de un partido que está a puntito de empezar, buscamos protagonistas. Uno se retrotrae, evidentemente, cuando piensa en el Getafe y piensa en competición europea. Aquella UEFA, aquellos años 2007-2008, aquel fatídico partido donde todos nos pusimos un poquito la camiseta del Getafe, evidentemente, ante el Bayern de Múnich, y que tuvo un desenlace que nadie quería. Uno se pone a ojear ese 11 del Getafe y evidentemente le vienen a la cabeza muchos futbolistas. Le viene De la Red, le viene Celestini, le viene Cosmin Contra, protagonista hoy en Radio Marca Madrid Sur con Sergio Torres, le viene Manu del Moral, le viene Gavilán y le viene Javi Casquero, uno de nuestros pizarritas. Hola, Javi, muy buenas.
3: Hola, ¿qué tal? Muy buenas.
22: Digo que uno se pone a revisar ese 11, que es un 11 espectacular, el del Getafe, que nos habría encantado que el desenlace tuviera otro destino. Y hombre, nos acordamos de ti. Es verdad que nos acordamos un poco de ti también porque eres amigo de la casa, ¿no? Porque eres pizarrita y es fácil acordarse de ti.
3: Sí, bueno, recuerdos fantásticos de una etapa que disfrutó muchísimo la afición azulona, y que ya teníamos ganas, ¿no?, de ver de nuevo al Geta en Europa, esta vez en la Conference, con una eliminatoria previa que seguramente va a ser complicada, como en su momento también pasamos nosotros frente al Twente holandés, y que seguramente la gente no recuerda, pero fue también complicada en ese partido de vuelta que pasamos en la prórroga. Por lo tanto, hay que prepararse para sufrir los momentos de partido que se necesiten, pero yo creo que este Getafe está preparado para ello.
22: Ahora te pregunto por este Getafe, por el de ahora, pero por aquel Getafe, más allá de aquel partido que todos tenemos en la retina, evidentemente, en la memoria, nunca se nos puede olvidar, ante el Bayern de Múnich y esos dos goles finales de Luca Toni que nos dejaron, ¿no?, con esa espinita. ¿Cómo recuerdas aquel paso por competición europea del Getafe? ¿Recuerdas eso que yo siempre digo, siempre me retrotraigo ahí, porque creo que es realidad, de que todos, fuéramos el equipo que fuéramos, nos pusimos un poquito la camiseta azulona, ¿verdad?
3: Sin ninguna duda, porque bueno, era Europa League y los rivales eran de muchísima entidad. Entonces, yo fue como una aventura, ¿no? Yo lo puedo definir así, en el que incluso los futbolistas no éramos conscientes quizás de la repercusión que podía tener. Nosotros íbamos a jugar a los partidos con un entrenador como era Laudrup, que le gusta muchísimo la propuesta ofensiva, y íbamos sin ningún complejo a disfrutar, a jugar, y yo creo que por eso nos salió tan bien la competición, ¿no? Porque quizás los rivales nos veían como un equipo menor, y sin embargo nosotros teníamos jugadores de muchísima calidad y le complicábamos a todos. Fue fantástico la experiencia y lo que disfrutó ese equipo y la afición azulona, y yo creo que en ese partido de Bayern Múnich que mencionabas, incluso todo el país era del Getafe.
22: Sí, nos quedamos con la espinita, ¿no? De evidentemente de no ver esos dos goles en la prórroga, de que no pudiera meter mano. Claro, por aquel entonces, fíjate que a lo mejor hoy el Getafe, digo, en el partido ante el Partizan, quizá las tornas están cambiadas, pero por aquel entonces, ya no solo por ser un equipo español, ¿no?, en aquel partido ante el Bayern, yo creo que siempre nos ponemos un poco del lado del equipo que va con la categoría de menos favoritismo, que evidentemente ante aquel Bayern de Múnich lleno de estrellas y de ídolos, el Getafe no era favorito ni mucho menos. Pero cuando vas con ese cartel, Javi, los equipos se pueden volver muy complicados, ¿eh? Lo digo porque hoy quizá el Partizan de Belgrado, que yo creo que a priori, sobre todo en Getafe, puede ser menos favorito. Digo que cuando vas con ese cartel de menos favorito, cuidado, ¿eh? Que se te puede complicar el partido. Igual que el favorito, claro.
3: Sin ninguna duda. Hemos visto la conferencia que ha hecho el Rayo Vallecano y hay rivales que quizás la gente no conoce tanto y demás, pero es un partido de fútbol y al final te pueden complicar. Este es un Partizan, es un equipo joven que juega con muchísimo ritmo, muy atrevido, que viene compitiendo ya la conferencia desde el 18 de julio, por lo tanto está mucho más rodado que el Getafe. El Getafe es un equipo en construcción con muchos jugadores nuevos, que sobre todo el aspecto físico es el que vamos a ver cómo responde el equipo y cómo acaba de acoplar, en este caso Bordalás, ese 11 que quiere para competir esta eliminatoria. Creo que lo bueno que tiene el Getafe es que es un equipo muy reconocible, da igual los jugadores que lleguen, que prácticamente ya saben a dónde llegan y lo interpretan muy bien. Lo vimos en este primer partido contra el Deportivo Alavés, que quizás la expulsión deja una sensación que no es la realidad, que era un partido muy igualado, pero vi el Getafe de siempre, en el que si Enes Unal vuelve a tener participación, veremos también que Satriano, acompañado de un 9, puede rendir muchísimo mejor, sólido defensivamente. Seguramente sea una eliminatoria con marcadores ajustados, pero ahí el Getafe también se desenvuelve muy bien.
22: Se ha reforzado bien en el mercado el Geta, parece que tiene la baja de última hora para el día de hoy de Mario Martín, así que tendrá que, no sé, inventarse algo ahí en el centro del campo, porque Francho Serrano, supongo que con los pocos entrenamientos que ha tenido, igual le falta todavía, pero digo que se ha reforzado bien, Javi, con el regreso de Unal, con el fichaje de Mójica, el propio Francho Serrano, se ha reforzado muy bien el regreso de Zahir Romero, que ya lo había hecho muy bien la temporada pasada en el Geta, o Terrats, o Satriano, pero ya en propiedad. Se fue muy injusto, fíjate, yo creo, el año pasado, ¿verdad?, con el Geta. Al final se ganó por merecimiento y por derecho propio estar peleando donde está peleando hoy para meterse en competición europea.
3: Sí, porque bueno, la temporada vino extraña, ¿no? Con ese inicio, con 11-12 profesionales, y quizás se ha hablado más de todos los problemas que ha tenido el Getafe con las inscripciones, uh-huh, que quizás el rendimiento que se le sacó a la plantilla. Obviamente los refuerzos que llegaron en el mercado invernal le dieron otra cara al equipo, porque jugadores como Satriano y Zahir Romero fueron importantísimos para al final conseguir la permanencia, pero luego el equipo se agarró muy bien a los partidos, compitió muy bien, como suele ser habitual, desde la competencia y tener más efectivos, también el entrenador pudo hacer quizás mejores once y más competitivos, y al final consiguió una clasificación para Conference séptimo en Liga. Tiene un mérito de verdad que la gente no es consciente. Quizás si no sigue la actualidad del Getafe día a día, no es difícil entender qué es lo que ha sucedido, cómo ha podido llegar a ocupar esa posición en la tabla. Pero bueno, si sigues el día a día del Getafe, incluso lo comentaba Bordalás, ¿no?, que es la temporada de más mérito de su carrera deportiva por todas las dificultades que ha tenido. Y bueno, en cuanto a los refuerzos, hay una sombra muy grande, que es la marcha de Luis Milla y Mauro Arambarri, pero que también me fui yo de ese centro del campo, que se fue Maximovic, que quizás la gente, cuando se van determinados futbolistas, piensan, vamos a buscar el próximo Luis Milla. No, hay que buscar buenos centrocampistas que hagan que el equipo siga siendo muy competitivo, porque Maximovic no se parece en absoluto a Milla, y también entraron en Europa, se clasificaban sextos y el rendimiento del equipo fue fantástico. Hay que buscar las piezas que hagan que Bordalás de nuevo consiga que el equipo funcione, con otras características, porque a Luis Milla, cuando lo ficharon, no era ese jugador de 10 asistencias, sin embargo, en el Getafe se convierten en mejores futbolistas. Pues vamos a ver si con Mangala y con Terrats es capaz de Bordalás de nuevo hacer el milagro y conseguir que tengan unas cifras y unos números en cuanto a rendimiento que en su carrera deportiva no las hayan dado, y sí con el Getafe.
22: Es verdad que tú lo has dicho, ¿no? En equipos de la talla del Getafe o del Rayo, que hablabas antes de la Conference, cuando se van futbolistas que lo han hecho muy bien y salen a unos equipos mayores, existe ese sentimiento de orfandad, ¿no? De decir, ahora el recambio va a ser peor o no va a rendir al mismo nivel, y muchas veces te llevas...
3: Claro, pero el jugador que se va ya tiene un nivel que es imposible que lo pueda fichar el Getafe, porque lo ha fichado que está en Champions. Entonces, si se te va a jugar que está disputando la Champions y otro que se va a River Plate, pues obviamente tienen un nivel que está muy por encima quizás de lo que es la realidad del equipo en el que estaban de origen, que es el Getafe, pero bueno.
22: Y además, Javi, pero que puntualizabas tú muy bien, que Luis Milla y Arambarri cuando llegan al Getafe, no solo de ahora, claro.
3: Está claro.
22: ¿Quién sabe si de aquí a lo mejor a 4 años decimos que se están yendo Mario Martín, Mangala o Terrats, porque han llegado a ese nivel? Claro, es que no lo podemos...
3: Totalmente. No lo podemos saber. El rendimiento de Terrats, marcó 4 goles en el último mercado invernal cuando estuvo de diciembre a final de temporada, y este chico jamás había marcado esa cifra de goles. Pues bueno, vamos a ver si le convierte también el máximo goleador del equipo, como lo hizo con Arambarri, que tampoco había llegado a esas cifras, ¿no? Que ha marcado 6 goles la temporada y la anterior 10. Es que la realidad es que en Getafe los futbolistas rinden muy bien. Con este entrenador también, si tienes materia prima, saca muchísimo de los jugadores. Y lo importante es que al menos sean jugadores de nivel, de primera división, que ya se encargará Bordalás de sacarles al máximo.
22: Total. Te hago las dos últimas, que sabemos que tienes que crees curro, que tienes trabajo. Unal, ¿crees que viene para ser titular, para cerrar un poco ese vacío que quizá en las últimas temporadas Borja Mayoral, arrastrando lesiones, posible salida, no ha conseguido llenar? Porque es verdad que Unal también tuvo una grave lesión no hace demasiado, ha estado un tiempo fuera en el Bournemouth. ¿Crees que viene a ser de golpe y porrazo, que suele decirse, hablando mal y pronto, para ser titular, para ser ese hombre que traiga los goles a la delantera?
3: Bueno, pues en el último partido salió en el descanso. Yo sí que lo veo para ser titular y creo que le han traído para eso. Yo creo que es un futbolista que en la última temporada ha disputado muchos partidos, pero pocos minutos. Eso no habla de que su estado físico fuera malo, sino que quizás de la competencia o la confianza del entrenador no era para darle muchos minutos. Y es un jugador que cuando ya te has lesionado y ha pasado ese periodo de ese año en el que quizás necesitas, pues, mucha confianza, muchos minutos, no se la han dado en Premier y sí se la van a dar en Getafe. Yo soy muy respetuoso siempre cuando un futbolista se lesiona, porque parece que ya no vales, ¿no? Cuando te has lesionado la rodilla. Hay muchísimos casos de futbolistas que bueno, ahora... Yo creo que el más claro es el de Rodri, ¿no? Que parecía que no valía y ahora es el mejor jugador del mundo. Sí, sí. Entonces, hay que tener tranquilidad, respeto por los jugadores que sufren muchísimo, sus familias, hay mucho trabajo detrás para volver a jugar y ser útil en tu equipo. Si el jugador ya ha disputado muchos partidos la temporada pasada, el jugador hay que tratarlo como uno más y valorarlo solo desde su rendimiento. No pensar que es que ya está lesionado, que tal... Lo que se suele comentar muchas veces cuando no ves el rendimiento adecuado, y para mí es una pieza necesaria para que Satriano y Mayoral ofrezcan su mejor versión, porque ese futbolista de primer balón de juego directo que tanto necesita el Getafe, además es un jugador con muchísimo gol, que seguro que va a venir con muchísimas ganas y con esa confianza que quizás le falta, porque necesita cariño, ¿no? Y él viene aquí, como ha comentado, que Getafe es su familia, es su casa, y yo creo que ese rendimiento lo va a dar, además que lo necesita el equipo, porque no tiene, con la baja de Uche, que también lo hemos mencionado, pero es importantísima, carecen de ese jugador para ese primer balón de juego aéreo, de ese juego directo que tanto utiliza el Getafe.
22: Fíjate que qué mala suerte, ¿no? La salida el año pasado de Uche, cuando nadie quería que se fuera, el regreso, parece que esta vez iba a quedar, que iba a aportar, que iba a volver a tenerlo a su disposición Bordalás, ¿no? Que es un estilo futbolista muy Bordalás, y esa entrada que le ha apartado por completo de la temporada, ¿no? Pues yo he dicho mala suerte, porque... una entrada un poco fuera de lugar también, aparte de mala suerte, claro.
3: Sí, totalmente, porque la temporada pasada hablábamos mucho del límite salarial del Getafe, pero sin embargo, en este mercado están haciendo muchas incorporaciones, eso ya quedó atrás y parecía que Uche iba a ser uno más del equipo y bueno, es un perfil de jugador que es que no es que no lo tenga el Getafe, es que no lo tenemos en nuestra liga. Correcto. Es que es muy especial el chico, es un jugador súper fuerte, en el último tercio saca muchas cosas a favor de su equipo y para el juego del Getafe, ese juego directo, parecía un jugador esencial. Bueno, hay que buscar soluciones siempre, ¿no? Y no depender de un solo jugador. Pero sí que es una baja muy sensible.
22: Y para buscar soluciones, para eso estará Bordalás, seguro que para eso es el número uno. Digo que te hago la última, Javi, ya te despido. ¿Te gusta la Conference? ¿O eres de los que le gusta? A mí me encanta, ¿eh? La he podido vivir con el Rayo, además, hace muy poquito, y creo que es una competición que le da oportunidad a equipos que si no, quizá no les daría para llegar, ¿no? A la extinta UEFA, a la Europa League, a la extinta UEFA que jugara ante el Bayern de Múnich y el Geta. ¿Te gusta? ¿Eres pro Conference o no?
3: Sí, me gusta. Me parece una competición divertida en la que obviamente el aficionado tiene que mentalizarse que hay muchos equipos que son muy desconocidos y que hasta que no llegas a cuartos, pues no empiezan a aparecer quizás los equipos importantes, muy reconocibles para todos, pero que te encuentras también buenos futbolistas, buenos equipos, que están bien trabajados, que es una competición complicada, con viajes largos, también desgasta mucho. Pero yo también tuve la oportunidad de comentar toda la conferencia hasta la final en tiempo de juego del Rayo Vallecano y me lo pasé muy bien, porque pasan cosas realmente extrañas, sí. Últimos minutos loquísimos. Es muy divertida, la verdad que es muy divertida, pero también hay que tomárselo como que realmente es Europa, porque luego puedes jugar una final contra un equipazo como el Crystal Palace, pero para ello hay un recorrido y un camino en el que afición y equipo tienen que tomárselo muy muy en serio, porque al final puede haber premio, ¿no? Lo hemos visto con los equipos españoles, mm-hmm. que pueden llegar lejos. Por lo tanto, sí, hay que disfrutarla y para eso el Getafe tiene que pasar esta previa.
22: Es una competición muy diferente. No queremos que al Getafe le pase lo que le pasó a Osasuna con el Brujas, ni mucho menos.
3: Eso es.
22: La verdad que al Rayo la previa fue mucho más fácil, recuerdo, con el Lehman Grodno, con el equipo bielorruso, y luego llegó a esa final, que fue en Leipzig. La próxima final de la Conference se juega en Frankfurt, también en Alemania, así que ojalá que hoy pongamos esa primera piedra para que el Geta, pasito a pasito, pueda llegar a ese sueño. Que te mando un abrazo enorme, Javi, que disfrutes del partido y que consigamos meter al Geta en la Conference.
3: Muchas gracias, un abrazo.
22: Con Javi Casquero, con una leyenda azulona, para que ojalá también arrimemos un poquito el hombro y para que el equipo de Bordalás en este marcador todos los jueves juegue en Conference.

0: Suerte de verdad para el Getafe en el compromiso que arranca en una hora y media. De hecho, vuelvo a Getafe, pero con noticia JL que no tiene que ver con el fútbol, sino con el tenis.
1: Porque es la noticia que llevamos esperando mucho tiempo. Ya sabemos la decisión de Carlos Alcaraz y es la de volver a jugar en el US Open. Lo ha anunciado al más estilo Fabrizio Romano con un here we go, una banderita de Estados Unidos y así anunciaba Carlitos Alcaraz que vuelve a la competición después de su último partido que fue el 16 de abril en el Conde de Godó. Ahí se lesionó de la muñeca en un partido ante Mensik que ganó, recuerdo, pero se retiró al día siguiente después de hacerse las pruebas. Parecía que podría continuar en próximos torneos, no fue así, se fue alargando la cosa, no llegó al Mudo de Madrid Open, no llegó a Roma, no llegó a Roland Garros, se perdió también la gira de hierba y finalmente va a estar en el US Open, eso sí, Irra, sin preparación, sin disputar ni un partido oficial, sin disputar ni un torneo, directamente a lo grande.
0: Bueno, pero gran noticia, que esté, que significa que está mejor físicamente, que lo disfrutemos en uno de los grandes como es el US Open. Por cierto que hoy se arrancan también los cuartos de final en Cincinnati, de hecho ya lo está haciendo en el cuadro Wita entre Anisimova y Pegula, de momento 2-3 para la norteamericana, bueno, son norteamericanas ambas, de momento 2-3 y además ya con break a favor, y no antes de las 9 también Tommy Paul ante Coboli, el partido del verdugo en el día de ayer de Rafa Jodar. Gracias JL, hasta ahora.
1: Nada, chao.
0: Con la noticia de que, buena noticia, va a estar en el US Open Carlos Alcaraz. Es verdad que físicamente veremos cómo está. Es la gran cita del día de hoy, lo de Getafe. La otra gran cita es que arranca la jornada 2 en la Liga EA Sport. Lo hace, pues, muy cerquita de Getafe. Lo hace en Leganés, en Butarque. Hola, Pablo Villa, muy buenas.
2: ¿Qué tal, Irra? Son las 7:30. Esto es en directo, ¿eh? Esto es en directo.
0: ¿Tengo que oír algo o...?
2: No, digo,
0: No, es que, perdón, es que me he quedado diciendo...
2: No, tú, cáptalo como quieras. Claro.
0: Vale. Vale, sí, o sea, sí va por ahí, ¿no? Que tengo que oír algo, pero que no oigo absolutamente nada. Vale, ¿estáis fuera todavía de Butarque o estáis ya dentro?
2: Sí, no, mira, seguimos todavía aquí esperando a que abran las puertas de Butarque para recoger las acreditaciones. Ya está el Rayo Vallecano, lo ha hecho hace poquitos minutos, la verdad, literalmente en familia. No me salen más de 150, 200 espectadores. Ahora Sergio Torres, que es experto en contar, te lo dirá.
0: Buen contador.
2: Pero justo acaba de llegar también el Alavés en el autobús. Hay aficionados del Alavés con camisetas, algunos han reconocido que ha venido sin entrada, porque ya sabemos que el Rayo no le ha dado entradas al Deportivo Alavés y en esas estamos, a punto ya de entrar en Butarque.
0: Contable de este programa de Marcador y director de Radio Marca Madrid Sur. Hola, Sergio Torres, muy buenas.
3: Israel Herraiz, ¿cómo estamos? Muy buenas.
0: ¿Cuántos cuentas tú? Porque Pablo había dicho 150, pero bueno, evidentemente tú tienes mejor ojo.
3: Hay poca gente. Ahora mismo, bueno, en la llegada de los autobuses, yo creo que no habría ni 150 personas alrededor de la valla, que sorprende. Y luego hemos podido hablar un poco con la afición visitante, en este caso con la que me encargo yo, y muchos me han dicho que va a haber en torno a 1.500 personas del Alavés. La gente aquí es optimista, no me lo ha dicho ni uno ni dos, y claro, han aprovechado y son conscientes de que la afición del Rayo no iba a venir a este partido para conseguir su entrada. Incluso yo creo, Irra, te diría, tú que conoces bien esa cola, que han tenido que hacer menos espera de lo habitual, precisamente porque mucha afición del Rayo no se ha acercado a sacar su entrada y por lo tanto, Irra, yo creo que vamos a ver una muy buena entrada, en este caso por parte de la afición visitante.
0: Pues, de verdad que es terrible pensar que puede ser que en Butarque, que no es campo ni del Rayo ni del Getafe Villa, pueda haber incluso más personas de Vitoria que han venido sin entrada que del propio Rayo, porque hemos estado viendo imágenes de las filas que había tanto en Arroyo del Olivar, bueno, en Paso Fofo, como en la Albufera, y muy poca gente ha ido a retirar su entrada después de que el Rayo lo hiciera oficial hace un par de días, ya a las 12 de la noche.
2: Bueno, es verdad que se han puesto a la venta entradas para público en general a 25 euros, entonces gente del Deportivo Alavés que pudiese estar por aquí y pudiese comprar esa la posibilidad y, como dices, pues las colas que habitualmente estamos acostumbrados a ver todos los veranos de renovación de abonos, de nuevos abonos, pues durante estas últimas horas se han quedado en una décima parte porque la gente no va a venir. Hay alguno que sí, hemos hablado también con alguno que otro aficionado del Rayo y lógicamente pues entiende que tienen que estar con su equipo y la manera de hacerlo y de acompañar a los futbolistas es estando aquí y no quedándose en casa. Quiero decir, esto es tan libre y tan personal que no hay que repartir carnés, del que se queda en casa es más rayista del que viene aquí a butar, que creo, es totalmente opinable eso. Y bueno, pues uno puede estar en contra de la gestión y estar con su equipo, o interpretar que la mejor manera de estar con su equipo es quedándose en casa y dándole la espalda al club. Es tan subjetivo, Irra, que yo no me atrevo realmente a mojarme de quién es más rayista que otro. Realmente no hace falta repartir carnés.
0: No. Y además que creo que hay que respetar todas las posiciones. Todos tenemos una nuestra. Bueno, yo no me oculto. Yo soy abonado del Rayo Vallecano. Yo no voy a estar, evidentemente, porque me toca trabajar. Pero en el caso de que no trabajara, tampoco estaría en Butarque. Porque en mi opinión, ¿no? Pero que eso no significa que el que haya sacado su entrada sea más o menos rayista. Bueno, realmente de este tema lo hemos hablado todos, los comunicados, el cruce, etcétera. Así que como me está esperando un prota, permitidme que os pregunte un poco por lo deportivo, si os parece, a los dos. Le pregunto a Villa por el Rayo, Pablo, porque no sé si esperas algún cambio en el esquema de Beñat San José para el partido de hoy, con respecto, mira, al partido que además estoy viendo repetido del Pizjuán.
2: También es un poco masoca viendo ese partido repetido.
0: Lo tengo aquí en una televisión, no es que lo haya querido poner yo.
2: Después del arbitraje que vivimos en ese partido. Yo creo que no va a haber cambios. La única duda puede estar en la delantera, donde Randy Enteca, pues pretemporada tras pretemporada, se gana y llega físicamente mejor que sus compañeros ser titular. Yo creo que no lo va a ser, que va a aparecer Camello, pero que el resto será el mismo 11 que vimos en el Pizjuán, es decir, con Batalla en portería, con Rati, con Leyen, con Patecis y con Bayú en defensa, con Valentini, con Unai en el centro del campo y con De Frutos, con Isi, con Álvaro por detrás del punto.
0: No porque solo porque seas un excelente periodista, que lo eres, Sergito, sino porque además la primera jornada del Alavés jugó contra el Getafe, entonces sé que estuviste pendiente del partido, que ha arrancado muy bien la temporada del Getafe, con la irrupción quizá de Mikel Rodríguez, que salió en la segunda parte, que tiene opciones para el día de hoy, y veremos sobre todo en la delantera si lo de Mariano le ha convencido tanto a Quique Sánchez Flores como a la afición, ¿no?
2: Déjame que antes de que le preguntes, sí, a la referencia de la información del Deportivo Alavés, sí, el Rayo Vallecano ha sacado convocatoria. Parece que ahora va a ser costumbre sacarla 3 horas antes del partido.
0: Muy bien.
2: Y bueno, como podíamos ya barruntar, está Chitaisvili en esa lista. Ya está a disposición el extremo georgiano, el segundo fichaje del Rayo. El que no está es Kumbula y tampoco Luis Felipe, que sí estaban los dos subidos en el autobús. Se han bajado vestidos de calle y van a acompañar a su equipo en unas gradas de Butarque que van a estar más que semivacías. Sergio, te preguntaba.
0: Adelante, el experto Babazorro, sí.
3: Pues sí, yo creo que sí, que precisamente eso es lo que está buscando Quique Sánchez Flores, que ya lo dijo después del partido en sala de prensa, que espera tener a este Mariano para toda la temporada y que de jugar así toda la temporada, pues no jugaría en el Alavés, ¿no? Cosa que coincidimos porque lo hemos visto tanto en Lyon como en pequeños chispazos. Me acuerdo de aquel partido contra la Roma en su debut, creo, con Julen Lopetegui en el banquillo cuando hizo ese golazo por la escuadra. Entonces, pues yo pienso, ¿no? Y creo que el Alavés va a querer subirse al carro de Mariano, al efecto Mariano y a esa inercia ganadora que, oye, Irra, tú bien lo sabes, que a estas alturas de la temporada y más estos equipos que suelen pelear por la zona caliente de la tabla, pues cuanto más puntos puedan sacar ahora, sí, pues mucho mejor y menos apuros van a tener al final de la campaña.
0: Bueno, tú bien lo sabes, Pablo, el medio año de Íñigo, si no llega a ser por los 6 primeros puntos que saca 6 de 6 Francisco entre Almería y Granada, al Rayo le habría costado muchísimo, ¿eh?
2: Bueno, y porque el nivel de puntuación de los equipos que bajaron ese año, el Granada, el Cádiz y el Almería, fue muy bajo, esa es la realidad. El Rayo queda 17º esa temporada y aún así termina, creo recordar que eran a 7 puntos de los puestos de descenso. Yo creo que el Rayo afronta un tramo importante de calendario con estos 2 primeros partidos en casa, tanto hoy como el siguiente frente al Racing de Santander, porque entre medias recordemos que tiene que jugar contra el Barça, luego visitar el estadio Santiago Bernabéu, así que podemos plantarnos una tesitura complicada para el Rayo en este inicio de Liga, que no tiene un calendario fácil y que tiene que, iba a decir que responder en casa, pero es que no estamos, el Rayo no está en casa, es la verdad.
0: No, claro, sí, la verdad que bueno, juega de local, pero no está en su...
2: De falso local.
0: De falso local. Como de falso 9, pero de falso local. Que lo paséis bien en la vuelta de la Liga para el Rayo, aunque no sea en Vallecas, pasarlo bien en Butarque. Chicos, un abrazo.
2: Un abrazo,
3: chao, chao.
0: Para este Rayo Alavés que arranca en 1:22. Enseguida conoceremos los 11 de Beñat San José y de Luis García Plaza. ¿Ya ha cogido el teléfono? ¿Ya lo ha cogido? Ah, prota.

0: Javier, muy buenas.
1: Hola, muy buenas, ¿qué tal?
0: Digo que el dato, me ha parecido ahí un flash, John Pérez Bolo junto a Dimitar Berbatov, máximo goleador de aquella UEFA, no sé si te acuerdas.
1: Sí, ¿cómo no me voy a acordar de esa época y de ese dato, ¿no? Bueno, pues cosas importantes que se consiguieron en esa época y, bueno, orgulloso de haber pertenecido a ese rayo y de conseguir lo que conseguimos todos juntos.
0: Fíjate, John, que uno cuando piensa siempre, no sé si a ti te pasa, yo tenía 7 años, te lo digo, pero yo siempre que pienso en Alavés Rayo, Rayo Alavés, cuando se enfrentan, la cabeza se me va ahí a esos partidos, a esos dos partidos, al de el 3-0 de Vitoria y luego la vuelta, que al Rayo no le falta tanto, que gana 2-1 en Vallecas.
1: Sí, la verdad que nosotros fuimos a esa eliminatoria con mucha ilusión. Cuando pasamos de ronda, pues pensábamos que en la eliminatoria del Inter contra el Alavés, pues que hubiera pasado el Inter, pero consiguió también una machada el Alavés y lo eliminó y bueno, pues íbamos con mucha ilusión, pero ese partido, pues bueno, creo que fue de los peores que nos salieron esa temporada y bueno, volver para el partido de Vallecas con un 3-0, pues bueno, sabíamos que era difícil, pero nosotros intentamos hasta el final darle la vuelta a la eliminatoria, pero no pudo ser.
0: Ya te empieza el partido luego en Vallecas y al minuto 9 ya marca Jordi Cruyff, es decir, ya es un 4-0, que remontar por aquel entonces todavía con el valor doble de los goles, pero siempre te lleva la cabeza ahí, te habrán llamado de todos lados durante el año pasado porque, como es lógico, yo no te llamo para preguntarte por eso, ¿no? Pero como es lógico, pues el periplo por la Conference del Rayo traía muchas similitudes, ¿no? 25 años después con lo que fue aquella UEFA. No me voy a quedar con las ganas de preguntarte. ¿Cuál te parecía mejor equipo? Tú que los has visto, los has vivido a uno desde dentro, el otro desde fuera. ¿Te parecían? No te voy a hacer la pregunta, la puñeta de que te moje de cuál te parecía mejor. Pero ¿te parecían parecidos, nunca mejor dicho, valga la redundancia, o no tenían nada que ver el uno con el otro?
1: Bueno, yo creo que eran épocas diferentes y que el fútbol, después de 25 años, ha evolucionado mucho. Lo que sí te puedo decir, y sí que lo veía muy parecido, sin una similitud muy importante, ya hace 25 años, como ahora en la actualidad, la familia que había dentro del vestuario, la unión que había, el compadreo que había dentro del vestuario, el buen rollo, y bueno, pues eso hizo que nosotros hiciéramos una competición muy muy buena, tanto en Liga como en la UEFA, y creo que el Rayo el año pasado pues era una familia y consiguió lo que consiguió, aparte de tener un grandísimo equipo, uh-huh, un gran entrenador, un buen cuerpo técnico, pues esa unión que había dentro del vestuario, ¿no? Y bueno, pues si te puedo decir, no te puedo decir qué equipo era mejor, pero sí te puedo asegurar que lo que había dentro del vestuario sí que era muy parecido, porque tengo información de gente de dentro del vestuario que compartí hace 25 años, pues actualmente están ahí dentro y sé lo que era el vestuario el año pasado en el Rayo.
0: Ahora te pregunto por lo de hoy, por el partido que arranca en apenas unos minutitos en Butarque, ese partido entre Rayo y Alavés, pero lo que sí esperamos todos los rayistas, porque al final estamos de acuerdo, viste, que una vez te pones la camiseta del Rayo, para siempre el rayista, lo que sí esperamos es que no haya que esperar otra vez, valga la remate, 25 años, ¿no?, para volver a disfrutar de Europa, ojalá que no.
1: Ojalá que no, ¿no? Y bueno, pues el Rayo en los últimos años está haciendo grandísimas temporadas y ojalá que no haya que esperar tanto tiempo.
0: Ojalá que no. Oye, del partido de hoy han arrancado los dos equipos, además con una dinámica muy diferente en la presente temporada, porque el Alavés empezó muy bien en ese partido, es verdad, un poco desvirtuado ante el Getafe, pero que consiguió ganar con bastante solvencia. Y el Rayo, yo creo que una muy buen primer tramo, primeros 30 minutos muy buenos, ¿no?, en el Pizjuán, y luego quizá el equipo, a falta aún de refuerzo, se vino físicamente un poquito abajo, más allá de las polémicas arbitrales, se vino un poquito abajo, ¿no?, y el Sevilla le ganó la partida.
1: Sí, han empezado con una dinámica diferente, ¿no? Siempre empezar bien es importante, pero bueno, no podemos dejar de pensar que es la primera jornada de Liga, que bueno, que el Sevilla también es un buen equipo, que hizo el partido que quería, que aprovechó, pues bueno, determinados momentos del partido para darle la vuelta, y el Alavés, pues bueno, yo creo que hizo un buen partido, que fue superior al Getafe por todas las circunstancias que que conllevan esta primera jornada, que no está cerrado el mercado, que jugadores

0: llegan tarde, que hay problemas de inscripciones. Yo creo que, bueno, pues todo eso se tendría que solucionar, que se tendría que hablar y para que todo sea al principio de temporada para tirar con las mismas armas, ¿no? Pero bueno, está así el tema y, como digo, pues creo que habría que hablarlo. Y las primeras jornadas, pues bueno, es un poco un tiro al aire y hasta que no vayamos por la jornada 10 así, pues no podemos hablar de dinámicas, de quién está mejor, quién está peor, porque bueno, hasta que se asienta todo, pues es normal que puedan pasar cosas, pues, ¿no? Como le pasó al Rayo, que después de hacer muy buena primera parte o 30 minutos muy buenos, pues el final del partido pues se le escapa.
1: Uno mira las plantillas, claro, yo pienso en ti, pienso en Bolich, por ejemplo, de aquella época, ¿no?, que estáis juntos en Vallecas. Digo que uno mira las plantillas y mira los delanteros del Alavés, con Lucas Boyé, con Toni Martínez, y mira los del Rayo, y quizá es lo que siempre le ha faltado a este Rayo en los últimos tiempos, exceptuando Raúl de Tomás, ¿no? Quizá un delantero, John, que haga 20 goles por temporada, sé que es muy difícil, que encontrar un delantero que haga 20 goles por temporada es muy difícil. De hecho, yo creo que la temporada pasada de Alemão en Conference es excelente y es muy importante para el equipo, pero quizá es el gran debe, no sé si de Cobeño o del Rayo, intentar acertar con ese 9 que dé ese pasito adelante para que el equipo aspire a algo más.
0: Mira, para todos los equipos en la liga encontrar un 9 que haga esa cantidad de goles es dificilísimo, hasta los más grandes les cuesta, pues fíjate con el límite salarial que tiene el Rayo lo que le puede costar, ¿no? Lo que tengo claro que bueno, pues quizás no tengan esa figura de 9 que le haga 20 goles, dices tú. Bueno, yo me conformaría con 12
1: o 13, sí, sí.
0: Goles. Ya me parecería una cifra importante, pero ese debe quizás lo suplan, pues bueno, con la unión que hay dentro del vestuario, que se reparten los goles con Isi, con determinados jugadores de segunda línea que ayudan al equipo a conseguir una cifra de goles importante, ¿no? Pero bueno, es que es muy difícil en el mundo del fútbol encontrar nueves con gol, ¿no? Yo creo que el Rayo acertó plenamente en el fichaje al Alemão, creo que hizo una grandísima temporada y creo que es un jugador que todavía no ha dado su máximo, ¿no? Creo que puede dar mucho más y bueno, pues yo tengo esperanza de que mejore los datos del año pasado, pero bueno, creo que todo director deportivo, todo entrenador pues, se vuelve loco un poco buscando ese 9, pero es difícil de encontrarlo.
1: Te hago las dos últimas. ¿Conoces a Beñat San José? ¿Te gusta para el banquillo de Vallecas, el míster?
0: Sí, Beñat, bueno, ¿no? Pues vino a España hace poco porque ha hecho toda su carrera fuera de aquí, ya fuera ha hecho buenas campañas y en el Eibar el año pasado hizo muy buena temporada, le costó un pelín al principio y al final acabó como un tiro y bueno, pues creo que es un entrenador joven con mucho hambre, con muchas ganas y bueno, pues como todo rayista, pues espero que le vaya bien porque eso será bueno para el Rayo.
1: No te voy a hacer la pregunta porque suelo ser muy respetuoso con esas cosas y no te la voy a hacer, pero sabes de sobra que hay mucha gente en Vallecas que quiere que John Pérez Bolo sea en algún momento el técnico del Rayo. No te la voy a hacer. Lo que sí te pregunto es, mister, ya con esto terminamos, después de un año difícil, ¿no? El año pasado en el Huesca, que seguramente aunque las cosas no salieran como esperabas, seguro que rescatas también cosas positivas del año en territorio aragonés. ¿Te planteas algo a corto plazo, a medio plazo? ¿Estás tranquilo? ¿Te ha llegado algo? No sé cómo lo estás llevando un poco ahora.
0: Cada año que estás en activo es un aprendizaje, ¿no? Intento quedarme con las cosas buenas y de las cosas no tan buenas a aprender, ¿no? Pues, ahora mismo estoy tranquilo, ha empezado la liga, en pretemporada también he tenido la oportunidad de ver partidos en directo e intento ver el máximo partidos posible. De segunda división me veo toda la jornada y de primera división menos y de primera red casi todos. Pero bueno, todavía no ha empezado esa liga, pero nuestra labor es estar al día, conocer las plantillas, los nuevos jugadores que están en la liga y a los equipos, ¿no? Porque nunca sabes cuándo te va a poder llegar un nuevo proyecto. Y yo, pues bueno, pues reciclándome, aprender de los errores y esperar una nueva oportunidad para, bueno, pues para hacer lo que lo que me gusta, que es entrenar.
1: Estar preparado, ¿no? En definitiva, seguir trabajando para cuando llegue la oportunidad, ser el mejor entrenador posible, ¿no? Que
0: sí, claro.
1: Claro, que me imagino que un poco, al final hay muy, muy buenos entrenadores en España. De hecho, lo que exportamos, John, es magnífico, ¿no? No hablamos solo de los que se han ido fuera antes, Emery, Guardiola, Lopetegui, Iraola, ¿no? Con la oportunidad que le ha llegado, fíjate a Andoni en el Liverpool, o a Íñigo en el Villarreal. Es que los entrenadores españoles seguramente son los mejores preparados de todo el mundo futbolístico.
0: Sí, bueno, pues tú nombras a entrenadores con un caché muy muy alto, pero por todo el mundo hay entrenadores con menos caché que están entrenando en otras ligas y que también están demostrando el nivel que tiene el entrenador español, ¿no? Eso es muy muy importante y muy a valorar de la formación que tenemos los entrenadores aquí en España, ¿no? Creo que dentro del mundo del fútbol el entrenador español está muy muy valorado y eso siempre para nosotros es muy muy importante.
1: Bueno, pues mister, te deseo la mayor de las suertes del mundo, que ojalá que pronto llegue de nuevo esa oportunidad en los banquillos y que sabes que aquí en Radio Marca tienes tu casa para cuando te apetezca pasarte. Te agradezco que nos hayas cogido el teléfono y que ojalá al Rayo, también al Alavés, pero que ojalá que al Rayo le vaya muy bien en el día de hoy en lo venidero. Un abrazo, mister, cuídate mucho.
0: Muy bien, abrazo grande.
1: Con John Pérez Bolo, con historia de la franja en aquella UEFA, posterior y antes, por supuesto, historia de la franja del delantero vasco en la previa de lo que va a ser ese Rayo Alavés, partido de Liga. Inicia la jornada 2, luego se terminará la 1 y luego empezará la 3. Bueno, es un lío tremendo. Todo te lo voy a contar aquí en la radio.
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1: Venga, que nos quedan 5 minutos. Hemos conocido la última hora del Rayo Vallecano. Quiero conocer también la última hora del Deportivo Alavés. Hola, Walter Lerz, buenas tardes.
2: Muy buenas, Isra, familia de Radio Marca. El Deportivo Alavés quiere continuar con sus buenas sensaciones tras ese inicio liguero demoledor donde arrasó al Getafe por 3-0 en Mendizorroza. Aún así, Quique Sánchez Flores ha querido mantener los pies en el suelo y ha dicho que es un buen comienzo, pero que queda toda una liga por delante y todavía hay que crecer mucho y hay que luchar y mejorar para seguir creciendo como equipo. También ha querido distraerse y evitar entrar en la polémica sobre lo del estadio y asegura que seguramente el Rayo estará bien arropado por su afición y que espera que también haya aficionados del Alavés presentes en el duelo. Posiblemente el técnico albiazul repita 11 alineación o introduzca alguna pequeña variación de un 11 que ya le dio muy buenos resultados frente al Getafe. Todo esto y mucho más, como siempre, te lo contaremos en Radio Marca, el Marcador.
1: Gracias, Walter. Un abrazo, sí, eso es. Lo contaremos aquí en el Marcador de Radio Marca. Venga, que nos quedan 3 minutos y un pasito último por Getafe, porque ya hay 11 elegido por Bordalás para el partido ante el Partizan de Belgrado, que empieza en 1:06. Bernat.
3: Sí, Ray, debutan 2 fichajes, ¿eh? Para Bordalás, te cuento el 11, sale de David Soria en portería, línea de 5 con 2 carrileros, Kiko Femenía, Abkar, Gené, Zahir Romero y Mojica, uno de los debutantes, centro del campo para Mangala, Terrats y Francho, el otro que debuta en el día de hoy, y arriba Satriano, y ya debutó, pero primera titularidad para Enes Unal.
1: O sea, Unal titular, fíjate, lo hablaba antes con con Casquero y me decía, sí, yo creo que de hecho el otro día, como jugó media parte, va a estar listo. Así que sale con esos 2 fichajes nuevos, con el acierto de Casquero.
3: No estaría mal,
1: con Enes Unal. Y me has dicho, los dos fichajes, uno Unal, ¿y quién es el otro?
3: Mojica, que debuta en el carril izquierdo.
1: En el lateral
3: izquierdo. El otro ya no tuvo minutos.
1: Donde no está David Chico,
3: pero no jugó.
1: Que el que no sale de inicio, a pesar de lo de Mario Martínez, Francho Serrano, que todavía le faltará un poquito, entiendo.
3: No, Francho también. Unal debuta en el 11. Los debutantes son Francho y Mojica.
1: Vale, escuchas.
3: Israel, no me escuchas.
1: No, que sí te escucho, pero que estoy a muchas cosas, macho. No solo... Mira si estoy a cosas. JL, aquí hay noticia de tenis otra vez.
4: Sí, Francho se cae del US Open también.
1: También se cae Francho del US Open,
4: efectivamente. Se cae Davidovich, es el que ha anunciado que no va a estar, una de cal y una de arena en el tenis, ¿eh? Va Alcaraz, pero no va Davidovich, que sigue teniendo problemas en la espalda y que se va a perder el último Grand Slam de la temporada.
1: O sea, que no va Roberto Bautista finalmente, ¿no?
4: Tampoco. No. Bueno, Roberto Bautista está más cerca ahora mismo de estar en el Coliseum, porque se ha hecho futbolista y encima mete goles.
1: ¿Bautista?
4: Sí, se ha hecho futbolista y mete goles. Ya el otro día debutó con 2 goles.
1: ¿Y qué está jugando a nivel? Pero no profesional, ¿no? Entiendo.
4: No, hombre, no, claro, no. No sé en qué categoría es, pero sí, está en un equipo federado y jugando.
1: Vale. Bueno, nada, os dejo descansar un poquito. Enseguida ya está por aquí Pozuelo y Parra, así que no mováis muy lejos.
4: Confirmamos que Francho está en el 11.
1: Francho está en el 11, está Mojica y está Unal. ¿Puede ser que esté Unal, Bernal?
3: Está Unal. Jugó media hora el otro día y hoy está en el 11.
1: Y luego Francho Serrano y Mojica también, ¿no?
3: Correcto. Juegan con 3.
4: En el 16. Que era el número de Neyú, fíjate en el 16, Irra, que te va a gustar, que se llama Francho.
1: Bueno, en todas las familias hay una pequeña guerra. 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Venga, que enseguida nos despedimos. Antes te cuento que ya ha terminado todo esto en la Europa League. El Kaira Talmati 0, Anderlecht 3, el Jagiellonia 4, Iberia 0 y el Malvi 0, Salzburgo 1. Un montón de partidos que están al descanso y después hasta 4 que arrancan el turno de las 8 y a las el Benfica ante el Aarhus. En la Conference 0-0 entre Inter Turku y Copenhague. 0-2 ha ganado el Larne. Malas noticias para el Lincoln del bicho Bezares. Ha jugado prácticamente toda la segunda parte con uno menos, así que 0-2. La vuelta se va a jugar en el norte de Irlanda, pero muy complicado ya para el equipo de Gibraltar. Al descanso, Midtjylland 1, Rijeka 0, Nordjylland 1, St. Gallen 0 y Tromsø 0, Brighton 0. 2 partidos al 27, el Klaksvík 0, Riga 0 y el PAOK 0, Brand 0, un montón que ahora te cuenta Fran González, que arranca también en esta conferencia. Quédate ya, Marcador con Parra y con Pozuelo, con el Rayo Alavés y con el Getafe Partizan. Gracias por elegir la radio, chao, adiós.

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12: Efecto en el fútbol. Cuando...
13: Pues
12: no
13: es,
12: sé.
13: Es raro que yo te diga clean, por ejemplo.
12: Difícil.
13: Muy raro, muy difícil. Casi tan difícil como que te diga obvio.
12: Pues lo has dicho.
13: Y te lo acabo de decir. Te lo acabo de decir.
12: Bueno.
13: Qué tonterías decimos. Oye, hoy... no tenemos indicativo. O sea, tenemos indicativo, pero no soltamos indicativo todavía.
12: Es verdad. Eso, como hemos dicho que...
13: Es que tengo muchas ganas de que
12: nos
13: pongan
12: que
13: el indicativo.
12: Que cuando salimos por ahí por la puerta, ayer Pozuelo dijo una cosa. Como todavía llevamos 4 programas o 5, dijo, sí. Si al día solucionamos una cosa de las que nos van pasando, ya vamos contentos.
13: Sí, es verdad.
12: Entonces, ahora hay que ver dónde metemos el indicativo.
13: Es que me gusta mucho. Tú sabes, tenemos tiempo, ¿no?
12: Pero rápido.
13: Que soy súper friki yo de las voces y de las locuciones profesionales y todo eso.
12: ¿Sí?
13: Sí, me mola mucho. Me mola mucho, mucho. Sí, sí.
12: Así me gusta que te abras.
13: En canal.
12: Es que en cada marcador, claro, un poquito más.
14: Juego para mí, Iniesta. Viene Lamine. Estás de Fabra. Tocando para Porro, el centro. Segundo palo. ¿Quién la quiere, Nico? Pase para Iniesta. Ven fuera del juego. ¡Al remate! ¡Gol, gol, gol! ¡Gol! En Fuentealbilla marcó Andrés Iniesta.
12: ¿Qué tal? Muy buenas, saludos y bienvenidos a este marcador de Radio Marca. Qué alegría y qué tristeza. Alegría porque el Getafe puede volver a Europa después de lo logrado con Bordalás hace algún que otro año y después de aquella eliminatoria que creo que a todo aficionado al fútbol español se le quedó en el corazón y ese empate contra el Bayern de Múnich, el equipo azulón en el día de hoy juega contra el Partizan y lo hace con la mente puesta en intentar estar en Europa esta temporada. Hoy lo comentábamos en la pizarra, seguramente sea más difícil esta eliminatoria que luego plantarte en febrero con opciones de poder conquistar cosas importantes. La plantilla del Getafe es corta, sí. Pero ¿quién le dice a un getafense que no quiere vivir lo del año pasado del Rayo Vallecano? Y ahí viene la tristeza, porque con lo bonito que suena Vallecas y con lo bonito que suena el campo del Rayo, es una lástima y una pena que no podamos escucharlo en el día de hoy por todo lo que tiene que ver con los dirigentes. Es verdad y estoy muy de acuerdo con una cosa que ha dicho Pablo Villa hace un rato. No se puede repartir carnés de rayismo. Si hay un rayista que hoy va al campo es respetable y si no va... evidentemente también en señal de protesta. Con ellos vamos a estar, con los del Getafe, con los del Rayo y con todos los aficionados al fútbol en este marcador de Radio Marca.
13: Buenas tardes, marcador. Bienvenidos al día 1 de la jornada 2 de Liga. Y todavía no ha acabado la primera, pero bueno. A las 9 de la noche tenemos ese Rayo Vallecano a la vez desde el estadio de Butarque. Y luego a partir de las 9 también, misma hora, tenemos la previa de Conference. Importantísimo para el Getafe que juega su partido de ida contra el Partizan de Belgrado. Y como hablamos de fútbol internacional, entre comillas, vamos a saludar ya a Fran González. Porque hola, Fran, tenemos partidos de previa de Europa League y también previa de Conference.
15: Eso es. ¿Qué tal, Pozu? Muy buena, destacando principalmente los partidos. Si empezamos por la UEFA Europa League, va ganando 2-0 Besiktas con el Leandro Trossard titular y Blauvić en el banquillo. Va perdiendo el Trabzonspor de Mohamed Salah 0-1 frente al Ferencváros y a las 9 de la noche recibe el Benfica al Aarhus Danes. En la Conference League destacamos varios partidos. Está jugando el Brighton inglés en la segunda parte, de momento 0-0. Te traigo el Drita de Kosovo frente al Inter de Scandels de Andorra. ¿Por qué? Porque Andorra es uno de los tres únicos países que no ha metido equipo en la fase final de la Liga Europea. Dato que me llevaba el bueno de Javi Domínguez. Son tres países: Andorra, San Marino y además Montenegro. De momento va perdiendo 1-0 el Inter de Escaldes frente al Trita. Está jugando el Mónaco ya sin Paul Pogba. Ayer se anunció el cese de Paul Pogba del Mónaco. A las 8:15, en 8 minutos, juega el Ajax de Michel. Y evidentemente muy pendientes de ese partido en 53 minutos del Getafe frente al Partizan de Belgrado.
13: ¿Has visto hoy que han encontrado un cadáver en el campo del Trevi? Todos los días te voy a traer una de estas, bueno, ¿eh? Vas a tener que venir preparado.
15: Madrugada del lunes al martes. Ya se viene hablando.
13: Es que se lo sabes, increíble.
15: Sí, ya se viene hablando.
13: No te pillo ninguna.
15: Bueno, seguro que en alguna me pillas. El estadio del Charlton Athletic, equipo de la Championship, se viene hablando de que en las últimas horas de que probablemente este hombre de 33 años que se ha encontrado muerto se ha podido caer desde una altura importante.
13: ¿Tú te imaginas que encuentran un cadáver en el Metropolitano? No. Yo qué sé, o en el, en Vizorroza.
15: No.
13: Tremendo esto,
15: sí,
13: ¿eh?
15: Sí, sí, sí, sí.
16: Que se ha caído de un alto.
15: Sí, se ha caído.
13: Se ha caído de la parte alta.
15: Es ya de lo que se viene hablando, que probablemente, según las investigaciones en las últimas horas de la Policía Metropolitana de Londres, se ha caído desde una altura bastante considerable y por eso, bueno,
13: se ha muerto.
15: Se ha muerto y ha caído en
16: vale,
15: el,
16: sí,
15: en
16: tienes,
15: el campo.
16: Tiene sentido. Tiene
13: la
16: sentido.
13: Verdad que tiene sentido. Venga, vamos con otras cosas de primera porque hoy seguimos teniendo presentaciones clandestinas. El Madrid ha dejado ya de lado eso de las presentaciones de focos y llenas de gente y aplausos e incluso ventas de camisetas. Ya es algo que no interesa en el Madrid. Ahora todo tiene que ser subterráneo.
16: Sí.
13: Presentaciones clandestinas. El primer día fue Mourinho. El segundo, Bernardo Silva. Hoy, Konaté. Ibrahima Konaté, que, oh sorpresa, ha dicho que está encantado de jugar en el Madrid y que ha sido un sueño.
16: Le escuchamos a Konaté.
17: Significa muchas cosas para mí, porque la primera camiseta que tuve fue la del Real Madrid, que fue un regalo de mi hermano mayor. Desde ese momento siempre he soñado con jugar en este fantástico equipo y hoy estoy en el sueño y muy feliz de estar aquí. Sé que el club tiene expectativas muy altas para cualquiera que lleve esta camiseta y estoy aquí para luchar por el club con todo dentro y fuera del campo.
13: El Barça no hace presentaciones clandestinas, el Barça hace presentaciones por triplicado. Hoy Joao Cancelo he presentado en Barcelona por tercera y última vez. Eso sí, Cancelo ha hablado de Rodri, pero no me interesa tanto escuchar a Cancelo como sí a Mar Bernal, el jugador que diría yo que es damnificado número uno por la llegada de Rodri, que ha hablado así sobre el nuevo crack que ha llegado a Barcelona. Lo escuchamos.
18: La verdad que tuve la suerte el otro día de estar una semana con él y es un jugador que es un ejemplo, tanto como dentro del campo como fuera, lo profesional que es. Es un jugador que es un líder dentro del campo y también fuera, sobre todo, que sobre todo a nosotros, que quizá íbamos más perdidos, nos orientaba y demás. Y luego dentro del campo al final tiene un balón de oro, el pivote titular de la selección, siendo importante, y la verdad que es un pedazo de jugador.
13: Y en el Atlético de Madrid, presentado después de mucho tiempo de espera, el Cuti Romero. Ya tiene el Cholo Simeone al central que quería, el que va a apuntalar esa zaga del Atlético de Madrid. Y cómo no, le han preguntado por Julián Álvarez y por si lo ve tan serio como se le está viendo en las últimas horas.
19: Julián, lo veo muy bien. La verdad es que llegué hace 5 o 6 días, estoy acá y lo veo como siempre, un chico con ganas de seguir haciendo goles, de seguir haciendo divertir a la gente, y lo veo muy metido, así que eso me pone muy contento.
13: Y por lo demás, muy poquitas cosas más. Parra, viene el día bastante canino. Mira, Iván Martín va a llegar hoy a Santander para firmar por el Racing de Santander.
16: Buen fichaje.
13: Del Girona. Es un fichaje, cuidadito con este fichaje, que puede ser muy importante para el Racing y para lo que se viene. Y en el Sevilla están pendientes de la llegada de Giorgio Kotsorasvili, centrocampista georgiano. Eso puede ser el octavo fichaje del Sevilla. Y muy buen amigo tuyo, no sé si él o su
16: nutricionista.
13: Y por lo demás, hay que hablar del lío del Rayo Alavés, aunque como eso vamos a hablar enseguida, ya no te traigo nada más. Y una de las noticias del día se acaba de producir en polideportivo, en tenis, porque Carlos Alcaraz acaba de comunicar que va a estar en el US Open más de 100 días después. Parece que está bastante mejor de la lesión en la muñeca, que van bien los entrenamientos que ha tenido en la ciudad de Murcia para probarse. Así que el próximo 30 de agosto, que es cuando comienza la cita en Estados Unidos, va a estar Carlos Alcaraz. Es una noticia maravillosa. Y cómo no, abrimos el muro de marcador, los mensajes de los oyentes. Miguel Sánchez, ¿qué tal? Muy buenas, ¿cómo estás?
20: ¿Qué tal, Carlos?
13: Dale, cuando quieras.
20: Ayer hablabais de...
16: Uy, esa voz.
20: Esa voz está horrible. Es el enemigo número uno, el aire acondicionado, barra, fatal.
16: A mí me huele a noche larga de verano, pero bueno.
20: Bueno, poco anoche aquí en Radio Marca, ¿eh? Bueno, la pregunta que vamos a plantear a los oyentes hoy es, ayer hablabais del mercado de fichajes del Real Madrid y el Barcelona, ayer jugó el Atlético de Madrid, hubo pitos para Julián Álvarez y hablabais antes de farmear aura, bueno, pues con las declaraciones que tuvo en el Mundial, pues mucha aura no farmeó Julián Álvarez, diciendo que su sueño era, en principio, ir a jugar al Barcelona. Parece de que el conjunto culé ya no le puede fichar, entonces lo que queremos plantear a los oyentes es, si eres del Atlético de Madrid o eres de otro equipo, ¿serías capaz de perdonar esas declaraciones, salías de tono diciendo que te quieres ir o no? O sea, que lo dejen en el 628-26-90-92 y luego en el descanso pues pondremos los mensajes, si serán capaces de perdonar esas declaraciones o no.
13: Bueno, pues mensajes y notas de audio, como dice Miguel, al 628-26-90-92 y también vamos a abrir el teléfono de aludidos de los oyentes para que dentro de un ratito, si queréis, podáis hablar con nosotros. Abrimos los teléfonos, nos llamáis, dejáis vuestro nombre y enseguida os metemos en antena para hablar del tema de Julián Álvarez y el Atlético de Madrid. ¿Cómo lo vais a recibir? ¿Qué pensáis hacer en el estadio? ¿Lo vais a pitar? ¿Lo vais a perdonar? Lo que sea, esto sí, tiene que ser al 91-744-2438, es el teléfono al que nos tenéis que llamar para hablar de Julián Álvarez dentro de un ratito. Repito, para que lo cojáis, papel y boli, 91-744-2438.
12: Pues el teléfono de los oyentes y de los aludidos para los que queráis hablar sobre Julián Álvarez y el 628-26-90-92, para los que seáis un poquito más vergonzosos y lo queréis hacer a través del WhatsApp de la Radio del Deporte. Entre tanto, en 45 minutos hay partido en Butarque, juega el Rayo, y en 45 minutos también hay partido en Europa, juega el Getafe. Arrancamos en primer lugar por la competición doméstica. Es raro, sí, pero en Butarque juega el Rayo contra el Deportivo Alavés. Y en la tribuna de la radio, pendiente de todo lo que suceda, David Barral y también Jaime Mateos, inalámbrico a cargo de Sergio Torres, hoy con muchas noticias en la grada, teniendo en cuenta las reacciones de los aficionados del Rayo en un partido que te va a contar Pablo Villa. Hola Pablo, muy buenas.
0: Hola, muy buenas tardes, Pablo Parra, Carlos Pozuelo, marcador de Radio Marca, y bienvenidos al estadio On Time Butarque de Leganés y a este partido del destierro de la vergüenza 2.0. Como si de un déjà vu se tratase, volvemos a Leganés 6 meses después para volver a contar un partido del Rayo Vallecano como falso local. Vergüenza por la gestión de un club que sabía que solo tenía que hacer una cosa: mantener limpio su estadio, y no lo ha hecho. Vergüenza por cómo se ha dejado morir un estadio con el único objetivo de demostrar que es necesario un cambio. Vergüenza por el maltrato hacia una afición y un escudo que no se merecen esto. Y vergüenza por los intereses espurios de una Comunidad de Madrid que de repente en 2026 se ha dado cuenta que su estadio es indigno. Y así podríamos seguir hasta mañana, porque lo de menos va a ser lo que pase sobre el césped entre un Rayo que, con salidas clave y dos fichajes fuera de forma, quiere seguir manteniendo la ilusión deportiva ante un Alavés que pretende no sufrir tanto como el año pasado. A las 9 de la noche, con el arbitraje de José Luis Munera, al silbato Iván Caparrós a la pantalla, partido jornada número 2, sí, jornada número 2 de esta liga, ADRV, Deportivo Alavés.
13: Se ha quedado a gusto Pablo Villa, guárdate, sí, guárdate, sí, sí, algo, sí, para después, Pablo, si no lo vas a soltar todo ya. Bueno, como hay muchas más cosas que contar, algunas más y otras menos importantes, pero ahí abajo, en la parte pendiente de los entrenadores de Beñat San José y de Quique Sánchez Flores y de muchas cosas más, está Sergio Torres. Hola Sergio, ¿qué tal? Muy buenas.
21: Qué ganas tenía de saludaros. Hola Pozuelo, hola Parra, marcador de Radio Marca. ¿Quién nos iba a decir que hoy, chicos, os íbamos a saludar tanto Pablo Villa, que se ha quedado a gusto, Pozu, y yo desde este estadio de Butarque?
13: Puedes decir lo que quieras, partido, Sergio, lo que quieras puedes decir, micrófono abierto.
21: Del Rayo Vallecano como local, no creo que os sorprenda, chicos, porque todos conocemos cómo funciona este club. Mucho ruido extradeportivo y una derrota en el primer partido ante el Sevilla para un Rayo que inicia la era Beñat San José no demasiado bien. Ojo, no estará la directiva en el palco. Poco ambiente de la afición rayista como protesta, ¿no?, para recibir aquí en Butarque al Alavés de Quique Sánchez Flores, que viene de ganar 3-0 al Getafe y quiere extender la inercia de la victoria y, ¿por qué no?, el efecto Mariano, que hoy, chicos, parte desde el banquillo en esta segunda jornada de liga. Si os parece, recito las alineaciones cuando empiezan a saltar. Venga, los porteros a calentar. Vamos con Sivera en portería, Ángel Pérez, Tenaglia, Koski y Johnny Otto en la zaga del Alavés, con Pablo Ibáñez y Antonio Blanco en el medio del campo, Mikel Rodríguez, Rebac en banda y arriba para el gol, Toni Martínez y Lucas Boyé. Y en el Rayo Vallecano, los locales en Butarque, batalla en portería, Ratiu, Leyen, Pelayo y Bertrud en defensa, Patecís y Unai López en el medio del campo, una banda para Fran Pérez, la otra para De Frutos, engancha a Isiel de Cieza y arriba para el gol el chico de oro, Sergio Camello.
12: Los protagonistas de un auténtico partidazo que compartirá espacio y turno con la ronda preliminar, ronda previa de la Conference League, a la que aspira el Getafe de José Bordalás. Muchos kilómetros de Butarque, sí en su casa, en el Coliseum, sí en Getafe, el lugar que quiere volver a escuchar a través de sus altavoces himnos de competiciones europeas. Primero toca eliminar al Partizan de Belgrado y sacar un buen resultado. Pendiente de ello, como siempre, abajo Marcos Bernat. La narración corre a cargo de José Luis Escarabajano. Hola, JL, muy buenas.
1: ¿Qué tal? Muy buenas tardes, Marcador. Saludos a todos los oyentes de Radio Marca y bienvenidos al En Obras Coliseum, la casa del Getafe que se está poniendo bonita y que hoy vivirá el primer capítulo en casa de la 26-27 y encima es en Europa. Vuelve el Eurojeta 6 años después, otra vez de la mano de José Bordalás y con una plantilla por hacer, aunque más avanzada que en las últimas dos temporadas. Papá Bordalás no está cabreado con el club y eso es buena noticia. Aunque a este equipo le falten mimbres o incluso una baja importante de última hora que ahora os cuenta Marcos. Afronta el comienzo de una temporada ilusionante este Getafe, pero para competir en tres competiciones pasa por eliminar a un siempre complicado equipo serbio. El Partizan de Mitrovic, que vuelve a su casa, amenaza con apagar rápido el sueño azulón. Hoy es el primer capítulo y en 7 días en Belgrado el segundo. Arbitra un letón llamado Trey Mainz, en el bar un italiano, Pairetto. Esto arranca a las 9 de la noche, Getafe Partizan.
2: Papá Bordalás no está enfadado con el Getafe, está enfadado con los árbitros, al menos los de la primera división. Vamos a ver cómo se porta José Bordalás con los árbitros europeos. Nos lo tiene que contar Marcos Bernat. Eso y muchas cosas más. ¿Cómo está el ambiente en el Coliseo en el regreso a las noches europeas? Hola Marcos, ¿qué tal? Muy buenas.
22: Hola Pozu, hola Parra, muy buenas. Desde este Coliseo que luce un poquito como el equipo, apuntalándose, se está poniendo bonito en esta recta final de verano para llegar a tiempo a una temporada y a una noche, la de hoy, que puede ser ya los de por sí histórica. 27 graditos en Getafe y una brisilla buena, que bien agradecemos los presentes, bien, después de una semana de absoluto bochorno por el calor aquí en Madrid y en el resto de España. Todo ok, todo correcto para que los azulones que ya van entrando al estadio disfruten, como digo, de esta noche absolutamente histórica. Antes de los 11 apuntamos esa baja de Mario Martín, que se cae finalmente por el golpe en el cual se recibió el otro día ante el Alavés. Con lo que puede, que cada vez es un poquito más, con dos fichajes debutando aquí, balonce de papá para ir a conquistar Europa. David Soria en portería, línea de 5 con Kiko Femenina, Abkar, Gené, Zay Romero y Mojiga, que debutan el día de hoy. Franch, el otro debutante, con Mangala y Terracha en el centro del campo. Arriba Satriano y Enes Unal. Sale el Partizan con Milosevic en portería, Milik, Mitrovic y Simic en línea de 3 en defensa. Roganovic en el carril derecho, en Bulo en el izquierdo. Centro del campo para Ugresic e Idris Subaba. En doble pivote, arriba Bukotic, Dembasek y para los goles, Jefferson Dos Santos.
2: Enhorabuena, que no era fácil. Venga.
22: No. He ido patinando, pero al final lo he salvado.
2: Has mantenido el tipo, desde luego.
12: Muy bien, Marcos.
2: Sí. Venga, presentados los dos partidos que tenemos a partir de las 9 de la noche, vamos a centrarnos en todo el lío que tenemos en torno al Rayo Vallecano y al Alavés, porque las dos aficiones están que trinan, especialmente los del Rayo.
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28: Con una subida del 11%. Pero lo más grave, que es un poco el detonante que hace de que no vayamos, es que él ya conocía de que posiblemente le cerrasen el estadio. Y pese a eso, ha sacado unos abonos, los ha sacado más caro y no ha tenido en cuenta a sus clientes o los que sacamos el carnet de fidelidad al equipo.
16: Gelo, ¿hay mucha división entre el rayismo con qué es lo correcto? Es decir, acudir o no acudir, porque es verdad que yo encuentro motivos para las dos cosas. Es decir, no creo que los jugadores se merezcan que la gente del Rayo no esté a su lado, pero también entiendo que haya una parte de la afición del Rayo Vallecano que quiera protestar por lo que está pasando.
28: Yo lo respondería en la primera parte con como se suele decir, como hacen los gallegos. ¿Nos merecemos los aficionados esto? Está clarísimo que es una decisión súper difícil, y pedirle un aficionado al Rayo que no vaya a apoyar a su equipo es una decisión difícil de tomar. Pero yo creo que, como en todos los ámbitos de la vida, en determinados momentos hay que decir basta, para que de alguna manera sirva de reflexión, y cuando tus clientes no acuden al estadio y tienes una pica de autocrítica, analices la situación y digas ¿por qué se ha dado esto? ¿Sabes? Que en determinados momentos, yo soy el primero que estoy sufriendo. El primer partido suele ser el más ilusionante de la temporada, porque ya tienes del verano, como norma general estás pendiente de los fichajes, el nuevo entrenador, y oye, pues siempre es un partido especial, ¿no? De volver a reengancharte y con lo que es la dinámica de tu equipo. Y estar hablando más de otros temas extradeportivos que a las horas que estoy en casa sacado, pues la verdad que es un poco triste, ¿sabes? O sea,
16: Yo te quiero preguntar también por lo que estás haciendo tú ahora mismo, porque es verdad que te toca hablar en nombre de todo un colectivo, pero ¿cómo llevas el día? Porque es lo que decías un poco, debe ser difícil, ¿no? El entender que juega hoy el Rayo como local y no vas a estar ahí.
28: A ver, es que es muy difícil porque el fútbol moderno también nos ha hecho cambiar ciertos hábitos, porque yo lo recomendaba con compañeros de la peña, que otros años hasta la pretemporada era ilusionante. Tenías el típico partido de Segovia, Ávila, algún partido cerca, Valladolid, que te ibas a ver el equipo. Ahora con las dinámicas de jugar todos los partidos fuera, dificultad sobre todo este verano, que ha habido algunos partidos que no vendían entradas, pues para ir a acompañarlo, y encima que te salte una bomba como la que te ha saltado. Entonces, yo creo que la línea de que saltó la bomba esta es que hemos estado más hablando de temas extradeportivos con una gravedad brutal, como se ha visto ahora en algunos casos que se ha hecho el informe público. Entonces, pues oye, no te entran muchas ganas de primar lo deportivo, y sobre todo lo que es muy triste es de que al final equipos como el Rayo Vallecano, no te voy a decir que todos los puntos los saquen en petición, pero al final a lo largo de la temporada los puntos que te pueden hacer salvar la categoría, ese es el plus que te suele dar la afición. Y digamos que estamos regalando algunos partidos, pero al final el único responsable es Raúl Martín Presa, no la afición.
0: Desde luego que pueden ser puntos que puedan ser totalmente importantes de cara a las últimas jornadas de Liga. ¿Estáis preparados para que esto se prolongue durante más tiempo del que seguramente nos gustaría a todos? Porque se viene ahora seguramente un destierro a Burgos, más que probable, porque yo no sé si tú sabes muy bien cómo está la situación dentro de Vallecas. Me llamaba mucho la atención esta semana escuchar al entrenador, a Beñat San José, decir que está todo en regla, que tiene todos los papeles bien y que desde el club le dicen que está todo arreglado. Pero claro, yo no sé si eso, de verdad, eso es así, o si Vallecas sigue todavía con los problemas que nos han llevado a esta situación.
28: Bueno, yo voy a buscar un símil muy, muy cercano en el tiempo. Con el tema de las entradas del Alavés, le había dicho que había sido todas facilidades. Y a veces ha tenido que sacar dos comunicados para desmentir que eso era completamente falso, ¿sabes? O sea, que yo, después de analizar el informe de la Comunidad de Madrid, hay ciertos documentos normativos que tienes que entregar, que tienen que ser visados por un colegio oficial o mismamente por algún organismo oficial, como puede ser el Ministerio de Industria, la Consejería de Industria, y esos trámites no se hacen de la noche a la mañana, ¿sabes? Retomando un poco las pocas veces que ha hablado Raúl Martín Presa, él mencionó que habían pedido un plazo de moratoria para presentar la documentación y que por un despiste se le había pasado los plazos. Venga, hombre, es que esto no se lo cree nadie, ¿sabes? O sea, que un señor que alardea, que tiene dos carreras, que tiene múltiples empresas, se te va a escapar algo tan relevante como que es que no presentar la documentación. Las sospechas es de que hay, es que no la tenía, es que no la tenía esa documentación, entonces no la puedes presentar, porque al final, retomando un poco tema de responsabilidades, en la Comunidad de Madrid, con un acto de muy buena fe del consejero, el 12 de junio se acababa el plazo, el 12 o el 14 de junio, da igual. El equipo de gobierno no era partidario de dar una moratoria para que pudiese presentar los documentos como había pedido el Rayo Vallecano. Pero el consejero, pues, para decir, para que no diga que no le hemos dado más oportunidades, le damos ese plazo adicional. Y al final acabó el plazo y no presentaron ninguna documentación. No porque se hayan despistado, porque no la tenían. El agravante es de que si en junio, en vez de pedir esa moratoria, hubiesen dado facilidades a la Comunidad de Madrid a entrar, a actuar, pues a lo mejor estamos hablando de que solo nos hubiésemos tenido que ir a jugar fuera un partido.
0: Totalmente.
28: Y sin embargo, son más partidos, no las ha dejado entrar hasta que tuvieron la famosa reunión, y eso va a condicionar de que haya algún partido que toque irse a Burgos porque el señor Martín Presa no quiere pagar el alquiler del campo de Leganés.
16: Una última, Gelo. Teniendo en cuenta que el Rayo vive uno de sus mejores momentos deportivos de la historia, ¿tú firmarías un descenso a segunda división si eso significa que Raúl Martín Presa sale del Rayo Vallecano?
28: Vamos. Dame el boli y lo firmo ahora mismo.
0: Es muy duro esto, ¿eh?
16: Muy duro.
0: Esto, Gelo, es muy duro.
28: Sí, sí, sí, sí, sí.
0: Pero yo creo que a esa pregunta no he escuchado ningún aficionado al Rayo que dijera que no. Fíjate lo que te digo.
28: Es que tú fíjate, los que conocemos el día a día de todo lo que aporta la gestión de Martín Presa, que no haya alguien que diga que no, ¿sabes? O sea, que es que son cosas que al final siempre suele llamar la atención, lo más llamativo y lo más grave, como cosas como estas, pero al final es que son demasiadas cosas, ¿sabes? O sea, que tú te crees que podemos estar esperando colas mismamente, los aficionados que hayan querido ir a Leganés libremente, pues no, te avisa un día que tienes que ir para sacar las entradas. Por suerte la gente no va a ir, pero te imagínate perder un día de tu vida, esperando unas colas para poder ir a ver al equipo de fútbol para un abono que tú tendrías que pasar por los tornos y entrar.
0: Y con la que está,
28: no solo es eso.
0: Y con la que está cayendo en Madrid. Encima, hacer una cola kilométrica con la que está cayendo en Madrid, además, al sol, que vamos, que con lo que eso puede
28: ser. Claro, y al tío. Y antiguamente los abonos se sacaban en julio, la gente ilusionada por ir a ver los números que había bajado, si te coincidía con la fiesta del Carmen, te daban una limonada, un poco de sangría, y dabas un poco de alegría y concordia. Es que ahora no, te sacan los abonos en agosto, y encima, si quieres hacer un cambio de 15, que siempre suele coincidir con el periodo que más gente hay de vacaciones, o sea que te tienes que sacrificar unos días más para poder... hacer unos ajustes para poder presentar con tu gente en el estadio. Es que es una detrás de otra.
0: Pues Gelo, la verdad que te agradecemos un montón que te hayas tomado este ratito para explicárnoslo en el nuevo marcador y que se ejemplifique un poco cuál es el pensamiento de la afición del Rayo Vallecano al respecto. ¿Os juntáis para verlo ahí alrededor de Vallecas?
28: Es que ni hay ilusión. O sea, al final, pues es un partido que...
0: Nada.
28: Hombre, al final, cuando entiendo que cuando pite el árbitro, pues oye, pues igual que el otro día en Segovia, pues estaremos pendientes, joder, y que saquemos los tres puntos. Pues a ver, empezamos con el agua revuelto. Si encima luego el partido del Sevilla nos toca un arbitraje como el que sufrimos con el penalti a Legend, y dices, hostia, pues...
0: Esa, Gelo, ya será, eso será, porque... será otra película. Gelo Domínguez, muchísimas gracias por acompañarnos.
28: Venga, gracias a vosotros.
0: Desde luego, al final, Parra, es increíble que en el fútbol, al final, los que acaben pagando siempre sean los mismos. Los aficionados, en este caso, los del Rayo Vallecano y también los aficionados del Alavés, que no van a poder estar en Butarque esta noche.
16: Desde luego que sí. Fíjate, es interesante este testimonio, el de alguien que no va a ir al estadio. Creo que también es interesante el testimonio de la gente que va a ir al campo. Creo que están los aledaños de Butarque, Pablo Villa, con aficionados del Rayo, ¿verdad, Pablo?
11: Sí, mira, como hemos dicho, gran parte de la masa social del Rayo Vallecano no va a acudir al estadio de Butarque, pero hay varios valientes que prefieren apoyar a su equipo en lugar de quedarse en casa. Mira, estamos con dos aficionados, estamos con...
13: ¿Con Daniel?
11: ¿Y con...?
14: Daniel.
11: ¿Sois hermanos, amigos?
13: Amigos.
11: ¿Por qué habéis decidido venir al partido?
13: Porque siempre vamos a Vitoria cuando el partido es allí y siempre vienen unos amigos de Vitoria que están viniendo a ver el partido aquí. Y bueno, es tradición y pues por verlo con ellos, más que por nosotros, pues verlo con ellos.
11: Casi que pues os apetece ver el partido entre amigos en lugar de y la decisión del club de venir aquí casi que os ha dado un poquito igual, ¿no?
14: Sí, ha sido más por estar con los colegas, más que por lo que está pasando con el club y con el presidente en este caso.
11: ¿Desde qué año sois abonados?
13: Yo este año y...
14: Yo soy abonado desde más de 8 años, yo soy el socio 1000 y algo, y yo llevo muchísimos años y es verdad que lo que está pasando es una vergüenza, pero bueno, al fin y al cabo hay que apoyar al equipo y hay que seguir y cada vez lo que pase lo más rápido posible esto y ya está.
11: ¿Le ves solución a la situación o no?
14: No le veo mucha solución, que salgamos ganando la afición y el club no, pero es lo que toca. Hay que seguir y ya está.
11: Llegado el caso, si hay que ir a Burgos, ¿iríais también o no?
13: No, Burgos no, muy complicado. Bueno, ahora estamos en agosto, pero cuando es un domingo a las 9, un lunes, un jueves, mira, ¿qué haces en Burgos a las 12 de la noche?
11: Sí, sí. Y os quiero preguntar también un poco el partido, no sé cómo lo veis, además tenéis ahí el enfrentamiento con vuestros amigos, partido complicado, ¿no?
14: Sí, es partido muy complicado, al fin y al cabo no ha habido muchos fichajes. Puede ser un partido, al fin y al cabo, por la permanencia este año, a ver lo que pasa, pero sí, es un rival complicado y va a ser complicado hoy.
11: Venga, para cerrar, decime un resultado, por favor.
13: 2-0.
14: Yo 2-1.
11: Gracias, chicos.
14: A ti. Muchísimas gracias.
11: Ahí está, parte de la afición del Rayo que viene hoy aquí a este estadio de Butarque.
16: Pues mira, la gente que va a Butarque, evidentemente con esa sensación negativa, pero yo creo que también hay que vender y contar mucha ilusión, que también la hay en la jornada de hoy.
0: Es que ha querido la jornada de hoy que a las 9 de la noche se jueguen dos partidos. Uno que es prácticamente el partido de la desilusión, como venimos comentando, del Rayo Vallecano, y luego está el partido de la ilusión por estar en Europa una temporada más después de muchísimo tiempo. Creo que tenemos a Marcos Bernat en los aledaños del estadio del Coliseum con la afición getafense. Hola, Marcos, cuéntanos.
1: ¿Qué tal, Parra, Pozu? Pues mira, estoy aquí con unos cuantos aficionados que han venido prontito a hacer la previa en un día histórico para el Geta. ¿Qué tal? Muy buenas.
12: Hola, buenas. ¿Qué tal?
1: A ver, ¿cómo vemos el tema hoy? ¿Cómo está el asunto?
12: A ver, pues yo lo veo que realmente no sé cómo vamos de rodados en cuanto a pretemporada, pero bueno, yo con la afición pues con mucha ilusión. Y el equipo yo creo que deberíamos ganar, porque creo que somos superiores al Partizan.
1: ¿Tú lo ves igual, favoritismo o no?
15: Bueno, yo no confío mucho en cómo está la cosa, porque es un poco un ambiente descafeinado, agosto, un poco pronto para todo el mundo. Pero bueno, sí, creo que si el equipo juega como debe jugar, deberíamos poder pasar. Lo malo es tener la vuelta allí.
1: Es la vuelta al Coliseum, hoy partido gordo, y esto Bordalás lo palpa. O sea, van a salir enchufados, eso lo tenemos claro.
12: Hombre, es que si no sales enchufado hoy no merece jugar Conference, no merece jugar Europa. Entonces, ya lo dijo en la rueda de prensa, hoy todo el trabajo de la temporada pasada nos lo jugamos hoy. O sea que...
1: Sí, señor, venga, pues un resultado rápido para hoy.
12: Yo creo que 2-0 y allí a rezar.
1: ¿Por aquí?
15: Yo voy a decir 3-1.
1: Gracias, chavales. Gracias. Venga, pues ojalá tengan razón, ¿eh? 2-0, 3-1, esto sería encarriladito para la vuelta. Esto nos invita a soñar y a ir un poquito más tranquilos a Belgrado. Optimismo en la previa de este día, que puede ser, ya lo es, histórico para el Getafe.
0: Eso es lo que deseamos. Muchas gracias, Marcos, que sea un gran día para todos, para el Rayo, para el Alavés y también para el Getafe en su regreso a la competición europea. Enseguida tenemos que escuchar uno de las presentaciones de fichajes más esperadas en los últimos tiempos por el Atlético de Madrid.
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11: Futbolista que no estuvo ayer convocado, el Cuti no estuvo porque todavía, pues bueno, después del Mundial y de los pocos entrenamientos que ha tenido, pues no estuvo en la lista de convocados, como no estuvo Julián Álvarez, compatriota de la Araña y amigo como es, le hemos preguntado por él.
12: Julián, lo veo muy bien, la verdad es que llegué hace 5 o 6 días, estoy acá y lo veo como siempre, un chico con ganas de seguir haciendo goles, de seguir haciendo divertir a la gente, y lo veo muy metido, así que eso me pone muy contento.
11: Habrá que esperar el entrenamiento de mañana y del sábado y conocer la lista de convocados para saber si tanto como el Cuti como Julián Álvarez pueden estar ya en la lista y jugar ese partido del domingo contra el Villarreal otra vez en el Metropolitano.
13: ¿Tú apuestas, Ainhoa, porque van a estar los dos, que van a volver a que va a volver Julián y que se va a estrenar el Cuti?
11: Yo creo que sí, yo creo que ya el domingo sí. Además me parecería guay, ¿no? Además que tenemos muchas ganas de ver todos, vosotros también, lo sé, cómo recibe a la afición del Atlético de Madrid a Julián, pues a ver el domingo si finalmente, como digo, entran en la convocatoria después de estos entrenamientos que están teniendo y que apenas yo creo que llegan a la decena, más o menos.
14: Dos cosas rápidas, Ainhoa. La primera, el nombre propio sobre el que gira la actualidad del Atlético de Madrid, más allá del del Cuti en las últimas horas es el de Nico Jackson, que ayer lo mencionábamos durante la retransmisión.

0: selección.
1: Sí, hablábamos de la necesidad del Atlético de Madrid de reforzar la delantera. Dábamos el nombre del jugador del Chelsea y hasta allí a Londres se ha desplazado Mateo Alemany para poder negociar por el futbolista. Sergio Asenjo hablaba muy bien de él, ¿no? Que compartió vestuario con él y la verdad que es el interés máximo que tiene ahora el Atlético de Madrid y por el que está negociando es Jackson para poder reforzar la delantera del Atlético de Madrid, que era la pieza, ¿no? Que señalábamos ayer que faltaba por reforzar.
0: Y lo último, se lo estamos preguntando a los oyentes en el 628-26-90-92. ¿Tú ves a la afición del Atlético de Madrid capaz de perdonar a Julián?
1: Yo creo que sí. Y entiendo que la afición del Atlético de Madrid esté muy dolida por esas declaraciones, por las formas, por todo lo que se ha hablado durante la temporada y más aún lo del Mundial, pero yo creo que sí se podría perdonar. Ahora, no te puedes tirar 4 meses sin marcar un gol en Liga.
2: Pero sobre todo Ainhoa, porque para que se produzca un perdón tiene que haber una condición inexorable, y es que alguien pida perdón. Eso yo creo que, vamos, pasa por ahí. Es decir, primero,
1: obvio, yo creo que
2: primero Julián tiene que decir, oye, perdonar por lo que he dicho. Aunque, fíjate, Ainhoa, la sensación que tengo yo es que Julián está esperando hasta el último segundo porque todavía piensa que puede salir del Atlético de Madrid, no al Barça, bueno, eso está claro. Pero que a lo
1: pues
2: mejor
1: yo
2: puede
1: creo
2: salir.
1: De aquí al final del mercado veremos qué pasa, pero bueno, lo que está claro es que Gilmarín lo dijo, ¿no? Que no iba a aceptar ninguna oferta por el Barça. Lo que dices del perdón, pues todos nos acordamos un poco de cuando se fue Griezmann, ¿no? Que pidió perdón y pidió perdón muchas veces. Y hay gente del Atlético de Madrid que no perdonó a Antoine Griezmann y en su derecho está porque se sintió muy dolido. Entonces, obviamente, yo también pienso como tú, Pozu, que Julián debería pedir perdón si finalmente se queda en el Atlético de Madrid y, sobre todo, también que lleguen los goles.
2: Yo te pido perdón por si hay alguna cosa
1: perdonados.
2: Que yo ya he hecho, pues te he ofendido, no te ha gustado.
0: Yo, no,
2: yo te pido perdón, Ainhoa. No quiero que empecemos mal.
1: No, para nada. Mira, ya ha sido el primer enganchón, ya lo que venga rodado.
0: Bueno, decían que no, pero ayer Borja Aranda y José Rodríguez rozaron el enganchón.
2: Sí, también tuvieron lo suyo.
1: Tuvieron lo suyo diciendo prácticamente lo mismo. No,
2: y sin prácticamente.
0: Yo creo que era exactamente lo mismo.
2: Exactamente lo mismo.
0: Que Arnau podía irse al Español si el Atlético de Madrid no le quería. Era la información que tenía, pero bueno.
1: Claro, José decía que aunque el Atlético de Madrid le había hecho ya jugador del primer equipo, que el Español lo había seguido intentando. Eso era lo que apuntaba José y yo creo que Borja iba en la misma línea. Eso es lo que entendí yo entre lo que hablaba uno y lo que hablaba el otro encima.
2: Venga, seguiremos hablando pendientes del Atlético de Madrid las próximas horas. Muchas gracias, Ainhoa. Un abrazo muy fuerte.
1: Un abrazo, chicos.
2: Venga, que nos tenemos que meter ya directamente tanto en Butarque como en el Coliseum.
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0: Venga, que nos plantamos ya en el deporte en directo. Lo primero que hacemos, como siempre, recordar formaciones iniciales. Arrancamos en primer lugar en Butarque, Pablo Villa.
9: Y lo hacemos por el equipo visitante, el Deportivo Alavés, que inicia el partido con Antonio Sivera en la portería. Defensa de cuatro atrás con Ángel Pérez, Tenaglia, Koski y Johnny Otto en defensa. Abde Rebak y Miquel Rodríguez en bandas con Antonio Blanco y Pablo Ibáñez en la sala de máquinas. Arriba estarán Tony Martínez y Lucas Boye. El Rayo lo hace con batalla en la portería. Ratio y Joshua Bertrud en los laterales con Leyeni Pelayo, una de las principales novedades. En el centro de la zaga, Pátez y Sunay López. En el centro del campo, Fran Pérez de Frutos y Sisi Palazón por detrás de Sergio Camello.
0: Los protagonistas del partido en Butarque. Buscamos también nominar a los jugadores que van a saltar al terreno de juego en ese Getafe Partizan. JL.
10: Con el Eurogeta formando con Soria en portería. Defensa de tres para Abkar, Yenez, ahí Romero, Carrilero, Kiko Femenía, Johan Mójica. El centro del campo para Mangala, Francho y Terracha. Arriba, dupla de delanteros Enes, Unali, Satriano. Y en el Partizan, con Milosevic en portería. También línea de tres en defensa para Milic, Mitrovic, el Eta Getafe y Simic, carrilero para Roganovic. Y en Bulu, centro de campo, Idris Ubaba, el ex del Mallorca de la Almería, con Ugresic, arriba Dembasek y Vukovic, escoltando a Ye.
2: Muy bien dicho, ¿eh? Mira que es difícil, pero lo has conseguido muy bien.
10: JL, lo de Ye, ¿no?
0: Estaban esta mañana.
10: Lo he dicho bien,
0: Marcos
10: lo he practicado.
0: Y JL en la redacción, a voces, practicando los nombres de los del Partizan.
2: Tenemos que presentar a nuestros tribunos en el día de hoy, pendientes del partido del Rayo Vallecano a la vez. Están Jaime Mateos. Hola, Jimmy, ¿qué tal? Muy buenas, ¿cómo estás?
11: Hola, chicos, ¿qué tal? Buenas tardes. Bien, preocupado por el Rayo, ¿eh?
2: Qué raro y qué clima tan extraño, ¿verdad? Que nos hemos metido con este partido.
11: Es que estamos hablando de todo menos de fútbol. De verdad, estamos hablando de una gestión lamentable de un presidente absolutamente negligente, de un estadio que prácticamente roza el tercer mundismo, ¿no? Es que es un estadio completamente cubierto de porquería, en malas condiciones, que creo que es lo mínimo y lo más fácil de gestionar tu estadio, tus cuentas, como contaba antes Gelo, todos los trámites administrativos, tenerlos al día. Luego lo deportivo a veces no te sale. Es curioso que al Rayo le está yendo mejor en el verde que en los despachos en los últimos años.
2: Vamos.
11: Y hoy, día como hoy, en el que podía ser una fiesta por la vuelta del fútbol a Vallecas y demás, pues estamos contando esta especie de exilio a Butarque otra vez, que el año pasado le fue muy bien con el Atlético de Madrid, pero que esta temporada, bueno, a ver cuántas veces lo tiene que hacer y a ver si no se tiene que ir a Burgos.
2: Es verdad que nos han pintado Vallecas de tal manera que parece, uno se imagina la casa de los horrores, entrando ahí llena de telarañas, ¿no? Sí, y todo de porquería por los suelos, bueno, las duchas cayéndose.
11: Han rulado imágenes este verano de cuartos con basura, con, con grietas, es decir, en cuanto a salubridad y a seguridad, pues Vallecas ya no es porque este año esté mal, es que es una consecuencia de todas las temporadas en las que ha habido dejación de funciones en cuanto al mantenimiento del estadio. Es una pena, la verdad, porque condiciona todo lo deportivo.
2: Pues como de lo que queremos hablar es del fútbol, un hombre de fútbol, además un delantero de fútbol. David Barral, ¿qué tal? ¿Cómo estás? Muy buenas.
12: Muy buenas.
2: ¿Qué tal? Bien, todo bien. ¿Estás contento con el nuevo marcador? Hemos decidido que sigas con nosotros.
12: Sí, sí, contento de seguir aquí en Radio Marca. Sé que estoy muy bien rodeado de grandes profesionales, aprendiendo poco a poco, porque ya este es mi tercer año, lo cual... pero nunca dejo de aprender. Y sobre todo, vosotros aprendéis de mí cuando juego la Liga de Medios. Eso es una cosita que...
2: A ver si me convocáis, me la estáis vendiendo de tal manera que ya me va a apetecer ponerme en forma para
0: ir. Me dijiste, Pozu, que habías dejado el fútbol.
2: Yo había dejado el fútbol, pero también te dije que me quiero poner un poco a tono, también te lo dije.
0: Es verdad.
13: No tienes nivel.
0: En nuestro equipo, Pozu, con que levantes la pelota del suelo ya tienes bastante ganado, ¿eh?
11: Ah, bueno.
2: ¿Qué te apetece, David, de este Rayo Alavés?
12: Pues mira, es un partido peculiar, ¿no? Sobre todo porque no se juega en Vallecas y eso es algo... que creo que puede ser negativo, ¿no? Porque el aliento de su afición, pues el Rayo no lo va a tener hoy, a pesar de que juega en Madrid. Y sobre todo lo que a mí me llama la atención y lo que más me preocupa es que se estén haciendo las cosas tan mal en las oficinas, ¿no?, del Rayo, pero que la gente luego apoye en los partidos, ¿me entiendes? Y eso es lo que a mí no me gusta. Yo creo que si la gente no está de acuerdo con la gestión del presidente, no debe de ir al campo. Los jugadores sé que no tienen culpa, pero si los aficionados prefieren descender antes que aguantar a presa, pues si quieres descender, no vayas al estadio, que el equipo descienda, incluso a primera ref, que le va a venir bien, pero lo que no tiene que estar es el presidente en los mandos del club.
2: Es una reflexión que es bastante amplia entre los rayistas y que es tremendamente dramática, porque sí, por expresar que prefieres que tu equipo descienda, incluso que descienda un par de categorías, con tal de que se marche la propiedad, es realmente, realmente duro. Cosa que, por cierto, también opinan muchos en Valencia, por cierto, de este tema.
14: Sí, sí.
2: Quedan 4 minutos y medio para el comienzo de los dos partidos. Tenemos también que presentar a nuestros tribunos para el partido de la ilusión, el partido que se va a disputar en el Coliseum en Getafe. Albert Fernández, ¿cómo estás? Muy buenas, amigo. ¿Qué te apetece de regreso a Europa?
15: Hola, Pozuelo. Pues mira, me apetece sobre todo que se clasifique, ¿no? Porque ya vivimos en su momento, por ejemplo, con Club Atlético Osasuna, un año muy bueno y que luego en solo una eliminatoria de ida y vuelta se te puede ir todo al traste, ¿no? Tuvo mala suerte el Getafe al no ser cabeza de serie, los resultados no le favorecieron, pero luego dentro de lo que cabe, yo creo que, aunque es un rival complicado Partizan, creo que es un equipo superable, ¿no? Pero es importante este partido. Este partido es clave porque obviamente la vuelta en Belgrado va a ser complicada y este partido, todo lo que no sea ganar, ya te complicas mucho la vida. Yo creo que el Getafe es favorito en casa, juegan fichajes, quiero ver a Francho, que hoy es titular y eso está muy bien, volver a ver a Unal, la comunión con la afición y al menos ganar, ya no digo ganar por más de un gol, pero ganar el partido me parece casi imprescindible para que el Getafe esté en la siguiente ronda.
2: Desde luego, yo como escucho todas las mañanas la pizarra de Quintana, la pizarra, una de las cosas que he aprendido y aprendo siempre todos los días es que es más difícil esta previa de conference que luego lo que te vas a encontrar en la fase
0: de
15: grupos. Es que a Osasuna, si no recuerdo mal, le tocó el Brujas.
2: Es que
15: es un equipo que viene compitiendo cuidado, en Champions. Claro. Y ahora le podía haber tocado uno peor, porque había equipos muy duros, pero no deja de ser un rival muy difícil. El Partizan, la vuelta en Serbia, etcétera, etcétera. Por lo tanto, si es capaz de hacer lo más difícil, que es verdad, superar esta ronda, yo creo que el Getafe, una vez ya en la fase de liga con los equipos que se va a encontrar, no tengo ninguna duda de que podría ser un top 8 sin problemas.
2: Nahuel Miranda, ¿cómo estás?
16: ¿Qué tal?
2: ¿Coincides con esta sesuda reflexión que acabamos de realizar?
16: Hoy te ha valido con escuchar los primeros 20 minutos. pero sí, sí, es así. Hay equipos de bombos, los bombos 4, 5 y 6, por ejemplo, en la fase de liga de la Conference League. Estamos hablando de equipos muy, muy pequeños, mucho más pequeños que este Partizan de Belgrado, que tiene que ser un rival duro. Coincido con lo que decía Albert, tuvo mala suerte el Getafe no siendo cabeza de serie, pero dentro de lo que cabe, me parece un rival inferior al Getafe y un oponente al que el Getafe debería superar, especialmente partiendo desde este partido en casa.
2: Es que el Getafe puede ganar a cualquiera y puede perder con cualquiera, y es una cosa que sabe la afición del Getafe. Fran González.
16: Qué mal que primero va a tener más oportunidades, de verdad.
2: Eso es verdad.
0: Hacer un partido todo con tópicos.
2: Fran González, cuéntanos un poquito, no estas obviedades que está diciendo toda esta gente, que nos podemos encontrar con el partido.
17: Bueno, pues mira, principalmente van a jugar dos futbolistas muy conocidos en el fútbol español, como Mitrovic, ex del Getafe, ya está mayor, 36 años, no es un fijo en las alineaciones del Partizan de Belgrado en esta segunda.
2: De la cofradía del juego cuando me da la gana, Mitrovic. O sea, este es de los que tiene una calidad increíble, pero juega cuando quiere.
17: Yo te digo que con 36 años sería importante en este Getafe por lo que conoce a Bordalás. Pero en el Partizan no es de los fijos, aunque sí que está jugando esta fase previa de Conference League. Y un jugador que no le salió nada bien a la Unión Deportiva Almería en ese cambio, con Samu Costa, Idrissou Baba, que ha llegado este verano al Partizan de Belgrado, que viene de jugar el último partido y que está muy verde en comparación a lo que le puede dar. Y después, si me tengo que quedar con un nombre, futbolista brasileño, delantero, es bastante potente, tiene un gran golpeo, pero no es un 9 al uso, sería más un media punta.
0: No es Urri, ¿no? El del Sevilla.
2: Nombre comercial, ¿eh?
17: Y encima a Carvajal no le va a molar decirlo. Pero creo que con Apcar y con Zay Romero está bastante bien cubierto.
0: Venga, vamos de lado a lado. Vamos de butarque a Leganés. Lo primero, en el Leganés, ¿qué hacen los jugadores ahora mismo, Sergio Torres?
18: Pues mira, ahora mismo acaban de terminar el pasamanos. Se van a colocar para la fotito. Así que a puntito de empezar el partido en butarque.
0: Vemos. Bueno, la entrada hay ahí, ¿no, Sergio? Igual la tribuna que tenemos nosotros cerca,
18: mira,
0: un poquito llena, la de enfrente muy vacía.
18: Justo lo estábamos hablando ahora con Villa, calculábamos unas 3.000 personas por ahí. Mira.
16: Llega Raúl Martín Presa.
18: Sí, está llegando, a ver, Raúl Martín Presa al palco, mira la pitada.
2: pocas veces que los pitos se comen por completo a la megafonía, la verdad que, y con tan poquita gente en el estadio.
0: Y creo que es elocuente, ¿no? Un poco de lo que dice la gente. Es verdad que a mí, lo dijimos el otro día con el Deportivo, todas las propuestas que sean sin insultos, evidentemente son bien recibidas en lo que a proclamar se refiere. ¿Qué hacen los jugadores del Getafe en el Coliseum, en el cuadro azulón, Marcos?
14: Bueno, pues tocar la pelota porque el partido ya tiene vida, Parra.
0: Ah, pues mira, el encuentro ya ha comenzado. Es que vamos con un poquito de delay por la señal que tenemos, JL. Perdón, ¿eh?
10: Hacer lo que le gusta, hacer jugar al fútbol. O sea, tú imagínate.
0: Pues venga,
10: que
0: dale.
10: Se pone a jugar al parchís, pues hubiera estado bien.
0: Mira, vuelve el Getafe Europa.
10: Viene la primera del Getafe. La quería poner en la frontal del área, despeja el Partizan, la va a recoger Abkar. Primeras posesiones desde nuevo para el Getafe, que tiene la pelota desde que sacó. Es verdad que llevamos un minutito de juego, pero que hay buen ambiente, ¿eh? Marcos, se está empezando a llenar un poquito la grada del Coliseo. Es verdad que quedan muchos huecos, pero hay gran ambiente.
14: Teníamos dudas porque ha tardado un poquito en llenarse. Al final ha entrado la gente, salvo ese gol, que todavía no está habilitada la parte de arriba, que es precisamente donde ataca el Geta. Hay poquito aficionado, el resto del estadio, bueno, más de media entrada seguro y el ambiente bastante decente.
10: Y de Belgrado, que han venido unos 400-500 aficionados, ¿eh? Todos vestidos de negro.
14: Sí, gente familiar de esta que viste de negro, tal, bien.
10: Fíjate la pancarta que han puesto, lo que pone, ¿eh?
2: Todos buenos yernos,
14: sí,
2: ¿no?
14: Sí. Alguien tenía que decirlo, ¿no?
2: Oye, JL, para el aficionado que está viendo este partido, que solo se puede ver en YouTube a través del canal del Getafe, ¿en qué segundo estás ahora mismo de partido?
10: 1:25.
2: Vale, esos son 30 segundos de delay sobre lo que tenemos en la retransmisión que se está viendo en YouTube.
10: Añade entonces en la primera parte, esto está a acabar ya.
2: Lo digo por si alguien quiere meterle el delay en la radio.
0: No es tanto, ¿eh? O sea, 30 segundos no es tanto, ¿eh?
11: He visto 40-45
0: segundos. Sí, en los días de la Copa del Rey, yo creo que incluso es más. Bueno, ya tiene vida lo de Getafe. 1 minuto y pico consumido, no me voy a fiar hoy mucho, te daré los pasos genéricos. JL, creo que está a puntito de arrancar ya, si no lo ha hecho, lo del Rayo y el Alavés. Villa.
9: Lo va a hacer en este preciso instante con el Deportivo Alavés a la izquierda, el Rayo Vallecano a la derecha. Ya la ponía la primera pelota atrás Antonio Blanco buscando a Sivera y el pelotazo del guardameta del conjunto Babazorro recuperaba el Rayo Vallecano, pero le va a volver el esférico al portero del Deportivo Alavés. Y por cierto, es cierto lo que decías, Parra, de que la tribuna está, vamos a decir, medio llena, pero es un dato engañoso porque, sin ir más lejos, nos giramos aquí, tenemos muchos de los familiares de los jugadores del Rayo Vallecano.
2: Totalmente.
9: Cada jugador del Rayo tiene 4 entradas para cada uno, así que evidentemente luego, cuando el club nos confirme el dato, lo diremos, pero yo creo que hay bastante menos gente que el día del Atlético de Madrid, que fueron 5.300.
18: ¿Tú crees que te va a confirmar el club el dato?
9: Sí, me ha dicho. Vale.
2: La ley de la U televisiva también, ¿eh? Que se intenta colocar a la gente en toda esa zona, y la verdad que aún así se ve bastante pobre.
12: Y también va con retardo, ¿eh? Menos que...
2: También va con retardo también.
12: Y menos que en el Mundial. En el Mundial hubo bastante, pero porque se jugó muy lejos. Sí, jugó allí en Estados Unidos.
11: O sea, retardo aparte del que traemos nosotros de casa.
2: ¿Esto es así todos los días, Parra? Así,
0: sí, Barral, con Barral, sí, claro.
2: Vale.
9: Barral depende de cómo le pilles también.
0: Venga, Villa.
9: Pelota. La recuperaba el Rayo Vallecano, le dura poco, esférico para Ángel Pérez, ya en campo del Rayo Vallecano, el recorte delante del Joshua Bertu, intentaba combinar con Boyé, pide la falta de Patecir, la señala, la gente se queja, bueno, la gente, la poca gente que hay, sí. Sergio.
18: La verdad
9: me parece que estamos en un dos partido o tres, de liga municipal.
18: Vamos a
0: hacer una cosa, vamos a escuchar, o sea, normalmente creo que todos tenéis en la cabeza más o menos cómo suena Vallecas. Este es el sonido ahora mismo de un partido del Rayo Vallecano. Esto parece un partido pandemia, ¿eh?
11: Sí, iba a decir lo mismo.
2: Pues un partido como el que puedes ir a ver de unos juveniles o de categorías inferiores. Suena así, sí, es exactamente parecido.
9: A ver la falta lateral, que es peligrosa para el Alavés. La pone Abde Rebak, sale fácil, atrapa Batalla. Los aplausos de nuevo de la gente para el guardameta argentino. Una temporada más que nadie le va a discutir ese puesto de titular. Bastantes sorpresas, por cierto, Jimmy, en el 11 del Rayo. Sorprende muy mucho la presencia de Bertrus, que parece definitivamente, como ha ido comentando el entrenador en sala de prensa, que lo cuenta con él como lateral. Y la situación de Pelayo, que el año pasado, hasta el final de la temporada, no jugó prácticamente nada en el Cádiz.
11: A mí es lo que más me sorprende, porque lo de Bertrus ya lo hemos visto el año pasado. Rotación para ir descargando un poco de minutos en aquella banda a dos futbolistas que ya no están, pero en el caso de Pelayo es que es sorprendente, es que además no solamente es que jugara poco, es que lo que jugó, por ejemplo, en el Cádiz dejó también muchas dudas. Pelayo nunca ha sido un central expeditivo, sí que ha sido un jugador de buena salida, pero nunca contundente, y todavía, a pesar de tener 23 años, no ha tirado la puerta ni siquiera en segunda división, donde jugó 12 partidos y dejando un nivel muy pobre.
19: A ver, el saque de banda de Unai López, ibas a decir.
18: No, iba a decir que Pelayo, si no recuerdo mal, es hijo de Sergio Fernández, el que era jugador del Celta. Hace muchos años, le conocerá Barral.
19: A lo mejor jugó contra él.
12: Jugué contra él. Y en el Sporting no coincidí porque ya él se había ido, pero sí que jugué mucho contra él. Coincidí allí en Gijón muchas veces por la calle y me llevo bien con él. Buen chaval.
2: ¿Quieres rajar de él?
12: No tengo nada que decir.
2: Ha hecho buen chamán.
12: Es buen chamán. Me dio algún palo en el campo con los pies.
19: Defensa duro, defensa duro.
18: Ha llovido ya, David, de aquellas.
12: Sí,
18: ¿eh?
12: Hace mucho.
19: Imagínate que ahora está teniendo que jugar la Liga de Medios.
16: Ha llovido y se ríe, dice.
0: Lo que pasa en el campo
19: se intentaba el.
18: Exacto.
19: Lo intentaba el Rayo con un remate de Camello que se perdió a la derecha de la portería del Alavés. Tiene que reiniciar ahora de nuevo el equipo rayista. Sisi Palazón, el que recibe entre líneas, se intenta girar sobre sí mismo, descarga hacia la izquierda con Unai López, fácil para Joshua Bertu, va a recibir Fran Pérez, ya en zona de tres cuartos el jugador valenciano, a ver qué hace Fran, se frena, la pone Fran al punto de penalti, el centro fue muy corto, achica la defensa del Alavés que quiere salir ahora en tromba, tratando de salir en transición por ese lado derecho. La ponía, o al menos lo intentaba colgar, Lucas Boyé al segundo palo, demasiado largo, estuvo listo Ratio. Va a ser aún así saque de esquina para el Deportivo Alavés, buscando en ese lado izquierdo a Mikel Rodríguez. Una de las novedades esta temporada del Deportivo Alavés, uno de los fichajes que ha realizado Sergio Fernández, la dirección deportiva. Minuto ya 5. Bueno, es que se escucha aquí ya
18: sí.
19: Todo.
0: Desde luego. Ha empezado con cierto ritmo el partido entre el Rayo y el Alavés. Ha nacido también con ocasiones y acercamientos JL del Getafe en el Coliseum.
10: Tres muy claras. Esta última al palo de Nesunal, pero es verdad que estaba invalidado por fuera de juego. La anterior de Kiko Femenilla llegando a línea de fondo, tocando el portero con la manopla. Y la anterior también de Satriano. Un pase espectacular de Nesunal. Y Satriano en el mano a mano evitó el portero el gol del Getafe. Como Satriano y Enes Unal este año estén cada uno a su nivel, el Getafe tiene una delantera increíble.
14: Y todas las ocasiones lamentadas por Bordalás, mirando al cielo ahora, apretaba los dientes y aprovechaba también para aplaudir y animar sobre todo a Zay Romero, que ha empezado un poquito con una caraja, le había metido dos rejones, los aplausos del técnico alicantino para levantarlo un poquito.
2: La sensación al ver al ver Fernández, al ver a una a Enes Unal, la verdad que lo es gramaticalmente complicado, al ver a Enes Unal en el Getafe, es como si no se hubiese marchado nunca, ¿eh?
15: A ver, conoce la casa, conoce perfectamente, ¿no?, lo que se espera de él. Yo, sobre todo, lo estoy viendo rápido, ¿no? Es una duda que podíamos tener, ¿no? ¿Qué nivel va a mostrar el turco? Yo lo estoy viendo rápido, ha ganado varios duelos, incluso uno hace muy poquito con un duelo de cabeza que ha permitido también otra ocasión del Getafe, y de momento lo estoy viendo bien. Si este es el Unal que vamos a ver toda la temporada, desde luego es un pasito adelante para el Getafe, que el año pasado tuvo, sobre todo, problemas en eso, ¿no?, en encontrar goleadores, aunque luego lo pudo solucionar a media temporada, pero de momento estoy viendo mejor al Getafe. O sea, yo creo que el Partizan apenas ha tenido llegadas, tiene el partido controlado donde quería el conjunto de Bordalás, y bueno, las estrellas del conjunto serbio de momento no aparecen. Digo estrellas, los jovencitos, sobre todo Ugresic y Vukotic, que yo creo que son dos jugadores que ya están entrando en dinámica de la selección de Paunovic y que obviamente deben ser un poco los poderes que lideren este conjunto serbio.
2: A priori, Nahuel, ese Satriano Unal debería ser el santo y seña, ¿no?, de Bordalás arriba.
16: Sí, sobre todo es que más que rápido está como muy ágil de cadera, la salida en cortito.
2: Porque es muy bueno, hombre.
16: Sí,
2: es muy bueno.
16: Jugador, pero bueno, existía la duda.
10: ¡Un gol! ¡Vamos! Y os lo voy a demostrar. Vaya centro espectacular de Mojica. Como se entiendan estos dos, se van a echar a goles en Enes Unal. También Satriano. El centro de Mojica espectacular. El remate al primer toque de Enes es buenísimo para adentro. y ya tiene la recompensa. 10 de la primera, marca el Eurogeta. Marca Unal, Getafe 1, Partizan 0.
0: ¿Cómo reaccionan abajo? ¿Cómo lo celebra el futbolista turco, Marcos?
14: Bueno, pues abrazándose a sus compañeros, se reparten los abrazos entre Unal y Mojica por el caramelito que ha puesto. Se acercaba ahora el carrilero izquierdo al banquillo para beber agua. También las felicitaciones de José Bordalás. Y ahora sí, se levanta, aprieta y empieza a cantar todo el Coliseum, porque el Getafe está un pasito más cerca de meterse en Europa.
2: Marca el Getafe, se adelanta en el marcador ante el Partizan de Belgrado. Le viene de maravilla, vaya gol de delantero centro puro que ha metido en Unal Nahuel. Hay quien tiene la capacidad de hundir futbolistas con sus comentarios. Tú y yo ya tenemos la capacidad de auparlos.
16: Nos damos la mano, nos damos la mano.
2: Ha sido espectacular.
16: Muy bien, bueno, hay que decir que me parece que el gran mérito de la jugada lo tiene primero Francho, sacando el equipo de atrás, que ha entrado muy bien al partido, y luego es que el centro de Mojica, es que es una delicia. Me recuerda mucho al centro que le pone el otro día Gonzalo Villar a Marc Aguado. Tiene más mérito el centro que la definición, que por supuesto, oye, estaba ahí Unal, además está mal defendido porque se duerme el central del lado débil, y bueno, se lo tiene que acomodar el interior para meterla a la red. Muy buen gol del Getafe, que estaba ya mereciendo más.
2: Hay una descarga de Unal al ver antes de, como se canta, nos lo han cantado con 30 sí. segundos de antelación, enseguida te fijas, y hay una descarga de Unal en el inicio de la jugada, que es una auténtica sí. pasada.
15: De hecho, como dice Nahuel, todo lo empieza Francho, que yo tengo la sensación que vamos a ver al verdadero Francho ahora, porque se ha quitado un peso encima, ¿no? Todo lo que supone para él el Zaragoza y el sufrimiento que ha tenido, creo que lo vamos a poder ver, el verdadero fútbol que lleva el ex centrocampista del conjunto aragonés, y lo ha hecho de lujo, 2-3 toques rápidos y ahí empieza la jugada. Y luego efectivamente el balón, es que Mojica casa muy bien con este sistema, casa muy bien con ser un carrilero con tres centrales, y además pone esta bananita muy suya. Y luego pues Unal hace lo que tiene que hacer, ¿no? Que es empujarla, bien colocado, no partía fuera de juego y la jugada es perfecta. Llevamos 10 minutos y es muy pronto para decirlo, es muy pronto. Pero si la dinámica del partido es esta, está el encuentro de verdad para que el Getafe haga daño de verdad y medios pueda sentenciar la eliminatoria sin tener que llegar al partido de Belgrado, o como mínimo sacar un resultado de esos que ya prácticamente te dejan dentro.
17: Y ahí se ha notado.
14: Y ninguno de los dos, y perdona Fran, ninguno de los dos digo que jugó el otro día de inicio, ni Mojica ni Unal, por poner un poco en contexto, que es verdad que todavía queda mercado y que el Getafe sigue moviéndose, pero que el otro día jugó con las circunstancias que tenía Bordalás. Estos dos no estaban en el 11 y estos dos han creado el primero hoy.
17: No, iba a comentar que esta es la fragilidad defensiva del Partizan de Belgrado, y este es uno de los motivos por los que Mitrovic no juega de titular. Él está jugando, digamos, de libre entre el central izquierdo y el central derecho. No ha liderado lo suficiente a Simic para que cierre, y ahí se ha visto claramente que han dejado solo a Enes Unal.
16: Vaya bronca ha pegado Mitrovic a Simic.
17: Sí, sí. Sí, pero también puede haberlo seguido él.
0: 12 de partido, un poquito más seguramente. Getafe 1, Partizan 0. Ya tenemos el primer tanto en lo del Coliseum. Lo estamos buscando y creo que lo ha hecho con cierto ahínco, que ha tenido que aparecer hasta batalla en lo de Butarque Villa.
19: Sí, espérate, el córner, el gili córner, y si la jugada individual la pega ahí, sí, el remate que se va a perder a la izquierda de la portería de Sivera. Es cierto que la primera ocasión clara la tuvo Unai López en el minuto 8, una buena parada del guardameta del Deportivo Alavés, que acabó en saque de esquina. Luego en la acción posterior de Frutos,
12: Atlético de Madrid,
19: de Frutos, la intentó poner mal, la puso mal. Y como decías, Parra, buena actuación de batalla en un pase de la muerte de Abderreba buscando a Toni Martínez. No llegó, y ojo, mira, acaba de entrar Sergio.
18: Sí, tenemos visita. Y sí, me he dado cuenta por lo bien que huele Carlos. ¿Cómo? Martín, que sabéis que
2: por
18: ha jugado.
2: Desarrolla, por favor.
18: Pues me he enterado por eso, porque he dicho, joder, qué bien huele. Me he girado y era Carlos Martín, el exjugador del Rayo la temporada pasada, ahora en el Atlético de Madrid, que jugó ayer precisamente ese partido.
2: ¿Titular?
18: Y la jugada titular, y la jugada de Isi, chicos, no sé si la habéis visto, me recordaba mucho al gol de Canguilí ayer. Aprovecho y os lo digo.
2: No, yo quiero volver a lo del perfume. O sea,
0: pregúntale cuál es.
2: Esto implica que ya sabes con anterioridad cómo huele, o sea, porque lo has reconocido por el olor. Sí, eso es memoria, si hubiese, eso es memoria olfativa.
12: Pero si se cruza con el estadio del Rayo, sería Eudebater.
15: ¿Entiendes? Ahí igual nos hubiera mezclado un poco.
12: Esa es una colonia que se echan allí.
0: No. Barral te quiere impresionar hoy, Pozu,
2: Tiene con ganas. No, cuéntamelo. Tienes que preguntar. Ya no me puedes dejar, pues así, mira, tienes que preguntar la fragancia.
18: Te cuento, ahora se lo voy a preguntar, pero claro, yo llevo desde las 8 de la mañana, imagínate el olor que tengo yo.
0: O de Camacho.
15: Sí, esa sí que fue la Vallecas, ¿no? Él también te ha reconocido a ti, ¿no?
18: De hecho, De hecho, me ha mirado. Y para cerrar, Pozu, te cuento que lleva una camisa sin mangas, que eso es lo peor que hay.
19: Mira,
18: salta
19: a calentar en Teca.
2: Ahí sí, está, deberían prohibirlas. Hora, ¿eh? Deberían prohibirlas.
16: Ten cuidado con los palos, que no hay mucha gente. Venga, el público, se escucha todo.
0: Falta peligro, Sevilla.
18: Es verdad, es verdad.
19: En la frontal del área la va a pegar Boyé, lanzamiento por encima de la portería de Batalla y efectivamente ha saltado a calentar Randy Enteca. Entendemos que hay algún jugador del Rayo con molestias.
18: Sí, pero vamos, yo estoy fijándome en los tres de arriba, no de parecen. Frutos, Camello y Fran, y no parece.
19: Todos los números apuntarían lógicamente a Camello, Enteca, que fue titular en ese primer partido en el Ramón Sánchez Pizjuán. Pelayo, Batalla. El balón en largo, efectivamente, para variar en la primera jornada del Rayo, que siempre suele, pero también es significativo, Jimmy, bueno. Se nota que en Teca llega a las pretemporadas en forma.
20: Sí, o porque también los entrenadores lo utilizan para mandar mensajes. El caso de que en Teca es el delantero centro, ya no, suplente del suplente, utilizado para jornadas 1. Yo me acuerdo un partido que hizo en Almería hace un par de temporadas, absolutamente brutal, en el que gana el Rayo ahí en Almería.
19: Con Francisco.
20: Y efectivamente en Teca se sale como 9.
19: Recuperaba ahora de Frutos, bueno, el autopase, se marcha el segoviano, descarga bien para Ratio, cuidado ya en campo del Deportivo Alavés, zona de tres cuartos, a ver qué hace el internacional rumano, pedía la falta, se la pedía de Frutos, se la termina entregando, mejor dicho, de rebote, Unai para Fran, a ver qué hace Fran, el caracoleo se frena, el recorte hacia afuera, tiene que volver a frenarse, la pone al primer palo, el remate que buscaba Isi Palazón, no consiguió conectarlo el murciano. Apareció Sivera, córner a favor del Rayo. Los entrenadores, los dos, de pie y activos, ¿eh, Sergio?
18: Sí, bueno, el que ves en el banquillo del Alavés, Villa, te falla la vista porque es Oltra, el segundo de Quique Sánchez Flores. Sí que en el banquillo del Rayo está Beñat San José dando instrucciones y hablando muy acaloradamente con Batalla.
19: A ver el córner que va a patear Unai López, superado ya el minuto 15 de partido en este estadio de Butar, que en este partido del destierro la pone Unai, la saca la defensa del Alavés, la pelota va a ser de nuevo para el Rayo. Joshua Bertu devolviendo el esférico hacia ese perfil izquierdo, hacia Unai López, no va a llegar, recupera bien el Alavés, a ver el pase de Ángel Pérez buscando al espacio, el autopase, bueno, el doble recorte del futbolista Maño, que bien lo ha hecho. Toni Martínez ya dentro del área, la pone Toni, la saca Bertu apareciendo en el perfil diestro. De momento el futbolista neerlandés que ha estado acertado en las intervenciones que ha tenido que hacer, pero podemos decir...
18: Mira, ha pedido el cambio y
19: sí,
18: jugada,
2: no me digas.
18: Ha chocado con Lucas Boyé, se tira al suelo. Sí, señor. Por lo tanto, creo que Camello bajará, eso lo dirán Jimmy Barral, pero Camello creo que bajará a la media punta y arriba en Teca, que ya se prepara para salir.
19: Pero vamos a ver, ¿no?
18: Los enanos, ¿eh?
20: Sí, sí. No creo que haya sido en la jugada con Boyé. Habrá sido antes, en algún arranque.
18: En el disparo, claro. Yo creo, David.
19: No, parece algo muscular. Se está llevando la mano.
20: Sí, es muscular, pero que
2: ya lo ha notado. Pero tiene pinta de cambio de ritmo, quizás, ¿no? Sí. De ese momento, sí.
16: Es gemelo, ¿no?
20: Se está tocando el gemelo.
19: Sí.
0: Gemelo, sí. No sé, no suele ser, pues, o sea, gemelo suele ser normal de carga que de fibra, ¿no?
20: Se toca el cuádriceps.
18: No, es el cuádriceps,
20: sí, pues
18: es
20: entonces el cuádriceps. en el golpeo, sí.
18: Claro, es lo que te decía yo.
20: Sí.
18: Pues mira, le cede el brazalete de capitán Isi Palazón a Pate Cis. Se va a retirar del terreno de juego lesionado el 7 y va a entrar Randy Enteca.
0: Pues mira, estamos en el minuto 15 de partido. Aprovechamos el parón 0-0 para saber cómo reacciona el Getafe a ese primer tanto del partido y si sigue intentando buscar el segundo, JL.
16: Bueno, es verdad que ha bajado un poquito la efervescencia. Llegó otra vez el Getafe, lo intentó Francho, pero se le escapó dentro del área. Mira, ahora viene otra vez el Getafe, la pelota en la frontal del área. Paunal se intentaba girar. Sigue el Getafe, apertura, Satriano, ¡fuera! Le pegó por encima de la portería, la sacó al anfiteatro de arriba, que está cerrado y casi rompe una silla, Marcos, ¿eh?
21: Sí, y mira, de momento…
16: La cosa va a romper aquí.
21: Sí. Bueno, en esa parte es verdad que por lo menos no le puede dar a nadie.
16: Es verdad,
21: que está vacía. Decía que ahora, de momento Bordalás, decíais cómo se va a portar con los árbitros, de momento bien, ¿eh?
2: Muy chile, tío. Bien.
21: Se ha salido ahora del área técnica, está a punto de tropezarse, se ha dado la mano con el linier y con el cuarto… Bueno, me llevan las cosas de cara también, es verdad, pero…
16: Pero en Europa
21: está cómodo, de momento, se puede decir.
2: Bueno, suele ser tónica habitual, España, que en España me quejo y en Europa no digo nada por si acaso. De todos modos, Nahuel, bueno, muy, muy cómodo el Getafe.
16: Sí, es que está intentando sacar en el Partizan la pelota y disuada como si fuera Fernando Redondo… Y la verdad que es que tiene los pies cuadrados. Es que no.
21: Es que... Cuidado con Idrisu, que es ídolo, ¿eh? Nahuel, en esta
16: hombre, casa. Sí, es verdad, es verdad. ¿Cómo le echamos de menos?
20: El único futbolista que cuando totalmente le han preguntado si está contento por llegar a un equipo ha dicho que no. Sí, pasó sí, en el aeropuerto de Almería.
17: Qué barbaridad.
16: No, ni dentro ni fuera del terreno de juego ha sido nunca
0: la punta más afilada del estuche, ¿no?
16: No, no. Entonces, bueno, es que no aparece nadie entre líneas. En el Partizan está muy cómodo el Getafe sin balón. Y a la mínima que se equivocan consigue salir a la contra con relativa facilidad.
1: Falta ahora sobre Satriano, le pegaron un coscorrón por detrás y el balón para el Getafe en campo propio, eso sí, lo que mola, estamos, es verdad que en una posición muy baja, al lado del banquillo de Bordalás, o sea, es que estamos justo al lado. Y es verdad que para verlo, para narrar y contar cosas, es más complicado porque tácticamente no lo ves tan bien, pero se ven el partido desde aquí, los detalles, el duelo Marcos de Ye con Abkar sí, es sí. Tremendo, ¿eh?
21: Sí, sí, sí, sí, o sea, es que lo de Abkar es cada vez que le choca, le mira para ver su reacción, y luego tiene una cosa buena esta y una mala, que cualquier cosa que digas te escuchan.
1: Correcto.
21: Porque ahora mismo pegas una voz y Bordalás te gira la cabeza,
17: ¿eh? Ah, por eso has dicho que Bordalás. Prueba. No,
21: hombre, hombre. Hombre.
1: Mira Mojica, la vuelve a poner, ¿cómo la pone? Venía el remate de Terrats, pero simplemente peinó con la cabeza la pelota, no pudo enfocarla hacia portería. ¿Cómo las pone Mojica, eh? Es una cosa loca.
16: Es que Mojica es especialista en grandes debuts. Recordemos el futbolista en activo que ha estado en más equipos diferentes en la liga, con más clubes diferentes. Yo le recuerdo el debut con el Mallorca en un partido contra el Real Madrid.
2: Eso no lo has dicho
16: el estreno de Mbappé.
2: Eso no lo has dicho en la pizarra esta mañana.
16: Hombre, porque hay que innovar un poquito. Me he preparado tres comentarios nuevos. lo voy racionando. Aquel debut contra el Real Madrid hace un partido espectacular. El Mallorca hay empata aquel día, me parece. Y desde entonces, dice, oye, el propio Iago Arrasate decía, si da este nivel todos los días, claro, es un lateral de Champions, pero el problema es que nunca la ha dado.
0: A mí es uno de los jugadores que más me impresiona en directo. Recuerdo que lo vi en un Colombia-Inglaterra en el Mundial del 18, en Moscú, y yo dije, digo, ¿este tío es?
2: Sí.
0: O sea, increíble. Luego, claro, me fue un downgrade importante.
2: ¿Olía bien?
0: No lo recuerdo porque no le vi desde tan cerca. Vi a Davinson. A Davinson sí.
12: Los delanteros, ¿no? En el caso de Mojica, ¿no? Son los laterales que a nosotros nos gusta tener, claro, en nuestro equipo.
2: Los
12: porque,
2: que, lo, los que, lo
12: porque
2: ponen, no los que la ponen
12: de,
2: bien, ¿no?
12: De centrar, no para de meter balones al área. Entonces,
16: te la pone siempre por delante.
12: Claro, el porcentaje de acierto de él tiene mucho que ver al final en el gol de uno, ¿sabes? Entonces, en el momento que acierta en el centro, es medio gol para nosotros.
2: Lo que tiene que hacer al ver el Getafe es meter el segundo cuanto antes y aprovechar el viento a favor, ¿eh?
15: Sí, yo ya lo digo, o sea, me da la sensación de que está muy cómodo. Satriano viene a buscar la pelota cuando es necesario y lo hace muy bien, descarga, tiene muchísima calidad. Y además, lo que decíais de Mojica, hay una cosa muy clara con este jugador y es que se siente muy cómodo en este sistema. Cuando ha tenido que jugar en defensa de cuatro, sufre es mucho, verdad, porque defender no le gusta. Si está motivado, no es mal defensa, ¿eh? Si tiene delante un Lamine Yamal y se lo toma en serio, tiene físico para aguantarlo, pero a él le gusta atacar. Es un futbolista que ha sido casi más un extremo que un defensor durante toda su vida. Pero cuando juega en este sistema que está más cubierto, que tiene un central que le va a ayudar, disfruta, y yo creo que hoy está disfrutando mucho.
0: De momento sigue ganando el Getafe 1-0, sería un buen resultado, pero a ver si marcamos el segundo, que la vuelta en Belgrado tiene mala pinta.
2: Hay que meterlo.
0: Volvemos a lo de, iba a decir Vallecas, pero no, volvemos a lo de Butarque, que juega el Rayo contra el Alavés, para los que no estén muy ubicados. Pablo Villa.
19: A lo de Leganés, donde recordemos que se ha producido esa lesión en el Rayo Vallecano, tuvo que retirarse Isi Palazón, entró Randy Enteca. Desde entonces ha tenido una ocasión el Alavés, un centro desde la derecha de Ángel Pérez corto al primer palo, el remate de Tony Martínez que no consiguió sorprender a Batalla, pero el control del partido sigue siendo del Rayo Barral, aunque le cuesta tener esa pegada que todos los años repetimos tanto.
12: Sí, porque a la vez le está dando la pelota al Rayo para que intenten equivocarse en la salida de balón o intenten cometer algún error, ¿no? Y a la vez salir a la contra y aprovecharse de esos errores. Entonces, pues está cómodo a la vez porque sabe que el marcador va 0-0 y el Rayo es el que está teniendo toda la posesión y es el que tiene que cometer algún error si quiere atacar y si quiere pues llegar a área contraria.
20: Fíjate que, Villa, yo más que tener el control del partido, perdona Sergio, tardo 10 segundos, creo que lo que tiene controlado el partido es el Alavés, aunque el Rayo tenga el control de la pelota. O sea, veo mucho más cómodo al equipo de Quique, con esa defensa de 5, con Rebaj y con Ángel Pérez otra vez de carrileros, y sin que el Rayo esté encontrando profundidad ni un último pase para generar problemas a la portería de Sivera.
18: Iba a decir, Jimmy, que estáis hablando de pegada y no sé si os acordáis que Raúl de Tomás pertenece todavía a este equipo.
19: ¡Mira el centro! ¡El remate! ¡Segundo palo! ¡Se marcha afuera el remate de Ratiu! ¡La ponía Unai López! ¡El cabezazo en esa falta lateral. Apareció precisamente el lateral rumano. Su remate se marchó al lateral de la red. La ha tenido el Rayo Vallecano. Cuando parece que la gente se va a volver a girar hacia el palco, Sergio.
18: Ya no sé ni cuántas veces han cantado Presa Betella. Lo estoy apuntando aquí como los córner y me he quedado sin hojas, así que...
19: Por cierto,
3: pues iba con hojas pequeñas.
0: Que va con la libretita de Van Gaal.
18: Llevo mi libretita de los primáticos.
12: Y volviendo al hilo de Raúl de Tomás, ¿ya él se puede sentir ya un jugador retirado o no? Porque ya lleva bastante tiempo sin jugar. O sea, volver otra vez
2: es un caso
12: a coger la inercia.
3: Yo creo que cuando mira la cuenta final de mes no se siente muy retirado, ¿eh?
19: Tiene un año de contrato todavía en el Rayo y él lo quiere cumplir. Otra cosa son los planes del club, que quiere rescindir ese contrato y lógicamente lo tiene firmado, pues el jugador quiere cobrar.
12: Pero no está entrenando, ¿no?
19: Bueno, está en el día a día, lo que pasa que no está con sus compañeros. Él está entrenando en la Ciudad Deportiva, tiene contrato y el Rayo está obligado.
12: Pero está lesionado. Tendrá que ir por obligación.
0: ¿Está lesionado?
19: No está lesionado.
0: Ah, es que en Transfermar pone lesión desconocida.
3: Y pues tanto. Eso es que no se sabe.
2: Lesión desconocida,
0: claro,
2: no.
0: Claro, bueno, pero le ponen una lesión.
2: Situación desconocida, porque esto, Jimmy, nos lo va a tener que explicar a lo mejor alguien dentro de un tiempo, porque yo la verdad que no lo entiendo. Ya se me ha escapado esto.
12: Tiene que ir a la Ciudad Deportiva porque tiene que... ir a tu trabajo.
2: Claro,
12: ir
2: a trabajar. Tiene que cumplir su contrato.
3: Bueno, claro. Es que ya vimos hace un par de días el despido, tal y como lo ve el Alavés, procedente de Nicola Maras, que dice que le han rastreado los datos del GPS, de cómo se entrena, y han dicho que no estaba cumpliendo con sus obligaciones en el entorno de trabajo.
19: De hecho, le dan a Raúl de Tomás una semana extra de vacaciones, le dicen que venga a pasar el reconocimiento médico el día 15 de julio y no le convocan a los entrenamientos. Tiene que ser el mismo el que llame al club y le digan, oye, que yo quiero entrenar porque necesito estar en forma. Yo tengo el derecho, tengo un año de contrato firmado con vosotros,
2: claro,
19: y me tenéis que dejar entrenar, ya sea aparte o con mis compañeros. Eso ya es decisión del entrenador. Y en esas estamos, de que tiene que rescindir el contrato antes del 1 de septiembre, porque si no, el Rayo lo tiene que escribir en la Liga, no puede dejarlo sin inscribir.
20: O sea, estamos hablando del mismo Raúl de Tomás, que fue internacional con España y que con el Español se hinchó a meter goles, y que desde que llega al Rayo, luego se marcha al Al-Wakra de Qatar, donde tampoco rasca bola.
15: Jugador Jimmy clave en la clasificación de España para un Mundial, con una victoria en Grecia en la que él creo que acaba marcando de penalti o es el que lo fuerza, no lo recuerdo, en Atenas, y es el partido que prácticamente clasifica a España para un Mundial cuando se le estaba complicando. Es decir, es un jugador que ha tenido su peso en la selección española.
20: Yo, Albert, me imagino el típico documental de la carrera de Raúl de Tomás en el que cuenta todo ese periplo de la caída y de cómo toca la cima y cómo luego se pierde por completo. Fran, bueno, es que no sé muy bien.
0: Hecho, Fran, cierra esto, ¿eh?
17: Sí, no, simplemente iba a decir, lo intentó Vicente Moreno en Qatar, en el Al-Wakra, ha jugado este año 21 minutos, ya está, no más.
0: ¿En 2026? Sí, 21 minutos.
17: El 7 de enero.
0: Bueno, mira, fue su último partido. Justo casi los que llevamos también en lo del Coliseum, JL.
10: Sí, donde ha botado un córner ahora mismo el Getafe, pero el centro de Kiko Femenía directamente a las manos de Milosevic, del guardameta. Lo sigue intentando el Getafe arriba en Esunal. Prolonga de cabeza, se ha hecho daño. El delantero turco va a tener que parar el partido, el colegiado.
21: Sí, se toca ahora el cogote, patalea de dolor en Esunal, que queda tendido en el terreno de juego. De momento no entra las asistencias. Mira, es ahora, me parece que Mangala, que le dice que no entre nadie, que está ok, y ya se levanta.
2: ¿Qué ha pitado falta?
21: El turco poquito a poco del terreno de juego.
2: Es que ahora hay que pensárselo, para que entren las asistencias. No es ninguna tontería, porque ahora te vas fuera del campo, así que hay que revisar bien cuando quieres que entre la asistencia para...
21: Sí, sí.
10: Encima, habiendo pitado falta, he dicho, me duele, pero ya voy a rematar.
2: Sí, claro.
10: Y es la falta lejana, concentrada, pero la van a colgar directamente a la olla. El colegiado poniendo la barrera de un solo hombre en la semiluna, más allá todavía de la semiluna. Defiende con esa línea el Partizan de Belgrado, que en ataque no ha hecho nada. Saca en corto para Francho, línea de fondo, la pone. Despeja el Partizan, el balón rebotado nuevo a los dominios del Getafe. Apertura para Mojica, controla Mojica, se abre más hacia la izquierda, abriendo para Satriano, intentaba el recorte Satriano, le puede cerrar, uy, qué bien, se va por fuera, sigue Satriano, se mete en el área, el último toquecito se lo ha dado muy largo y se lo han robado. Balón para el Partizan.
21: Y está ahora el ambiente medio rarete, ¿eh?, por parte de la afición del Getafe. Digo, lo que estábamos comentando, que parecía que no estaba jugando tanto en este partido, después de algo se ha venido arriba, y ahora aprovechaba la afición, ese cubículo de aficionados del Partizan, para hacerse oír.
2: Pues está rarete el ambiente en Getafe, no te digo cómo está el ambiente en Butarque Villa, cómo va la cosa. Cada vez que miro para ahí hay mucha posesión del Rayo, pero las ocasiones las tiene el Alavés.
19: Sí, la ha tenido clarísima, ¿eh? Hace escasamente dos minutos, una jugada de nuevo por banda derecha de Ángel Pérez, el centro por abajo hacia Toni Martínez, alguno llegó incluso a cantar el gol, el remate se marchó al lateral de la red. Ha sido clarísima la ocasión de Toni Martínez, que está siendo el futbolista que atrae, que genera y que ha estado cerquita, Jimmy, de marcar un par de goles. Ya lleva dos claras, ¿eh?
20: Es que los dos delanteros titulares que tiene el Deportivo Alavés son muy buenos. Claves el año pasado para conseguir la permanencia, e incluso en el tramo final se lo perdió Lucas Boye por lesión. Tiró del carro Toni Martínez.
19: Lo intentaba ahora el pase de Rabona, de Unai López a Fran Pérez. Ha estado a punto de salirle el pase a Unai, que le terminó pegando la espalda a su compañero, alguno que se levantaba para gritar el típico o recuperaba el Alavés. Le duró muy poco el esférico. Ahora el equipo de Quique Sánchez Flores.
18: Ya se recupera Toni Martínez, ¿eh?, de ese dolor en el tobillo derecho.
19: Pelayo batalla con Leyen hacia la derecha con Andrei Ratiu. Se tiene que frenar el ex del Huesca. Esta temporada ha tenido un verano relativamente tranquilo, no tan agitado como el pasado, que estuvo tan cerquita de marcharse del Rayo Vallecano, algo que sí han conseguido este verano tanto Nobel Mendy como Pep Chavarría. A ver, Pelayo levanta la cabecita. ¿Quién va a encontrar en el otro lado? Lo va a hacer a Ratiu. El pase fue corto, anticipó bien a Derrebak. Va a ser a una C. Saque de banda para el Rayo, Sergio.
18: Nos hemos dado cuenta que esta temporada no hay alcanzapelotas, ¿eh? O sea, están los balones
20: alcanza
18: en los
20: pelotas,
18: conos,
20: recoge pelotas. Sí, bueno, recoge pelotas,
18: eso es. Y no hay.
19: Alcanzapelotas, ¿qué se dice en Aranjuez?
0: No, alcanzapelotas.
18: Sí, porque histórico. Últimamente estoy viendo mucho fútbol. Joder, no me dejáis. Fútbol sudamericano.
2: Ya está como
18: no. Eso lo dicen en las retransmisiones. No, perdón. Yo estoy de broma.
0: Vale. Yo sabía que tú tenías una labor de tocapelotas, pero no sabía lo de alcanzapelotas.
20: Te la has puesto votando, ¿eh?
2: Es que, de verdad.
0: No, pobrecito Sergio. Sí, es un trozo pan.
18: Es verdad.
19: Además, de verdad, la pelota para el Deportivo Alavés. Cuidado, es el esférico de Abderrebak. El recorte hacia adentro de Mikel Rodríguez. Devuelve para el argelino. El remate de Abderrebak con convicta, buscando el palo largo de la portería de batalla. De hecho, los que más animan son los 4 o 5 aficionados del Alavés que tenemos aquí delante, que son los que se escuchan.
18: Sí, uno con la camiseta de Protesoni.
19: Hay aquí uno que está constantemente levantándose y tiene ganas aquí de jarana. Lo que pasa es que como no le contesta nadie…
16: Pues hay camisetas en la grada, a veces
19: es una,
16: que dices…
19: Es una, perdón.
16: Tiene que ser familiares, sí. O sea, porque si no, no me lo explico.
19: Sí, Nahuel, la de Protesoni…
18: Luis Rioja y Protesoni al lado, los dos, con la camiseta del Alavés.
19: Sí. Sorprende, sí.
16: Yo en Butarque vi una vez una camiseta de Van der Heyden, del Mallorca.
12: Este fin de vi yo dos mías todavía en Gijón, después de 15 años.
20: Pero las tuyas, hombre, David, se vendieron como míticas. Churros, claro.
19: Hombre, pero porque tú eres un ídolo.
12: Cristiano, yo que la vendía igual que Cristiano.
0: Claro, hombre, pero porque tú tienes, David, o sea, por ejemplo, la del 2007-2008, esa es muy mítica tuya, de Barral, con el 7, o sea, claro, es de un gran recuerdo en Gijón. Ah, mira, hiciste.
2: No tanto, 23. No tanto. ¿No?
17: Mira el otro.
0: ¿Tú tienes alguna camiseta de Barral, JL?
20: No, tiene
0: no,
20: de Villa. Yo,
2: no la, sí, no, creo que la única que tengo con nombre.
0: Mira,
2: es de
0: Villa. Se ha puesto hasta nervioso, ¿eh?
2: No, bueno, y de Guille Rosas también tengo. Es que no la suelo comprar con nombre, la verdad. No la suelo comprar con nombre.
0: Claro, los jugadores se van.
20: Yo tampoco, ¿eh? Claro. Yo me compré una vez la de Valencia, de Santi Mina. Digo, nunca más vuelvo a hacer esto. Lo digo totalmente en serio.
0: Yo creo que esta anécdota.
12: Hay que saber elegir futbolistas.
2: Joder, es que esto da para tantas bromas a partir de ahora, pero es que es mejor no meternos en este jardín.
0: Sácanos de esto, JL. Venga, a Getafe, vamos.
19: ¡Mira, Camello! ¡Sí, verá! ¡Qué ocasión otra vez del Rayo Vallecano! La jugada por el perfil izquierdo. El remate desde la frontal del área, el remate de Camello. La detuvo Sivera. Dale, JL.
0: Venga.
2: Nada.
0: Coliseum, JL. Aquí no podemos.
2: No, aquí se nos ha ocurrido también varias cosas, pero no.
0: No, claro, ya, pero no. Sí. Las ocurrencias.
2: Mira, un detalle importante para sacar del charco.
16: No, broma, es la quebrantahuesos.
0: Venga, ya.
1: un detalle importante para sacar de rojo de esto. Madre.
20: Y de la risa, Bernat, no de vergüenza, lo digo.
1: ¿Sí? Marcos, calientan cuatro jugadores del Partizan.
21: Efectivamente, calientan cuatro jugadores del Partizan.
1: ¿Quiénes son?
21: Bueno, pues hay uno con el peto naranja, el otro con el peto naranja y hay un par con el peto naranja pegándose.
1: Espérate, no vaya a hacer cambios, que hay dos que entran.
20: Perimétrate,
1: Marcos. Claro,
20: Marcos.
1: Nadie te va a llamar aquí de Belgrado.
21: Salen otros dos. Es uno.
1: Salen otros dos.
21: Lekic va a ser uno.
1: Vale.
21: Y vamos viendo los dorsales desde aquí. Mira, Nick Kumic, este no jugaba en el Sporting.
1: Jugó.
21: ¿Ves? Es que soy una mina. Soy una mina. Vamos a ver, va a hacer cambios ya.
1: Sí, no, cambios en la banda.
21: que se han sentado dos y siguen calentando tres jugadores del Partizan. Tiene pinta de que en el descanso va a tocar cositas.
1: Calentando ahí al lado del alcanzapelotas.
4: Es que no sé qué es peor. Sí, los de atrás que no ganan un duelo o los de arriba que no se quedan una pelota. Es que de verdad que este Partizan de Belgrado parece un equipo de dos divisiones menos que el Getafe.
2: Por eso tiene el Getafe que aprovechar y meter el segundo, porque es que como no lo meta, luego hay que ir a Belgrado a jugar, luego hay que ir allí.
1: Y es que el partido está para, no te digo sentenciarlo, pero llevar un buen resultado. Y un 1-0, un gran mal resultado, por supuesto, pero no es el resultado que se está mereciendo.
4: Que no le dura la pelota 10 segundos al Barça.
20: Es un décimo de 14 en su liga, ahora mismo.
1: Bajado mucho. Sí. Eso lo dice todo, la verdad. Un décimo en serio.
21: Sí, bueno, esto decía Bordalás en rueda de prensa que no se fijaba en la liga, que se fijaba un poco en lo que había hecho en Europa, pero claro, en Europa las previas que ha tenido son las que son. O sea, tampoco da para mucho más.
1: Mira, viene el Getafe desde la parte izquierda. Satriano conduce, se gira, espera la llegada de Mojica en horizontal para Mangala. Este intentaba ponerse la Terraz, intentaba el toquecito ahí con la espuela levantándose. Y ahora viene la contra del Partizan. La primera vez que corren ellos, peligro desde la parte izquierda. Se viene hacia adentro, se cierra ya el Getafe, bien defensivamente recupera el Getafe, ataca ya más en estático el conjunto serbio, el centro arriba, no llega nadie, balón a portería para el Getafe.
0: Nosotros, por lo menos yo desde aquí, desde el estudio, entre lo vacío que está Butarque, que estamos viendo el Getafe por YouTube y demás, da la sensación de ser dos partidos de pretemporada. O sea, porque el ritmo de ambos es bajo y un poco por todo, ¿eh?
2: Por el ritmazo que llevan también, que a veces no nos damos cuenta, pero estamos a 20 de agosto y eso, claro, se ve. También además, se ven los dos campos.
20: Sí, esto es normal, claro. O sea, cuando empieza la temporada, las primeras 3-4 jornadas casi que son extensiones de la temporada.
1: Pues mira.
5: Que no tiene nivel para primera división, que le daba el nivel justito para segunda, y ahí estaba con la caña puesta en una posición que no es la suya, el córner puesto por Unai López, se la zampa a Sivera en una de las cantadas seguro de la temporada para el guardameta Babazorro, que es un seguro de vida. Y ahí estaba en el segundo.
20: Falta de camello.
2: Lo van a quitar,
20: Falta de camello.
2: Lo van a quitar.
5: Para marcar el 1-0. Veremos a ver si hay revisión de VAR los jugadores del Alavés.
2: Lo van a quitar.
5: Lo protestan. De momento el gol sube al marcador.
20: Dentro del área. 35 lo toca dentro
5: de juego. Rayo 1 a la vez.
0: Vamos a dejar que cante Pablo Díaz el gol y saber cómo reacciona. Pero para ver si hay revisión, porque está Imunura parado, Sergio.
18: Sí, está parado, se está llevando la mano en la oreja, rodeado de jugadores, sobre todo del Alavés. Los del Rayo parece que ya se acomodan para intentar meter presión al VAR, que es Caparrós Hernández. Así que vamos a esperar a las órdenes. De momento, ahí todos preguntándole al colegiado qué decisión va a tomar.
0: Yo no me he fijado en si le da en el codo a Peláez.
2: Es que le da en el codo, le da en el codo antes de que entre. Primero, si Vera, es verdad que se la come, pero después de comérsela, la pelota toca en el codo del jugador del Rayo Vallecano y después la bola va para adentro. Esa acción directísima de gol.
20: Es falta primero. Yo creo que no. Porque toca al portero dentro del área sin intención de tocar el balón. O sea, tú te puedes ir a por el portero, tocarlo sin intención de tocar la pelota.
0: Creo que el portero se la traga antes de que sea la falta. O sea, lo compro la mano, pero la falta no.
2: Pero la falta sería falta, también sería anular el gol. Es decir, claro, el gol, lo que no sé es lo que le están contando a Munera Montero, porque es que es clarísimo, es que la norma dice que no puede haber ningún toque en la mano en situación directa de gol. Con lo cual, lo que no entiendo es que le están diciendo.
20: La pregunta que hay que hacerse es, ¿tiene incidencia táctica en el partido, en la jugada, esa mano de Pelayo?
0: Hombre, yo creo que sí, porque luego es verdad que el gol se lo marca en propia el del Alavés.
2: Claro.
0: Pero yo creo que va a ir al VAR,
2: sí, pero si no toca ese balón en el codo.
18: A ver, chicos, que hace señal de la pantalla.
20: Va a ir al VAR
18: después
20: a verla,
18: de hablar con los dos capitanes. Señal de la pantalla y se viene aquí entre medias de los banquillos donde tiene la pantalla para ver la jugada.
0: Claro, yo creo que va a ir a ver si hay influencia, porque si fuese el gol es con la mano, no hay revisión de VAR, o sea, es con la mano y se anula.
2: Pero que hay mano.
0: Sí, pero lo que hay que valorar es si hay incidencia en que luego el jugador del Alavés se la meta en propia.
2: Claro, pero es que cambia la dirección, y por el cambio de dirección es por lo que el del Alavés chuta para su propia portería.
16: Pero que por eso Munuera, que el árbitro no ha interpretado en directo, por eso tiene que ir a verlo.
0: Por eso Munuera tiene que interpretarla, que no es si mete gol con la mano, pues directamente la anulan, pero mira, va a interpretar la mano.
12: Está mirando.
18: Y mira qué curioso.
12: Ahora mismo está mirando si es falta,
2: Ahora mismo tiene el plano congelado. Normalmente el plano congelado inicial suele ser el del punto de contacto inicial.
18: Me da la sensación que lo primero que va a pitar es la falta.
12: Claro,
18: que
12: sí,
18: revisando primero eso.
12: Luego, que para mí no hay nada.
2: Exacto, que no hay nada de falta.
12: O sea, sale si veréis en la zampa.
2: Es que se la come antes, se la come antes del contacto, efectivamente, como ha dicho Parra. No. Mira, ahí está el toque con la mano, que es evidentísimo.
18: Aparece tocándola. No sé si, mira, vuelve ya el árbitro. A ver,
6: vuelve el árbitro, pasa entre medias de Quique Sánchez Flores, le pregunta si verá qué decisión va a tomar. Pate Cis, que está escuchándolo atentamente, se señala el codo y ojo porque…
18: Anulado.
6: Anulado.
2: Lo que no entiendo es toda la parafernalia para anular un…

0: marca el del Alavés. Entonces tú tienes que interpretar si el toque de Pelayo con la mano influye en que el del Alavés le dé, ¿no?
1: Si en cualquier caso, el concepto de impacto táctico es un poco subjetivo. Entonces el árbitro tiene que interpretar qué incidencia tiene la jugada, que Pelayo la toque con el codo, independientemente de que luego llegue Pablo Ibáñez y se la meta dentro, que creo que iba a portería, ¿eh? O sea, creo que no sería gol en propio.
2: David,
1: iba
2: te quiero
1: gol,
2: escuchar.
3: Yo creo que el gol se lo habrían dado.
4: Yo creo que da igual la incidencia que tenga. Tú cuando la tocas con la mano y acaba en gol,
1: claro,
4: es, o sea, mano.
2: Yo no creo que eso deba ser así, pero eso es lo que los árbitros han querido. O sea, esa es la norma. Está
4: desde
2: así
4: el año pasado. ¿Ya?
2: Desde hace ya un par de años está así. Entonces, no sé, he visto demasiado tiempo perdido para una cosa demasiado clara.
4: Correcto,
2: pero
4: que lo hubiesen visto desde el VAR en 5 segundos.
2: Es que, efectivamente.
0: Pero no sé, cabezones, que es que lo han visto desde el VAR y le han avisado de que tiene que interpretar si el contacto con la mano es suficiente como para que el del tío del Alavés le dé con la pierna. Si Pelayo mete el gol con la mano, no vale. Pero vamos a discutir las jugadas en las que los árbitros se equivoquen, pero aquí ha acertado.
2: No, acertado.
4: Acertado. Lo único que se han ido 2 minutos.
0: Bueno, pues se las añaden y ya está, no pasa nada.
2: Sergio, ¿cómo has sentado eso abajo en los banquillos?
3: Pues bastante mal, tanto abajo en los banquillos, que veía al entrenador del Rayo llevarse las manos a la cara, como a la afición, ¿eh? A los pocos que hay por aquí se han quejado mucho, y el banquillo por supuesto también, Pozu.
0: Volvemos a lo del Getafe, volvemos a lo del Coliseum, JL.
5: Se ha acercado el Partizan, por primera vez en el partido, primero con una jugada desde la izquierda y ahora con un centro algo envenenado que directamente fue a los dominios de David Soria, primeros acercamientos tímidos, pero acercamientos, no sé si está nervioso Bordalás, Marcos.
6: Bueno, Bordalás de momento tranquilo. Antes pedía calma a los suyos. Y la mala noticia para el Getafe es la María de Abkar, que le estaba ganando absolutamente todos los duelos, todos a Ye. Y ahora va a tener que ir con más cuidadito el central del Getafe.
5: Mira el que viene ahora para atacar es el Getafe. Yene, parte diestra, haciendo la labor de extremo, la pone. Despeja Mitrovic de cabeza, corre Yene de nuevo, pero se la intenta llevar el Partizan. ¡Uy, madre mía! El toque horrible de Vukotić. Directamente para el Getafe, el despeje no es bueno de Áscar. Directamente también la regala para el Partizan, que puede armar la contra. ¡Al suelo, Yene! Aplausos en el Coliseum, Para Yene, el capitán del Getafe, que cortó esa contra espectacular tirándose al suelo. Mira ahora Bordalás, ahora sí, el cabreo que tiene.
6: Ahora sí se ha metido dentro del campo, lo ha tenido que decir el cuarto árbitro, que se vuelva a la salida. Ojo.
5: Peligro, que viene el Partizan dentro del área. Sé que el disparo, Soria. Gol.
2: Madre mía.
5: Gol del Partizan. Marca de Mbasek. Han tenido media y la han metido. Se metió dentro del área por parte diestra en el mano a mano algo escorado. Remató, la tocó con la mano David Soria y mansita se fue al segundo palo, entró pegado al palo. Jarro de agua fría para el Getafe, que estaba siendo total dominador del partido, pero empata el Partizan encima en el 43 de la primera. Getafe 1-1.
0: Y esta creo que es la de las que le va a escocer a Bordalás, porque salió el Partizan. ¿Qué hizo abajo el entrenador del conjunto azulón, Marcos?
6: Bueno, pues primero comerse todo el pasillo de los jugadores del Partizan, que han celebrado esto como si fuese un gol en la final de la Champions. Ha salido todo el banquillo, han corrido la banda para ir a abrazar a su compañero Bordalás, que después se dirigía atrás al banquillo hablando con sus dos asistentes. Y bueno, pues jarro de agua fría, la primera que llega el Partizan para adentro. Y Bordalás ahora hablando con
5: ha dicho la decisión de Bordalás ha sido cambiar a Abkar por Yené. Yené al centro de la defensa, Abkar a la derecha.
2: Bueno, pues marca el Partizan, empata el partido contra el Getafe. Al verlo veníamos diciendo, si es que con media que han tenido, pues mira, han tenido la suerte de que ha ido para adentro.
7: Sí, es verdad que ya hacía algún rato que Abkar estaba dubitativo, había visto la amarilla, había perdido un par de duelos, había regalado un balón y al final lo ha aprovechado el senegalés Sek. Creo que no es justo, como mínimo no es merecido. El Getafe merece ganar el partido, pero es cierto que cuando tú bajas un poquito el nivel, cuando te relajas un poco en competiciones europeas, suele pasarte esto, ¿no? Que en los otros equipos también hay calidad, hay futbolistas con velocidad, como es el caso del que acaba de empatar el partido, y es lo que le ha pasado al Getafe. Queda mucho todavía para volver a jugar como antes, para marcar algún gol más, pero sobre todo bajar el nivel de intensidad y de acierto, como ha hecho Abdelabkar, no te lo puedes permitir.
2: Nahuel.
8: Sí, es que vimos también el reverso negativo de Mojica, que no continúa la jugada. Había perdido mucho orden el Getafe en los últimos minutos porque estaba viendo tan fácil el llegar que al final pecas de ser muy vertical y claro, que esto ya se convierte en un correcalles, que si te pillan un par de jugadores rivales a la contra, te marcan un gol como el que hemos visto.
2: Sí, JL.
5: La pelota es para el Getafe, tiempo añadido, ya lo conocemos, Marcos.
6: Un minutito.
9: Pues es lo que le queda a la primera parte para que termine con este jarro de agua fría que para los aficionados del Partizan, Marcos, ha sido, vamos, agua caliente porque se ha quitado toda la camiseta.
6: Sí, ha pasado del negro de la

0: camisetas a ser blanco nuclear, ¿no? De los torsos serbios. Sí. Bien, bien cuidados y nada, festejándolos. Es verdad que lo estábamos comentando, estaba quedando rarete el ambiente, ha bajado mucho
1: la intensidad. ¡Al palo el Alavés! ¡Qué ocasión ha tenido ahora el equipo Babazorro! El error en la cobertura del Rayo Vallecano, el reverso de Tony Martínez, el pase atrás y el qué remate bien. Que lo ha terminado estampando el delantero del Deportivo Alavés en el palo izquierdo de la portería del Rayo Vallecano. Otra ocasión clarísima, buena la combinación entre Boye y Tony, Sergio.
2: Sí, y qué mal perfilado Jimmy Barral, estaba Pelayo, que le han comido la tostada, pero bien.
3: Bueno, ahora vais a sumar al club de críticas a Pelayo, ¿no? Después del gol y la que acaba de hacer ahora. A ver, ya fuera de bromas. De verdad, creo que el Rayo tiene la posesión de la pelota, pero el que está controlando los ritmos del partido es el Deportivo Alavés.
4: Aguantad un segundo, que yo creo que estamos a punto de llegar ya al descanso lo del Coliseum, JL.
5: Llegó y con susto gordo para el Getafe. Ha tenido un mano a mano de nuevo Dembasé, que el autor del gol se tiró al suelo. David Soria fuera de su área y se la robó afortunadamente. Tiene un problema en defensa Bordalás con amarilla Abkar. No es lo mismo la pelea con Ye. Ha cambiado con Jené. Y Jené también ha perdido la pelea con el delantero gigantón del Partizan. Le tendrá que dar una vuelta en el descanso. Nos vamos a los vestuarios. Bueno, se van los futbolistas, nosotros no. Getafe 1, Partizan 1.
6: Si quieres puedes también.
4: Abajo, sí, o al baño. No sería la primera vez.
2: No, cuidado. No, ese cajón.
4: Marcos, ¿cómo se retiran?
0: Bueno, ya te lo contaremos. Se retira Bordalás, negando primero con la cabeza, luego con las manos en los bolsillos. Y ahora se retiran los 22 jugadores más los suplentes por ese fondo improvisado. Ahora están saliendo por el fondo porque es por ahí el túnel de vestuarios. Y aprovecha esa afición del Getafe más numerosa para intentar animar a los suyos después de esta recta final. Pues bastante mala para el conjunto azul.
6: Fíjate los números que nos deja el partido del Getafe en este empate a uno contra el Partizan de Belgrado. En posesión ha ganado el Getafe 64-36.
3: Malo para el Getafe.
6: En porcentaje, y aún así, pues ese empate a uno. Remates totales 7-2 para el Getafe y en remates a puerta 3-1. En tarjetas amarillas ha ganado 1-0 el Getafe, se ha llevado 1-0 el Partizan.
4: Pues así están los números de los primeros 45 minutos en el Coliseum. Creo que tenemos ya añadido en lo del Rayo y el Alavés, Sergio.
2: 3 minutitos más y con falta lateral peligrosa para el Alavés, que cometió Pelayo sobre Lucas Boye. Ahora salió de zona el central del Rayo y no dudó en ser contundente, en hacer esa falta, en frenar al delantero argentino. A ver la acción, la saca Patecís, piden falta en ataque, la señala. Se queda, de hecho, el jugador del Rayo doliéndose en el suelo.
7: Sí, se duele de la cara y mira, tiene Munuera la tarjeta en la mano porque va a ser tarjeta para Tenaglia, que ha levantado la pierna más allá de la cintura, de la cara. Y mira, la primera del partido para el defensor del Alavés.
2: O peligroso, claro, de Tenaglia en esa acción sobre Patecís, que eso sí, se recupera sin problemas. De hecho, es el mismo el que intentaba poner el juego de vuelta rápido. Se equivocó porque el pase fue demasiado largo para Ratius. Será de nuevo balón para el Rayo. No había pitado el árbitro y le dice, vuelve para atrás. Así que el esférico será de nuevo para el Rayo. Lo pone Leyen con Batalla. El balón en largo de Augusto Batalla, buscando a Fran Pérez en ese perfil izquierdo. La baja bien con la cabeza de cara para Randy Enteca. En la frontal del área se lo piensa Enteca. Tiene que girarse, juega para Camello. Mala la entrega de Camello. Viene Ángel Pérez, que juega de nuevo hacia atrás para Antonio Sivera, que se la quita de encima. A ver ese duelo aéreo. Tony Martínez Pelayo lo gana el del Alavés. Antonio Blanco. Ahora la falta de Antonio Blanco sobre Pelayo. Pita ley de la ventaja porque el esférico continúa siendo rayista. Fran Pérez se frena. Fran Pérez que no se creía al meterse hacia adentro, tiene que de nuevo que descargar, la pone al segundo palo, no va a llegar ese balón a Randy Enteca, se queda Pelayo en el suelo, el Rayo no lo para, Sergio.
7: No, y mira, ahora también hay otro hombre de dos hombres del Alavés tendido sobre el terreno
2: ahora
7: de
2: sí
7: juego,
2: lo
7: pide las asistencias el colegiado, está también el dorsal número 18, Miquel Rodríguez, quejándose de un dolor en la cara y Pelayo muy dolido, Muy dolido por ese golpe con la bota. Ahora viene a reclamar la tarjeta también Unai. Dice el colegiado que no, que va por el balón, que ha sido fortuito, doliéndose el central del Rayo.
2: Que ha estado en prácticamente todas las fotos de la primera parte, para bien con ese gol que terminó anulando el VAR, y para mal en un par de acciones donde ha dejado bastantes dudas el central vigués, que veremos que es de su futuro, porque hasta el 1 de septiembre tiene la posibilidad de salir de nuevo cedido, como lo hiciese la temporada pasada. Parece que va a salir bastante entero del campo a pesar de haber tenido que recibir las asistencias.
6: Hombre, vista la jugada, la verdad que podía haber pitado falta, pero
8: es que agacha también la cabeza,
6: pero perfectamente.
8: ¿Sabes? El jugador quiere golpear con el interior la pelota, y entre que uno sube la pierna y otro la agacha, pues ahí
6: es
8: está el
6: baremo. Montero le ha hecho el gesto del balón, como ha tocado balón, yo creo que ha llegado a tocar, ¿eh? Sí,
3: yo creo que toca la pelota y tengo dudas, me pasa como David, sube la pierna, pero es que también agacha mucho la cabeza, que eso también es juego peligroso y es falta del jugador del Rayo.
2: Superado ya el minuto 48, veremos a ver cuánto añade el colegiado. Está Pelayo preparado para entrar, pues no va a entrar ni siquiera el zaguero con silbidos en el estadio de Butarque. Al descanso, Rayo 0 a la vez 0.
4: ¿Cómo se retiran abajo, Sergio?
7: Pues mira, veo a Tenaglia que se acerca al colegiado, creo que para recriminarle esa tarjeta amarilla que ha visto en los últimos compases de la primera parte. Sin más novedades, acabo de ver a Mariano metiéndose para adentro, corriendo. Ojo, no salga la segunda parte, todos a vestuarios.
6: Fíjate qué curioso, ¿eh? En porcentaje de posesión, los mismos que en el otro estadio. El Rayo Vallecano, 64%, 36%. El Alavés, que en remates totales, 5-5, han empatado. En remates a puerta, 2-1, ha ganado el Rayo Vallecano. Ha sacado 4 córners el Rayo, ha sacado 1 el Alavés. Y en tarjetas amarillas, ninguna para el Rayo, una, la última, para el Alavés.
4: Pues en nada, el balance de lo ocurrido en Butarque, el balance de lo ocurrido en Leganés, el balance de lo sucedido en la Liga y también en la Conference League.
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4: A los narradores. Claro, entonces si tú decides algo pero no se lo dices a los que lo tienen que decir.
6: Venga. Y Jimmy, dímelo tú.
2: ¿Me preguntabais a mí?
6: Sí, sí, hombre.
4: Bien.
6: Ahí estaba, como lo han leído Villa,
4: ¿eh? Claro, es que no te hemos avisado. Ahora al descanso os vamos a preguntar a los narradores quién es para vosotros el mejor de los primeros 45 minutos, como hacemos al final. Así que Pablo Villa, ¿quién ha sido el mejor para ti?
2: Avisar.
4: Sí,
2: para mí Ángel Pérez, el jugador del Alavés. Y por cierto, ya tenemos dato de asistencia. 4.280 espectadores han venido hoy a Butarque.
8: Mucho, me parece.
6: Un dato ahí un poquito inflado, seguramente. En lo que tiene que ver con el Getafe Partizan, Albert, lo veníamos diciendo durante la retransmisión. Como no matas esto, el Getafe, al final cualquier tonto te hace un reloj, y en el Partizan, pues al final te han hecho uno.
4: Albert sí que estaba avisado de que al descanso tenía.
6: Albert.
21: Nada, pues. ¿Estoy aquí? Sí, sí.
4: Ahora.
21: Ah, vale. Yo no he cambiado nada. Digo que da la sensación de ocasión perdida para el Getafe, porque la primera parte ha dominado. Mirando las estadísticas, es un 0-1 en los expected goals, en los goles esperados por parte del Partizan, y te la clavan, ¿no? Un tiro a puerta y para adentro. Y el Getafe ha tenido varias llegadas, alguna que igual era fuera de juego, pero varios prácticamente manos a manos en la ocasión que ha acabado en el gol, que ha sido un golazo. Y te quedas con un mal sabor de boca. Pero yo creo que la idea va a ser seguir más o menos de la misma forma en el segundo tiempo, y con un poquito más de fortuna de cara a portería. Y sobre todo algo más de no dormirse, no quedarse con lo ya conseguido. Si vuelven a ponerse por delante, creo que el Getafe va a ganar este partido.
6: Pero la sensación en Nahuel es de volver a remar otra vez desde el principio para el Getafe.
5: Sí.
6: Cuando lo tenía ya prácticamente.
5: Es cierto que ha demostrado que con muy poquito puede hacer daño. Y hemos visto un tramo largo de partido donde al Partizan no le duraba nada la pelota y donde los centrales se imponían. A raíz de esa María Abkar y de que se haya vuelto el partido un poco caótico, creo que el Getafe cuando no tiene orden es un equipo mucho, mucho peor. Y ha encontrado ahí dos contras el Partizan para hacerle daño al Getafe, pero estoy convencido de que Bordalás ha tomado buena nota y que es algo que se puede corregir más desde lo actitudinal que no tanto por una cuestión de fútbol.
6: Fran, del Partizan.
22: Muy poquita cosa, la verdad es que yo creo que el Getafe se merece al menos ir ganando el partido, y Sek no es un futbolista de cifras, es un jugador de mucho recorrido y se ha encontrado a Visoria. De hecho, se veía que no estaba mirando la portería y aún así ha entrado el balón. Creo que si el Getafe hace las cosas como la primera media hora, puede irse con un buen botín para Belgrado.
6: Mensajes de los oyentes al 628-2690.
4: No. El mejor, claro.
6: Ay, que me lo he comido el mejor.
4: Vamos a decir a los narradores que van a dar el mejor y si no.
6: Es verdad, es verdad.
4: No.
6: Venga, dale.
4: Escarabajano, ¿quién fue para ti el mejor de los primeros 45 minutos?
23: Que sí, que estoy. Que
6: ¡ah, amigo!
23: ¡Qué broma!
6: Muy vieja,
4: pues,
6: ¿eh?
4: Bien.
23: Se lo voy a dar a Enes Unal, que me ha gustado mucho, la verdad. Pues sobre todo al inicio del partido.
4: Ya hemos escuchado a todos, ahora sí. Ardo en deseos.
6: Ahora sí, mensajes de los oyentes al 628-26-90-92. Miguel Sánchez, ¿nos han dado mucha cera?
24: Bueno, no mucha. La cera la tengo yo en la garganta.
4: Porque, sí. ¡Qué bien hilado!
24: Porque no puedo más, pero bueno, vamos a intentarlo. No, a vosotros no os han dicho nada, Carlos. No te han dicho nada.
4: ¿Hoy no?
24: No, hoy la gente, claro, el tema era que si Julián le iban a pitar o no, era suficiente calderita para que se centrasen en eso y os dejasen hoy tranquilos. Y bueno, eso decían, hay dos mensajes en audio y luego dos que voy a leer yo, así que bueno, vamos a escuchar, que dicen que estos primeros pues igual no están muy de acuerdo con que Julián vuelva a pisar el Metropolitano.
0: Es una vergüenza que un equipo así se comporte con un jugador cuando el jugador ha dicho de manera pública que se quiere ir y encima poniéndole trabas, queriendo quedarse con un jugador que no quiere estar ahí de mala gana y encima con un entrenador que para mí cuando marca un gol este jugador quiere que defienda al lateral del equipo contrario y este jugador se ha hartado de eso. Y eso es lo que quiere, cumplir un sueño de jugar como delantero normal.
1: Julián Álvarez no se merece jugar en el Atlético de Madrid. Hay que expulsarlo, defenestrarlo. O sea, esa persona, después de las declaraciones que hizo, no merece jugarla. Ah, ese tío tiene que estar en la grada sí, sí, sí o oh, sí. O sea, que su sueño es jugar en el Barcelona, que traiga los 500 millones y que se vaya. Que el Barcelona es un equipo cutre y barribajero, que encima se aprovecha de un tío que no sé si le llega el río a la cabeza. Pues mira,
4: madre mía,
1: no tiene que jugar en el Atlético de Madrid a la grada.
4: Hay que poner una encuesta en Instagram si ha sido mayor la rajada de este oyente o la primera intervención de Pablo Villa, Villa con respecto a lo que está pasando en el Rayo.
24: Yo creo que era del Barcelona, ¿eh?
4: Sí,
24: creo que
4: no tiene pinta.
24: Y bueno, luego tenemos, madre mía, tengo la voz. Yo luego tenemos a otro que, bueno, después de esta rajada contra Julián Álvarez y el Barcelona, pues que es un poquito más empático con el jugador argentino y dice: a mí en verdad el chaval me da pena, se le ve al pobre con ojeras en las fotos y un poco ausente, a ver qué hace el Atlético sin un jugador como él, si no traen a otro 9. Y hay otro que igual está un poco despistado, pero me ha parecido simpático el mensaje y lo he puesto. Y dice: a mí el tema Julián me importa bastante poco, si se queda bien y se va también. Lo que importa es que Alcaraz va al US Open y eso es lo que me importa, que mi murcianico vuelva a jugar al tenis.
6: Venga, vamos a pedirle un poquito de miel con limón a Miguel y enseguida estamos con los cambios.
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8: Ya arrancó la segunda mitad en Getafe. No sé si hay algún cambio, alguna permuta. Marcos.
11: De momento nada, saca a pasear Bordalás a los suplentes. Veo a Mayoral, veo a Risco. Veo también por ahí a Andrés García. De momento, ningún cambio, ni por parte del Geta ni del Partizan.
12: Albert, ¿harías algún cambio, algún retoque para esta segunda mitad? ¿Ves en el banquillo algo que te apetezca ver o que creas que puede cambiar la dinámica?
13: No de momento, porque yo creo que el Getafe estaba jugando bien y no es momento todavía de mover nada. Pero si pasan los minutos, yo creo que ya por un tema de físico, ¿no? Por las alturas de la temporada que estamos, veo que se nota, ¿no? Que hay algo de cansancio ya. En la primera parte he visto a un jugador que se le notaba que ya empezaba a pesar el final de la primera parte, y ahí sí que movería algo de lo que tenga Bordalás en el banquillo, de lo que tiene. No sé cómo está Mayoral, pero a mí me gusta ver a Borja Mayoral para un partido de esta tesitura, europeo, importante. Él conoce bien lo que es este tipo de contextos, y si está para algún minutito, yo creo que puede dar algo al Geta.
12: Esa es una buena pregunta, aunque yo creo que no debe estar muy, muy allá. Tú, Nahuel, ¿cómo cambiarías el partido?
10: Es que no, entre las alternativas arriba no hay mucho. Hay que tener en cuenta la María de Abkar, que creo puede ser uno de los cambios. Está Boselli, está Sazonov también para poder entrar. Pero es que el otro día vimos jugando prácticamente en punta Andrés García.
8: Pues ahí está, veremos a ver si hay cambios. Si no los hay a lo largo de los 45 minutos, creo que está saldado también los futbolistas en lo del Rayo Vallecano y el Alavés, ¿verdad, Sergio?
14: Sí, ya están los 22 protagonistas, también el colegiado, y sin cambios, Parra, creo.
8: Pues mira, no ha empezado todavía, ahora preguntamos si harían alguno, pero es que ya tiene vida lo de Getafe, JL.
15: Y con ocasión del Geta, además, también no pudo controlar Enes Unal, llegó Kiko Feonía para hacer la ayuda, parte diestra, el centro salió rebotado y el disparo de Francho por encima de la portería, que defiende el guardameta serbio, que pone ya la pelota en juego. Arriba la pelota, el cuero para Ye, intentaba controlarla, gana de nuevo Terraz, balón para el Geta, la intenta bajar al suelo, hace un sombrerito. Finalmente el despeje del Partizan le cae a los dominios de Abkar, que sigue en esa posición de central diestro. Sigue Jené como central. Y por la izquierda de esa línea de tres está ahí Romero. Kiko Femenía, parte diestra, saca el centro. Taponado ese centro por Embulu. Será saque de banda a favor del Geta.
11: Y bueno, pedíais los minutitos para Mayoral, de momento siguen calentando evidentemente, pero veía al preparador físico charlar con él y ponerle una especie de vendaje en el brazo derecho, en la parte de arriba.
15: Bueno, es que antes has contado, Marcos, los minutos en partido oficial que ha jugado en todo el año.
11: Es que hablabais de que no estaba para muchos trotes. Este año ha jugado 15 minutos en partido oficial Borja Mayoral. Es verdad que en pretemporada ha tenido más rodaje, el otro día jugó 90 minutillos, pero partido oficial 15.
8: Nos damos una vuelta también por el resto de partidos de la competición europea, Fran González.
4: Venga, pues destacamos dos partidos de Europa League que ya han finalizado. Besiktas 3, Zalgiris 0. Ha perdido el Trabzonspor de Sala 0-1 frente al Ferencváros. Y ha arrancado la segunda parte del Benfica 3, Aarhus 1. De la Conference League, el Brighton ha empatado a 0 en Noruega. El Inter de Skal desde Andorra ha empatado 2 frente al Drita de Kosovo. 2-3 ha ganado el Mónaco sin Ansu Fati. Todavía no ha debutado esta temporada. Y quedan segundos para que termine el partido entre el Sion suizo y el Ajax de Mitchell. Va ganando el equipo neerlandés 2-4.
8: Arrancó segunda mitad en lo del Rayo y el Alavés. Villa.
16: Hace 45 segundos y confirmamos, Sergio, que sin cambios, ¿verdad?
14: Sin cambios, pero no calienta nadie en el Alavés. Lo hacía antes Mariano, como te contaba. Sí lo hacen ahora en el Rayo Vallecano. Bayú, Alvarito García, Pedro Díaz y la tuneradora de Jofrín, Óscar Valentín.
16: Eso es.
17: Es que lo dicho el
16: así, último en sumarse al calentamiento.
17: Solo me apetece que salga.
15: Buen bueno, pueblo a Jofrín.
16: Ese mote hay que dárselo a Irra.
14: Hombre,
16: ¿eh?
14: claro.
16: Es de Irra, igual que nosotros nos hemos inventado otros, pero ese es de Irra.
17: Barral, ¿te apetece ver algo distinto en esta segunda mitad? Esperaba, mira, justo sí, enfocan a Mariano.
18: Yo esperaba que jugara titular Mariano y que aprovechara, ¿no?, esa confianza, ¿no?, que hizo que le dio a Kiko Sánchez Flores y que él se la devolvió con ese gol. Hay que aprovechar a estos delanteros, pero bueno, él sabrá lo que tiene a diario, ¿no?, la plantilla, y si tiene a Lucas Boyé al 100%, pues evidentemente ha preferido a él, pero bueno, que puede dar mucho juego ahora.
17: Pero extraña a lo mejor que haya gestión de minutos ya y de esfuerzos entre la primera y la segunda jornada, cuando a lo mejor es casi más importante, Jimmy, prolongar una racha de un delantero como el que tienes.
19: Más, Pozu, porque Lucas Boyé se lesiona en un partido de pretemporada en Santander contra el Racing, juega muy poquito y claro, tampoco creo que haya llegado al 100%, porque tampoco hay mucho margen, sería una rotulita muy pequeña, pero yo estoy con David. Si no tienes a un jugador que esté en dinámica de continuidad, de jugar como la jornada 1 que no jugó, y tienes a Mariano en racha, yo pondría a Mariano, efectivamente.
17: A lo mejor el plan es hacer exactamente lo mismo de la última vez y sacarlo en la segunda mitad cuando estamos cansados.
19: Claro. Pues, sí. Que eso les encanta a los entrenadores.
15: ¡Qué recorte Cabello! ¡La pega Cabello! ¡Gol! ¡Gol!
20: ¡Qué jugada del lateral rumano que fue conduciendo hacia adentro hasta dársela a Camello! ¡Que recortó, que creyó, que la terminó pegando con la derecha para sorprender a Sivera, para continuar con la flechita por arriba como continuó la temporada pasada! ¡Lo abre Camello el partido del destierro! ¡El Rayo sigue dando la cara! ¡3 de juego en Butarque! ¡Rayo 1! ¡Alavés 0!
8: ¡Qué golazo de Camello! ¡Qué celebración! ¡Qué alegría de los vallecanos que están hoy en Butarque! ¡Sergio!
14: Todos se llevaban las manos a la cabeza por ese segundo recorte que hizo Camello antes del gol. Saltó todo el banquillo, todos los jugadores que estaban calentando se metieron en el césped. Y el golazo de Camello, lo que decía Villa, lo que hace la confianza en un futbolista. La temporada pasada veía el arco muy pequeño, esta vez lo ve muy grande para hacer el primero de la temporada.
17: Marca el Rayo Vallecano su primer tanto, se adelanta en el marcador buscando sus primeros 3 puntos de la temporada. En el gol no se ve nada punible, así que imaginamos que va a subir al marcador. Qué delantero es Camello cuando está así de dulce, Jimmy.
19: Absolutamente indescifrable. Me parece un jugador que no sabes por dónde te va a salir, porque es un futbolista que en transición puede hacer mucho daño, pero es increíble con la confianza con la que ha recortado y luego lo bien que ha definido. También creo que hay que poner en el debe la falta de contundencia del Deportivo Alavés. Antonio Blanco muy permisivo, Koski ha estado muy lejos de encimar el disparo y luego Johnny Otto ha desaparecido de la jugada y creo que el Deportivo a la vez, si quiere llevarse el partido, tiene que defender el área mucho mejor para tener opciones. Esto ha sido un golazo, pero mucho a deber del Deportivo a la vez.
0: Es que David es un delantero que lo pones de segundo punta, está cómodo, lo pones de punta, está cómodo, lo tiras a una banda, está cómodo, ¿verdad? Y te genera problemas siempre. Sí.
18: Es rápido, en tramos cortos y ha hecho un recortito rápido, se la lleva para adelante y ha finalizado sin que nadie lo esperara, ¿sabes? Lo ha hecho súper bien, súper rápido, pero la contundencia, como dice Jimmy, de la defensa de Alavés se ha visto que no ha sido lo más correcta.
0: Desde luego, y cómo ha engañado el portero como si fuera un penalti, ¿verdad? En el último toque, la ha tirado al lado contrario y al final el portero para el otro lado. Se adelanta el Rayo, ¿cómo sienta eso en los banquillos?
14: Pues la verdad que Quique Sánchez Flores no se ha inmutado mucho y Beñat todo lo contrario, ¿eh? Animando a los suyos, silbándoles para que se vuelvan a activar después del gol.
16: La gente que se vuelve a acordar, ¿eh?, de Raúl Martín Presa girándose hacia el palco después del gol. Nadie pierde la perspectiva de los motivos por los que estamos en Butarque y no en el estadio de Vallecas, que es donde deberíamos estar.
14: Se vuelve loco el míster del Rayo ahora, ¿eh?
16: Sí,
14: por esa decisión del árbitro.
16: Porque había señalado saque de banda a favor del Alavés. Él interpretaba que era balón para su equipo. A ver el sombrerito de Mikel Rodríguez. Bueno, el recorte la pone al segundo palo. La intenta tocar Tony Martínez. La deja atrás el remate. Se marcha por encima de la portería de Ángel Pérez. Lo intentaba de nuevo el jugador del Huesca, que hay que recordar, Jimmy, que tuvo una, vamos a decir, bronca con Quique Sánchez Flores después de ser sustituido en el último partido. Pero Quique le restó importancia y dijo que va a ser un jugador muy importante.
19: Quique es torero y cerró la polémica diciendo que le quería menos que mañana.
8: Ojito, que ha habido larguero del Partizan, JL.
15: Sí, con un remate de cabeza de Ye a la salida de un córner que tocó en el larguero y luego Soria sin querer la sacó prácticamente. Ocasión muy clara del Partizan. Luego pidieron un penalti, no sé si estaba dentro o fuera, pero tampoco pitó ni falta. Y ahora sí que hay una falta a favor del Getafe, además con postre para el jugador del Partizan.
11: Sí, con la tarjeta amarilla para Roganovic. Bueno, pues la primera para el Partizan y Bordalás tiene pinta de que va a agitar el banquillo. Está continuamente hablando con sus asistentes, manos al bolsillo, se gira, pregunta. Evidentemente el Getafe ha ido de más a menos. Tiene pinta de que va a agitar el avispero José Bordalás.
12: ¿Qué hay, Marcos, calentando ahora mismo en el Geta?
11: Bueno, pues lo decíamos, estaba Mayoral, está Risco, está Andrés García. Yo creo que alguno de los tres estaba por ahí, Da Vinci también. Hemos visto, por cierto, a Mojica varias veces en la primera mitad acercarse continuamente a beber agua. No sé si fruto del cansancio o simplemente del calor, que ya te digo que justo hoy no es excesivo, pero tiene pinta de que prontito alguno de estos va a ingresar al terreno.
12: Algo tiene que hacer Nahuel, porque ay.
21: Es que yo lo que noto es una falta de tensión en el Getafe. La ha rematado muy solo, oye, no ha sido una jugada ensayada especialmente elaborada, y es que se adelanta muy fácil el delantero rival para rematar en el primer palo, así que tiene que espabilar. Creo que necesita meter cambios ya simplemente por llamar la atención al equipo un poco.
12: Es que llama la atención al ver la falta de control, cómo ha perdido el control el Getafe completamente del encuentro.
13: Sí, porque ya el córner viene de otra falta lateral que creo que acaba tocando Gené, y salva una jugada peligrosa también. Es decir, ya eran dos jugadas a balón parado con mucho peligro. Ye es muy corpulento, no es un gran goleador, pero hombre, sabes que has de vigilarle, es altísimo para ese tipo de acciones. Estoy de acuerdo con Nao, ha rematado demasiado libre y no ha entrado de milagro. Es decir, la pelota toca el larguero como podía haber ido para adentro, porque no le daba tiempo a Soria a sacarla. Se ha salvado el Getafe. Espero que esto sirva como acicate para despertarse un poco, porque la segunda parte me está gustando bastante menos que la primera.
15: Sí, mira, y los gritos ahora mismo también, Marcos, de la afición, ¿eh?
11: Bueno, pues eso. Lo que le echen, lo que todos ya sabemos, porque es verdad que ahora el Getafe no se lo está echando.
4: A ver, también, esto es normal dentro de lo que cabe, porque en Europa del Este las ligas suelen empezar antes. Arrancó la liga a finales de julio, y claro, dice que no, pero 3-4 semanas más, ¿eh?
18: Sí, es verdad, sí.
15: Pues perdió la pelota Satriano en la frontal del área. Va a salir por el costado y va a sacar el Partizan. La quiere poner arriba, prolonga Ye de cabeza, despeja Gené. Toca Enes Unal, vaya pelea también de Enes Unal ahí con Simic. Finalmente corta la pelota el Partizan, que volverá a jugar en los dominios de su portero Milosevic. Arriba, pelota larga con pierna zurda directamente al pecho de Ye, que está dando quebrados de cabeza a los defensas. Recuerdo a Abkar con amarilla. Llené en esa lucha no las tiene todas consigo. Y el grandullón Ye está complicando mucho la vida a la defensa del Getafe. ¡Peligro! Madre mía, la incorporación de Vukovic desde la parte izquierda. Afortunadamente llegó antes Llené, porque si no se plantaba solo delante de Soria y dentro del área.
8: Aguantamos un segundo, Marcos, que tenemos cambios en el Rayo Vallecano. Sergio.
14: Sí, dos cambios por partida doble. Van a entrar Alvarito García y Óscar Valentín. Se retiran Fran y Pelayo.
8: ¿Te gustan los cambios, Parral?
18: Sí. Sí, porque Pelayo estaba dando poca confianza atrás y había cometido algún error. Y bueno, pues creo que lo quiere Susana metiendo a Pate Cis atrás y poniendo a Óscar Valentín en el medio centro. Y luego, pues Alvarito arriba por Fran. Alvarito por Fran, pues es un cambio más normal, ¿no? Pieza por pieza. Y luego, pues ahora buscando la profundidad, porque a la vez va a tener que irse arriba, va a tener que dejar espacio, y Alvarito en las espaldas pues hace mucho daño.
0: Cambios preventivos, Jimmy.
19: Yo creo que para protegerse, lo de Pelayo tenía poco recorrido y ahí en el medio además ahora va a tener la jerarquía de Valentín, con la buena capacidad de distribuir y de llegar de una ahí. Por supuesto, la declaración de intenciones de un Fran Pérez, que a mí me gusta más en la derecha que en la izquierda, por Alvarito, que sí que le va a dar desborde, velocidad y bueno, que fue el autor del gol del Rayo el otro día en Sevilla.
20: Mira, Toni Martínez pide penalti, intentó tirar el autopase a Batalla, yo creo que le ha llegado a tocar el portero argentino, se queda en el suelo. También el delantero del Alavés, vamos a ver si esa acción es punible, si es revisable.
0: No tiene
20: mientras
0: pinta,
20: tanto, nada. Todo continuó y se quedaba en el suelo Mikel Rodríguez, vamos a ver si...
14: Sí, ha salido Mikel Rodríguez dañado de esa jugada, un daño colateral, podemos decir. El que sigue tendido sobre el terreno de juego es Batalla, que se duele mucho de esa pierna derecha.
20: Sí, está pidiendo las asistencias Batalla. Bueno, ya conocemos al bueno del portero argentino.
8: Yo no voy a decir nada, ahora, porque luego me echas la bronca, Pablo Villa.
20: Parra...
14: Que... Con sí, razón, ¿no? Pero ahora, si el árbitro considera que esto es una falta de tiempo, un jugador de campo es elegido para salir durante un minuto.
19: Un minuto.
0: Correcto, y si, no, y si ninguno lo hace, lo determina el árbitro, el capitán.
8: Sí, pero yo creo que Batalla, que es muy listo, sabe que esa decisión... ¡Ostras!
0: No es inmediato. Hostia, cuidado, claro, se está doliendo mucho, ¿eh? Yo no sé si esto es... Esto no es pérdida de tiempo ni es cuentitis, ¿eh?
18: Bueno... Le suele pasar mucho.
0: Qué buena gente. Sí, qué buena gente soy, ¿verdad?
20: Dale un voto de confianza, dale un voto de confianza.
21: Sergio, mi padre, el que se quema con leche ve a la vaca y llora. Es que, claro, ya esta peli es ya me la sé.
18: Cuando es verdad, ya nadie te cree, claro.
0: Sergio, cuéntalo,
18: me
0: porque la verdad
18: también,
0: que
18: luego bien.
14: Sí, mira, de momento lo que te cuento, Pozu, es que ha salido Dani Cárdenas, el portero suplente, y que Batalla sigue tendido sobre el terreno de juego. Podemos verlo aquí en las imágenes, que como dices tú, se duele mucho, se ha quitado los guantes. Ya han entrado las asistencias y yo creo que están todos los jugadores casi rodeando al portero argentino.
20: Me hace gracia de todas maneras el comentario de Nahuel, que luego en la pizarra le soba el lomo todo el rato a Batalla.
8: Hombre,
20: como si fuese amigo suyo.
21: No, es que
8: el marcador a ti en la pizarra soba.
21: Yo, hombre, si fuera Augusto Batalla, haría el mismo teatro o más. Sí, me parece que está muy bien hecho.
8: Pues el día que íbamos ganando,
21: pero eso no quitaba.
15: Penalti a favor del Getafe.
8: Vamos, José.
15: Penalti a favor del Getafe. Penalti sobre Johan Mójica. El pase a la izquierda de Terrats es bueno. Llega Mójica, intenta desbordar. Abajo le barren. El árbitro lo ve bien. Directamente decreta el letón el punto de penalti. Protesta el Partizan, pero penalti para el Geta.
1: Y gesto de rabia, ¿eh? Ahora de Terrats, como diciendo, por fin tenemos una llegada buena, otra vez con Mójica como protagonista. Saltaba el banquillo del Getafe celebrando este soplo de aire fresco. Bordalás de momento serio y ahora hablando, mira, con David Soria, se acerca también a Abkar, entiendo que para corregir esos detalles, o bueno, detalles bastante gordos que el Getafe ahora mismo pues no está terminando de pulir.
15: Bueno, es que se levanta ya Mójica.
0: Todavía no hemos visto ahora tenemos repetición para el penalti.
14: Ojo, ¿eh?
0: Es que no sé.
8: Vamos a ir de lado a lado muy rápido, Sergio. ¿Qué pasa en Butarque?
14: No, pues que está entrando la camilla, ¿eh? Está entrando la camilla, las asistencias, porque está bastante dolorido el portero argentino, ¿eh?
0: Hemos visto en la repetición que ha sido espinilla contra espinilla, ¿eh? Es grave, ¿no? Pero desde luego doloroso es.
8: Y como las espinilleras son muy cortas, puede ser. Nos vas contando, Sergio, que creo que el penalti se va a lanzar en breve, JL.
15: No, todavía no. Mira, VAR, va a ir a verlo. ¡Va a ir a verlo! El italiano le ha llamado. Paireto. Le podemos mandar ahí mismo.
18: Y eso que lo hemos visto desde muy lejos, nada más que la forma de caer de Mujica ya se notaba que...
15: Es verdad que el balón sale en dirección de donde despeja el defensor.
21: Sí. Ahora, es la primera vez en todo el partido que hablamos de Terrats, que ha hecho una muy buena jugada para provocar la acción de Mujica.
12: De momento tiene la pelota, esperando la decisión del árbitro, pero vamos, tiene toda la pinta. Solo nos han puesto una repetición y en esa rep sí que parece que el defensa toca la pelota y la saca, vamos.
1: Pues Bordalás ni mira, ¿eh? Todo el mundo mirando menos Bordalás.
8: Yo creo que Bordalás sabe que no es penalti.
12: Bueno, yo creo que
15: está viéndolo en el bar.
12: En directo cuando lo hemos visto hemos pensado porque ha pitado.
8: Yo creo que ha tocado balón clarísimo.
12: Este señor letón.
15: Está viendo Treimanis, el letón, en el bar, y una melé de futbolistas a un lado del Partizan, al otro del Getafe, intentando ver la pantallita también. No lo tiene claro, hablando con el italiano por el pinganillo y sigue viendo las imágenes. Ahora ya se gira, va hacia el campo a ver qué decide. Señal de VAR, dice que no hay nada.
8: Bueno, pues mira, mala suerte para el Getafe. No hay penalti, lo que sí hay es sustitución, hay cambio. Finalmente, mala noticia, Sergio.
12: Mira, para todos vosotros.
14: Sí, se retira Batalla en camilla, entra Dani Cárdenas, que por cierto ya le sustituyó muy bien la temporada pasada en los partidos que no estuvo el argentino.
8: Tras Miguel Quintana.
14: Y va a haber ahora...
8: ¿Sí? ¿Verdad?
19: Sí, sí.
12: Totalmente.
18: Dani Cárdenas.
19: Yo no le veo tanto parecido, ¿eh? Y es la decimocuarta vez que lo escucho.
14: El pelo y poco más.
19: Exacto. Bueno, oye, por cierto, por rajar de Batalla, premio para Pozu, que, oye, un alma sana y pura de este
12: para
19: estudio.
12: Para los bien pensados. Va Mariano, también, ¿eh? Se prepara Mariano en el
14: sí,
12: en el
14: Mariano primero. Y Denis Suárez.
12: Primero la falta.
16: A todo esto, exacto, lo que ha pitado es la falta a favor del Deportivo Alavés, el centro, el remate prácticamente que no le va a servir. Y ojo, ahora vuelve a parar el juego. Se queda un jugador del
14: el pelotazo que se ha llevado Randy Enteca. Es Enteca. Sí.
19: Escúchame una cosa, ¿a cuánto estaba esa barrera? Si es que la ha puesto a 5 metros, ¿cómo no se va a llevar un pelotazo?
14: Pues los jugadores del Rayo, Jimmy, estaban cumpliendo con la orden del spray de espuma.
19: Sí, o sea, no, si lo digo por el árbitro, no por el Rayo.
14: Ya.
16: Parece que se levanta. De todas maneras, Randy Enteca, y como decía Sergio, se prepara ese doble cambio. Van a entrar Mariano y Denis Suárez. Cárdenas haciendo ahí pues sus propios ejercicios de calentamiento. Porque evidentemente ha entrado muy frío el portero catalán. A ver, los cambios se producen. Mira,
14: sí, mira, va a entrar dorsal número 9 Mariano. Se retira con el dorsal número 15 Lucas Boyé. También se retira dorsal número 18, Mikel Rodríguez, para que entre Denis Suárez. Y ya está, esos dos son los cambios de Quique Sánchez Flores.
12: Y mientras tanto está Enteca al lado de los cambios, preguntando si puede salir o no puede salir. Y como ha tenido que marcharse, es que yo creo que no le ha pegado la pelota a él, fíjate lo que te digo, ¿eh? No sé si le ha tocado la pelota, le ha terminado tocando la pelota en la mano o
19: esa
12: algo.
19: Esa es la duda que tenía yo.
12: Sí,
19: yo
12: ha también. Hecho un poco el longuis, ¿eh? Bueno, ya lo tienes, Parra, ahí está Mariano.
8: Ahí está. Me falta solo Nacho Palencia, que como
12: meta ¿Os gustan los cambios, Jimmy?
19: Hombre, a mí es verdad que me ha gustado bastante el partido de Mikel, pero creo que le viene bien la entrada de Denis, porque además el otro día contra el Getafe tuvo impacto también su partido, igual que Mariano, por Lucas Boyé, que tampoco estaba para 90 minutos, por lo que hemos comentado antes.
12: Barral, los cambios, desde luego, son para buscar el empate.
18: Sí, lo veo bien, ¿no? Pero sí que hubiese visto mejor en el inicio haber puesto Mariano con Denis, porque Denis tiene mejor pase, mejor visión y lo puede dejar solo con el portero en cualquier momento, y ahora mismo Mariano está con la flecha para arriba y se puede aprovechar.
16: A ver qué hay, corren a favor del Alavés, lo va a poner precisamente Denis Suárez, 63 de partido, la pone el gallego al primer palo, el remate se va a marchar por encima de la portería, pita córner, la tocó Tenaglia, ese impacto del jugador argentino en el primer palo, lo desvió un jugador del Rayo, será de nuevo, por lo tanto, saque de esquina a favor del equipo de Quique Sánchez Flores, que achucha, que aprieta, que intenta igualar el partido, un empate que seguramente les habría muy bien después de ese triunfo más que valioso ante el Getafe. Primer palo, la saca Enteca, pelota suelta, las dudas en la defensa del Rayo, termina sacando el balón hacia arriba, buscando a Álvaro García, sale bien Antonio Sivera, que se la quita de nuevo hacia arriba, recupera Leyer enseguida. Vamos a ver de nuevo cambios. Mientras tanto sigue el Rayo. A ver Enteca, la pelea, la lucha, y va a sacar una falta. Delantero luchador que cree que va a todos los balones, y ahí ha dado sus frutos el trabajo del delantero
20: internacional por Angola, forzando esa falta de Abder Rebaz.
14: Sí, y vemos a Tony Martínez en el área del Rayo Vallecano pidiendo una bota nueva porque se le ha debido romper al delantero del Alavés.
20: Sí, se ha quedado ahí en el suelo. Dani Cárdenas. Bueno,
8: expulsión en Getafe.
20: Penalti.
8: Ahí estamos, JL.
15: Dale, Marcos.
1: Bueno, pues se va a ir a la calle Abkar, segunda amarilla. Se veía venir, se palpaba, es que, claro, había empezado bien el partido. Se le doy las manos por completo. Ahora pidiendo explicaciones al colegiado. Dice que nada, que se olvide, que se pira, que es segunda amarilla como una casa. Y lo manda directamente al túnel de vestuarios.
8: Pues es una temeridad tremenda.
2: En una jugada sin ningún tipo de peligro, en un balón.
15: En zona de ataque del Getafe, zona de ataque del Getafe.
13: A 70 metros de la portería del Getafe. ¿No
2: tiene con un par de compañeros por detrás?
4: Dos partidos, dos expulsiones, ¿eh?
2: Muy, y las dos muy claras. Sí, sí, dos clarísimas. La verdad que no
13: es el partido en general de Abdel Abkar es terrible, ¿eh? O sea, desde la primera parte cometiendo errores y viendo la primera amarilla a esto que acaba de pasar, que no tiene ningún sentido. O sea, hoy no estaba metido en el partido y sobre todo debido a la importancia del partido, me extraña muchísimo
1: mira.
13: Lo fuera que estaba.
1: Fíjate que se está yendo el túnel de vestuarios, ha recibido el saludo de Borja Mayoral y lejos de eso, pasando ahora por los aficionados del Getafe, le están increpando, ¿eh?
8: Normal, a ver, o sea, normal, entiéndeme. O sea, normal dentro de...
1: Patea una pelota a Abkar, bueno, se lía, ¿eh? Patea una pelota, lo que enciende más todavía la grada, gritos de fuera, fuera, le señalan en el túnel de vestuarios, alguno que se acerca a la valla, en fin, tremendo.
15: Hay que contar que ahora con este nuevo campo, momentáneamente, el vestuario está en el fondo donde están los ultras del Getafe, y tienen que entrar subiendo las escaleras como si estuvieran en la grada, solo separados por una valla de los aficionados, con lo cual pasan justo a un metro de los aficionados.
8: Desde el desconocimiento, ¿qué es lo que...? O sea, porque nosotros desde aquí de la tele yo no noto demasiado las obras del Coliseum. ¿Qué es en lo que más se nota?
15: Se notan todo.
8: Yo desde la tele no, igual por la U de la tele. O sea, yo no la noto mucho.
15: El diseño de las gradas, ahora mismo hay muy claro que hay dos anfiteatros, uno encima del otro, que eso en el anterior Coliseum no pasaba. Ya se está empezando a poner la cubierta de un fondo, justo donde están los banquillos. Y es verdad que donde estamos nosotros no hay grada, literal. Era la grada principal y no hay grada. Por ejemplo, el palco está en la grada de enfrente, la que estáis viendo vosotros, arriba del todo en el palomar y sin techo. Y no va a haber techo ahí. No sé si pondrán algo provisional o no, pero a día de hoy no hay techo, como aquí. Si llueve, se mojan los presidentes. ¡Mira, Unal! ¡Uy, qué paradón! ¡Uy, qué paradón! ¿Ha pitado? ¿Qué ha pitado?
1: Mano, creo.
15: Ay, madre mía. Mano, sí.
1: Sí, sí, sí.
15: Pero la parada bocajarro del portero ha sido tremenda.
2: Es increíble, Nahuel, que estemos así después de los primeros 35 minutos del Getafe.
21: Bueno, pero es que es lo que tienes, que cuando te dejas ir, eres un equipo mediocre. Sobre todo en el caso del Getafe, que ha hecho de ese ganar duelos, de ir a apretar arriba, su señal de identidad. Un Getafe que va a medio gas, lo vimos en la primera vuelta de la pasada temporada. Es un Getafe que es candidato al descenso, claramente.
2: Pues hay que empezar a pensar, Albert, en ir a Belgrado con todo.
13: Sí, ahora hay que hacer la valoración de riesgos, ¿no? O sea, quedan 20 minutos. ¿Qué vale más la pena? ¿Tomar algún riesgo para intentar marcar el segundo? ¿O pensar que el 1-1 es un resultado que te puede valer, obviamente, que te puede valer en Belgrado? Y ahí es Bordalás y el Getafe el que tiene que tomar la decisión en los minutos que faltan. Pero yo, igual soy un cobarde, prefiero en un contexto así mantener la eliminatoria viva que equivocarte y regalar un segundo o un tercer gol.
2: Hay que amarrar.
8: Coincido. Volvemos a lo del Rayo y el Alavés. Pablo.
20: Lo intentaba la contra, ahora el Rayo, esa descarga hacia Álvaro García, el centro al segundo palo del extremo utrerano, no llegó Randy Enteca, fue quizás demasiado corto. Hay un aficionado del Alavés que se ha tirado el partido entero gritando.
14: Y sigue.
20: Yo no sé cómo no está ya fónico de... el rato que está pasando en el día de hoy. Mira, otra vez, venga.
2: Ahí está.
14: Por cierto, si fuera por Nahuel, descendería toda la primera división.
2: Sí, es que Nahuel, de verdad, es que no hay quien lo aguante, tío. Bueno, es que,
19: la suegra.
2: Es que de verdad, Nahuel. Oye,
20: el Getafe, el Rayo, el Elche, el Málaga, todos.
18: Es que es verdad que todos esos luchan por la permanencia.
21: No, es que todos esos, en vez de mirarse a sí mismos, la temporada pasada miraban al de al lado, a ver si alguno hace las cosas peor de las que se da.
18: Objetivo permanecer.
21: Claro.
18: En primera, luego lo que pase más adelante, pues mira, si me meto en Conference, pues bienvenido, pero la permanencia tiene que ser el objetivo.
2: Oye,
18: de todos esos equipos.
2: Sergio, no sé si has visto retirarse a Batalla como lo hemos visto en el plano de la televisión, bastante fastidiado. No quiero decirlo, pero por el golpe como ha sido tibia contra tibia, Uf, no quiero pensar que pueda haber sido una fractura de tibia y peroné, pero vamos, es que...
20: Muy, muy alarmante, Pozu. Se iba acompañado de dos miembros del staff de Beñat, con una cara de circunstancia, lógicamente, y por supuesto, entre los aplausos de la afición aquí hoy en Butarque.
19: Sin poder apoyar, ¿eh?
2: Ah, precisamente para eso son las espinilleras, que ahora es que las hacen, como las hacen de papel de fumar, David.
18: ¿Te ha podido dar aquí, en la parte baja? ¿Sabes? Y la espinillera te cubre aquí, un poquito más arriba.
8: Cuando dice aquí barrar es la zona del calcetín, que claro, sí, no lo ven los oyentes. Entonces es sí. La zona del un poquito superior del pie.
18: Ahí va. Más abajo de la espinillera, que está entre el que es el calcetín, que justamente. Ahí nadie, ahora, no te tapa nadie.
2: Las espinilleras son como un cromo
18: tapa muy poco.
19: No, es verdad, es que en nuestra época las espinilleras eran casi la pierna entera. Bueno, a ver, ya no de cara al partido de hoy, sino y por Cárdenas, que es un gran portero, pero Batalla es un jugador muy importante en el campo y en la jerarquía del vestuario, y perderlo creo que puede ser una mala noticia, por mucho que Cárdenas pueda sobreponerse. ¿Qué decías, Villa? Perdona.
16: No, digo que lo que le falta al Rayo ya para seguir rizando un poco más el rizo.
19: Claro.
16: A nivel deportivo.
15: ¡Al palo Unal! ¡Madre mía, no me lo creo! ¡Qué chutazo desde la frontal! ¡Cruzado el travesaño de Lava! ¡Al palo de la parte diestra de la portería del Partizan! ¡Qué ocasión del Getafe! ¡Qué ocasión de Unal!
1: Y ahora levantaba la grada Satriano, que se venía arriba, el que tiene pinta de que va a tener que abandonar el terreno de juegos Mangala. Ahora, por cierto, entraba precisamente Andrés García por Terrats. Andrés le daba ese gel a Mangala, que ya venía tieso en los últimos minutos. Tiene pinta de que va a tener que salir por parte del Partizan. Por cierto, se fueron Embolu, Bukovic y Ugresic. Entraron Aleksic, Miladinovic y Djurjevic.
2: Lo que quieran, pero que no quiten a Unal, ¿eh? No, no lo quiten, porque es que ahora mismo es todo.
21: Estaba jugando Mangala de central provisionalmente, un poquito para mantener el esquema de 5. Pero yo creo que con la entrada de Andrés igual prueba con la línea de 4, con Andrés por delante de Kiko, que fue lo que vimos el otro día en Mendizorroza.
13: Joder, un golazo, ¿eh?
21: Así están.
13: Es que era un golazo de los que marcaba Unal bastante con el Getafe en su anterior etapa.
21: Es que le cae la pelota en la frontal y gira el cuerpo para meterla al palo que le queda a la espalda, digamos. Pues sí, es un giro de cadera muy complicado.
13: La estatua del portero era, o sea, no había opción de que llegara de ninguna.
15: Está ahora mismo el Getafe jugando con los cuatro defensas, con Andrés García, como bien decía, por delante de Kiko Femenía, aunque también se mete hacia adentro cuando ataca. Mira ahora, se abre hacia la parte diestra. Uy, el control no es bueno de Andrés. Pide perdón, será saque de banda y toda la banda izquierda para Johan Mójica. Prepara cambio el Getafe, también alguno el Partizan, así que se moverá el banquillo, pero todavía no.
1: Sí, del Getafe tiene pinta de que va a salir Sazón, ¿no? Bueno, tiene pinta, no seguro, porque está poniendo las espinilleras. Y Mangala, que de momento sigue aguantando el tipo, tiene pinta de que este minutito va a ser su último servicio en el partido de hoy.
15: Uy, peligro, peligro, que viene la contra del Partizan. Apertura hacia la parte izquierda para Aleksic. Peligro, se puede meter en el área, hace el recorte, cae. Dice el colegiado que falta y amarilla para el 17 del Getafe.
1: Para Kiko Femenía, la amarilla para el jugador que fue expulsado el otro día, hoy vuelve a ser de la partida, amarilla para el lateral de Geta.
15: Y la falta en la frontal un poquito más, si está dentro.
1: Sí, sí,
8: ¡fua! Pues esta hay que sacarla.
15: Y peligrosa, sí, sí, muy peligrosa la falta. Mira, otro jugador también del Partizan en el suelo.
1: Idris Ubaba, que también está mucho tieso, ¿eh? Estamos viendo a muchos jugadores llevarse la mano en el muslo. A Idris Ubaba también le estaba costando. Ahora estirándole el gemelo, tiene pinta de que va a tener que salir también.
15: En las cabinas de radio también hay mucho tieso, ¿eh?
1: Sí, sí, sí. Bueno, claro.
8: Vosotros.
21: Si bien la dieta de Marcos Bernat.
15: Ah, habló Fran, ¿sabes?
1: Claro, claro, claro. Estáis bañados en oro por allí.
2: Se tira la falta JL, porque aquí, como lo vemos, con una hora y media de retraso.
15: Todavía no. Ahora sí, mira. El disparo por arriba de la portería. Lo intentó Aleksic, el jugador al que le hicieron la falta. Se perdió por encima de la portería de David Soria.
8: Butarque, Pablo.
20: Ha habido, Sergio, un cambio y una amarilla, un cambio en el Alavés, una amarilla en el Rayo.
3: Venga, empezamos por el cambio porque se ha retirado Johnny, otro ha entrado Yussi. La tarjeta amarilla ha sido para Camello, ataca el Rayo.
20: Mira precisamente el pase al espacio de Camello buscando a De Frutos delante del Vilkoski. La estampa en el central final, se la va a llevar el Alavés por medio de Abderreba, que devuelve para Koski con Yussi. Yussi fácil para jugar con Antonio Blanco, que conecta con Denis Suárez. Bueno, el reverso del ex del Celta, que orienta el juego hacia el lado izquierdo. A ver qué hace Denis. Se frena, no ve claro el pase. caracolea, pico del área, la pone para Ángel, el centro por abajo, intentaba el remate Mariano, fue malo. Aún así el balón sigue siendo de la vez. ¡Cuidado el remate! Arriba el remate de Pablo Ibáñez por encima de la portería de Dani Cárdenas, que de momento no le han tenido o no han tenido la suerte de probarle. Y bien lo sabes tú, Barral, que cuando entra un portero al campo hay que probarle.
18: Sí, ya tuvo la falta Lucas Boyé, que intentó que cogiera portería, pero al final se la sacó en teca con la cabeza. Y ahora pues es lo que tiene que hacer a la vez, golpear desde fuera del área, intentar probar a Dani Cárdenas y a ver si así suena la flauta. Pero de momento pocos tiros a puerta estamos viendo.
19: Muchas veces los cambios son mensajes. Con el cambio de Jussi, lo que dice Quique es que el equipo tiene que atacar mucho más. Rompe la línea de 5, pone un lateral puro y adelanta ya como extremo la posición de Abderrebaj en la izquierda.
14: Un Quique, Jimmy, que tiene una planta espectacular y parece mucho más joven que todo lo que estáis allí en esa mesa sentados.
19: Que yo seguro, vamos.
4: ¿Cómo huele, Quique?
14: Desde aquí no se
5: luego percibe. Te lo digo. Luego te lo
19: tenemos
5: digo.
19: Que encontrar un prismático olfativo.
8: Mejor que Sergio, según Sergio.
14: Eso seguro, ya te lo digo yo.
20: Lleva desde las 7 de la mañana en pie, pues…
8: Pero yo me he ido de viaje con Sergio y llevaba en pie desde las 7 de la mañana y no olía mal.
14: Pero era invierno,
8: padre.
14: En mi pueblo de
20: Suda…
14: Me dirían que vuelo a zorro.
20: Suda como un gorrino.
21: Pero era invierno, es una excusa de guarro histórica, ¿eh?
14: Tú sabes, Nahuel, que con los abrigos gordos todo se camufla. ¿Qué te voy a contar a ti?
8: Por eso ibas abrigado hasta arriba, bribón, hasta con barba, o sea, con…
14: ¡Claro, zorro!
8: Vale, vale.
14: No, pero he de decir que luego en el coche… No, vamos, un olor perfecto, ya lo sabes.
8: Sí, sí, clean.
2: Por supuesto, como tiene que ser.
20: Farmeando. A ver, cuidado Ángel Pérez. Ahora la falta sobre Joshua Bertrud, que está realizando un partido… Bastante expeditivo el futbolista neerlandés, jugando hoy en ese lateral izquierdo, ganándole la partida a Iván Bayo. Es una de las grandes dudas en la planificación del Rayo de aquí al final del mercado, si tiene que firmar dos laterales izquierdos o no, después de la salida de Pep Chavarría y el Pacha Espino. Jimmy, si tú fueses Cobeño, ¿ficharías a dos o no?
19: Mínimo uno, desde luego, ¿eh? Creo que con Bertrand solo sí, no te da, sí. Pero mínimo uno.
20: Sí, uno sí, uno seguro. Veremos a ver si… Optan por dos, la ponía arriba Patecís directamente para que atrape Sivera y este ya con Jussi hacia Vilkoski, ganando metros, nadie le presiona, juega fácil para que aparezca Pablo Ibáñez filtrando ese esférico con Toni Martínez, de vuelta para Ángel Pérez a reiniciar el juego en la base, el Deportivo Alavés, Vilkoski en ese perfil izquierdo, el central finlandés, de vuelta para Antonio Blanco, viene Antonio Blanco para Jussi, se frena Jussi buscando… La carrera de Mariano Díaz, que devuelve para Jussi. Jussi Mariano, se le marcha el control a Mariano. Las dudas era Abderrebaj, finalmente el que recibía en ese lado izquierdo. Mariano, de momento, desde que ha salido Barral, poquito.
18: Sí, bueno, le están dando pocos balones también. O sea, está intentando correr, luchar, pelear. Pero claro, tienen que llegar balones buenos al área, por lo menos centros laterales que, importantes, ¿no? Para que eres un buen rematador dentro del área. Pero claro, que le llega poco.
2: Es que el otro día, claro, el espacio es el espacio.
8: Te iba a decir que el último que rajó de Mariano, en torno al minuto 80 o así, fue Nacho Palencia. Sí, sí, y Mariano dio asistencia y metió un gol.
2: Decía Jimmy que el otro día tenía una cantidad de espacios a la contra, claro, que los aprovechó y hoy no los está teniendo porque el Rayo, claro, va ganando.
19: Lógicamente es un contexto diferente, por eso estoy de acuerdo con David. Más cerca del área, con centros laterales directos, sí que puede sacar provecho. El otro día contra el Getafe tenía 50 metros para correr partiendo desde la izquierda y tirando en diagonal.
14: Y que el otro día Jimmy le marcaba Apcar y hoy le está marcando Don Florian Leyen.
19: Bueno, también,
14: ¿no
19: verdad?
14: Te gusta Apcar, entonces… Sí, sí, pero me gusta más Leyen.
19: Ah, vale, vale. Oye, Apcar en el Alavés dio un nivel espectacular y en el Getafe ni se parece.
2: Pues fíjate que he pensado exactamente lo mismo. Es verdad, es que en el Alavés parecía un central, oye, pero muy apañado, ¿eh?
19: Y que cuando te dicen, oye, que va a fichar por el Getafe, dices, ostras, buen el encaje fichaje. Es perfecto.
8: Exacto. Es que yo creo que lo ficha libre, el Getafe creo que lo ficha libre.
21: Y le paga un pastizal.
8: Y el Getafe apuesta muy fuerte por él, por Neyú. Y eso yo creo que es un poco, lo hemos hablado alguna vez con Emilio Contreras, la rémora que tiene el Getafe es la pasta que le paga a algunos jugadores que llegaron libres y los firmó con mucho dinero y que ahora no vas a ganar un traspaso por amortización porque de momento no se han revalorizado y de momento no tienes capacidad de poder seguir haciendo dinero.
20: Bueno, pues la situación del Getafe, enseguida va a haber cambios también en el Alavés. Recordemos que en el Rayo ya no quedan, ha tenido que hacer 4 obligado. Veremos a ver la situación de Batalla, que seguro que va a ser uno de los nombres propios en el postpartido. Antonio Blanco, Pablo Ibáñez, frontal del área, caracolea, descarga para Jussi, para el canterano del Real Madrid, devolviendo ese perfil izquierdo, la intentaba poner el jugador del Deportivo Alavés. Será saque de banda para el conjunto vitoriano. Va a haber cambios, ¿verdad, Sergio?
14: Sí, se prepara Valentini y otro.

0: Tino Rossi, claro, sí, soy yo de tonto. Va a llevar Unai en el Udinese, el ex futbolista del Atlético, el 46 por eso, porque es muy fan de Rossi. Lo dijo Lutero en una entrevista.
1: Lo intentaba ahora el Rayo Vallecano en una transición, volviendo a conectar Camello y Enteca. Camello que se está quedando sin gasolina. El pase en profundidad para Enteca, que no terminó de ser bueno. Y se vienen los cambios, Sergio.
2: Sí, se retira Ángel Pérez, va a entrar Valentini, se retira dorsal número 16, Koski, y va a entrar Aleñá.
3: Cada vez que decís Bill Koski, pues me acuerdo de Bill Cosby. O sea, es que este está mejor que la de Valentini.
0: Aquí cada uno con su tema. Valentini, Rossi. Venga, un poquito de Getafe, a ver si marcamos un golito, JL.
4: Está la cosa complicada, Está la cosa complicada. El Getafe se le está atragantando este partido. Es verdad que ha tenido la de Nesunal, pero peligro que tiene piernas también ahora mismo el Partizan para correr el pase dentro del área. Bueno, mal que no pudo controlar Alexis después de esa galopada de Dembasek a las manos de Soria. Antes tuvo también un buen acercamiento Nicolás Kumic, el es del Zaragoza y del Sporting, que es uno de los jugadores que ha salido en los últimos cambios, Marcos.
5: Sí, entró por Idrissou Baba, que lo comentábamos, estaba tieso. También salió al terreno de juego Zoicek, sustituyendo a Ye. Y por parte del Getafe estaba cantado, se retiró Mangala y entró Sazonov.
3: A ver si se arregla un poquito Nahuel, porque no me gusta nada esto.
6: Es que te acabaría el partido. Es que Getafe está pidiendo la hora. Es que Kumic ha dejado sentado a Kiko Femenía en área del Getafe como si fuera un bolo. Qué manera de complicarse la vida el Getafe, después de la expulsión del propio Kiko Femenía en Mendizorroza. El domingo tiene partido en casa contra el Racing, tiene que estar pendiente de la eliminatoria, el partido de vuelta el jueves. Muchos problemas ahora mismo para el Getafe.
3: Al verlo, si antes lo firmabas, ni te pregunto ahora.
7: Vamos, yo si fuera el Getafe lo tendría clarísimo, no ceder espacios. Ha entrado este delantero que nombrabais ahora, Kocek, austríaco, también de origen serbio, que tiene 20 años y que tiene una pinta de que como casi alguno en el área puede hacer daño, ¿eh? O sea, hay la sensación de que ha metido cambios precisamente Sasa Ilić para hacer daño y para buscar el segundo gol más que para mantener el empate. Por lo tanto, el Getafe tiene que amarrar como sea el resultado.
4: Estamos en el 85 de partido, ¿eh? Le quedan 5 más lo que añade al colegiado. Ha habido una revisión de VAR, algo más que en la primera parte va a añadir seguro, donde solo añadió uno. Se equivoca ahora Jené en el pase, está Jené en el centro del campo, ha ocupado la posición de Mangala y el que se ha ido a central ha sido el propio Sadazonov. El balón para el conjunto de Belgrado. Peligro, el eslalon hacia adentro, el disparo fuera. Madre mía, está Alexis, menos mal que ha salido tarde, ¿eh? Si llega a salir de titular, la que lía. Otra galopada y el disparo afortunadamente fuera. Prepara cambio el Getafe.
5: Mira, se prepara Borja Mayoral. Va a jugar estos 5 minutillos más el descuento. Me sorprende, por cierto, bastante lo que ha tardado Bordalás en hacer cambios, sobre todo por lo que estamos viendo en el terreno de juego. Es un poco una señal de que lo que ve en el banquillo no le termina de convencer o los ve muy verdes todavía.
6: Es un repaso y es que no te convence ninguno.
4: Unal por la frontal del área. ¡Uy, el pase hacia adentro! ¡Buenísimo! ¡El taconazo hacia atrás! ¡Qué golazo! ¡Qué golazo! ¡Qué golazo! ¡Andrés García para poner patas abajo la obra del Coliseo! Vamos a ponerle 40% del gol. Es de Nesunal, que roba la pelota, que conduce paralelo a la línea de la frontal, que pone un pase por dentro espectacular a Satriano, al que vamos a poner otro 40% del gol, porque mete un taconazo maravilloso, digno de los mejores peloteros, para que llegue Andrés García, que tiene mucho mérito, pero solo le damos un 10% porque la empujó para adentro.
3: ¿No? ¿Sí? 80-80 y 40-40.
4: Pues otro 10 para nosotros, que lo estamos contando. Marcó el Getafe, nadie lo esperaba y lo ha marcado, 42 de la segunda. Por eso suspendía matemáticas. Getafe 2, Partizan 1.
1: ¡Gol, gol, gol, gol, gol, gol, gol, gol, gol, gol, gol, gol, gol, gol, gol, gol, gol, gol, gol, gol, gol, por hablar otra vez! ¡Por hablar otra vez! Esta vez fue Mariano Díaz el protagonista de la acción. Decíamos que prácticamente no había tocado el balón. ahora

0: Tuvo los espacios para correr, para plantarse en ese mano a mano ante Cárdenas. No pudo definir mejor el delantero dominicano. Ha resurgido Mariano Díaz. Ha vuelto Mariano. Empata el Alavés en Butarque. 84 de partido. Rayo 1. Alavés 1.
1: Llega tanto del Getafe, llega tanto del Alavés. Empezamos primero reaccionando con lo del Coliseu, Marcos.
2: Bueno, pues muchas cosas, porque ahora mismo se acaba de retirar Enes Unal después de esa jugada. Se abrazaba con Bordalás, ha entrado Borja Mayoral. Aquí con cada loco con lo suyo, el banquillo castellado, visto correr hasta Mangala, mientras Bordalás pedía calma y seguía hablando con Mayoral antes del cambio. Lo mismo hacía Mojica. Lo que se viene arriba es la grada, que se ha animado y de qué manera, de cara a esta recta final de partido.
1: Y marcó también el Deportivo Alavés. No sé cuánto queda para la próxima convocatoria de Luis de la Fuente, pero hay que empezar a echar cuenta. Sergio Torres.
3: Mariano Selección, ya atisbo por aquí los cánticos a la afición.
1: Mariano Balón de Oro, como le cantaron en su presentación con el Madrid.
4: No, hombre, Mariano es internacional por República Dominicana. Ya.
5: Ah, sí, ¿verdad? Es verdad. Sí.
3: Mariano.
4: Claro, claro.
3: Pero vamos, Parra,
1: se precipitó. Pero vamos, se precipitó. Yo con este nivel pagaría la cláusula otra vez y me lo llevaba. No me acordaba yo que era
3: que verdad. Lo va a llamar Ancelotti, que es Mariano Nazario. Otra vez, carrera como un búfalo y golito el segundo en dos partidos. Ojo el efecto Mariano, que lo he dicho ya al principio.
6: Vaya minuto que hemos... que no se cree que ha tenido que sacar dos balones de dentro de su portería. La locura en el Coliseum. Si no lo dicen hace cinco minutos, no me lo creo. Getafe 3, Partizan 1.
1: Es el experto en debut, lo ha dicho antes Nahuel. ¡Qué golazo de Mojica, Marcos!
2: Que se quedaba primero parado, como diciendo, esto es lo mío, esto es lo natural. Ahora puños apretados, celebrando, mirando a la grada, agradecimiento. Por cierto, 5 de descuento marca ahora la tablilla. Y Bordalás ahora sí que se desquita, sí que aplaude, sí que celebra, porque con este 3-1 el Getafe, a pesar de todo, lo encarrila. ¿Y de qué manera?
7: Vaya 5 minutos de locura con el gol del Alavés y con los dos goles que acaba de meter el Getafe, que hace que cambie el panorama. Madre mía, Albert Fernández, estos dos goles son para ti, ¿eh?
8: El Getafe más valiente de Bordalás que yo he visto en mi vida llega con 10 hombres. Ha sido valiente, ha ido hacia adelante. A mí no me gustaba, pero vamos, el resultado es tremendo. Y qué dos golazos. El golpeo que acaba de hacer Mojica seco abajo es impresionante. Se lo han ganado y la mala fortuna del Getafe en la primera parte desde luego se ve recompensada en la segunda. Y este sí es un zarpazo muy, muy bueno para viajar.
7: Nahuel, la diferencia para mí es tener un futbolista como Enes Unal. El abrazo que le ha dado Pepe Bordalás cuando lo ha quitado.
9: Sí, le falta el Luis Villa que le dicte el tempo del partido. Lo ha echado de menos una barbaridad en el partido de hoy. Pero ha encontrado un Enes Unal que le resuelve muchas cosas. Ya este tanto llega sin el turco sobre el terreno de juego, pero es el que ha inclinado la balanza constantemente en el partido.
1: Estamos en el minuto 90 más añadido. Vence de dos goles el Getafe.
0: ¡Qué ocasión ha tenido el Alavés! ¡El centro de Jussi! Le llegó la pelota en el segundo palo a Toni Martínez. Solo, literalmente, lo ha mandado a las nubes. Se va a acordar seguro de esta ocasión. Va a soñar con ella. ¿Qué ocasión ha tenido Toni Martínez para darle la vuelta al partido?
10: Es que el centro de Jussi es buenísimo, pero es que se la deja controlada. No sé quién es el que entra en segunda línea. Bueno, el compañero que entra.
3: Creo que es Aleñá, Jimmy.
10: Es Aleñá. Yo al 10, correcto. Pues Aleñá se la deja controlada para que simplemente empalme de primera y la meta para adentro. Es increíble.
11: Pero elige muy mal. En vez de elegir la superficie de contacto, el interior, que es lo más fácil, intenta pegar con el empeine. Y claro, el empeine es imprevisible. Se te puede ir arriba, se puede ir a un lado o al otro, ¿sabes?
7: Y con la bola
11: entonces
7: subiendo,
11: claro. El interior es. Tú lo marcas y allí va.
1: Por cierto, vamos a hacer una cosa. Va ganando de 2 el Getafe. En principio el partido debería estar controlado. Como va con tanta demora, JL, si hay falta peligrosa, córner o algo que consideres peligroso, nos pides paso. Nos centramos en esos últimos compases. Justo lo que iba a decir, entre Rayo y Alavés. Pablo.
0: Porque va a tener saque de esquina el equipo de Quique Sánchez Flores.
4: Ya lo advertías antes, Sergio, que se iba a poner
5: a
4: llover.
5: Te lo he dicho.
4: ¿Cómo se nota que ya controlas la zona sur de Madrid?
12: Sois horribles. Aquí. Gafes. Está lloviendo en Getafe también y no tenemos techo. Pues,
7: primera gotas aquí.
4: Me preocupa. JL un poco. A ver el córner, que lo va a poner. El Deportivo Alavés lo va a colgar Denis Suárez. La pone al segundo palo. No va a encontrar rematador en esa superficie de remate que intentaba con la cabeza Mariano Díaz. Cuidado, que puede salir en transición el Rayo Vallecano. No lo va a conseguir porque aborta el peligro el Deportivo Alavés, que está acabando mucho mejor el partido. Denis Suárez con Jussi. Se frena el dorsal número 3. Tiene que combinar de vuelta por dentro para Antonio Blanco. De nuevo para Jussi. Blanco, madre mía, el juego ahora del Deportivo Alavés, que está literalmente bailando al Rayo, Jimmy.
10: Es que está terminando mucho mejor el partido. Creo que los cambios de Quique le han dado precisamente lo que necesitaba para remontar. Y creo que al Rayo, además, por longitud de plantilla, ya no para hoy, sino para el resto de temporada, se le pueden hacer largos muchos partidos que vaya ganando, ¿eh?
7: Ahora mismo el partido es de David, es del Alavés, ¿eh?
8: Sí, pero sobre todo porque ha habido un error tremendo de Ratiu, que no lo hemos dicho aquí. Ratiu quiere, pues ceder,
10: Mariano,
8: quiere ceder el balón al portero, se le queda corta, la coge Mariano, se va solo con el portero y mete gol. Prácticamente ha dado una asistencia Ratiu en esa acción, lo cual es un error tremendo que hace que a la vez se meta en el partido, claro.
1: Ya sabemos cuánto hay de añadido, ¿no, Sergio?
5: Sí, hay 8 minutazos de descuento.
1: Pues entonces nos da tiempo, bueno, creo, a cazar el final de lo de Getafe y Partizan. JL.
12: Queda un minutito al partido solo, si es que no decide añadir nada más el colegiado. Y peligro que ataca el Partizan, ¿eh? Nicola Kumic en horizontal, esa pelota llega a la frontal, defiende todo el Getafe, que tiene, recuerdo, un jugador menos y con uno menos se ha metido 2 goles. Viene el Partizan desde la parte diestra, recibe Dembasé, que el autor del gol. El despeje de Gené hacia atrás, será córner. Corner, y va a ser prácticamente la última para el Partizan.
7: Y con el aliento ahora del Coliseum, ¿eh? Esto es fútbol, papá. Cantaba las gradas del Coliseum, que ahora bufandea para animar al equipo en los últimos minutos.
12: Peligro, que hay que defender este corner. Ellos hacen el trenecito de Belgrado en el área. Ahora ya se disuelve ese tren. El colegiado mirando que nadie se agarre. Empieza a llover más fuerte en Getafe. El centro al segundo palo. El remate hacia atrás de tacón, fuera. Se pierde por línea de fondo. En el banquillo, Marcos, dicen que se ha acabado ya.
7: Maldice Bordalás. Piden el final y ahí está.
12: Se acaba en el Coliseum. Estalla la afición del Geta porque la renta es muy buena. Se decidirá en 7 días en Belgrado, pero se lleva el Getafe un 3-1 de la ida.
1: Marcos.
7: Se saludan ahora los jugadores del Getafe, se abrazan, aplaude Bordalás, que entra al terreno de juego aliviado. Obviamente cabizbajos los futbolistas del Partizan, que no entienden cómo se les ha podido escapar todo esto. Y en medio empieza a caer la tromba de agua con la fiesta en las gradas del Coliseum.
13: Venga, pues en lo que os vais mojando, os voy dando datos del partido, en lo que esperamos al final del partido de Butarque. En posesión ha ganado el Getafe 61-39 al Partizan. Remates totales 12 para el Getafe, 8 para el Partizan. A puerta han sido 5-1 ha ganado el Getafe. Córneres 1 para el Getafe, 3 para el Partizan. En esto ha ganado el Partizan, en lo único. Tarjetas amarillas, 4 para el Getafe, 1 para el Partizan. Y la tarjeta roja que se ha llevado Abkar.
1: He recibido un mensaje de JL que dice: no tardéis en cerrar cabina, que nos empapamos. Así que, por la salud de nuestro querido Escarabajano, ¿quién ha sido para ti el mejor del partido, JL?
12: En eso, se lo doy. Pero no por mí, sino por los aparatos de Javicho, que está aquí poniendo de
1: Venga,
12: todo encima.
1: Pues vamos, un abracito para Javicho, para Escarabajano. Y ahora escuchamos a Marcos Bernat con protagonistas. Últimos 6 en lo del Rayo del Alavés. Pablo.
4: Casi ya 5 para el final del partido. Los silbidos para Sivera. Bueno, la cuenta atrás.
5: Claro, es que
4: el árbitro se le ha olvidado hacer la cuenta atrás al guardameta del Alavés. La pone arriba Sivera. Corta de cabeza de Fruto. Se la va a llevar Valentini, que tiene cartulina amarilla. Bueno, vamos a contarlo, Sergio, que veo la amarilla a Valentini.
5: Sí, tarjeta amarilla para Valentini. Si ya la has contado tú, ¿para qué me dices amarilla? Bueno, dale.
1: Para que te luzcas.
7: Buen palo.
4: Para que te luzcas y encima me das un palo. A ver el cabezazo hacia atrás de Patecís, que podía meter en un problema a Cárdenas. Fue cogiendo la convita para marcharse por línea de fondo Mariano, que no leyó la jugada. Si llega a empezar a trazar la carrera, lo mismo habría tenido opciones de llegar al esférico. Muchas dudas, ¿eh?, del Rayo Vallecano atrás durante todo el partido, demostrándolo y llegando a este minuto 94. Además, recordemos, con 2 palos importantes como son las lesiones de Isi Palazón y de Augusto Batalla. A ver el córner de Denis Suárez, la tocaba Valentini en el segundo palo. Fue larguísimo ese
14: cabezazo que buscaba probablemente una segunda acción, no la encontró, será portería, buscando ya el balón Dani Cárdenas, que va a tener ante sí una buena oportunidad seguramente para reivindicarse, por desgracia, ante la lesión de un compañero. Lo decíamos, la sensación barral de que el Alavés está acabando mucho mejor el partido. Y mira, ahora el árbitro siempre ahora está con sí, la cuenta atrás para sí. El punto del Rayo. A Sivera se la ha debido olvidar. Barral, el Alavés está acabando bastante más entero.
11: Se ve con opciones. Después del gol se ha venido arriba, cogió confianza y se ve que puede meter el segundo. Es un jarro de agua fría, ¿no? que le haya llegado al Rayo este gol en contra de esta forma, ¿no? Con este error de Ratiu, pero ya va a acabar el partido.
14: El centro de Óscar Valentín. Había mucha gente del Rayo dentro del área. Nadie llegó a ese remate. Nadie atacó, mejor dicho, con convicción. Bien, ahora Joshua Bertru. Bien, Toni Martínez también, hasta el momento en el que tuvo que tomar la decisión final y se equivocó. Recuperó el neerlandés jugando ya por dentro el Rayo, buscando en ese lado izquierdo hacia Alvarito García. Puede apurar línea de fondo el utrerano. Se resbala. Pierde el control del balón, va a ser portería para el Alavés.
5: No ha entrado bien Alvarito, que ahora se queja, y me estoy fijando en el míster del Rayo Vallecano, Pozu Parra, que no para de hacer aspavientos, y es que el gol le ha sentado muy mal al técnico del Rayo.
14: Bueno, de momento el inicio de Beñat San José no está siendo demasiado prometedor, aunque sea en cuanto a resultados. Estaríamos después de la jornada 2 con un punto para el Rayo Vallecano, teniendo que visitar en la tercera el Camp Nou. Y mira que viene Mariano, frontal del área, Mariano recorta, Mariano juega individual, ¡qué jugada, Cárdenas! Lo hizo todo perfecto Mariano, metiéndose hacia adentro, recortando al final. El remate no fue bueno. Estuvo bien abajo Dani Cárdenas para evitar Jimmy el 1-2.
1: Pero Mariano.
10: Si es que la normalía, Pablo, es que Mariano no haya despuntado en un equipo grande. Por condiciones las tiene. El problema es la irregularidad en su trayectoria.
1: Pero también ha sido una cuestión de confianza.
7: Anomalía.
10: Sí, hombre, claro, 10 años, es que lo normal de Mariano es que después de llegar al Madrid, luego incluso hacerlo bien, claro, en Francia, no es ir dando pasos atrás.
1: Ahora cuando acabe os cuento el planteamiento de Mariano.
10: Venga.
1: ¿Cómo lo veía
14: y
1: él?
14: Y que se tiró 5 años. Mira, claro. Uy, ahí hay Camello, dando un pelotazo a Jussi. Se lía.
5: Se encaran ahora porque, mira, lo contamos. Iba a sacar Jussi muy rápido. Ha llegado Camello por detrás con un balón que tenía en la mano. Se lo ha tirado a la espalda del dorsal número 3 del Alavés. Se ha formado la tangana. Ha venido el árbitro a separar. También el linier. Y de momento, este rifirrafe que se salda sin tarjetas para ninguno de los dos.
7: La realización nos ha escamoteado prácticamente todo.
5: Pues ha estado muy guapo Pozu, la verdad.
14: Gracias. Innecesario gesto de Camello.
7: Sí, totalmente.
14: Estamos en el minuto 96 y su equipo está perdiendo 2 puntos en casa. ¡Qué buen balón en largo de Leyen! Buscando a Álvaro García. No va a llegar a Álvaro porque estaba por delante Tenaglia. Aún así recupera el balón buscando a Álvaro hacia Camello. El balón va a ser muy largo. No llega Camello, que va a seguir en ese ataque de fe presionando hasta el final. Se la quitó Sivera encima a Toni Martínez. Falta en ataque del jugador del Alavés. Estamos ya superado el 97. Pues va a ser la última. Unai López saliendo en conducción. El jugador guipuzcoano se frena Unai. No lo ve claro. Juega con Patecís, el de Dakar, devolviendo para el dorsal número 8. Estrenándolo esta temporada después de la retirada de Óscar Trejo. Unai con Joshua Bertru en ese lado izquierdo hacia Álvaro, mala la entrega de Álvaro, pide mano y me parece, Sergio, que la va a señalar el colegiado.
5: Sí, la pitó con las protestas del Rayo y mira cómo lo celebra la gente porque ve en esta falta una última ocasión.
14: Cárdenas, que está como loco por subir, evidentemente no va a subir con el empate, pero está plantado el tío en el centro del campo.
5: Mira la gente cómo le dice que suba, al portero del Rayo.
14: Los escasos 4.280 espectadores que han venido hoy a este partido de la vergüenza, del bochorno que está teniendo que vivir otra temporada más el Rayo Vallecano. 98 ya casi de partido, la falta lateral la va a patear Unai López. Prácticamente todos los jugadores del Rayo dentro del área, la pone Unai López al segundo palo. Cogía la convita, la toca Ratio, va a ser portería. Además señala al fuera de juego. Está ya superado el 98. El colegiado, que está a puntito de finalizar el partido, tiene ya, llevándose la mano al silbato, de hecho lo va a hacer ahora mismo, pita al final del partido, reparto de puntos. Evidentemente sabe mucho mejor el empate para el Alavés. Marcó primero Camello, empató Mariano. Rayo 1, Alavés 1.
1: Abajo, Sergio.
3: pues sonrisa en la cara de los jugadores del Alavés. Veo el abrazo ahora entre los dos entrenadores, Beñat San José y Quique Sánchez Flores, los del Rayo más contrariados, todos abrazándose. Turno para los saludos y despedidas con este empate que deja más contento al Alavés que, por supuesto, al Rayo Vallecano.
7: Partido terminado, partido finalizado con ese empate a uno entre el Rayo y el Alavés. Un partido que nos deja los siguientes números. En posesión ha ganado el Alavés 52-48. Remates totales también ha ganado el Alavés 15 por los 8 del Rayo Vallecano. A puerta han sido 3-3, empate en ese capítulo. Córneres 9-7 ha ganado el Rayo. Y en tarjetas, una para el Rayo y dos para el Alavés.
1: Pues todos los datitos apuntados, 1-1, un punto para el Rayo, otro punto para el Deportivo Alavés. Se queda el Rayo en la tabla clasificatoria ahora mismo con un punto después de la derrota contra el Sevilla en posiciones relativamente medianas, noveno. Se queda el Alavés ahora mismo líder, va a dormir líder el conjunto babazorro con 4 puntos.
7: Y Mariano Pichichi de la competición con sus 2 goles, empatado con Roberto Fernández, y además las 2 asistencias del otro día, así que me imagino que estará en el top de la clasificación.
1: En nada el resumen de lo que ha ocurrido en el partido entre el Rayo Vallecano y el Alavés. En nada el resumen de lo ocurrido con el Getafe en Europa, en este marcador de Radio Marca.
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14: La realidad ha tenido dos ocasiones muy claras, ha marcado el empate y da la sensación, porque con este jugador hay que ser muy prudentes, que ha vuelto y que puede estar y sumar muy mucho a este Alavés de Quique.
1: El MVP de Pablo Villa fue Mariano. Gracias, Villa, un abrazo.
14: Un abrazo.
1: Y chao. El MVP de la Liga ha sido Sergio Camello, que está hablando con los compañeros de DAZN. A ver si podemos escuchar al futbolista del Rayo Vallecano. Espera, que ha sido una liada mía, que creo que le he dado mal. Dame un segundo, que lo voy a poner yo. Es que a veces cuando pasa esto se dice error técnico y en realidad se echa mierda a los técnicos. Y no, ha sido mi ineptitud absoluta que le he dado mal al botón. Que ahora mismo sí. Espérate un segundo.
2: Dale la moviola, sí.
1: Pero es que yo creo que no es mi culpa. O sea, yo estaba dando bien al play.
10: Ya, claro.
1: Sí. A ver. No, ¿ves? ¿Ves? Es que esto no me está saliendo.
2: Te han troleado.
1: A ver mira, si lo consigo.
2: Ahora mismo está Pablo Parra cambiando de tele. A ver si.
1: Ahora. Camello, le escuchamos. En la tele 1.
6: Tengamos que morir en el campo los que estábamos. Y obviamente al último, pues bueno, nos han faltado piernas. Es lo normal. Hay gente que, bueno, yo vengo de lesiones de pocos minutos, gente de más minutos, y hasta que nos han dado las piernas. Una pena el empate porque creo que hemos hecho mérito para ganar. Pero me quedo con que nos hemos dejado todo y hasta donde hemos podido.
8: Que luego también eso, Sergio, entiendo que tiene relación con que de momento, por ahora, la plantilla también es corta a nivel de cambios, etcétera.
6: Sí, bueno, es que en este partido el caso no ha sido ese. El caso ha sido que nos ha obligado a hacerlos en el minuto 60 todas las ventanas. No hemos podido hacer más cambios de los que teníamos por eso. La plantilla irá sumando gente seguramente, todavía hay días en el mercado y confiamos en que traigan jugadores para ayudarnos a sacar esta temporada.
8: Sergio, ¿ha llegado a tener alguna influencia la anomalía con el campo hoy? Menos de un 50% de asistencia y además la gente en Vallecas se nota mucho cuando aprieta.
6: Sí, Vallecas es nuestra casa, no concebimos otra cosa. Es una bola de nieve que se va haciendo más grande cada año, estamos agotados, esto no nos ayuda, nos distancia a todos, a las tres partes del club que son vitales. Esta plantilla ha dado todo por ponerse del lado de la afición, siempre vamos a estar con ellos. Somos una plantilla humilde que creemos en la justicia y creo que ahora nos está cumpliendo con ello. No nos ayuda a nadie, como te digo, 50% me sorprende, bastante gente para la que tendría que haber venido. Y que se solucionen las cosas pronto, que seguro que nos ayudará más que seguramente que traigan jugadores o dejen de traerlos.
8: Sergio, te dejo ya en lo personal, aunque sé que lo importante es lo grupal, ¿no? Lo dejas donde acabaste, con un nivelazo, vuelves a titularidad, gol, ¿cómo te sientes?
6: Necesito minutos, necesito entrenar las piernas. Me decepcionan mis últimos minutos. Seguramente si hubiese estado fresco, creo que no hubiésemos perdido. Pero en el minuto 65-70 ya empiezo a notar molestias que no me ayudan, que me hacen pensar, bueno, no pensar rápido, sino ejecutar lento. Y genera pérdidas que al equipo desgastan. Y como te digo, necesito piernas, necesito entrenar más y llegar mejor a los últimos minutos.
8: Toda suerte, Sergio, para
1: las palabras de Sergio Camello.
9: Vaya repaso que ha dado Camello absolutamente a todo, empezando por él mismo, haciendo autocrítica sobre su partido. Hay que decirle al chaval que no han perdido, que han empatado, hombre.
1: Correcto,
9: para tanto, sí. Pero mandando un mensaje en lo social absolutamente impresionante para quitarse el sombrero. Jimmy, aunque te hayamos despedido, si quieres entrar conmigo, que te veo estás loco por entrar a comentar esto.
10: Mira, me encanta Camello porque es un tío que no tiene pelos en la lengua y lo explica siempre todo muy bien, pero es que ha dado un palo a la planificación física, al ambiental, a lo social y que se pone del lado de la afición. Creo que esto es lo que necesita y lo que quiere ahora mismo el seguidor de Vallecas, un tío con el que se puede implicar y con el que se puede identificar. Hoy Camello ha estado de verdad de cine. Ahora creo que esto en los despachos no va a sentar nada bien, claro.
1: Hoy lo hemos hablado en la pizarra y creo que es la realidad. La plantilla del Rayo está muy cansada y él mismo lo ha dicho. Hay protagonista también del Deportivo Alavés,
10: Pablo Ibáñez.
1: A ver si podemos escuchar a Pablo Ibáñez.
8: Por lo menos desde fuera, que esos últimos 15-20 minutos cambiáis el chip, lo cambiáis todo.
12: Sí, la verdad que al principio nos ha costado un poquillo entrar al partido, pero en líneas generales yo creo que el equipo ha competido muy bien, ha tenido ocasiones muy claras, hemos sumado un punto, pero yo creo que podíamos habernos llevado llevado los tres puntos. La verdad que las sensaciones yo creo que son más positivas que negativas y con ganas de volver a Mendy de nuevo.
8: Bueno, 4 puntos en 2 jornadas no está mal. Yo te pregunto por el doblete de Mariano, el del otro día y el de ahora, es decir, gol y gol. En fin, no sé cómo ves a tu compañero, no se le está dando mal, ¿eh?
12: Joder, pues sí, la verdad que ha sido un inicio muy ilusionante para él. La verdad que es muy importante para el equipo tener a los delanteros muy enchufados. Ha empezado Mariano muy bien. Los otros delanteros no han iniciado con gol, pero seguro que van a empezar dentro de poco. O sea que tener a los 4 enchufados es muy importante para todos. Ahora está Mariano muy bien, así que hay que aprovecharlo.
8: Y Pablo, raro también, entiendo que no haya podido desplazarse ningún aficionado hoy del Alavés y que bueno, que ese apoyo siempre lo notáis vosotros además.
12: Sí, lo que tú dices, la verdad que ha sido un partido un poco raro, tanto como para ellos como para nosotros. También nosotros queríamos tener a nuestra gente aquí porque es un partido bonito siempre el del Rayo contra el Alavés. Y bueno, una pena, la verdad que con ganas de, como te he dicho antes, volver a casa, de estar con nuestra gente y volver a sumar de 3.
8: Mucha suerte para lo que viene, gracias.
12: Gracias.
1: Las palabras de Pablo Ibáñez, el futbolista del Deportivo Alavés.
9: ¿Me estabas comentando algún dato importante sobre el ahora mismo Fran Pichichi de la Liga Mariano?
10: Sí, sí, sí. Es ese Mariano previo a coger el 7 del Real Madrid. No lo digo de broma, ¿eh? La última vez que marcó 2 goles consecutivos, en dos partidos consecutivos, fue en abril de 2018. Es decir, hace 8 años y 4 meses.
9: Madre mía. Por favor. Nos queda hacer repaso de todo lo que ha pasado en el otro estadio. Ha sido la gran alegría que nos hemos llevado hoy cuando parecía que estaba todo perdido, que el Getafe estaba jugando nuevamente con 10 y que se enfrentaba a un Partizan cada vez más peligroso. Pues mira, ha salido a relucir la calidad de Nesunal y finalmente 3-1 en el marcador. Albert Fernández, te llevas una alegría y sobre todo tranquilidad de vuelta al partido de Belgrado.
3: Sí, el resultado no puede ser mejor teniendo en cuenta el contexto y cómo se había puesto el partido. Es decir, tú vas ganando 1-0, te duermes, te empatan y además se marcha expulsado un Akbar que tendrá que dar alguna explicación de por qué hoy estaba tan fuera del partido. Y a partir de ahí, una versión tremenda de Unal y una versión tremenda del Getafe, que no solo ha marcado 2 goles, ha podido marcar alguno más y consigue una renta que es buena. O sea, no te asegura el pase, pero es buena. Son 2 goles de diferencia, es un margen, tienes plantilla para competir bien en Belgrado y visto lo visto, vamos, no se le puede pedir mucho más al Getafe y sobre todo la sensación de que este equipo está para competir en Europa esta temporada.
9: ¿Te gusta la incorporación de los dos, de Mojica y de Nesunal? ¿Crees que le puede dar para mantenerse este año? Que yo creo que es más allá de Europa, es el gran objetivo, es no sufrir.
3: Yo te diría incluso la de Francho, ¿eh? Es decir, yo pongo los tres, porque es cierto que Mojica lo conocemos bien y le da mucho por esa banda. El gol que ha metido es escandaloso. Lo de Unal no me lo esperaba, es decir, no me esperaba este nivel de Unal, que es el nivel del gran Unal, y eso creo que le puede dar al Getafe mucho. Pero es que Francho es un jugador que lleva muchos años en segunda división y que una oportunidad en un equipo de primera, en un equipo de élite, y para mí hoy ha hecho un partido sensacional. O sea, es un jugador que te dan en defensa porque se deja el alma, pero que luego con pelota también ayuda, ¿no? Junto a Terrats, junto a Kiko Femenía, que igual hoy no ha sido su mejor partido, pero creo que también aporta bastante. Entonces, en general, yo creo que estos jugadores están dando un salto al Getafe interesante.
9: Es que, Nahuel, yo creo que había mucha ilusión con Unal, pero pocos esperaban que apareciera en el campo y fuese como si no se hubiese marchado nunca este futbolista, que ahora mismo le ha dado, vamos, un alegrón a los azulones.
2: Sí, porque la afición del Getafe lleva tiempo sin ver a Enes Unal y porque sabe que no le ha ido especialmente bien en la Premier y dices, a ver qué versión de Enes Unal nos encontramos. Se marchó siendo un ídolo y es que ha vuelto al mismo nivel al que se fue. O sea, me parece que tiene un mérito tremendo lo de Enes Unal. Tiene que arreglarlo el centro del campo. Yo estoy de acuerdo con Albert. A mí me ha gustado las primeras sensaciones que ha dejado Francho. También arrancó con fuerza el año pasado Adrián Liso, que llegaba también del Zaragoza. Y a ver si Francho puede apañar un poquito ese centro del campo que está echando mucho de menos a Luis Mía y a Aramarri.
1: Yo precisamente por eso os quería preguntar hoy, fíjate, y perdón por la referencia a la pizarra, pero como hoy me ha tocado mi pizarra, entonces, claro, no, pero que digo que ya lo hemos hecho muchas veces. O sea, no, perdón, en realidad, cuanto más gente escuche la pizarra, mejor. El caso, que hoy hemos hablado.
2: Mañana no hace falta que yo libro, ¿eh?
1: Ah, bueno, entonces mañana no hace falta.
3: Pero yo estoy.
1: Ah, entonces sí.
10: Entonces no quería.
1: Madre mía, a ver, que nos liamos en esta tontería. A ver, vamos a ver. Que digo que el Getafe, muchas veces, de Bordalás, Albert, necesita soluciones. Y Milla le aportaba muchísimas soluciones. Ahora tiene que encontrar otras diferentes. Ya no va a tener ese centrocampista que igual le lance tantas cosas como le lanzaba Luis Milla. Pero es verdad que con Unal y las peleas en las segundas jugadas, con los centros de Mojica, a partir de ahí es donde se construyen los equipos de Bordalás, que muchas veces con solo un mecanismo o dos, es a partir de lo que se ha cimentado y ha crecido mucho.
3: Sí, a ver, un metrónomo como Milla no lo va a tener, un jugador de esa calidad. Es muy difícil que ahora mismo el Getafe lo pueda obtener, porque para mí es un jugador que vale millones, muchos millones. Pero ciertamente creo que hay que adaptar, ¿no?, el juego del Getafe a lo que tiene ahora. Unal puede ser un líder diferente, un líder más desde el gol, desde la capacidad y la calidad dentro del área, pero luego ahí tiene jugadores, pues eso, que van a trabajar en el medio. Mangala me parece que es un jugador que está jugando bastante bien también. Es otra cosa, es otro tipo de jugador, pero le da esa potencia física. Francho, Tarrats, es decir, no va a ser el equipo el equipo de Milla, el equipo que conducía Luis Milla, pero con lo que tiene Bordalás, y lo conocemos perfectamente bien, con estas piezas nuevas te construye un equipo que compite y compite y compite, y lo va a hacer en Liga, y estoy seguro que va a pasar, y lo va a hacer también en la Conference.
9: Dos goles de ventaja en Belgrado, yo creo que tienen que bastar, Nahuel.
2: Sí, tienen que bastar, porque hemos visto un Partizan que bueno, que ha hecho daño cuando el Getafe le ha abierto la puerta, ¿no? Y cuando se le ha descontrolado el partido, y cuando ha dejado de apretar arriba y de asfixiar al conjunto serbio. Pero vamos, yo soy optimista de cara al partido de vuelta, y pensando en esas nuevas sociedades, un equipo con Esunal y con Satriano le tiene que dar muchísimo arriba al Getafe, mucho más de lo que le han dado pues todas las delanteras de las últimas 2-3 temporadas.
9: Bueno, señores, pues a disfrutar. Albert, tú de la pizarra y tú, Nahuel, de librar mañana, ¿no?
2: Eso es.
9: Pues perfecto. Eso es.
1: Pues nada, juernes para Nahuel. Fran, ¿del resto de partidos que destacas?
4: Pues mira, del resto de partidos me voy a quedar con muy poquitos. En Europa League, el Besiktas ha ganado 3-0 a Zalgiris, ha perdido el Trabzonspor de Salah 0-1 frente al Ferencváros. Y al margen de todo esto, a las 9 de la noche ha ganado 3-1 Benfica al Arusien Conference League, ha empatado a 0 el Brighton en Noruega, ha ganado el Mónaco 2-3 en Polonia frente al Górnik Zabrze, y el Ajax de Mitchell ha ganado por 2 goles al Sion en Suiza.
9: Mensajes de los oyentes al 628-26-90-92. ¿Qué nos han contado, Miguel Sánchez?
5: Pues mira, en esta segunda parte,
9: no,
5: Carlos,
9: la miel con limón no te ha hecho efecto todavía, ¿eh?
1: No, o sea, va a ser contar los mensajes y silencio.
5: Sí, desde luego. Es que cenamos.
1: Podrías hacer las presentaciones del Madrid así,
5: ¿eh? Es que no me ha dado tiempo a tomar leche con miel. Me he cerrado unas albóndigas de mi madre, entonces pues eso no ha hecho efecto.
9: Escucha, eso te lo va a arreglar rápido, ¿eh?
5: Mi garganta, pero bueno, han sido 3 mensajitos que nos han dejado esta segunda parte. Y hice un espectador: por mucho que pida perdón Julián, jamás podrá vestir la camiseta de Atlético. Otro decía que todo el mundo dice que no puede jugar más, pero a poco que meta 7 goles en esta primera vuelta, se le perdona. Y otra espectadora decía: solo le perdonaremos si es capaz de traer la Champions al Metropolitano. O sea que la gente, bueno, división de opiniones, en donde creen de que si empieza a dar el rendimiento inmediato, pues todo eso en el fútbol pues se olvida y se le perdona.
1: Claro, tiene sentido. Claro que si le trae la Champions al Metropolitano, pues es normal que le perdone.
5: Por supuesto que se le perdona.
1: Gracias, Miguel.
5: A ti, Parra Pozu.
1: Antes de seguir y de escuchar a más protagonistas, una llamadita a la suerte, venga.
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1: Pendientes de lo que digan los jugadores, los entrenadores del Getafe, también evidentemente de lo del Rayo Vallecano y el Alavés, rajada monumental de Sergio Camello, pero mientras tanto en el mundo siguen ocurriendo muchas
9: más
1: noticias.
9: Están pasando cositas y especialmente con una de las grandes estrellas de este siglo en el fútbol. ¿Tú sabes que mis hijos siguen hablando de Ronaldinho todavía?
10: Sí.
9: ¿En serio? Y no lo han visto jugar nunca. Es espectacular el predicamento que tiene este jugador.
10: De lo que he visto, lo que más me ha gustado.
9: En tu vida.
1: Mira, sí. Te voy a contar una anécdota.
10: De verdad,
1: ¿Puedo?
9: Hombre, claro que puedo, estás en tu programa.
1: Fui al Sonorama. Y vi a un tipo con la camiseta del Barça.
9: Aparte de no cogerme el teléfono durante todo el Sonorama.
1: No mientas. No te escuché un podcast que me mandaste de 2:47.
9: Correcto.
1: Pero bueno, en cualquier caso. Luego mandaste uno de 9 segundos y ese sí lo escuché. El caso, que vi una camiseta a un tío del Barça y le dije, ¿Ronaldinho Prime o Messi Prime? Me dijo, tío, no me hagas esa pregunta, por favor, que me pones en un compromiso porque nunca puedo decir que no a Messi.
9: ¿Qué ha pasado con Ronaldinho?
1: Hacemos una cosa, ponemos el cebo.
9: Ah, va, ¿quieres ir a...?
10: Sí,
9: venga,
10: me parece.
1: Vale. Cebo, venga, vale, dale. Esto es muy de tele, ¿eh?
9: No, sí, perfecto.
1: Cebo y Quique Sánchez Flores, le escuchamos.
18: Bueno, tenemos la sensación de haber hecho las cosas bien, de haber hecho un gran partido entre un buen equipo, un equipo que no te puedes desenfocar, no te puedes despistar, porque son rápidos, son astutos, son dinámicos y pueden meterte en un lío rápidamente. Y creo que hemos estado bien, hemos estado firmes, hemos tenido las mejores oportunidades, hemos tenido bastante más disparos que ellos, hemos tenido... Con el balón estuvimos bien también. Creo que hemos hecho un buen partido y al haber tenido también esas oportunidades hasta el último momento, nos vamos más con la sensación de haber estado más cerca que ellos de la victoria.
19: Hola, Quique. Raúl Pando de Radio Euskadi. El mayor momento de dificultad ha sido después de encajar el tanto. ¿Hay habido un tiempo, además con el parón, con la lesión de batalla, en donde el equipo le ha costado reaccionar y tomar otra vez el ritmo que le ponía en el partido para buscar el empate?
18: Sí, pues sí, no hemos encajado bien el gol, obviamente nos hemos sentido mal porque no estábamos mereciendo ir por detrás y de repente nos hemos visto en un escenario que no, por el que no habíamos trabajado, que hemos trabajado en ponernos por delante y hemos hecho ocasiones para hacerlo. El partido nos llevó a esa situación, una genialidad de Camello les puso por delante y nosotros tuvimos que volver a recuperar, no la energía te diría, pero sí el sentido del juego. Hemos recuperado el sentido del juego después de 5 o 7 minutos, hemos vuelto a imponer, a tirar el equipo para adelante, se cambió el sistema también muy al principio del segundo tiempo, reaccionaron bien, al final estamos contentos porque los jugadores entendieron el partido y están más enfadados que felices. Es decir, que si no nos conformamos con empatar fuera de casa en esta liga que es tan competitiva, quiere decir que ellos se sienten bien.
20: Hola, mister. Hola. Aquí Sergio Torres para Radio Marca. Hola. Enhorabuena por el
18: Muchas
20: empate.
18: Gracias.
20: Yo te quería preguntar por, yo creo que es el hombre que está en boca de todos. Yo creo que ya sabes bien por quién te voy a preguntar. Por sí. Mariano. Hoy vuelve a salir, vuelve a mojar.
18: Sí.
20: Y no sé qué le da al equipo, porque decía yo en la retransmisión Mariano Nazario y es un poco parecido a eso.
18: Sí, sí. Tiene que hacer dos cosas en ataque y dos cosas en defensa. No tiene que hacer más. O sea, tiene que comerse lo que le queda por delante. Tiene que ir a cada partido con la sensación de que tiene que hacer sus dos cosas que le van a meter en el partido de lleno. Las hace. Me encanta que el gol venga. Podría haber venido de cualquier forma porque se lo jugó en la última jugada. Pero me encanta que venga de una presión adelantada con fe y yendo hacia un balón que va camino de nadie. Y que él lo vea y que sea capaz.
9: Son las palabras de Quique Sánchez Flores después de haber rascado ese empate que le tiene con 4 puntos ahora mismo en la clasificación al Alavés, pero se está sentando Pepe Bordalás para comentar José, lo que
21: hola,
9: ha sido la victoria.
21: Noches, Gemma hola, Santos noches, Gemma. De la cadena COPE, lo primero por supuesto pedirle una valoración de la victoria. ¿Cómo lo ha vivido usted? Le hemos visto detrás de los banquillos, le veíamos enfadado, alterado, nervioso. ¿Cómo ha sido esta primera victoria?
22: Es así el fútbol, hay momentos a lo largo del partido y bueno, yo creo que ha habido de todo. Partido que creo que hemos merecido la victoria, pero que nos ha tocado sufrir muchísimo. Y bueno, tengo alegría contenida, puesto que allí va a ser un partido la vuelta complicadísimo. Y hemos empezado muy bien, nos pusimos por delante, teníamos el control del partido, pero incomprensiblemente, bueno, pues nos fuimos hacia arriba, descuidamos y habíamos hablado que es un equipo que tiene muy buenas contras y nos han hecho el gol del empate. Hemos hablado en el descanso, el equipo creo que ha mejorado en el inicio, en el segundo tiempo, hemos tenido también el dominio, el control, hemos tenido una ocasión de Enes para ponernos 2-0, ha llegado la expulsión de Akkar y bueno, se ha puesto muy complicado todo y afortunadamente el equipo ha reaccionado, el equipo ha trabajado, ha sido honesto, entendía que estábamos con uno menos y había que trabajar el doble, lo ha hecho y felicitar a todos los chicos porque han hecho un gran partido, no podía destacar a nadie y felicitar especialmente a los chicos que han llegado, que con muy poquito entrenamiento la verdad es que han hecho un partidazo.
0: Hola, mister, ¿qué tal? Nicolás Hola. Del Castillo para la Cabaña de Deportes. Te quería preguntar precisamente por los nuevos, por los que han llegado. Y ha sido un poco el día de los debuts, ¿no? Porque ha marcado Mojica en su primer partido con la camiseta del Getafe. También Andrés, en el redebut, ha marcado Unal. A mi parecer, Francho ha hecho una gran primera parte. Quería que me des un poco la valoración, ¿no?, de los nuevos.
22: Sí, como le he dicho a la compañera Gema, creo que hay que felicitarles porque han tenido muy poquitos entrenamientos con el equipo. Andrés un poco más, pero también estuvo lesionado con un problema muscular y bueno, la verdad es que creo que han hecho un gran partido. Felicitarles porque han trabajado muchísimo. El trabajo de Enes ha sido espectacular, no solamente el gol, sino el trabajo que ha hecho. Mojica también era su primer partido y creo que ha hecho un partido formidable al margen del gol, que también ha sido un golazo. Y Andrés ha entrado posteriormente y bueno, ha ayudado muchísimo al equipo en un momento delicado porque estábamos con uno menos. Francho ha hecho un grandísimo partido, no ha perdido balones, ha ayudado muchísimo. Felicitarles a todos, especialmente a ellos, porque no es fácil llegar con tan poquitos entrenamientos y entender lo que necesitaba el equipo.
2: Hola, mister, por aquí Marcos Bernat de Radio Marca, en directo para Marcador. Yo le quería preguntar precisamente por un nombre propio, el de Enes Unal. Ha hecho un partidazo, cuando le ha cambiado se ha fundido con usted un abrazo. Me gustaría que nos contara qué le ha dicho y qué cree usted que puede aportar este futbolista para este
22: Getafe. Bueno, es un jugador que ya hemos tenido en nuestra primera etapa. Es un jugador honesto, honrado, lo da absolutamente todo. Parte de las cualidades que tiene, que son muchas. Es un futbolista súper generoso, que trabaja por el equipo. Y yo le he felicitado porque ha hecho un partidazo, como bien dices. Ha tenido el premio del gol, ha tenido la posibilidad de hacer un segundo con un tiro al palo y bueno, le he dicho que enhorabuena, que es un grande y le he felicitado y él, bueno, pues lo ha agradecido porque ha sufrido mucho. Es un chico que, como todo el mundo sabe, ha sufrido mucho. Se lesionó la primera vez con nosotros en un partido en Sevilla, no lo olvidaré nunca. Ha pasado un calvario de lesiones y bueno, ahora se encuentra bien, necesitaba jugar. Y bueno, Getafe le ha abierto las puertas, el presidente ha entendido que había que darle esa oportunidad y ojalá pues nos pueda seguir ayudando, estoy convencido.
3: Muy buenas, mister. Jorge Burillo para Hola, Jorge, Deportivo. Buenas. Antes que nada, enhorabuena por Gracias. La victoria. Quería preguntarte qué se te ha pasado por la cabeza cuando el Getafe le ha dado la vuelta a un resultado que parecía complicado por la expulsión y bueno, y por ese penalti que finalmente os cancelaron.
22: Bueno, mucha alegría porque estaba el partido muy complicado, muy difícil. Hemos hecho un gran desgaste, muchos jugadores estaban bastante fatigados. Hemos tenido que cambiar también a Aurel porque ya tenía problemas musculares y bueno, confiaba siempre en la victoria, pero un empate en una eliminatoria de 180 minutos no es un mal resultado nunca. Y bueno, en esos momentos piensas en la victoria, pero también piensas en no perder e ir al partido de vuelta vivo. Pero bueno, el equipo ha sido una familia, el equipo ha creído, ha insistido con la ayuda de nuestra afición que ha empujado al equipo y hemos conseguido el segundo y el tercer gol y una victoria importante. Pero vuelvo a repetir, alegría contenida porque nos queda un segundo partido y obviamente ellos en casa son un equipo muy fuerte y van a intentar darle la vuelta a la eliminatoria.
6: Bueno, mister, Álvaro Ramos para el diario. Álvaro, ¿qué tal? En un partido tan duro, además acabando con 10 jugadores y el esfuerzo físico que eso significa a estas alturas de temporada, hemos visto a Mangala que se ha tenido que retirar, tieso literalmente. Y quería preguntarle cómo está la plantilla, los jugadores que han jugado los 90 minutos y...
22: Bueno, están cansados, obviamente, porque han hecho un gran esfuerzo. Porque, bueno, nuevamente hemos tenido que jugar con uno menos durante minutos. Ahora lo que toca es descansar, recuperarse. No tenemos una plantilla muy amplia, pero bueno, sabemos lo que hay, sabemos la situación, confiamos en que lleguen algunos futbolistas para poder completar y poder afrontar con cierta garantía las competiciones que tenemos. Y ahora, bueno, pues a pensar en el partido del domingo, que es lo que nos da de comer.
4: Hola, mister, ¿qué tal? Hugo Condés, Onda Cero.
22: Hola, ¿qué tal?
4: Acabas de decir que tenéis una plantilla muy corta. Creo que, no sé si estás especialmente orgulloso de lo difícil que era lo de hoy, ¿no? Vuelve a esa competición europea, un equipo histórico como Partizan, habéis jugado hace prácticamente 4 días, estuvisteis una hora jugando con un hombre menos. ¿Cómo habéis remontado con 10? No sé si eso te hace sentir especialmente orgulloso.
22: Sí,
4: una noche como
22: muy
4: hoy.
22: Orgulloso de los chicos, y así se lo he trasladado a todos. Les he dado la enhorabuena por el esfuerzo, por el comportamiento que han tenido, a pesar de quedarnos con un jugador menos. En ningún momento se vinieron abajo, y es lo que hay que poner en valor. Tiene mucho mérito, lo has comentado tú. Poco descanso, han tenido que jugar prácticamente los mismos jugadores, y el domingo tendrán que jugar. Ahora hay que recuperarles, tenemos unos buenos fisioterapeutas, son grandes profesionales, y seguro que el domingo llegarán en buenas condiciones para afrontar un partido tremendamente difícil, que en Liga tenemos 0 puntos y obviamente necesitamos sumar puntos, porque, como he dicho el compañero, la Liga es importantísima.
5: Hello, Stefan Smuđa, BNT2 from Serbia. What was your thinking in 68th minute when Apkar got red card and Partizan got advantage? And secondly, what is your opinion now about Partizan after this first match? Thank you.
1: Le pregunta, sí, qué opina del Partizan.
9: Muy sí, bien traducido.
22: Con la posición de Apkar. Sí, bueno, en esos momentos, como le he dicho al compañero, pues piensas en, el partido está muy complicado, está con empate a uno, sobre todo en no perder el partido, porque bueno, ellos estaban con la moral alta, habían empatado al filo del descanso, era difícil para nosotros, y ellos estaban anímicamente mejor en esos momentos, en no perder el partido, en no desajustarnos, como nos pasó antes del gol del Partizan, pero siempre confiando en que el equipo pudiera conseguir la victoria. Afortunadamente ha sido así, y como he dicho anteriormente, espero un partido complicado, difícil. El Partizan es un equipo en casa muy poderoso, tiene una magnífica afición y va a ser tremendamente difícil.
7: Hola, entrenador, aquí Paco. Ah, perdón.
1: Claro, ahora tiene que hacer la traducción al inglés. Ostras, pues no es fácil traducir todo lo que ha dicho Bordalás, ¿eh?
9: Esa traducción al inglés, pero al serbio no.
1: No, hombre, o sea, claro, al serbio imagino que no.
9: No, la pregunta sería en inglés, ¿eh? O sea,
1: tontería. Claro, o sea, yo creo, o sea, yo, bueno, en Serbia, o sea, desconozco el nivel de inglés, pero imagino que es relativamente alto.
9: Relativamente alto, pensé que ibas a decir relativamente similar al de España.
7: Sí.
9: Que no,
7: ojalá,
9: es relativamente,
7: hola,
9: alto.
7: Entrenador, hola. Paco, mira, de la cadena SER. Le quería preguntar por esa nota negativa, quizá la expulsión de su futbolista, de Apkar. ¿Cómo ha visto esa expulsión? ¿Si ha podido hablar con él? Y sobre todo la reacción, que valore la reacción del equipo después de quedarse uno menos.
22: No, la verdad es que no he visto la acción, porque ni siquiera el balón estaba en la zona cercana a él. La verdad es que, bueno, no sé si ha parado la carrera, no he podido ver la jugada, ni le he preguntado. En esos momentos, bueno, pues estábamos todos enojados, el primero, y ha sido un contratiempo importante, pero bueno, la reacción del equipo ha sido fantástica, muy buena. La afición también ha entendido que estábamos con uno menos y tenía que aportar ese plus, creo que lo ha hecho, el equipo también lo ha hecho, y bueno, afortunadamente hemos reaccionado bien, hemos hecho el segundo y el tercero, hemos conseguido una victoria importante para ese partido de vuelta que va a ser difícil.
27: Última pregunta.
28: ¿Qué tal, mister? Daniel Martínez.
22: Para hola, ¿qué tal, Dani?
28: Bueno, el resultado al final, los 5 minutos, es muy favorable para la vuelta, ese 3-1, pero hace un momento hablar de lo que aprieta la afición, hoy se ha visto por momentos la afición de Partizan lo que apretaba. ¿Qué partido esperas a la vuelta? ¿Cómo de duro crees que va a ser ese partido?
22: Sí, va a ser un partido muy duro, va a ser un partido muy difícil. Aquí no hay partidos fáciles. Ellos obviamente no van a dar por perdida, ni mucho menos. La esta previa, van a intentarlo con la ayuda de su afición, con el apoyo de su gente, y es un buen equipo, no tenemos ninguna duda, lo sabíamos que iba a ser una previa tremendamente complicada, y creo que se está demostrando en este primer partido. El segundo será un partido complicadísimo.
1: Vale. Bueno, pues las palabras de José Bordalás, de la alegría de José Bordalás, que probablemente sea uno de los hombres más contentos hoy después de ese 3-1 a uno de los grandes nombres propios del inicio de la liga.
9: Tenemos que viajar desde la alegría de Bordalás hasta la alegría del que ahora mismo es el pichichi de la clasificación en la Primera División Española, como es Mariano con los compañeros de Dazón.
8: Que no me afecten, yo trabajo el día a día, es mi trabajo, es lo que me gusta, es mi pasión, el fútbol, ¿no? Y nunca dejaré de hacerlo hasta que el día que cuelgue las botas.
11: Como te digo, estás en un momento de forma espectacular. ¿Ha vuelto el mejor Mariano?
8: Espero que sí, espero que tenga esta versión que puedo dar ahora, pueda continuar y pueda ayudar al equipo.
11: Pues muchas gracias y que siga así.
9: Pues pillado el final de esa comparecencia de Mariano con los compañeros de Dazón, en la que desea que su nivel, su estado de forma, se mantenga durante toda la temporada. La verdad que es un gustazo volver a ver la mejor versión de Mariano Díaz.
1: Sí, para nota negativa del Rayo Vallecano, que evidentemente iba ganando 1-0. Es verdad que hoy el partido cobra importancia por el punto que suma el Rayo Vallecano, pero vamos a ir ya con la rueda de prensa y comparecencia del técnico rayista Beñat San José, que creo que va a tener que hacer frente a alguna que otra pregunta en torno a lo ambiental, como ha dicho antes Sergio Camello.
9: A ver qué dice.
12: Sí, buenas noches a todos y a todas. El partido para mí tiene dos valoraciones de mi parte. Una es que hemos hecho un gran partido, muy completo, hemos presionado arriba, hemos salido al contragolpe, hemos tenido combinaciones de lado a lado de forma muy efectiva y muy, muy, muy dinámica, y también hemos jugado un fútbol vertical. Creo que hemos puesto al servicio del partido todas nuestras cualidades. Creo que hemos estado, como digo, muy bien en un partido muy completo ante un rival muy difícil, porque se cierran bien, tácticamente cubren muy bien los espacios y tiene jugadores arriba que en cualquier momento te pueden marcar las diferencias, y creo que hemos estado muy bien por un lado, y los jugadores han hecho un gran esfuerzo, han estado dinámicos, hemos metido, bueno, hoy también nos han anulado otro gol, que si el VAR ha dicho que se tenía que anular, pues lo aceptamos y ya está, pero te quiero decir que en pelota parada también hemos conseguido meter, aunque no ha subido al marcador, hemos estado cerca en otras ocasiones, hemos metido un grandísimo gol de Camello, y luego está la otra parte en la cual ha marcado el partido, ¿no? Obviamente el gol de ellos, que ha sido una acción desafortunada nuestra, que no ha sido una deconstrucción de ellos, sino que desafortunada nuestra. Y la otra, pues que los dos cambios forzados, ¿no? Que claramente creo que se ha visto en el partido que al final un equipo de primera división, sobre todo al principio de temporada, cuando todos los equipos tienen que agarrar más el pico de ritmo alto, pues dejas de tener dos cambios en el momento que quieres tenerlos. Es decir, claro que hemos tenido los cambios, pero no en el momento que quieres tenerlo, más encima la última ventana, pues se nos ha quedado uno sin hacer porque el equipo estaba bien en ese momento, y bueno, creo que eso pues nos ha pasado factura físicamente, como es lógico, en los últimos 15 minutos, ¿no? Ahí el Alavés ha metido gente pelotera, que tiene buen trato de balón, tiene un banquillo de mucho nivel y bueno, nos ha tenido un poquito más metidos atrás, que a nosotros nos gusta apretar más arriba, pero creo que ahí hemos tenido contras muy buenas que teníamos que haberle sacado más provecho. Y bueno, el punto es sumar, por supuesto que sí, pero creo que hoy teníamos que haber sumado de 3 absolutamente.
13: Hola, mister, muy buenas. Óscar Gido, en directo para El Larguero, de la cadena SER. Yo quería preguntarte por Batalla. ¿Cómo está? Si sabéis ya lo que tiene, y sobre todo, ¿cómo ha afectado la lesión del portero? Porque da la impresión de que el Rayo, una vez que se ha lesionado Batalla, no sé si estaba desconcentrado, mentalmente no estaba en el partido, o ¿qué ha pasado ahí?
12: Perdón, ¿quién no estaba en el desconcentrado?
13: Después de la lesión de Batalla daba la impresión que el Rayo se ha salido del partido, mentalmente estaba un poco fuera.
12: Ya. No, lo que pasa es que el partido tiene sus distintas fases, entonces el Alavés va perdiendo. También es que somos el Rayo, nosotros también vamos a estar sometidos por el rival. Entonces, en ese momento que nos están sometiendo, nosotros hemos tenido una buena defensa y hemos cerrado bien los espacios y hemos salido a la contra. Si una de esas contras hubiese sido gol, el partido hubiese sido redondo. No ha sido así, te quedas 1-0 y después el gol de ellos lo han metido respecto a un fallo nuestro importante, ¿no? Entonces, en ese sentido, obviamente es un golpe, pero más que el hecho de cambiar el portero, ha sido que eso nos ha hecho no poder hacer cambios de campo. O sea, nosotros al final nos ha faltado esos dos cambios en el momento adecuado, esos dos, tres cambios en el momento adecuado, y se nota mucho al final, ¿no? Y es normal. Ha sido un partido muy accidentado. Si en primera división es difícil ganar con tanto accidente, pero bueno, hay que valorar que el equipo, cuando hemos estado todos bien, ha sido para mí bastante superior a un buen rival, y para mí aún y todo, con todas las cosas que nos han pasado, hemos merecido la victoria. Sí, perdón. Sí, la verdad que he llegado al vestuario, él no estaba, que estaba con el doctor, y justo me han llamado para las distintas entrevistas y todavía no han mandado un informe, y no os puedo dar una información detallada al respecto, y por eso prefiero no comentaros nada. Hola. Bueno, gracias por preguntar.
10: Perdona. Hola, mister. Sergio Torres para Radio Marca en directo. Yo le quiero preguntar, no tanto centrándome en el encuentro de hoy, que coincido en parte en su valoración,

0: El anterior partido, que si penalti, que si gol, que si metes, te anulan, todo eso a la mente también afecta, pero la verdad que estoy muy orgulloso de mis jugadores porque pase lo que pase en el campo, pase lo que pase fuera del campo, están súper enfocados y desde aquí quiero dar un mensaje de orgullo por mis jugadores porque la verdad que a veces no es fácil tener la mente para dar lo máximo en un partido y mis jugadores han demostrado que lo tienen y eso hay que reconocer. Y bueno, yo, para mí, el hecho de que el partido, manteniéndose en su estructura y poco a poco vayamos adquiriendo también jugadores, creo que los cambios en su momento nos van a dar mucho. Creo que físicamente tenemos que ir mejorando, punto número uno, y después un poquito tener esas sinergias un poquito con balón respecto a cuando.
1: La palabra de Beñat San José, ahora le seguimos escuchando. Nos pide paso Pablo Villa en otro punto de Butarque. Sí. Pablo.
2: Sí, porque aparece en esta zona mixta Fran Pérez, el jugador del Rayo. Vamos a escucharlo.
3: Sobre todo sé que es un papel difícil para ti. No sé si has oído lo que ha dicho Camello en Dazón.
4: No, lo he escuchado.
3: Bueno, pues ha dicho que vosotros lo que necesitáis ahora es ayuda, que se está haciendo un globo grande y que lo deportivo ahora mismo pasa a segundo plano. No sé qué tienes que decir.
4: Bueno, lo que supongo que estará hablando sobre la situación del estadio y que queremos jugar allí, ¿no? Está hablando de eso. Pues nada, nosotros creo que lo hemos expresado. Nosotros queremos jugar en Vallecas, queremos jugar en nuestro estadio, con nuestra gente. Creo que está claro que jugar aquí no nos beneficia. Y nada, nosotros como jugadores lo único que podemos hacer es centrarnos donde nos toque jugar, dar el máximo y poco más podemos hacer.
5: Pero vosotros queréis jugar en Vallecas, queréis que sea el siguiente partido, pero ¿alguien del club os ha asegurado que el siguiente partido contra el Racing 5 de septiembre vaya a ser en Vallecas o que la gente vaya a tener que ir a Burgos?
4: Pues todavía no sabemos nada, la verdad. Entonces, mañana tenemos entrenamiento. Como jugador te puedo decir que mañana estoy pensando ya en mi recuperación porque quiero estar lo mejor posible para enfrentarme al Barça y no te puedo hablar tampoco del 5 de septiembre porque no sabemos nada.
2: Fran, ha sido un partido raro. ¿Ha sido incómodo para vosotros jugar este partido?
4: Bueno, a ver, incómodo no sé si es la palabra. Yo personalmente me he sentido cómodo dentro del campo, pero bueno, eso ya es a nivel personal, mis sensaciones, a nivel de fútbol me he encontrado bien. Y nada, lo he dicho antes, lo que depende de nosotros, nos lleven a donde sea, aquí, donde sea, vamos a dar el máximo y vamos a representar al Rayo de la mejor manera posible.
3: ¿Os está afectando a vosotros toda la crisis institucional, esa brecha que hay entre la afición y el presidente?
4: Bueno, a ver, quieras o no, sí que te afecta, ¿no? Pero es lo que te digo, al final somos profesionales. Personalmente creo que tienes que estar fuerte mentalmente y nada, como he dicho antes, si es Burgos, pues tocará hacer reset, ojalá sea en Vallecas, pero tocará hacer reset y lo que dependa de nosotros pues va a ser estar metidos mentalmente al 100% como ha sido hoy, ¿no? Al final la gente no ha podido venir a, bueno, no han venido a apoyarnos y mira qué partido hemos hecho, ¿no?
2: ¿Qué?
4: Bueno, que un mensaje a la afición, que los que han venido les agradecemos su apoyo y nada, los que no han venido, pues nada, que entendemos la situación y que ojalá se solucione pronto.
2: ¿Qué crees, Fran, que le ha faltado al equipo para ganar el partido?
4: ¿Le ha faltado? Pues yo creo que los pequeños detalles. La primera jornada ha sido lo mismo, creo que se nos van los puntos por pequeños detalles y en cuanto mejoremos eso creo que vamos a ganar muchos partidos.
5: Una del vestuario, ¿cómo está el vestuario y sobre todo cómo está Augusto Batalla? Parece una lesión muy grave, ¿no?
4: La verdad que no lo sé, se ha ido corriendo al hospital para hacerse pruebas y ojalá se recupere pronto y ojalá no sea nada porque Augusto es muy importante para nosotros. Y en el vestuario estamos fuertes, estamos unidos, que creo que es lo más importante.
2: Se marcha Fran Pérez, desde luego papeleta importante la que ha tenido que asumir un jugador que recordemos que firmó el año pasado por el Rayo Vallecano y que ha dado en la cara cuando hay otros jugadores de mucho más peso en este vestuario que no han querido hablar.
6: Gracias, Villa. Tremendo, el papelón que se están comiendo los futbolistas del Rayo Vallecano, que por cierto están valientes. Está valiente Fran Pérez, ha estado muy valiente y son las declaraciones que están teniendo más repercusión ahora mismo, por la que les están preguntando a todos, que son las de Sergio Camello, que no se ha cortado ni un solo pelo en decir cuál es la situación y en denunciar lo que están viviendo los futbolistas del Rayo Vallecano. Creo que nos hemos perdido, después de irnos de la rueda de prensa de Beñat San José, la parte en la que ha hablado precisamente de esto, de todo el problema social.
0: dar toda la comprensión a los que no han venido y sobre todo decir también que si he sentido este ambiente tan bonito aquí, sin estar toda la afición, no quiero ni pensar.

0: pasar lo que puede ser en Vallecas con toda la afición. Entonces, pues bueno, ojalá ya de una vez vayamos a Vallecas a jugar.
1: Pues ojalá que así sea, que creo que será bueno para todas las partes. La declaración de Sergio Camello, la declaración de Fran Pérez, el futbolista del Rayo Vallecano. Recta final de este marcador de Radio Marca, venga.
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1: ¿Te alentaban o no?
2: Claramente, claramente, estoy muy contento por eso y pues espero poder ver muchos más, porque pues creo que ahora van a haber más hinchas del Getafe y qué bonito que pues nos reciban de esa manera acá en su país.
1: Solo dos más muy rápidas, que sé que te tienes que ir. Te estaba viendo todo el rato en la primera parte acercarte al banquillo a beber, es verdad que hacía calor, digo, no sé si estaba cansado o no, después me has demostrado lo contrario, o sea, físicamente estás como un tiro a pesar de terminar de llegar.
2: Sí, pues gracias a Dios, es una de mis virtudes desde más o menos los 22 años, he decidido invertir mucho en mi salud, en mi cuido y pues soy un profesional como la copa de un pino y pues eso se ve reflejado dentro del terreno de juego y pues por algo ya llevo tantos años acá en España al alto nivel y me he podido mantener y jugar de lateral izquierdo con 33 años y estar así como me dices tú, pues que hacer un trabajo distinto, ¿no? Y es lo que yo hago y pues por eso estoy como un peladito, como decimos en Colombia.
1: Y la última, el míster ha incidido mucho en que cuidado con la vuelta, que el ambiente que os vais a encontrar allí va a ser complicado, pero también tenéis de por medio un partido importante. ¿Cómo se prepara esto? ¿Cómo se gestiona este partido de liga importante que tenéis de cara a lo que vais a tener en la vuelta, que va a ser un infierno, la grada?
2: Sí, recuperarnos ahora mismo, pensar en el domingo, no pensar por allá tan lejos en el partido de vuelta. Pensar en el domingo en la liga porque tenemos 0 puntos ahí y volvemos a jugar acá en casa, que me encantó jugar aquí. De local, porque ya ha venido muchos años a jugar acá y pues esperemos darle otra alegría a la hinchada ahora por liga.
1: Un abrazo, Johan.
2: Gracias.
1: Bueno, pues uno de los hombres del partido, yo diría que junto a Enes Unal, el hombre del partido, porque decíamos en la retransmisión, es el hombre debut, efectivamente lo ha sido y ha certificado el partidazo que se ha marcado con un pedazo de chicharro que pone pues pie y medio para el Geta en esa ansiada Conference League.
3: Muy bien, Marcos, pues muchas gracias. Desde luego, vaya debut soñado de Mojica, poniéndose tercer tanto del Getafe, que pone las cosas realmente bien para la vuelta en Belgrado y asegurar ese pase definitivamente a la Conference. Viajamos de nuevo, de vuelta hasta Butarque para conectar con Pablo Villa antes de despedirte, Pablo, porque estábamos aquí comentando la manera en la que estáis trabajando ahí en Butarque y sobre todo...
9: La llamo Pablo Díaz.
3: ¿Pablo Díaz?
9: Sí, estábamos hablando de Pablo Díaz antes.
3: Ah, sí, pues mil perdones.
9: Villa, Pablo. Perdona.
3: Villa.
9: Es que se posúa.
3: ¿Cómo se está viviendo toda la situación entre bambalinas ahí, entre los periodistas? Porque lo digo porque venimos de la situación lamentable del Deportivo de La Coruña el otro día, en la que se pusieron muchos impedimentos para preguntar, y veo que ahí absolutamente nada, que os han dejado preguntar con total libertad.
14: No, bueno, yo creo que eso no debería ser noticia, por desgracia, la situación no mala fue la...
3: Sí, queremos contarlo también, claro.
14: Por supuesto, que cuando se cuentan las cosas malas también hay que contar las buenas. Se ha ido, por cierto, el Rayo Vallecano ya en el autobús. Habitualmente, recordemos que los jugadores del Rayo en los partidos como local... pues vienen en sus coches particulares. Al haber jugado este partido en Leganés han venido en autobús, que como comentaba Fran Pérez, se ha marchado batalla en la ambulancia. Las sensaciones son muy malas y hay mucha preocupación. Vamos a ver cuáles son los resultados de esas pruebas y confirmar que la zona que tiene afectada Isi es la del cuádriceps. Mañana se someterá a nuevas pruebas y veremos cuál es el alcance de esa lesión del futbolista murciano. Y sobre todo también comentar un poco el último sonido que hemos escuchado de Beñat San José, que ha sorprendido muy mucho a la afición del Rayo Vallecano, diciendo que ha habido un gran ambiente hoy en Butarque, que no se quiere imaginar lo que se va a encontrar en Vallecas. Hombre, decir que hoy ha habido aquí un gran ambiente... Con todo el respeto para Beñat San José, desde luego que no ha estado para nada atinado ni acertado en esas declaraciones en un estadio con apenas 4.200 aficionados y que desde luego ambiente no había para nada.
3: La verdad es que hay bastante diferencia, no solamente hoy, sino en la última semana entre las declaraciones del entrenador y las declaraciones de los futbolistas. Y hay que poner todo ahí en los futbolistas porque desde luego hoy han estado tremendamente valientes. Muchas gracias, Pablo. Villa.
14: Un abrazo. Un abrazo. Chao.
3: Un abrazo fuerte.
9: Un abracito grande para Pablo Villa. Y un último paso por el Coliseum, porque si estábamos hablando ahora de elogiar al equipo de comunicación del Rayo, creo que también hay circunstancias de la prensa que hay que contar sobre el comportamiento de la prensa serbia que ha venido desde Belgrado para ver el partido del Partizan, ¿verdad, Marcos Bernat?
3: ¿Qué ha pasado?
4: Pues sí, mira, estoy aquí precisamente con uno de los compañeros que estaba cerca de esta situación, que es Juanjo La Huerta, de la agencia EFE. ¿Qué tal, Juanjo? Muy buenas.
5: ¿Qué tal? Muy buenas.
4: Nada, simplemente te quito este minutito para que expliques un poco lo que ha sucedido, porque a nosotros precisamente nos pillaba en la otra parte de la tribuna de prensa.
5: Pues mira, yo estaba como en la segunda fila de la prensa escrita y detrás tenía la tercera, que también era prensa escrita, y estaban todos los medios serbios, digamos. Incluso alguien del club que era de redes sociales y algún niño con el que han viajado, y es que no han ido de menos a más. Según han ido el Partizan jugando mejor, o pues se han ido gritando a gritos, dando instrucciones a los entrenadores desde ahí, a los jugadores, aplaudiendo en la oreja de los que estamos de ahí delante. Y el niño, sobre todo, no sé qué hacía ahí un niño, horrible. Nunca he visto gritar a un niño tan fuerte en mi oreja, y es que era complicadísimo trabajar. O sea, yo tengo que escribir y estar concentrado. Me ha sido uno de los días más difíciles desde que estoy aquí en el Coliseum trabajando, de verdad. Nunca había vivido algo así.
4: Pues nada, Juanjo, ahora que sí que estás tranquilo para trabajar, te dejo que termines el curro. Gracias.
5: Venga, nada, vosotros.
4: Bueno, pues es el testimonio de Juanjo. Es verdad que nos ha llegado de más compañeros. Yo he visto al chaval precisamente salir. Estaban contando varios compañeros que eran gritos prácticamente de ultras, tanto de él como la acompañante, que no sabemos si era el padre o similar, pero bueno, una imagen pues bastante peculiar para ser una tribuna de prensa.
9: En la retransmisión es verdad que se escuchaban algunos, Marcos. Algunos que estaban gritando por ahí. Yo pensaba que eran aficionados, pero no. Luego,
3: es que lo ha dicho JL, ¿eh? Y es verdad que ahora, hilando un poco toda esta historia, pues para, la verdad que igual era ese mismo. ¿Te has quedado con la cosa de Ronaldinho? Que al final, mira, habíamos hecho el cebo.
6: Venga,
3: cuéntalo rápidamente,
9: sí.
3: Fran.
9: Bueno, Ronaldinho en liturgia.
6: Ronaldinho ficha por el Ravenna de la Serie C.
9: ¿Para jugar?
6: Como estratega comercial, pero le han asegurado desde el club que va a debutar un partido.
9: ¿Como estratega comercial?
6: Sí, yo lo veo regular.
9: O sea, me parecería más lógico que
6: fichara como jugador. A ver, indagando un poco en el tema del Ravenna, tiene muy buena relación con el dueño.
3: Ronaldinho.
6: Sí.
3: Tiene muy buena. O sea, ¿cómo se forja una amistad con el dueño del Ravenna?
6: El mundo del fútbol ya sabéis que
9: claro,
6: es muy caprichoso.
9: O sea, pero ¿en qué momento? Imaginaros la mesa del Ravenna, la junta de accionistas de hoy, diciendo: Ronaldinho tiene que ser nuestro, ¿cómo es? Estratega comercial.
6: Estratega comercial. Bueno, desde 2018 que anunció su retirada, es decir, 8 años después, vuelve al fútbol a sus 46 años.
3: Vuelve al fútbol un día.
6: Un día.
3: O sea, que habrá un momento. Un momento en los próximos meses en los que tú vengas aquí a contar que ha jugado Ronaldinho en la Serie C.
6: A lo mejor ha dicho el club, sí.
9: La estrategia es esa.
6: A lo mejor es su cebo. Esperemos que no.
9: Oye, mañana a las 8.
6: Vale.
3: Mañana a las 8.
9: Misma hora,
3: mismo sitio, mismos profesionales y un programa, yo creo que todavía mejor. Lo hemos pasado muy bien hoy, yo creo.
9: Hoy ha sido casi clean.
3: Clean.
9: Sí.
3: Clean.
9: Ha habido ahí un...
3: Una tele ahí que se nos ha escapado.
9: ¿Verdad, Víctor? Ha habido ahí una tele que se nos ha escapado y creo que Albert Fernández, que estaba abajo, casi clean. Mañana clean. Chao.
3: Hasta mañana, amigos.

Los que venís de Marcador ya estáis informados de todo lo que ha sucedido en el día. Es turno de escuchar un poquito algo más distendido. Los que no, oye, os metéis en marca.com o si no, mañana a madrugar y en la tribu lo tenéis todo, desde primera hora y hasta las 12 de la noche, por supuesto, informando de todo lo que sucede en el mundo del deporte. Ahora lo que vamos a ofreceros es una charla diferente. Cada día se está pasando por aquí un redactor de Radio Marca. Ya sabéis de lo que hablo, los que estáis por aquí cada noche desde las 12 de la noche, desde medianoche en la radio del deporte, para escuchar las anécdotas del mundo del periodismo, para hablar sobre deporte, para escuchar las historias más surrealistas, tal vez que no se hayan contado, de grandes eventos. ¿Qué hay detrás de unos Juegos Olímpicos? ¿Qué hay detrás de un Mundial de Fútbol? ¿Cómo se viven todos estos eventos cerca de los deportistas, de los protagonistas, de los jugadores, de los campeones del mundo, sin ir más lejos? Hace poquito hemos tenido un Mundial en el que hemos salido campeones. Todo este tipo de vivencias las vais a poder escuchar en estas charlas, combinado, por supuesto, con otras muchas cosas que van a ir surgiendo sobre la vida, sobre la profesión, sobre protagonistas o terceros, por ejemplo, jugadores de fútbol, historias tal vez que no conocías de alguno de ellos y que aquí las vamos a ir desvelando y las vamos a ir desglosando. Básicamente, una charla que nada tiene que ver con lo que ha sucedido hoy en el mundo del deporte, ni con lo que ha sucedido esta semana, ni con lo que va a suceder la que viene. Si estás escuchando desde tu cama, como siempre digo, póntelo aunque sea para dormirte. Si estás escuchando desde el coche, ameniza tu viaje. Relájate en tus vacaciones con esta charla en la tumbona, en la radio del deporte. Enseguida, si te quedas por aquí, vas a escuchar al siguiente invitado. Muchas cositas que contar. El que viene en la tumbona de Radio Marca.

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11: Y así van sucesivamente los invitados. Esta es la segunda edición de La Tumbona. Igual la tumban, bueno, antes, ¿eh? También te lo digo.
12: Bueno, pues si la tumban, ya sabremos que la tumbona está bien tumbada. Entonces no...
11: A ver, esta canción, a ver. ¿Por qué volver a disfrutar del Canto del Loco? ¿Canción que te recuerda al verano?
12: No, bueno, es una canción que siempre me gusta y que me gusta escucharla casi en cualquier época del año. No sé, mi lista de Spotify es muy random, entonces sí. Me has dicho, elige una canción, es la primera que se me ha ocurrido y me gusta esta canción y me me parecía buena para empezar.
11: Me pasa a mí también que no tengo un género de música único y que tengo muchísimas distintas en Spotify. Pero es verdad que esta es de las del Canto del Loco, pero del principio. O sea,
12: del principio.
11: A ti te pilla lejos, o sea, tendrías 5 años o así.
12: Bueno, 2003, pero eso, ¿no? Pero no implica que no haya escuchado la canción y me guste.
11: Bueno, ya, pero no sé, que se te venga al recuerdo. Mira, Frank Led me puso la mordidita. Más reciente.
12: Es que Fran. Fran es un tío de culto, entonces
11: sí.
12: Le gusta llamar la atención a Fran.
11: Culto musical.
12: Correcto.
11: Bueno, vacaciones de verano, vamos a decirlo ya porque se va a notar, o sea, esto es un grabazo, es una lata histórica.
12: Histórica,
11: Pongamos que se emite en agosto, ¿vale? Primera quincena. Ya te lo pregunto, ¿estás de vacaciones en este momento?
12: Sí, pero no sé dónde, la verdad, porque en el momento en el que estamos haciendo el grabazo de este histórico, estamos todavía en el Mundial y prometo que no he planificado nada, porque el viaje que iba a tener con mis amigos, pues porque estoy currando, se ha caído, entonces tengo que darle una vuelta a mi verano, la verdad, y si no, pues tampoco me costará mucho disfrutar de las fiestas de mi pueblo y estar tranquilo, que al final ya sabes que el año es muy intenso y el no tener que pegarnos madrugones ni pensar en ir a la radio, pues ayuda bastante.
11: ¿Cuándo son las fiestas de tu pueblo?
12: La última semana de julio.
11: Ah, qué bueno. Mira, pensaba que la mayoría de fiestas de pueblo son en... Bueno, al menos yo, que soy de Castellón, los pueblos de Castellón coinciden todas en agosto. No sé si en Madrid...
12: No, bueno, hay de todo. Entre finales de julio, principios de agosto, sí, la verdad que ahí se concentra. Incluso hay alguno por aquí en Brunete y tal. Bueno, Brunete la gente lo conocerá, le sonará, aunque sea por los torneos de fútbol. La primera semana de septiembre, así que aquí se reparte en Majadahonda también. Es verdad que todas esas fiestas yo las frecuentaba cuando tenía bastantes años menos. Ahora con las de mi pueblo me vale, la verdad.
11: ¿Qué tal? Del 1 al 10... ¿Qué nota pones comparándolas con otros pueblos de Madrid?
12: A ver, es que yo les tengo mucha estima. Lo que pasa es que son muy simples. Entonces, la cuestión es que me lo paso tan bien que me da igual un poco... básicamente mi pueblo es lo que es, que eso, bueno, es Villanueva de la Cañada, que está pues a una media hora en coche más o menos del centro de Madrid. Y, pues... 7, 8, más o menos, un notable, vamos a ponerle.
11: Bueno, no está mal. Por cierto, ¿dónde ibais de viaje? ¿Eso os ha caído?
12: No sé, se me ha caído a mí. Estoy currando, claro. Sí,
11: o sea,
12: sí.
11: Que se han ido en pleno mundial.
12: Mallorca. Sí. Justo a Mallorca, además... O sea, les puedo pillar celebrando el mundial allí o con una Alemania-Inglaterra y que sea aquello la... La fiesta.
11: Ya sería más con Alemania e Inglaterra en Mallorca, que depende de la zona, que con España en la final, ¿eh? Ya te lo digo.
12: Sí, tal cual.
11: No es mal destino. No lo hemos dicho al principio, pero obviamente Pablo Villa, el que escuche Radio Marca ya sabe quién es, narrador del Rayo Vallecano, ahora en turno de la tribu este año, no sé si el siguiente también, imagino que sí.
12: No sé, la verdad.
11: No sabemos nada.
12: A priori sí.
11: Final de temporada, como dices, de vacaciones entiendo ya en este momento tú. Ha sido una temporada en la que te has pegado algún viajecito con el Rayo, has narrado cosas muy tochas y muy importantes. ¿La mejor para ti periodísticamente?
12: Sí, seguro. La verdad que el listón no estaba muy alto, pero sí, a ver, es que los viajes con el Rayo han sido increíbles. No solo los viajes, el hecho de haber disfrutado la conferencia ha sido una experiencia que no me esperaba. Cuando me dijeron de primeras, pues hace ya 6 años que iba a empezar a cubrir el Rayo, disfruté más la semifinal por aquello de, bueno, pues tu oportunidad de narrarla. Luego ya pues en la final pues fui más a acompañar al equipo, a hacer la zona mixta, el postpartido y demás, pero todo lo que acompaña a la final, ir con 11.000 tíos a una ciudad alemana a vivir una final europea, la verdad que fue increíble. Sin duda, la mejor.
11: ¿Crees que lo vas a poder repetir con el Rayo Vallecano? Me refiero, porque esto no se sabe, a lo mejor en unos años estás narrando cualquier otro equipo, pero ¿crees que el Rayo Vallecano va a poder repetir algo así en los próximos años?
12: Pues espero que sí, la verdad. Creo que a corto plazo es difícil, porque, bueno, primero, lógicamente se ha ido el entrenador que lo ha conseguido todo y el que ha venido es un poco incógnita, Beñat San José, porque al final no conoce la primera división española. Sí que tiene mucho bagaje internacional, pero al final aquí en España solo ha entrenado al Eibar. Y parte de la nada. Es verdad que estábamos en la última semana de mayo y el Rayo tenía la bala de clasificarse por vía Liga y se quedó fuera por un gol y luego fue a la final y la perdió, así que se le fumaron esas dos opciones que podrían haberle permitido heredar un proyecto un poco más atractivo, pero como creo que se va a mantener el bloque en un 85-90%, creo que el Rayo está capacitado para hacer otra buena temporada y por qué no volver a clasificarse a Europa.
11: Te ha tocado narrarlo a ti. Desde que yo entré en esta radio, que hace 3 años, tú ya estabas narrando todo tipo de cosas, tenis, fútbol. Tú, siempre te moló esto cuando empezaste, el tema de la narración, ¿era lo que más te gustaba?
12: Es lo que más me llama la atención, sí. Yo, y donde creo que tengo más capacidad para crecer y para diferenciarme dentro de una profesión donde cada uno tiene su patrón y su manera de hacer las cosas, pero creo que todos más o menos seguimos una misma idea. A mí es lo que más me gusta, más me atrae. Es verdad que lo del tenis, de primeras, a ver, yo seguía muchísimo el tenis, pero nunca había narrado tenis. Me cayó un marronazo ahí cuando yo era becario, narré la final de Wimbledon.
11: Ah, sí, no es que te molara a ti, te cayó marrón y a partir de ahí le cogiste el...
12: No, o sea, me gustaba mucho el tenis, yo lo seguía muchísimo, pero en mi vida había narrado un partido de tenis. Entonces, se ve que lo hice bien, porque a Parra le gustó, que al final es un poco el que se come más hora junto a los reactores Grupo 3, que estamos ahí por lo bajo en horas complicadas, y le gustó. Y pues es que fue un Djokovic-Berrettini fue el partido, y además creo que estábamos ahí pues a punto de empezar la Eurocopa o ya empezada.
11: Sí, es muy de redactor Grupo 3 esta, ¿eh?
12: Sí, de oye, además de avisarte con tiempo, ¿sabes?
11: Sí, sí.
12: Prepáratelo, tal.
11: Sí.
12: Ni eso, creo que fue el día anterior, ¿no? Correcto. Claro. No, pero a ver, era una final de Wimbledon.
11: Ah, era la final, perdona.
12: Claro, porque Carvajal
11: entonces está bien.
12: Estaba justo de vacaciones, creo, juraría que estaba de vacaciones, y me dijeron, venga, ponte, narra, y me defendí, y a partir de ahí pues ya me quedé un poco detrás de JL, y luego lo del Rayo, pues tú ya estabas, pero fue surgiendo. Se fue Marcos de Vicente, nuestro compañero que ahora está en el Chiringuito, empecé a hacer yo el inalámbrico, y pues luego Irra pasó a presentar Marcador y se fueron encajando las cosas.
11: Hablando un poco de narrar tenis, me parece que es uno de los deportes más difíciles de narrar en radio, quiero decir, porque obviamente en tele tienes que permanecer en silencio, prima la imagen, pero hostia, narrar un partido de 5 horas de tenis como te ha tocado a ti en radio, a mí me ha tocado hacer algunas conexiones o algún partido de estos de ya para allá en los Juegos Olímpicos, y me parece un marrón tremendo para el que no lo haya hecho nunca, ¿eh?
12: Además es que es bastante fastidiado, como tú dices, porque la gente se queja de que metes mucho ritmo y parece que estás narrando un partido de fútbol. Entonces tienes que encontrar un poco el equilibrio, porque tú partes de que el oyente no está viendo nada. No es igual que la televisión, que básicamente te acompaña la imagen y casi que tienes que estar en silencio y cuentas un poco al final cómo ha sido el punto. En la radio te tienes que imaginar que la persona que te está escuchando no está viendo nada y quiere saber cómo está siendo el punto. Claro, tú no te puedes callar y contarlo al final, como pasa en la tele. Entonces, sí que es verdad que es muy fastidiado porque es muy rápido cada punto. Pero bueno, yo creo que es cuestión de hacer partidos y de cogerle el gusto. Sobre todo que te guste, que te sientas cómodo, porque si no lo puedes pasar mal, sí.
11: Yo esto lo he leído, ¿eh? He leído comentarios de este tipo, no a ti, sino a muchos narradores de tenis en radio, y no lo entiendo, porque realmente, obviamente, puede sonar más a una narración de fútbol, a una narración de otro deporte, pero es que si no te lo cuentan así, es imposible absolutamente que te enteres de lo que está pasando. Ahora mismo, ¿en quién te fijas tú como narradores a nivel profesional?
12: Buena pregunta, ¿eh? Yo creo que por poner en valor lo que tenemos en la radio, en Radio Marca, creo que hay mucho nivel en general.
11: Sí.
12: A mí me gusta mucho el nivel de los narradores de la cadena SER. Me parece que Lluís Flaqué es muy bueno, que Talavera es muy bueno, que Romero lo hace muy bien. No sé, si me tengo que decantar por un lado, me decanto por el de la SER, que al final es un poco el programa alternativo que te diría que escucho, pero creo que en Radio Marca, pues no sé, José, JL, Varela, Rulo, Lázaro, creo que tenemos un nivel como para defendernos entre las más grandes, sin duda.
11: Sí, sin duda. O sea, que hay una cantidad. Si comparamos un poco personal de plantilla con nivel de narradores, o sea, ahí salen bastantes narradores.
12: Ganamos sí, seguro. Sí.
11: No, el promedio es muy bueno. Me has mencionado todo de radio. Obviamente tú eres joven, todo lo que ya es profesionalmente prácticamente lo has hecho en Radio Marca, imagino, si no corrígeme, pero ¿este es el medio en el que siempre querías currar? O sea, ¿siempre escuchabas la radio de pequeño y querías currar aquí o cómo?
12: Bueno, a ver, yo siempre en mi casa se ha escuchado la radio que, que hacía mi padre, pero sí, a ver, mi referencia siempre ha sido, pues sí, a ver, yo siempre he tratado de consumir un poco radio, depende, hay un punto ya en la vida en el que por lo menos en mi caso, cuando vas en el coche y sabes que hay un partido de fútbol y lo quieres escuchar, eliges la emisora en función de... del narrador. Esto está mal decirlo aquí porque deberías decir que siempre escuchas Radio Marca, sí. pero es lo que me pasa. Y es verdad que mencionabas ahora solo la radio. Mira, por ejemplo, en la tele, por decirte uno, a ver, siempre vamos a tirar de clásicos como Carlos Martínez, pero José Sanchís, de bueno. Que está en Dazón, bueno, Media Pro y tal, en la Liga, me encanta. Y además es capaz de entretener un partido basura, con perdón, hacerlo muy muy guapo, sobre todo en este último Mundial, ha dado varios ejemplos a horas intempestivas que la verdad que ha molado mucho.
11: Para mí ahora mismo en televisión es el número uno, ¿eh? O sea, me parece que es la cabra de esto. ¿Un sueño que te molaría a ti cumplir, ya sea como narrador o en esta profesión?
12: Mira, pues a mí me encantaría, a ver, yo creo que casi todos a nivel deportivo tenemos más o menos los mismos, entre mundiales, Eurocopas, juegos, si te hago a ti la misma pregunta probablemente me vas a responder más o menos lo mismo.
11: Sí.
12: Yo te diría que me estimulan más unos Juegos Olímpicos, pero hombre, sí. Si voy a un mundial o a una Eurocopa me gustaría mucho también, lógicamente.
11: Yo este es un debate que he tenido alguna vez con algún compañero, ¿qué preferirías, cubrir unos Juegos y un mundial? Y ostras, es que es verdad que los Juegos me parece una cosa muy grande. O sea, no sé si hay algo más grande que unos Juegos Olímpicos, pero por otra parte yo creo que elegiría el Mundial. Pero porque soy muy futbolero. O sea, porque me gusta ver deporte, me gusta ver todo tipo de deportes, pero por encima de todo soy muy futbolero y, hostia, cada vez que hay un Mundial me lo como entero. Pensaba que tú me ibas a,
12: sí, yo también.
11: A ir también por Mundial.
12: No, yo también, a ver, sí, obviamente a mí los Juegos me encantan, pero también el Mundial. Lógicamente este último Mundial lo que he podido lo he consumido porque es verdad que, bueno, que ha habido horas muy fastidiadas, pero aún así he visto, te voy a decir, un porcentaje alto de partidos. El problema del Mundial, por ejemplo, de este último, al ser en tres países, te tocaría casi que cubrir una selección en concreto, es un poco más fastidiado, pero obviamente que a mí cubrir el Mundial me encantaría. Entonces, vamos a ponerlos ahí a la par, por si el director de contenido está escuchando y se le ocurre mandarnos a los dos en algún momento. Que,
11: yo creo que está
12: que sea cualquiera de las dos cosas.
11: Está sobre la mesa, yo creo, Sí, sí.
12: Sí, vamos, es una opción seria.
11: Es algo que estoy palpando ya. Me sorprendió que no fuéramos a este, fíjate.
12: Sí, a mí también, ¿eh? Cuando sí, lo dijo...
11: Me había sacado el visado ya, tío.
12: Sí, yo también.
11: Estaba a la espera. Como a los juegos. Los últimos juegos estuvimos también... Oh, 24-7 sí hicimos. Eso es verdad, ahora que sale el tema de los Juegos Olímpicos. O sea, un día... lo hemos dicho alguna vez en antena, alguna pildorita hemos soltado, pero un día habría que escribir un libro de todo lo que sucedió en los Juegos Olímpicos de 2024, Villa.
12: Desde luego. Y eso que, a ver, yo viví también los de Tokio en la radio y fue exactamente lo mismo, pero con el reloj cambiado. La mala suerte, además del tema de estos últimos juegos, es que no nos acompañaron a nivel técnico y tuvimos muchísimos problemas. Bueno, pues como es normal, también hay un momento que en verano pues va entrando y va saliendo gente. Los compañeros técnicos también, alguno estaba de vacaciones y había alguno de sustitución. Entonces, pues bueno, pues se complicaban un poco las cosas, pero yo creo que... nos lo pasamos bien sufriendo. Y mira que es difícil eso, ¿eh?
11: Hostia, es que sufrimos mucho, pero cuando lo miras con perspectiva, solo te quedas con lo bueno, tío. Pero se sufrió mucho, ¿eh? O sea, currando 12 horas al día, lo que acabas de decir, o sea, mil problemas. Narraciones que teníamos que hacer, porque ahí sí que nos tuvimos que tirar a la piscina absolutamente todos y narrar de un momento para otro. Si un deporte empezaba antes que el otro, tú a lo mejor tenías apuntado tenis y te tocaba narrar golf, o te tocaba narrar skate, o lo que pillaras por delante. ¿Cuál es el recuerdo con el que te quedas de esos juegos? O una anécdota. Si quieres puedes jugar con los límites, ¿eh? No hay problema.
12: No. Ya he jugado demasiado.
11: Hay una que es para jugar muy con los límites.
12: ¿Cuál?
11: O sea, no tuya, pero claro, que es de otra persona, que si se cuenta sería gravísima.
12: A ver, dame alguna pista.
11: Bueno, digamos que alguien un día no se encontraba muy bien.
12: Ah, vale, pero yo creo que esto se contó, ¿no?
11: Es que creo que lo contamos, pero en un especial de Navidad. Que por ahí debe estar,
12: ah,
11: pero
12: sí,
11: claro,
12: sí,
11: ya
12: sí,
11: tenía
12: sí,
11: que estar alguien escuchándolo en Nochebuena, que lo dudo. Pero se contó, se contó.
12: Sí. A ver, yo creo que le consumió un poco las horas que tenía que echar y no sé, es que fuimos tanto al límite, pues lo que dices, que a lo mejor había tres partidos de tenis a la vez. Recuerdo una vez que estaban narrando Oscar Bajano uno, que justo empezaban dos, y casi que entre tú y yo nos repartimos los partidos que quedaban y al rato no sé si había una competición de vela que me tocaba a mí, la narré todo pegado, o sea, no sé. A ver, lo mejor que me voy a quedar lógicamente es haber narrado todas las medallas que narré, que siempre hablábamos del gafe de Monjil, de Benedicto y tal, y creo que ya al final narré pues 6 medallas. Hostia. Me fue cayendo un poco de sopetón, pero a ver, yo creo que en general nos lo pasamos bien en los juegos.
11: Sí, buah, yo sí que tengo que decir que gafé bastante. Me cayó el golf, como experto en golf me cayó, por supuesto. gafé la de John Ram, creo que lo tenía muy a tiro y acabó.
12: Sí, la pechada de John Ram.
11: Sí, fue tremenda la pechada final. Las dos de tiro también las gafé. De 6 en la final había 2 y además habían pasado como primera y tercera y las gafé también. Pero bueno, narré la del fútbol, creo que es la única que narré de medallas. Todo lo demás, la final, me parece que.
12: El fútbol femenino no te tocó también.
11: También pecha. Me parece que fue. Creo que la gafada fue Charlie, ¿eh? Creo.
12: La de Charlie fue la medalla de bronce. Puede ser. Me suena que tú narraste el partido contra Brasil, no sé si eran cuartos o semis.
11: Ah, sí, hostia, es verdad. Sí, fui yo. Entonces sí, fui yo. Porque no,
12: pero luego Charlie narró la medalla de bronce en la lucha contra Alemania y falló hasta Alexia Putellas un penalti.
11: Sí, es verdad. Bueno, yo las mandé a semis, o sea, yo las mandé al tercer y cuarto puesto, ¿verdad? Porque le pegaron una soba tremenda a la brasileña. No me acordaba de esa. No, pero bueno, historias que no se pueden contar. Bueno, algunas guapas como Adrián Benedetti, ¿no? Narrando dentro de una cabina con una olímpica en tiro con arco como es Inés de Velasco. Y por supuesto, el tío se sabía como mucho las reglas básicas del deporte. Y narrando sin verlo, porque se le fue la señal.
12: Es verdad que lo hizo por el sonido, ¿no?
11: Acabó narrando por el sonido. O sea, tremendo. Bueno, lo pasamos bien en los juegos. De la próxima temporada, Villa, ¿qué esperas a nivel futbolístico? Ya me meto un poco en la liga. Vamos a tener una temporada, yo creo que bastante guapa, con la vuelta de Mourinho al Real Madrid.
12: Sí.
11: ¿Qué esperas tú?
12: Yo soy pro vuelta de Mourinho, sin duda, porque creo que va a volver a darnos espectáculo en sala de prensa, más allá de que algunos dicen que ya no es la versión de Mourinho de cuando vino, ni que va a sacar las garras como las sacó en su momento en esa primera etapa. Bueno, yo creo que va a volver. A ver, todavía faltan muchas incógnitas, porque como hemos dicho, esto es un grabazo, a saber dónde está Julián Álvarez a estas alturas de la película. Yo creo que el Madrid está confeccionando una muy buena plantilla y está obligadísimo a volver a competirle al Barça. A mí, sinceramente, el fichaje de Gordon me parece ultra inflado el precio, me sorprende un poco.
11: Sí.
12: Creo que el Barça aparte necesita un delantero que sustituya a Lewandowski, que más allá de que, bueno, pues esta última temporada y quizás un poco la anterior, pero sobre todo esta, pues ya ha ido perdiendo galones, ha ido perdiendo minutos, ya no ha sido todo lo importante que debería ser, pero creo que va a ser una temporada chula. Al final luego todo lo medimos siempre por la Champions, donde ninguno de los tres, bueno, el Atleti un poco más porque llegó a semifinales, pero bueno, contra el Arsenal creo que no tuvo prácticamente ninguna opción de clasificarse, y por ahí van a estar un poco los tiros en la Liga, donde yo creo que el Madrid vuelve a ser favorito con la plantilla que está confeccionando, y que en la Champions los tres están obligados como mínimo a llegar a cuartos.
11: A mí me mola mucho también, soy muy pro vuelta de Mourinho, pero porque creo que nos pasa un poco, tú eres del 98 como yo, a la sí. generación que yo creo que en ese momento, no sé si es la edad en la que más importancia le das al fútbol o que es como tu tema principal, ¿no?, en la vida, que no tienes tantas preocupaciones y con los colegas hablas de fútbol y tal. Claro, es que nos pilló la etapa entonces Mourinho, Guardiola, y yo te juro que, mira que ahora me dedico a esto, pero no recuerdo sentir tan fuerte el fútbol o tener tantas ganas de ver partidos, incluso de tragarme ruedas de prensa como en esa época, que yo creo que tenía 13, 14 años.
12: Sí, a ver, tal cual. Es verdad que, a ver, cada uno con sus padres lo gestionaba de su manera, los horarios y tal, y a ver, pues en ese momento que estaríamos en segundo, tercera,
11: sí,
12: eso.
11: Sí, por ahí, sí, una cosa así.
12: Sí, bueno, pues más o menos te irías a las 11, 11 y media a dormir. Sí que es verdad que a mí me llamaba ya la atención esto, no, pues eso, como nos pasa ahora que te tienes que sentar casi por obligación a escuchar la rueda de prensa todos los fines de semana del entrenador del Madrid, a ver si va a decir algo, si hay alguna frase sacada de contexto para, pues eso, pues tienes que estar obligatoriamente informado en todo lo que pasa. Pero sí, es verdad que a mí me pasa un poco igual que a ti. Creo que esa primera etapa recuerdas a lo mejor highlights de Mourinho y siempre los tienes en la mente, pero no los sabes situar a lo mejor tanto en el tiempo como te pasaría ahora si nos pasa la próxima temporada, que nos pasará seguro. Pero sí, obviamente con muchas, muchas ganas de que vuelva Mourinho, pero si vuelve Mourinho en la versión buena, si va a volver en una versión un poco sí. más light que se presupone que algunos dicen que está ahora, porque es verdad que su trayectoria de los últimos años no es buena a nivel de clubes, pues hombre, será un poco fail, pero aún así su nombre ya de por sí vende.
11: Yo es que yo te prometo que cuando palmaba el Madrid me ponía las ruedas de prensa, ¿eh? O sea, me enchufaba la tele y me la tragaba entera. Pero, ¿tú te crees esto de que está en una versión más light? Es que yo esto lo he escuchado y digo, joder, vale, está en una versión más light, pero porque también ha estado en otros contextos. Yo creo que no es lo mismo, no se vive igual el fútbol o la prensa, porque es verdad que somos un poco así, en España que fuera de aquí. Yo creo que estar en una versión más light en Portugal o en Inglaterra o en Italia, que es donde ha estado, bueno, o en Turquía, puede ser que a lo mejor no sientas la misma presión mediática que aquí, pero aquí con la rivalidad que hay entre Madrid, Barça, las ruedas de prensa que va a tener que hacer dos por semana, yo creo que un tío que es así va a ser muy difícil que no veamos otra vez, no sé si es la mejor versión, pero esa vena mourinhista.
12: A ver, yo es que he escuchado tantas cosas durante el proceso del fichaje que si incluso le iban a... había puesto como condición que existiese un portavoz que le acompañase y que en algunas ocasiones diese las ruedas de prensa y digan, no me creo esto de Mourinho.
11: No,
12: pero es verdad lo que dices, que viene de años, podemos decir, semioscuros para él a nivel deportivo, no viene de ser campeón de Europa con el Inter como vino en su momento aquí al Madrid. Y la experiencia se suele decir que te facilita y que te ayuda a crecer y a evitar errores del pasado. Yo sí creo que a lo mejor no vamos a ver al Mourinho más ofensivo de decirle a un periodista que no le va a contestar si no le hace la pregunta a su director porque se negaron a hacerle preguntas a Caranca, no sé, atacándolo. Yo creo que atacando a los árbitros sí lo va a hacer porque eso le va a salir y en cualquier momento. Y además, tal y como está la postura ahora mismo del Real Madrid con el tema de los arbitrajes, creo que eso va a pasar, pero tengo ganas un poco de saber si realmente se va a meter en todos los charcos, si va a elegir ahora más los charcos, porque esa vena mourinhista que mencionabas tú ahora, yo creo que esa no se pierde, por mucho de que hayas estado 10 años fuera de España y hayas tenido experiencias un poco más fastidiadas.
11: ¿Tú con qué te quedas? De todo lo que viviste de Mourinho, si tuvieses que elegir solo un momento, es difícil, ¿eh? Porque hay muchos, pero de su etapa en el Real Madrid.
12: Uf, la rueda de prensa después de esa semifinal de Champions contra el Barça con aquellos purqués y tal, yo creo que es el momento, si te preguntan un momento de Mourinho en el Real Madrid, yo elegiría ese. Creo que aún así a nivel deportivo al Madrid le hizo bien porque ganó una Liga, una Copa y una Supercopa y aún así estuvo también metido en las semifinales de la Champions y aunque no tuvo realmente muchas opciones de meterse más allá de la final de aquella contra el Dortmund que rozó la remontada el Madrid, mejor dicho. Yo creo que fue un poco un punto de inflexión para cambiar el legado del Barça de Guardiola, que empezó a perder cosas, que no estaba ya... ya no lo considerábamos siempre favorito por aquello de que el Madrid con otro estilo totalmente diferente le podía competir. Y yo creo que este año va a ser más o menos parecido, porque venimos de dos Barças de dos ligas del Barça de Flick. Y el Madrid tiene que darle la vuelta a una tortilla, sobre todo, especialmente en Europa, bastante fastidiada.
11: Ojalá volvamos a recuperar esa etapa que para mí es la más dorada de los últimos años de fútbol. Villa, nosotros somos jóvenes todavía, pero es verdad que yo tengo la sensación de que esto ha cambiado un poco. Obviamente ya no lo vivimos igual, pero porque también nos dedicamos a ello, pero... Todos tenemos primos pequeños, amigos de que tienen, o hermanos pequeños en mi caso, que yo tengo la sensación de que ya no viven el fútbol de esa manera, que en esa etapa nosotros estábamos mucho más metidos en esto, que le dábamos mucha más bola que ahora. ¿Tú lo ves también así? ¿Tú crees que estamos evolucionando un poco más al pasotismo?
12: Pero yo creo que incluso nos pasa a nosotros mismos, vamos, no sé a ti, a mí por lo menos en título personal, hay fines de semana que me cuesta ver partidos enteros.
11: Sí, me pasa, sí.
12: A lo mejor, casi que tienes la obligación moral de ponerte el partido y lo tienes puesto, pero no estás pendiente los 90 minutos viendo la televisión de lo que pasa. Que esto no deberíamos decirlo, pero es que hay un punto en el que hay tantas fuentes de entretenimiento externas y sí, que al final pues es que ha cambiado mucho las cosas. A mí, por ejemplo, yo no tuve un teléfono propio pues hasta que estaba en bachillerato, así que de primeras lo compartía con mis hermanos y tal. Ahora un chaval con 13, 14 años que no tiene teléfono es casi un tío raro. Entonces... Sí. Han cambiado mucho las cosas, pues lo que dices, pues entre series, diferentes plataformas de entretenimiento. Yo creo que casi era nuestra fuente de entretenimiento principal y por eso lo veíamos casi como el fin del mundo. Ahora como hay tantas opciones, pues quizás por eso ha cambiado un poco totalmente lo que dices.
11: Uh-huh. De esa época, o sea, tus primeros recuerdos de fútbol, si te tienes que quedar con un jugador... ¿Cuál dirías?
12: Te diría dos. Creo que Zidane, a mí era un poco, es verdad que yo viví el final sí, de su carrera, pero era un jugador que te obligaba a sentarte delante de la televisión, porque creo que tenía esa elegancia, ese estilo tan particular, sobre todo que era muy inesperado lo que te podía pues presentar en cada partido. Es verdad que no me gustó el final de su carrera, aquel cabezazo a Materazzi, que fue un poco un final amargo, pero yo creo que la carrera de Zidane está ahí. Y el otro, sin duda, David Villa. Yo creo que fue un poco... uno de los líderes de esa generación que al final a nosotros siempre nos dicen que tenemos mucha suerte por haber vivido siendo tan pequeños la generación de oro del fútbol español, y yo creo que lo que hacía Villa dentro del área, mira que bueno, que hay grandísimos delanteros, Fernando Torres, no sé, podemos empezar ahora a hacer una lista y estaríamos hasta mañana. Pero para mí era un poco el jugador en el que pues el que más me llamaba la atención junto con Zidane.
11: A mí lo de... Yo es verdad que de Zidane, fíjate que no tengo tantos recuerdos, sí que lo llegué a ver, pero obviamente Villa es mucho más reciente, coincido bastante contigo. Creo que es muy difícil, seas del equipo que seas, que Villa no haya sido ídolo en algún momento. O sea, el tío que marcaba los goles de la selección campeona de Europa y campeona del mundo, creo que son jugadores que se te quedan ahí, incluso cualquier jugador de esa selección. Luego también hay muchos otros, es que el otro día no recuerdo con quién lo estaba comentando, que claro, se nos venían nombres de nuestra infancia y empezamos a repasar estadísticas y dices, hostia, pues no son tan buenas. ¿Tienes la sensación de que romantizamos un poco a jugadores que eran más iconos antes que ahora, que ahora parece que van más por moda, ¿no? Que un año hay un jugador que la rompe y se habla de ese, otro año otro, pero cuando nosotros éramos pequeños, el que salía en la portada del PSO o del FIFA, hiciera lo que hiciera ya en su carrera, te quedabas con él como si fuese una auténtica leyenda.
12: A ver, yo creo que sí, pero es que como Messi y Cristiano han cambiado tanto el fútbol y han protagonizado una rivalidad que creo que va a ser difícil volver a repetirla. Es verdad que luego han ido pues sucediéndose los Haaland, Mbappé, y tú miras las cifras de pues eso, de Haaland, de Mbappé, de Messi, de Cristiano, de Lewandowski, y las comparas pues con los que decíamos, de Villa, Torres, no sé, Raúl. Y con todo el cariño, pues las cifras están muy, muy, muy, muy lejos de eso. Pero yo también tengo la sensación, al menos psicológica, que no la tengo comprobada a nivel numérico, de que antes las temporadas eran bastante más cortas, aunque luego no es así, porque la Liga era igual de 38 partidos. Es verdad que la Champions, pues con el cambio de formato, a lo mejor hay algún partido más, porque la fase de grupos eran 6 y ahora son 8, y cambian dos partidos de más. Pero tengo un poco esa sensación de que a lo mejor las temporadas antes eran un poco más cortas o el fútbol era diferente. Ahora se juega con mucho más ritmo, hay muchos más espacios. Antes creo que era bastante más jodido. Y sí, comparto contigo esa sensación de que creo que las cifras, sobre todo a nivel goleador, no son comparables las de los bichos que estamos teniendo ahora a las que decías tú de nuestra infancia.
11: Es que a mí esto me alucina, porque cuando empiezo a mirar cifras, por ejemplo, en este Mundial, repito, cuando grabamos esto, el Mundial no terminó ni la fase de grupo. No sabemos cómo habrá terminado cuando se emita, pero ya es evidente que antes, por ejemplo, meter 4 goles en un Mundial ya eran muy buenas cifras. Es que Messi en 2 partidos metió 5 en este Mundial, en los 2 primeros, que es una burrada. Y pasa un poco, es que en las primeras jornadas del Mundial, por ejemplo, todos los grandes jugadores han metido doblete, Cristiano, Mbappé, Kane, Messi. Es decir, que vamos hacia un fútbol que, hostia, que antes lo de Messi y lo de Cristiano era raro, pero ahora sí vamos normalizando un poco más cifras estratosféricas.
12: Tal cual, pues mencionábamos ahora los nombres. Yo creo que Mbappé y Haaland van a protagonizar una rivalidad que de momento ha sido algo insípida, porque tampoco les hemos visto al final. Mbappé de momento ha llegado al Real Madrid y no ha sido capaz de ganar nada. Yo creo que Haaland antes o después va a salir del City y va a estar en la pelea por títulos, aunque ya los ha ganado con el City. No sé, la verdad que es difícil encontrarle una explicación a lo que estamos hablando.

0: han conseguido después todos los goleadores que hemos dicho ahora.
1: ¿A riesgo de que gane Francia el Mundial con una actuación estelar de Mbappé, de que haya ganado, de cuando emitamos esto, que puede haber sucedido, Mbappé, que va a cumplir 28 años este año y todavía no ha quedado un Balón de Oro, ¿crees que se le ha pasado un poco el arroz de seguir la estela de Messi o de Cristiano ahora que hemos visto los últimos coletazos de ambos en este Mundial?
0: No, para nada, para nada. Yo creo que Mbappé ha tenido un problema de tener que compartir. Digamos que Mbappé empezó con un perfil muy bajo, muy llamativo en el Madrid, porque arrastraba la herencia de haber estado pues, 7 años detrás de su fichaje, y eso creo que le condicionó de primeras. Aún así fue poco a poco creciendo, haciendo goles, encontrando su sitio. Pero es verdad que la mayoría de los partidos Mbappé no los ha jugado en la posición que debería. Para mí Mbappé tiene que jugar siempre tirada a banda izquierda. El compartir vestuario con Vinicius, no por la personalidad de Vinicius, sino por el hecho de que Vinicius, de momento cuando llegó Mbappé, ya tenía los galones que él no tenía en el Real Madrid, entre otras cosas, porque ya había ganado alguna que otra Champions. Eso yo creo que le ha condicionado, sumado a la presión de la obligación de tener que responder desde el minuto uno, pero al final Mbappé lleva 2 años en el Madrid, nunca se sabe. Yo creo que antes o después, como decíamos, han sido épocas convulsas. El primer año con Ancelotti pues no salieron las cosas, y creo que esta última temporada en Madrid, desde que salió Xavi Alonso, tiró la temporada a la basura, y así se ha demostrado. Mira a Arbeloa, que ha terminado entrenando al Fulham. O sea,
1: yo creo que se ha sido muy injusto con él, pero y que también ha tenido mala suerte, sinceramente lo pienso, y que creo que eso le ha lastrado a no tener un Balón de Oro a estas alturas, porque creo que para mí, no sé para ti, Villa, para mí es el mejor futbolista del mundo, indiscutiblemente. Veremos cómo progresa Lamine, que para mí es el segundo, porque el primero, ya te digo, es Mbappé a día de hoy. No sé si tú lo tienes tan claro.
0: Sí, para mí sí. De momento Mbappé está varios escalones por encima de Lamine, que también yo creo que, bueno, a lo mejor cuando hemos grabado esto ha sido MVP en el Mundial, pero pues bueno, sí. A priori de momento no le falta ese gran título, ¿no? Ese Mundial, esa Champions, el sentirse diferencial al 100%, como si por ejemplo lo fue en la semifinal de la Eurocopa. Le falta esa capacidad de ser regular. Creo de todas maneras que no es el mismo perfil de futbolista, porque Mbappé sí que es un goleador que necesita saciarse cada fin de semana, y si no llegará seguro fastidiado a su casa. Lamine de momento, aunque también marca las diferencias haciendo goles, creo que es un perfil de futbolista diferente, un extremo talentoso que marca las diferencias, como valga la redundancia, de otra manera. Entonces yo creo que compararles creo que es inevitable, pero también son perfiles de jugadores totalmente diferentes, y que veremos a ver cómo va evolucionando Lamine, que seguramente Lamine, como muchos piensan, va a ir evolucionando a meterse hacia adentro y siendo más un media punta que un jugador tirado a banda, donde quizás se le pierde algo del talento y de la oportunidad, pues precisamente de eso, de dar asistencias, de marcar goles. Pero sí, de momento para mí Mbappé, como decías, es el mejor jugador del mundo, y para mí Vinicius me cuesta incluso meterle en las quinielas, porque Haaland, Mbappé y Lamine creo que ahora mismo están por encima del brasileño.
1: Puh, si lo escucha Vini, piensa que está, yo creo que claro, es que yo creo que ahora el Vinicius, después del Balón de Oro, pensaba que iba a ser el abanderado, el mejor futbolista del
0: la
1: mundo.
0: La condicionado es mucho.
1: Sí. Totalmente. El tema de Lamine es una cosa que, mira, ahora que hablábamos del fútbol de antes, de hace unos años, Villa, y de que comparamos los datos ahora, lo de Lamine es algo que tampoco se veía antes. O sea, una irrupción tan joven no se veía pero ni de lejos. O sea, alguien que debutase con 18 años ya era una pasada. Este tío lleva desde los 16 rindiendo a un nivel top mundial. Yo no sé hasta dónde va a llegar, porque claro, debutar tan pronto no sé si te da tanto margen de mejora o un estancamiento a un gran nivel, quiero decir. Pero que llegue un momento que con 21 años ya no puedas progresar más. ¿Tú hasta dónde ves a este Lamine?
0: Yo creo precisamente eso, que es clave que lo sepa gestionar él a nivel entorno, a nivel mental, porque bueno, aparte Lamine de por ser noticia en el campo, también lo ha sido por otras cosas, y hay que saber gestionar eso. Lo mencionaba, mira, justo durante un partido del Mundial, evidentemente a otra escala con

0: Odegaard, que llegó muy pronto al Madrid y revisaba la edad, y es que tiene 27 años y la sensación de que lleva jugando al fútbol 200 años y que podemos decir que se ha estancado. El que te vengan las cosas tan rápido es positivo, porque si encima lo haces de la manera en la que lo ha hecho Lamine, pues chapó, pero también tienes que tener esa capacidad, como decíamos, de gestionarlo, de saber que va a haber años malos de Lamine, seguro. Fíjate el final de esta temporada que sufrió la lesión, y yo creo que muchos nos temimos que ni siquiera estuviese en el Mundial. De hecho, tuvo que irse adaptando sin tener los minutos de inicio que le gustaría en el debut. Luego ya entró de suplente contra, o mejor dicho, entró ya de titular en contra Arabia y lo sustituyó Luis de la Fuente al descanso. Pues bueno, pues creo que va a estar en la élite muchísimos años. Creo que para mí va a ganar varios balones de oro, pero tiene que tener esa capacidad de gestionar, mal dicha, la fama, ¿no? Que tan difícil de gestionar en el mundo del fútbol.
1: O sea, la comparación con Messi ni de coña ahora mismo, ¿no?
0: No, no, no, de momento no, de momento no. A ver, Messi tampoco irrumpió con 16 años con la
1: Es
0: fuerza
1: lo que te iba a
0: económica.
1: decir, por eso.
0: O sea, sí que Messi apareció muy joven también, con 18, 19 años ya nos estaba llamando la atención y haciendo grandes partidos con el Barça, que creo que aún así la erupción de Messi le costó bastante más tirar la puerta abajo como la ha tirado de la manera en la que lo ha hecho Lamine. Pero no, hombre, de momento, ahora mismo, y después de lo que mencionabas del Mundial de Messi, que pase lo que pase en el resto del Mundial, con los 5 goles que ha hecho, con la manera en la que ha sabido adaptarse mejor para mí que Cristiano Ronaldo a la edad que tiene, a la función que tiene que tener en su selección, porque al final Inter Miami, pues bueno, pues tampoco lo seguimos todos los fines de semana, y aunque ha conseguido ya títulos y demás, pues no tiene la exigencia competitiva que tiene la Liga, por ejemplo, pero sí, de momento Messi le mira de bastante. Bastante lejos a Lamine.
1: A mí me flipa el tema Messi y Cristiano, ya no es la edad, que también, que es una locura, sino que se hayan ido a trincar tanto a Miami como a Arabia, que Cristiano lleva bastantes años, ahora mismo no sé cuántos, pero lleva más que Messi, y Messi ya lleva un par de temporadas, y que sigan a nivel top mundial cuando en sus ligas a priori se están paseando. O sea, esa profesionalización creo que no se había visto tampoco antes.
0: Bueno, la capacidad y los recursos económicos que ha habido, la inversión que ha habido en Arabia con los 4 o 5 equipos que ya sabemos que están ahí arriba, la MLS también, pues sin grandes contratazos como los hay en Arabia, han sido capaces de ir convenciendo a jugadores de mucho nivel. El último, sin ir más lejos, Griezmann, que vamos a ver cómo lo hace esta temporada en Orlando. Sí, sin duda. A ver, y ya no solo ligas un poco más outsiders, tú ves crecer la Premier, ves crecer la Liga Italiana, ves crecer incluso la Liga Francesa con el Paris Saint-Germain, que a veces se nos olvida que es bicampeón de Europa. Pues sí, sorprende, porque antes que mencionábamos nuestra infancia, tú tirabas de la Juve, del Milan, del Arsenal, del United, y ahora mira cómo se les ha dado la vuelta a la tortilla a muchos de esos clubes que han estado tan y tan lejos durante tantos años, algo que era impensable, ya no solo de ganar la Champions, sino de ganar las ligas en sus países.
1: Si tú fueses jugador de fútbol, ¿dónde te irías a trincar?
0: Bueno, buena pregunta, ¿eh? A mí es que me costaría mucho irme a Arabia. Entonces,
1: Es que yo lo pienso también. Lo que pasa es que también les hacen, viven en una burbuja, ¿no? Los jugadores, allí, prácticamente en
0: sí, sí,
1: ciudades
0: sí, sí.
1: artificiales.
0: Sí. A ver, y luego que me gustaría ver su día a día. Es que lo del día a día del futbolista te condiciona mucho para tomar esas decisiones. A mí me tiraría más a Estados Unidos, aunque como hemos dicho no trincan de la manera que trincan en Arabia, pero bueno, un buen contratito en la Premier, por ejemplo. Lo cogería de manual, vamos.
1: En la MLS dices.
0: Sí, o sea, no, si me da la opción por encima Estados Unidos de Arabia, pero yo creo que la Premier League,
1: Ah,
0: cualquiera que
1: bueno,
0: vaya
1: claro,
0: allí,
1: no,
0: ya
1: pero
0: pegas el
1: ya,
0: trincazo
1: pero
0: histórico.
1: bueno, claro, yo hablaba de
0: Sí, dices de
1: trincones.
0: fuera,
1: Claro,
0: fuera de las 5 grandes ligas,
1: sí,
0: sí.
1: rollo.
0: No,
1: A mí,
0: Estados Unidos, Estados
1: sí.
0: Unidos.
1: Jugadores que se iban a China entonces, que ahora ya no
0: No, no,
1: está, por
0: no.
1: ejemplo. Es que sí es duro, ¿eh? O sea, el cambio de cultura, yo creo que Messi lo ha hecho muy bien, ¿eh? Con Miami. Te vas a
0: A ver, es que
1: Miami,
0: Miami,
1: mucho
0: claro, yo
1: latino,
0: no estaba
1: mucha
0: en
1: gente.
0: Miami.
1: Claro, sí, claro, pero, sí, sí. Pero muy españolizado o, sí, sí, o muy sí. Latino todo, ¿no? Que no vas a cambiar tanto de cultura, trincas un poquito y es como un rey.
0: Bueno, y que al final también se ha llevado a Busquets, se ha llevado a Jordi Alba, se ha llevado a Luis Suárez, se ha llevado a Mascherano.
1: A De Paul.
0: Si encima te llevas a tus colegas, sí, claro, sí. Pues ayuda más.
1: Es que se ha hecho un equipo de colegones.
0: De amigos. Sí.
1: Villa, espero que estés tú también disfrutón a estas alturas. No nos has sabido decir dónde vas de vacaciones. ¿Cuántas vacaciones te has pillado, por cierto?
0: 5 semanas. Desde el día de la final del Mundial, bueno, desde el viernes... esto es viernes 17, pues hasta la última semana de agosto no vuelvo a la radio y la verdad que voy a disfrutar más, no sé, es que las vacaciones del año pasado las disfruté mucho también, entonces, pero más por necesarias, porque es que, bien lo sabes tú, el día a día en Radio Marca, como decíamos antes, lo disfrutamos sufriendo, aunque han sido meses bastante bastante fastidiosos.
1: Sí, yo es verdad que cuando llego hasta las duras de temporada llego ya quemado, ¿eh? No te voy a engañar, llego ya con ganas de vacaciones. ¿Esperas una temporada un poquito más relajada, Villa, o crees que va a ser más de lo mismo?
0: A ver, a mí a nivel día a día me va a descargar un poco que el Rayo vuelva a jugarse cada 15 días, eso me va a ayudar. Sí. Pero también te digo, yo prefería que el Rayo jugase los jueves, disfrutar los partidos, ir a Vallecas en una situación impensable, pero es que sabes que no va a cambiar demasiado nuestras circunstancias a nivel...
1: No tiene pinta, ¿no?
0: Numérico en la redacción, entonces vamos a seguir haciendo lo mismo... No sé, intentar disfrutar más, que luego nos cuesta hacerlo, porque siempre hemos llegado a un punto en el que nos pesa más lo negativo que lo positivo, que luego siempre hay cosas positivas, y tratar de enfocarlo de ese lado, aunque sea fastidiado, pero creo que hay que hacerlo.
1: Bueno, habrá que intentarlo, que a veces no es fácil. Los madrugones a las 4 de la mañana, eso no te los quita nadie, ¿no? Por ahora.
0: De momento, salvo que me digan lo contrario, no. La verdad que esa es una de las cosas que cambiaría, pero bueno, hay que adaptarse a las circunstancias de distancia de la radio, de momento que las cosas en Madrid, la vida en Madrid es muy cara.
1: Muy cara, y, sí, sí. Sí, sí. Esto es un mensaje que tiene que quedar grabado a fuego. Esto está bien que se diga.
0: Pero en todos los sentidos, ya no solo por parte de nuestra empresa, sino también de uno empieza a mirar alquileres de piso y demás.
1: No,
0: ¿A dónde vas? O sea, es que ¿a dónde vas? Cualquier cuchitril de 80 metros cuadrados es que te sangran de una manera histórica. Bueno, y tú lo has vivido, que has tenido que venir a Madrid a las bravas, teniendo que compartir piso y cambiando tu vida.
1: Bueno, me cambié de piso este año y me enseñaron cada cueva a precio de oro que era para verlo, ¿eh? Pero auténticas chapuzas de pisos de 30 metros a precio de oro y se alquilan de un día para otro, que es una locura.
0: Y lo peor son las fianzas, eso es a mí lo que más me...
1: Eso ya...
0: Me sangra.
1: Sí, sí, lo asumimos. De las fianzas, el mes a la inmobiliaria, en fin. Bueno, y es lo que hay, ¿no? No podemos hacer mucho más. Villa, disfruta de tus 5 semanazas de vacaciones. Narrador de culto, redactor Grupo 3 y segundo invitado de la Tumbona. Un abrazo.
0: Un placer, Marcos. Un abrazo.
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14: El debut de Cunningly como jugador del Atlético de Madrid es el que cualquier futbolista sueña. Entras con empate y con el partido bastante atascado. Lo haces ante tu afición y con un rival delante que está compitiéndote muy bien, sobre todo por su gran personalidad con pelota. Desde el principio derrochas energía, ilusión. Se nota que quieres agradar, que has llegado para ser importante. Buscas intervenir mucho, le cambias el ritmo a las jugadas y buscas siempre portería cuando puedes. Y en una de esas jugadas, asumiendo la responsabilidad a pesar de ser el último en llegar, inicias una conducción hacia adentro, tiras un par de amagos para hacerte el hueco y pones en el ángulo el gol de la victoria para delirio, además de unos compatriotas que se han cruzado el mundo para venirte a ver. Luego Álex Baena marcaría un gol igual o incluso mejor, demostrando que el Atlético de Madrid tiene a los mejores lanzadores de falta de esta liga. Pero lo de Cunningly fue una carta de presentación inmejorable. Por supuesto, una gota no hace un océano. Y si no, que se lo digan a una Ademola Lookman que nunca ha vuelto a jugar al nivel de su primer partido con el Atlético de Madrid. Y que ayer, un poco también confundido por la posición, otra vez estuvo bastante desubicado. También Joao Félix dejó en su estreno una jugada maradoniana en el Metropolitano. Una jugada que, por supuesto, no volvería a repetir como rojiblanco. Pero bueno, aunque una gota no hace un océano, solo hay una oportunidad para causar una primera impresión y la del futbolista surcoreano fue espectacular. Además, no hay que infravalorar la importancia que tienen los comienzos en la construcción de las dinámicas de la temporada. Alguno en el Atlético de Madrid tiene todavía la creencia de que el año pasado el equipo pierde la liga en aquella segunda parte del primer partido ante el Español. Algo que a mí evidentemente me parece una exageración. Pero sabiendo cómo ha sido el día a día del Club Atlético de Madrid en los últimos años, no cabe duda de que hay una gran diferencia entre tropezar a las primeras de cambio o comenzar ganando con un golazo de uno de tus últimos fichajes.
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0: Atlético de Madrid se impuso en el primer partido de liga con ese golazo de Canning Lee que mencionaba hoy en la pizarra de Quintana. Analizaremos lo más destacado del partido mientras hacemos la previa del Rayo Alavés en Butarque y del Getafe Partizan de la Conference League. Además, hoy vamos a hablar de fichajes fallidos por el reconocimiento médico. Traemos un reportaje bueno de verdad y tenemos montado un debate top que, pizarrita, estoy convencido de que te va a encantar. Muy buenos días, queridos y queridas oyentes de Radio Marca, la radio del deporte. Ayer se estrenó el tercero de los recién ascendidos, el Málaga de Funes. Demostró personalidad, ilusión, carisma y desde luego también ese virtuosismo que caracteriza a muchos de sus futbolistas. No pudo puntuar en el Metropolitano, llegaba también, ojo, con muchas bajas, pero ya comenzamos a ver de qué está hecho este equipo, este Málaga, que quiere regresar a Primera División para quedarse muchos años. Y también vimos, en este caso, por primera vez debutar a un candidato al título de Liga, al Club Atlético de Madrid de Diego Pablo Simeone, que también tenía unas cuantas bajas, unas cuantas novedades en el once titular. A mí me gustó mucho, por cierto, Dani Martínez en el lateral izquierdo, pero fueron los cambios, con la entrada de futbolistas llamados a ser muy importantes, no sé si titulares todos, porque todos no caben, pero sí muy importantes, lo que le permitió al Atlético de Madrid ganar el partido por 2-0. Alex de Llano, Nahuel Miranda, ¿qué tal, chicos? ¿Cómo estáis?
1: Buenos días, ¿cómo estamos?
0: ¿Qué tal? Muy buenas. ¿Qué os pareció el encuentro? ¿Qué os gustó? ¿Qué no? ¿Con qué os quedáis? Más allá, entiendo, de ese golazo de Canning Lee, que no sé si os pasó también, pero cuando ya hace el último amague y el futbolista del Málaga se lo traga, yo en mi casa dije gol.
1: Sí,
0: o sea,
1: sí.
0: Me parecía clarísimo que ese disparo desde esa zona, Canning Lee, va a ser raro que lo falle. Y eso que Alfonso Herrero volvió a demostrar que es un portero que se va a hinchar a parar. Evitó el 2-0 varias veces, había evitado el 1-0, no pudo darle esta vez ningún punto a su equipo.
1: Sí, a ver, a mí me gustó mucho Arnau Ortiz, por ejemplo, que me parece que tiene una arrancada tremenda, que creo que es un futbolista que le va a dar muchas soluciones al Atlético de Madrid. Me apenó ver el nivel de Carlos Martín, la verdad que le veo un poquito lejos de lo que puede ser la consideración del primer equipo del Atlético de Madrid.
0: Yo es que debo decir, Alex, que todavía no he visto a Carlos Martín demostrar nivel de primera división. Vi algún buen partido en Alavés, sobre todo ahí con Luis García Plaza, sí, al comienzo. En el Rayo no me dijo nada. Ayer, posición en la que estaba un poquito fuera de lugar, defensa de 5, lateral derecho en defensa de 5 en defensa, extremo en ataque, pero todavía no he visto a Carlos Martín decir, oye, soy futbolista de primera.
1: Sí, sí.
0: No, ya no. En el Atlético de Madrid, te estoy diciendo de primera.
1: No, lo comparto realmente. Entonces, bueno, sí que es verdad que me encantó Hanchko, que ha vuelto a un nivel espectacular, y luego el tema del Málaga, ¿no? Entendemos que ante las ausencias podía afrontar el partido de manera diferente, pero el estilo de Funes es este, y la verdad que entró mucho por los ojos. Es verdad que el partido tuvo un momento ya de bastante pausa una vez empieza la segunda mitad, ya en el tramo final se empezó a calentar un poquito más, pero desde luego, bueno, partido de agosto y partido en el que creo que el Atlético de Madrid pudo sacar a relucir sobre todo el tema de Kangin.
2: Sí, yo esperaba quizá un puntito más de rebeldía en el Málaga. Escuchábamos a Funes en la pausa de hidratación de la primera parte. Oye, pedir un poquito más de atrevimiento.
0: Dijo, hemos llegado a un acuerdo, ¿no? Me lo habéis prometido.
2: Sí, claro, que íbamos a jugar sin miedo.
0: Sí.
2: Y en ese momento en el que sale el Atlético de Madrid con un once muy alternativo, yo esperaba algo más de atrevimiento, precisamente, por parte del Málaga. Luego me parece más complicado, ¿no?
0: Llegaba con muchas bajas, ¿eh? Insisto, sí, que me parece muy importante, sobre todo en la pareja de centrales. No vimos a la pareja que va a ser titular.
2: Sí, pero bueno, también veíamos muchos jugadores que no, vamos, que lo normal es que no vuelvan a ser titulares.
0: Sí, en Atlético de Madrid. Sí. Es un partido que es complicado de valorar. De hecho, yo la primera jornada de liga no haría análisis grandilocuentes, sobre reaccionaría. Es verdad que empieza a marcar dinámicas. El año pasado, por ejemplo, ya en la primera jornada el Girona es un desastre. Y vimos cómo esa construcción de dinámica no la pudo resolver el conjunto de Michel. Pero un partido es un partido, y además cuando juegas con un 11, en el caso del Atlético de Madrid, es que no sé si había 4, 5 titulares, y en el caso del Málaga, con varias bajas y siendo debutante en la categoría, no ya el equipo, bueno, el equipo no lo es realmente, pero bueno, nos entendemos, sino la mayoría de futbolistas, claro, es que es una barbaridad.
2: Sí, pero bueno, también había mucho debutante en el Racing y ya vimos el partido que hizo contra el Villarreal.
0: Pero menos. Yo creo que menos.
2: Bueno.
0: Al final, con Canales, con Villalibre, Andrés Martín.
1: Claro.
2: Tampoco, o sea,
0: tampoco hay más, ¿eh? Tampoco hay más.
2: Tampoco hay mucho más. Entonces, bueno, entiendo que también el hecho de jugar fuera, oye, tiene su implicación. El caso es que yo espero un pasito adelante, ¿no? Que me gustó mucho Joaquín Muñoz en la izquierda. Sí. Pero bueno, esperaba un poquito más de La Rubia, un poquito más de Chupete. Es un partido complicado, pero bueno, que quede ahí el comentario. Y luego, cuando entran los primeros espadas del Atlético de Madrid, dices, oye, tenemos ahora sí tenemos un partido con más ritmo, con jugadores que pueden desequilibrar. Tiene armas muy potentes el Atleti, como decías, Miguel, creo que tampoco da para sacar grandes conclusiones, no. Pero sí que te demuestra vamos, sobre todo las dos acciones de los goles que las destacabas en el editorial. Oye, pues el nivel que tienen jugadores que van a ser importantes en la media punta del Atleti este año.
0: Yo planteaba ayer en Twitter, o más bien comentaba que hacía muchos años que no veía a un equipo con tantos grandes lanzadores de falta en la liga. Al final, Grimaldo y Julián, que el año pasado fueron los mejores, bueno, Grimaldo lo viene siendo en las últimas temporadas, a eso le sumas Baena y le sumas Canin Lee, es un cuarteto de francotiradores brutal. Había gente que me remitía a cuando, por ejemplo, el Real Madrid tenía a Roberto Carlos, David Beckham o Luis Figo. Es verdad, han pasado 20 años, ¿eh? Que igual creemos que
1: es apenada,
0: pero han pasado 20 años o más, incluso dependiendo de dónde pongamos el inicio de esa era. Culés, que también me decían Leo Messi, que es verdad que
1: claro,
0: Leo Messi en aquel tanto. Momento, incluso con Xavi, que Xavi las lanzaba bastante bien hasta que Leo Messi se convirtió en especialista. Había gente también que me mencionaba el Real Madrid cuando llegó a juntar pues Sergio Ramos, Cristiano Ronaldo, Gareth Bale, pero yo creo que
1: en términos... El Betis juntando a Toni Prats y a Sunsao.
0: Es verdad.
1: Realmente, ¿no?
0: Es verdad. Pero en términos de especialistas, igual en golpeo de balón corrido, pues puedes encontrar igual algún cuarteto mejor.
1: Sí, bueno, hay que decir que...
0: Pero de falta, Grimaldo y Julián ya solo es una barbaridad, pero si le sumas a Baena y a Canin Lee, es una pasada.
1: ¿Sabes lo que va a pasar ahora? Que
0: no van a meter ninguno.
1: El tema del lanzamiento de falta se está, digamos, como que dejando un poco de lado. El balón parado se está llevando menos al remate directo y se está buscando elaborar más. Y ahora va a venir la contra, ¿no? De equipos que van a buscar mucho más el lanzamiento directo, y el Atlético de Madrid ahora mismo tiene a los mejores de toda Europa.
0: También había algún seguidor rojiblanco que me decía, si con estos lanzadores y con la llegada del Cuti Romero no volvemos a ser top a balón parado, yo me piro. Lo entiendo. Están dando mucho que hablar unas declaraciones de Diego Pablo Simeone sobre unos insultos o unos cánticos, la verdad, yo no los escuché, descalificativos de una parte de la afición a Julián Álvarez. Yo honestamente he escuchado el sonido y si queréis ahora lo podemos poner. Pero yo es que no soy capaz de dilucidar, de discernir lo que dice Diego Pablo Simeone. Hay gente que dice que han sido que es respetuoso con la afición, otros que son irrespetuosos el Cholo Simeone. Yo no logro saber qué dice y por eso no quiero darle trascendencia al sonido. Quiero ponerlo porque estaba hablando todo el mundo de ello, pero honestamente me parece muy complicado, insisto, de dilucidar qué dice Diego Pablo Simeone, porque diga una cosa o diga la otra, cambia por completo.
1: Sí, básicamente que una parte de la afición de Atlético de Madrid llamó a Julián Álvarez hijo de tal, ¿no? Y eso es lo que
0: yo no lo escuché, por eso no sabía.
1: O sea, le preguntan sobre esos cánticos, ¿no?
0: Vale, vamos a escuchar al Cholo.
3: Es una pena que en una noche como hoy, con el resultado que ha habido en el partido y cómo ha jugado el Atlético de Madrid, te tenga que preguntar esto, pero ha habido unos leves cánticos de un sector muy determinado de la afición insultando a Julián Álvarez y yo quería saber qué opinas de esto. Gracias.
4: Muy respetuoso por nuestra gente.
0: Yo, insisto, me he puesto el audio varias veces, soy incapaz de decir qué es lo que explica o lo que quiere decir el Cholo.
2: La verdad que es la respuesta más Cholo de la historia, porque puedes sacar las dos conclusiones.
0: Pues, primero, no sé si dice irrespetuoso o respetuoso, no sé si es irónico o no. Lo que sí sé, que es a donde quería ir, porque es lo que me parece relevante de verdad, Nau, es que si vas juntando todos los hechos o todos los gestos o todo lo que ha ido pasando desde que ya sabemos que Julián va a continuar en el Club Atlético de Madrid, y eso que comentábamos ya hace unos cuantos días, la semana pasada, de que sí, que el Atlético de Madrid había ganado la batalla en el mercado contra el Barça por Julián, que era la batalla, entre comillas, fácil de ganar, porque era la que dependía de ti, pero que ahora llegaba la batalla más importante, que es sacarle el máximo partido a tu mejor jugador,
5: Esta me parece compleja. No se están acercando posturas en un momento donde ya cabría hasta el gesto falso, ¿no? Hasta forzar el relato. Oye, no ha sido para tanto. Como siempre digo, buscar un enemigo común. No es que la prensa ha exagerado, no es que no sé qué. Julián, que va a cambiar de repres, lo filtras, parece que se puede apañar todo. Es que no está tendiendo hacia eso.
2: Bueno, yo creo que todavía faltan varios capítulos aquí. O sea, al final ayer no estuvo ni convocado Julián Álvarez por temas de descanso, que también condicionaron mucho el once, como decíamos antes. Yo creo que Julián se va a disculpar en público en algún momento, antes o después tiene que llegar eso, y luego tiene que llegar el rendimiento de Julián Álvarez futbolista. Y si Julián empieza a rendir como en la segunda vuelta de su primera temporada, creo que va a ser más fácil que el aficionado del Atlético de Madrid pase página también con él.
5: No, pero ¿tú ves posible que eso vaya a pasar?
2: Sí. Es fútbol, Miguel. Es fútbol y...
5: No, a mí me parece que se está infravalorando la posición de rabieta, cabreo de Julián Álvarez, y se está infravalorando la sensación de falta de respeto constante que siente el aficionado. Yo insisto que para mí comparar este caso con el de Antoine Griezmann es no haber entendido nada ni de Antoine ni de Julián, ni de que uno regresa y el otro se ha querido quedar. A mí me parece bastante más complejo.
2: No los compararía, pero mira, por ejemplo, ayer hablaba de que el primer derbi de la temporada es la jornada 7. Julia mete dos goles, se besa el escudo y ya la gente, ya está, o sea, ya peliosa.
5: Para empezar, tiene que marcar dos goles.
1: Tiene que marcar dos goles.
2: Nadie ha dicho que claro. Sea sencillo. O sea, luego hay que rendir al nivel de, oye, crack del Atlético de Madrid.
5: El año pasado no lo hizo.
2: Por eso.
5: Queriéndose marchar y ahora que no le han dejado, ¿va a rendir a ese nivel?
2: Pero yo lo que te digo
5: es... Tú con lo que estás viendo, lo que has visto en el Mundial, lo que viste en los últimos meses, ¿ves que eso sea posible? O sea,
2: quiero decir,
5: ¿tú apostarías por eso?
2: A ver,
5: yo no.
2: Yo lo que te digo,
5: yo soy pesimista.
2: Bueno, faltan capítulos, mira, es que no lo hemos visto. O sea, podemos aquí hablar del sexo de Los Ángeles, pero no lo hemos visto.
5: Claro, pero entonces, tampoco hemos visto las 38 jornadas y podemos decir si creemos que va a ganar uno u otro. Pues eso te estoy preguntando.
2: Déjame hablar. La sensación que tengo es que si Julián deja un rendimiento que ya le hemos visto en el Atlético de Madrid, no lo más inmediato, pero que ya ha dado en el Atlético de Madrid, pues va a ser mucho más fácil que la gente le perdone. Luego, pues no sé cómo volverá Julián, no sé cómo centrado estará, no lo sé. O sea, quiero decir, podemos jugar a predecir, te podría decir sí o no, pero realmente estaría tirando una moneda al aire.
5: No, ya sí. Simplemente que yo ya esperaba que a estas alturas de la película hubiese habido un acercamiento, limar asperezas, y no hemos visto nada.
1: Bueno, es que hasta hace una semana estaba el representante yendo a las oficinas de Atlético de Madrid para ver si podía desatascar el tema. O sea, yo me imagino que va a ser algo que se va a dilatar todavía más, aunque ayer no recuerdo quién era el compañero que lo contaba, que me perdonen, pero que ya se estaba trabajando en lo que es dentro del Atlético de Madrid, en un plan de comunicación para efectivamente limar esas asperezas entre Julián Álvarez y la afición del Atleti.
5: Veremos qué sucede. Yo insisto que soy bastante negativo al respecto porque no veo, de momento, no he visto ánimo ni voluntad de enmienda.
2: Para recomponer esa familia, igual que llamar a Pedro García Aguado.
5: No todos los capítulos acabaron bien.
2: No todos los capítulos acabaron bien.
5: Mira, ¿sabes que Pedro García Aguado fue compañero del padre Marc Pubill? Así que por ahí el contacto.
1: Sí, cierto.
2: Compañero, que en el instituto.
5: No, en la selección de waterpolo. Era
2: no sabía lo del padre.
5: De hecho,
2: lo de Pedro García Aguado sí que lo sabía, pero el padre Pubill
5: me he encontrado aquí alguna vez al... me he encontrado al padre Marc Pubill, a quien mando un saludo, tipo, encantador. Tú le ves y dices, ha sido deportista.
2: Tiene dos veces la espalda que tenemos nosotros, ¿no? Por ejemplo.
5: Dos la tuya, tres la mía.
2: Es que es brutal el físico de los jugadores de waterpolo, ¿eh?
5: Si Marc Pubill ya le ves que es grande, el padre... O sea, en una batalla padre-hijo yo creo que sigue ganando el padre.
2: A mí me pasó estando en los Juegos Olímpicos en París, estábamos en un bar, intentando... dejándonos ver un poquito y de repente entró la selección.
5: ¿Cómo que dejándonos ver?
2: Hombre, sí, dejándonos ver un poco.
1: Ahí, asomando la patita.
5: ¿Que te ves en Olímpicos o quién?
2: No, en plan, bueno, pues un bar que donde iba
5: no me estás
2: los
5: contestando
2: olímpicos.
5: La pregunta.
2: Es que no me estás dejando hablar. Mira,
5: que no
2: me cállate un momento, hombre. Claro, estábamos en un bar donde iban olímpicos normalmente y estábamos hablando ahí con una chica y de repente aparece la selección del Reino Unido de waterpolo.
1: Claro.
2: Iban todos con el polo del uniforme con la acreditación. Que dice, no tenemos nada que hacer. Estábamos un amigo y yo y dijimos, tú y yo tenemos que inventarnos algo, si no, estamos muertos en la bañera.
5: ¿Y cuál fue el
1: ¿Y de qué?
2: Empezamos a decir que éramos la pareja española de dobles de bádminton. Que dices, oye, que no tienes que tener un físico como si fuera jugador de
5: waterpolo. A Carolina Marín,
2: que éramos los 92 del mundo y que nos habían eliminado en primera ronda. Escucha, y ¿te puedes creer que había gente que le contábamos la historia y se hacía fotos con nosotros?
1: No, a ver.
2: Entonces dijimos, vale, pues estamos a la altura del reto ahora.
5: ¿Quién,
2: sí?
5: ¿Quién no querría hacerse una foto con la pareja
1: 92,
5: número 92 de la delegación española? Le preguntamos a los pizarritas, tanto sobre todo a los rojiblancos como a los malaguistas, ¿qué le pareció el partido ayer?
1: Bueno, pues si tú lo dices, en el 628-26-90-92 te preguntamos, pizarrita, tu opinión del partido, si es del Atleti, si es del Málaga, si viste el partido, ¿qué te pareció el encuentro? Y te escuchamos en tiempo de debate, ya sabes. Nota de audio al WhatsApp de Radio Marca, 628-26-90-92.
5: Este Atlético Madrid 2, Málaga 0 fue el sexto partido de la primera jornada de Liga. Esta noche, en Butarque...
1: ¿Sí o no?
5: En Butarque,
1: vale.
5: Arranca la segunda jornada con un Rayo Vallecano Deportivo Alavés. Vamos a escuchar al técnico del Rayo y ahora comentamos un par de cosas, porque ayer de nuevo Raúl Martín Presa volvió a demostrar que no solo es capaz de liarla y de perjudicar a todo el mundo, su afición la primero, pero también la del Real Oviedo en su día o la del Deportivo Alavés en segundo lugar, sino que además, por supuesto, lo de admitir alguna responsabilidad no va con él.
6: Bueno, el club me ha comunicado durante estos días que están todos los papeles en regla, que están todos los permisos en regla, pero que finalmente pues no han autorizado, no nos han autorizado jugar. Y bueno, la comunicación oficial, digamos, la hemos tenido sobre todo hoy a la mañana. Hasta hoy a la mañana estamos expectantes a ver si podíamos jugar en Vallecas. Finalmente y lamentablemente no ha sido así. Hay que agradecer también al Leganés que nos permite jugar en su estadio. Obviamente, eso que vaya también por delante.
5: No es fácil el papel de Beñat San José, un recién llegado a la categoría, que encima tiene que llenar el vacío que dejó Íñigo Pérez. No es fácil el papel de los futbolistas del Rayo Vallecano, de la plantilla, que compitió en el Sánchez Pizjuán, pero ya arrancó con una derrota. Pero claro...
1: El más fácil es el de Martín Presa, realmente.
5: No, claro, por supuesto que sí, facilísimo. El punto aquí es que ya, llegado a este punto, valga la redundancia, hablamos de cómo le afectó o lo que podía afectarle al Rayo Vallecano en su día el partido ante el Real Oviedo, cómo le puede afectar aquí o cómo le puede afectar jugar la temporada, qué sé yo, en el plantío. Pero claro, es que ya... y me sabe muy mal por el aficionado rayista, por el profesional rayista dentro del club... Pero es que, igual que hicimos en su momento con los seguidores del Real Oviedo, es que de lo que hay que hablar es de los seguidores del Deportivo Alavés.
1: No, es
5: que
1: tremendo.
5: No han podido comprar entradas, que no sabían dónde se iba a jugar el partido, que no pueden seguir a los suyos, como por ejemplo hizo ayer el aficionado del Málaga, que pobló de forma, hombre, no mayoritaria, pero sí notable, las gradas del Metropolitano. Y claro, cuando tú viste el comunicado que saca el Rayo Vallecano ayer por la noche, donde parece que la culpa la tiene cualquiera, salvo el... ¿Cómo decirse? A ser sancionado.
1: Sí,
5: o sea,
1: sí.
5: Creo que ya el tema de los aplazamientos, el tema de jugar en otro lado...
1: A mí es que lo que me sorprende...
5: Las desconsideraciones para los clubes rivales... Recordemos que cuando pasó con el Real Oviedo, el Rayo ya sabía que no se iba a poder jugar y forzó la situación, y al final había seguidores del Oviedo viniendo para Madrid, que se tuvieron que dar la vuelta, sí, literalmente, sí, sí. La carretera. Es que es una falta de respeto. Ya, como aquí nadie piensa en el aficionado, pues da igual, ¿no? Lo importante es que se disputa el partido, show must go on, pero es que es una vergüenza absoluta.
1: Pero lo que yo no entiendo es la Liga, que pone mucho esfuerzo en cómo la Liga es vista en el mundo, cómo el plano de la televisión es X, cómo se ve la grada tal, cómo se ve no sé qué, y cuando hay un club que está atentando directamente contra la imagen de la Liga dentro de nuestro país, fuera de nuestras fronteras, que lo que hace es perturbar la experiencia que están vendiendo de lujo de ir al estadio, y no ponen nada, no hace ni una inhabilitación a Raúl Martín Presa, ni una sanción al Rayo como club, ninguna situación así. Entonces yo me pregunto, ¿cuál es el límite? ¿Hasta dónde puede llegar Presa secuestrando al Rayo Vallecano de esta manera y utilizándolo para... Bueno, realmente no sé para qué, porque no lo utiliza con ningún interés.
2: A ver, es que hay un argumento que ha utilizado Presa cuando ha sido convocado por la Comunidad de Madrid, que es, señores, vosotros o sea, nos han retirado la licencia, ¿no? La para poder utilizar el Estadio Vallecas, ¿no? La concesión, que no me salía la palabra, pero es que a nosotros nadie nos ha multado. Y ese es el problema, que nadie haya multado al Rayo Vallecano por el estado del que tiene el estadio. Alguno saldrá, mira, lo tenía para las Nahueladas, pero lo adelanto. Se va a jugar el PSG Stade Rennes en el Parque de los Príncipes y está mal el estado del césped y han cambiado la sede. Se juegan en Rennes en vez de jugarse en París el partido. Y dice, si le pasa al Paris Saint-Germain, ¿cómo no le va a poder pasar algo así al Rayo Vallecano? Bueno, pues esas son las excusas y las patadas hacia adelante, claro. Pues yo creo que dice muy poquito del nivel de nuestra liga.
5: Si lo comentamos, por ejemplo, con el caso del Celta y de Balaidos, hombre, yo creo que hay que intentar perfeccionar el protocolo. Ser más rápidos en la respuesta, pero a ver, a cualquiera le puede pasar que el terreno de juego pille un hongo, esté mal y demás. La cuestión es que el tema del Rayo Vallecano
2: es
5: una cuestión de dejadez, de dejadez, de negación de la realidad. Recordemos que hasta hace nada Martín Presa negaba que el estadio estuviese sucio, que estuviese descuidado. O sea, algo que, de verdad, como decirte que tú estás en la calle, miras para arriba y que te digan que el cielo es amarillo. Y tú miras y dices, joder, pero si es azul. Y no, que es amarillo, que es amarillo. Y claro, como nadie sanciona, como tú dices, Nahuel, al tío que dice que el cielo es amarillo y que te lo mete por ahí y que te obliga a desplazarte y que complica la vida directamente, porque ya no le complica la vida a los suyos, que los pobres... desgracias, porque son unos pobres desgracias ahora mismo. Los aficionados del Rayo se lo tienen que comer con papas. Pero es que se lo tienen que comer también ahora los aficionados del Real Oviedo, del Deportivo Alavés, y mañana serán los del Elche, los del Fútbol Club Barcelona, los que sea. Eso es lo que no puede ser.
2: Sí, es que... Y al final... tengo la sensación de que va a seguir así, o sea, que podemos ponernos muy exquisitos, que...
5: ¿Cuánto llevamos hablando
2: nos pide
5: de esto,
2: que habla, que, bueno,
5: porque el año pasado salió todo por los aires con el tema del Oviedo y de la denuncia de los futbolistas.
1: Y ojo, el día de
5: Cuba... AFE, pero ¿cuántos programas hemos dedicado a ello?
2: No, yo he perdido la noción del tiempo, o sea, el número de veces que lo hemos dicho. Yo creo que la gente que nunca ha estado en el Estadio de Vallecas, sobre todo gente de fuera de Madrid...
5: No es consciente.
2: No, claro, dice, oye, qué pesados otra vez con el Rayo Vallecano, no será para tanto, oye, mi estadio también está muy viejo, es que no es comparable, no es comparable con nada que yo haya visto en otros estadios
5: sobre,
2: en España.
5: Sobre todo, Nahuel, porque tú ves el informe de la Comunidad de Madrid y lo que te está diciendo es que ha habido una serie de bueno, 15.000 tíos, entre los que a veces hemos estado nosotros porque hemos ido a ver partidos, que de una forma u otra se han estado jugando la vida porque no se puede ver partidos allí.
2: Y a su vez,
5: que esto lo hemos contado 27.000 veces, pero me lo recuerda un buen amigo por línea interna, es que el Rayo Vallecano tiene el dinero del CVC al que se comprometió en un cajón sin utilizar y que precisamente es para esto.
2: Claro.
5: Entonces, no sé hasta qué punto ya se puede o no meter la liga, ya no sé hasta qué punto la Comunidad de Madrid ha podido hacer más o menos. No lo sé.
1: Se tiene que meter.
5: Algo tiene que hacer. Porque
2: pierden todos.
5: Porque creo que la liga ha demostrado, la liga no es la NBA en cuanto a cómo funciona todo esto, es un sistema diferente, pero la liga ha demostrado que cuando quiere...
1: Claro.
5: Puede, encuentra pero la
2: es que,
5: forma.
2: Miguel, pues es que con lo que toca. Con las cosas como están, pierde la liga por la imagen de la liga y porque todos los otros equipos, los otros 19 de primera división que tienen que pasar por ahí, es una vergüenza. Pierde el Rayo Vallecano y pierde la Comunidad de Madrid. Es que yo no sé cómo no se sientan ahí a tres bandas a intentar apañarlo de alguna manera, de una vez por todas, y que se dejen ya de este tire afloja de a ver quién es más cutre entre todas las partes.
5: Me dice este buen amigo que es el grande de Ricardo Rossetti que dentro de ese dinero del CVC, en torno al 70%. Es precisamente para destinarlo a instalaciones. Tú ves un montón de campos
1: y a cosas online.
5: Ves un montón de. Claro. No. Pero sí, es que el problema es que luego Raúl Martín Presa habla con los medios, habla aquí en Marca, habla en la COPE, en la SER, donde sea. Y por ejemplo, él confunde algo que me parece horroroso, que es la humildad con la guarrería.
2: Sí.
5: Esto pasó, por ejemplo, con el caso de las toallas y con otras historias. No. En Vallecas pueden ser más o menos humildes, que eso ya puede ser otra consideración. Ahora bien, eso de que el estadio resume mierda no es una característica que deba asignarse ni al Rayo ni a Vallecas.
1: Más con los precios de los abonos que está poniendo en las temporadas más recientes, que ahí sí que no se le confunde el tema de humildad ni nada.
2: No, si es que creo que no tiene nombre. Lo que pasa... nos casamos. Aparte, es que os digo una cosa, es que el estadio de Vallecas debería ser patrimonio de la liga.
5: Totalmente de acuerdo.
2: Yo siempre lo
5: visita obligada para el alemán futbolero de turno que venga a Madrid.
2: A mí esto me ha pasado. Vino un amigo mío alemán un fin de semana que jugaba el Real Madrid un partido en casa y había un Rayo Vallecano Atlético de Madrid en Vallecas. Y le digo, no, yo te voy a llevar a Vallecas. Hazme caso. Y es que la experiencia del fútbol en Vallecas es única. Y debería estar mucho más protegida de lo que está, por desgracia.
5: Esto es lo típico de, oye, ¿qué voy? ¿Al Metropolitano, al Bernabéu, a sus museos? ¿Al Thyssen? No. Mira, vete a ver un partido de Vallecas.
1: Pero hoy que nos estará escuchando gente, también del Deportivo Alavés, que no van a poder asistir a este partido... También esto es un aviso para los aficionados del Racing, del Español, del Atlético, del Elche, de todos esos equipos que son los próximos en visitar Vallecas y que saben que o bien tienen un amigo Madrid que les pueda comprar la entrada o que se quedan sin entrada.
5: Y es aquí...
1: Porque los clubes no reciben información sobre las entradas.
5: Y es aquí donde esos clubes, los otros 19 de primera, o si queremos meter a los de segunda... Tienen que quejarse de que un muchachito en el aula se está portando mal.
1: Sacan todos los clubes.
5: No. Los comunicados, los tweets, las declaraciones delante del micrófono, esto es fan service. Fan service, que es lo que hacen la mayoría de clubes. Yo creo que si los clubes quieren cambiar, me lo invento, el límite salarial, no sé qué de los horarios, no sé qué tal. No quiero un comunicado. Quiero que cuando se reúnen con la liga. Se unan y promuevan esto, porque los clubes, si quieren cambiar algo, lo pueden hacer. Luego hay una serie de contratos firmados, evidentemente, que tú no te puedes saltar a la torera. Pero si, por ejemplo, en el próximo tender de derechos, los 42 clubes de primera y segunda división se ponen de acuerdo en que no hay fútbol ni viernes ni lunes, no hay fútbol ni viernes ni lunes.
1: No, claro.
5: Lo que pasa es luego comunicados de todo. De que no hay fútbol.
1: No, eso es verdad, pero quiero decir...
5: Claro, lo que te voy a decir es que si quieren ser críticos de verdad... Que lo sean cuando toca y donde toca. No en un comunicado sencillito en la web para que sus aficionados hagan. ¡Oh, qué padres! Eso no sirve de nada.
2: No, pero es que aparte a la liga, como comenté, yo creo que tampoco le conviene tomar medidas contra este tipo de situaciones. Oye, el aplazamiento de lo del Celta, las constantes faltas de respeto del Rayo Vallecano, porque dice, es que el día de mañana me puede pasar a mí, y entonces ya si me sancionan a mí, soy yo el que queda señalado. Entonces, bueno, se hacen el juego unos a otros y al final, pues la casa sin barrer, nunca mejor dicho.
5: En fin, esto es lo que protagoniza la previa de un partido que debería ser muy bonito, porque tenemos que hablar de si Mariano sigue a ese nivel, si el Rayo se repone de esa derrota en el Ramón Sánchez Pizjuán, pero a veces hay más cosas más importantes que el propio partido de fútbol. Dentro de todo esto, hay que recordar que hoy se inicia la segunda jornada de liga, como decía antes, y eso significa, Nahuel Miranda, que hoy a las 8:59 como tarde, yo recomiendo hacerlo antes, en la Fantasy de Marca, ya sea en la Liga de la Pizarra de Quintana, ya sean vuestras ligas particulares, hay que estar en positivo. Sí, esto es lo más importante.
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5: 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Luego, a la misma hora, a las 9 de la noche, juega el Getafe, un partido de la Conference muy importante ante el Partizan de Belgrado. Luego, en el último tramo de la pizarra, vamos a llamar a alguien que conoce muy bien al Partizan para hablar un poquito del partido, pero voy a hacer el comentario que tanto le repatea a Nahuel Miranda, sobre todo cuando estamos a 20 de agosto. ¿Qué partido más importante para la plaza extra en Europa de la Liga?
1: Sí.
5: Porque es verdad, y esto es verdad, y esto es una realidad supina. Si el equipo español, en este caso, cae en la previa de la Conference, es prácticamente imposible ser una de las dos mejores ligas. Pasó el año de Osasuna, cuando te has clasificado, lo has sido.
1: Para mí este es el partido con el que del décimo hacia abajo de la liga, de los que quedan del décimo hacia abajo, sueñan con jugar. Porque es el que te da ese acceso a Europa, esa plaza que normalmente está un poquito más disputada.
5: Es que es más complicada la previa de la Conference que lo que luego es la fase de liguilla, el clasificarte. Ahí sumas muchos puntos, así que este es un partido clave. Todas aquellas aficiones que se quedan ilusionadas con una hipotética octava plaza, que sé que quedan lejanísimos.
1: Sí,
5: pero el camino empieza hoy. El camino empieza hoy. Bueno, a nivel de mercado de fichajes, ayer estaba Joao Cancelo en el Camp Nou para ser presentado en el trofeo de Camper. A ver, lo entiendo, ¿no? Estaba el tío con ilusión, se tuvo que dar la vuelta, todavía no es presentado, pero bueno, es cuestión de unos flequillos.
2: Por si alguien...
5: Unos flequillos. flequillos, es que ni sea un fleco, son flequillos.
2: No, por si alguien no ha visto el vídeo, hay una cámara, estas típicas experiencias VIP, que hay una pared que es de metacrilato, ¿vale? Donde está, en el túnel de vestuarios, estaba ahí preparado para salir, yo cancelo y ha cambiado y todo, con el dorsal número 2, y cuando se da cuenta que el speaker salta al número 2, pues se vuelve para el vestuario cabreado, visiblemente
1: está
2: cabreado.
1: Está Anthony Gordon con una cara.
2: Sí, sí, está Rodri también ahí pendiente del chico, bueno, un cabreo que quedará en nada de para Joao Cancelo, que está a punto de ser oficial.
5: Bueno, ayer ya se empezó a comentar lo de Livakovic con el Barcelona y lo de, esto lo comentaron también en Italia, lo de el cambio Milinkovic-Savic por Juan Musso.
2: Milinkovic-Savic,
5: el portero, claro, el portero, el hermano español, por cierto.
1: Es sí, en Lleida. Este es de Orense, creo.
5: Es que siempre me lío, con uno es catalán y otro es gallego. Sí. Los dos representan a Serbia, pero bueno, el guardameta sería cambiarlo por Musso.
2: Sí, por si alguien tiene, el recuerdo del partido entre España y Serbia en la cerámica, pues el portero de Serbia, ¿no? Sería el que llegaría al Atlético de Madrid, portero de larguísimo recorrido, sobre todo en el fútbol italiano.
5: Sí.
2: Y bueno, iría Juan Musso a la portería del Torino.
5: Luego, abandona el Alavés Musa Diarra, se va a un equipo de UAE, no al equipo de ciclismo.
1: Ah, vale.
5: Por ejemplo, ha fichado allí Abel Valdeston. Es corredor de Caja Rural.
1: Sí.
5: Bueno, pues se va allí Musa Diarra por 1.200.000. Ya veo que del ciclismo nos interesa. Mañana hablaremos de la vuelta, aunque nos interese. Problema vuestro.
1: Bien, vale.
5: El Arsenal va por Konsa, el central de las Tombillas. Habla de 50 millones. ¿Cuántos centrales quiere Arteta?
1: Bueno, porque Saliba está lesionado.
5: ¿Pero cuántos quiere?
1: Ya.
5: 12.
1: No.
5: Además, 12 de los 25 mejores.
1: Todos los mercados son igual, ¿no? El Arsenal se interesa por el extremo X, por el delantero tal, y luego termina pagando un dineral por un central. Bueno, es el vigente campeón de la Premier y hace lo que quiere.
5: No, desde luego, si todos hacen lo que quieren, por supuesto. Por ejemplo, Lad Kasia pagando 61 millones por Tijani Rangers.
1: Aunque lo que más me ha sorprendido es lo de Darwin Núñez.
5: Ese melón quería dejarlo para el final. Déjame comentar lo de Chirkati, el futbolista australiano firmando por Benfica por 18 millones de euros. Lo de Rodrigo Mora saliendo por tan solo 25 a Roma. ¿Eh? Ah, vale.
2: ¿Qué quisiste hacer con la salida de Mora?
5: A ver si estás tan gracioso. Hablemos de Darwin Núñez.
1: Venga,
5: Darwin Núñez.
2: Bueno, a ver, estoy un poco cansado.
5: Marco se reclina al otro lado de la pecera, sí, dice... Sí.
2: Aldirilla es un, aparte de tener un nombre muy gracioso, es uno de los equipos que acaba de subir a primera división en el fútbol saudí.
5: Sí. El Racing de Arabia Saudita.
1: Claro, es un proyecto deportivo
5: ilusionante.
2: Claro, el entrenador es Alberto también, ¿no?
5: Bueno, esa broma la leí ayer con que había jugado en el Almería.
2: Bueno. A ver, el caso es que Darwin Núñez, que tiene, evidentemente, en Al-Hilal un contrato muy alto, ya sabéis que se quedó sin jugar la segunda mitad de campeonato por la llegada de Benzema. Ha estado negociando para llegar al Trabzonspor, aunque sea un equipo turco que manejan presupuestos muy altos, le habían pedido una rebaja de su sueldo. Darwin no ha querido tocar su salario y claro, le ha propuesto al Hilal irse cedido a un equipo recién ascendido en el fútbol saudí. Parece que ha dicho que sí, que falta la firma de Darwin para cerrar la operación en algo que, oye, pues a mí me parece pues descorazonador, ¿no? O sea, tiene 27 años Darwin, tendría que estar...
5: ¿Estás desilusionado?
2: Hombre, sí, claro. O sea, quiero decir, al final cada futbolista haga lo que quiera.
5: No, hombre, sí, pero tú también puedes...
2: Sí. O sea, yo, un futbolista que debería ser importantísimo para Uruguay, verle hacer este movimiento... Además, teniendo
1: con
2: la sensación...
1: 27 años.
2: Tal y como está el mercado de los nueve...
5: sí, justo.
2: Es que
1: lo Darwin estaba pensando.
2: Puede tener buenas oportunidades en Europa.
5: Más de las que quizás se ha mencionado en los últimos años, por esa escasez. Sí.
2: Podría tener oportunidades muy buenas si no le gustara tanto el dinero. Bueno, ha preferido el dinero. Es respetable, pero a mí me desilusiona.
5: Una lástima también, una lástima lo de ayer de Rafa Jodar, ganó el primer set ante Coboli, parecía que iba a encarrilar el partido también en el segundo, pero terminó cayendo en tres sets ante el tenista italiano.
2: No, es que tengo una de polideportivo.
5: Vale, cuéntame. ¿De aquí vas a aportar algo de Coboli?
2: No, todos los chistes de Coboli ya están hechos, ya si alguien lo escuchó, bueno, pues que se lo ponga. Tenemos una de Fórmula 1, ha habido semana grande de renovaciones, renovó Albon, también Carlos Sainz con Williams, va a cobrar 30 millones de euros por temporada, y hace poco más de una hora se ha hecho oficial que ha renovado Max Verstappen con Red Bull. Hubo un gran culebrón, parecía que podía llegar a Mercedes, sonó también para Ferrari, se queda en Red Bull a pesar de que no tiene uno de los mejores coches, renueva hasta 2030.
5: Ahí está la última hora de la Fórmula 1. Venga, vámonos con las nahueladas.
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2: Traigo nahueladas muy variadas, de rincones muy diferentes. Por ejemplo, en Alemania estábamos pendientes de la situación de Jamal Musiala y la DPA, que es un poco la agencia F de Alemania, dice que la carrera de Musiala no corre peligro. Ya contamos ayer que Musiala, antes de desvanecerse en estos dos últimos partidos, ya era consciente de la enfermedad que tenía, ya está bajo el trato de neurólogos, perdón.
5: Los neurocirujanos son neurólogos.
1: Entiendo que deberán serlo.
5: Pero no todos los neurólogos son neurocirujanos.
2: Efectivamente. Yo creo que si eres neurocirujano, cobras un poquito más.
5: Si hay algún neurocirujano levantado a esta hora de la mañana, escuchando en agosto, que espero que no, estar forrado encima, no esté despierto, llámanos.
1: Bueno, igual es pasional por su trabajo y está dedicándose a ayudar a la gente.
2: Igual hay algún...
5: Más desmontado.
2: Igual hay algún neurocirujano operando con la pizarra de fondo. Y le ha dado algo.
1: No
2: que hemos despistado.
1: No creo, porque igual con un juego de palabras...
2: Igual con un llama ya se les escapa.
5: Permitidme, porque acaba de sacar el Deportivo a la vez un comunicado sobre todo esto que estábamos comentando, desde dos parrafitos, así que lo leo íntegro.
1: Venga,
5: y además es bastante claro. Bueno, el titular es: reacciona al comunicado emitido por el Rayo Vallecano. Ante el comunicado publicado por el Rayo en relación con las entradas destinadas a la afición visitante, el Deportivo a la vez rechaza de manera rotunda la versión ofrecida y especialmente la afirmación de que haya existido en todo momento una máxima disposición y colaboración para facilitar la presencia de aficionados albiazules en el partido. Pese a la insistencia del Deportivo a la vez y a las reiteradas gestiones realizadas durante los días previos, el Rayo Vallecano fue demorando la respuesta hasta que finalmente en la mañana del miércoles trasladó expresamente al Deportivo a la vez que no habría disponibilidad para afición visitante, impidiendo así que los seguidores albiazules pudieran adquirir localidades para acompañar y animar al equipo. Esta es la versión del Deportivo Alavés. Después de tantos años, después de tantas historias, me la creo a pies juntillas.
1: Sí, sí.
5: Martín Presa vuelve a mentir. Martín Presa, como estábamos comentando, vuelve a faltarle el respeto a los suyos, a los ajenos y a todos. Así que va siendo hora de que se actúe.
2: Es que no es el primer comunicado del Alavés.
5: No, hay varios. Lo que pasa hace 10 minutos. Continuamos con la Nahuela.
2: Bien traído. Quería seguir hablando de Mora.
5: Mora.
2: Que ha elegido el dorsal 86 para jugar con la Roma.
5: ¿Por qué?
2: Convirtiendo. Es que te va a encantar. La Roma se convierte en el primer club italiano que ha utilizado todos los dorsales. Ya sabéis que en Italia se puede usar desde el 1 hasta el 99 y faltaba el 86. No sé si lo ha hecho aposta.
5: Se la ha hecho eso.
2: El hijo cree.
5: Ni de broma, debe ser 2007, ¿no? Es que lo de la generación de la mía.
1: Sí, es muy joven.
2: No sé, pero igual tiene muy marcado el gol de Maradona a los ingleses.
5: Puede ser el año en el que nació su madre.
2: Investigaremos por dónde viene, pero...
5: Con 21 años.
1: O su abuela.
2: Hombre, su abuela no. Como su abuela.
1: Puede ser.
2: ¿Su abuela del 86?
1: Puede ser. ¿No?
5: Le tuvo a Rodrigo Mora

0: De lo de Musiala, cuando veía el dorsal de Saibari haciendo homenaje a Nouri,
1: eso es bonito.
0: Dices, oye, pues no lo podría haber hecho si jugara en la Liga Española.
2: Yo es que llevaba el 99 cuando jugaba a lo Vítor Bahía.
1: Porque había 98 futbolistas por delante de ti, ¿no?
2: No, bueno, sí.
1: Continuamos.
0: En Inglaterra se ha reflotado de nuevo el tema de los 115 cargos al Manchester City por infracciones del límite salarial. Los compañeros de The Telegraph han hecho un reportaje. Es casi un chascarrillo, ¿no? Mediante una estadística de todo lo que ha pasado desde que aparecieron los cargos hasta hoy. Han pasado 3 primeros ministros, 5 secretarios de Asuntos Exteriores.
1: Murió la reina.
0: 32 entrenadores de la Premier League. Han pasado 8 eclipses solares y 4 conjunciones de Venus y Júpiter. Entre otras cosas, ¿no? Murió la reina, bueno, también más cosas.
1: Ese último comentario es una fricada, ¿no?
0: Sí, sí. Bueno, claro, es que es
1: para, no, me gusta.
0: Para muy cafeteros. Tengo ronditas de resultados. Rapidito. Y dos sonidos. En las previas europeas, partidos de ida en Champions, Celtic 3, Las de 0, 2 goles de Camilo Durán, sí, el del Karabaj. Hapoel Beersheba 2, Saba 1, Nezhny Mega 1, Bodo Glimt 3, se llegó a poner 0-3 con un doblete de Sondre Fett, y el Slovan de Bratislava de Yaya Touré empató a 1 contra el Chelsea. En octavos de Libertadores se han metido Palmeiras, ganó 0-1 con gol de Gustavo Gómez, ganó Platense en su primera participación por penalti, se ha metido, en los cuartos de final, y también ganó Flamengo 2-1 a Cruzeiro, ya está en los cuartos de final. Y para cerrar, tengo un reportaje de la tele argentina a típicos seguidores que están yendo al campo en un partido de River, ¿no? Y cogen a un niño, seguidor de River, y le preguntan por su nombre. Mira, escuchamos.
3: ¿Cómo te llamas?
4: Iván el tercero.
3: ¿Cómo?
4: Iván el tercero.
3: Iván el tercero, dijo.
5: Iván el tercero.
3: Mentira.
5: ¿Sí?
3: Ibael.
0: Ibael tercero. Claro, ¿y esto por qué viene? Mira, escuchamos.
6: Martínez para el gol, Iván el tercero, gol de River.
1: Final del Santiago Bernabéu, del Libertadores.
0: 3-1, iba el tercero, sí. Iba el Piti Martínez a portería vacía. Pues bueno, iba el tercero.
1: Me encanta.
0: El que es fake es que fue un rumor muy extendido que en Uruguay hubo un padre que le llamó a su hijo Gotze Ferran, que son los autores de los dos goles que le han ganado dos finales a Argentina. Es fake.
1: Era Ferran Gotze.
0: O Ferran Gotze, Gotze Ferran. Bueno, ese es fake, pero este iba el tercero es verdadero.
1: Lo que no es fake es que si tienes este número,
2: ahí,
1: vaya final de vacaciones vas a pasar.
7: La verdad que entendíamos que la mejor manera de enfrentar este partido era jugar con la gente que estaba mejor. Y los que estaban mejor son los que empezaron. Y a partir de ahí el partido lo compitieron muy bien, lo llevaron al lugar donde obviamente necesitábamos llevarlo. Tuvimos alguna situación en el primer tiempo que pudimos haberla resuelto mejor en el final de campo. Ya en el segundo tiempo hablamos, ya habíamos empezado bien y con los cambios, como te digo, creo que pudimos dar ese salto de calidad que pedía el partido, porque el Málaga la verdad que hizo un partido importante.
1: Tenemos que hablar de la victoria del Club Atlético de Madrid ante el Málaga por 2-0. Antes hemos comentado un poquito nuestra visión del partido, pero analizando tácticamente lo que vimos en el Metropolitano, yo lo primero que querría destacar es esa conexión Arnau Ortiz-Dani Martínez en banda izquierda, porque es de lo que más me gustó. Igual que creo que en el otro lado, entre el debut de Domínguez, que hombre, sigo de 16 años, hay que ir con calma, y lo que ya hemos comentado Carlos Martín, el Atlético de Madrid no produjo demasiado por banda derecha, en banda izquierda, tanto al lateral como este extremo, que ya tiene ficha del primer equipo y al que vamos a ver con continuidad, ostras, me gustaron mucho.
0: Sí, sobre todo el tema de ese carril izquierdo, creo que teníamos más expectativas con toda la historia de Arnau Ortiz.
1: Es que es muy potente.
0: Claro, es un historión.
1: Recordemos, chaval de 24 años que llega al filial del Atlético de Madrid la pasada temporada, que había estado en Polonia, que había pasado por el Girona, el Cartagena,
2: Peña
1: en el Dense. Y me pasa un dato, Adrián Barrios, sobre espérate, que lo voy a buscar, que lo tengo por aquí, los goles. En 180 partidos en el resto de su carrera, Arnau Ortiz había marcado 23.
0: Sí.
1: El año pasado, temporada 25-26,
0: 23 goles en 32 partidos. Es una barbaridad la explosión de este chico.
5: Estábamos muy pendientes de lo de Domínguez por el tema de la edad y porque llama mucho la atención la corpulencia del futbolista. O sea, tiene un cuerpo de futbolista importante. Pero sobre todo me quedo con Dani Martínez. Me gusta ver que hay canteranos que se abren hueco en el Atlético de Madrid. Ya veremos

0: qué trascendencia tiene, pero ya la temporada pasada con lo de Boñar y con lo de Julio Díaz.
1: Sí, Morcillo.
0: Morcillo también, que tuvo un gran debut el otro día con el Elche. Creo que el Atlético de Madrid viene trabajando mucho mejor la cantera en los últimos años. Eso se tiene que notar a nivel de primer equipo.
2: Se tiene que notar, y más en estos momentos, ¿no? En el que la temporada empieza y te pilla un poco desguarnecido ante la ausencia de tantos futbolistas importantes. Y ayer lo pudimos ver. Obviamente el nivel de Arnau Ortiz fue muy grande la temporada pasada, y ahora ya le estamos viendo intentar dar esos pasos hacia adelante. A mí me convenció bastante el tema en el centro del campo, con Mendoza asomándose bastante a la frontal. Le vimos en pretemporada jugar mucho de media punta.
1: Es un jugador más de ese escalón que del anterior.
2: Sí, ¿no? A mí me parece que puede ser más determinante a la hora de llevar al equipo a zona de tres cuartos, y creo que puede ser ahí su cambio de nivel. A mí lo que no me terminó de convencer es lo de Lukman en punta. Creo que lo vimos un poco desorientado, no terminó de estar demasiado en el sitio, le costó incluso girar, que fíjate que no es un futbolista que se le suele resistir esa faena.
1: A mí me parece una decisión un poquito rara, digo, Pablo Simeone, en el sentido de con las fichas, con las piezas que ayer dispuso sobre el 11, yo pensaba que iba a ubicar a Carlos Martín. Ya sé que había estado ensayando y entrenando de carrilero derecho o banda derecha, pero Carlos Martín, que es delantero, creía que iba a jugar en punta, y Lukman y Ortiz, no sé de qué manera, pero iban a ocupar las dos bandas.
3: No, incluso
1: Lukman me parece, o sea, de los futbolistas menos capacitados para jugar de nueve, por comprensión del juego, porque a él le gusta ver el fútbol de cara, le gusta tener espacio para encarar. O sea, no sé qué buscaba muy bien Diego Pablo Simeone, más allá de que, insisto, hay que tener en cuenta que no disponía de Alexander Sorlo, tampoco de Julián, bueno, una serie de historias.
0: Quizá, bueno, Kubo, que debuta también la pasada temporada, puede ser una buena alternativa para el 9, pero sobre todo en el contexto de un partido en casa, donde sabes que Lukman no va a tener muchísimo espacio jugando de punta. Bueno, fue una decisión, oye, arriesgada, como decía, no tenía tampoco demasiadas herramientas, pero no le terminó de salir bien.
1: Arnau me gustó especialmente por el primer paso.
2: Sí.
1: De hecho, cuando
2: rapidísimo.
1: Vi el primer paso de Arnau, yo no le he seguido en el filial del Atlético de Madrid, pero cuando le vi ese primer paso, digo, ostras.
0: ¿Entiendes por qué tiene ficha el primer equipo?
1: Lo que no entiendo es cómo ha tardado tanto. ¿Por qué? Porque, quiero decir, un jugador con ese primer... O sea, hay cosas que se pueden pulir. La toma de decisiones, el olfato de cara a gol, esto decía Richard Uri, que tú puedes llegar a aprender a tener gol, una serie de historias, pero el primer paso o lo tienes o no lo tienes. Eso, o sea, quiero decir, es una condición física. Y el tío tiene un primer paso que se va siempre. O sea, se va siempre y haciendo daño al marcador. Ayer tenía delante a Puga, que es un futbolista potente a nivel físico, pero es que el primer paso a Arnau era una barbaridad. Yo me quedo con ganas de verle más.
0: Sin haber seguido la carrera y sin haberlo visto más, entiendo que, oye, adaptar ese primer paso a jugar a un ritmo superior, sumarle más cosas que no
1: algo ha tenido que pasar.
0: Algo ha tenido que pasar, evidentemente. Pero bueno, nos alegramos de que se haya hecho hueco, en la primera plantilla, y poder verle un poquito más a menudo, porque da la sensación de que puede ser un gran futbolista de rol para el Cholo.
1: Creo que el mejor tramo del Mala llega desde ese parón por hidratación, en el que Funes, el técnico malaguista, le pide a los suyos: oye, chicos, aquí hay que arriesgar.
2: Sin vergonzonería, ¿no?
1: Exactamente. Somos lo que somos, y si morimos, moriremos siendo valientes, porque siendo valientes tienes menos probabilidades de morir en el caso del Málaga, ¿no? No es que Funes sea aquí un tío que venga a divertir al respetable. No. Es que sabe que la mejor manera de que su Málaga sea competitivo es ser un equipo propositivo, que se la juegue, que junte futbolistas rivales en salida para luego soltar y pillar a la espalda, que lo hizo en algunas ocasiones el Málaga. El caso es que después de ese parón sí que lo hizo más, pudo transitar, y realmente el gol de Canin Lee llega en un momento donde yo veía al Málaga bastante cómodo. Es verdad que ya Diego Pablo Simeone había metido a Juliano, a Baena y a Canin Lee. Tú sabías que iba a cambiar el ritmo del partido, pero colectivamente veía al Málaga mejor.
2: Sí, era un momento en el que...
1: Bueno, mejor. Veía el partido igualado.
2: Que estaba fluyendo un poquito más, y que como no estaba dando ese paso hacia adelante el Atlético de Madrid, el Málaga sentía que lo podía aprovechar. Obviamente todo cambia a través del gol de Kangin Lee. Yo creo que ahí el Málaga da un par de pasitos atrás, pero es verdad que es lo que definió el otro día también José Alberto en las declaraciones posteriores al partido entre el Racing y el Villarreal. Esto es Primera División, y en cualquier momento te puede aparecer una genialidad de los futbolistas que tienes delante, en ese caso Kangin, que bueno, demostró ese cambio de ritmo ritmo que tiene y sobre todo la capacidad para sacar un gol desde la frontal.
0: Sí, yo creo que podía haber alguna duda de, oye, cómo puede encajar Kangin. De hecho,
2: bueno, Simeone dijo después del partido ante el City de pretemporada, no sé dónde lo voy a poner, porque puede jugar en tantos lados.
1: Ha estado trabajando en la izquierda, yo creo que él es un jugador de perfil de banda derecha para habilitarse el disparo, pero puede ser media punta también.
0: Sí, y yo creo que le ha sumado muchísimo trabajo a su fútbol. Creo que es una evolución un poquito invisible porque no ha sido un futbolista importante en el Paris Saint-Germain, pero que creo que ayer el ratito que le vimos despeja dudas, que para adelante.
1: Estoy de acuerdo. Oye,
0: desde el día que debuta en primera división con el Valencia, pero para atrás era un futbolista que necesitaba crecer y creo que ha llegado muy maduro al Atlético de Madrid.
1: Es que el punto es... ya no el gol que marca, que evidentemente tienes que tener el talento y la calidad, sino el chip desde en el momento en el que entra va como un cuchillo a tomar decisiones, a encarar al contrario. Eso es algo que le viene muy bien a un Atlético de Madrid que, pese a que ya tiene ficha el primer equipo a Arnau Ortiz, pues hombre, entendemos que va a ser de los menos utilizados, le falta regate. Ya explicamos en su día que Lookman no es un regateador, es un futbolista que puede encarar, que puede marcharse, que puede desbordar, por supuesto que sí, pero no es ese perfil de regateador, tampoco exactamente lo es Canin Lee, pero bueno, es un jugador más que suma ese regate, porque por ejemplo, eso Baena no lo tiene. Baena es un jugador que desde el pase, desde el golpeo, desde la creatividad, marca diferencias, pero esa conducción y ese me voy hacia adentro no lo tiene, no lo tiene Baena. Juliano lo tiene más hacia línea de fondo. Creo que por eso Canin Lee es un perfil que necesitaba el Atlético de Madrid.
0: Sí, por seguir ahondando en lo que es la plantilla del Atleti, me parece muy positivo que, oye, para futbolistas de rol utilices a Arnau Ortiz y que no te gastes un dineral en el Nico González de turno, para lo que necesitas.
1: Que yo creo que va a llegar.
0: Y el que yo creo que, viendo la segunda parte, debería plantearse su futuro es Rodrigo Mendoza, que dices, oye, yo estoy para jugar en un escalón muy parecido a la media punta, oye, entran Baena y entra Kangin Lee a hacer estos partidos, y a mí me entrarían dudas.
1: Yo debo decir que me gustaría, mira que espero mucho de Buonanotte, y Cepeda es un jugador que me gusta, aunque el otro día en el Elche tampoco es que jugara demasiado bien, pero a mí Rodrigo Mendoza, un regreso, un añito en casa... No me sobraría. Creía que ibas a decir, en vez de Rodri Mendoza, que estoy de acuerdo contigo, Robin Lenormand. Mira que no tuvo tampoco excesivo trabajo la defensa del Atlético de Madrid, pero Chupe, cuando chocaba con Lenormand, Lenormand iba siempre al suelo. Y pitaba, pedía falta a Lenormand, y bueno, lo entiendo, ¿no? Pero.
2: ¿Y ahora?
1: Es que no eran faltas. Es que en los duelos está muy débil. Creo que ahora queda como, sea línea de tres o sea defensa de cuatro, es suplente. Porque en Pubil, Hanchko, que estuvo muy bien, de hecho da la asistencia a Canelli, y Cuti Romero, evidentemente están por delante.
2: Claro.
1: Y eso, por eso digo que no sé si es replantearse. O sea, no es posible, ¿vale? Porque al Atlético ahí no le sobra. Pero igual que decía lo de Rodri Mendoza volviendo al Elche, igual Robin Lenormand tendría que replantearse lo de volver a la Real Sociedad, que tiene todavía un hueco en el central izquierdo con John Martín. Esto es pajerritas, es inviable.
2: Sí,
1: porque por una cosa y por otra. Pero ha perdido su hueco en Atlético.
2: Ha perdido su hueco.
1: Lenormand, el año pasado podía o no ser titular. Este año ya sabemos que no. Bueno. Y además, de forma absolutamente
2: Y mentira. Ha perdido su hueco en la selección también. Que yo creo que es importante.
0: Bueno, pero al final, cuando estás en un equipo importante y, oye, con un estatus de futbolista porque pagaron buen dinero, que tiene un buen salario,
1: vas a jugar.
0: Vas a jugar y, oye, y si juntas cuatro partidos positivos, sabes que puedes llegar a tener bastante continuidad. Así que el fútbol va muy rápido, Yo estoy completamente de acuerdo con el análisis de lo que ha sido Lenormand hasta ahora, pero es que hay un futuro que le dice que no puede cambiar.
1: ¿Sabes el tema? Que es que yo creo que es que le falta el nivel.
2: Pero ha tenido buen nivel.
1: Sí, pero creo que en un contexto diferente... O sea, yo en el Atlético de Madrid...
0: Sobre todo porque
1: el comienzo fue bueno, pero es que
2: creo que
1: Lenormand no tiene el nivel de central de. Que me, igual es una barbaridad decirlo porque con la selección ha rendido bien, pero yo le veo en el Atlético de Madrid y ¿qué porcentaje de partidos de Robin Lenormand ha rendido al nivel que se espera de un central de Atlético de Madrid?
0: No, muy poco.
1: Un porcentaje ínfimo. Entonces, a veces no es. Me apuntan aquí que tendente al cero. Igual no es. Es que está mal. Es que no puede. No es tan bueno.
2: Yo creo que le ha condicionado mucho la lesión grave del golpe a la cabeza. Yo creo que es evidente.
1: Puede ser, pero no deja de ser una limitación. O sea, quiero decir, siendo así, es una limitación con la que ya tienes que contar, ¿no?
0: Es la típica información que nosotros podemos hablar desde fuera porque vemos los partidos, pero no podemos ir mucho más allá, al menos de momento. Por cierto,
1: recordemos que hace dos veranos cuesta 35 millones de euros.
0: Claro.
1: ¿Cuánto costaba el Cuti?
2: 40
1: con los bonus incluidos. O sea que igual en fijos ha costado lo mismo.
2: Sí, sí.
1: Fíjate, ¿eh?
0: Bueno, centrales que fichas con... Oye, es que Lenormand venía de ser muy importante en la España que acaba de ganar la Eurocopa.
2: Era el fichaje a cometer si querías reforzarte con un central.
0: Por cierto, ya que comentabas lo de Hansko, hemos hablado del tema del balón parado del Atlético de Madrid. Tiene varias acciones donde genera mucho peligro. Sí. No consigue marcar, bueno, más allá de la falta, pero me refiero más a jugadas de estrategia buscando centros. Estuvo muy acertado Alfonso Herrero y también tuvo poca fortuna ahí el Atlético de Madrid para marcar algún gol antes.
1: Sí, ojalá a Baena el Mundial, el verano y este gol le sirva para jugar con otra confianza. Porque yo creo que el año pasado a Baena juega un tramo muy importante de la temporada sin sentirse a gusto. Consigo mismo, ¿eh? No lo achaco ni al Atlético de Madrid, ni al entrenador, ni a los compañeros, sino de no estar cómodo. Y yo ahora le veo cómodo. Entonces, a partir de ahí creo que inicia una nueva andadura en el Atlético de Madrid. Cuidado con el mercado, esto ya es fuera del Atlético de Madrid-Málaga, porque parece que hay acuerdo entre el Real Racing Club de Santander y el Girona por Iván Martín, y esto puede suponer o puede significar que lo de Gustavo Puerta marchándose esté ahí a la vuelta de la esquina.
2: O Sergio Martínez o Puerta, ¿no? Realmente.
1: O Sergio Martínez, que recordemos que está muy cerquita del Real Madrid.
0: Veremos, en todo caso, con los que hay le hace falta. Vendría Iván Martín a ser el perfil Pello Canales.
1: Le hace falta, sí. Pero al mismo tiempo, claro,
0: no sabemos si va relacionado con
2: Salas. Son 3 millones de euros lo que pagaría el Racing por Iván Martín.
1: Exactamente.
0: Que son los, o sea, 3 millones de euros también es la cláusula de Sergio Martínez.
1: Justo. Bueno, chicos, que nos vamos a ir al debate. Venga. Ahora. Son exactamente las 11 de la mañana, pero como siempre, más o menos sobre esta hora, te tenemos que recomendar que si no la tienes la Biblia, ya... 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